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0: acompañar la tarde lluviosa de este martes, compañeros, compatriotas del modo avión Auditorio Puebla.
1: Que estamos escuchando Daño. Oye, aguanta, antes de... ¿Por qué la canción?
0: No sé.
1: Es que la ha tenido todo el día en la cabeza.
0: Sí, me gusta el tono. A ver.
2: Quitó mi trabajo que estaba haciendo y puso esa canción.
0: Sí. Es que, a ver, el...
1: Es una canción dolida, sí.
0: La bandita de Auditorio tiene que saber que editamos, ¿no? O sea, no solamente venimos a hacer el programa, sino que también somos postproductores y productores de radio, Jenny.
1: Y personas que tienen sentimientos. ¿Y por qué estás dolida?
0: Entonces, dices que quité tus trabajos, tus spots para poner las rolas, pero la verdad es que estábamos comiendo y esta canción la traigo en la cabeza, la escuché.
2: ¿Por qué? ¿Qué pasó?
0: Pues es que soy joven.
2: Algo que haya pasado que nos quieras platicar, no solamente a Fer y a mí, a todos los radioescuchas de la 105.9 y el 16.2.
0: No ha pasado nada, solamente me gusta la tona. A ver, no, ya muchas veces Jenny ha cantado canciones de infieles a todo pulmón.
1: Jamás.
0: A buen punto, sí. Siempre le decimos, Jenny, ¿qué pasó? No, es que yo canto todas las canciones con mucho sentimiento.
2: Sí, de hecho, una canción de infiel.
0: ¿Los infieles?
2: Ay,
0: canción de aventura.
2: Ay, bueno, esa es tuya.
0: La de... Ay, dice, esa es tuya.
1: Pues sí. Una vez pusimos la de la otra.
0: ¿Cuál es esa canción?
2: Ah, de Casu.
1: Ajá, esa.
2: Pero esa habla de que se le quitaron al novio.
1: No, pero ella está orgullosa de que es la amante.
0: ¿Sí?
2: No.
0: Sí.
2: Miren, los voy a... ¡Ay, no!
0: Va a salir a... A ver, para el auditorio que no sepa, miren, esa canción la canta Jenny. La que
2: ¡ay, poder! ¿Qué? No era Gloria.
0: A ver, súbele.
2: ¡No!

0: coreografía para esa canción.
1: Viste, de todo del otro lado todos estaban bailando.
2: Sí, hacemos así.
1: Y aparte que la cabina es enorme, tiene un buen de gente siempre, ¿no?
0: Y esa canción tiene el poder de reunir a la gente.
1: Sí, sí. Eso dicen. Además, la voz de Jenny tiene el poder de reunir a la gente. Oiga, no divaguemos tanto, ¿eh?
0: Hola, avión.
3: Hola, avión. Otro martes más. ¿Qué martes? Bueno, ¿qué programa? ¿Número qué?
0: 54.
3: 54. Ay, qué feliz.
1: Me encanta la mente que tiene Fer para llevar el conteo de los programas.
0: Solo le cambia el número, ¿no? Lo ven acá.
3: Para todas las personas que nos quieran mandar mensajitos, saludos, si quieren hablar mal de Fer, mal de David,
0: de Jenny,
3: de mí.
1: Bien de mí, dice.
3: No, increíblemente de mí. Al 22-15-87-56-57, un chismecito, algo.
1: Sí, cotorreo.
3: Tienen más canciones de infieles.
0: También.
1: Aguanta que hoy estén participativos porque teníamos unos tiquetes, ¿no?
3: Pero todavía no.
0: Tenemos unos boletos, 5 boletos dobles para la FIC Moto 2026, que es la próxima semana, sábado 15.
3: ¡Órale!
1: Que además se va a estar presentando. ¡Qué horror!
0: Se va a estar presentando Panteón Rococó.
1: Sí, no me falla. Se va a estar presentando Panteón Rococó y creo que otro grupo, ¿eh?
3: A ver, cántenme una canción de Panteón Rococó.
1: Por la mañana yo me levanto, no me dan ganas de ir a trabajar.
3: Ya. No nos manden audios cantando.
1: A ver, tú.
0: No voy a cantar. No,
1: Jenny, a ver, una canción de Panteón Rococó que no sea la que acabo de cantar. Que aparte, ¿cuál canté? La Carencia, ¿no?
0: La Carencia. Ajá.
1: La Carencia, ese nombre no
3: me gusta. La Carencia.
0: La Carencia. No, ¿tú qué? O sea, el nombre. ¿Por qué?
1: Ahora tenemos a nuestra amiga Carencia en noticias.
0: Ah, buen punto.
3: Eso, a ver. Entonces, para todas las personas que sean fanáticas de Panteón Rococó.
0: Más bien de las motos.
3: No, pero también pues, a Panteón. Ver, aprovechar. Bueno, hay un evento que es... de motos, para todos los amantes de la adrenalina también.
1: Sí.
3: Y que quieren conocer más de motos, de diferentes modelos.
0: Pues sí.

0: cilindros.
1: De todo, todo.
0: ¿Cómo le decimos, Fer? ¿Cilindrada?
2: Ajá. ¿Run, run, run?
1: Sí, cilindrada.
0: ¿Cómo se ve bueno, que no sabe nada, no?
3: Sí. ¿Quieren saber más de llantas?
1: A ver, David, ¿de cuántos centímetros cúbicos? No, ya.
0: O sea, sí se maneja por centímetros cúbicos.
1: Sí.
0: Ah, si alguien, es algún mecánico, un experto en motos nos está escuchando, discúlpanos, pero mira, tenemos tus boletos. Mándanos mensaje 2215-875657. Gánate un pase doble.
3: Un pase doble.
1: Sí, tenemos para... tenemos cinco.
0: Sí, sí, para Panteón. Bueno, es el evento en el que se va a presentar también. Puedes ir, darte
3: Moto
0: tu vuelta.
3: Moto 2026.
0: Fit Moto 2026. A ver qué nos digan.
1: La próxima semana.
0: ¿Cuántos programas llevamos? Ok, ya lo dijo Fer ahorita.
3: Punto, son... Ya lo dijo, es un 5.
0: Y un 4.
3: Un 4.
0: Sí, Jenny, por Dios. Bueno, que nos manden mensaje, participen.
1: ¿Te imaginas la gente? 9.
0: ¿Cuántos programas llevamos y te llevas tu pase doble para?
3: Fic Moto 2026, bien. Recuérdenlo, válido el acceso sábado y domingo, Panteón Rococó en vivo. Y bueno, es el domingo 16 de agosto para que lo consideren a las 10 de la mañana en el Centro Expositor de Puebla.
1: A partir de las 10 ya puedes ingresar. Okay. Sí.
3: Entonces, pues para que se animen, este evento, la verdad es que se me hace padre, porque digo, para los que son amantes de las motos, la verdad.
0: Sí, sí.
3: Pues está padre que vayan a conocer y se vayan a...
1: Sales con una moto.
0: Yo voy a pecar, pero a mí me aturde un poco el ruido de tantas motocicletas.
3: A mí también.
1: Ah, bueno.
0: Sí, porque yo he estado en eventos de motos o de autos y sí, lo que no me gusta del evento es tanto ruido.
1: A buen punto.
3: ¿Sabes qué es lo que a mí me gusta? Cuando vas por la calle, o sea, bulevares o algo así, y ves a todas las motos que...
0: Ay, que se van haciendo caravana.
3: Increíble.
0: Sí, está increíble. Encanta. Más cuando llevan estas que parecen una navecita, ¿sí has visto?
3: Ajá, sí.
0: Que van haciendo una moto.
3: Llévenme a mí.
0: Ay.
1: Así ya.
0: Lleven a mí, dice.
3: Quien se gane uno, llévenme.
0: Inviten a Jenny.
1: No puede
3: Invítenme,
1: ser.
3: Invítenme, por favor.
0: Ajá, puedes meter en problemas a alguien. A lo mejor alguien te quiere llevar y lo metes en problemas con su esposa. ¿No?
3: No, a mí.
0: Cierto. Oigan, pues no vamos a seguir divagando. Vamos a empezar ahorita con los temas de modo avión. Jenny, ¿qué os preparaste esta semana? Lo que voy por.
3: Ay, no, a ver.
1: De hecho, esta semana lo tiramos entre los tres.
3: Ajá. Sí, por fin, trabajamos los tres. Y pues.
1: El primero que había pensado y que le pregunté a David fuera del aire, ¿cuál es el mejor deseo que podrías pedir tipo obsesión?
3: Ah, ok.
1: O sea, como la película, ¿viste la película?
3: Es que David no la vio.
1: Ah, pero él dice que es irse a los extremos.
3: Ok, o sea...
1: Porque sí, más o menos.
3: Pero tipo la película. A ver, vamos a dar contexto, ¿te late?
1: Sí, a ver.
3: Oigan, chicos, apenas salió una película en el cine que es de un director súper jovencito.
1: Que era youtuber, ¿no?
3: Que era youtuber.
0: Ajá. A David Delgadillo, creo que escuché.
1: David Delgadillo.
3: Ah, David Delgadillo, bueno, fuera. Y era, imagínense, pasar de youtuber a director y que su película haya sido de las más taquilleras en el cine.
1: Con un presupuesto modesto, así muy, muy bajito.
3: Presupuesto modesto, justo. Y se llama Obsesión. Para los que no lo hayan visto, bueno, ya no está en el cine.
0: Es amor. Pues,
3: ya está en plataformas de...
1: Creo que sí, en streaming ya.
3: Nada más que la tienen que pagar. Pero bueno, ¿de qué se trata, Fer?
1: Pues una persona muy normal, entre comillas.
0: No está normal. No,
1: es un sujeto que está
3: obsesionado, loco.
0: No. Pero a ver, ¿tú nunca estuviste obsesionado con una personita?
1: ¿Para pedir un deseo loco? No.
3: A ver,
1: no.
3: Aquí hay dos versiones: la del hombre y la de la mujer.
0: Sí.
1: ¿Qué?
3: Dime.
0: A ver, sigue.
3: Tu perspectiva
0: sigue.
3: De la
1: ver,
3: película.
1: Empecemos a hablar: 500 días
3: sin con ella.
1: ¿De qué lado? No.
3: De Summer.
1: No.
0: A ver, pero yo tengo un problema con eso. Esperen, yo sé que ya divagamos para allá.
1: Sí.
0: Pero
1: sí.
0: Yo escucho muchos problemas con esa peli. Si ustedes no las han visto, a ver, el contexto rápido. Es que un man anda con una señorita, ¿ok?
1: Ah, sí.
0: Andan.
1: No andan, es que
0: pero
1: no
0: Pero ella
1: andan.
0: No lo deja formalizar la relación, pero sí le da entrada, por lo que entiendo.
1: Sí.
3: Sí, pero ella le dice que no quiere nada serio.
0: O sea, la advierte. O sea,
3: a ver, advertido está.
0: Sí.
3: Ella le dice, yo no estoy buscando una relación ahorita, me gusta estar contigo, él acepta, a pesar de que no quiere, él se enamora, bueno, el que se enamora pierde.
0: Por Dios, no salgan con Jenny.
3: No.
1: De hecho, sí.
0: En fin, de eso va la película esa de 500 días con Summer, y al final se rompe, o sea, el público se rompe entre si le da la razón a ella.
1: Es que siempre van a estar las divisiones.
0: Sí.
1: Porque dicen, no, es que como, aunque marcó el límite con él, pero le seguían dando entrada y lo trataba
3: pues sí,
1: como pareja.
3: Ella
1: y
3: ella se la pasaba bien.
0: Qué terrible, ¿no? Pero aparte esa proyección. O sea, si estás viendo que él quiere tantas cosas contigo y tú no.
3: A ver, el del amor propio tiene que ser uno mismo.
0: Eso sí.
3: A ver, perdóname.
0: Iba a seguir peleando, pero Jenny tiene razón.
3: Y aquí está el punto, o por qué es como este pleito, de que obviamente dicen, oye, sí, te. O sea, a la chica, como que si te pasaste, tenías que tener responsabilidad afectiva. Tú quieres conmigo, lo más prudente sería, ¿sabes qué? Yo no quiero.

0: unas serio, quiero estar cotorreando, tú me das eso, seguimos. Pero al darme cuenta que tú ya tienes un sentimiento, un vínculo sentimental, bueno, ahí sí, lo prudente sería que se hubiera alejado.
1: Claro.
0: Pero pues ella no se alejó. Se no, dejan además, de hablar y al poco tiempo ella se va a casar.
1: Ajá, además terminan, o bueno, como que se distancian y ella, que siempre habló de que no quería casarse, se va a casar.
0: Pero a ver, la otra vez estábamos hablando los tres y ustedes dijeron que sí pasa, que de momento a lo mejor llevas
2: de un momento
0: no, llevas mucho tiempo.
1: Tenemos un compañero que nos avisó que su boda era el domingo, un jueves, ¿te acuerdas? Un viernes.
2: Sí, cierto.
1: Ajá, nos dijo, oigan, me caso el domingo, por cierto.
2: Bueno, pero era como su
0: yo siento
2: el
0: que
2: complemento
0: ese,
2: de su boda.
0: Sí. Ese era un punto para que no fueran y fueron.
1: Ah, sí fuimos, pues claro, sí, pues sí. Primero la pachanga.
0: Bueno, sí. Ok, continuamos con la de obsesión.
1: Ajá.
2: Ah, sí, sí.
1: No, espera, ¿de qué lado estabas? O sea...
2: Espera, lo que hablamos era de 500 días sin Summer, ¿no? Ajá. ¿O con Summer?
0: Con Summer.
2: Ajá, ahora pasemos al rollo de obsesión, porque van más o menos por la misma temática, pero una acaba terriblemente mal.
0: A ver, yo estoy del lado de Summer.
2: Uh-huh. Ajá.
0: Porque sí digo, a ver, oye, es válido que pues en algún momento no hayas querido tener pareja, ponle tú.
1: Claro.
0: No quieres tener novia.
1: Y a la mera hora conoces a alguien que sí te da...
0: Tienes esa conexión con esa persona.
1: Motivos para tener pareja, sí, claro. Okay. Sí, yo también estoy del lado de la chica. Además sí. Que detesto un poco a los migajeros.
0: Y él era súper migajero.
2: A mí me hacía...
1: Sí, súper migajero.
2: Yo vi ese sujeto y me hacía enojar.
1: Sí, sí, te hace enojar un poco. Porque aparte ni siquiera es espectacular, o sea...
0: Y tampoco es como que hiciera la gran cosa. Ay, sí. Lo siento, cotorre.
1: Que mira, si en esa película Summer hubiera podido malabarear, yo sí lo hubiera apoyado al muchacho. ¿Quieres alguien que sepa malabarear, no? ¿O no?
2: Pues,
1: ¿tus parejas saben malabarear?
0: Claro.
1: Ay, no es cierto. Ay,
0: obvio, ¿verdad, mi amor?
1: ¿Fer?
2: No lo sé.
1: Bueno, pregúntale esta tarde. Sí, ¿ay? Sabe, obvio.
2: Bueno.
1: Eso espero. Y ahora, ¿cuál era la pregunta del programa? Porque okay, nos divagamos.
0: A ver, ahí va. El chiste es que estamos hablando de la película de la obsesión.
2: Ajá. La película tiene una premisa de un deseo.
1: Okay.
2: Un deseo que sale terriblemente mal, porque primero está mal formulado y pues es un deseo literal. Sale terriblemente mal. Entonces la pregunta era, ¿qué deseo podríamos pedir que fuera tipo obsesión?
0: O sea, tipo así de extremo.
2: Que tú pidieras un deseo y todo se descontrola, el mundo cambiara.
0: A ver, un ejemplo.
1: Yo sí tengo un buen deseo.
0: Te voy a poner un ejemplo. El chico quería que esta chica lo amara.
1: Dale el ejemplo.
0: El chico quería que la amara. Entonces, ajá, en vez de pedir que
1: tuviera
0: ella
1: una conexión,
0: sintiera algo por, ajá, él, o no, pidió que ella lo amara más que nadie en el mundo, en la vida.
1: Que entonces, ella estuviera obsesionada con él.
0: Se obsesiona.
2: Todo mal formulado, ajá.
1: Entonces, sí, bueno, es de esas películas que te dan la trama en el nombre, justo, ¿no?
0: Pero
1: a ver, el yo pediría, tengo dos en mente.
0: Okay.
1: Que cada que me tope alguien en la calle, me regale 100 varitos.
0: Ok.
1: Está bien, ¿no?
2: No creo.
1: Ajá, ya después
0: me... ¿Cuál sería lo negativo de eso?
2: Imagínate que vas caminando por la calle y una persona te ve.
1: Ajá, en situación. Ah, no es cierto.
2: Te da, de calle, te da el dinero.
1: Ajá.
2: Y de repente otra persona que te ve a lo lejos corre, aunque la atropellen, para darte el dinero. Y cuando ves, tienes una masa de gente corriendo atrás de ti para darte el dinero.
1: ¿Por qué encuentro lo malo? A ver.
0: Porque ese es el punto. Ok, ¿qué otro?
1: Un pase doble para Panteón.
0: Ya.
1: Fitmoto. Pero acá tenemos, ¿no?
2: Tenemos uno más.
0: Pero gracias al de redes, Andrés, eres el mejor. Oigan,
2: pero está genial, ahora ya tenemos 6 pases dobles.
1: Sí. Nuestro chico de redes 6. Vino a darnos un boleto extra, pero bueno.
2: Manden mensaje al
0: 22 15 87 56 57, por si quieren. Rapidísimo otra vez.
1: Sí.
0: Un pase doble. Recuerden que tenemos 6 ahora para el...
2: La FICMOTO
0: 2026. Ya, okay. Continuamos.
1: Bueno, ¿qué fechas son?
0: El 16 de agosto. Domingo, por favor, desde las 10 de la mañana pueden ingresar.
2: Bueno, 15, 16, sábado y domingo.
0: Ajá. Ok, los que tenemos son para el domingo.
2: Ajá.
1: ¿Sí?
0: Sí.
1: Ok.
0: Pero vamos a investigar si pueden entrar.
1: Uh-huh. El fin de semana.
0: Ok.
1: Okay, bueno, eso lo preguntamos en el corte. Tengo otro deseo.
0: Nada más puedes tener uno, David. O sea,
2: a ver.
1: No, pero ya me arruinó el primero.
2: No, okay, vas. Otro deseo.
1: Que el 1% de ejercicio que haga cualquier persona en Puebla me favorezca a mí.
0: Siento, rayos, que está peor.
1: No,
2: sí, está
1: ¿por
2: peor?
1: ¿Qué?
0: Porque imagínate, te vas a poner músculo. O sea, 1%. O sea, a mí no me hubieras puesto un punto, no sé, 0.000.
1: Eso lo pensé anoche, justo.
0: Porque ¿cuántas personas somos en Puebla?
1: Me dije, estaría padrísimo.
0: Muchas personas
1: que...
0: hacen ejercicio. O sea, sí, te vas a poner como calamardo guapo. Pero extremadamente ibas a explotar.
2: No, de hecho, no.
1: Yo siempre quiero ser calamardo.
2: Se le van a fundir los músculos por demasiado ejercicio, por sobrecarga.
0: Y sí, te va a dar un infarto.
1: Una hernia. Bueno. A ver, ustedes han de ser muy creativos.
2: No, no sé, no lo pensé.
0: No, él pidió la pregunta. Sí.

0: Y además el incentivó estas preguntas. Jenny, a ver tú.
1: Yo pediría...
0: Tú dinos tu deseo y nosotros le encontramos el pero, ¿va?
1: Ok. Uh-huh. Es que a mí no me habían pasado esta pregunta.
2: Claro que sí.
1: Poder ir a...
2: ¿A dónde?
1: Poder viajar siempre. Ajá. A los destinos que yo quiera.
2: Ajá, ok.
1: Así. Gratis.
2: Poder viajar siempre a los destinos que quieras.
1: Gratis.
0: Ahora imagínate que tú vas al aeropuerto y entonces te ven llegar y no, pues entonces tiene que viajar gratis. Ajá. Y como ese es su deseo y a fuerza se tiene que cumplir, bajan una familia que ya lo había planeado.
1: Ah, pues ni modo. Ese es mi deseo. Ajá.
0: Bajan así a una mamá con su hijo que ya tenía planeado el viaje, ¿no? Y suben allí en su lugar.
2: Sí.
0: Ajá. ¿O gusta?
2: O digamos, tú tienes que viajar porque pues tu deseo es ese. Yo tengo que viajar gratis a tu destino.
1: A los que yo quiera. Sí. Cuando yo quiera.
2: Sí, pero ¿qué pasa si tú tienes que viajar gratis a tu destino? Tú dices, ah, mira, quiero ir a España. Uh-huh. Y de repente, pum, todo salina, pack, viajas a España y así como estás llegando, viajas de regreso porque nunca dijiste cuánto querías estar ni nada parecido. Te mandan de regreso.
0: Solo dijiste que cuánto quisieras.
2: Solo querías viajar al sitio, llegas a tu destino.
1: Está bueno.
0: Ya le estamos rascando bien el atario. A ver, Fer, tú te toca.
1: Eso pensó.
0: Oye, yo dije que bajara. Y no sentiste mal. Yo dije, entonces como el avión está lleno, bajan una familia y te suben
1: no
0: a ti.
1: No tiene caso.
0: No, sí, porque dijiste cuando yo quiera.
1: No.
0: Piénsame. En el momento en el que yo quiera, cuando yo quiera, donde quiera. Imagínate que el avión está lleno.
2: Ah, buen punto.
0: Y bajan a una persona para que te suban a ti. Pues así sería.
1: Es jet privado.
2: Bajan al piloto.
0: No. Pídenos un deseo. A ver.
1: A ver.
2: Ajá. Ah, rayos. No lo había pensado.
1: No, ya piénsale.
2: A ver.
0: Algo sencillo.
2: Pide otro deseo.
0: No, me lo quiere arruinar. Me quiere arruinar mis deseos y yo ya estoy cansado.
2: ¿Estás cansado de que te arruinen los deseos?
0: Sí.
2: A ver. A mí me gustaría. Una vez al día, imaginar una historia creativa.
0: Ok. Lo entiendo. Okay. Porque eres escritor.
1: Ah.
0: Ajá. Pero imagina que no te puedes concentrar en otra cosa que no
1: sea. Tengo una idea. Sí, así como se te venga, se te borra. Uh-huh. O sea, nada más la puedes tener en ese momento.
0: Ya le estás buscando un pero, tío.
1: Sí, tenemos que buscarle un pero.
0: Sí,
1: pero... ¿No entendió?
0: Tienes que tener mucha hambre para que te pase eso. Así de que de verdad te esté doliendo el estómago. De que tengas que dejar de comer desde un día antes. ¿Lo tomas?
2: Vas a dejar de comer.
0: Uh-huh. Bueno,
1: así
0: no.
1: Sí, que se te va a olvidar.
0: Y te va a morder un perro.
2: Todo loco.
0: ¿Lo tomas o no?
2: Sí, yo creo que sí.
0: Yo también lo tomé.
2: Es que no lo sabes. O sea, cuando lo pides, no sabes que te va a pasar todo eso.
0: No, es que no lo sabes. En las letras chiquitas. ¿Sabes qué?
1: Va otro.
0: A ver, Jenny.
2: A ver.
1: Pero es para ustedes.
0: Ok, a ver.
1: ¿Tienen que pedir un deseo?
0: Sí.
1: Como en obsesión. O sea, de su pareja. O sea, si yo quiero que... Nay, yo quiero que gane esto. Uh-huh. Pidan un deseo.
0: Yo pediría que... se sepa... todos los platillos del mundo.
1: Ay.
0: Ajá. Sí, porque le gusta...
1: Pero nunca te va a poder cocinar.
0: Si le rasca, ¿no? Ajá. Bueno, pero le puede ir dictando a alguien, ¿no? La carne no va así, ¿te imaginas? O sea, es una buena herramienta.
2: De hecho,
0: no, ¿sabes qué? Es que le gusta cocinarme. Bueno, a mí, porque por eso me veo más gordito cada vez en la televisión. Ya me han dicho, que me veo más gordito. Sí, de verdad, desde que empezó el programa.
1: Oiga,
0: un año,
1: no le digas.
0: Un año atrás, ahorita.
1: Lo van a traumar.
0: Me siento un poquito más gordito.
2: Sí, de hecho, pero yo tengo una imagen de David, hecha con IA, que está todo bien musculoso.
0: Me pusieron un resorte, ¿escuchaste? Sí. Ajá. Bueno, le gusta cocinarme, pero a veces hay que... Bueno, estamos los dos buscando así en internet. Uh-huh. Qué cocinar y cómo se hace.
1: Okay.
0: Ajá. Si tuviera todo aquí en la cabeza, sería más sencillo.
1: Va.
0: Vamos, compramos los ingredientes y ya. Porque a veces estamos en la tienda y Órale. Dice, ¿qué compramos?
1: Va.
0: ¿Estás poniendo atención?
1: Sí. Okay. Fer.
2: No sé, lo estoy pensando.
0: ¡Oh, demonio! Siempre lo vas a estar pensando. A ver, tú.
1: Yo solo tengo que pedir a mi pareja.
0: Que pueda hablar italiano, ¿no?
2: ¿Que pueda hablar italiano?
1: No, ya es.
0: Perfecto. Además, es la lengua del romance, el italiano.
2: ¿Ese no era el francés?
0: No sé, yo escuché.
1: Pero si yo no sé hablar, ¿para qué quiero que lo hables?
0: Bueno,
1: no,
0: ¿qué pides de él?
2: ¿Qué piensas de que es italiano?
0: Ajá.
1: Ok, continuamos.
0: Ajá, ¿qué pides? ¿Qué pides?
1: ¿Qué pediré? Vas, Fir, piénsale.
2: Estoy pensando.
1: Ay, bien enojado. Me encanta que tú pensaste súper rápido.
0: Pues es que soy mucho más creativo.

0: que ustedes
1: sí,
0: dos.
1: La verdad sí. Yo pediría que
2: que tuviera mucho sentido del humor.
1: Es que ya tiene.
0: O sea, que no lo tiene.
1: Sí, tiene sentido del humor.
2: No, mucho.
0: Que sea galán, que sea galán.
1: No, ya es galán.
0: ¿Viste cómo lo pensó?
1: No,
0: yo lo estoy buscando, le estoy buscando el pie. Le estoy buscando el pie. A ver, Jenny.
2: Era superconductor.
1: Maneja muy bien.
0: No creo.
2: Ah, ya estás.
1: No, sí.
2: Que pudiera volar.
0: Que pueda manejar el Metrobús. Yo siempre he querido manejar el Metrobús.
2: Que sepa manejar camiones.
0: ¿Quién se encarga del Metrobús? La Secretaría de Transporte, ¿no?
1: Que fuera piloto de avión.
0: Uy, eso estaría padre.
2: Piloto de avión. ¿Pero como de un caza o de un avión así de pasajeros?
1: De un jet privado.
2: Ah, de un jet privado.
0: Sí, sí, pero solamente le puede trabajar a... Ay, no es cierto, iba a decir algo fatal.
2: No, ya sabemos a quién no.
0: Iba a decir algo fatal, pero no es cierto. A ver, oigan, ya que estamos hablando ahorita de volar aviones, yo les quiero preguntar a ustedes, ¿cuál es la peor experiencia que han tenido en un restaurante?
2: La peor experiencia.
0: Sí, porque aparte de eso, era parte de la escaleta que nos esforzamos.
2: No, de hecho...
0: En hacerles auditorio.
2: Eso me vino a la mente ahorita que dijiste lo de... Bueno, Naye, corrigiendo todos los platillos. ¿Alguna vez han tenido que corregir un platillo que dijeran, oye, este no va, o este ingrediente no va, o por qué me sirven esto con piña?
0: Yo he ido a restaurantes donde me dan el chile en nogada sin café.
1: ¿Es lo que iba a decir?
2: Eso es una locura. No.
1: Te lo juro. En verdad, ¿qué es lo que
0: bueno,
1: iba a decir?
0: Bueno, pero... hablar por teléfono hace ratito que
2: quejándome de eso. ¿Te lo dan como opción? O sea, ¿te dan la opción de, lo quiere capeado o sin capear?
0: No, es que es capeado, o sea...
2: Sí, es capeado.
0: Es capeado.
1: Es que, a ver, ¿A quién se le ocurrió no hacerlo capeado?
0: Sí, porque pues es mucho de la gracia del chile nogada, ¿no? Que por cierto, ¿estamos en temporada todavía o ya no?
1: Sí, es todo agosto.
0: Ay, tan lindos. Eso es otra cosa que yo les quería decir. Ya se fue, disculpen ustedes. ¿Ustedes prefieren un chile nogada en un restaurante caro o en una fondita normal?
1: A ver, primero vamos
2: a ver,
1: por
2: primero
1: partes.
2: contexto. Es que, a ver, hay un dicho.
0: Es que no me contesta ninguna de las.
2: No, es que hay un dicho que pone que los mejores chiles en nogada normalmente son caseros.
0: Sí.
2: Sí, o sea, porque tú sabes qué le pones, ya como que le agarras todo el gusto y como que es la receta tradicional de la abuelita, una cosa así, ¿no?
0: Sí.
2: Que dices, bien. Y del otro rayo, el otro rollo es que a veces cuando vas a un sitio así te sale bien volado. O sea, uno.
1: O sea,
2: bien
1: es volado. Que sí. Son muy ricos. La verdad.
0: Yo ahorita casi no tengo mucho dinero.
2: Capeados,
1: claro, 100%. Sí. Ajá. Pero sí, el precio a veces sí es elevado.
0: Sí. Sí. Bueno, siempre es elevado, ¿no?
2: Es que creo que todos los
0: ingredientes. ¿Cuál sabe mejor? O sea, eso es lo importante. ¿Cuál sabe mejor?
1: El de mi mamá.
2: Como Ronaldinho.
1: Tú lo dijiste.
2: La comida de mi madre es la mejor.
0: Oye, que por cierto, estábamos platicando la otra vez que Ronaldinho estuvo en una cárcel en Panamá, ¿no? Hace muchos años.
2: Sí.
0: Ajá, deberían hacer película de eso.
2: Y ganó, bueno, participó en la liga de fútbol de ese momento.
0: Sí.
2: Y llevó a su equipo a la copa.
0: Que además creo que ganó un lechón.
2: Ganó un lechón de 16 kilos.
0: Oye, estuvo súper bien, ¿eh? No es nada barato. Pero bueno, no divaguemos otra vez.
1: Ya, nos mandaron un mensaje.
0: A ver.
1: La terminación 6109 dice: las lenguas romances se llaman así. No sé. Dice porque provienen de la lengua de los romanos, el latín vulgar. Y no por temas de amor o romanticismo. Las tres principales son el español, el francés y el italiano.
2: Ve, ahí está, domina una.
0: Domina el español, ¿no? ¿Sí habla bien español?
1: Sí.
0: Bien, pues ya me tienes que pedir un deseo, Jenny.
2: De hecho, de mi deseo ya me pidieron, me dijeron que nade dorso más fácil.
0: ¿Qué?
1: ¿Qué?
2: Nadar en dorso más fácil. ¿Qué? Es que...
0: Activo un hechizo. ¿Tú sabes nadar?
2: No, yo no sé nadar.
0: ¿Y tu deseo es nadar?
2: No. Vale, sabe nadar, pero no le gusta en general.
1: No sepas.
2: No le gusta nadar.
0: ¿Cómo no le gustas?
2: En dorso.
0: ¿Cómo es en dorso?
2: Como.
0: ¿Acostada?
1: ¿De muertito? Así.
0: ¿Y nadando para atrás?
2: Algo así.
0: Órale. ¿Eh?
2: Pero dice, o sea, sí sabe, pero no le gusta.
0: Pero no sabe.
2: Y se complica mucho.
0: O sea, su deseo de Vane es.
1: ¿Aprender?
0: Aprender a nadar mejor en dorso.
2: Algo así.
0: ¿Sí?
2: Ajá. Más fácil. Ajá.
0: Sí, pero si solamente puedo ir a vivir en el agua. Pregúntale si lo toma, ¿no?
2: Si solo pudiera vivir en el agua.
0: Ah, ¿no? Como la forma del agua, justo.
2: Como la forma del agua.
0: Sí, pero bueno, creo que es lo peor que les ha pasado en un restaurante.
1: Okay, ahora sí, ya, continuemos. Ajá. Lo peor que me pasó en un restaurante, ya se los había platicado, y sí. Fue en un restaurante de comida italiana.
2: Sí, naturalmente.
0: La calabaza, ¿no?
1: Gustavo en YouTube.
0: El brócoli o no, algo así.
1: Ok, bueno. Y él dice que cuando terminamos de comer, pues normalmente se te caen migajitas a la mesa, ¿no?
0: Y a ti te encantan las migajas.
1: Entonces se me cayeron las migajas de la pizza en la...
0: ¿De la pizza?
1: De la pizza en la...

0: en la mesa.
1: De los bongles.
0: Y el chiste es que cuando llegó la mesera ya para retirar los platos y todo, yo en buena onda quise, pues...
1: Te faltó aquí. Y el vaso, ¿no?
2: ¿Empezaste a recoger las migajas?
0: O sea, sí, como que empecé a hacerle con mi servilletita tantito, o sea, en donde estaba yo, como en mi lugar.
1: Sí.
0: Ajá. Para pasarlas, ¿no? A donde ella estaba recogiendo todo. Hizo un comentario un poquito, pues como que fuera de lugar, siento, porque si te llevas con la mesera o con en el lugar, pues no hay tema.
2: ¿Te llevabas con la mesera?
0: No la conocía, nunca la había visto. Y me dijo así como, ay, por eso no te sacan.
2: ¡Ah, rayo! No, pero es cierto.
1: A lo mejor tú no la conocías, pero ella a ti sí.
0: Ajá, y me odiaba. Ajá.
2: ¿Te imaginas que era tu enemiga?
0: No me acuerdo, pero sí fue como, ay, por eso también no te saca. Yo iba con mi mejor amigo. Entonces mi mejor amigo se quedó con cara de, no me, o sea, ¿por qué te dijo eso, no?
1: El 20% de propina le...
0: Ahí te va. Y pues obviamente nos molestamos ambos porque no fue como, jaja, es broma. No fue como... Adiós. Se fue ella como yo, órales.
1: Y me enojé. Por eso no te sacan, ¿no?
0: No vuelvas a venir.
1: Ay, tú no me conoces, Jennifer, pero yo a ti sí. ¿Te imaginas qué hubieras hecho que te dices?
0: Y yo, no, qué miedo, porque ya me había comido la...
1: La pizza, sí, sí, sí, cierto.
2: Sí, ¿te imaginas?
1: Ajá, a ver, ¿tú, Fer, tú has pasado algo malo en algún restaurante?
2: A ver, experiencias malas...
1: Cuéntala y nos vamos al corte.
0: Y ya regresamos con la de David.
1: Órale.
2: A ver, no fue exactamente en un restaurante, pero sí una experiencia de grupo que fuimos a un sitio... Justo el día que había un partido, pero no habíamos contado con eso. Entonces sí. Nos atendieron.
1: ¿Qué partido era?
2: Es lo que intento recordar, porque ni siquiera le puse atención.
1: ¿No era de la selección?
2: No, no sé si estaba jugando Monterrey y Tigres.
0: Ah,
2: okay.
0: Entonces como un clásico.
1: Cualquiera.
2: Sí, pero era un clásico como ya de...
0: Grande. Sí. América Chivas.
1: Sí, o sea. No te metas con el clásico norteño.
2: Sí, o sea, el lugar estaba. Ajá. Estaba a reventar.
0: Chivas, Atlas.
2: Era una locura. Prácticamente nos estuvieron ignorando por quién sabe cuánto tiempo.
1: Ah,
2: y no nos podíamos ir porque la lluvia estaba de locos.
1: Sí, entonces, los meseros no te hacían caso.
2: Sí, y nosotros ahí en nuestra mesa éramos con 5 personas.
1: Sí.
2: Y afuera la lluvia de locos y así de, pues no nos podemos ir, pero quedarnos pues tampoco está tan padre.
1: Sí, porque no te atienden.
2: Y al final pues sí nos atendieron todo el rollo, pero sí, como que casi te aventaban. Sí. Y te aventaban las cosas y rápido.
0: Ah, bueno, pero porque tenían mucha gente.
1: Ajá, sí. No te ofendieron como a Jenny.
0: Ajá.
1: ¿Y bueno, ya?
2: Bueno, a una persona de las que iba con nosotros, sí se le, de tan rápido que estaba, sí se le cayó su bebida casi.
1: No, terrible.
2: No, puede ser.
1: Aparte esa sensación de cuando ya se te cayó tu bebida, es fatal. Jenny, por favor, nunca me series.
2: No.
1: Juan Carlito, nos vamos a ir al corte, vámonos con una rolita y al corte y ahorita regresando yo les cuento la mía y seguimos con lo demás de la escaleta, ¿vale? Entonces no le cambie.

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0: Hola, ¿cómo estamos? Oigan, esta canción que acabamos de escuchar la pidió un compañero de Sitcom.
1: Colaborador de Sitcom.
0: Diego Pardavé dice que nos ha escuchado y que le gusta el programa. Entonces,
1: ay, gracias.
0: Te mandamos un saludo, amigo. Esperemos y nos mandes un saludo tú. Ay, gracias.
1: Ahora que te toqué tu.
2: Y decirle que, claro que lo escuchamos también con nuestro compañero Pepe Nitzoli.
0: Ah, en Nitzoli y en las rutas del rock.
1: Sí, y es que además producimos ese programa también a veces, ¿no? Uh-huh, le echamos el montón ahí con nuestra compañera Laura Peralta a hacer el It's Only. Entonces, pues siempre tenemos a Diego en nuestros corazones ahí, sí, como
0: entonces,
1: si
0: nos esperemos que te haya gustado la canción que te pusimos, tú la pediste, pero esperemos que te haya gustado.
1: Pero, pues esperemos que te haya gustado. ¿Y qué teníamos antes de irnos al corte?
0: Tú, David, nos ibas a contar tu peor experiencia.
2: Tu experiencia.
1: Es que, ¿sabes qué? Siento que las malas experiencias también las llamas. Derivan del mood de cómo vayas al lugar.
0: O sea, tú qué mala vibra por él.
1: Sí, sí. Su mala vibra de Jenny atrajo que ese día la mesera le dijera:
2: Jenny, a ver, ¿ese día ibas de malas?
0: No, a ver, quiero ser muy honesta.
1: ¿Pero eres malvibrosa en general?
0: No.
1: Okay.
0: Quiero ser muy honesta. A ver, voy a ser muy honesta.

0: Yo, fuera del trabajo, soy muy extrovertida, pero como que alegre. No queda bien, pero sí soy como de que, ay, háchala, lo que tú quieras. Y en el trabajo, sí, a veces soy un poquito más como...
1: recatada.
0: No recatada, pero como que no me hablen a veces.
1: Sí, entiendo.
0: Aunque a veces, bueno, con ellos hablo mucho, los interrumpo mucho, la verdad.
1: La verdad es que no nos deja trabajar.
0: No, jefe. No. Yo siempre estoy cantando. Uh-huh. Ajá. Pero les alegro el día.
1: Define cómo alegrar nuestro día.
2: Sí, define alegrar.
1: Ajá. ¿Y allá afuera?
0: Sí. Y allá afuera, pues...
1: Eres lo contrario.
0: No,
1: que así te hable.
0: O sea,
1: que si el auditorio te ve en la calle, te salude.
0: Ay, sí, claro.
1: Sí, claro.
0: Sí, la verdad, padre. Sí me gusta.
2: Miren, Jenny, de modo avión.
0: Sí, ay, soy sí. Y yo, no me hablen. Ay, sí.
1: ¿Quiénes son ustedes, no?
0: No, obvio, sí.
1: Te subes a tu ladrillito como...
2: Tu experiencia, David.
1: A ver, una vez salí con Nayib, con mi pareja, ¿no? Y fuimos a... Pues a tomar unos tragos de agüita, ¿no? Y ya, o sea, eso es lo único que hicimos. Yo no sé si eso es un pecado y además tengo una queja. No voy a decir el nombre del lugar, pero fuimos, compramos así 5 tragos, ajá, tomamos nuestros tragos, que además yo quise pagar con una tarjeta y me cobraron una comisión. Que yo sé que hay mucha gente que dice, no te deben cobrar comisión y no sé qué,
2: sí,
1: pero...
2: Sí, en efecto, no te deben.
1: Pues ya estás ahí, dices, bueno, ok, ¿para qué? Toma, ahí está la comisión, ¿no?
2: Ajá.
1: Y ya, pues terminábamos, nos levantamos y yo ya había pagado. Yo siempre, porque esto desde adolescente guardo los tickets, entonces guardé mi ticket por si me decían, oye, es que no has pagado, no sé qué. Uh-huh. Porque es de esos lugares en los que no te trae la cuenta el mesero, ¿me explico? Sino que tú te paras y pagas en la caja.
0: Uh-huh. Ah, ok.
1: Ajá, entonces pues ya había pagado, entonces agarré mi chamarra, agarró su chamarra, nos levantamos, salimos y el mesero nos siguió hasta la puerta. Uh-huh. Y me dijo, nada más lo que quiera dejar de propina. O sea, me fue siguiendo pidiéndome la propina. Uh-huh. Y yo le dije, ah, sí, gracias, no me había traído la gran cosa, o sea, solamente las poquitas bebidas que había pedido. Y entonces ya llegando a la entrada, como vio que no le iba a dar propina y yo ya había pagado, o sea, no tenía por qué detenerme. Uh-huh. Me gritó, me dijo, para tan poquitos tragos mejor en tu casa, algo así. Ah. Y yo, ¿qué me acabo de decir? Pero pues obviamente no soy de conflicto, simplemente me salí, me fui y me quedé recapacitando.
2: ¿De qué me dijeron? ¿Por qué
1: no me lo tomé en mi casa, no? Porque me ha salido más barato.
0: Ay, sí,
1: y aparte el lugar estuvo horrible, estaba vacío, o sea, yo dije, bueno, pues vamos a salir, vamos de la rutina, ajá. Pero sí tenía razón. Y otra cosa, a mí siempre me ha molestado, ya no tiene nada que ver, pero ¿por qué no le ponen precio a las cosas?
0: Ah.
1: Ajá, ayúdenme con esto, no sé si les pasa, pero apenas en internet me apareció un anuncio que decía, convierte tu auto clásico en eléctrico, totalmente eléctrico, o sea, ajá, 100% eléctrico. Y dije, wow, padrísimo, los voy a contactar para ver cuánto vale. Uh-huh. Y ya les puse, oigan, ¿cuánto vale? Bueno, el precio de otro coche. Me dijeron así, ¿qué te gusta? ¿$200,000? ¿$300,000? Ajá, y yo dije, ¿qué? Y todavía le puse ahí en WhatsApp. ¿Tanto? Pues con ese dinero mejor me compro otro carro. Y los groseros me dijeron, pues cómpratelo, ¿no? Y yo les dije, pues
0: si no, porque lo tengo.
1: Si te hubieras puesto en tu anuncio, convierte tu auto a eléctrico por tanto dinero, yo no te preguntaba.
2: A ver,
1: esas son mis quejas.
2: Tengo quejas respecto a eso.
0: A sí. Ver,
2: es que, en muchas apps, de hecho, en muchas apps de ventas y demás, de repente, es que yo soy mucho de artículos vintage.
1: Sí.
2: Okay. Entonces, muchos artículos vintage, sí, llegan a poner que no, que el artículo se valora de acuerdo a la persona y no. Una jalada así, pero el rollo es que muchas veces no tienen precio y entonces tú preguntas.
1: Exacto.
2: Y de, a ver, más o menos te das una idea. Y cuando te dicen, no, pues con razón, ya sé por qué no tenía precio.
0: Es el gancho.
1: No, sí, es el gancho.
0: Es el gancho, obviamente, no trae precio para que preguntes.
1: Pero, auditorio, no me dejen solo en esto. ¿No detestan ese gancho? O sea,
2: sí.
1: Detestan ese gancho. Si tú eres maestro de marketing o estás estudiando marketing, lo que tú quieras, explícanos. A mí no me gusta para nada así. Me molesta porque a veces hasta cotizar cualquier cosa, ¿no? Se siente mal, porque ya te cotizaron, ya hiciste todo un relajo para que te cotizaran. Y cuando ves que no quieres comprarlo, adquirirlo, ¿no te sientes mal por eso?
2: Sí.
1: ¿No sería más fácil que sabes que este es el precio aproximado?
0: No, porque si no, no van a preguntar.
1: Bueno, pues ya no preguntas y te evitas todo el problema, ¿no?
2: Después de que preguntas, normalmente viene una respuesta grosera.
1: Sí.
2: De que preguntas de, oye, y pues sí, a veces no te quejas, no le pones de, no, pues si hubieras puesto, dices, ah, bueno, muchas gracias.
0: Yo ya no pongo nada.
1: Muchas
0: supongo, pues si me ponen, no sé, pregunto de una blusa y no sé, yo pensé que costaba $100 y me dicen $600, ya, no me voy a humillar más.

0: así lo digo.
1: Oigan, ¿y ahora qué hacen cuando preguntan en persona? A ver, yo tengo un, yo tengo una que es este. ¿Hasta qué hora está abierto? ¿No? ¿Nunca lo han hecho?
0: No, yo, a mí no me importa, yo sí soy muy
1: obvia. ¿Cuánto vale el Xbox usado? No, pues este, 15,000 pesos.
2: ¡Ah, rayos!
1: Y dices, ¿qué? ¿En tu cabeza? ¿Y hasta qué hora va a estar? ¿No? Te dice, hasta las 7, sabes que no vas a regresar. Okay,
0: yo puedo aplicar dos. Si voy con alguien, si aplico la de, ¡órale, hay que llevarnos dos! ¡Órale!
1: ¿Tan barato?
0: ¿Barato? ¿Por qué? ¿Suele?
1: ¿Cuánto? Ajá.
0: Oh, nada más, ay, gracias.
1: ¿En serio? ¿Y no te sientes mal?
0: No.
1: ¿Tú Fer? ¿Qué haces cuando preguntas en persona y te dicen un precio que... que ni siquiera tenías en mente pagar
0: por eso? A lo mejor que si tenías la ilusión de comprarlo, ¿no?
1: Es que a mí me ha pasado que tienes la ilusión de comprarlo y cuando te dicen el precio dices, ¿qué? Por más que regatees del precio que te dieron, no.
0: Yo, a ver, no, yo soy malísima, nunca he podido regatear. Yo sí he visto a las personas.
1: Sí.
0: A ver, no quiero quemar a alguien. Mi mamá es buenísima regateando.
2: No, ya la quemaste.
1: Sí. No, y además siento que ya es un mood en el mercado. O sea, las personas que ponen los precios ya saben que va a llegar alguien a regatear.
2: Sí.
1: Y el precio que están poniendo con el regate, de todas formas, les tiene que convenir.
0: Pero a mí en verdad jamás, o sea, como que a mí sí me da pena. Porque sí, más como, ¿qué no tienes dinero? Me da miedo que me apliquen la de, pues mejor no compres.
1: A mí me han dicho eso.
0: No,
1: me han dicho,
0: serio,
1: ¿qué? ¿No te alcanza? ¿Qué no tienes dinero? ¿Qué no sé qué? Y entonces, ¿para qué no pones tu precio? O sea, si tú pudieras acá, no, vale tanto, pues ya ni pregunto. Ajá. Eso era mi molestia. Yo les dije, oigan, préstenme un espaciecito de su programa para quejarme. Pero ustedes no les pasan, serio, auditorio, a alguien.
0: Que nos diga el 22-15-87-56-57. ¿Alguna mala experiencia en algún establecimiento?
2: Donde igual es lo mismo que le ponen precio gratis o precio 9999. O sea, un montón así.
1: Ajá, sí, le ponen un precio de 0000 o un precio.
0: Te dicen desde 10 pesos, ¿no? Entonces tú vas a decir, ay, claro, cuesta 10 pesos. Y no, 500. No, es que iba desde 10 pesos, pero el tuyo cuesta 500. Sí, no, sí, pues.
1: Desde, eso entiendo que es un
2: eso
1: gancho.
2: También, sí.
1: Yo entiendo. Si tú das clases de marketing y lo que quieras, ese todavía te lo compro. Pero el que no trae precio, sí, ese sí me molesta mucho. Y los que te cotizan, igual, no sé. No me gusta, no te deja en paz.
0: Ya para ir finalizando este tema y ir pasando con otro.
1: Sí.
0: Quiero hablar de, para las personas que trabajan al servicio al cliente.
2: Sí.
0: Oigan, que sí atienden bien. O sea, a ver, no, ajá, quiero ser grosera, pero yo sí soy un poquito especial.
1: Espera, ¿la propina es obligatoria?
0: Es voluntaria, es voluntaria, punto. Pero a ver, ¿qué pasa?
2: Sí, es voluntaria, sí.
1: Voluntaria, ajá, Jenny.
0: No, está establecido que es voluntaria la propina, sí, o sea, porque se les da un sueldo. Okay. Pero desafortunadamente vivimos en un mundo en general en donde los sueldos a veces para ellos son muy bajos, porque le dicen, no, bueno, a ver, tu sueldo es poquito, pero porque tus ganancias son tus propinas, ¿no? Entonces, pero lo que yo aplico, lo que yo voy es, bueno, ¿quieres una propina? Atiende bien. O sea, no sabes cómo viene la otra persona, o sea, si viene de malas, si tuvo un mal día, si está triste, si le rompió en el corazón, lo que tú quieras, atiende de una buena manera. El servicio al cliente es que tengas un buen estado de ánimo para lo, digo, tampoco yo sé que puede pasar que tú no estés de buenas. Yo he trabajado al servicio al cliente.
1: ¿En qué?
0: Yo fui hostess de un restaurante y también las propinas.
1: Qué loco.
0: O sea, era mi sueldo y las propinas que me dejaban. Y a pesar de que yo era hostess, mis propinas nada más eran los servicios para llevar. Pero a veces yo trataba también a la gente que yo pasaba sus mesas, que aparte de que le daban propina a los meseros, me dejaban propina a mí.
1: Ah, qué esto loco. Es para la hostess. Órale. Ay, te querían conquistar entonces.
0: No, porque igual señoras, o sea, de que yo no sé, luego estaban comiendo y sus hijos estaban pues chiquitos queriendo jugar y ellas a lo mejor están platicando con las amigas. Yo cerraba las puertas del restaurante.
1: Y Jenny ya con dos niños acá.
0: Y yo con los niños jugando con ellos.
1: Duérmese.
0: Para que la mamá pudiera estar platicando. Duérmese. Eso sí, cerraba las puertas para que no me fueran a jalar a algún chamaco.
2: Ajá.
0: Por
2: punto,
0: las dudas. Pero pues sí, o sea, es atender bien a la gente.
1: Sí, sí. Sí, yo
2: sí, buen punto.
1: Coincido.
2: Buen punto.
1: Sí, coincido.
0: Si a mí me tratan mal, sí me enojo. Sí me voy.
1: Si tú eres de las personas que si tratan mal, se enoja. Uh-huh. Es como tu... ¿Qué signo zodiacal eres?
0: Acuario.
1: Precisamente.
0: Ay, sí, ya.
1: Los acuarios, cállate. Siempre que alguien nos trata mal, nos enojamos.
0: ¡Cállate!
1: Pues, ¿qué dijo?
2: No puede ser. Jenny no era Tauro.
1: No.
2: Igual que David no era Tauro. Que todos son Tauro.
1: Es que yo no sé cuál soy. La verdad, no le pongo mucha atención a ese tipo
2: de cosas. Todo el mundo era Tauro.
0: Bueno, ¿en qué tema vamos, David?
1: Yo les quería poner una dinámica.
2: Uy, esa dinámica.
1: Pero Jenny me dijo que el nombre estaba un poco despectivo. Díganme ustedes si yo lo voy a decir así.
2: Sí.
1: Yo dije, a ver, lo corriente contra lo fino. Porque yo soy... más de lo
0: jefe.
1: Ah, a ver, a mí me gusta más ir a un buen baile que a una feria.
2: Que te lleven al baile.
0: O sea, a ver.
1: ¿A que me lleven al baile? Ajá.
0: Es que la dinámica.

0: música está bien, pero estaba haciendo que mal expresado. Sí, el título creo que no era el mejor.
1: Y de ahí derivaba lo de los chiles en nogada, porque cada vez que subo a la Vía Tlizcayot hay un cartelote de un restaurante tototote que dice el mejor chile en nogada de la ciudad. Yo dudo mucho que si un chile en nogada te va a costar 800 pesos sea el mejor de la ciudad. Yo a ver, mi persona.
2: Ay, es no que sé. Es cuestión de gustos el chile en nogada. Es muy difícil.
1: Y además, a lo mejor te traen un chile poblano que ni siquiera es de Puebla, ¿no? Que crece en...
2: Es chino.
1: En los altos montes de China. Y ya por eso, o por la calidad de los...
2: Es que no sé, yo creo que el gusto, es que el gusto es bien, bien, bien personal, ¿no?
1: No sé ustedes qué piensan. ¿Prefieren el caro o pues, el barato? El barato.
2: Ajá, para pues no decirle corriente. Es que yo me sigo quedando con los chiles, los locales, los que haces en casa.
1: Sí. O el que te cuesta 250, ¿no? En cualquier fondita, yo creo que sabe mejor.
0: Yo sí me gusta conocer, la verdad. O sea, aunque esté caro, lo pruebo. Mira, aunque esté caro el chile en nogada, pues probamos qué tal está, ¿no? Pero sí, el que prepara mi mamá está mejor.
2: Exactamente.
0: La verdad.
2: El local, el local.
1: Bueno, ¿qué otra cosa podrían comparar? Aunque es mejor el barato que el caro. A ver.
0: La feria de pueblo. De la colonia a un festival, no sé.
2: Es que la feria de la colonia
1: no,
2: es
1: decir la feria de Puebla.
0: No, jamás, jamás. Jefe, ve cómo que está haciendo.
1: ¡Por poquito!
2: No, no. La feria de la colonia es bien divertida.
1: Es súper divertida.
0: Sí, es bien divertida. Más de que te dan patitos ahí.
2: Ajá, sí. Te dan premios de consolación cuando fallas en los rifles.
1: Bueno, cuando fallas en las canicas, aún así te ganas algo.
2: Bueno,
1: te puedes llevar este. Ajá.
0: O sea, nada que ver, pero ¿era Disneyland o la Feria del Pueblo? Es que siento que...
1: ¿Qué? ¿Qué? No, ya se fue a los extremos. No, te la no ya ahí sí yo preferiría Disneyland que ir a la feria de mi pueblito.
0: O sea, pero el aspecto de relajo. O sea, yo iba de relajo. Porque igual, vamos a un Disneyland o Six Flags, pues sí, está padre. Si te claro. La pasas bien.
2: Ah, bueno, pues...
1: No, está comparando extremo a extremo. ¿Por qué te vas a los extremos, Jenny?
0: Es que siento que... Son ambientes completamente diferentes. Por eso estaba. Va con tu título.
1: No sé, no, Disney está mucho por arriba.
0: Por eso es lo
2: ¿será?
0: Fino.
2: O sea, no, pero será.
1: ¿Feels nice?
0: Claro.
1: No, pero sí prefieres eso en ese momento. Yo decía, a ver, ustedes qué comparan, que sí prefieran el barato, pues.
0: Ay, ¿tú por qué te quieres ir por lo barato?
1: No, es que siempre es mejor. A ver,
0: no,
1: por ejemplo.
0: No siempre.
1: A ver, yo tengo una, las chalupas.
2: Ah, las chalupas.
1: Qué deliciosas son las chalupas. Así en general, las chalupas. Ay. Las chalupas, qué deliciosas son en un puestito.
0: De las feria, de 10 pesos. Ya no donde, cuestan 10 pesos.
2: No, ya, eso, no, ya no existe.
1: Yo creo que 30 por 5.
2: Mínimo.
0: ¿Tanto?
1: Sí, sí.
0: Ay,
1: oigan. Sí, yo también me he dicho tanto.
2: Sí.
1: O sea, tu chalupa en tu.
0: ¿Y cuántas traen? ¿5?
1: 5.
0: Ah.
1: En tu silla de metal, ¿no?
2: O en tu banquito de plástico.
1: O en tu banquito de plástico, con tu juguito de mango.
0: Ah, bueno, eso siempre va a ser mejor que una de un restaurante.
1: ¿Qué? En un restaurante que te traen un plato de talavera y así 5 chalupitas bien, bien sequitas.
2: Ah, pero con tu plato de plástico y el boing de vidrio, dices, ah, anda, dale ganas.
1: Aparte del plato con su plástico para que no se ensucie, ¿no?
0: Además de que desde que llegas, huele a chalupas.
1: Sí.
0: Huele a manteca.
1: Sí.
0: Y el de los restaurantes es con aceite. Entonces, no vamos a comprar unas chalupas hechas con manteca.
1: Exacto.
2: Porque no saben igual.
0: No saben igual.
1: La asesina.
2: Ay,
1: la asesina en el mercado de Atlixco, yo siento que...
0: Ah, pero esa ya no es... ¿O dónde?
1: Bueno, en el mercado, adentro del mercado, yo creo que varía mucho el precio con un buen restaurante. Y en un buen restaurante, yo he pedido cecina o el corte.
0: Ah, el corte.
1: Que te traen tu plato así de barro, con tu corte de cecina y tus frijolitos. Y... No, yo la prefiero en el mercado. Porque además... Vas al mercado y te dicen, pásele güero. Bueno, a mí me dicen güero, ya con eso ya le compro. Pásele güero, pruebe. La pruebas, te sientas, pasa una señora a venderte un queso redondo. Otro local te vende pico de gallo, ¿sabes?
0: Pero siento que ese es también un trueque.
1: ¿Por qué?
0: Porque, no, bueno, yo la última vez que fui.
2: Sí.
0: Si era de que, ¿me quieres sentar en esa mesa? No, pero si te sientes en esa mesa, no puedes pedir de ahí.
2: ¿Qué?
0: Que no sé qué, ¡ay!
1: Sí, pues no, es que, a ver, el local tiene sus sillitas. No te puedes sentar en la sillita de un local y
2: serio?
1: No comprarle. Sí, claro.
0: Ay, no, sí, tuya. No, pero es que son varias mesas.
1: Ok.
0: Entonces luego te dicen de que no, siéntate acá. Y ya te sientas así. Sí, pero tiene que pedir ahí. Entonces, no, es que yo ya pedí aquí. No, pues no, ya te tienes que parar. Pero bueno, ambas son buenas, la verdad.
1: A ver, ¿qué prefieren? ¿Una reunión? No voy a decir del trabajo, pero
2: ajá.
1: Una reunión
0: no.
1: Seria,
0: ay,
1: pues.
2: ¿Seria?
1: Una, ajá, seria, todos de gala.
0: De cóctel.
1: Ajá, de cóctel, ándale.
2: Ajá.
1: Digamos, de alguna empresa que te invitó, ¿no? Y te van a servir, ya sabes,

0: tu crema de elote y luego
1: no
0: tu
1: creo
0: pasta.
1: Que te sirva crema de elote, David, pero bueno.
0: Mi perspectiva, ¿no? De comida cara.
1: Sí.
0: Luego tu pasta,
1: me encantó.
0: Corte de carne. ¿Prefieren eso?
1: Tu crema de elote.
0: Una fiesta con los amigos.
2: A la fiesta con los amigos.
0: Sí, claro, pues te diviertes más. Sí. Esa es mi comparación de lo corriente con lo fino, porque mis amigos sí son bien corrientes. Los míos sí. Yo no sé los de ustedes y de hecho les mando un saludo, pero veo que tienen algo entre ustedes. ¿Qué están haciendo?
1: No, espérate, tranquilo, cálmate. Oigan, ya nos vamos a ir casi. Nos faltan 5 minutitos, pero antes de irnos, oigan, sí, justo. Para el otro martes, ¿les parece que hablemos lo del gosteo?
2: Sí, el gosteo.
1: Porque ya no nos va a dar tiempo porque Fer tiene un mensaje importante.
2: Ah, ¿por qué me voltearon?
0: Te escuchamos, Fer.
2: Es que mañana tenemos un...
1: Un día especial.
2: Tenemos un especial.
0: Sí.
2: Mañana es cumpleaños de Vane.
0: Ok.
2: Mañana es cumpleaños. Entonces, tenemos unas mañanitas. Sí, ya. Dice que tres mañanitas.
0: Tres mañanitas tenemos.
2: Tres mañanitas.
0: No son 3 minutos.
2: Ajá. Sí. Entonces, quiero felicitarla.
0: A ver, Fer, tu mensaje.
2: Aquí, felicitarla por un cumpleaños más juntos. Porque también.
0: ¿Ese es el primer cumpleaños juntos?
2: No, es el segundo.
0: ¿Pero ya eran pareja?
2: Sí.
0: Hoy ya es el segundo.
2: Sí. Y felicitarla por su cumpleaños, que es mañana. Una felicitación adelantada. Así, muchas felicidades. Un beso. Así.
0: Ay, tan lindo.
2: Y un abrazo también.
0: Tres.
2: Qué
0: tolerado. Por esto se lleven también.
2: ¿Qué tiene?
1: Que odio a las parejas tan.
0: Odiamos a las parejas tan.
2: David, odia el amor.
0: No, Fer, acaba de dar todo.
2: No, pero sí, muchas felicidades.
1: ¿Algunas palabras que le quieres decir como para ella? Nosotros te queremos avergonzar.
2: No, pues que mañana es un día muy especial. La verdad es que mañana es un día muy especial. Y de hecho, pues tan especial que nos la vamos a pasar juntos.
0: ¿Viste el día?
2: Sí, sorpresa. No.
0: Dime que no me anda. Sí, es cierto. No, pues muchas felicidades también a Vanes, pieza importante del equipo de Modo Avión, porque pues cuida a nuestro Fercito. Y pues te mandamos una felicitación también nosotros, porque pues aquí estamos, Vane, lo siento.
1: Vane, te mandamos un fuertes aplausos. Un beso de mi parte. David, nada más te mando un abrazo. Abrazo, así es, aplauso. Pero bueno, que te la pases increíble y que te la pases muy bien con Fer. Gracias por cuidarnos a este chamaco.
0: Así es, y auditorio, pues nos escuchamos la próxima semana, el próximo martes. Uh-huh. Hablamos de el gosteo y pues ya estaremos por acá otra vez los tres. Solamente se va un día el Fer, no se preocupen, ¿eh?
1: Por último, nada más, ¿a favor o en contra del gosteo?
2: En contra.
1: ¿A favor o en contra?
0: Hay personas que se lo merecen.
2: Okay. Buen punto.
1: Sí. Mitad y mitad. Ok, pues nos vemos. Escuchemos a El amor de mi vida, Justin Bieber.
2: Nos vemos.

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3: La literatura clásica en la educación es una parte integral del currículo educativo en muchas partes del mundo. Estudiar estas obras ayuda a desarrollar habilidades críticas y a entender el contexto histórico y cultural de las ideas contemporáneas. Entre sus beneficios encontramos analizar textos complejos de manera crítica y dinámica, aprender sobre diferentes culturas y perspectivas históricas, entendiendo cómo se percibe el mundo. Además, la exposición a un lenguaje rico y variado mejora las habilidades de escritura y lectura de las personas. Sin duda, el estudio de la literatura clásica enfrenta desafíos en la era moderna. Sin embargo, su capacidad para abordar temas universales y

0: y su influencia duradera continúan siendo argumentos sólidos para su inclusión en la educación.
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qué gusto poder saludarlo. Muy buenas noches desde Puebla, ciudad capital. Lo saludo a usted que nos está escuchando en este momento en Huauchinango, en Libres, en Teciutlán, en Tehuacán, en Acatlán, en Zacatlán e Izúcar de Matamoros, las 7 estaciones regionales que pertenecen a la familia SICOM Radio y que en este momento se enlazan para usted para llevarle la información que se está generando a lo largo de esta jornada en Puebla, la región México y el mundo. Los saludo también a nuestro auditorio que se está conectando a través de SICOM Radio 105.9 y a través de SICOM Televisión 16.2. Nuestro auditorio de redes en Facebook también le damos la más cordial bienvenida, y a usted que nos está escuchando en otras latitudes fuera del estado de Puebla, estado de Tlaxcala, estado de Hidalgo, Veracruz, a donde llega esta señal informativa. Muy buenas noches, sean ustedes bienvenidos a esto que es Voces de la Región. Mi nombre es Mariano Serrano, con el gusto de siempre de llevarle la información que se está generando y el trabajo que realizan mis compañeros reporteros durante esta jornada. Vamos rápidamente porque hoy le informo a usted que con inversión aeroportuaria se fortalece el turismo en la entidad. Y es que hoy el titular del Ejecutivo, Alejandro Armenta, presentó el proyecto del Distrito Aeroportuario y la modernización del Aeropuerto Internacional Hermano Cerdán, el cual contará con una inversión superior a los 1,000 millones de pesos. El plan incluye 12 nuevas rutas aéreas y obras viales en la zona de Huejotzingo. El gobernador Alejandro Armenta destacó que estos proyectos buscan fortalecer el turismo, atraer inversiones y generar mayor desarrollo económico. El distrito aeroportuario contempla un hotel internacional, cines, bancos, terminales de autobuses y servicios gubernamentales para que usted tenga todo a su alrededor. Si usted visita esta terminal aérea, usted pueda disponer de lo que requiera. Por eso es que se está realizando esta inversión, para que además el Aeropuerto Internacional de Huejotzingo, el Hermano Cerdán, el de Puebla, pueda tener un mayor alcance y convertirse, por supuesto, en el centro de las miradas.

0: del mundo. 7:02 p.m, escuchamos a la secretaria de Turismo, Carla López Malo.
1: Hacer una inversión que nunca antes se había hecho en el aeropuerto, más de 1,000 millones de pesos para la rehabilitación y remodelación del aeropuerto. Entonces

0: tiene usted, y esta es una petición que se había hecho también por quienes administran el aeropuerto, por quienes dan los servicios, quienes tienen a su cargo las líneas aéreas, pues esta es la solicitud que le hicieron al titular del Ejecutivo. ¿Cuál es el motivo? Pues que haya el interés de más líneas contando con más servicios. Había una petición, recuerdo, que le hicieron al titular del Ejecutivo que se instalara un hotel, y que decían, pues es que esto, además de traer más turistas, bueno, pues a través de las líneas también podemos hacer paquetes y podemos hacer todo lo que tiene que ver con una disposición turística, y con ello, pues, impulsar más al estado de Puebla. Pues esto es algo que ya se está convirtiendo en una realidad. Hoy el titular del Ejecutivo platica con quienes están a cargo del aeropuerto, quienes están también colaborando, contribuyendo, y que pues eso tiene que valer para que Puebla se siga poniendo al centro de las miradas, no solo de Puebla, la región, o a nivel nacional, sino del mundo, con nuevas líneas aéreas, con más oferta de líneas aéreas, con más rutas, para que usted pueda tener más destinos desde el aeropuerto Hermanos Cerdán. 7:04 p.m, le cambio el tema rápidamente, y vamos ahora hasta la zona de Izúcar de Matamoros. Ahí saludo a mis amigos, a mis compañeros, y también a nuestro auditorio que nos sintoniza a través de 107.5 FM, y nos vamos porque ahí hoy se inauguró la Casa de Salud de San Miguel La Toma. Esto ocurre en el municipio de Chietla. Ahí estuvo nuestra compañera Cristina Morales, quien nos tiene los detalles de lo que hoy ocurrió en este punto del estado de Puebla. Cristi, ¿cómo estás? Buenas noches, te escuchamos con el reporte.
1: Excelente noche, te saludo, Mariano, desde Izúcar de Matamoros. Te comparto, tal como lo comentas, con el propósito de ampliar el acceso a los servicios médicos y mejorar la atención a las familias de la comunidad, fue inaugurada la nueva Casa de Salud de San Miguel La Toma, como lo mencionas, en el municipio de Chietla, una obra que fortalece la infraestructura sanitaria y brinda espacios dignos para la atención de la población. Este proyecto resulta del programa Obra Comunitaria, impulsado por el gobernador Alejandro Armenta, con el trabajo coordinado entre el gobierno del estado, las autoridades municipales y auxiliares, el comité de obra comunitaria, por supuesto la participación de los habitantes de esta comunidad. El delegado de bienestar de la microrregión 22, Toño Corona, recordó que esta obra, bueno, forma parte de este programa que ha impulsado el gobernador del estado, y que, pues bueno, por supuesto, ha llegado a esta región. Es el resultado de la organización de las y los vecinos, en este caso de San Miguel La Toma, con esta participación. Hoy se concretan estas obras que responden las necesidades de la población y contribuyen al desarrollo de las comunidades. La nueva Casa de Salud, las familias de la localidad contarán con este espacio adecuado para recibir atención básica, lo que va a permitir fortalecer el acceso a los servicios de salud y contribuir de una mejor manera o una mejor calidad de vida para todos los habitantes de esta comunidad. Es parte de la información que hoy te comparto.
0: Gracias, Cristi, por este reporte directamente desde la zona mixteca de Izúcar de Matamoros, la región de Chietla, que hoy, bueno, pues está teniendo ya esta información en torno a esta Casa de Salud que mucho hace falta por esa región. Bueno, en otros temas, le comento a usted rápidamente que hoy se organizó y se desarrolló la Jornada Integral por Amor a las Familias. Esto ocurre en la Junta Auxiliar de San Sebastián de Aparicio, al norte de la ciudad de Puebla. Esta Junta Auxiliar pues llevó a cabo esta Jornada Integral por Amor a las Familias, en donde toda una caravana de servicios se concentran para que usted tenga, si usted no puede trasladarse a diferentes puntos de la ciudad en donde estarían las dependencias, ahora las dependencias están comisionando grupos que se integran en esta caravana y van hasta su comunidad, van hasta la zona de las juntas auxiliares, de las rancherías, incluso de los municipios, llevándole jornadas tanto médicas gratuitas como diversos servicios encaminados a mejorar la calidad de vida, apoyos alimentarios, atención médica, entre otras muchas cosas que usted se encuentra en estas caravanas, digamos que son por amor a las familias, en donde ya cientos de personas pueden dar cuenta porque han sido beneficiadas a través de estas caravanas. Ahí estuvo mi compañero David Portillo y nos tiene los detalles de lo que sucedió.
2: El objetivo de acercar programas sociales y servicios de salud a quienes más lo necesitan, el

0: Sistema Estatal DIF llevó a cabo la jornada integral por amor a las familias en la Junta Auxiliar de San Sebastián de Aparicio en Puebla Capital, donde cientos de personas recibieron apoyos alimentarios, atención médica gratuita y diversos beneficios para mejorar su calidad de vida, como la señora Estela, quien recibió apoyo como parte del programa de atención alimentaria a personas en situación de vulnerabilidad.
1: Pues muy bien, que se han acercado a las personas para dar el apoyo. Y pues yo veo que muchas familias de Puebla están contentos para recibir este apoyo, que es una ayuda para la familia y sobre todo a las personas de la tercera edad que siempre hemos sido olvidados.
0: El evento fue encabezado por el gobernador Alejandro Armenta y la presidenta honoraria del Sistema Estatal DIF, Ceci Arellano, quienes reafirmaron el compromiso de trabajar de manera cercana con las familias poblanas, especialmente con la niñez, las personas adultas mayores y los sectores en condición de vulnerabilidad.
2: Estos recursos buscan mejorar la condición de vida de las familias, de los niños, de los jóvenes y también, articuladamente con el programa de obra comunitaria, la tarea que tenemos de proporcionar los servicios de salud.
0: Durante la jornada se entregaron despensas, apoyos del programa alimentario de los 1000 días y de primera infancia, además de recursos para la rehabilitación de 4 centros de asistencia infantil comunitarios y una estancia de día, acciones encaminadas a fortalecer el desarrollo integral de niñas y niños desde sus primeros años de vida.
3: Significa caminar junto al pueblo, escuchar sus necesidades y responder con acciones concretas. Esta es la forma de trabajar del gobierno del estado. Cada despensa, cada apoyo, cada servicio que hoy entrega tienen un mismo propósito: mejorar la vida de las familias poblanas.
0: De manera paralela, se instaló una amplia jornada de salud, donde la población tuvo acceso gratuito a consultas de medicina general, mastografías, atención odontológica, exámenes de la vista y otros servicios preventivos. Asimismo, se realizaron inscripciones al programa de cuidadores de pacientes con cáncer, además de brindar orientación y apoyo alimentario a las familias asistentes. Con imágenes de Nery Lucero, para SICOM Noticias, David Portillo.
4: Gracias a nuestro compañero David Portillo por la información, y vaya que lo invitamos a usted para que pues colabore, asista a estas jornadas integrales por amor a la familia, para que usted disfrute de estos servicios, de estos beneficios que se están ofreciendo por parte del órgano gubernamental, acercándolos hasta usted. Bueno, agradezco los reportes que nos están haciendo a través de nuestra cuenta personal @MarianoSerrano, para Twitter o X y para Facebook, además de Instagram y TikTok. Usted nos encuentra como @MarianoSerrano. Gracias por sus reportes que ahí usted nos está haciendo. Me dicen, oiga, comuníqueles por favor que tengan mucho cuidado. Hay un choque de 3 vehículos sobre el Boulevard Atlixco a la altura del fraccionamiento San José Vista Hermosa, y esto está generando problemas de circulación en este punto. Hay tráfico en la zona, por favor que manejen con precaución para evitar otro accidente. Muchas gracias por compartir información con nosotros que puede ayudar a nuestros amigos del auditorio que nos van escuchando en este momento en su aparato receptor de su automóvil, en su radio, en el automóvil, en la combi, en el microbús. Bueno, pues ahí tiene usted, maneje con cuidado por este sector, San José Vista Hermosa, fraccionamiento San José Vista Hermosa, Boulevard Atlixco, choque de 3 vehículos que pues están originando un problema. Y también nos están preguntando a través de las redes sociales: oiga, ya hay pasos sobre la vía Atlixcayot frente al CIS porque estaba cerrado. En un momento más le voy a tener a usted el reporte vial y además vamos a estar conectados directamente desde este punto para informarle de manera puntual y detallada qué está pasando, si ya hay pasos, si no, para que usted tome vías alternas. En un momento el doctor Pichardo estará presente en este punto. Mientras tanto lo llevo hasta la zona de Huauchinango y saludamos a nuestro auditorio a través del 98.9 de FM y a nuestra compañera Ari Soto, porque se están realizando jornadas médicas integrales para fortalecer la salud de los elementos de seguridad pública. Esto durante las actividades que van desarrollando, pero los detalles los tiene mi compañera Ari Soto. Ari, ¿cómo estás? Buenas noches. Te escucho.

0: Escuchamos con el
1: Hola,
0: reporte.
1: ¿qué tal? Muy buenas noches. Efectivamente, hablando de salud, justo Protección Ciudadana, la Secretaría de Seguridad Pública, esto en coordinación con el ISSSTE, llevaron a cabo una jornada médica integral, esto en las instalaciones de la Comandancia Municipal de este municipio de Huauchinango. Y bueno, los elementos por primera vez recibieron diversos servicios médicos que van enfocados tanto a la detección oportuna de enfermedades y el cuidado preventivo de la salud, además de diversas atenciones brindadas como pruebas de glucosa capilar, estudios realizados a mujeres policías, además de prevención del cáncer cervicouterino, además de pruebas de detección de VIH y sífilis. Asimismo, aplicaron vacunas contra neumococo, contra tétanos, reforzando pues estos esquemas de inmunización al personal. Y bueno, pues además autoridades han señalado que con estas acciones que forman parte de la estrategia de seguridad cuenten con las mejores condiciones para desempeñar pues su labor, esto en beneficio de nuestra población. Finalmente, la Secretaría de Seguridad Pública y Protección Civil agradeció este respaldo, sobre todo del equipo de enfermería del ISSSTE, y cuyo compromiso pues siguen favoreciendo estas jornadas a favor de quienes diariamente velan por la seguridad de este municipio. Este es el reporte, excelente noche, estamos al pendiente.
0: 7:14 p.m. Gracias, Ari, por este reporte desde la Sierra Norte del estado de Puebla. Bueno, nos estaba preguntando nuestros amigos del auditorio qué está pasando sobre la vía Atlixcáyotl. Está con nosotros nuestro compañero Juan Pablo, quien nos tiene verdaderamente información. ¿Qué nos cuentas, Juan Pablo? Buenas noches.
2: Así es, Mariano. ¿Qué tal? Buenas noches, Ari. Os escuchas de Voces de la Región. Los saludo con gusto. Y bueno, para informarles que todavía existe carga vehicular, esto sobre vía Atlixcáyotl. Esta importante vía de comunicación, sobre todo porque es utilizada a diario por pues decenas de automovilistas, transporte público, es considerada de las pues vialidades más importantes en cuestión de movilidad, incluso pues más importante que la México-Puebla. Y bueno, pues esto se originó debido a una protesta de motociclistas, obviamente, y pues bueno, esto generó caos vehicular, esto con sentido hacia la zona de la Noria. Verdaderamente es que hay una importante carga vehicular, esto tanto la desviación, porque quedó prácticamente utilizándose un solo carril para dirigir la vía de comunicación, esto con sentido a la Noria, y también el retorno hacia lo que es la zona de Angelópolis, la Reserva Territorial de Atlixcáyotl. La desviación se está realizando sobre lo que es Boulevard del Niño Poblano para desahogar obviamente este flujo vehicular, pero sí extremar precauciones, salir con tiempo, sobre todo si tiene algo que hacer durante esta pues ya tarde noche, y pues bueno, salir con tiempo para evitar también percances viales. Se están llevando a cabo patrullajes por parte de agentes viales de esto de proximidad, vial de la Secretaría de Movilidad y Transporte. También se encuentran elementos de la Policía Estatal, estos escritos a la Secretaría de Seguridad Pública, y bueno, quienes están dirigiendo, por supuesto, la carga vehicular en este importante punto de la capital poblanoria.
0: Muy bien, así es que si usted no tiene nada que hacer por el rumbo y si puede evitar pasar, mejor hágalo. Y si no, pues tiene vías alternas. Ahí está la 11, 11 Sur, y también la Federal Atlixco, que ya también le reportábamos que tiene por ahí un problema de carga vehicular por un choque entre tres vehículos. Pero hágalo con tiempo, y si no tiene que pasar por esta zona, mejor evítela para que se evite usted problemas de circulación en este punto. Juan Pablo, qué gusto saludarte, muchas gracias por el reporte.
2: Buenas tardes.
0: Gracias, muy buenas noches. Vámonos, 7:16 p.m. Esta noche tenemos el clima.
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0: 17. Saludo con mucho gusto a mi compañero David, quien se encuentra con nosotros. Y bueno, ayer le comentaba yo y le decía yo a David, no te confíes porque la lluvia no tiene palabra de honor. ¿Y qué te dije, David?
1: Mariano, como lo dijiste, como lo predijiste.
0: ¡Caray!
1: Ese 10% le ganó hoy a Puebla y se registró hace unos momentos una lluvia.
0: Una llovizna por aquí, por la zona de Angelópolis, pero me dicen que por otros puntos sí fue un poquito más fuerte la lluvia, así es que, pues ya le digo, estos cambios de temperatura nos llevan a recomendarle, mi querido David, a nuestro auditorio que

0: Que se cuide mucho, que cuide las vías respiratorias, que no se exponga a cambios bruscos de temperatura. Y bueno, pues para ello tienes recomendaciones, porque ¿cómo va a estar el clima para las próximas horas?
1: Claro, también se esperan nubes y claros con descenso gradual hasta los 19 grados centígrados, y mañana temprano la mínima rondará los 13 grados centígrados. Aún en estos momentos hay encharcamientos en algunas partes sí. de la capital, así que si nos escucha desde su vehículo, la invitación es para que maneje con precaución, y bueno, pues también que transite con precaución. Para mañana temprano, la mínima fría es de 13 grados centígrados, el cielo amanece poco nuboso o despejado al amanecer, con un ambiente fresco, ideal para un abrigo ligero al salir de la casa, y durante el día, bueno, pues nuevamente aumentarán las temperaturas, pero tenemos probabilidad de precipitaciones, y bueno, pues para esta noche se prevén lluvias de ligera intensidad en la región de Atlixco, la Mixteca y la Sierra Norte, y bueno, pues también estas rachas de viento. Y también, como el día de ayer te lo compartía, el día de hoy continúa el pronóstico de viento para posible dispersión de ceniza en el caso de emisiones del volcán Popocatépetl, que podría dirigirse al noroeste, oeste y suroeste, sobre las regiones de Atlixco, el Estado de México, la Ciudad de México, Morelos y Guerrero.
0: Muy bien, pues ahí tiene usted lo que va a suceder durante las próximas horas. Si usted tiene actividad nocturna, tómelo muy en cuenta, porque ya le digo, el clima no tiene palabra de honor, y mientras los pronósticos apuntan a que va a ser un día caluroso, pues luego se nos deja venir la lluvia, nos toma desprevenidos y terminamos hechos sopita, como dicen por ahí coloquialmente, ¿no?
1: Sí, así es, Mariano.
0: Así es que no se confíe. Gracias, David, por este reporte. Son las 7:19. Tenemos una pausa. No se vaya, regresamos con ustedes. Esto es Voces de la

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2: Bueno, pues ya estamos de regreso en Voces de la Región y que hoy se complacen en recibir la visita de un gran talento. Bueno, mi querido Benny, ¿cómo estás? Qué gusto saludar.
3: Bien, gracias, ¿no? Un honor estar aquí con usted y muchas gracias por esta bonita entrevista.
2: ¿Con qué vas a enamorar a este público que tienes hoy en SICOM Radio? ¿Cuál es tu propuesta musical y desde hace cuánto pues estás ya aspirando a llegar a las grandes ligas?
3: Claro que sí, pues la verdad es que yo soy un cantante regional mexicano, sí. Cantante-compositor, soy cantautor desde los 15 años.
2: Así es.
3: Ahorita tengo 19, tengo 19 años. Lo que yo aspiro es, la verdad es que mi público hermoso me conozca, que me conozca más gente, que esa gente se identifique con mis letras, que las cante, que las grite, que las goce, que las beba, ¿no? De todos lados. Yo escribo mucho al desamor, escribo mucho al amor, y próximamente estaremos de vida, escribiendo de vida. Yo la verdad es que aspiro a abrir un auditorio nacional o al estar en una presentación individual en un Foro Sol. En Lados Increíbles yo siempre he dicho que hay que soñar en grande.
2: Así es, pensar en grande, soñar en grande. Y eso es algo que debemos de tener todos los artistas, porque si no llevamos esa mentalidad, pues muchas veces nos quedamos y al primer tropezón nos frustramos y nos caemos y difícilmente muchos tienen la intención o la osadía de poderse levantar. Cuéntanos, ¿cuántas canciones me dices que eres compositor?
3: Tengo alrededor de 50 canciones más o menos escritas ya y disponibles para algún artista también, ¿por qué no?
2: Ok, por supuesto.
3: A día de hoy al aire están 4 canciones mías que decidimos este año lanzar, en comenzar toda esta formalidad artística, porque pues yo como música sí, llevo desde muy pequeño tocando y cantando y interpretando canciones, pero apenas empezamos con un debut de una canción que se llama No Vuelvas Jamás.
2: Ok, No Vuelvas Jamás, ahorita no la vamos a escuchar.
3: Claro que sí.
2: ¿De dónde las visitas?
3: Yo vengo del Estado de México, tengo familia en Jalisco, tengo familia en Michoacán. Pero yo siento que pues por eso igual la sangre por el regional mexicano, por esta pasión a este tipo de género y música. Pero yo vengo del Estado de México. La verdad es que fue algo muy honorable. Estuvimos ahí interpretando y cantando junto con mis compañeros de la Gala de las Estrellas. Fue un proyecto en conjunto. Yo, la verdad es que al tener al lado una gran institución como es la Sonora Santanera, es un honor para mí total. Y interpretamos ahí unas canciones de ellos a cómo va, pie de la letra, sin modificarle. Porque muchos dicen, ¿cómo vas a modificar tu género? ¿Cómo vas a modificar tu estilo? Como si eres ranchero, ¿no? Y de pronto un género como el de ellos, pues es complicado. No, la verdad es que yo rendí tributo cantándola tal y como es.
2: Pero es que te voy a decir algo, Benny. La calidad del artista se mide cuando tiene la capacidad de salir de su estado de confort.
3: Claro.
2: Y por supuesto, o sea, tú eres un exponente de la música regional mexicana, pero más vale tu talento cuando dices, bueno, pues hoy me meto a la cumbia o a la salsa,
3: claro, sí.
2: O me voy por un poquito de norteño, o un bolero, o un buen blues, o un buen jazz.
3: Una versatilidad.
2: Sí, una versatilidad vale mucho para un artista porque tiene la amplitud de pararse en cualquier escenario y conquistar cualquier público.
3: Así es.
2: ¿No?
3: Sí. Justamente.
2: Qué bueno, qué bueno. ¿Y qué canciones tocaron ahí con la Santanera? ¿Cuáles?
3: Bueno, por parte de cada uno, yo individualmente canté mis temas, que en ese entonces todavía no habían salido. Canté mi tema No Vuelvas Jamás, una que se llama Para Enamorarla, y una última que se titula Perdón, que como bien lo mencioné, es un género de blues regional.
2: Mira.
3: Es un género alterno.
2: Sí, esas combinaciones que últimamente se están realizando y que tienen mucha... están llegando con mucho gusto para la gente, para el público. Bueno, pues es tiempo de escuchar a Benny. Y claro, vamos a ver que pues nos dé una probadita de lo que es su talento y de lo que él está haciendo en este momento en el regional mexicano. Te escuchamos.
3: Claro que sí, esto se titula No Vuelvas Jamás, dice así.

0: un pedo.
1: Ahí está, bueno, vaya. Ahí que si fue probadita de lo que vamos a escuchar más adelante, sí, de Benny, que vaya, pues promete mucho en esto de la música regional mexicana, que es un género que se está ya arraigando con pues la sociedad, con la población, que ha abierto muchas puertas a grandes artistas y que hoy, bueno, pues decides incursionarle y darle a esta propuesta musical. Pues claro, Benny, sí. ¿Dónde tienes próximas presentaciones y nos puedes compartir?
0: Claro, estamos todavía pensando y analizando ahí unas planeaciones de presentación, pero en cuanto ya tengamos listo todo, voy a estar anunciándolo en mis redes sociales.
1: Perfecto.
0: Me pueden seguir como Beninaja _oficial. En todas las redes estaremos muy activos y al pendiente para que igual la gente conozca más de mi proyecto y conozca de nuevos proyectos de parte mía o subproyectos.
1: Así es que si usted lo quiere seguir, le quiere dar su voto de confianza, quiere convertirse en su fans, sígalos a través de sus redes sociales y ahí usted va a estar enterado de todo lo que está pasando con su carrera artística, dónde se va a presentar, qué melodías está subiendo, conocer su propuesta musical en su página. Repítanoslas una vez más, mi querido Benny.
0: Claro que sí, me pueden seguir como Beninaja _oficial en todas las redes.
1: Ahí está, para que usted no tenga pretexto de que, ay, se me olvidó.
0: Se me olvidó.
1: Rápido, no, hombre. Regresamos con más información.
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3: Buenas noches, Puebla. Estas son las breves de la región. En Izúcar de Matamoros inició la rehabilitación de los arcos de Santiaguito, un inmueble considerado patrimonio histórico. La autoridad local informó que los trabajos respetarán su valor arquitectónico y contemplan recuperar la funcionalidad del reloj, así como su tradicional sonar cada hora. En San Carlos Libres, este 7 de agosto se impartirá la capacitación de control biológico de mosquita blanca en el frijol, dirigida a productoras y productores de maíz y frijol. La actividad busca fortalecer la producción agrícola mediante prácticas sustentables y eficaces. En Huauchinango continúa la Semana del Registro Civil 2026, que se realiza los días 4 y 5 de agosto en coordinación con el gobierno del estado. Se llevarán a cabo registros de nacimiento oportunos para brindar certeza jurídica a las familias y garantizar el derecho a la identidad. Mientras tanto, en Acajete, este 5 de agosto se realizará una jornada de esterilización para perros y gatos. La invitación es a participar en esta acción que promueve la tenencia responsable y ayuda a prevenir la sobrepoblación de animales. Finalmente, en Quecholac se lanzó la convocatoria para elegir a la reina de las fiestas patrias Quecholac 2026, dirigida a señoritas de la cabecera municipal interesadas en representar con orgullo la identidad, los valores y las tradiciones de su municipio. Para Voces de la Región, Guillermo Pichardo.
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1: ¿Qué tal, amigos? Gracias. Ya estamos de regreso con usted una vez más en Voces de la Región. Por supuesto, me da mucho gusto que nos siga acompañando en esta emisión que tenemos hoy para usted. Y me da mucho gusto también recibir en este estudio a Alberto Ramírez Mauleón, coordinador de socorros de Cruz Roja, gran amigo, pero también pues que nos trae hoy información y una invitación muy importante para que usted nos acompañe en los próximos días. ¿Cómo estamos?
5: Bien, Mariano, ¿cómo estás?
1: Qué gusto de saludarte.
5: Todo México salvando vidas de Cruz Roja Mexicana, una emisión nacional que se corre el mismo día, a la misma hora, en los 32 estados de la República, con una participación de más de 50,000 corredores a nivel nacional. Y pues la invitación es hoy que aproveche que hoy tenemos una preventa donde el precio baja un poquito, está a 250 pesos, esta preventa que termina el próximo 5 de agosto, y donde por cada inscripción que pague a la carrera de Todo México Salvando Vidas, se va a llevar gratis un pase doble para ir a los últimos partidos de béisbol de los Pericos del Puebla.
1: Oye, qué interesante.
5: Entonces, pueden tomar esta promoción, ir al béisbol el día de hoy, o los próximos tres partidos que quedan, martes, miércoles y jueves de la semana entrante, donde pues esta inscripción de toda la carrera Todo México Salvando Vidas les dará opción a poder tener este pase doble. Recordemos que esta carrera

0: Saldrá este año aquí del Parque Metropolitano, muy cerca de aquí. Tiene una peculiaridad muy importante este año. Es una carrera pet friendly, donde podrán ir con las mascotas para poder hacer los recorridos de esta carrera, que serán 3 kilómetros, 5 y 10 kilómetros, dependiendo de cada quien de su capacidad para correr o caminar.
1: Así es. O sea, es una carrera con causa, en donde pues le ponemos el sello de Cruz Roja y nos ponemos la verde, nos ponemos la casaca verde para que usted pueda, pues digamos, matar dos pájaros de un tiro, ¿no? Si se puede.
0: Sí, definitivamente.
1: Hacemos ejercicio, corremos, cuidamos nuestra salud, pero además nos divertimos y apoyamos a los pericos del pueblo.
0: Así es, y es una forma diferente de pasar un domingo, lo pueden hacer de forma familiar, obviamente el contexto de llevar a las mascotas, puede llevar a la familia, a los niños, todo esto, y pasar un domingo diferente, temprano, porque es a las 7 de la mañana, pero obviamente con esto, pues hacer algo, una actividad diferente. La entrega de kits será el día 5 de septiembre, un día antes, en el mismo Parque Metropolitano, y tenemos aquí también otra promoción muy interesante para toda la gente que lleve físicamente a su perrito que va a participar en la carrera el día de la entrega de los kits. Le regalaremos una bandana para que el perrito también vaya acorde a la nueva playera que tendremos este año, que es color azul marino, muy llamativa, muy bonita.
1: Sí, qué bueno.
0: En próximos ya la presentaremos, pero para que el compañero canino también pueda ir aluciendo algo a la carrera directamente.
1: Muy bien, ¿hasta cuándo tienen como límite poder inscribirse a esta carrera?
0: A esta carrera tenemos para la preventa hasta el 5 de agosto, lo puede hacer ya en www.impulsotime.com o directamente en la Cruz Roja Mexicana en la Ciudad de Puebla, en la 20 Oriente 1002, donde podrá pagar su boleto o su participación a la carrera y llevarse su pase doble para los partidos de pericos. Y posteriormente, a partir del 6 de agosto, llegamos ya a los precios normales de 300 pesos y tendremos hasta unos días antes de la carrera la venta de los boletos o hasta que agoten la existencia de los mismos.
1: Muy bien, pues ahí está la invitación que nos hace Alberto Ramírez Mauleón, coordinador de socorros de Cruz Roja, en esta carrera con causa que está organizando la Cruz Roja, que tiene un beneficio, apoyar siempre a los ciudadanos. Oye, y aparte de la carrera, ya que estás aquí con nosotros, sí, te aprovechamos rápidamente para que nos des a conocer también parte de las actividades que está realizando Cruz Roja, operativos que están generando con esta temporada de lluvias, recomendaciones que se pueden hacer a nuestros amigos del auditorio.
0: Para esta temporada de lluvias, Cruz Roja Mexicana siempre ha hecho una serie de previsiones para evitar los accidentes. Lo principal es para los conductores, si van a salir a carretera, estamos todavía en temporada de vacaciones, que tengan la revisión de los puntos de seguridad del vehículo, si pueden mandarlo a un servicio preventivo antes, revisar la condición de los neumáticos, sus frenos, obviamente los limpiaparabrisas porque está lloviendo bastante, y si va a salir a carretera, respetar todos los indicativos de la carretera, toda la señalética, principalmente respetar los límites de velocidad, que es muy importante. Si está lloviendo muy fuerte y la visibilidad queda restringida, pues lo preferible es pararse en un lugar seguro, luces prendidas, intermitentes prendidas, a manera de que puedan mejorar la visibilidad y puedan continuar su trayecto hacia donde van. No manejar por más de 5 horas seguidas, no manejar con un distractor en la mano, obviamente una cosa muy importante, si va a manejar carretera o va a manejar un vehículo, no consumir alcohol también, porque recordemos que el alcohol y el volante no se llevan. Y si está aquí en la ciudad de Puebla, en área metropolitana, si llega a ver que se hacen encharcamientos, que se empieza a acumular el agua en las vialidades, lo mejor es ya no pasar por esa calle, evitar quedarse atrapado, como ya pasó hace unas semanas aquí en la ciudad de Puebla, que muchos carros se quedaron en lugares donde el agua subió muy rápidamente, poniendo en riesgo a los integrantes de esas familias que iban dentro de estos vehículos. Evitar esas zonas de encharcamiento y mejor tomar otra ruta, aunque se tarde un poquito más, o detenerse un poco antes de donde están estas inundaciones, porque puede subir el nivel de agua muy rápidamente. Evitar los pasos a desnivel, donde también hay acumulamientos de aguas, y pues las zonas donde ya sabemos que recurrentemente está pasando esta acumulación de agua por las lluvias tan fuertes que se están dando en esta temporada, muy atípicas, porque es mucha agua en muy poco tiempo, que hace que los niveles suban rápidamente.
1: Así es, y vaya que si sirven estas recomendaciones, no las echemos en saco roto, para que de esta forma podamos garantizar nuestra seguridad en el territorio poblano. Así es que si usted ve algo que no le, digamos, no le parezca un acumulamiento de agua, no se arriesgue, no intente cruzar, porque puede tener un fondo falso y no sabe usted lo que se va a encontrar si usted se arriesga. Bueno, y finalmente, aprovechando a Alberto Ramírez Mauleón, También preguntarle por estas vacaciones de verano que ya tienen los chavitos y que en ocasiones pues andan haciendo travesuras en la casa y esto incrementa el número de accidentes en el hogar.
0: Sí, definitivamente, mira, para Cruz Roja Mexicana aquí en la ciudad de Puebla puede incrementar hasta un 8% este tipo de atenciones con los menores que están en vacaciones. Recordemos que el niño siempre va a buscar en qué entretenerse.

0: siempre va a buscar qué hacer, y obviamente en casa hay muchos cosas que para él pueden ser novedad, pero que pueden ser de riesgo para su salud y para su vida. Hablemos de una cocina donde hay cuchillos, donde hay fuego, donde hay gas, donde hay solventes, que luego las mamás guardan abajo de las tarjas, donde lavan los trastes, con colores muy alusivos para los pequeños, y que obviamente, pues, si están en una botella de refresco, para el niño no va a poder distinguir si es un solvente para limpiar, para trapear, para desinfectar, o es un refresco. Y podemos provocar que haya una ingesta inadecuada de este tipo de productos, con daños severos a todo lo que es el tracto digestivo, y obviamente con daños irreversibles para el menor, ¿no? Obviamente las escaleras donde el niño puede estar brincando, las cisternas también, hay que tenerlas bien resguardadas, tapadas y seguras para que el niño no las pueda abrir y pueda pensar que hay una alberca en su casa y con esto ponerse en riesgo. El contexto es de que siempre los menores deben de estar bajo la supervisión de un adulto, y si el niño ya dejó de hacer ruido, dejó de hacer algún contexto de que está ahí presente, pues hay que ver qué está haciendo, porque seguramente en algo se está entreteniendo que puede poner en riesgo su vida.
1: Oye, hay que buscar los famosos taponcitos para los contactos, porque luego ahí meten los deditos y quiero decir cómo se quedan riendo los chavitos.
0: El niño siempre va a buscar opciones, ¿no? Sí. Siempre va a buscar opciones. Él va a buscar en qué entretenerse. Para él pueden ser cosas muy llamativas, para nosotros pueden ser cosas de uso común en el día a día de la casa, pero para el menor sí puede ser una situación de entretenimiento, de juego, pero sin poder medir el peligro que hay detrás de ese juego que va a ser.
1: Así es, generando un riesgo innecesario, así es que más vale tenerles cuidado, y usted como padre de familia, póngale atención a los chavitos en casa para que pues evitemos un accidente, un riesgo innecesario en el hogar. Pues Alberto Ramírez Mauleón, muchas gracias por estar con nosotros. Él es coordinador de socorros de Cruz Roja.
0: Sí, muchas gracias a todos. Buenas noches y los esperamos a todos en la carrera de Todo México Salvando Vidas de Cruz Roja Mexicana.
1: Gracias. Vamos rápidamente a una pausa. Regresamos con usted.
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0: Tengo Dinero, un éxito de por ahí de los años de 1971, sin más no recuerdo, uno de los primeros éxitos que daba a conocer el Divo de Juárez, pero tiene un detalle esta canción y tiene un detalle este año. Mi compañero David nos informa acerca de por qué es importante conocer este tema. ¿Qué nos trae? ¿Qué tiene de trasfondo? David, te escuchamos.
1: Así es, Mariano. Hoy en Notas del Ayer, un día como hoy, pero de hace 55 años, se lanzó este álbum que estábamos escuchando, que es Alma Joven, que es en el cual Alberto Aguilera Valadez toma el nombre de Juan Gabriel. Y bueno, con estas canciones que se integran en este álbum, principalmente No Tengo Dinero y Me He Quedado Solo, se utilizaron dentro de la banda sonora en la película En Esta Primavera. El álbum, desde su publicación, ha vendido más de 2 millones de copias en todo el mundo. Así que bueno, pues es un disco que llevó la música mexicana al mundo y que cambió la forma de interpretar, y también con su estilo de Juan Gabriel, bueno, pues más que un cantante, se convirtió en un referente cultural cuya obra forma parte de la memoria colectiva de México hasta el día de hoy.
0: Así es, y es que este álbum es el que comienza a darle ya la imagen de Juan Gabriel, que es la que conocimos durante muchos años y la que vimos como y recordamos como el Divo de Juárez. Este álbum, hasta antes de que grabara este álbum, el señor se hacía llamar Alberto Aguilera Valadez, y así se paraba en los escenarios, y así tocó en el Noa Noa, así cantó en otros muchos lugares, hasta que pues la suerte le sonríe y llega ya una compañía disquera que lo abraza, y en ese sentido pues le tenían que conseguir un nombre, y pues no le permitieron subirse a esta nueva etapa de su vida musical como Alberto Aguilera Valadez. Decían que pues era un nombre muy común, que pues no tenía ningún atractivo para quienes eran sus seguidores, y que después le preguntan pues cómo te vas a llamar, y él dice Juan Gabriel. Y hasta donde recordamos decía que pues Juan pues porque se le ocurrió, y Gabriel porque era el nombre de su padre. Aunque por ahí dentro de, ya sabes, la sabiduría popular, dicen que Juan Gabriel, el Juan era porque tuvo Juan Contreras, que creo que fue su primer maestro en materia musical y todo este asunto.
1: Una figura paterna.
0: Una figura paterna para él en su momento. Y en ese sentido pues es como se adopta, pero ya en otras series que se han estado difundiendo sobre la vida y series que se dicen inéditas de Juan Gabriel, bueno, pues se dice que pues el nombre de Juan Gabriel era por su papá más que nada, y que el nombre de Juan pues era algo que se le había ocurrido. Este álbum, mi querido David, tenía las canciones de No Tengo Dinero, Tres Claveles y Un Rosal, Me He Quedado Solo, La Más Querida, Lili, En el Mundo Ya No Hay Paz, El Pueblo de la Tristeza, Por las Mañanas, Como Amigos y Voy a Comprobarte, de las cuales resaltan dos temas que lo catapultan al éxito, que es No Tengo Dinero y la de Me He Quedado Solo. Esos fueron los temas de Juan Gabriel que lo lanzaron al estrellato ya con este nombre.
1: Sí, como lo mencionabas, bueno, pues también las dificultades que vivió le ayudaron a conectar y a reflejar una problemática social que era parte de ese momento de la época, y bueno, pues fue por eso que conectó y que tuvo un impulso global, como tú lo decías, después de que muchas puertas se le cerraron, sí. Logró encontrar a través de la música y de sus vivencias personales una oportunidad de conectar, y bueno, pues el día de hoy sigue haciendo historia a pesar de que sus canciones es su legado que permanece vivo en nosotros.
0: Así es lo que lo mantiene vivo y mantiene viva esa figura, la cual no se olvida por parte de quienes fueron sus seguidores y del público en general. De verdad que no hay lugar que no se toque una canción de Juan Gabriel. Así es que, pues, recordando al Divo de Juárez en Notas del Ayer, este tema de Alma Joven con este álbum, recordando cómo es que se inicia el nombre de Juan Gabriel para Alberto Aguilera Valadez.
1: Así es, Mariano.
0: Gracias, David. Seguimos con más información para usted.

0: 7:48. Les recuerdo los teléfonos en esta cabina si usted se quiere comunicar con nosotros a través del 2222-7377-17 y lo puede hacer también a través del 2222-7377-16. Nuestro WhatsApp para mensajes en voz, mensajes en texto, 2215-8756-57. Le recordamos que si usted está frente a la noticia, si usted está en este momento siendo testigo de algún hecho que pueda compartir con nuestro auditorio, como por ejemplo lo que hicieron nuestros amigos de informarnos de este accidente para que evite la zona el caos vial que se está generando, hágalo y de esa forma contribuimos para que usted pueda pues circular o tomar vías alternas. Si usted tiene algún reporte que hacernos, lo puede hacer a través de nuestro WhatsApp. Nuestra línea telefónica en cabina está abierta para usted. Fíjese que hoy se dio a conocer que hubo la detención por parte de los elementos de la Secretaría de Seguridad Pública. Detuvieron a una mujer en posesión de droga con cartuchos útiles. Esto sucedió en coordinación con la Secretaría de la Marina, la SEMAR, que detuvo a una mujer en posición de droga en la intervención que se llevó a cabo sobre la carretera federal Puebla-Tehuacán a la altura del periférico ecológico en el municipio de Amozoc, donde elementos de la policía estatal ubicaron a Viridiana de 33 años. Durante su inspección, las fuerzas estatales aseguraron 66 dosis aparente de droga, de las cuales 44 corresponden a cristal, 12 a esta sustancia que se le conoce como piedra y 10 a marihuana. Además de 6 cartuchos útiles calibre 9 milímetros y dinero en efectivo. La detenida, junto con los indicios asegurados, fueron puestos a disposición de la autoridad ministerial, que será la encargada de determinar su situación jurídica y continuar con las investigaciones a las que haya lugar. Pues ahí tiene usted. Bueno, más información, nos trasladamos rápidamente hasta el municipio de Tehuacán, saludamos a nuestros compañeros en esta zona y principalmente a Miriam Rodríguez, que nos tiene detalles sobre la seguridad en la Junta Auxiliar de San Andrés Cacaloapan, perteneciente a Tepango de López, en donde pues se dice hay una alta incidencia en delitos y están pidiendo se refuercen los operativos. Miriam, te escuchamos con el reporte. Buenas noches.
1: Buenas noches, Mariano, los saludo con gusto y así es, efectivamente, compartirles que la seguridad de la Junta Auxiliar de San Andrés Acoloapan será reforzada mediante patrullajes permanentes y también operativos coordinados entre los tres órdenes de gobierno. Esto lo informó el presidente municipal de Tepango de López. También explicó que estas acciones fueron acordadas con habitantes de la comunidad luego también del incidente en el que un joven de 29 años presuntamente fue quemado por un sujeto identificado con el alias del coreano. Tras los hechos, pobladores también bloquearon la carretera federal para exigir la detención del presunto responsable y mayor presencia policial como parte también de los compromisos establecidos con los inconformes. A partir de este martes, una patrulla de seguridad pública permanecerá asignada a la comunidad y estará realizando recorridos constantes con el objetivo de fortalecer la vigilancia y también prevenir nuevos hechos delictivos. Agregó también la autoridad municipal que a partir de este miércoles comenzarán también operativos conjuntos con corporaciones de los tres niveles de gobierno, sobre todo porque en esta comunidad de San Andrés Acaloapan, pues bueno, también se han registrado un alto índice de robos a vehículos, robo a transeúntes y también robo a casa habitación, situaciones que también están atribuidas y relacionadas con el consumo de sustancias ilícitas. Por ello, pues bueno, las autoridades dieron a conocer que de esta forma se estará reforzando la seguridad, además de que también se está dando acompañamiento a la familia del joven lesionado por parte del área jurídica del ayuntamiento, mientras que la Fiscalía General del Estado será también la encargada de determinar si el presunto agresor, pues bueno, también está vinculado con otros hechos delictivos. Esta persona también, confirmaron las autoridades, ya se encuentra detenida. Es la información que compartimos en esta noche, Mariana.
0: Gracias, gracias a nuestra compañera Miriam Rodríguez. Bueno, gracias también por sus reportes a través de nuestra cuenta personal @MarianoSerrano. Fíjese que nos están informando que manejen con mucha precaución frente al Hotel Marriott en la zona del Boulevard Hermanos Cerdán.

con dirección hacia la 15 de mayo porque se registra un accidente que está generando problemas a la circulación. Si usted va circulando por esta zona, está atrapado en el tráfico, ya sabe usted de qué se trata, hay un accidente en esta zona. Si usted no tiene para ir en este punto de nuestra ciudad de Puebla, digo, si lo puede evitar, hágalo para evitar quedar atrapado en este conflicto vial que se está generando producto de este accidente. Bueno, rápidamente, la Fiscalía General del Estado pues está dando cumplimiento a una orden de aprehensión por desaparición cometida por particulares. Este cumplimiento a la orden de aprehensión fue en contra de Arturo, a quien se le conoce con el sobrenombre del Gallero. Tiene 28 años. Está investigado por su probable responsabilidad en el delito de desaparición cometida por particulares, cuya detención fue realizada el 3 de agosto en la ciudad de Puebla por agentes investigadores de la Coordinación General de Investigación con apoyo de personal de la Fiscalía especializada en investigación de delitos de desaparición forzada de personas y desaparición cometida por particulares por parte de la Fiscalía General de Justicia del Estado de Tlaxcala, cuya detención se hizo aquí en el Estado de Puebla. Bueno, vámonos rápidamente porque tenemos información con el doctor Pichardo en su sección nacional e internacional de información.

0: 7:55, doctor Pichardo, te escuchamos. ¿Qué está pasando en México y el mundo?
1: Mariano, amigos del auditorio, vámonos rápidamente con la información nacional, porque estudiantes que habían obtenido un lugar en la UNAM presentaron ya juicios de amparo contra la decisión de cancelar el proceso de admisión a licenciatura. Los promoventes argumentan que la medida vulnera sus derechos de haber acreditado el examen, mientras que el conflicto jurídico continúa a la espera de resoluciones judiciales. En más información, la Fiscalía General de la República informó el desmantelamiento de 4 instalaciones utilizadas para el procesamiento ilícito de hidrocarburos, esto en San Luis Potosí, Hidalgo y Morelos. Durante los operativos fueron asegurados miles de litros de combustible, máquina especializada, vehículos y equipo empleado para la extracción y refinación ilegal como parte de la estrategia contra el robo de los hidrocarburos. La presidenta Claudia Sheinbaum firmó un decreto con el objetivo de reforzar la transparencia y la rendición de cuentas en la Administración Pública Federal. Esta medida busca agilizar el acceso a la información, fortalecer los mecanismos de vigilancia sobre el uso de recursos públicos y consolidar un gobierno más abierto y eficiente. Y finalmente, la presidenta también anunció la reestructuración de la oficina de la presidencia mediante la creación de nuevas coordinaciones estratégicas. Estos cambios buscan mejorar la coordinación entre dependencias, fortalecer el seguimiento de programas prioritarios y hacer más eficiente la operación del Ejecutivo Federal.
0: Pues ahí tiene usted lo que está pasando en el tema nacional e internacional. Gracias, doctor Pichardo, por la información. Son las 7:56. Estamos a punto de irnos. ¿Qué le parece si revisamos lo que está pasando en las redes sociales, lo que se está viralizando en esta noche?

Bueno, 7:57 PM. Rápidamente le comentamos a usted, susto el que se están llevando a nivel internacional los habitantes de Japón por el volcán Sakurajima, que registró una erupción con explosiones que generaron fuentes de lava y columnas de ceniza de hasta 3,000 metros de altura. Vaya la imagen que se está circulando por redes sociales, en donde, vaya, se ve, primero que nada, como si estuvieran generándose fuegos artificiales. Vaya, me recuerda a la imagen que se tuvo en la zona de Tepeaca cuando estallan estas dos pipas, y recientemente en una fiesta patronal cuando se les queman todos los toritos y los cohetes. Sí. Toda esta carga.

0: pirotécnica que se tenía, pues así se ve, ¿eh? Vaya que si se ven lucecitas y después viene el desprendimiento de la fumarola que alcanza los 3000 metros de altura, pero trae muchos relámpagos, se ve claramente cómo está saliendo la lava y cómo empieza a recorrer el cono volcánico hacia la parte baja. Pues esto es lo que en este momento se está viralizando en las redes sociales, este volcán en Japón que está realizando ya una erupción con explosiones y que pues está movilizando de manera inmediata a la gente allá en Japón para pues tomar todas las precauciones correspondientes. De esto, pues los poblanos sabemos mucho con nuestro querido Don Goyo.
1: Don Goyo que ha estado tranquilo.
0: Ha estado tranquilo Don Goyito, pero que bueno, siempre nos mantiene en atención y se hace presente pues, principalmente por las mañanas con algunas fumarolas.
1: Sí. Y con imágenes de postal.
0: Así es. Bueno, pues ahí está. 7:59, nos vamos. Que tenga excelente noche. Nos escuchamos el próximo viernes.
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0: 8:04. 8:04. ¿Quién me creyó que eran las 8:04? Normalmente no se dice así, ¿verdad? 8, pero dicen 8:01, 8:02, pero 8:00, no lo había escuchado. Oiga, ¿escuchó usted lo del béisbol? Porque hoy venimos de emergentes. El partido de los Pericos, de pronto, pues, ya sabe usted cómo es esto del marketing, no fue transmitido por 105.9 FM y con radio por motivos de la oncena verde, ¿verdad, mi querido hermano? No es oncena, ¿verdad? No son, ¿cuántos son? 9 jugadores, mira, Carlitos sabe más que yo de béisbol. Y entonces venimos de emergentes, Carlos Gómez Tepox. ¿Cómo estás, mi Carlitos?
1: ¿Cómo estamos, Victoriano? Muy buenas noches al auditorio y al equipo de producción.
0: De SICOM, qué bueno que estés aquí con nosotros. Y digo porque tú sabes que normalmente a esta hora pues están los partidos de béisbol de los Pericos. Pero hoy hicieron el favor gentilmente de abrirme el espacio. Nosotros aquí en De Media en Media, con tu servidor Victoriano González, entramos hasta que termina la temporada de béisbol. Pero cuando de pronto, por alguna razón, el partido de los Pericos no se transmite por la lluvia, por algún tema, entonces nos dicen, ¿quieres venir al programa? Pues yo siempre estoy dichoso de estar aquí en los micrófonos de SICOM, mi querido Carlos.
1: Así es, mi Victoria. Y sobre todo, en el propio partido, siempre cuando dentro de la estrategia llega un bateador emergente.
0: Correcto.
1: Y tú eres ahorita, ¿no?
0: Hoy vine de bateador emergente.
1: Bateador emergente.
0: Además traigo un saquito que aquí Carlos me empezó a dar que terapias, como que si voy a Los Ángeles Azules o los Cometes Azules o los Pasteles Verdes.
1: Pasteles Verdes.
0: Pero no, es un saquito que tenía yo más de 20 años que no me ponía, Carlos.
1: Está muy padre,
0: Así como que me veo más juvenil.
1: Más joven.
0: Soy un chavorruco de 60.
1: No, estás bien joven.
0: Chamaco, ¿no, hombre? ¿Qué te digo? Oye, mi querido Carlos Gómez Tepox, el día de hoy vamos a empezar como el famoso, no has de haber visto porque tú eres muy joven, había un programa en televisión, en Canal 5, que se llamaba El Túnel del Tiempo, no sé si lo llegaste a escuchar o ver, no.
1: Yo lo llegué a escuchar, El Túnel del Tiempo, no lo vi,
0: no lo vi,
1: pero sí lo llegué a escuchar por familiares.
0: Claro.
1: Dios.
0: Aquí vamos a hacer una retrospectiva al túnel del tiempo en la vida de Carlos Gómez Tepox. Primero comenzaremos de adelante hacia atrás. En lugar de atrás hacia adelante, pues de adelante hacia atrás. O viene siendo lo mismo. ¿Qué hace hoy Carlos Gómez Tepox?
1: Pues dentro del túnel del tiempo, ahorita soy coordinador de enlaces comunitarios. Esa es la designación que me da el Ejecutivo del Estado, el doctor Alejandro. ¿Qué es lo que hace un coordinador de enlaces comunitarios? Pues precisamente nosotros estamos recogiendo, levantando encuestas, identificando necesidades ciudadanas, no son necesidades que nosotros creamos, sino necesidades ciudadanas, y ahí es como una parte que existe entre la autoridad estatal y el ciudadano. Nosotros recogemos las voces. Eso se almacena a través de dispositivos móviles, en donde el gobernador instruyó que se tuviera un mapa de necesidades aquí en Puebla Capital. Pero obviamente por la operación estatal, enlaces comunitarios están albergados en cada municipio, en cada uno de los municipios que tiene Puebla Estado. En total nos estamos dividiendo en los 217 municipios, pero a mí estrictamente me toca esa zona del norte de Puebla Capital. ¿Qué zonas abarca? Completamente la microrregión número 9, que es Romero Vargas, La Resurrección, Romero Vargas, San Jerónimo Caleras y La Libertad, conjuntamente con un área de Cuautlancingo. La microrregión número 10, que abarca una de las dos juntas auxiliares, que es San Felipe Huehuetlipan y San Pablo Xochimihuacán, y toda esa franja casi está colindando, pasa lo que es la central de abastos y casi

0: y llega a la Tlaltepango, un poquito más allá de la Tlaltepango, Aparicio, también una parte de Aparicio. La microrregión número 11, que es la Junta Auxiliar de Santa María Xonacatepec, San Miguel Canoa, San Sebastián de Aparicio, parte de San Sebastián de Aparicio y la Resurrección. De ahí lo bajamos un poquito el trazo hacia, casi hacia el Zócalo capitalino, podemos dividirlo a esa altura aproximadamente, y pues estamos enfocándonos en levantamiento de necesidades. Voy a poner un ejemplo y siempre lo he comentado: si en Santa María Xonacatepec es una necesidad recurrente poner un puente saca cosechas, pues hasta allá se hace la política pública que tiene la trazabilidad del Plan Estatal de Desarrollo el doctor Alejandro, en donde a mucha demanda ciudadana es como se implementa pues la acción, ¿no? También somos parte de que nosotros recepcionamos alguna necesidad, gestiones, y las canalizamos. Las empezamos a canalizar. Es de la indicación que tenemos también del doctor Carlos Pacheco Olivier. Y pues la verdad es que somos el primer vínculo entre la ciudadanía y el gobierno del estado. Eso es lo que hacemos los comunitarios
1: actualmente. Pero para llegar a esto, obviamente tuviste que ir primero, ¿dónde naciste?
0: Yo soy del segundo, me crié en el segundo cuadro del centro histórico, en la, ya ahora es colonia, pero antes era el barrio de San Matías, ahí muy cerca de la 17 Sur y la entre 5 y la 3 Poniente, a 4 cuadras de la iglesia de San Matías. Ahí yo crecí en una casa de mis abuelos, eran varios departamentos, así lo hicieron, donde vivían cada uno de sus hijos, y a mí me tocó el privilegio. La verdad, yo por eso quiero mucho el centro histórico. Es tu primer vínculo, la verdad, que uno tiene. Entonces pues esa parte de identidad poblana, qué mejor que puede existir en el centro histórico, porque además pues ahí están los conventos, el de Santa Mónica, la catedral, la parte norte. También te voy a decir, en la parte norte encontrábamos el famoso barrio de los Pitufos, uh-huh. Barrios bravos.
1: ¿Y en la 22?
0: En la 22, de aquel entonces, ¿no? Ahorita ya son, pues no hay, no tiene tanta concentración poblacional como antes existía. No,
1: ya las casas inclusive muchas están cayendo.
0: Abandonadas, vecindades abandonadas.
1: Entonces San Matías, había un camión que decía San Matías.
0: ¿Ah, sí?
1: Sí, había un transporte público que decía San Matías.
0: Pues allá llegaba la colonia, el barrio.
1: Oye, ¿qué hacías, Carlitos, cuando, obviamente, pues ya naciste, creciste y tuviste que ir a la primaria? ¿En qué primaria estudiaste?
0: Estuve primero muy cerca del Paseo Bravo. Se llamaba el primero, segundo y tercero de primaria en el colegio Jeremy Parres, era mixto en ese momento, una escuela de monjitas, y está muy cercano porque ahí estaba el padre beato Guillermo Parres. Ahí estábamos, nosotros luego íbamos a visitarlos con las monjitas. Posteriormente me voy a una cuadra hacia Reforma, que estaba la escuela Sor Juan Inés de la Cruz, casi a donde está la Chevrolet Peregrina. Nada más cruzábamos la calle y ya llegábamos a la escuela Sor Juan Inés de la Cruz, todavía existe. Ahí fue hasta mi educación secundaria. Yo la terminé quinto, sexto de primaria, primero, segundo y tercero de secundaria. Y en el bachillerato tuve la oportunidad de ingresar al colegio de bachilleres en el plantel U3, allí en San Jerónimo Caleras. Y es por eso que cuando voy por esa zona, pues me llega muchos recuerdos a la mente. Y luego les comento a mis compañeros de trabajo, yo por aquí pasaba porque tomaba el autobús a las 6:30 de la mañana, que lo tomaba cerca del Mercado Defensores de la República, el transporte público, y me dejaba hasta 2 cuadras ahí del Colegio Bachilleres, y ahí me iba caminando. Entonces entrábamos a las 7, y luego por las tardes íbamos al campo de la Cobra.

0: jugar. Íbamos también abajito en Lomas de San Jerónimo Caleras, íbamos a jugar básquetbol. Íbamos también a la... era una escuela que está enfrente de la presidencia auxiliar, enfrente de la comisaría ejidal, no me acuerdo cómo, pero también ahí íbamos a echar con unos maestros que daban en la primaria, íbamos a echar básquetbol y se ponían buenas las retas. Terminábamos, salíamos nosotros aproximadamente a las 2 de la tarde, terminamos a las 3 y media, a las 4 de jugar básquetbol.
1: ¿Eras deportista?
0: Era deportista.
1: Oye, hablaste que hasta la secu, y luego en la secu, pues ya, ¿cuántos años tenías? ¿12, 13?
0: Yo terminé la secundaria como a los 15, más o menos, la secundaria. Ingreso, sí, a los 16, 17 y 18, el bachillerato.
1: Bueno, pero cuando estabas en la secu, jugabas básquetbol.
0: Sí.
1: ¿Algún otro deporte que te acuerdas que jugabas?
0: Sí, a mí me encantaba el fútbol. La posición que me gustaba es ser portero. Órale. Pero parecía coladera.
1: Muchos goles.
0: Muchísimos. No. Y sabes que no me aventaba, me daban miedo los golpes. O no sabía caer, la verdad. No sabía caer. Creo que sí tenía buenos reflejos, pero no sabía caer. Y desde ahí dije, no, pues no es lo mío. La verdad, hay que reconocer cuando uno no destaca en alguna actividad. Y sabes que me empiezan a... En la secundaria, mis amiguitos, creo que de segundo de secundaria...
1: ¿Te acuerdas del nombre de alguno de ellos?
0: Osvaldo.
1: Osvaldo
0: vivía en Maravillas.
1: Oye, ¿está muy lejos de ahí?
0: De ahí, desde Reforma y la 13 Sur, se trasladaba hasta Maravillas. Y luego nos invitaba ahí a Maravillas, a su casa, y jugábamos en las canchas de básquetbol del Estadio Cuauhtémoc, que ahorita el gobernador las regresó.
1: Osvaldo, ¿de alguien más te acuerdas?
0: Sí, Martín. Es que ahí es cuando empiezas en la pubertad y ya... Dejas a un lado a lo mejor el estudio, el deporte, y te fijas en las niñas. Yo me acuerdo de todas. ¿De Alejandra, Daniela, Lisbeth, Elda? Me acuerdo también de otra amiga, Dalia. Ella me gustaba mucho. A ver si me está escuchando, porque todavía tengo contacto con ella. Con todo respeto, no, ya eso pasó.
1: Para su marido, señor, su marido. Una disculpa, yo le estoy preguntando aquí a Carlos.
0: Sí. Me gustaban niños. El amor de la secundaria. Mi primer amor fue una niña en quinto de primaria que se llamaba o se llama Miriam.
1: Mi primer amor, aunque no vamos a hablar de mí, fue mi maestra de primero de primaria.
0: En serio, primero de primaria. Bien, no, tú eras bien puberto.
1: No,
0: bien
1: le llevaba yo su manzana.
0: ¿En serio?
1: Me emocionaba, la veía. Decía, miren, así como Victoriano me pone atención. ¿Qué atención? Y que nada, yo estaba enamorado de mi maestro de primero de primaria. Oye, y de pronto entonces, Miriam, ya me hablaste de Osvaldo, ya me hablaste de algunos compañeritos. Y la pregunta obligada, porque aquí se la he hecho a los compañeros que han hecho el favor de venir a estos micrófonos, a este programa de Media en Media con Victoriano González. ¿Te ibas de pinta?
0: Sí.
1: Ajá.
0: Sí, la verdad es que sí. Luego nos juntábamos los compañeritos desde la secundaria, ¿eh? Yo fui inquieto. Entonces, acordábamos un día antes.
1: Ah.
0: Sí, acordábamos un día antes. Entonces,
1: de meditación, alevosía y ventaja.
0: En lugar de pasar, o sea, íbamos toda la reforma, yo llegaba toda la reforma para llegar a la escuela, pero me metía o por la 2 Poniente, subía antes de la, era la 17 Norte, subía por la 2 Poniente o por la 3 para no pasar enfrente de reforma, y nos quedábamos de ver en el reloj del gallito, en la entrada de la iglesia de la Virgen de Guadalupe, ahí en reforma.
1: De la viejita.
0: Sí, de la famosa viejita, ahí nos quedábamos de ver. Era el punto de encuentro. Y vámonos. ¿Y
1: a dónde iban?
0: Íbamos a jugar maquinitas. Toda la 11 Sur, desde Reforma para abajo, era tienda de maquinitas. Todavía me acuerdo, era el Tip Top o Tip Tronic. Eran dos. Y arribita de la Reforma, también ahorita hay una taquería, también había tiendas de maquinitas. Y pues ahí nos las pasamos. Y luego íbamos al mercado, el de la 4 Poniente, el Venustiano Carranza. Íbamos a desayunar nuestras memelas, en serio.
1: ¿El de la Venustiano?
0: Sí.
1: El famoso mercado de Venustiano. Había semitas ahí también.
0: Había semitas. Ahí empezó el... ¿No vamos a hacer comerciales o sí?
1: No se puede.
0: Ah, pues ahí empezó.

0: Pezuelas de Oros.
1: Semitas Alex.
0: Semitas Alex. Sí, eran muy buenas. Y luego, pues ahí nos echamos la memela. Y ya llegaba la hora de regresar. No de salida para la escuela. Pues ya, igual, tomamos nuestro camino. Llegaba a mi casa como si nada. Aquí no pasó. Pero una vez que... no era frecuente, la verdad, no nos íbamos de pinta frecuente, pero una vez que le marcan a mi mamá, oiga, su hijo no vino, está enfermo, ¿cómo está? No, yo estaba
1: de pinta
0: con las maquinitas. Y también, mira,
1: ¿hacías para juntar dinerito o te daban tu dominguito?
0: Ah, no, pues es que mira, yo lavaba los carros de mis tíos, ¿eh?
1: Sí. Lavacoches.
0: Lavacoches. Y ahí, me pagaban en hace mucho tiempo 5 pesos por lavarle todo su coche. Y de por dentro y por fuera. No sé ahorita cuánto sería 5 pesos.
1: Y déjeme decirle que voy a cometer una indiscreción. Sus tíos de Carlos tienen flotillas de taxis. Entonces imagínese usted cuántos carros lavaba.
0: ¿Cuántos sacaba? Y las maquinitas eran de 20 centavos. La más cara, 50 centavos. Hace muchos años. Imagínate, con 5 pesos, ¿cuántas maquinitas me alcanzaba?
1: Hasta invitabas ahí a
0: sí,
1: los bandos,
0: decimos,
1: y a
0: Miriam
1: y a todo, ¿no?
0: Sí, decimos, órale, échense sus maquinitas. Y saben también, mi mamá tiene un negocio de comida y también de meserear de las propinas. Ahí, pues muy cerca de todavía el barrio de San Matías, ahí pues la familia se ha dedicado a la venta de comida.
1: ¿Comida corrida o ciotes o qué?
0: No, fíjate, ahorita ya se dedican más al tema de la venta de la birria.
1: Ah, mira.
0: Ajá. Entonces,
1: pero ¿en qué calle es?
0: Es en la 23 Sur, esquina con Avenida Reforma, de donde está el UPAEP, pero la parte de atrás de los gimnasios, así todo para arriba. ¿Qué hay por ahí? Creo que Mazatlán, mi bello Mazatlán, en esa calle es la 23. Entonces, pues yo atendía.
1: Me seriaba.
0: Sí, y me daban mis propinitas y órale, me iba a las maquinitas.
1: Los ganadores eran los dueños de las maquinitas, ¿verdad?
0: Sí, la verdad es que sí.
1: Oye, ya después de ahí ya dijiste algo que pues a todos nos pasó, ¿verdad? Empezábamos a ver a las muchachas y pues queríamos caerles bien y hacer una buena canasta en tu caso, un buen pase. Pero después viene ya el bachillerato, ya más grandecito, ¿no? Ya era otro tipo de... pues de actitud ante la vida, también soñando quizás ser licenciado, arquitecto, ¿no? ¿Cómo fue tu vida en la preparatoria?
0: Pues mira, yo fui ahí a San Jerónimo Calderas en el Colegio de Bachilleres, plantel U3. Soy orgullosamente egresado bachiller. Y sí, al principio el proceso de adaptación fue complejo, porque para empezar fue es una junta auxiliar, ¿no? Y las juntas auxiliares tienen su complejidad, claro, sus usos y costumbres. Obvio. Y también su vida propia, los habitantes. Y fue muy complejo porque, yo lo voy a decir, salí de una escuela privada y me incorporo a una escuela pública. Y en la escuela pública, pues yo, en la escuela privada, pues ahora, ¿qué pasó? O sea, muy gallito, ¿no?
1: No, y pues tenías tu silla y todo, ¿no?
0: Sí.
1: Pues allá, no, que estudié en escuelas públicas y privadas también, pero cuando estuve en las públicas, pues a veces no había ni sillas.
0: No, y en la pública quise aplicar mi ley. No, hombre, me fue mal, ¿eh? En el primer día...
1: ¡Sobres!
0: Sí. Y la gente, pues, acostumbrada al trabajo desde muy pequeños y niños recios, ¿no? No, yo cuando vi que me tundieron dije, no. Díganme qué hago, cómo sí puedo convivir, cómo no puedo convivir.
1: Yo le lavo sus coches, sus bicicletas, díganme.
0: Bicicleta. Yo voy por la torta de los... Te doy mi torta. Entonces, esa parte, la verdad, sí me sirvió. Me hizo sensible.
1: Claro.
0: La verdad, yo iba así muy... gallito, me hizo muy sensible y empecé a ver también, a conocer las vidas de, pues, fuera de mi comunidad, la verdad.
1: ¿Y ahí te acuerdas de algún compañerito, compañerita de nombre?
0: Ah, sí, me acuerdo muchos. Ahorita voy a decir, José Luis Atenco Tula, fue un gran amigo los 3 años, y una vez me invitó a una fiesta, vámonos, y José Luis Atenco Tula, le gustaban los bailes
1: sonideros.
0: Los

0: sonidos. No, hombre, yo me espanté. Que se empiezan a armar los golpes. Exacto. Dice, sácate el cinturón y con Levi ya le dije, no, hombre, yo ni tengo cinturón. No. Te digo que pasé la mía.
1: No me digas. Y a correr.
0: No, a correr. Yo dije, ya ni me jamás vuelvo a ir a una fiesta con mi amigo. En serio. Pero pues es que son otras formas.
1: Claro, estabas acostumbrado a otras cosas.
0: Sí, en el centro.
1: Y te fuiste para allá, para San Jerónimo.
0: Sí, no, así se. Cualquier cosa en los sonideros que no les gustaba a los propios asistentes, pues arreglarlo a golpes y con hebillazos y descalabrados, luego la hebilla sí, aquí. Pues,
1: obviamente, eran verdaderos campos de batalla. Y ahí ya no seguiste con el básquet o ya te metiste al fútbol, pero ya lo de la portería lo dejaste a un lado.
0: Lo de la portería sí, yo creo que en quinto de primaria. Y el básquet siempre, y fíjate que desarrollé muchas habilidades en el básquetbol, muchísimas. Yo participé en la selección y era de los titulares, en la selección del colegio de bachilleres. Lamentablemente en la escuela, en la universidad donde yo pude ingresar, ya no se pudo, ya no tenían equipo de básquetbol, porque si no yo lo hubiese seguido, pero con mis amigos del bachillerato, de repente nos coincidíamos, jugábamos, o sea, nunca lo dejé. Hasta ahorita todavía estamos haciendo algunas actividades en el territorio, y cuando me invitan o cuando veo la posibilidad de echar la reta de básquetbol, uy, sí me meto, así con zapatos, de hecho jugué la semana pasada.
1: ¿Así?
0: Sí, me eché la reta de básquetbol en la unidad habitacional de Volkswagen, la norte, la que está arriba de la pista.
1: Bueno, voy a ir a una pausa, pero antes voy a empezar a leer todos los saludos que hay para nuestro amigo Carlos Gómez Tepox. Está usted escuchando su programa En Contraste. Digo, En Contraste, perdón. Ya me quemé. Es que yo tuve aquí un programa que se llamaba En Contraste, el lado humano de la noche. Y parece, aquí va a ser este testigo, Carlos. Parece ser que regresamos. Esa va a ser una sorpresa.
0: Órale, sorpresa.
1: Está escuchando usted en media con Victoriano González. Le voy a hablar a Memo Ocedas. Te manda muchos saludos, Carlos. Me dan saludos. Gracias. A mí. Marta Diego, mi querida Marta Diego Amorellano. Pues ya me dijiste licenciado. Ya habíamos quedado que ya no me dijiste licenciado, pero en fin. Don Chepe José Luis, saludos, amigos. Leticia González Mendizábal. Sí, ya viste, sí, cierto, Leti. Pues tú también eras de las mías, ¿no? Como otros que iban a escuelas privadas. Dice, sí, es cierto, San Matías era un camión azul. Sí, yo bien que me acuerdo, Hola. Sandy Álvarez, saludos, maestro Carlos Gómez Tepox. John M. Gómez, saludos para Victoriano, maestro de la comunicación. Ya, callando, ¿qué? Maestro de la comunicación, me falta mucho. Yo siempre aprendo, mi querido John, y también pues, saludos para Carlos. Vero Val, buenas noches, licenciado Carlos, una persona con sensibilidad y honestidad. Hugo Naúm Huerta Torres, excelente trabajo, licenciado Carlos Gómez, saludos. Raúl Rujano, saludos, licenciado, un fuerte abrazo, licenciado, saludos, gracias. Excelente amigo y muy humano. Ana Fernández, gran ser humano, licenciado Carlos, qué grandes anécdotas. Sí, aquí sabe usted que platican todo. Maite Diego Ortiz, buenas noches, licenciado Victoriano. Ay, Maite, ¿cómo estás? El mejor programa de la radio, saludos de Chiapas, como siempre.
0: Órale, siguiéndome. Qué padre.
1: Pues, gracias. Ahorita te contesto, hermanito, estoy al aire, ahorita te contesto, me están hablando por teléfono y tuve que contestar, perdón. Cris Hernández, buenas noches, saludos para el licenciado Carlos Gómez. Susana Hernández, Carlos Gómez, siempre trabajando por el bienestar social. Leticia González Mendizábal, qué bonitas anécdotas, recordar es vivir. Ana Fernández, es un orgullo ser bachiller. Solo los que salimos del COBAEBU 3 sabemos. Saludos, licenciado Carlos.
0: También fue el colegio de bachilleres. Por orgullo, es decir, soy bachiller.
1: Gámez Ailín, excelente trabajo, Carlos Gómez Tepox. Y tengo un saludo por aquí también, que tengo que mandar saludos a Camila Mesa y Luz Millán. Saludos, que se la estén pasando bien, buenas noches. Vamos a la pausa, si me lo permites, y un saludo a mi querido Arturo Alfaro, que me acaba de llamar. Te mando un saludo, Arturo, perdón, te corté, pero estamos al aire, ahorita me comunico contigo. 22-22-73-77-17, 22-22-73-77-16, el WhatsApp 22-15-87-56-57, la radio de las y los poblanos, 105.9 FM, Sicom Radio, regresamos.
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0: 8:30, dice Gámez Ailín, excelente trabajo Carlos Gómez, Marilín DMK, yo estoy con el CEO Carlos Gómez. Bueno, ya llegamos a la prepa, al bachillerato, ya llegamos, que llegó muy salsa aquí mis ojos, Carlos Gómez Tepox, no, pues yo vengo allá de una escuela privada.
1: Una escuela y
0: yo
1: privada, y voy a ser
0: Juan Camané, y ya le dieron una tunda, y luego ya sabe usted lo que pasó. Sí,
1: me dio así un golpe en la cara, dije, no. Ya.
0: Sí, pues te enseñaron a que.
1: Sí.
0: Saludos a mi ahijada, por cierto, que hoy estuvo por acá. Saludos, mírala, ya está muy sentadita, muy, muy quietecita, muy sospechosa está. Saludos a los amigos de Barranca Onda, ¿ah? ¿Eh? Sí, saludos a la gente de Barranca Onda.
1: Los Ángeles, Barranca Onda.
0: Sabrás que mi ahijada es una historia bien padre. Conocí a su mamá hace 35 años cuando yo comulgaba con el revolucionario institucional. Conocía mucha gente, pues, en las colonias ir y venir, y a los líderes, y vivían allá en Adolfo López Mateos. Uh-huh. Fui alguna vez coordinador del famoso movimiento territorial, y entonces hice mis comités de base del MT, después de mi amigo Mario Rincón, a quien le mando saludos. Y de pronto, pues conoces mucha gente en el ir y venir. Y de pronto, en la campaña precisamente de nuestro amigo, el señor gobernador, el doctor Alejandro Armenta Mier, me volví a encontrar a mucha gente. Y obviamente me dio gusto saludar, entre ellas a su mamá. Y le digo, y dice, ay, mira, aquí está tu hija. Ya sabes que la gente, sobre todo la gente humilde, lo digo con respeto y con mucho cariño, pues te quiere, ¿no? Te
1: recuerda con mucho cariño, sí, claro.
0: Con cariño. Y dice, por ahí anda tu ahijada. ¿Dónde es mi ahijada? Pues yo, tu mente a veces...
1: Hasta
0: a mi edad
1: yo la dejé así, ¿no?
0: Sí, sí, mi mente se atrofia a mi edad más. Y pues mi ahijada, ¿no? Yo la buscaba y estaba junto a la Maya. Ah, ya me la vi. Ah, ya creció. Pues sí, ay, Victoriano. Ya pasaron 30 años. Ya te quieres así. Sí, es cierto. Bueno, entonces resulta ser que don Carlos Gómez Tepox ya terminó el tema de la prepa, el bachillerato, que ya están recordando aquí algunas personas. ¿Y después qué dijiste? Pues ahora voy a ser piloto aviador, o voy a ser futbolista menos portero, o pensaste que estudiaste.
1: Está cerca. Fíjate que a mí siempre me gustó el sistema castrense.
0: Ok.
1: Y yo hice mi examen para la naval. Órale. Y para la militar. En la naval fue allá en la Ciudad de México, por Tasqueña, todavía me acuerdo, fui a hacerlo allá, la Ciudad de México, por Tasqueña, pero, Calzada de la Viga, todavía me acuerdo, ahí está la Secretaría de Marina, las oficinas donde es reclutamiento, okay, no sé, okay. Y fui a hacerlo, y me dicen, marque usted, hoy fue un sábado, hoy mismo a las 4:00 p.m, y ya le vamos a estar dando el resultado. Yo llegué a las 8 puntualito, y creo que salí como a las 11. En eso, con un

0: conjuntamente con un amigo, nos regresamos aquí a la ciudad de Puebla en la Estrella Roja, nos dejó la Capu, y para los que han viajado en transporte público, recordarán que donde bajan la rampa, donde están todas las taquillas, yo bajé la rampa y le dije, hay que marcar. Y marcamos para ver la noticia si habíamos ingresado o no. No, hombre, nos dijeron que no. Y no sabes, se me cerró el mundo. Pues, chamaco.
1: ¿Lloraste?
0: No lloré. Entonces dije, bueno, como primero fue la de el examen de la naval, dije, pues me queda opción B,
1: la militar.
0: Y quería estudiar medicina, además, quería estudiar medicina. Pues me voy a hacer mi examen a la militar, ahí sí yo ya fui solo. Hubo el destacamiento que lo aplicaron aquí en el CENCH. Pasé, de verdad, los exámenes físicos, de 100 puntos saqué los 100 puntos. Real, no te estoy mintiendo.
1: Jugar básquet y
0: sí,
1: esas cosas, ¿no?
0: Y tenía buena condición, no tenía la hernia llantal. Entonces, en el examen psicológico, me aplicaron el examen psicológico, no el de conocimientos, el psicológico, y ahí lo troné.
1: No me digas.
0: Te lo juro. Ya agarraron, pasé todos los exámenes, me decían aprobado, reprobado, aprobado. Y en el psicológico me reprobaron. Yo creo que no estaba apto para. Vieron mis pensamientos.
1: Pues sí, pues aquello de que llegaste allá a la escuela, ¿cómo se llama? Al bachiller.
0: A poner mi ley.
1: A Camaney, pues sí, no, pues ¿qué le pasa? ¿Y qué entonces? ¿Qué ya después?
0: Entonces,
1: ¿qué,
0: yo.
1: ¿Tercera opción? ¿Cuál fue?
0: No, yo así, ya me estaba entrando la depresión. Te lo juro, me estaba entrando de depresión. Y yo hacía ejercicio.
1: ¿Cómo ya existía en esos tiempos de eso de la depresión?
0: Lo interpretábamos de otra manera.
1: Okay.
0: Me entró la tristeza.
1: Ok. ¿Tampoco lloraste?
0: No, tampoco lloré, pero yo tenía que despejar mi mente y corría. Y ahí es cuando yo creo que empecé a correr, porque ya ahora me gusta el atletismo. Entonces decía yo, no, ¿qué voy a hacer? Ya hasta aquí llegó mi vida, ya no voy a salir más, ya no puedo seguir más adelante. Entonces, la verdad es de que hablé con mi mamá y yo le tengo que agradecer, aparte de la vida, agradecerle esa toma de decisión, porque me dijo, ¿sabes qué, Carlos? Tú ya probaste lo que querías estudiar, ahora vas a estudiar lo que yo quiero. Y yo, sí, así mi mamá. Y yo dije, pues sí, mamá. Dice, ¿ya sabes qué es lo que yo quiero? Sí, mamá, búscate la escuela. Te vas a estudiar. Y empecé a estudiar Derecho.
1: ¿A dónde?
0: En ese momento yo entré en la Escuela de Ciencias y Humanidades, que estaba en la 15 de mayo, que era del licenciado Crispín Campos.
1: Claro, yo di clases ahí.
0: ¿A poco?
1: En la Escuela de Comunicación.
0: Ah, yo estaba en la de
1: ahí
0: Derecho.
1: Estudió Vero Ruiz, a quien le mando mucho salud.
0: Ah, mira. A lo mejor hasta te vi.
1: Pasé yo.
0: Era
1: por ahí.
0: Mi maestro, ¿cómo
1: sí,
0: está?
1: Y seguramente tú ahí estabas
0: fuera pelabas.
1: De clase, ¿verdad?
0: No.
1: Ah, mira, ahí empezaste
0: ahí,
1: a estudiar.
0: Ahí yo inicié y después hubo un cambio. Mi primer semestre, fatal, sacaba 4.2 en los exámenes, te lo juro.
1: Cuando estudiabas, te ibas a Plaza San Pedro.
0: Me iba a Plaza San Pedro.
1: Y te ibas, metías al cine, todavía había cines de Plaza
0: todavía
1: San Pedro.
0: Multicinemas.
1: Multicinemas, en Carrusel te ibas a desayunar.
0: Ah, sí, el Carrusel todavía. Estaba Toledo.
1: A comer pollos.
0: El pollito. Y agarré y me costó mucho trabajo. Yo creo que terminé, pasé todo, bueno, no sé, de 9 materias que tenía en ese momento, 8 o 9, en extraordinario me fui como a 5, en serio. Las otras
1: me digas.
0: Las pasé, sí. Y de ahí dije, no, pues no puede ser posible esto. Ya me alejé de las malas influencias para el segundo semestre.
1: Sí, clásico, no le quiere echar la culpa a los demás cuando él no estudiaba.
0: Ya dejé de ir a las maquinitas.
1: Sí.
0: Dejé de ir al. No, es que sí, luego nos íbamos de fiesta. Pues es que en la universidad.
1: Chamaco.
0: Sí.
1: Estamos uno joven y no lo hacemos.
0: Sí, me invitaban a las fiestas, Y las fiestas, a veces hasta un amigo llevaba su coche. Yo no tenía coche, Y no es echarle la culpa. Un amigo llevaba su coche, ahí el Six a las 7 de la mañana.
1: Dice, Yo no iba a su coche, pero yo ponía para la gasolina y lo que se ofreciera por ahí.
0: A las 7 de la mañana.

0: en el Six. Y dices, no, no, sí, de verdad, o sea, fue una... Me alejé completamente en el primer semestre del estudio. Ya recapacité, afortunadamente, y doy gracias a Dios. Y en el segundo semestre sí le eché ganas. Dije, no, no puede ser posible. Pasé como con 6.4 de promedio. Dije, no. Al siguiente semestre pasé con 8.1.
1: Ok, vas recapacitando sí, poco a poco.
0: Y dije, me alejé. Sí, nada más seguía haciendo el deporte. Eso sí, básquetbol, correr. Y luego, al siguiente semestre, dije, no, yo lo voy a subir. Y le demostré a mi mamá, porque mi mamá también ya me quería sacar por ese tema de...
1: ¿Dónde terminaste la escuela?
0: Ah, después de ahí, hubo la oportunidad de que me incorporara con Germán Molina.
1: Ah, mira, yo también di clases en el ICI.
0: En el ICI, pero ves que estaba el ICI. Estaba la de su familiar Corvera.
1: Ajá,
0: de que Toño. Lo mataron.
1: Ah, bueno, el joven.
0: Ajá, no, el maestro Corvera, que fue magistrado. Uh-huh. Entraron a la,
1: sí, tiene
0: a,
1: razón.
0: A la dirección académica. Sí. Lo mataron ahí de unos balazos al maestro Corvera. Y luego estaba la de psicología, la Escuela Libre de Psicología. ¿Las tres? Sí, la Escuela Libre de Psicología. Entonces yo estudié Derecho con ellos. Ahí terminé. Hice.
1: ¿Estudió Mariano Serrano también?
0: Mariano, en
1: el. Alumno en el
0: ICI. En serio, en el ICI.
1: Llegaba mira, bien cansado.
0: A lo mejor hasta te volvió a ver.
1: Sí, Victoria. Me decía Mariano, dice, fue mi alumno. Y decía, no, es que vengo, soy reportero de policiaca, estoy con Montero Ponce. Yo sí, pues uno se desarrolló en el ambiente político, pues sabía uno qué hacen. Y ahí lo conocí, el buen Mariano, era mi alumno. Entonces a lo mejor hasta te vi, alumno, ajá. No te di clases porque si no te hubiera reprobado también. Y ahí terminaste. No,
0: pero ahí terminé, pero ya era alumno ya destacado. Es más, sí. A mí me daban derecho de amparo. Es complejo. Y mis compañeras, abogadas, me iban a preguntar por asesorías. Oye, y esto, y esto, y esto. Y yo les decía, el amparo indirecto, acuérdate, te lo juro, yo les daba cátedras a mis compañeros.
1: ¿Te gustaba?
0: Me gustaba muchísimo.
1: Le agarraste el sabor a la carrera.
0: Sí.
1: Oye, voy a darle otras llamadas porque si no, no me va a dar tiempo. Dice Lupita Vara, yo no. Rubén Darío Corona, tu honestidad es a toda prueba, eres un gran ser humano, abrazo Carlos Gómez Tepox. Robert Mike Dugway, quizá no lo pronuncie bien porque yo no sé francés. Saludos al licenciado Carlos, de raíces 100% poblana, curtido por la experiencia, la historia y el bien social, y las maquinitas lo formaron.
0: Peter y el deporte
1: también. Peter Leal, saludos al licenciado Carlos Gómez, atentamente a la mesa directiva, lealtad y transparencia del funcionamiento La Barranca, Colonia Valle de las Flores.
0: Mis amigos. Se
1: reconoce su trabajo.
0: Ahí, don Rafita y don José Luis, saludos. Órale, a mis amigos. Ay, qué bueno, qué sorpresa.
1: Cosas, se están enterando tantas cosas.
0: No, ya van a saber mi vida.
1: Oye, ¿hay tibas de pinta en el ICI también? ¿O no tibas de pinta?
0: Sí, me iba de pinta. Pero ¿sabes qué? Hay nada más hacer deporte. Agarramos, cuando eran los exámenes semestrales, terminamos de 9 de la mañana a 10. Ya teníamos tiempo libre para estudiar, pero entre clases a veces, ay, esta clase no me gusta, que era una de las principales, derecho laboral. Híjole, yo soy malo para el laboral, te lo juro. Civil, mercantil, penal, amparo, pero laboral era mi coco. Entonces yo sí huía a esas clases y sí me echaba mis cascaritas.
1: ¿Esa era tu pinta, irte a jugar básquet?
0: Sí.
1: Ah, bueno, mire.
0: Ya, de verdad me alejé todo, de todo, del Six.
1: Aprendiste la lección. Oye, y después ya de ahí, de salir del ICI, ¿cómo fue tu graduación? ¿Te acuerdas?
0: No me acuerdo, es que yo creo que no fui.
1: No me digas.
0: Sí, ya no trabajaba. Fui. Ya trabajaba. Mira, gracias a Dios, yo me estoy graduando, estoy terminando. Y en qué habrá sido junio, creo que terminan las universidades, ves que salen antes. Y luego mi niña nace casi cuando yo salí, mi niña nace al mes y medio. No, al mes, Carlita. Fui papá muy joven. Luego que me gradué, ya estaba naciendo mi niña. Carlita ahorita cumplió 21.
1: Híjole, Carlita, qué feo que te vengas a enterar que tu papá se iba de pinta.

0: yo creo que tú también, Carlita, ¿verdad?
1: No, yo espero que no.
0: Yo espero que no. Yo espero que no, así como le hacías a tu mamá, también seguramente Carlita te hacía. Un
1: saludo a mis hijos, Carlita y Cristian. Carlita está estudiando ingeniería textil, es orgullosamente UAP. Y Cristian está estudiando orgullosamente derecho en la UAP.
0: Mira nada más, entonces ya de ahí, ya pues teniendo un hijo, ya te habías olvidado de las pachangas, te habías olvidado del ciclo,
1: sí.
0: Entonces ya tenías que ponerte a trabajar.
1: Y se me dio la oportunidad porque cuando yo estaba terminando mi carrera, estaba yo trabajando en un área de campaña donde teníamos que poner sonido, nos adelantábamos.
0: Logística.
1: La logística, okay, de todos los eventos. Y eso me dio la oportunidad. En cuanto entra la administración del 2005, gracias a Dios, ¿cuándo habrá entrado? Como por febrero, en esos momentos creo que entraba la administración. Y yo entro y luego tengo chamba.
0: O sea, tú también sabes lo que es una pre-campaña, campaña y esas cosas.
1: Sí. Yo estuve también en las fuerzas revolucionarias cuando yo tenía 18 años, todavía en aquel entonces con el precandidato Julián Haddad, que en paz descanse. Yo fui de los chavitos de las fuerzas revolucionarias, pero después me incorporo al área operativa, ya dejé a las juventudes.
0: ¿Y qué hacías ahí en la logística?
1: Ponía sillas, cargaba bocinas, ponía los cables, los puenteaba.
0: Puenteaba los cables, fíjense nada más.
1: Puenteaba los
0: ¿fuiste
1: cables.
0: ¿Fuiste maestro de ceremonias alguna vez?
1: No, jamás.
0: ¿Por qué?
1: Pues yo creo que no se me daba,
0: Pero pues si hablas bien.
1: Pues ahorita, antes no.
0: Te daba mello.
1: Me daba miedo. Sí, he sido muy chiviado. Entonces.
0: Y se ve, sigo de pinta. Y me dije, no, mamá, ¿qué?
1: Pues es que soy muy, ¿cómo se llama cuando es lo contrario de hacia adentro? Introvertido.
0: Oye, ya ahí aprendiste, me imagino, acomodar a la gente, decirle a la gente, quitar las sillas cuando no llegaba la gente.
1: Cuando no llegaba la gente. O cuando el micrófono fallaba, cambiarlo. Hey. O ver las áreas de seguridad, las áreas de acceso, de salidas, ver dónde podía estar en un área de seguridad en esos momentos los candidatos. Todo lo que es de logística yo lo aprendí. Entra la administración del 2005, sigo en el área operativa, pero tuve la fortuna, ¿sabes qué? Yo siempre quería desempeñar el área jurídica, porque yo dije, no, gobernación ve los grandes amparos, entonces yo quiero estar en el jurídico de la Secretaría de Gobernación. Y me dio la oportunidad de conocer al licenciado José Luis Espinosa, que si los está escuchando, le envío un gran saludo, un gran ser humano. Le decía a José Luis Espinosa, era particular del secretario de Gobernación, y me dice, me lo encontré en algún momento, me dice, Carlos, ¿dónde? No, pues aquí, licenciado. Le dije, yo quiero, deme usted la oportunidad, quiero pertenecer a la Secretaría de Gobernación, yo soy abogado, sí, yo lo sé. Le dije, déjame ver cómo podemos jalarte. Y sí, dicho y hecho, me jaló, pero no me mandó al jurídico, me mandó el licenciado José Luis Espinosa Atención Ciudadana.
0: Qué buen trabajo.
1: Sí, de verdad. Y a los 26 años, yo ya estaba en Atención Ciudadana. Y ahí es cuando mi vida se transforma completamente. Yo buscaba el tema jurídico, la preparación profesional, pero en cuanto me llegan una gestión de un niño que se lo había recogido el DIF en aquel momento porque la mamá trabajaba y era madre soltera y quería recuperarlo.
0: Y lo dejaba abandonado y esas cosas
1: no
0: pasan.
1: Sí, suele pasar. Y hicimos la gestión, la vinculación, cumplió, y la mamá regresa. Me dice, licenciado, gracias a usted ya, o sea, con las lágrimas en los ojos y el niño, gracias a usted ya recuperé a mi hijo. Y de ahorita en adelante ya está cambiando nuestra vida. Me regaló una pluma. Esto es para usted. No hay necesidad, señora. Y con eso, cuando sientes esa gratificación del agradecimiento.
0: Y sobre todo verla con su niño,
1: sí,
0: ¿no?
1: Sí, ves con el niño, dices, no, hombre, sí me cambió. Se te hace un nudo en la garganta, la verdad.
0: Ay, sí, lloraste, tampoco lloraste.
1: No, todavía no.
0: Sí, bueno, es que uno puede llorar, aunque sea hombre, ¿verdad? Sí.
1: No, lloré más adelante.

0: Okay. Entonces estabas en Atención Ciudadana. ¿Qué tiempo estuviste ahí, Atención Ciudadana?
1: En Atención Ciudadana estuve en el periodo que estuvo el licenciado José Luis Espinosa hasta como el 2007. Creo que en el 2007, no recuerdo si entró el licenciado Montero. Creo que entró a Gobernación como secretario en ese momento. Y a mí me dio nuevamente el secretario particular, que es el licenciado Ángel López Vadillo, me dio otra encomienda. No sé por qué. Dios es muy grande, yo le agradezco mucho. Y en cada cargo que he estado, siempre toda mi lealtad y dedicación a las indicaciones de mis jefes. Entonces me dice, no, ¿sabes qué? Te vas a convertir mi asistente o mi secretario particular. En ese momento me da indicaciones el licenciado Ángel López Vadillo. Ahorita se les conoce como jefe de oficina de la Secretaría de Gobernación. En ese momento yo era eso y estuve coordinando. Fue un cargo como gerencial. Yo coordinaba a ver cómo estaban los cuántas oficios se presentaron hoy, le pasaba el reporte, checaba lo de la agenda en ese momento del secretario. Y en algunos momentos, cuando se enfermaba, en este caso el chofer del secretario de Gobernación, me decía, Carlos, vente a dejarme. Okay. Le manejaba, tenía un Suru, un Suru 2000 GS2 en ese entonces. Entonces mi Suru 2000 GS2 me decía, vámonos en tu coche. Yo, sí, secretario, como usted ni que. Lo metía a Casaguayo.
0: ¡Órale!
1: Lo metía y le decían en ese momento, fíjate lo que son las cosas, le decían en ese momento, tú, Mario, ya te pareces al peje, porque andas en tu Suru, tú también, pero nada más que el mío era plateado. Y me dijo el licenciado Mario, Carlos, deberías de tomarle una fotografía, porque ningún auto entra acá, y menos con las características de tu carro, porque no tiene la seguridad que otras camionetas blindadas. Yo por eso lo digo. Entonces, no se la tomé, pero le hubiese hecho caso.
0: Oye, ¿de ahí a dónde te fuiste? Porque de ahí, nos faltan pocos minutos.
1: Bueno, de ahí rápidamente sabemos el tema que pasa en el 2010, donde en ese momento la revolución institucional pierde. Y en el me encuentro yo al doctor Joaquín Espidio Camarillo en la calle, caminando ahí por la zona del San José. Dije, oiga, doctor, yo estoy buscando al licenciado Alejandro Armenta. ¿Dónde lo puedo encontrar? Dice, yo estoy trabajando con él. Pásame tu teléfono, armamos una reunión. Y yo dije, yo quiero trabajar con él, quiero incorporarme. No, ya estábamos fuera de la administración pública.
0: Ah,
1: ya
0: okay,
1: fue la derrota de la revolución institucional, cuando entra en este caso Acción Nacional con el difunto Moreno Valle. Entonces, tuve la reunión con el licenciado Alejandro Armenta, me dice, Carlos, incorpórate a mi equipo. Y desde ahí he pasado todos los cargos, pero pues, como lo dije hace un rato, con toda la disposición, con toda la, con mucho aprendizaje, la verdad, yo puedo presumir abiertamente que el gobernador, el doctor Alejandro Armenta, ha sido un maestro para mí y que me ha formado gran parte de toda mi vida profesional, pero estoy hablando del 2011 hasta la fecha.
0: Toda una vida.
1: Toda una vida.
0: Gloria España, excelente trabajo, Carlos Gómez Tepox. ¿Qué mensaje dejas hoy en esos micrófonos después de esta charla tan amena y de descubrir que te ibas de pinta y de saber de Osvaldo y de saber de otros amigos que nos platicaste?
1: Pues que si me están escuchando mis amigos, me busquen en mis redes sociales, Carlos Gómez Tepox, ojalá y los podamos retomar la amistad de hace muchos años, pero el aprendizaje es que uno nunca se da por vencido. Okay. Siempre busca, puede tener tropiezos, pero los tropiezos son válidos porque uno aprende. La idea es, a través de ese tropiezo, ver cómo te levantas, si tienes el mismo impulso o mayor para seguir adelante. Y pues es lo que me ha dado siempre como aprendizaje la vida, y siempre agradecido con Dios antes que cualquier cosa, Victoriano. De verdad, yo en las noches agradezco, en las mañanas me persino, y yo creo que teniendo fe, teniendo esa parte espiritual, no nos falta nada como seres humanos.
0: Redes sociales para la gente que te quiere seguir.
1: En todas las redes, bueno, en las redes Facebook, Instagram, X y TikTok, Carlos Gómez Tepox.
0: Ahí está.
1: Nada más.
0: Muchas gracias, te agradezco, gracias, Victoriano, que hayas venido de Bateador Emergente tú, porque fuiste invitado emergente también, y como siempre atento, yo me siento orgulloso de ser tu amigo, te conozco de muchísimos años, y todo lo que dijo, yo doy fe, aunque no soy fedatario público, de

0: que es cierto, chalaneando desde abajo, nunca soberbio, la gente lo quiere mucho y eso es importante porque en el paso de la vida, pues la gente a veces se va alejando de esas personas porque los personajes a veces cambian. Tú no has cambiado y espero que nunca cambies.
1: Jamás.
0: Gracias, mi Carlos.
1: Un excelente noche, bendiciones.
0: Que no tenía yo el gusto y ahora que tengo el gusto. Nos vamos, gracias a tu equipo que está el día de hoy contigo. ¿Quién te acompaña?
1: Efraín Tobón.
0: Efraín, ¿y quién? ¿Con alguien más? Solamente.
1: Nada más.
0: Y mándale saludos a todos los que trabajan contigo.
1: Saludos a todo el equipo. Quiero nombrar a todos, todos son muy importantes. De verdad, creo que estamos haciendo un gran trabajo siempre a favor de Puebla. Y pues bueno, que tengan una excelente noche. Se les quiere y aprecia.
0: Y gracias a mi casa, Sicom, porque siempre me han dado la oportunidad de seguir adelante en todos los proyectos. Y yo, con mucho gusto, las veces que sean necesarias, aquí estaré para compartir los micrófonos con los amigos, con la gente y sobre todo con usted, que ahí tiene algo que platicar con nosotros. Silvia Arellano, excelente trabajo. Licenciado Carlos Gómez. Nos vamos, nos vemos, pues ya no sé, hasta que termine la temporada de béisbol o si antes nos mandan a traer, aquí estaremos.
1: Ojalá que sea antes.
0: Bonita noche.
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0: Buenas noches, Puebla. Soy Pati Estrada. Bienvenidos a SICOM Noticias de la Noche.
1: La jornada integral por amor a las familias llegó a San Sebastián de Aparicio con servicios médicos especializados, programas alimentarios, apoyos de obra comunitaria y atención integral para las familias. Puebla se consolida como venta de oportunidades en economía. Durante el primer trimestre de 2026, la economía estatal registró un crecimiento de 3.1%. Inicia el gobierno del estado rehabilitación de Avenida Valle de México al sur de la ciudad. La intervención es de 3.57 kilómetros, equivalente a 70 calles. Presentaron el programa Derecho de Réplica, que será emitido a través de los canales oficiales del gobierno del estado.
2: En los deportes, el gobernador del estado, Alejandro Armenta, conversó en el programa de televisión Armenta Contigo con el tenismesista poblano Marcos Madrid, luego de que este ganó la medalla de oro en los Juegos Centroamericanos y del Caribe 2026 con el equipo mexicano.
0: Bueno, qué gusto saludarles esta noche de martes 4 de agosto. Mi querido Álvaro Ramírez, te saludo con mucho gusto.
3: Pati Estrada, buenas noches. Ya es martes, ya nada más faltan miércoles, jueves y viernes. Eche usted ganas.
0: Nada más tantito. Oigan, con la novedad de que ya la UNAM dio a conocer prácticamente que del 12 al 19 de agosto habrá sedes en 4 estados para el examen de control. Y bueno, pues hay algunos expertos, fíjate, que consideran que los chavos que sí tuvieron un buen puntaje no deberían hacer el examen, que luego jurídicamente no van a poder hacer nada al respecto si quedan fuera. Pero del otro lado está la universidad que dice es que si no hay examen de control, pues aquí, si no quieres hacerlo, está bien, estás en tu derecho, pero no vas a pasar.
3: Y ya hay un par de amparos.
0: Sí.
3: Promovidos, sí, sí, que están teniendo éxito, ¿no? Sí. Y va a ser un tema que no se agota tan sencillo. Uno pensaría que quienes obtuvieron un alto puntaje y lo pasaron, no tendrían ningún problema en volver a pasarlo.
0: Pero también te voy a decir algo, no sé si coincidan, pero se agrega el factor estrés.
3: Sí.
0: Porque dada la circunstancia que hoy se tiene es de que o lo paso o lo paso. Claro, vas a hacer por primera vez el examen con la expectativa de que quiero entrar, ¿no? O sea, el sueño es quiero entrar y hice mi mejor esfuerzo. Pero cuando sabes que hay este antecedente de que no me puedo equivocar y no puedo bajar del puntaje que se estableció, puede ser que el estrés juegue en contra, ¿eh?
3: Sí, por supuesto, pero vamos a suponer que en promedio, en la lógica nos indica que sí, deben obtener, si no la misma calificación,
0: algo similar,
3: saltar para quedarse.
0: Oye,
3: sin problema.
0: Dice un chavo, yo estudié para biología molecular, ¿eh? O sea, que no es cualquier cosa, no crean que comunicación, no, biología molecular. Y entonces dice, no tengo bronca en volver a hacer el examen. Claro, a lo mejor no saco el mismo puntaje, dice, pero yo me sé obviamente cómo viene, claro, la composición del examen. Y aquí se va a develar, aquellos que hicieron trampa y sacaron un alto porcentaje y se salen 50% o menos de ese puntaje, dirás, este fue un tramposo, ¿no?
3: Sí, por supuesto hay que dar. Ahora, no hay que olvidar que se trata de un examen de conocimientos, sí, de prepa, de bachillerato, de, sí, bachillerato, vamos, vienen de ahí. No es, fíjate que la UAM Xochimilco, bueno, uh-huh, la UAM, sí, cualquier unidad, lo que te hacían era un examen de lógica lingüística y de lógica matemática, uh-huh, no de conocimientos. El de la UNAM es un examen de conocimientos.
0: Oye, a ver si piensas bien y articulas bien, ¿no?
3: Exactamente.
0: Miren, vamos a regresar, yo creo que el examen presencial en aquellos tiempos de 1983, cuando la entonces voz del Estadio Azteca convocaba todos los jóvenes, por favor, fórmense, van a tomar su lugar en el Estadio Azteca, con más de 30,000 personas.

0: presentando obviamente examen de la universidad. Y nada más llevaban el lápiz, goma y sacapuntas.
1: Exactamente. Exactamente. A mí me tocó presentarlo en el año 90 para la UNAM y era en alguna de las sedes de las instituciones que estaban incorporadas. Me tocó en el Colegio Madrid, también muy cerca del Estadio Azteca, relativamente cerca del Estadio Azteca.
0: ¿Y qué tal la emoción y la presión?
1: Mucha presión, mucha emoción, efectivamente, con tu lápiz, el número 2, sacapuntas, goma, solamente tu mochilita, si es que la traías, quienes veníamos de Puebla para allá, pues las tenías que dejar en la entrada. Y sí había un control de maestros y demás, porque también participaba el personal.

0: 4 meses después, sí, por correo.
1: Sí. ¿Qué era, fíjate que Carla, nada más ya para cerrar el tema, estaba comentando en la mañana, dice que llegaban sobres grandes, nadie quería recibir, porque en esos sobres grandes venía de regreso toda tu documentación. Lo que querías esperar eran sobres pequeños donde te decían aceptado.
0: Sí, a mí me llegó un sobre pequeño, pero bueno, era la convocatoria a entregar, sí, la documentación.
1: Qué interesante.
0: ¿Cómo han cambiado las cosas?
1: Pero en bueno, fin, bueno, pues así está el tema de la UNAM y hoy se lo comentamos. Y el gobierno del estado está acercando servicios integrales a las familias de diferentes juntas auxiliares, porque son las familias que tienen mayor situación de vulnerabilidad.
2: Con el objetivo de acercar programas sociales y servicios de salud a quienes más lo necesitan, el sistema estatal DIF llevó a cabo la jornada integral por amor a las familias en la Junta Auxiliar de San Sebastián de Aparicio en Puebla Capital, donde cientos de personas recibieron apoyos alimentarios, atención médica gratuita y diversos beneficios para mejorar su calidad de vida, como la señora Estela, quien recibió apoyo como parte del programa de atención alimentaria a personas en situación de vulnerabilidad.
3: Pues muy bien, que se han acercado a las personas para dar el apoyo. Y pues yo veo que muchas familias de Puebla están contentos para recibir este apoyo, que es una ayuda para la familia y sobre todo a las personas de la tercera edad, que siempre hemos sido olvidados.
2: El evento fue encabezado por el gobernador Alejandro Armenta y la presidenta honoraria del sistema estatal DIF, Ceci Arellano, quienes reafirmaron el compromiso de trabajar de manera cercana con las familias poblanas, especialmente con la niñez, las personas adultas mayores y los sectores en condición de vulnerabilidad.
4: Estos recursos buscan mejorar la condición de vida de las familias, de los niños, de los jóvenes y también, articuladamente con el programa de obra comunitaria, la tarea que tenemos de proporcionar los servicios de salud.
2: Durante la jornada se entregaron despensas, apoyos del programa alimentario de los 1000 días y de primera infancia, además de recursos para la rehabilitación de 4 centros de asistencia infantil comunitarios y una estancia de día, acciones encaminadas a fortalecer el desarrollo integral de niñas y niños desde sus primeros años de vida.
5: Significa caminar junto al pueblo, escuchar sus necesidades y responder con acciones concretas. Esta es la forma de trabajar del gobierno del estado. Cada despensa, cada apoyo, cada servicio que hoy entrega tienen un mismo propósito: mejorar la vida de las familias poblanas.
2: De manera paralela, se instaló una amplia jornada de salud, donde la población tuvo acceso gratuito a consultas de medicina general, mastografías, atención odontológica, exámenes de la vista y otros servicios preventivos. Asimismo, se realizaron inscripciones al programa de cuidadores de pacientes con cáncer, además de brindar orientación y apoyo alimentario a las familias asistentes. Con imágenes de Nery Lucero, para SICOM Noticias, David Portillo.
0: Y entre tanto, precisamente en lo que tiene que ver con los apoyos del sistema estatal DIF, en Tecali de Herrera, entrega apoyos funcionales.
6: El sistema estatal DIF sigue cambiando historias y brindando esperanza con la entrega de apoyos funcionales. En Tecali de Herrera, Olga recordó que en administraciones pasadas a su suegra le negaron una ayuda. Hoy, la historia fue distinta. Su mamá recibió el apoyo, reflejando la atención cercana que impulsa la presidenta del CEDIF, Ceci Arellano.
7: Yo no creía en esto, ¿por qué? No por mí, sino por mi suegra, que ella había solicitado anteriormente, ¿no? Y al parecer creo que le fue brincado ese apoyo, ¿no? Pero hoy que yo lo estoy comprobando con el equipo para mi mamá, pues hoy lo puedo decir que es verídico, sin ningún costo.
6: Olga fue una de las 20 personas que recibieron una silla de ruedas. Además, 6 beneficiarios obtuvieron bastones de apoyo. Entre ellos estuvo Lourdes, quien recibió una silla para su abuelita Francisca de 88 años.
8: Por la edad se le dificulta ya mucho caminar y trasladarse. Representa muchas cosas porque ahora sí ya va a poder salir. Ella es una señora, a pesar de su edad, es una señora muy activa, que sube y baja. Y pues ahora sí que con esto, pues pues ya, creo que ya no tendrá necesidad hasta de llevarlo, porque se va a poder ir solita ella.
6: Esta fue la tercera entrega de apoyos funcionales.

0: realizadas por el CEDIF y la Beneficencia Pública en lo que va del año, que apoyó a más de 200 personas.
1: Estas sillas están pensadas para apoyar no solamente al beneficiario, sino al familiar. Estas sillas de ruedas ya traen en la parte anterior, pues ya se pueden deslizar hacia atrás, la movilidad ya va a estar mucho mejor, y también por si hay cualquier accidente, de pronto siempre pasa, ya traen su bombita y sus parches.
0: Cada beneficiario de silla de ruedas obtuvo un ahorro superior a los 3,000 pesos. Los apoyos fueron entregados en coordinación con el Sistema Municipal DIF.
2: Gracias, señor gobernador, gracias, señora Ceci, por escucharnos, por atendernos y por no soltarnos de la mano y ayudar a todos nuestros habitantes de nuestro municipio.
0: Las personas que requieran una silla de ruedas, andadera, bastón u otro apoyo funcional y que vivan en Amozoc, Acajete, Tepatlasco, Cuautinchan o Tecali pueden acercarse a su Sistema Municipal DIF o a la delegación del CEDIF ubicada en el CIS de Amozoc.
3: Les doy las gracias al gobernador y a su esposa, un cordial saludo, ¿no?, por este grande apoyo que será bien útil para mi mamá y para mí.
0: En cámara, Enrique Carranza, para SICOM Noticias, Jorge Jiménez.
4: Bueno, y también las jornadas de salud es importante que se lleven a los municipios. Es por ello que, con el propósito de ir acercando estos servicios a la población, el DIF municipal de Juan Galindo llevará a cabo la segunda jornada de servicios de salud 2026 del 5 al 7 de agosto en horario de las 10 a 14 horas en el portal de la presidencia municipal. Durante los 3 días de actividades, las familias podrán acceder a diversos servicios orientados a la prevención y el cuidado de la salud, entre ellos podología. Hoy es importantísima la podología.
5: Sí. Y te imaginas, para la gente con diabetes, ¿pum? Sí. Súper, súper.
4: Pero súper, porque además lo necesita ser un especialista. Los análisis clínicos, la fisioterapia, optometría y servicios de la Escuela de Belleza.
5: Y en tanto, con el propósito de proteger el bienestar emocional de niñas, niños y adolescentes frente a los desafíos que representa el entorno digital, el Centro Poblano de Salud Mental Integral para Niñas, Niños y Adolescentes, nuestro CEPOSAMI, del Sistema Estatal DIF, reafirma su compromiso de brindar atención especializada y acompañamiento a las familias poblanas para fortalecer una convivencia sana con la tecnología. La evidencia científica señala que el uso excesivo o inadecuado, ojo, de dispositivos electrónicos y redes sociales puede relacionarse con alteraciones del sueño, ansiedad, depresión, dificultades de atención, afectaciones en la autoestima y situaciones de ciberacoso. Ojo, todo esto, nuestro CEPOSAMI, que es un modelo único que ha sido ya llevado para que se aplique a nivel nacional, está haciendo esta declaración en el contexto también de la convocatoria de la presidenta Claudia Sheinbaum Pardo para revisar el uso de la tecnología en los menores de edad y el uso de las redes sociales. Y por ello, el CEPOSAMI ofrece valoración psicológica y psiquiátrica especializada, evaluación del desarrollo y del estado emocional, atención psicoterapéutica, orientación para madres, padres y cuidadores, además de estrategias para fomentar hábitos digitales saludables e intervenir de manera oportuna cuando el uso de dispositivos se relaciona con dificultades emocionales, conductuales, familiares o escolares.
4: No cabe duda que nuestra vida de niños y adolescentes, con sus complicaciones diversas, pero fue más sencilla que ahora, ¿eh?
5: Sí, ahora está esta dificultad.
4: Sí, sí, sí, sí. Por lo menos nosotros sí conocimos lo que era jugar y convivir con los vecinos.
5: Eso de que te decía tu mamá, bueno, no sé si a ti te decía, era más así de, ¡ya métete!
4: Sí, ya métete. Y ¿sabes qué? Tampoco estaban con la preocupación de que está o no jugando, ¿no? Sí, es ya, dije que ya, ahora sí ya, Álvaro, ya.
5: Ya métete. Sí.
4: Ya voy, mamá. ¿No? La pausa, regresamos con más.
6: Después del corte, presentaron el programa Derecho de Réplica, que será emitido a través de los canales oficiales del gobierno del estado. Además, a 600 días de gobierno, Puebla fortalece su agenda ambiental.
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0: Mire, y las cifras no mienten. Puebla se está consolidando como un referente económico en todo el país. La industria manufacturera se incrementó 8% y 4.13% el comercio al por menor.
1: Durante el primer trimestre de 2026, la economía estatal registró un crecimiento anual de 3.1%, lo que colocó a la entidad en el quinto lugar nacional.
2: El fortalecimiento del mercado interno y la generación de oportunidades para las familias poblanas es fundamental.
1: La industria manufacturera creció 8%, ubicando a Puebla en el segundo lugar del país. Además, el estado también ocupa el segundo lugar nacional en crecimiento de ingresos del comercio al por menor, con un avance de 4.13%.
2: Los indicadores nacionales confirman que el estado mantiene una trayectoria positiva y continua, posicionándose como uno de los principales motores del crecimiento económico.
1: En mercancías para reventa, Puebla alcanzó un crecimiento anual de 4.96% entre enero y mayo, posicionándose en el primer lugar nacional, mientras que en el sector de la construcción reportó un incremento de 24.6% al mes de mayo, reflejando el dinamismo económico que mantiene la entidad. Con estos indicadores, Puebla fortalece su posición entre las entidades con mayor dinamismo económico y se consolida como un destino atractivo para la inversión y generación de empleo. Con imágenes de Kevin Lizana para SICOM Noticias, Ana Morales.
3: Bueno, y una de las expos más importantes del sector industrial del país va a tener como sede la ciudad de Puebla, 12 y 13 de agosto. René Mendoza Costa, el presidente nacional de Capim, explicó que el encuentro, este que se llama México's Industry Supply Chain, servirá para identificar otras áreas de oportunidad para el sector ligado con el educativo.
4: ¿Qué vamos a hacer? Vamos a aprovechar esa fortaleza y ese talento que tiene la región para desarrollar un diagnóstico nacional de necesidades de talento y recurso humano de la industria en nuestro país. Ese documento nos va a permitir identificar cuáles son las carreras, las habilidades técnicas más buscadas por el sector industrial para poder aprovecharlo, esa información.

0: rápidamente y poder promover la colocación.
1: Y ante el interés que ha manifestado el grupo Carso de invertir en el desarrollo, en un desarrollo dentro del centro comercial Paseo de San Francisco, en el centro histórico de Puebla capital, el gobernador Alejandro Armenta dijo que la administración que encabeza dará acompañamiento a este proyecto. La propuesta deberá cumplir con las especificaciones y lineamientos establecidos por el Instituto Nacional de Antropología e Historia. Esto lo agregó el titular de Desarrollo Económico y Trabajo, Víctor Gabriel Chedraui, y dijo también que tendrán que contemplarse los requerimientos del Ayuntamiento de Puebla debido a la importancia histórica y patrimonial de esa, que es la zona fundacional de nuestra ciudad.
2: Nosotros ya tenemos por parte del equipo, ya hubo comunicación con Inmobiliaria Carso, y bueno, pues vamos a estar a lo que dispongan. Sabemos que hay muchos permisos que se requieren para poder desarrollar un proyecto que ojalá y se dé en nuestra ciudad, pero participa el INAH, participa el municipio, participa el gobierno federal, y bueno, pues nosotros seremos el acompañamiento.
3: Y también está avanzando la integración de los fideicomisos relacionados para el polo de desarrollo que están ubicados en San José, Chiapa, y el proyecto de Cola de Lagarto. Este proceso forma parte de la estrategia para consolidar ambos proyectos con el objetivo de impulsar la atracción de inversiones, fortalecer la infraestructura y promover el crecimiento económico en estas regiones del estado.
1: El gobierno del estado se pronunció a favor del respeto a los derechos laborales y de la estabilidad productiva en la armadora alemana Volkswagen ante la solicitud del Sindicato Independiente de Trabajadores de la Industria Automotriz Volkswagen de un incremento salarial global para 2026 en la planta de Puebla.
2: Pues nosotros estamos por los derechos de los trabajadores y bueno, pues y procurar la estabilidad productiva. Entonces hay que esperar, ahí están, nosotros tenemos permanentemente comunicación tanto con la empresa como con el sindicato.
3: Fíjate que los años nones son cuando hay revisión salarial y los años pares corresponde a la negociación contractual en Volkswagen. Bueno, esta negociación va a ser particularmente complicada por la coyuntura que se tiene con Estados Unidos, con lo del T-MEC, pero también con los anuncios previos del grupo Volkswagen en todo el mundo respecto a ir disminuyendo plantilla laboral. Enfocándonos a Volkswagen de México, lo que está pidiendo el sindicato es un incremento global del 17%.
1: Y bueno, mira, pero es para ir a negociar.
3: Para ir a negociar, pero te voy a decir algo. La estrategia también de la empresa, prácticamente 48 horas antes, es sacar un porcentaje que puede ser reducido. Y con otro antecedente, hace unos días en Alemania, Audi, que forma parte obviamente del grupo también de Volkswagen, lo que estaba pues anunciando es que pues ya no hay capital para otorgar los bonos prometidos en este año, se van a ir hasta el 2027 y tienes a los trabajadores de Alemania en las calles. Es decir, la coyuntura del grupo es muy delicada y cada vez va a ser peor. Los incrementos salariales tienen que ser lo suficiente para remunerar la calidad de vida del trabajador, pero también hay que ser muy sensatos, ya no puedes poner en riesgo el empleo, ¿eh?
1: Sí, por supuesto, además en Puebla, tú que sabes, eres una especialista en estos
3: no tanto,
1: temas,
3: pero
1: desde
3: bueno,
1: hace muchos años.
3: Algunos años.
1: Pati Estrada, de muchos temas, pero de este también. Y 4 de cada 10 empleos son de la industria automotriz, ¿o cómo
3: sí,
1: vamos?
3: ¿Más o menos? Y además, a ver, si el 60% de la economía depende directamente de Volkswagen y toda la cadena de proveeduría, o sea, para Volkswagen, paran obviamente las cadenas, pero ojo, los salarios de Volkswagen pues están obviamente en un 40% de distancia a los salarios que puedan traer las proveedoras de autopartes. Entonces, el coletazo que le da a todo el sector proveedor es mucho más grave. Ojalá que este año el fantasma de la huelga esté muy lejos, que el sindicato traiga también habilidad para negociar y la empresa ponga de su parte, ¿no?
1: Ahí está.
3: Así es, para que tengamos un buen acuerdo.
1: Sí.
3: Bueno, nos vamos con la información nacional. Oigan, tomen en cuenta que el próximo sábado 19 de septiembre a las 12 horas se va a llevar a cabo el segundo simulacro nacional 2026. 19 de septiembre, acuérdate, el antecedente 85, el antecedente 2026.

0: 2017, y ojalá que ahí no tengamos otro susto, ¿no? Hay que participar.
1: Hay que participar.
0: Así es, hay que mantenerlo activo.
2: La Secretaría de Infraestructura, Comunicaciones y Transportes inició la construcción de los Centros Comunitarios México Imparable, informó la dependencia en un comunicado. Se trata de espacios que forman parte de una estrategia federal implementada por la Secretaría de Seguridad y Protección Ciudadana para reducir la violencia mediante establecimientos donde los jóvenes podrán practicar gratuitamente box, fútbol, béisbol, básquetbol y atletismo. La titular de la Coordinación Nacional de Protección Civil, Laura Velázquez Alzúa, informó que el próximo sábado 19 de septiembre, a las 12 horas, se llevará a cabo el segundo simulacro nacional 2026. Detalló que el ejercicio contemplará 5 hipótesis sísmicas diseñadas a partir de datos geofísicos oficiales, representativas de la sismicidad en distintas regiones del país. Sobre el escenario de magnitud 7.7 en Puebla, la coordinadora nacional aclaró que se trata de un evento físicamente posible debido a la interacción de placa de cocos. Alfonso Fernández Magallón, alias Poncho o La Quiringua, identificado por autoridades mexicanas y estadounidenses como líder del Cártel de los Reyes, fue ingresado al Centro Federal de Readaptación Social número 1 en Altiplano, en el Estado de México, luego de ser detenido el pasado sábado en Michoacán. La captura fue confirmada por el secretario de Seguridad y Protección Ciudadana, Omar García Harfuch.
1: En otros temas, pero que son además muy buena noticia, este año Puebla logró un avance muy significativo en la protección de los bosques gracias a la prevención.
3: Este 2026, Puebla logró un avance significativo en la protección de sus bosques. El número de incendios forestales registró una disminución del 50% en comparación con el año anterior, resultado que refleja el fortalecimiento de las estrategias de prevención y atención.
4: Yo siento que muy bien, los datos son muy alentadores. Este año, a pesar del pronóstico de que pensábamos que iba a ser una superficie afectada por incendios un poco abundante, pues resultó todo lo contrario, ¿no?
3: Autoridades destacan que este logro es resultado del trabajo coordinado entre brigadistas, corporaciones de emergencia, ejidos, comunidades y los tres órdenes de gobierno, quienes mantuvieron vigilancia permanente en las zonas de mayor riesgo.
4: Total de hectáreas afectadas a este incendio fueron de 6.016 hectáreas, comparadas con las 13.000 del año pasado, quiere decir que hubo una reducción del 50%.
3: A la par se intensificaron las campañas para evitar las quemas irregulares, promover el reporte oportuno de incendios y fortalecer la cultura de prevención entre la población.
4: Entre los municipios más afectados está considerablemente Tlachichuca. Está otro aquí del Ixtapopo, también San Nicolás de los Ranchos.
3: La mayoría de los incendios forestales son provocados por actividades humanas, por lo que mantener la responsabilidad durante las visitas a las áreas naturales y reportar cualquier conato contribuye al cuidado del medio ambiente. En la Cámara, Osvaldo Aguilar informó para SICOM Noticias, Franco Arteaga.
0: Y bueno, también durante 600 días de gobierno, la administración del Estado está realizando acciones para el cuidado del medio ambiente.
5: Con acciones de conservación y desarrollo sostenible, Puebla destaca por una estrategia enfocada en la protección del medio ambiente, la recuperación de ecosistemas y el impulso de políticas públicas orientadas al desarrollo sostenible. A 600 días del inicio de la administración del gobernador Alejandro Armenta, el gobierno de Puebla ha impulsado el saneamiento de cuerpos de agua y la atención de cuencas prioritarias mediante trabajos coordinados con los distintos órdenes de gobierno para reducir la contaminación y fomentar una gestión responsable del recurso hídrico.
6: Pues está muy bien y da gusto ver tanta gente que apoye, cuidar el ejido, cuidar, sembrar y cuidarlo.
7: Para dar inicio, cuidar nuestro bosque. Me permito presentar a las...
5: Como parte de la estrategia ambiental, se han promovido campañas permanentes de educación y concientización para incentivar el cuidado de los recursos naturales, el manejo adecuado de residuos y la participación social en acciones de conservación, así como la construcción de biodigestores como parte de las acciones para el saneamiento del río Atoyac.
8: A mis hijos les inculcamos la idea de separar, de reciclar la basura, porque pues no todo puede irse nada más a contaminar el medio ambiente. Nos da tanto el medio ambiente como para que nosotros no hagamos nada por él.
5: Entre las principales

0: Las acciones emprendidas durante este periodo se encuentran las jornadas masivas de reforestación en distintas regiones del estado, con la participación de dependencias gubernamentales, instituciones educativas, organizaciones civiles y ciudadanía, con el objetivo de recuperar áreas verdes y fortalecer la captación de agua. A casi 2 años de gestión, el gobierno de Puebla sostiene que la preservación del medio ambiente continuará siendo uno de los ejes prioritarios de la administración, con acciones encaminadas a construir un estado más resiliente, sustentable y comprometido con las futuras generaciones. Con imágenes de Nery Lucero, para SICOM Noticias, David Portillo.
1: Bueno, vamos a la pausa, regresamos con más información, así que no le cambien.
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0: Mire, hoy se llevó a cabo la décima emisión del programa Armenta Contigo, que sabe usted, conduce el gobernador Alejandro Armenta junto con nuestra directora de SICOM, Natalie Hoyos López. Tuvo el programa 120 llamadas que recibieron y que fueron atendidas.
1: En la décima emisión de Armenta Contigo, el gobernador Alejandro Armenta dio seguimiento a las peticiones de la ciudadanía y las acciones que impulsa su gobierno en materia de salud, bienestar, deporte, seguridad e infraestructura. A dos meses del arranque del programa, se han recibido más de 2.300 reportes ciudadanos y se ha mantenido comunicación con 144 municipios, dando seguimiento a las principales solicitudes de la población. Desde el CENCH se presentó la logística de las jornadas integrales por amor a las familias, que ofrecen gratuitamente consultas médicas, estudios preventivos, atención dental, salud mental, vacunación, farmacia y diversos servicios. La secretaria de Salud, María del Rocío Rodríguez Juárez, y el director general del CEDIF, Carlos Ochoa, destacaron que estas jornadas acercan la atención médica a las familias poblanas.
2: Estamos en esta jornada integral de servicios, a donde a todo nuestro personal está para servirles, y queremos invitar a los ciudadanos que vengan a aprovechar los servicios que otorgamos, son gratuitos y estamos para servirles.
3: Muy importante para todas las mujeres, porque eso nos ayuda a que gocemos de buena salud. Y el señor gobernador.

0: Senador Armenta, le agradezco mucho lo que está haciendo porque es algo de veras muy bonito y además nos trata muy bien. Vengan todas, yo les recomiendo mucho.
1: Durante el programa también se realizó un enlace desde la Feria por la Paz en Quecholac, donde destacaron los servicios gratuitos que se brindan como consultas médicas, atención odontológica, quirófano itinerante y módulos de prevención del delito. Asimismo, desde la planta de tratamiento de aguas residuales de Tepeaca, la directora de SEASPUE, Rebeca Bañuelos, informó sobre el avance del Plan Estatal para el Fortalecimiento de la Infraestructura de Saneamiento.
2: ¿Qué es lo más importante de esta planta y lo que hay que considerar? Lo primero, que es la primera en todo el estado con este tipo de tecnología. Y la segunda es que este es el primer paso de este nuevo ciclo regenerativo del agua que bajo su instrucción se está implementando aquí en el estado y bajo la directriz de la presidenta Claudia Sheinbaum. Esto quiere decir que el agua inocua que vamos a sacar de aquí, de nuestra planta de tratamiento, la vamos a utilizar en un distrito de riego adyacente aquí a nuestro municipio de Tepeaca, en donde vamos a estar beneficiando a los agricultores con agua de alta calidad.
1: Con 120 llamadas atendidas durante esta emisión, Armenta Contigo reafirmó su objetivo de mantener un gobierno cercano que escucha, atiende y da seguimiento a las necesidades de las y los poblanos a través del contacto directo con la ciudadanía. Recuerde que puede seguir Armenta Contigo todos los martes a través del canal 16.1 de Televisión Abierta y del 105.9 FM, la radio y televisión de las y los poblanos. Informó para SICOM Noticias, Carla Murillo.
3: Está con nosotros José Miguel Vélez, subsecretario de Promoción Turística. José Miguel, gracias por visitarnos. Ya nos ha tocado platicar hoy y aquí en la noche. Y te agradezco mucho que vengas.
4: No, nada que agradecer. Es un gusto estar contigo y con tu auditorio nuevamente.
3: Una gran noticia la dio a conocer el gobernador Alejandro Armenta, la titular del Gobierno de México de Turismo, el Gobierno de México, Josefina Rodríguez Zamora, la titular de Promoción Turística del Gobierno del Estado, Carla López Malo Villalón. Regresa el tianguis turístico ahora en el 2027 a Puebla, José Miguel.
4: Sí, la verdad es que ahora sí estamos muy, muy contentos. Bueno, primero muy agradecidos porque tengamos nuevamente la oportunidad después de 13 años de contar nuevamente con el tianguis turístico más importante de todo el país, ¿no? Que posiciona a Puebla, como bien dice el gobernador, en el epicentro nuevamente de todo lo que pasa en este país. Estamos muy orgullosos y pues no tenemos nada más que dar el 100% para poder sacar este tianguis adelante.
3: José Miguel, dinos, para que lo entendamos, quienes no estamos muy empapados del turismo, quienes nos están viendo y no saben, ¿qué será eso del tianguis turístico? ¿En qué consiste?
4: Mira, pues principalmente el tianguis turístico presenta la oferta turística de las 32 entidades federativas que existen en el país. Se juntan todos estos estados para presentarle en esta ocasión a más de 45 países y a más de 3.500 compradores, ¿no?, que vienen ya sea de manera nacional o internacional a buscar diferentes tipos de atractivos, experiencias y otras actividades que pudieran estar relacionadas con el turismo, ¿no? Entonces, es un evento de comercialización principalmente.
3: Este tianguis nos va a llevar y debe reflejarse después en una derrama económica que va a beneficiar pues a todos los que trabajan de la industria, no solamente a los empresarios, sino también a nuestros prestadores de servicios, meseros, bueno, quienes hacen las labores en los hoteles, en fin. De esa dimensión es para después empapar a todos del éxito que pueda tener el tianguis.
4: Claro que sí. Bueno, sí, el tianguis, justo uno piensa que la cadena de valor se basa solamente en hoteleros o restauranteros y la verdad es que no hay, la cadena de valor es mucho, muy grande. No tenemos artesanos, productores, como bien dices, meseros, restauranteros, es muy grande la cadena. Y la derrama nada más que estamos esperando para el puro lapso del tianguis es de más de 1,000,000,000 de pesos para Puebla, ¿no? Estamos esperando una ocupación solamente en ese momento del 90% de nuestros hoteles en esa semana, ¿no? Y al final estamos esperando que obviamente durante todo el año que venga, pues, un crecimiento por lo menos del 5% en total en todos nuestros indicadores.
3: Casi siempre se realiza en Acapulco. A mí me tocó hace 2 años ir a cubrirlo precisamente en Rosarito, en Baja California, Tijuana, Rosarito, ¿no? algunas cosas.

0: cosas fueron en San Diego, algunos eventos, pero no es fácil que salga y tampoco es fácil que regrese, y se ha conseguido en esta administración.
1: Sí, y justo el reto que tenemos ahora y que queremos hacer es lograr que sea un tianguis diferente. Digo, obviamente el enfoque del tianguis es y será el tema de la comercialización, pero nosotros queremos hacer este tianguis humano, ¿no? Presentar la gran ventaja competitiva que tiene Puebla con relación a todos los demás destinos, no es solamente su gastronomía, su patrimonio, no su riqueza cultural, sino la gente. Entonces, en este tianguis vamos a estar muy enfocados en darle esa visión al país y al mundo, de que vean que aquí lo que vas a vivir no solamente son grandes atractivos, grandes riquezas naturales, sino vas a vivir experiencias que no vas a poder vivir en otro lado por nuestra gente.
0: Muy bien. José Miguel Vélez, subsecretario de Promoción Turística, te agradezco. De esto vamos a estar hablando porque lo tenemos que cacarear, déjame tener esa expresión. Tenemos que sentirnos orgullosos ya de ser la sede. Recuérdanos las fechas, es el año que viene, en marzo, ¿cierto?
1: Sí, del 9 al 12 de marzo va a llevarse en el Centro Expositor, ¿no? Va a haber algunas otras sedes en donde vamos a estar llevando a cabo otras actividades durante dentro de toda la ciudad de Puebla y posiblemente también al interior. Queremos hacer un tianguis diferente, un tianguis que va a revolucionar el concepto del tianguis, pero son muchas sorpresas que queremos irles dando poco a poco, no queremos ir dando spoilers.
0: Muy bien, gracias. José Miguel, gracias, subsecretario. Nos vemos pronto por aquí.
1: Claro que sí, un gusto.
0: Muchas gracias.
1: Buenas noches.
0: Mire, y el coordinador del gabinete de Alejandro Armenta, José Luis García Parra, presentó el programa, dio a conocer este programa, Derecho de Réplica, donde se van a contrastar los datos que se publican falsamente en algunos medios de comunicación, falsamente algunos personajes, agentes informativos tergiversan, mienten. Bueno, ahí en Derecho de Réplica, que encabezará José Luis García Parra, se van a contrastar y se van a decir las verdades.
2: El coordinador de gabinete, José Luis García Parra, presentó a las y los poblanos, así como a medios de comunicación, el programa Derecho de Réplica, mismo que será transmitido a través de los canales oficiales del gobierno del estado, así como del sistema de información y comunicación, todos los martes. Lo anterior, con la finalidad de contrastar afirmaciones falsas con datos oficiales de ámbitos estatales y federales.
3: La información circula más rápido que nunca, y no toda la información es verdadera. No toda es cierta y desde luego que hay noticias fabricadas para engañar a la gente. Hay información, datos que son reales, pero que son sacados de contexto en ocasiones.
2: Destacó que la administración estatal ejercerá su derecho de réplica no para imponer una versión, sino para responder con información fidedigna.
3: Estamos defendiendo el derecho a la verdad. Las y los poblanos merecen saber qué pasa en Puebla. Deben saber quién miente para que tengan conocimiento de cuál es la realidad de lo que pasa en Puebla. Y desde luego que algunos se molestarán.
2: En esta primera edición se desmintieron fake news de algunos medios de comunicación donde afirman que la entidad se estancó económicamente y no cuenta con fuentes de empleo. Sin embargo, a través de los indicadores del INEGI, se reporta un crecimiento en el primer trimestre del año del 3% en economía. En otro tema, se informó que TV Azteca Puebla alteró las propias declaraciones de la ciudadanía, engañando no solo a las y los poblanos, sino a las mismas personas que son entrevistadas.
3: Con este interés perverso de la televisora, buscando contratos con el gobierno, pero vamos a ver quién puede más, si ellos pueden mentir más o nosotros podemos decir la verdad.
2: Con este programa se busca además ofrecer elementos objetivos para combatir la desinformación, así como fortalecer los mecanismos de comunicación institucional, reafirmando la transparencia. Puntualizó que durante la administración del gobernador Alejandro Armenta se garantizará y respetará la libertad de expresión. Con imágenes de Albertico Hernández, informó para Sicom Noticias, Juan Pablo Ramírez.
0: Pati Estrada iba a ser un espacio, no se trata de tener fricciones, se trata de dar los datos. Lo hemos estado viendo repetidamente de algunos medios de comunicación, en específico de Televisión Azteca.

0: a través de sus distintas señales y plataformas, no tergiversan, no se equivocan, mienten, abiertamente mienten. Ya en esta primera oportunidad, José Luis García Parra contrastó cifras, que son cifras del INEGI, ¿eh?, que no se toman en cuenta, o que a través de una fuente emisora, pues también ahí se está mintiendo con intenciones a veces de dañar y de confundir a las audiencias,
1: Pati. Fíjate que yo creo que en el tema de la comunicación, lo que puede ser irrefutable es el dato duro.
0: Sí.
1: ¿No? El dato duro, el dato es el dato, la nota es la nota, el hecho es el hecho. Quizá donde puede haber ciertas diferencias entre unos y otros es en el tema de la opinión, ¿no? Pero vaya, también está consagrado en la Constitución. Pero cuando el dato es irrefutable, pues el dato no miente. Y luego cuando se dan los temas tan matemáticos como pueden ser estudios demoscópicos o del INEGI, etcétera, bueno, pues también eso te lleva a que pues las dos partes, quizá uno presenta una información y la otra parte cierra la pinza para decir es que esto no es así. Y al final creo que lo más importante, Álvaro, es que la audiencia va a tomar una decisión. La audiencia va a tomar una decisión de un lado o del otro, pero va a tomar una decisión, porque hoy también en esta era de la comunicación, de mega conectividad, cada quien va formando un criterio y un juicio con base a lo que oye, a lo que escucha y a lo que lee diariamente.
0: Y por supuesto, mira, hay que resaltar un tema además. Junto con el programa Armenta Contigo, este programa Derecho de Réplica será directamente un funcionario quien dé el rostro, ¿eh? Los representantes de la administración estatal dando el rostro, contrastando la información, y ya no a través de terceros, o no, directamente. Esto también tiene que ver con los derechos de las audiencias.
1: Sí.
0: Que tenga
1: equilibrio, las dos partes.
0: Así es.
1: Las dos partes, porque siempre, obviamente, en una sociedad democrática, las dos partes, pues obviamente quieren participar, ¿no? Por eso te digo que la comunicación en este país y en estos tiempos ya es una manera distinta de hacerla.
0: Así es.
1: Bueno, vamos a la última pausa, regresamos con más.
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8: El 5 de mayo de 1862, cuando el general Ignacio Zaragoza Seguín iba informando al presidente Benito Juárez García sobre el desarrollo de la batalla de los invasores franceses, enviaba un mensajero quien iba a caballo desde el Templo de los Remedios, su cuartel general, hasta el servicio telegráfico establecido en 1851 en la Casa de las Diligencias. En este lugar estuvo posteriormente la maternidad del doctor Quintana, hoy 4 Norte número 6, y en los años 60 la Universidad Femenina de Puebla. Actualmente es un inmueble propiedad de la UAP.
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0: Toño Abascal, qué gusto nos da verte.
1: Pati, ¿cómo estás? Álvaro, buenas noches. Buenas noches a todo el auditorio. Pues sí, hoy martes, a unos minutos también de Contraataque Deportivo, donde hablaremos, por cierto, de la crisis de FIFA y todo este...
0: Ay, se va a poner bueno el chisme, ¿no quieres adelantar algo?
1: Vamos a tener un abogado especialista en derecho deportivo, nos vamos a enlazar hasta España.
0: Ok.
1: Para platicar con él, porque bueno, pues hoy, por cierto, Gianni Infantino ha convocado una reunión de emergencia con la cúpula, mañana en su país amigo, Marruecos.
0: Ah, ok. Oye, ¿y crees que le puedan dar las gracias a Infantino?
1: Pues yo creo que se tendrían que apurar, porque es un tipo hábil y si por ahí va tomando otra vez cierto apoyo, por ejemplo, de Marruecos, cosas así, bueno, pues se sabe mover el señor Infantino, ¿no? Yo creo que es momento ya de que se aproveche este escándalo para buscar nuevos aires en FIFA.
0: ¿Te imaginas? Por acá terminas el Mundial, tú con la cartera llena, de repente tu propuesta se va abajo y en una se pide en tu cabeza.
1: Fue prácticamente lo que le hicieron a Joseph Blatter.
0: Sí, es correcto.
1: Entonces, terminando Brasil 2014.
0: Así es. Nada más que entraron los federales por él.
1: Así es, ahí sí entraron los federales. Bueno, pues donde también hay buenas noticias es en el deporte en Puebla. Hoy, ayer, nuestro compañero Luis Palacios habló de la medalla de oro de Marcos Madrid Mantilla. Usted lo ve en pantalla en los Juegos Centroamericanos y del Caribe. Hoy Marcos participó en el programa Armenta Contigo, tuvo una charla con el gobernador, iba camino al gimnasio porque hoy no tuvo competencia Marcos. Mañana arranca propiamente la modalidad de singles y entonces, bueno, pues después del ajetreo de la ronda por equipos y preparando la ronda de singles, iba camino al gimnasio. Ahí Marcos habló del significado de esta medalla, dijo que le da muchísimo gusto y también habló un poco del sueño olímpico, ese que cuando terminó París 2024, el mismo Marcos decía, pues ya voy a estar más grande, ya voy a ser todo un veterano, no sé si mi cuerpo aguante. Hoy Marcos cree que su cuerpo puede aguantar y sí, empieza a hablar de Los Ángeles 2028. Así que vamos a escuchar al medallista de oro en Juegos Centroamericanos.
2: Ayer, sin duda, fue uno de los momentos más lindos de mi carrera, ya que muchos años no había obtenido un título a nivel internacional con el equipo de México. Y bueno, después de seis ediciones, más de 30 años de carrera, y tengo al fin un lindo título con el equipo mexicano. Entonces estoy muy, muy, muy contento. Nos da un buen tanque de oxígeno para ahora sí que seguir enfocados. Todavía sigue el evento de dobles, el evento de dobles mixtos y el individual, entonces nos queda una semana todavía bastante fuerte, pero pues muy muy muy contentos de poder empezar así y sin duda también agradecerte, Alejandro, por este apoyo que nos has dado desde el inicio, y que yo siempre lo digo que a mí personalmente me dio un nuevo aire, un nuevo tanque de oxígeno, y al igual pues seguir motivando a los jóvenes de Puebla que nos ven y mostrarles que es posible y que hay que pues trabajar duro, no hay secretos.
1: Jornada de más medallas para México, que se consolida en el primer lugar del medallero en los Juegos Centroamericanos y del Caribe. Hubo medallas propiamente en el hockey sobre pasto, hubo medallas también en la gimnasia artística femenil con Natalia Escalera ganando el All Around femenil, medallas en la esgrima donde México prácticamente arrasó hoy, y bueno, pues también algunas medallas en el atletismo, incluyendo la medalla de bronce de Yara Amador en los 400 metros con vallas, parte de la Universidad de las Américas Puebla. Por otro lado, el equipo femenil clasificó, el equipo femenil de fútbol soccer con la poblana Tana Sánchez Carreto clasificó a la final donde enfrentará a Colombia. En la gimnasia varonil no hubo suerte en el All Around varonil, y por otro lado también hay que destacar que el equipo 4x100 mexicano en el relevo mixto había logrado medalla pero fue descalificado, entre ellos con los poblanos Gerardo Lomelí y Miriam Sánchez. Vámonos ahora al deporte en Puebla, porque este día en la Universidad del Deporte se lanzó la fase estatal del torneo de la calle a la cancha, que se disputará este fin de semana en esas instalaciones.

0: De tal manera, recordando que Puebla tiene una tradición importante de buenos resultados en la fase nacional y nuestro país, a su vez, en la fase internacional, también tiene una tradición de equipo competitivo. Así que vamos a escuchar lo que se comentó.
1: Dile a todos los que vengan a jugar acá que de parte del gobernador, esto es la casa de los deportistas y la casa de los que quieren tomar el deporte como un medio, si no de salvación, si de formación.
2: Es importante mencionar que Street Soccer Puebla es bicampeón en la rama varonil con el liderazgo y la capitanía de Irving Escobar.
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4: Bienvenidas y bienvenidos a Revista del Consumidor Radio. Soy Joy Ramírez y en esta ocasión nos acompaña la chef Erika Fonseca para preparar el platillo Sabio Profeco de este mes. Muchas gracias por acompañarnos, bienvenida.
5: Vamos a preparar unas deliciosas setas al pibil. Para preparar nuestro platillo necesitaremos 4 tazas de setas deshebradas, media cebolla fileteada, 30 gramos de pasta de achiote, un clavo de olor, 2 pimientas gordas, 1/4 de taza de vinagre blanco, 1 taza de jugo de naranja agria, 2 chiles guajillos y 1 cucharada de aceite. Para la cebolla encurtida, media cebolla morada fileteada, 2 chiles habaneros fileteados, 1/4 de taza de vinagre blanco o de manzana, el jugo de 2 limones, 1 cucharadita de comino en polvo, 1 cucharadita de orégano seco, media cucharada de aceite de oliva y sal y pimienta. Para la salsa de habanero que acompañará al platillo vamos a ocupar 5 chiles habaneros, 2 dientes de ajo asados, 1/4 de cebolla, el jugo de 1 limón y 1/4 de taza de aceite de oliva. Y finalmente, para servir nuestro platillo, medio kilogramo de tortillas

cuenta que están listos cuando la piel de los chiles se encuentra brillosa. Esto hacemos para liberar todo el aceite de nuestros chiles. Después, los remojamos en agua caliente de 10 a 15 minutos para suavizarlos. Para preparar nuestro adobo, licuamos los chiles guajillos, el achiote, el vinagre, el jugo de naranja, el clavo, la pimienta gorda y un toque de sal. Ojo, si consiguen naranja agria, pueden omitir el vinagre. Licuamos muy bien y reservamos. Ahora, calentamos el aceite vegetal en una sartén y acitronamos la cebolla por un par de minutos. Después, agregamos las setas previamente deshebradas e incorporamos con la cebolla. Antes de que las setas suelten todo su jugo, agregamos el adobo y mezclamos hasta que todas queden cubiertas.

nuestra salsa de habanero. En un comal colocamos los chiles habaneros, el ajo y la cebolla y los asamos hasta que estén tatemados. De esta manera sueltan todos los aceites. Después los retiramos del fuego y los llevamos a licuar con la cebolla, jugo de limón, sal y pimienta. Ahora agregamos nuestro aceite de oliva en forma de hilo sin dejar de licuar para emulsionar y obtener una textura entre salsa y aderezo. Rectificamos la sazón y reservamos. Ya que tenemos nuestra salsa lista, vamos a preparar nuestra cebolla encurtida. Utilizaremos la cebolla morada fileteada, chile habanero fileteado, orégano y comino molido, también jugo de limón y mezclamos. Agregamos un poco de vinagre blanco o también puede ser de manzana. Salpimentamos al gusto hasta integrar todos los ingredientes.

Finalmente, para servir nuestro platillo, calentamos muy bien las tortillas y untamos un poco de frijoles negros molidos. Agregamos nuestras setas al pibil y acompañamos con la cebolla encurtida y la salsa habanero al gusto. ¡Listo! Ya podemos disfrutar nuestros tacos de setas al pibil. Recuerden que el platillo Sabio Profeco es muy fácil de preparar, tiene buen sabor, aporta un balance nutricional y rinde para

0: Profeco TV. Yo soy la chef Erika Fonseca y fue un gusto cocinar con ustedes en Revista del Consumidor Radio.
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7: ¿Qué tal? ¿Cómo estás? Sintonizas el 95.7 de tu FM Radio IPN y llegó el momento de Jazzam. Quiero primero saludar ahí en la producción a Carly Guzmán y en los controles a Jared Abarca. Yo soy Dagmar Ruiz y hoy nos visita un proyecto que me encanta, un proyecto que demuestra que el jazz también puede reinventarse desde la amistad, desde la complicidad y por supuesto desde la voz. Sí, ellas son las Billies. Este ensamble vocal que desde hace ya poquito más de 10 años, qué rápido pasa el tiempo, ha construido este sonido que es muy particular, que toma como punto de partida el legado de Billie Holiday, pero que lo lleva hacia muchos otros territorios del jazz, la música mexicana, el rock y también las composiciones originales. Qué gusto saludar a Claudia Arellano. ¿Cómo estás?
8: Hola, hola, muy bien aquí.
7: Está Ingrid Boyan. Hola.
9: Hola, Dagmar, qué chido. Un abrazo, gracias por todo.
7: Y Leica Mochan. ¿Cómo estás, Leica?
10: Leica, hola, bien, bien contenta de estar aquí con ustedes. Qué gusto.
7: Oigan, rápidamente vamos a hacer una recapitulación. Primero, ya para quienes estén perdidos y no hayan encontrado este proyecto en algún momento en su playlist, en algún festival, en algún lugar donde solemos reunirnos para escuchar jazz, pues rápidamente, alguna de ustedes cuénteme cómo nació la idea de formar las Billies, como lo dije hace ya más de 10 años.
9: Pues, bueno, como bien tú sabes, tenemos un programa de radio en Horizonte sobre mujeres en el jazz. Y en el 2015 fue el aniversario número 100 del cumpleaños del nacimiento de Billie Holiday. Y entonces invitamos a cantar a muchísimas cantantes y Leica dijo así como, ¿por qué no nos juntamos a cantar una canción? Si ya somos tantas cantantes, ¿por qué no cantamos algo plenamente y meramente vocal? Y entonces las que pudimos juntarnos, pues justo decidimos que podría ser un proyecto y de ahí surgió este proyecto.
7: Oigan, y bueno, pues yo sé que cada una de ustedes tiene...

propia, tienen incluso, bueno, pues otros proyectos en los que son cómplices de igual otros músicos importantes ahora en la escena actual del jazz. Pero cuéntenme, ¿cómo construyen esta complicidad necesaria para un ensamble vocal? Y eso hablo desde, pues, los temas originales, los arreglos, hasta...

0: para empezar, y después ya es como, bueno, sí, o sea, lo montamos, le metemos de nuestra cosecha a las demás, pero casi siempre alguien hace un arreglo. Y pues en principio sí fue todo Billie Holiday lo primero que montamos, pero después ya fue como, bueno, pues más estándares de jazz de otros géneros, y luego ya fue como, bueno, música mexicana. Y pues luego hicimos los conciertos en el Teatro Sergio Magaña con el repertorio de Ingrid, muy, muy bonitos. Entonces como que poquito a poco se ha ido integrando cada pieza del rompecabezas, se va agregando al repertorio. Y pues ahorita ya tenemos un montón de repertorio y como que pues muchas ganas de compartirla también.
1: Eso me parece maravillosa. Y justo, ¿qué les parece si compartimos algo de ese repertorio? Escuchamos una de las piezas de las Billies y regresamos para seguir conversando.
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De vuelta hoy en Entrevista con las Billys. Nos acompañan Claudia Arellano, Ingrid Boyan y Leica Mochan. Pues ya hablamos de 10 años juntas, 10 años en los que contaba Leica, bueno, pues funciona como prácticamente un colectivo en el que pues todas aportan, todas hacen arreglos, y creo que esa es una fórmula que ha contribuido de manera importante a, primero, acercar al jazz a nuevos públicos a partir de, pues, estas diferentes sonoridades que convergen en este proyecto, y que, pues, también ha aportado mucho al jazz mexicano. Hablaba Leica, pues, de sí empezar con justo, pues, temas que hizo famoso Lady Day, pero de ahí expandirse a otras sonoridades con tintes mexicanos y hasta otros géneros. Entonces, cuéntenme, ¿cuál es lo que consideran más importante que ha hecho el proyecto de las Billys en la escena del

0: jazz mexicano. ¿Cuál es como la premisa de este proyecto?
1: O sea, yo creo que algo que para mí ha sido muy, muy importante y muy valioso de las Billys, más allá del repertorio y de que es todo vocal y que somos solo mujeres, pues también es como una parte de la independencia, o sea, de que cada una tiene como su libertad y sus cosas aparte, y de que también hay como un... No sabría bien cómo ponerlo, como una cosa de apoyo mutuo todo el tiempo y como de libertad. Como creo que eso es algo que ha sido bien bonito y que es muy chido, que además es como de los principios del jazz, ¿no? Como que también la libertad es uno de los principios fundamentales del jazz. Entonces, pues, aunque no solo hagamos jazz en el término más estricto de la palabra, pues sí, como que la libertad y la adaptabilidad, ¿no? Porque en un principio éramos 6, luego 5, hay veces que no podemos las 5, van 4, pero hay como esta maleabilidad del proyecto de decir, bueno, como todas tenemos proyectos aparte y todas tenemos damos clases y todas hacemos muchas otras cosas, pues hay como una maleabilidad del proyecto y una adaptabilidad que lo hace muy rico, y también eso hace que pues cada concierto sea como otra historia, ¿no? Para el público.
0: Sí, sin duda. La improvisación siempre está presente en la vida y en la música concretamente también. Cuando hablamos del jazz, pues sí, pero creo que eso se expande a otros géneros. Ingrid, ¿qué ha sido para ti el proyecto de Las Billys en cuanto a tu carrera, pero también en cuanto a el nivel personal? ¿Qué ha representado para ti ser parte de Las Billys?
2: Pues bueno, primero que nada, en mi carrera, pues, una experimentación increíble. Yo soy una... Creo que no conozco cantantes a los que no les guste cantar a voces, pero a mí personalmente me encanta. Entonces, en cuanto a la parte, pues, que tiene que ver más con mi carrera, pues, experimentar con estas increíbles voces, las siento como, pues, una suerte de pizarrón en blanco, en el que puedo hacer arreglos, experimentar desde cosas muy simples hasta cosas bien complejas que no podría experimentar con tantos cantantes en realidad. Entonces, en ese sentido, me emociona muchísimo escribir para Las Billys. Siempre ando pensando en arreglos, de hecho ya estoy pensando en otro chavas, para que se pongan las pilas, ¿no? ¿No es cierto? Y en ese sentido, pues, es eso, ¿no? Y en la parte personal, pues, se han vuelto unas amigas entrañables para mí. Son mis hermanas. Me han enseñado lo que significa la amistad. Me han enseñado lo que significa tener redes de apoyo. Me han enseñado lo que significa poder hablar abiertamente de un montón de temas, incluidos ser mujer en una escena, casi siempre masculina, y me han enseñado también desde cosas musicales hasta cosas de vida y cómo llevar proyectos. Yo siempre, pues, vi, por ejemplo, a Leica muchísimo con sus proyectos personales, con sus búsquedas inagotables de ideas. Entonces, para mí, en lo personal, es una cosa muy bella, ¿no?
0: Gracias, Ingrid. Sí, creo que este caminar juntas 10 años, me imagino que ha sido como fructífero, ha sido emocionante, ha sido pues revelador en muchos aspectos, y qué bueno que exista esta sororidad y que la lleven a todos los terrenos, no solamente a la cuestión musical, sino a la cuestión personal, y que caminen y que transiten, y que eso también se vea reflejado en el escenario y en cada una de las piezas que comparten con todos los demás. Claudia, cuéntame para ti así una anécdota, algo importante, un momento que hayas dicho, esto lo atesoro en mi corazón y ha sido extraordinario compartirlo con Las Billys. Yo sé que hay muchos, pero bueno, a lo mejor hay uno que particularmente así digas, ah, qué bonito, ese momento es estar con ellas, hizo la diferencia.
3: Sí, pues yo creo que justo atesoro lo que son, ¿no? O sea, lo que comentan las chicas
0: si es algo bien importante, bien especial, de repente en tus proyectos personales, pues tú tienes que estar como jalando un poco sola y sentir que hay por lo menos una o dos personas que están

0: jalando contigo hacia adelante y echando, ¿no? Y empujando, eso también es un montón. Pues no sé, vivimos en un momento donde los artistas independientes de repente tienen que jalar demasiado, demasiado, y sentir que por lo menos hay alguien ahí atrás que te está echando porras, pues eso ya es se siente bonito, se siente lindo, ¿no? Y poder también, no sé, como soltar, ¿no? O sea, como poder llegar y saber que ahí tienes un equipo, porque eso se siente como un equipo que está ahí aguantándote, aunque tú no estés como al 100, aunque tú no estés ahí como dispuesta, ¿no? Creo que esos son como que los momentos que digo, uff, qué padre que tengo esto, ¿no? O sea, me siento muy afortunada de tener esto.
1: Qué maravilla. Oye, pues nosotros también, todos creo y todas, nos sentiremos muy afortunados de estar y afortunadas de estar ahí este viernes 10 de julio en el Teatro Bar El Vicio para, pues, aprovechar esta oportunidad y, pues, ser testigos de este espectáculo vocal que me parece único, que recorren además el jazz, pero la música mexicana, pero también el rock, pero también son piezas originales. Entonces, pues, rápidamente cuéntenme qué podemos esperar de este momento que se dará el viernes 10 de julio en el Teatro Bar El Vicio. Y bueno, pues aprovechemos para invitar a todas las personas que nos están escuchando. ¿Quién dice? Leica, a ver, cuéntame.
2: Bueno, no, pues Teatro Bar El Vicio es un lugar donde hemos estado muchas veces, nos gusta mucho estar ahí. Estamos muy contentas de regresar, que además este año no hemos tocado tantísimo, entonces está, y además estamos de fiesta porque estamos ya grabando nuestro segundo disco. Entonces, todavía no está para presentarlo, pero ya está ahí en proceso. Entonces es como un festejo que queremos compartir con quien quiera ir a compartirlo con nosotras. Y pues bueno, los conciertos de las Billy siempre tienen un poquito de todos. Yo digo que son como un apapacho al alma, porque es como, tiene la parte profunda y reflexiva, pero también tiene una parte muy lúdica, pero también hay una parte como muy, pues de desafío para nosotras, pues, pero como muy intensa, y es como, o sea, hay de todo un poco. Entonces, pues, se la van a pasar. Ojalá nos puedan.
1: Pues ahí está la invitación. ¿Algo más que quieran agregar antes de terminar esta charla? Se me fue de volada, pero creo que también hay que darle paso a la música, y no quiero terminar la charla sin que escuchemos otra de las piezas, porque es como un adelantito de lo que se vivirá en pues esta sesión de el Teatro Bar El Vicio. Y como dice Leica, pues hay que seguir celebrando y celebrar que siguen juntas, que son más de 10 años, que pues sabemos todos el reto que significa el hacer música, el hacer jazz, el ser mujer en este país. Entonces hay mucho que celebrar, y creo que tenemos que unirnos a esta celebración, y qué mejor forma que pues con la música y con todas las sorpresas que nos tienen preparadas. Pero algo más que quieran agregar, Leica, Ingrid, Claudia.
2: Pues compren sus boletos pronto porque quedan muy poquitos.
1: Esa es una, dijo Leica. Claudia, cuéntanos.
0: Eso, que no se pierdan la oportunidad de verdad de tener este concierto. Si no nos conocen, vengan, seguro lo van a pasar muy bien. Pueden adquirir los boletos a través de nuestras redes sociales o a través de la boletera boletopolis.com o directamente en taquilla del Teatro Bar El Vicio.
1: Perfecto, Ingrid.
3: Pues que no se lo pierdan, es un espectáculo único, no hay instrumentos, los instrumentos todos los hacemos nosotras con nuestra voz, entonces es algo que no van a ver normalmente en un concierto, no se lo pierdan, va a ser increíble.
1: Pues ahí está, muchísimas gracias, vamos a escuchar un tema más con las Billys. Y así despedimos pues esta charla. Espero pronto tener la oportunidad, ya cuando salga el segundo disco, ya las voy a comprometer en este momento públicamente a que lo compartan con nosotros, con la audiencia también de Yazam, para seguir celebrando pues la vida y pues este momento en el que tenemos oportunidad de reflejarnos también a través de ustedes. Creo que siendo mujer se siente así como súper bonito decir, qué padre, y este proyecto sigue y ya van a sacar nuevo disco, y entonces pues ni modo, es obligado y tiene que compartirlo con nosotras. Vamos a escuchar a las Billys y regresamos.
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0: Seguimos en plena descarga y el pulso se nos fue un poquito de las manos. Danos un segundo, lo retomamos y seguimos fluyendo aquí en Yazam.
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5: Después de platicar con la agrupación vocal Las Billys y conocer un poco más a fondo su propuesta en el jazz nacional, vamos a seguir ese viaje con una selección de artistas que dialogan, cada quien a su manera, con esa misma libertad creativa. Son mujeres que han encontrado una voz propia, que mezclan géneros, tradiciones y emociones, y que nos recuerdan que el jazz también es un lugar para contar historias sin etiquetas. Empecemos con María João. María João es una de las voces más originales del jazz portugués y tiene esta alianza con el pianista Mário Laguiña, que tiene toda la influencia del jazz europeo. Esto es algo de lo que encontramos en el disco Fábula, un disco que publicó con el sello Verve y que reúne a músicos extraordinarios como Ralph Towner, como Dino Saluzzi, Manu Katché, y que más que un disco de jazz convencional es un encuentro entre la improvisación, la música brasileña y también las sonoridades mediterráneas. Vale la pena escuchar ahí cómo la voz y el piano parecen inventar el camino así en cada frase. De este disco escuchemos la pieza que le da nombre, Fábula, con María João.
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0: que es original de Jorge Drexler. Lo escuchamos en la voz de María Rita y esto es parte de su segundo disco, un disco que tituló simplemente así, Segundo, y en el que explora un sonido más cercano a la MPB, también al soul y al jazz. Recordemos que María Rita pues es hija de la diva de la voz Eli Regina, pero ha construido una carrera con identidad propia y esta canción refleja justo esa búsqueda artística. María Rita con Mal Intento. Vamos a escuchar ahora la mancuerna que hacen Silvana Estrada y Charlie Hunter, que aunque parecen de mundos distintos, aquí hay un punto de encuentro fascinante. Primero escuchamos a Charlie Hunter, que es uno de los virtuosos de la guitarra según muchas de las revistas especializadas, y que se hizo famoso al tocar una guitarra de 8 cuerdas que le permite interpretar al mismo tiempo las líneas de bajo y también las de guitarra. Y bueno, Silvana es cantante, también es compositora y tiene esta emoción con una interpretación que es íntima, que está llena de matices. Extraordinario tema, Porque Existo, parte de la propuesta de Silvana y Charlie Hunter.
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1: Acabas de escuchar la propuesta de Suzette, esta cantante compositora mexicana que se ha abierto camino con una propuesta donde conviven el jazz, el bolero, la canción latinoamericana y también la música brasileña. Esto que escuchaste se llama Puras Mentiras y es una muestra del talento de una nueva generación de intérpretes mexicanas que están renovando estos repertorios desde una mirada contemporánea. Y así llegamos al final. Hoy empezamos conversando con las Billies y terminamos recorriendo distintas maneras de entender una misma idea. Que la voz también puede ser un instrumento para explorar, improvisar y contar historias. Te dejo con la voz de una de las artistas más influyentes de las últimas décadas. Bajista, cantante, compositora, productora, que ha derribado las fronteras entre el jazz, el funk, el soul, el hip hop y el R&B. Esta canción se convirtió en un clásico por su enorme groove, su ironía y una personalidad imposible de confundir. Creo que es un cierre perfecto para esta selección dedicada a mujeres que han decidido hacer la música exactamente

diferente a su manera. Ella es Michelle Endegochelo y esto se llama If That's Your Boyfriend, He Wasn't Last Night. Gracias por permitirnos acompañarles en esta sesión de Yazam. En los controles agradezco a Amaranta Castellanos. En la producción, como siempre, Carly Guzmán. Yo soy Dagmar Ruiz. Ten una excelente tarde. Disfruta la música y nos escuchamos muy pronto.

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0: 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Sin embargo, el cambio más importante que se produce es la pérdida de muchas de las conexiones entre las neuronas, que son unas células de larga vida que no se dividen y, por lo tanto, muy pocas veces se regeneran. Este deterioro no implica necesariamente la aparición de alguna demencia o pérdida importante de memoria. Si llegase a existir, estaría relacionada con algún tipo de condición, pero no con el deterioro regular del cerebro.
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buenas noches, muy buenas noches. Sean todos ustedes bienvenidos a una edición más de su programa Blues Note, que como todos los martes, noches de jazz y de blues, por esta frecuencia, la 105.9 de la FM Sicom Radio, donde hacemos la radio especialmente para usted. Yo soy su amigo Carlos Manuel González Sotomayor, que estará con ustedes esta noche y estaremos compartiendo música y comentarios.

Esta noche nuestros invitados es la agrupación Manouche Trompe, que es una agrupación que está dedicada a lo que es el jazz manouche, desde luego, y a lo que es el jazz gitano en Europa. Y esta agrupación está formada por los siguientes personajes: Dimitris Parsaclos en el contrabajo, después Demetrio Salidas en la guitarra y Elena Malamú también en la guitarra gitana. Y esta noche están con nosotros aquí en Blues Note. Para este primer set musical vamos a presentar los siguientes temas. El primer tema que estamos escuchando del disco Eres un Ángel es el tema titulado The Angle Tiger, para después pasar al tema Elf's Dance y continuar con el tema que da nombre a este disco Eres un Ángel, y continuaremos con I'll See You in My Dreams, después el tema Samedi, sábado, y Sur la Route, que quiere decir por el camino. Continuaremos para terminar con este primer set musical con el tema El Vals de Agustina, y después escucharemos el tema Beth, que todos son parte del disco Eres un Ángel, que esta noche nos presenta esta agrupación europea que se hace titular Manouche Trompe aquí en Blues Note.

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para este segundo set musical nos presentan también del disco Eres un Ángel Todavía el tema Walking, Caminando, y después ya vamos a escuchar otros temas que en los cuales han inclusive participado con muchos invitados. Y entonces ahora escucharemos un tema que es Black Orpheus, donde invitaron a Alexis Stenakis. Después, junto con Alexis Stenakis y Nadia Marie, escucharemos el tema Love, y después esta misma agrupación junto con Sofía Brailá nos presentará el tema Una Bella Historia. Más adelante escucharemos el tema Thinking of You, y después un tema más que se titula Sunny Days. Finalmente presentaremos el tema El Vals de Niglós con la misma agrupación, pero presentando a Lina Esparanidou. Y finalmente Andreas Polisogopoulos nos presentará junto con este trío musical el tema There. Esta noche Monachet Drum estuvo con nosotros aquí en Blues Note.

con este tema damos por concluido este programa. Les agradezco en mucho su amable atención. Yo soy su amigo Carlos Manuel González Sotomayor. Y recuerde, no importa lo que aquí digamos, lo más importante siempre será lo que usted escuche en la radio. Que pasen muy buenas noches.

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11: El 5 de mayo de 1862, cuando el general Ignacio Zaragoza Seguín iba informando al presidente Benito Juárez García sobre el desarrollo de la batalla de los invasores franceses, enviaba un mensajero quien iba a caballo desde el Templo de los Remedios, su cuartel general, hasta el servicio telegráfico establecido en 1851 en la Casa de las Diligencias. En este lugar estuvo posteriormente la maternidad del doctor Quintana, hoy 4 Norte número 6, y en los años 60 la Universidad Femenina de Puebla. Actualmente es un inmueble propiedad de la UAP.
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6: A ver, aquí quién despacha, aquí señor, un tequila.
7: ¿Triple?
6: Triple.
7: Ahí le va.
6: Antes de que empiecen los trancazos, ore.
7: Oiga, ¿cuáles trancazos?
6: Pues los que va a haber.
7: ¿A qué horas?
6: A la hora que se dé cuenta que no traigo para pagarle.
7: ¿Ah, sí?
6: Sí, señor.
7: ¿No trae?
6: No trae.
7: Pues ahora me desquita, aunque sea cantando.
6: Pues échele un 5 al piano, pues.

Muy buenas tardes, es un placer estar con todos ustedes a través del Sistema de Información y Comunicación del Estado de Puebla, en la antigua estación del ferrocarril en Avenida Hidalgo sin número, Colonia El Pinal, de esta ciudad de Teciutlán, a través de SICOM Radio Teciutlán en el 90.9 de FM. Mi nombre es Guadalupe Rolón Hernández y esta es una emisión más de su programa Échele un Quinto al Piano. Y bueno, pues saludamos a nuestras estaciones hermanas que también están enlazadas en estos momentos con nosotros, son SICOM Acatlán en el 95.3, SICOM Huauchinango en el 98.9, SICOM Zacatlán en el 105.3, SICOM Izúcar en el 107.5, SICOM Libres en el 95.9, SICOM Tehuacán 93.1 y por supuesto SICOM Puebla en el 105.9. Y bien, pues ahora vamos a platicar con Manuel Alberto Pérez Vega. Él es paramédico profesional de esta ciudad de Teciutlán y bueno, pues también ha trabajado en algunos municipios de la región y nos viene a platicar precisamente pues un poquito de su vida, pero también el por qué decidió ser paramédico y el por qué decidió tener esta profesión o este oficio dentro de lo que es el municipio de Teciutlán y pues qué tan importante es para un ser humano el poder ayudar a otras personas. Pero vamos a echarle nuestro primer quinto al piano y regresamos con Manuel Alberto para que nos cuente precisamente el por qué esta canción y un poquito de su vida desde la infancia hasta estos momentos de la vida de Manuel Alberto Pérez Vega. Regresamos.

0: escuchas. El por qué esta canción, mira, tu casa, gracias, tanto mis padres como mis abuelos siempre fueron mucho de que exaltar la imaginación, ¿sí? De contarme cuentos, de contarme leyendas, de contarme anécdotas, etcétera, etcétera. Y esto me fue haciendo imaginar lo que me platicaban, o sea, ellos me lo contaban y yo lo veía. Uh-huh. ¿Sí? Cuando mi papá en aquellas épocas me regaló un paquete de LPs, te estoy hablando de los 60s, de haber sido como en el 64 más o menos, 65, yo oía las canciones de Cricri y me imaginaba los personajes. Uh-huh. Con el tiempo llegó a haber algunos programas donde, pues como medio de botargas de actores disfrazados, etcétera, presentaban estos personajes que nada se parecían a lo que yo imaginaba, ¿no?
1: Claro.
0: Y a mí me llamaba mucho la atención la del ropavejero, porque veía yo a los ropavejeros actualmente indigentes, como les dicen, en la calle, y me imaginaba que así era el ropavejero que cantaba en esa época José Gabilondo Soler. Y pues una serie de cosas que se conjuntaban, porque pues no solamente era lo que me contaban mis padres o mis abuelos, sino también lo que yo oía de la gente que trabajaba con ellos. Uh-huh. De diferentes estratos sociales, en donde se conjuntaban historias, leyendas, cosas que decías que no puede ser, porque no concuerda con lo que yo estoy oyendo o imaginando. Claro. ¿Sí? Y se te va ampliando un poquito esa visión, ¿sí? Y pues no digamos que cambia tu forma de pensar, porque yo siempre he tenido el ropavejero tal y como lo imaginé de pequeño. Siempre lo he tenido así. No lo traspolo a lo que luego me decía, no, es que sabes qué, se van a robar a los niños,
1: Es un hombre malo,
0: etcétera, etcétera. No, nunca se me a pesar de que me lo llegaron a decir, nunca se me presentó esa imagen. Siempre fue la imagen, la primera imagen que me formó José Gabilondo Soler.
1: Bien, ¿cómo puedes describir tu infancia? ¿Fue una infancia feliz? ¿Fue una infancia en donde pues te permitían jugar? ¿Te permitían ser un niño libre?
0: Fue una infancia maravillosa, Lupita. Yo tuve la suerte de crecer en un pueblo, en una ciudad, donde jugábamos en la calle. Sí, nuestras obligaciones, una vez que terminábamos la tarea, teníamos toda la tarde libre. No había tanta televisión como ahora, no había ningún aparato, internet, nada de eso, sí. ¿Verdad? Entonces, ¿qué hacíamos? Jugar. Jugábamos en la calle. La casa de mis abuelos era bastante grande, con una barranca en la parte de atrás, donde yo crecí jugando, imaginándome muchas veces que estaba en el bosque, en la selva, según lo que hubiera yo leído o visto en ese momento. Probablemente una película, probablemente un libro. Uh-huh. ¿Sí? Y yo jugaba a esos personajes, ¿no? Jugaba a ser Sandokan, por ejemplo, de Emilio Salgari, o jugaba a ser como los personajes de Julio Verne, ¿sí? O Alan Caterman buscando las, uh-huh, las minas del Rey Salomón, etcétera. Entonces, te puedo decir que tuve una infancia padrísima. Jugábamos mucho. La casa de mis abuelos está en la 16 de septiembre, lo que antes era el Parque de los Venados, actualmente sí, la Plaza del Taco. Allí había juegos infantiles y los chamacos de la cuadra nos reuníamos ahí a jugar. Jugábamos fútbol, jugábamos béisbol, bote pateado, en fin, todo ese tipo de juegos, ¿verdad? Nos sentíamos dueños del parque, porque eso sí, no permitíamos que cualquiera
1: chamaco
0: ingresara al parque. Y te digo que tuve una infancia maravillosa, maravillosa, en serio. No me puedo quejar, crecí muy feliz, crecí muy contento, crecí rodeado de gente muy cariñosa, de gente que me cuidó, de gente que me enseñó, de gente que me apoyó, y pues aquí estamos, ¿no?
1: Claro, en esa etapa muchos soñamos con ser algo cuando crecemos. ¿Tú qué soñabas ser? ¿Qué querías ser?
0: Mira, más o menos por ahí de los 70s salió un programa que se llamaba Emergencia. Uh-huh. Este programa hablaba de enfermeros que estaban en una unidad de bomberos y actuaban como paramédicos.
1: Okay.
0: Yo tenía una avalancha, es un carrito, tú los conoces, un carrito que se usa para aventarse por las bajadas, ¿verdad? Uh-huh. Y un neceser.

0: Bien, pues ya regresamos y ahora sí, Manuel Alberto Pérez Vega, te damos la bienvenida. Gracias por haber aceptado estar con nosotros esta tarde y coméntanos el porqué esta canción.
1: Lupita, buenas tardes, un saludo a todos los radio.

0: viejo que mi mamá había desechado. Y eso lo volví mi ambulancia y mi botiquín. Y de ahí empezó la cosquilla de ser paramédico. Uh-huh. Sí, posteriormente, obviamente, pasaron los años. Estuve mucho tiempo, o estoy hasta la fecha, en la Asociación de Scouts de México. Entonces ahí aprendí otras habilidades que hasta también actualmente me han servido, tanto manuales como pues de hábitos de estudio, etcétera, etcétera, ¿no? Que hasta la fecha, te vuelvo a repetir, me han servido. Les recomiendo a los padres que si tienen la oportunidad, permitan que sus hijos participen en este tipo de experiencias. Esos eran mi equipo. Yo jugaba a ser paramédico. Fui creciendo, logré ingresar como voluntario. En aquella época también había grupos independientes. Acá en Tezuitlán, uh-huh. Acá en Tezuitlán había grupos independientes que traían su carrito con un civi y atendíamos a las personas en la carretera y a veces en la ciudad. Sí, apoyábamos a la Cruz Roja, apoyábamos la procesión de la Virgen del Carmen, etcétera, etcétera. Teníamos reuniones semanales y normalmente con los famosos radios de banda civil nos comunicábamos entre nosotros. Okay. ¿Sí? Esto pues me llevó a adquirir otra afición, que fue la radioafición. El ser radioaficionado también se volvió parte de mi vida, también practicándolo hasta la fecha. Y esto también me permitió participar ya en situaciones un poco más serias, como eran mantener comunicación de la zona costera con la zona serrana, sobre todo en estas temporadas, la de lluvias y huracanes, en donde pues se inundaba todo lo que es allá abajo, se inundaba Tamiagua, todo eso. Uh-huh. Y les prestábamos apoyo por el radio, ya que Tezuitlán, como por la altura que tiene para el uso de la radiofusión, es un punto excelente de transmisión. Y esto te va envolviendo más en ese ambiente, ¿no? En el ambiente, no tanto de los paramédicos, pero sí en el ambiente de las emergencias.
1: Claro.
0: Sí, básicamente así empezó la cosquilla.
1: Es decir, tú desde niño ya sabías que querías ser paramédico.
0: No sabía, yo quería ser paramédico. ¿Querías? Yo quería ser paramédico. No lo había en México, esto no existía en México, sí, pero yo quería hacerlo.
1: Ok, bien, pues vamos a echarle el segundo quinto al piano y regresamos para que nos explique por qué esta canción y también pues que nos cuente la etapa de la adolescencia, porque ahí es donde empiezan también varios cambios, en donde empiezan pues otras inquietudes y también bueno que nos platique un poquito en dónde fue a la secundaria, a la preparatoria y poder llegar hasta esta etapa adulta. Vamos a escuchar esta canción y regresamos.

0: Bien, pues ya regresamos. Ahora sí, coméntanos por qué esta canción, qué es lo que representa para ti.
1: Bueno, como te dije, crecí rodeado de gente que me enseñó a imaginar, que me enseñó a leer.
0: Sí.
1: En la casa, en tu casa.
0: Gracias.
1: Pues siempre hubo libros hasta la fecha. Y a mí desde muy chiquito, desde muy pequeño, me enseñaron a leerlos. Nunca me limitaron ningún libro. Uh-huh. No hubo, este libro no lo leas porque no lo vas a entender. O sea, léelo. Si no lo entiendes, pregúntanos y te vamos a orientar. Nunca me limitaron el tener acceso a la biblioteca, ni de la casa, ni de la casa de mis abuelos. Y crecí leyendo. Vuelvo a repetir, no había la televisión que hay ahora, no había plataforma, no había nada de eso. Muchas veces la televisión era para los adultos. Sí, tenía que terminar la novela de los abuelos para ver si pescabas una caricatura. Claro. Siguiente iba.
0: Si te portabas bien.

0: Y si te portabas bien. Yo sí ejercí la profesión desde chico. Yo fui el control remoto de la casa. Porque era el que mandaban a cambiar los canales, ¿no? Crecí oyendo mucho radio, eso sí. Mucho radio, no nada más como el aficionado, sino el radio comercial.
1: Sí, sí, sí.
0: Porque era más fácil tener el radio a que te prestaran la televisión, ¿no? Y leyendo. Precisamente esta canción fue utilizada como tema de una novela de Alejandro Dumas que se llama Los Tres Mosqueteros. Y por lo que dice, sobre todo hay una parte que dice All for Love, All for All, uno para todos y todos para uno, que es el lema de Los Tres Mosqueteros. Y pues me gustó mucho, fue una canción que por su cadencia, por su ritmo, por el trasfondo para la que fue usada, pues me encantó. La volví mi canción, digamos, que me relajaba. Okay. En un momento dado, cuando la escuchaba, hay una escena que a mí me encantó, en donde están los mosqueteros peleando con los guardias del cardenal Richelieu, una toma aérea, en donde se les ve en un patio de un palacio ahí en Francia, luchando, ¿verdad? Y suena la canción. Y esa escena, hasta la fecha, la tengo muy, muy grabada.
1: Bien. Entrando un poquito en contexto, con respecto a la lectura y el por qué te enseñaron, tu papá de profesión era maestro.
0: Así es, mi papá era maestro en la Escuela Secundaria Federal Antonio Duirac. Uh-huh. Ejerció toda su vida. De hecho, fue de los fundadores de la...
1: Así es.
0: De la ESFA. Él era maestro de inglés, pero también daba teatro, daba pintura. Entonces también crecí viéndolo escribir obras de teatro y dirigiéndolas, perdón. Eso también fue como un parteaguas para mí, porque me enamoró del teatro. Claro. Y también desde muy chico acostumbraba a mis papás, una vez mínimo al año, que fuéramos a la Ciudad de México a una obra de teatro.
1: Ya.
0: A una obra de teatro, X, ¿no? Podía ser un musical. Podía ser, por ejemplo, a mí, Carlos Ancira hacía un monólogo que se llamaba Diario de un Loco, que hasta la fecha lo recuerdo, y te estoy diciendo que lo debe haber visto de 11, 12 años. Y sin embargo, lo recuerdo perfectamente, me impresionó su forma de hacer este monólogo, me marcó mucho, me gustó, me enamoró más del teatro.
1: Sí.
0: Sí, y te digo, tuve la suerte también de que tampoco se me limitó en ese sentido. Era ir a México a escoger una o dos obras de teatro, porque nada más a eso íbamos, a ir al teatro.
1: Era un paseo familiar, pero directo al teatro.
0: Exacto, era como que el pretexto era que mis papás y yo fuéramos al teatro. Uh-huh. ¿Sí? No se acostumbraba el teatro tanto en Teciutlán, era muy esporádico. Claro. Si es que lo llegaba a ver. Sí, no sé, en la ciudad de Puebla, no sabría decirte en aquella época, pero era ir al teatro. Y me acuerdo, por ejemplo, del Teatro Frufru. Ahí me tocó ver Vaselina con Benny Ibarra. Y me tocó ver El Diluvio que Viene, un musical también muy, muy bonito.
1: Muy bueno.
0: Sí, me tocó ver El Diario de un Loco. Sí, una que me gustó mucho, que se llamaba Cumán. También era un musical, algo parecido a La Historia de Tarzán. Uh-huh. Y así por el estilo, ¿no? Así por el estilo. Me tocó ver a Ignacio López Tarso en vivo.
1: Wow.
0: Sí, también una actuación. Es más, ve, se me puso chinita la carne de acordarme de esos personajes que él representaba.
1: Claro.
0: Un gran actor. Era camaleónico el señor. Impresionante, en serio, verlo en vivo. Fue una experiencia maravillosa.
1: Por supuesto. Y bueno, pues nos comentabas también que creciste escuchando la radio. En aquella época era muy común, en lo que eran los 60s a los 80s, las radionovelas.
0: Ah, sí, cómo no.
1: Y te lo imaginabas, ¿no? Vivías esa etapa de la radionovela.
0: Había un programa, uno que me gustaba mucho, Calimán, El Hombre Increíble.
1: Así es.
0: Una historieta de origen mexicano, por cierto. Uh-huh. Sí, su frase célebre era serenidad y paciencia, mi pequeño Solín.
1: Así es.
0: Y sí, era imaginármelo, porque no era el escenario, como mucha gente va a decir, no, pues el Tíbet o la India, no. A él lo ponían en diferentes escenarios, y era imaginármelo, no sé, en las selvas del Amazonas, en las selvas del Petén en Guatemala.
1: Así es.

0: recuerdo uno que era en Teotihuacán, ¿sí? Era imaginarme la pirámide del sol, la calzada de los muertos, la pirámide de la luna, y Calimán haciendo lo que tenía que hacer en ese lugar, ¿no? Allá fuera a luchar contra el doctor Morbius, creo que era su acérrimo enemigo, no me acuerdo muy bien. Sí, crecí leyendo esas novelas. Una que me gustó mucho y que, por cierto, es el próximo libro que voy a leer, Martín Garatuza.
1: Ya.
0: Sí, Martín Garatuza habla de un villano, creo que en la zona de Zacatecas o Querétaro, no sé. Uh-huh. Algo así como una especie de Robin Hood mexicano.
1: Sí.
0: No estamos hablando de Jesús Arriaga, ¿no? Sino de Martín Garatuza, que en la época del virreinato era el Víctor Pin de México.
1: De México. Uh-huh. Sí. Y bien, pues obviamente todo esto te transporta, pues, a la imaginación, ¿no? O
0: claro, mira, la imaginación para mí hasta la fecha ha sido, digamos, por la profesión que tengo o que ejerzo, ha sido muchas veces mi tabla de salvación, ¿no?
1: Por supuesto.
0: ¿Por qué? Porque estás sometido a presión, estás sometido a mucha tensión, a mucho estrés, y muchas veces imaginarte qué viene después de una vez que se arregle todo, cómo te vas a sentir ya tranquilo. Sí, a lo mejor tuviste éxito, a lo mejor no, pero te imaginas que vas a estar bien y eso te ayuda mucho, te da mucho apoyo, te ayuda a salir adelante, muchas veces te despeja y te permite actuar de forma adecuada.
1: Claro, y bueno, pues obviamente esto para quienes están dentro de esta área que es la salud, el área de los paramédicos, de los bomberos, bueno, pues entenderán un poquito de lo que Manuel nos está platicando. Y también pues es momento de echarle nuestro tercer quinto al piano y regresamos para que nos platique el por qué esta canción, y ahora sí entramos de lleno a pues lo que es ya su vida profesional como paramédico, en dónde empieza, cuáles fueron sus primeros servicios, qué es lo que ha sido más difícil para él dentro de tanto en su ámbito profesional como en su ámbito familiar, en su ámbito personal. Bien, regresamos.

0: Bien, pues ya regresamos y escuchamos Hotel California. ¿Por qué esta canción, Manuel?
1: ¿Por qué esta canción? Mira, te vuelvo a repetir, tuve la suerte que tuve una familia que se interesó mucho en que se supiera un poco de todo y tuviéramos algo, o adquiriéramos habilidades, pues que ellos pensaban que nos iban a servir para algo, ¿no? Entre ellas a mí.

0: Yo tuve la suerte que mi abuelo tocaba el violín, mi papá la guitarra, mi mamá el piano, pues me tocó estudiar piano.
1: Bah.
0: Con la maestra Lupita Hernández,
1: famosa.
0: Gran maestra de la región, todo un personaje
1: claro.
0: De su época, ¿no? Ella fue mi maestra de piano, fui compañero de Francisco
1: Rocafuerte.
0: Rocafuerte, estudiamos prácticamente juntos. Y Hotel California, con la guitarra, todos los arpegios, todo el conjunto que presenta, de cómo se van acoplando cada uno de los sonidos, cada uno de los movimientos, de los tonos, subtonos, arpegios, la sincopa, etcétera, me fascinó. No cualquiera tiene esa habilidad para tocar una guitarra de esa manera. Digo, hay guitarristas muy hábiles, ¿sí? Ahorita tenemos, por ejemplo, a 45 Fingers, excelentes guitarristas, pero en aquella época es un boom. Uh-huh. California fue un boom.
1: Claro.
0: Independientemente de la historia que cuenta, ¿no? Porque también es una historia de misterio, es una historia de parecidos, de etcétera, etcétera. Y como te dije, también viajábamos mucho en la casa. Mi papá, su vicio era viajar.
1: Okay.
0: Teníamos que viajar, todos los años viajábamos, no solamente al teatro. Era a X lugar de México o del extranjero, pero tenía que haber un viaje. Ese era su gusto, que viajáramos. Entonces también conocí California.
1: Okay.
0: Tanto la península como la Alta California, etcétera, etcétera. Y con esa canción en mente, ¿no? Conocer el Hotel California.
1: Okay.
0: Conocer el Hotel California, el cual conozco tres que dicen que son el Hotel California. No me he podido dar
1: cuál
0: es el verdadero, pero bueno, tuve la suerte de conocer tres, ¿no? Y es una canción que hasta la fecha me gusta mucho. Yo he intentado tocarla en la guitarra, más o menos me sale, pero más que salirme, como que la medio mato. Y realmente admiro a quien logra tocarla. Adecuadamente.
1: Uh-huh.
0: Para mí es una canción, vaya, preciosa, me encanta,
1: claro.
0: me lleva a mis épocas de adolescencia, me recuerda a viajes a la playa o escuchándola, sí, me recuerda el haber estado en mi recámara. Teníamos la mala costumbre de estudiar escuchando música.
1: Que era lo mejor. Aprendías más.
0: Sí, ¿verdad? Me recuerda estar en mi recámara estudiando y escuchándola. Entonces, por estar escuchando la canción, al otro día ya no sabías qué poner en el examen.
1: Sí,
0: pero
1: sí.
0: Bueno, era
1: ponías la letra de la canción.
0: Ponías la letra de la canción, igual te reprobaban, ¿verdad? Y pues eso es, me trae muchos recuerdos de mi juventud, ¿no? Cuando ya pasé de la secundaria a la preparatoria, yo no hice la preparatoria acá en Tlaxcala. La hice en Tlatlauqui.
1: Ok.
0: Sí, y siempre que salía yo vivía en Teteles, en una finca del abuelo.
1: Sí.
0: Y siempre que salía yo de ahí, salía yo escuchando. Para irme a la escuela, en aquella época las prepas sacaran en la tarde. Entrábamos a las 3 de la tarde, salíamos a las 9 de la noche. Sí, no había preparatorias matutinas, eran en la tarde.
1: En la tarde.
0: Tanto en Tlaxcala como en Tlaxcala. Sí, y era pues salir después de comer, para irte a la escuela, quedarte dormido, pues ponías. Oh, eran los cassettes famosos, los que se usaban en aquella época. Y era la primera canción que ponía yo. Era la primera canción que ponía yo para irme a Tlatlauqui a estudiar.
1: Bien, y ahora sí, coméntanos, pues, ¿cómo empiezan tus servicios? ¿En dónde empiezas a dar ese servicio ya como paramédico? ¿Estudias? ¿Quién te prepara? ¿Cómo le haces?
0: Bueno, mira, te comenté que había ingresado acá en un grupo, era Radio Brigada de Auxilio de la República Mexicana, traíamos CIVIS, no recibíamos capacitación. No recibíamos capacitación, sino que era lo que tú ibas aprendiendo o leyendo. ¿Sí? Cuando llegó mi época de entrar a la universidad, me voy a la ciudad de Puebla a estudiar y allá veo la convocatoria de la Cruz Roja Mexicana para ingresar a la escuela de socorristas. Ingreso como voluntario.

0: a la escuela de socorristas, era un curso de un año donde salías como socorrista.
1: Ok.
0: Y el paso que seguía era permanecer un año de servicio dentro de la institución, sacar una especialidad y aspirar a entrar a la escuela de paramédicos. Para esto era la primera generación de paramédicos que había en México. Varios de ellos estaban en la ciudad de Puebla y nosotros solicitábamos que se abriera el curso paramédico en la ciudad de Puebla. Hay un personajazo de allá, de Puebla, el señor Eduardo Edi Castillo, muy conocido en el ámbito de la protección civil, en el ámbito de la atención prehospitalaria, sí, comandante durante mucho tiempo de la Cruz Roja Mexicana, comandante del Cuerpo de Rescate Acuático de la Cruz Roja Mexicana en Puebla, comandante del Cuerpo de Rescate Urbano de la ciudad de Puebla, director de la Escuela de Socorristas y Paramédicos, también de Puebla. Sí, él me da la oportunidad de entrar al primer curso paramédico que se da en Puebla. Yo soy egresado a la primera generación de paramédicos salidos de la ciudad de Puebla.
1: Ok.
0: Sí. Este curso en aquella época duró también un año. Sí, y teníamos que cubrir, independientemente de la duración académica, teníamos que cubrir 360 horas de servicio, tanto de radio, de ambulancias, de hospital y de urgencias. Sí, no te daban todavía el papel de paramédico.
1: Ok.
0: Te daban un papel que decía técnico en emergencias médicas.
1: El famoso TUM.
0: El TEM. TEM.
1: Porque es, ajá.
0: TEM. Sí, otro año y tenías que sacar otra especialidad. Podías ingresar al TUM, el técnico en urgencias médicas. Sí, otro año y otra especialidad.
1: O sea, primero era emergencias y luego era urgencias.
0: Exactamente.
1: Okay.
0: Hay que entender que no es lo mismo una urgencia que una emergencia. Son completamente diferentes. Sí, que es una emergencia, que es una urgencia. Sí, una emergencia es todo aquello en donde una persona corre el riesgo de perder la vida.
1: Ok.
0: Sí. Y la otra es lo contrario. Es aquello que podemos en un momento dado solucionar en el lugar, o que nos da el suficiente tiempo para darle la atención a la víctima de la enfermedad súbita o lesión que se presenta.
1: Ok.
0: Esa es la gran diferencia, ¿sí? Y ya luego venía el paramédico como tal. Otro año, tenías que hacer tu tesis, prestar otra vuelta, aunque ya estabas prestando servicio en la Cruz Roja, prestar guardias de hospital, urgencias, otra vuelta al radio, y pues en las ambulancias nadie nos bajaba de ahí, todo el tiempo estábamos trepados, ¿verdad?
1: Claro.
0: Mola de vagos. En la mañana decíamos que íbamos a la universidad, y todas las tardes y las noches estábamos en la Cruz Roja. Básicamente así empezó esto. Tuve la suerte de tomar muchas especialidades, impulsado por Eduardo. Si me llegas a escuchar, Eduardo, un saludo. De conocer gente maravillosa, maravillosa, compañeros excelentes paramédicos. Bueno, de todo no hubo, pero hubo excelentes paramédicos que fueron mis guías médicos, que nos enseñaron, que nos llevaron de la mano y de los cuales aprendimos mucho, mucho, mucho. Básicamente eran 4 años de estudio lo que teníamos que hacer.
1: Una carrera universitaria prácticamente.
0: La diferencia que, bueno, yo me gradué con una diferencia de 6 meses de la universidad y del curso paramédico.
1: Wow.
0: Sí.
1: ¿Y ejerciste tu carrera como licenciado en administración?
0: Un año nada más, un año. De ahí en fuera, Eduardo precisamente funda una empresa que hasta la fecha sigue funcionando en la ciudad de Puebla, Seguridad Técnica Aplicada, donde dábamos capacitación y asesoría a empresas. No digo nombres porque puedo meter gol, ¿verdad? Y a algunas dependencias de gobierno incluso. Y me contrata y me dedico de lleno a esto. Hasta la fecha, en eso. ¿Sí? Con diferentes puestos, o sea, las especialidades que aprendí en la Cruz Roja y que luego, independientemente, llegué a tomar en otras instituciones, tanto en México como en el extranjero, pues me han permitido trabajar en diferentes corporaciones o en diferentes dependencias de gobierno, tanto como paramédico, como bombero, como rescatista. ¿Sí? Y pues, esta ha sido mi vida, Y

0: me siento muy satisfecho de lo que he hecho, ¿sí? Te puedo decir que dices, al menos estoy devolviendo algo de lo que la vida me ha dado. A mí la vida me ha dado mucho, ¿sí? Me ha consentido mucho la vida, me ha tratado muy bien, en todos sentidos, en todos sentidos. Y el hecho de poder ayudar a una persona que en un momento dado tú eres su única esperanza, ¿sí? Y poderla sacar adelante te da mucha satisfacción.
1: ¿Cuál es el servicio que más dolor te ha causado?
0: Mira, no hay uno
1: en especial.
0: En especial no hay ninguno. Uh-huh. ¿Sí? Porque todos tienen lo suyo. Todos tienen una historia atrás y todos tienen una víctima.
1: Claro.
0: Una víctima que puede ser padre, puede ser hijo. No sabemos. Porque no nada más va a ser el dolor de quien lo estás padeciendo físicamente. Va a ser el dolor de quienes lo rodean. ¿Sí? Entonces, no te podría decir en específico uno, pero los servicios que siempre me han podido, por así decirlo, que me duelen, es cuando tengo que atender un niño. Cuando tengo que atender un niño que, sobre todo por causas de terceros, está sufriendo una lesión grave, no una enfermedad, una lesión grave, ahí sí me puede. Me puede y me puede mucho.
1: Claro. Pero también esto, pues, te ha llevado a superarte cada vez más, ¿no? A poder tomar otras especialidades, a
0: así
1: poder
0: es.
1: Lograr ayudar a esos niños.
0: Así es, fíjate que, por ejemplo, soy instructor de una asociación norteamericana, la American Heart Association, Asociación Americana del Corazón, en donde uno de los cursos que damos es el PALS. PALS significa Pediatric Advanced Life Support, soporte avanzado pediátrico, ¿sí? Para poder mantener vivo a un niño en paro, a un bebé más que un niño,
1: sí.
0: A un bebé en un paro cardíaco, que es una situación muy complicada, sobre todo porque estamos hablando de un pequeño bultito, en donde si tú te pasas de fuerza, si tú te pasas de energía, pues lo puedes llegar a matar. Entonces tiene muchas técnicas muy especiales para poder tratar este tipo de situaciones. Y eso fue una especialidad, bueno, fue un curso que tomé hasta hacerme instructor en esa especialidad. Pero te voy a repetir, a mí los niños, por ejemplo, también me motivaron mucho a aprender a manejar quemados. Uh-huh. Sí, aprende sobre todo niños quemados. Algo que me da mucho coraje son los padres que permiten que los hijos jueguen con pirotecnia. ¿Por qué? Porque son lesiones que pudieron haber sido evitadas, sin embargo, por necedad, porque no se esté haciendo berrinche el niño, porque a mí me gusta, por lo que quieras, les permiten tener acceso a este tipo de no aparatos, a este tipo de cosas,
1: de,
0: ¿no?
1: Artefactos.
0: De artefactos. Que a final de cuentas lo menos que puede pasar es que se quemen.
1: Claro.
0: Pero generalmente terminan en mutilaciones.
1: Sí, la
0: si no es que en la muerte, ¿no?
1: Claro, por supuesto, porque, bueno, pues al ser un niño, obviamente, el estar expuesto a la pólvora, son mucho más vulnerables que un adulto, aunque también los adultos corren el riesgo de llegar a estas lesiones, a la muerte o, pues, quemaduras graves. Los adultos tienen un poquito más de conciencia de que estos artefactos son peligrosos.
0: Pues creo que al menos sabemos lo que puede pasar, ¿no?
1: Claro.
0: Muchas veces un niño tal vez tenga la idea, mas no tiene la conciencia.
1: La conciencia,
0: no tiene la conciencia y también no va a tener la habilidad. Me ha tocado atender niños que se quedaron pasmados con el cohete en la mano y no supieron aventarlo. Sí,
1: sí.
0: Pudiste haber evitado esta lesión si lo tiras. Ya no aventarlo, tíralo. Y no lo hicieron porque se quedaron trabados por el miedo.
1: Sí, sí.
0: Pero ¿qué pasó? Un adulto le permitió que tuviera acceso a ese artilugio.
1: Así es.
0: Entonces no es culpa del niño, no es culpa del niño, es culpa del adulto que no tiene la capacidad de entender el daño que puede causar.
1: Que puede causarle a su propio hijo.
0: Así es.
1: Que definitivamente. Y bueno, dentro de lo que ha sido tu carrera como paramédico, ¿tienes algún número aproximado de casos en los que tú has atendido?
0: Uy, Lupita, mira. Vámonos por eventos. Estuve como voluntario en el temblor del 85. ¿En qué zona? Tlatelolco.
1: Wow.
0: Entonces,

0: Sí.
1: Fácil sacamos 9, 10 personas ahí. Sí. Estuve en el Chichonal en aproximadamente 4 huracanes, en muchos incendios forestales. Sí, estuvimos en Los Ángeles en temblor. Estuvimos se me fue el nombre ahorita de la población en Colombia, en donde alud de lodo tapó un pueblo completo, Armero. En Armero, ahí estuvimos también. Acá en Tezutlán, en el 99. En el 99. En los últimos sismos que ha habido, también hemos estado apoyando ahí. Y en infinidad de rescates en la región, en el estado de Puebla, en el estado de Veracruz, en los Estados Unidos. Sí, 3 veces he estado en los equipos internacionales para prestar apoyo fuera del país cuando se presenta algún tipo de desastre. Entonces, número, nunca los cuento. Nunca los he contado. Y no pienso contarlos, ¿eh? No pienso contarlos porque siento yo que si se logró el fin de que salieran vivos, de que llegaran estabilizados, de que les diéramos la oportunidad de seguir adelante, pues qué bien, ¿no? Pero si no se logró, ¿qué voy a hacer?
0: Claro.
1: No puedo permitirme o darme el lujo de cargar eso en mi conciencia.
0: Bien, pero también es factible entender que no siempre se va a lograr salvar una vida, porque dependiendo también de la persona, sí, dependiendo del tipo de accidente.
1: Hay muchas situaciones, ¿no? El lugar, el claro. Que está pasando, el evento, el tipo de lesión. Hay lesiones mortales por necesidad, lo que quieras. Pero, y lo primero que les decimos a los alumnos, ¿no? O sea, no te encariñes con tu paciente. No te encariñes con tu paciente, pero es muy difícil no hacerlo.
0: Así es.
1: Es muy difícil no hacerlo porque muchas veces con la mirada ellos están diciendo, me vas a sacar adelante, ¿no? Me vas a sacar adelante y ya me siento no bien, pero ya al menos los ves un poco más relajados. Y el compromiso es muy fuerte.
0: Por supuesto.
1: Compromiso es muy, muy fuerte. Es muy fuerte el admitirte que hice lo que pude, pude haber hecho más, sí o no.
0: Claro.
1: ¿Tuve los medios? No, ¿los tuve? No sé. Hay muchos factores, muchos factores que influyen en esto. El tipo de equipo que llevas, si lo llevas o no lo llevas. Porque también hay que estar conscientes de eso. Muchas veces, sobre todo cuando no vas en una unidad equipada, que vas en tu vehículo, vas en la calle, no tienes el equipo para hacerlo, tienes que improvisar.
0: Claro.
1: Sí. Y a lo mejor me estás minimizando la lesión en el momento, más no estás estabilizando.
0: ¿Y qué tan importante es eso, Manuel? Porque luego pues nos encontramos en una situación así, en donde hay un accidente, y nosotros por querer ayudar, por querer pues en ese momento auxiliar a la persona, hacemos un mal movimiento, los levantamos, los movemos, no sabemos qué tipo de lesión tiene y nos llamamos de inmediato a los cuerpos de emergencia.
1: Exactamente, es muy común, muy común. Ahorita se está viendo mucho esto por la gran cantidad de vehículos de 2 ruedas que están circulando, ya sea de gasolina o eléctricos, en donde la gente pues levanta al lesionado que probablemente está presentando una lesión cráneo-columna pelvis. Y ahí más que levantarlos es evitar que se levanten para no agravar sus lesiones.
0: Claro.
1: Y no agravarlas me refiero en muchos sentidos. No solamente en la cuestión dolor, sino que pueden provocar una invalidez parcial, total o incluso la muerte, ¿no? Por el simple hecho de moverlos. Por eso es recomendable que la gente dedique 8 horas de su vida a tomar un curso básico de primeros auxilios, al menos que sepan qué no hacer. Ya no qué hacer. Ya no qué hacer. O sea, ¿qué no hacer? Sería, o sea, para mí es muy importante eso. Te lo digo como capacitador, ¿no?
0: Claro.
1: Como capacitador, tú lo sabes, yo me he dedicado toda mi vida a dar capacitación. Y es una de las primeras cosas que les digo a mis alumnos. ¿Sí? O sea, no me interesa en un momento dado que domines una técnica al 100%. Me interesa más que no hagas algo

0: perjudique a la víctima.
1: Claro.
0: Sí, entonces prefiero que aprendas a qué no hacer que lo que tienes que hacer.
1: Bien, dentro de pues tu experiencia laboral, ¿cuáles son los accidentes más comunes?
0: Mira, volvemos a lo mismo, es el lugar en el que te encuentras. No es lo mismo estar en casa. Hay una estadística muy marcada. Todo accidente mortal se presenta en dos lugares. Esto lo hizo la Organización Mundial de la Salud, o más bien dicho, lo sacó la estadística.
1: Sí.
0: Dos lugares donde hay accidentes mortales, que son tu casa y tu trabajo, con un radio de 30 kilómetros alrededor. ¿Por qué? La lógica es la siguiente: ¿dónde permaneces 8 horas al día?
1: En el trabajo.
0: En el trabajo o en tu casa.
1: Sí.
0: ¿Sí? Y ahí es donde hay más posibilidades de que veas, de que presencies un accidente mortal. ¿Sí? ¿Por qué? Porque en tu casa hay niños, tal vez. Tal vez hay personas de la tercera edad. Tal vez hay trabajadores en alturas, llamémoslos albañiles, pintores, lo que quieras. ¿Sí? Trayecto de 30 kilómetros, obvio. Accidentes automovilísticos, atropellados, etcétera, etcétera, etcétera. Y en el lugar de trabajo, ¿por qué? Están tus compañeros de trabajo y de acuerdo al lugar en el que estás trabajando, son los riesgos. Cada lugar tiene un riesgo diferente. Sí, pero todos pueden llegar a ser mortales. Y por eso es importante que al menos aprendamos a qué no hacer. Sí, a qué no hacer. Si captamos la esencia de qué hacer, mucho mejor. ¿Por qué? Porque le vamos a dar el tiempo de sobrevida necesaria a la víctima de la lesión o enfermedad súbita para que llegue un servicio médico de emergencia que lo atiende y traslade al hospital donde terminaría su tratamiento como tal.
1: Ya. ¿Qué les dirías tú a las nuevas generaciones?
0: A las nuevas generaciones, fíjate que está difícil la situación, ¿eh? A las nuevas generaciones, primero que analicen realmente el contexto de lo que están queriendo hacer. Si yo en lo personal los veo dando bandazos, sin mucho ton ni son, no veo que se preocupen mucho ni por tener civilidad, no por ser cívicos, por tener civilidad. Sí, veo que se ha perdido mucho esa esencia, la civilidad, el de ceder el paso, el de ayudar a alguien a bajar una banqueta, la forma de hablar incluso, ¿no? La forma de hablar, son agresivos, son groseros. Sí, yo les diría que tendrían que meditar mucho realmente qué quieren de esta vida. Sí, la vida no es, diría Cuauhtémoc, no es un lecho de rosas. Y te va a educar y te va a enderezar o te va a acabar. Entonces ahí sí yo sería de mediten bien qué están haciendo, mediten bien cuáles son sus ejemplos. Sí, lean, estudien, aprendan. El que olvida la historia se condena a repetirla, por un lado. Sí, la cultura no hace daño. La cultura no hace daño, al contrario, te da incluso oportunidad de que tengas de qué hablar. Muchas veces llegas a lo más simple, a tomarte el café con los amigos. Y tienes temas para conversar.
1: Claro.
0: Sí, no nada más y tomar el café es hablar de la política y estar echando chistes, ¿no? Incluso yo he tenido reuniones con muchos amigos en donde terminamos hablando de cosas muy bonitas, muy profundas, en base a lo que hemos leído, a las experiencias que hemos tenido, etcétera, y sales tranquilo, sales contento y con ganas de seguir enfrentando la vida, con ganas de seguir enfrentando la vida y de seguir aprendiendo, porque el hecho de que supuestamente ya domines o sepas algo no quiere decir que realmente lo hagas.
1: Así es, vemos mucho en la actualidad paramédicos jóvenes, paramédicos que están en una ambulancia que desafortunadamente lo hemos visto, es más fotografía que realmente lograr el objetivo, que es estar dentro de una ambulancia.
0: Mira, últimamente muchas instituciones con el afán de captar personal, de tener nómina, bueno, no nómina, muchas veces los mismos muchachos aportan a las agrupaciones dinero, ¿no? Con el fin de tener ingresos, etc.

0: etcétera, etcétera. Arman cursos de un año y ya sales como paramédico. Discúlpenme, pero no es así. No es así. En un año no vas a aprender lo necesario para dar una atención prehospitalaria adecuada a un paciente. Cada paciente es diferente de acuerdo a sus lesiones. Cada paciente se moviliza diferente de acuerdo a sus lesiones. Cada paciente se atiende con una técnica especial de acuerdo a sus lesiones. Cada paciente se mueve y se saca de un vehículo de forma diferente de acuerdo a sus lesiones. Ahorita es un peligro el querer hacer un rescate en un vehículo. Estamos hablando ya de vehículos híbridos y eléctricos. Sí, que son completamente diferentes a los mecánicos. Y son la pesadilla de los bomberos. ¿Por qué? Porque se te prende un carro de esos y apágalo. Si no tienes el equipo especializado para hacerlo, no lo vas a pagar. Pero ¿qué pasa? El afán de quererlo sacar del vehículo puede provocar que esas baterías se inflamen. El simple hecho de no saber cómo leer un vehículo, ¿sí? De no observar el tipo de cableado que trae un vehículo, que es el que te indica si es un híbrido, si es un eléctrico, si es un mecánico, ese simple hecho te puede llevar a que provoques una conflagración. Entonces, la costumbre muy mexicana, bueno, no nada más mexicana, o sea, me tocó verla en otros lados, es sáquelo del carro, ¿verdad? Y a mover el carro, tratar de abrir las puertas de un carro colapsado, por favor, y el pobre paciente como canica en sonaja, cráneo, columna y pelvis tronando para todos lados. Y es lo primero que se lesiona, o que se... las lesiones son las primeras lesiones que se presentan en un accidente automovilístico. Entonces, ya no hablemos de una bicicleta, una motocicleta, ¿verdad? Una patineta. Y al final de cuentas es el mismo riesgo de que se prendan que la de un carro.
1: Ya, pues ya para prácticamente despedirnos, Manuel, ¿satisfecho con el trabajo que has realizado?
0: Toda la vida. Toda la vida porque tengo la oportunidad de hacer lo que me gusta. Yo tengo una frase, no recuerdo dónde la oí, que dicen: ten cuidado de aquel que vive lo que hace, no que vive de lo que hace. Y yo vivo lo que hago. Yo lo disfruto. Para mí el hecho de atender un servicio, ponle el nombre que quiera, rescate, capacitación, atención prehospitalaria, incendio, yo lo disfruto. En lo personal, no soy sadomasoquista, no es que disfrute viendo sufrir a la gente, yo disfruto lo que hago tratando de ayudar.
1: Bien, pues esta es la vida de Manuel Pérez Vega. Vamos a escuchar el último quinto al piano y regresamos para despedirnos.

0: Bien, pues ya regresamos y ahora sí es tiempo de despedirnos. Y bueno, pues agradecerte, Manuel, el que hayas aceptado estar con nosotros, de contarnos un poquito de lo que es tu vida, de el pues estos servicios de emergencia que has atendido durante estos años que has...
1: 40 años.
0: 40 años ya de servicio y los que faltan.
1: Así es.
0: Y bien, pues algo más que nos quieras comentar.
1: Darte las gracias a ti, Lupita, por permitirme acceder a este micrófono, por darme la oportunidad de que la gente lo escuche. Espero que haya la motivación para prepararse, porque no nada más son primeros auxilios, muchas veces el hecho de que sepamos tener, no sé, la mochila de emergencia de las 72 horas en la casa nos va a permitir enfrentar situaciones que todos decimos nunca

0: pero cuando pasan nos van a agarrar. Dirían en decían antes, ¿no? Nos van a agarrar en la lela.
1: Así es.
0: Sin tener ni el más mínimo asomo de comodidad a nuestro alcance.
1: ¿Por qué no estamos acostumbrados a tener esa educación de protección civil, a esa civilidad, en donde, pues, decimos, pues corremos, ¿no? O sea,
0: sí, corremos. Pero... Y luego, ¿dónde están las escrituras? ¿Y dónde está la medicina? No hay agua. No hay, y tengo hambre.
1: Así es.
0: Tengo frío. Todo se puede prevenir. Todo se puede prevenir. La situación es que aprendamos a prevenir.
1: Bien, pues te agradecemos mucho, Manuel. Enhorabuena por tu trabajo. Te felicitamos por estos 40 años y por todos los que vienen, por todos esos servicios, por tu servicio hacia las personas y el poder ayudar. Y como tú lo dices, tú estás regresando un poquito de lo que la vida te ha dado a lo largo de tu vida.
0: Así es.
1: Pues te agradezco mucho y es hora de despedirnos. Esto fue su programa Échale un Quinto al Piano en la emisión de Teciutlán. Agradecemos a todas nuestras estaciones hermanas en Acatlán, Huauchinango, Zacatlán, Izúcar, Libres, Tehuacán y Puebla, que están enlazados precisamente en estos momentos con SICOM Radio Teciutlán. Yo soy su amiga Guadalupe Rolón Hernández y los espero en la próxima emisión de Échale un Quinto al Piano. Hasta la próxima, que Diosito me los bendiga.
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Hoy hemos invitado a Carlos Librado, o Charlie Brado. Él es originario de Tehuacán. Ha participado en distintos eventos de DJ, o sea, de club, y también en la radio, con una extensa y larga lista que cuenta y da constancia de que ha sido residente en distintos clubs desde Sonora hasta Cancún. Él empezó su trayectoria en 1988. Podemos decir que es de esta primera generación de DJs. La experiencia

la actuación y el conocimiento musical lo han llevado desde un evento social hasta la fiesta de la Muestra Internacional de Cine de Guadalajara en el Hard Rock Live. Siempre prende a la gente con la música adecuada, sabe lo que le gusta a la fiesta, sabe lo que le gusta y cómo crear el ambiente y la

participado en algunas empresas como el grupo Anderson, el grupo Forchetta, ha estado en el Fiesta Americana, en el Carlton, en el Regina, ha también participado con el grupo Blue Bear de la Riviera Maya, obviamente con la embotelladora del agua de murciélago. Y en algunas otras empresas independientes, por supuesto que ha tenido presencia y su música y talento se ha llegado a escuchar en, no solo en Puebla, no solo en Tehuacán, no solo en Puebla, no solo en Tehuacán, sino también en Guadalajara, en Hermosillo, en Sonora y hasta Cancún. Así es que aquí está el talento, la música del maestro Charlie Prado.

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0: acompañar la tarde lluviosa de este martes, compañeros, compatriotas del Modo Avión Auditorio Puebla. Estamos escuchando Daño.
1: Oye, aguanta, antes de eso, ¿por qué la canción?
0: No sé.
1: Es que la

0: trabajos,
1: ajá, que tiene mi trabajo,
0: poner las rolas, pero la verdad es que estábamos comiendo y esta canción la traigo en la cabeza, la escuché.
1: ¿Por qué? ¿Qué pasó?
0: Pues es que soy joven.
1: Algo que haya pasado que nos quieras platicar, no solamente a Fer y a mí, a todos los radioescuchas de la 105.9 y el 16.2.
0: No ha pasado nada, solamente me gusta la tona. A ver, no, ya muchas veces Jenny ha cantado canciones de infieles. ¿A todo pulmón?
2: Jamás.
0: Ah, sí, sí. Siempre le decimos, Jenny, ¿qué pasó? No, es que yo canto todas las canciones con mucho sentimiento.
1: Sí, de hecho, sí. Canción de infiel.
0: ¿Los infieles?
1: Ay.
0: Canción de aventura.
1: Ay, bueno, esa es tuya.
0: La de... Ay, dice, esa es tuya.
2: Pues sí. Una vez pusimos la de la otra.
0: ¿Cuál es esa canción?
1: Ah, de Cazú.
2: Ajá, esa.
1: Pero esa habla de que se le quitaron al novio.
2: No, pero ella está orgullosa de que es la amante.
1: ¿Sí? No. Sí. Miren, los voy a... ¡Ay, no!
0: Va a salir a ver, para el auditorio que no sepa, miren, esa canción la canta Jenny.
1: ¡Ay, poder! ¿Qué? No era Gloria.
0: A ver, súbele.
1: ¡No!

0: coreografía para esa canción.
1: Viste, de todo el, del otro lado todos estaban bailando.
0: Sí,
1: como
0: sí, sí, la hacemos así.
1: Y aparte que la cabina es enorme, tiene un buen de gente siempre, ¿no?
0: Sí. Esa canción tiene el poder de reunir a la gente.
1: Sí, sí. Eso dicen. Además, la voz de Jenny tiene el poder de reunir a la gente. Oiga, no divaguemos tanto, ¿eh?
0: Hola, avión.
2: Hola, avión. Otro martes más. Sí. ¿Qué martes? Bueno, ¿qué programa? ¿Número qué?
0: 54.
2: 54. Sí. Ay, qué feliz.
1: Me encanta la mente que tiene Fer para llevar el conteo de los programas. Sí,
0: claro, solo le cambia aquí el número, no lo ven acá.
2: Lo oigan, para todas las personas que nos quieren mandar mensajitos, saludos, ¿sí? Si quieren hablar mal de Fer, mal de David.
0: De Jenny.
2: De mí.
1: Bien de mí, dice.
2: No, increíblemente de mí. No. Al 22-15-87-56-57, un chismecito. Algo.
1: Sí, cotorrito.
2: Tienen más canciones de infieles.
0: También.
1: O sea, que no, aguanta que hoy estén participativos porque teníamos unos tiquetes, ¿no?
2: Pero todavía no.
1: Bueno, de una vez.
0: Tenemos unos boletos, 5 boletos dobles para la FIC Moto 2026, que es la próxima semana, sábado 15.
2: ¡Órale!
1: Que además se va a estar presentando. ¡Qué horror!
0: Se va a estar presentando Panteón Rococó.
1: Sí, no me falla. Se va a estar presentando Panteón Rococó y creo que otro grupo, ¿eh?
2: A ver, digan, cuéntenme una canción de Panteón Rococó.
1: Por la mañana yo me levanto, no me dan ganas de ir a trabajar.
2: Ya. No nos manden audios cantando.
1: A ver,
0: no voy a cantar. No,
1: Jenny, a ver, una canción de Panteón Rococó que no sea la que acabo de cantar. Aparte, ¿cuál canté? La carencia, ¿no?
0: La carencia, ajá.
1: La carencia, ese nombre no
2: la
1: me gusta.
2: Carencia.
1: La carencia.
0: No, ¿tú qué? O sea, el nombre.
1: ¿Por sí,
0: qué?
1: Ahora tenemos a nuestra amiga Carencia en noticias.
0: Ah, buen punto.
2: Eso, a ver. Entonces, para todas las personas que sean fanáticas de Panteón Rococó.
0: Más bien de las motos.
2: No, pero también, pues a ver, aprovechar. Bueno, hay un evento que es motos. Okay. Para todos los amantes de la adrenalina también.
1: Sí.
2: Y que quieren conocer más de motos, de diferentes modelos.
0: Pues sí,
1: cilindros,
0: todo.
1: ¿Cómo le decimos, Fer? ¿Cilindrada?
2: Ajá. ¿Run, run, run?
0: Sí, cilindrada.
1: ¿Cómo se ve bueno, que no sabe nada, no?
2: Sí. ¿Quieren saber más de llantas?
0: A ver, David, ¿de cuántos centímetros cúbicos? No, ya.
1: O sea, se maneja por centímetros cúbicos.
0: Sí.
1: Ah, si alguien es algún mecánico, un experto en motos nos está escuchando, discúlpanos, pero mira, tenemos tus boletos. Mándanos mensaje 2215-875657. Gánate un pase doble.
2: Sí,
0: para. Tenemos cinco.
1: Sí, sí, para Panteón Rococó. Bueno, es el evento en el que se va a presentar también. Puedes ir, darte tu vuelta.
2: Moto 2026.
1: Moto 2026. A ver qué nos digan.
0: La próxima semana.
1: ¿Cuántos programas llevamos? Ok, ya lo dijo Fer ahorita.
2: Ya lo dijo, es un 5.
1: Y un 4.
2: Un 4.
1: Sí, Jenny, por Dios. Bueno, que nos manden mensaje, participen.
0: ¿Te imaginas la gente? 9.
1: ¿Cuántos programas llevamos y te llevas tu pase doble para?
2: FIC Moto 2026, bien. Recuérdenlo, válido el acceso sábado y domingo, Panteón Rococó en vivo. Uh-huh. Y bueno, es el domingo 16 de agosto, para que lo consideren, a las 10 de la mañana en el Centro Expositor
0: de
2: Puebla.
0: A partir de las 10 ya puedes ingresar. Okay. Sí.
2: Entonces, pues para que se animen, este evento, la verdad es que se me hace padre, porque digo, para los que son amantes de las motos, la verdad.
1: Sí, sí.
2: Pues está padre que vayan a conocer y se vayan a...
0: Sales con una moto.
1: Yo voy a pecar, pero a mí me aturde un poco el ruido de tantas motos.
2: A mí también.
0: Ah, bueno.
1: Sí, porque yo he estado en eventos de motos, uh-huh, o de autos, y sí, lo que no me gusta del evento es tanto ruido.
0: A buen punto.
2: ¿Sabes qué es lo que a mí me gusta? Cuando vas por la calle, o sea, bulevares o algo así, y ves a todas las motos que...
1: Ay, que se van haciendo caravana.
2: Se ve increíble.
1: Sí, está increíble.
2: Encanta.
1: Más cuando llevan estas que parecen una navecita, ¿sí has visto?
2: Ajá,
1: sí. Que van haciendo una moto.
2: Llévenme a mí.
1: Ay.
0: Así ya.
1: Llévenme a mí, dice.
2: Quien se gane uno,

0: inviten a Jenny.
1: No puede ser.
2: Invítenme, por favor.
0: Ajá, dale, puedes meter en problemas a alguien. A lo mejor alguien te quiere llevar y lo metes en problemas con su esposa, ¿no?
2: No, a mí.
0: Oh. Cierto. Oigan, pues no vamos a seguir divagando. Vamos a empezar ahorita con los temas de modo avión. Jenny, ¿qué os preparaste esta semana? Lo que voy
2: por. Ay, no, a ver.
1: De hecho, esta semana lo tiramos entre los tres.
2: Ajá. Sí, por fin, trabajamos los tres. Y pues.
1: El primero que había pensado y que le pregunté a David fuera del aire: ¿cuál es el mejor deseo que podrías pedir tipo obsesión?
2: Ah, ok.
1: O sea, como la película, ¿viste la película?
2: Es que David no la vio.
1: Ah, pero él dice que es irse a los extremos.
2: Ok, o sea.
1: Porque sí, más
2: pero
1: o menos.
2: Tipo la película. A ver, vamos a dar contexto, ¿te late?
1: Sí, a ver.
2: Oigan, chicos, callo. Apenas salió una película en el cine que es de un director súper jovencito.
1: Que era youtuber, ¿no?
2: Que era youtuber.
0: Ajá. A David Delgadillo, creo que escuché.
1: David Delgadillo.
2: Ah, David Delgadillo, bueno, fuera. Y era, imagínense, pasar de youtuber a director y que su película haya sido de las más taquilleras en el cine.
1: Con un presupuesto modesto, así muy, muy bajito.
2: Presupuesto modesto, justo. Y se llama Obsesión. Para los que no lo hayan visto, bueno, ya no está en el cine.
0: Es amor.
2: Ya está en plataformas de.
1: Creo que sí, en streaming ya.
2: Nada más que la tienen que pagar. Pero bueno, ¿de qué se trata, Fer?
1: Pues una persona muy normal, entre comillas.
0: No está normal. No,
2: a ver.
1: Es un sujeto que está
2: obsesionado, loco.
0: No, pero a ver, ¿tú nunca estuviste obsesionado con una personita?
1: ¿Para pedir un deseo loco? No. A ver, no.
2: Aquí hay dos versiones, la del hombre y la de la mujer.
1: ¿De qué?
2: Dime.
0: A ver, sigue.
2: Tu perspectiva
0: sigue.
2: De la película.
1: A ver, empecemos a hablar. 500 días sin
2: con ella.
1: ¿De qué lado? No.
2: De Summer.
1: No. ¿Ah?
0: A ver, pero no tengo problema con eso. Esperen, yo sé que ya divagamos para allá.
1: Sí.
0: Pero yo escucho muchos problemas con esa peli. Si ustedes no las han visto, a ver, el contexto rápido. Es que un man anda con una señorita, ¿ok?
1: Ah, sí.
0: Ajá, andan.
1: No andan, es que
0: pero
1: no
0: Pero ella
1: andan.
0: No lo deja formalizar la relación, pero sí le da entrada, por lo que entiendo.
1: Sí.
2: Sí, pero ella le dice que no quiere nada serio.
0: O sea, le advierte. O sea,
2: a ver, advertido está.
0: Sí.
2: Ella le dice, yo no estoy buscando una relación ahorita. Ajá. Me gusta estar contigo. Él acepta, a pesar de que no quiere. Él se enamora. Bueno, el que se enamora pierde.
0: Por Dios, no salgan con Jenny.
2: No.
1: De hecho, sí.
0: En fin, de eso va la película esa de 500 días con Summer. Y al final se rompe, o sea, el público se rompe entre si le da la razón bueno, a ella.
1: Es que siempre van a estar las divisiones.
0: Sí.
1: Porque dicen, no, es que como, aunque marcó el límite con él, pero le seguían dando entrada y lo trataban
2: pues sí,
1: como pareja.
2: Ella
1: y dicen,
2: se la pasaba bien.
0: Qué terrible, ¿no? Pero aparte es aprovecharse. O sea, si estás viendo que él quiere tantas cosas contigo y tú no.
2: A ver, el del amor propio tiene que ser uno mismo.
0: Eso sí.
2: A ver, perdóname.
0: Iba a seguir peleando, pero Jenny tiene razón.
2: Y aquí está el punto, o por qué es como este pleito, de que obviamente dicen, oye, sí, te. O sea, a la chica como que si te pasaste tenías que tener responsabilidad afectiva. Tú sí. Quieres conmigo, lo más prudente sería, ¿sabes qué? Yo no quiero nada serio, quiero estar cotorreando. Tú me das eso, seguimos. Pero al darme cuenta que tú ya tienes un sentimiento, un vínculo sentimental, bueno, ahí sí, lo prudente sería que se hubiera alejado.
0: Claro.
2: Pero pues ella no se alejó. Se no, dejan además, de hablar y al poco tiempo ella se va a casar.
0: Ajá, además terminan, o bueno, como que se distancian. Y ella, que siempre habló de que no quería casarse, se va a casar.
2: Pero a ver, la otra vez estábamos hablando los tres y ustedes dijeron que sí pasa. Que de momento, a lo mejor llevas.
1: De un momento.
2: No, llevas mucho tiempo.
0: Tenemos un compañero que nos avisó que su boda era el domingo, un jueves, ¿te acuerdas? Un viernes.
1: Cierto.
0: Ajá, nos dijo, oigan, me caso el domingo, por cierto.
1: Bueno, pero era como su.
2: Yo siento que
1: ese. El complemento de su boda.
2: Ese era un punto para que no fueran. Y fueron.
0: Ah, sí fuimos, pues claro, pues primero la pachanga.
2: Bueno, sí. Ok, continuamos con la de obsesión.
0: Ajá.
1: Ah, sí.
0: Espera, ¿de qué lado estabas? O sea.
1: Espera, lo que hablamos era de 500 días sin Summer, ¿no? Ah, ¿o con Summer?
2: Con Summer.
1: Ajá, ahora pasemos al rollo de obsesión, porque van más o menos por la misma temática, pero una acaba terriblemente mal.
2: A ver, yo estoy del lado de Summer.
1: Uh-huh. Ajá.
2: Porque sí digo, a ver, oye, es válido que pues en algún momento no hayas querido tener pareja, ponle tú.
0: Claro.
2: No quieres tener novia.
0: Y a la mera hora conoces a alguien que sí te da.
2: Tienes esta conexión con
0: esos
2: esa persona.
0: Motivos para tener pareja, claro. Okay. Sí, yo también estoy del lado de la chica. Además, sí. Que detesto un poco a los migajeros.
2: Y él era súper
1: mío. A mí me hacía
0: súper mío.
1: Yo vi ese sujeto y me hacía enojar.
0: Sí, te vas a enojar un poco. Porque aparte ni siquiera es espectacular, o sea.
2: Y tampoco es como que hiciera la gran cosa. Ay, sí. Te siento, cotorre.
0: Que mira, si en esa película Summer hubiera podido malabarear, yo sí lo hubiera apoyado al muchacho. ¿Quieres a alguien que sepa malabarear, no? ¿O no?
1: Pues,
0: ¿tus parejas saben malabarear?
2: Claro.
0: Ay, no es cierto.
2: Obvio, perdame.

0: Fer?
1: No lo sé.
0: Bueno, pregúntale esta tarde. Sí, sabe, obvio.
1: Bueno.
0: Eso espero. Y ahora, ¿cuál era la pregunta del programa? Porque okay, nos divagamos.
2: A ver, ahí va. El chiste es que estamos hablando de la película de la obsesión.
1: Ajá. La película tiene una premisa de un deseo.
0: Okay.
1: Un deseo que sale terriblemente mal, porque primero está mal formulado y pues es un deseo literal. Sale terriblemente mal. Entonces la pregunta era, ¿qué deseo podríamos pedir que fuera tipo obsesión?
2: O sea, tipo así de extremo.
1: Que tú pidieras un deseo y todo se descontrola, el mundo cambiara.
2: A ver, un ejemplo.
0: Yo sí tengo un buen deseo.
2: Te voy a poner un ejemplo. El chico quería que esta chica lo amara.
0: Dale el ejemplo.
2: ¿Yo? El chico quería que la amara. Entonces, ajá, en vez de pedir que
0: tuviera
2: ella
0: una
2: sintiera algo por, ajá, él, o no, pidió que ella lo amara más que nadie en el mundo, en la vida.
0: Que entonces, ella estuviera obsesionada con él.
2: Se obsesiona.
1: Todo mal formulado, ajá.
0: Sí, entonces, bueno, es de esas películas que te dan la trama en el nombre, justo, ¿no?
2: Pero a ver.
0: Sí. A ver, yo pediría, tengo dos en mente.
2: Okay.
0: Que cada que me tope alguien en la calle, me regale 100 varitos.
2: Ok.
0: Está bien, ¿no?
1: No creo.
0: Ajá, ya después me.
2: ¿Cuál sería lo negativo de eso?
1: Imagínate que vas caminando por la calle y una persona te ve.
0: Ajá, en situación. Ah, en cierto.
1: Te da el dinero.
0: Ajá.
1: Y de repente otra persona que te ve a lo lejos corre, aunque la atropellen, para darte el dinero. Y cuando ves, tienes una masa de gente corriendo atrás de ti para darte el dinero.
0: ¿Por qué le encuentro lo malo? A ver.
2: Porque ese es el punto. Ok, ¿qué otro?
0: Un pase doble para Panteón.
2: Ya.
0: Fitmoto. Bueno, acá tenemos.
1: ¿No? Tenemos uno más.
2: Pero gracias al de redes, Andrés, eres el mejor. Oigan,
1: pero está genial, ahora ya tenemos 6 pases dobles.
0: Sí. Nuestro chico de redes 6. Vino a darnos un boleto extra, pero bueno.
1: Manden mensaje al
2: 2215-8756-57 por si quieren. Rapidísimo otra vez.
0: Sí.
2: Un pase doble. Recuerden que tenemos 6 ahora para el.
1: La Fitmoto
2: 2026. Ya, okay. Continuamos.
0: Bueno, ¿qué fechas son?
2: El 16 de agosto. Domingo, por favor, desde las 10 de la mañana pueden ingresar.
1: Pero, ¿qué es el 16? Sábado y domingo.
2: Ajá. Ok, los que tenemos son para el domingo.
1: Ajá.
0: ¿Sí?
2: Sí.
0: Okay.
2: Pero vamos a investigar si pueden entrar.
0: El fin de semana.
2: Ok.
0: Ok, bueno, eso lo preguntamos en el corte. Tengo otro deseo.
2: Nada más puedes tener uno, David. No seas.
1: A ver.
0: No, porque ya me arruinó el primero.
1: No, okay, tu otro deseo.
0: Que el 1% de ejercicio que haga cualquier persona en Puebla me favorezca a mí.
2: Siento, rayos, que está peor.
0: No,
1: sí, está
0: ¿por
1: peor?
0: ¿Qué?
2: Porque imagínate, te vas a poner músculo. O sea, 1%. O sea, ajá, a mí no me hubieras puesto un punto, no sé, 0.000.
0: Eso lo pensé anoche, justo.
2: Porque ¿cuántas personas somos en Puebla?
0: Y dije, estaría padrísimo.
2: Muchas personas
0: que
2: hacen ejercicio. O sea, sí, te vas a poner como calamardo guapo.
1: No, de hecho, no.
0: Yo siempre quiero ser calamardo.
1: Se le van a fundir los músculos por demasiado ejercicio, por sobrecarga.
2: Y sí, te va a dar un infarto.
0: Una hernia. Sí. Bueno, a ver, ustedes han de ser muy creativos.
1: No sé, no lo pensé.
2: No, él pidió la pregunta.
0: Sí, además
2: no.
0: él incentivó estas preguntas. Jenny, a ver tú.
2: Yo pediría.
0: Tú dinos tu deseo y nosotros le encontramos el pero, ¿ah?
2: ¿Eh? Ok. Uh-huh. Es que a mí no me habían pasado esta pregunta.
1: Claro que sí.
2: Poder ir a.
1: ¿A dónde?
2: Poder viajar siempre.
0: Ajá.
2: A los destinos que yo quiera.
1: Ajá.
0: Ok.
1: Así.
2: Gratis.
1: Poder viajar siempre a los destinos que quieras.
2: Gratis.
0: Ahora, imagínate que tú vas al aeropuerto, uh-huh, y entonces te ven llegar y no, pues entonces tiene
2: sí,
0: que
2: claro,
0: viajar gratis.
2: Ajá. Uh-huh.
0: Y como ese es su deseo y a fuerza se tiene que cumplir,
2: claro,
0: bajan una familia que ya lo había planeado.
2: Ah, pues uh-huh, ni modo. Ese es mi deseo. Ajá.
0: Bajan así a una mamá con su hijo, ay, que ya tenía planeado el viaje, ¿no? Y suben allí en su lugar.
1: Sí.
0: Ajá.
1: O, ¿gusta? O digamos, tú tienes que viajar porque pues tu deseo es ese, yo tengo que viajar gratis a tu destino.
2: A los que yo quiera.
1: Sí.
2: Cuando yo quiera.
1: Sí, pero ¿qué pasa si tú tienes que viajar gratis a tu destino? Tú dices, ah, mira, quiero ir a España. Uh-huh. Y de repente, pum, todo se alinea, pack, viajas a España y así como estás llegando, viajas de regreso porque nunca dijiste cuánto querías estar ni nada parecido, te mandan de regreso.
0: Solo dijiste que cuando, ajá, tú quisieras.
1: Solo querías viajar al sitio, llegas a tu destino.
2: Está bueno.
0: Ya le estamos rascando bien el atario. A ver, Fer, tú te toca.
2: Sí pensó.
0: Oye, yo dije que bajara, hermano. No, y no sentiste mal. Yo dije, entonces como el avión está lleno, bajan una familia y te suben a ti.
2: No tiene caso.
0: No, sí, porque dijiste cuando yo quiera.
2: No.
0: En el momento en el que yo quiera, cuando yo quiera, donde quiera. Imagínate que el avión está lleno.
1: Ah, buen punto.
0: Y bajan a una persona para que te suban a ti, pues así sería.
1: Bajan al piloto.
0: No. Pídenos tú.

0: un deseo, a ver.
1: A ver.
2: Ajá. Ah, rayos, no lo había pensado.
1: No, ya piénsale.
2: A ver.
0: Algo sencillo.
2: Pide otro deseo.
0: No, me lo quiero arruinar. Me quiero arruinar mis deseos y ya estoy cansado.
2: ¿Estás cansado de que te arruinen mis deseos?
0: Sí.
2: A ver. A mí me gustaría... una vez al día, imaginar una historia creativa.
0: Ok. Lo entiendo. Okay. Porque eres escritor. Ajá. Pero imagina que no te puedes concentrar en otra cosa que no
1: sea. Tengo una idea. Sí, como se te venga, se te borra. Uh-huh. O sea, nada más la puedes tener en ese momento.
0: Ya le está buscando un pero,
1: ¿sí? Tenemos que buscarle un pero.
0: Sí,
1: uy, pero no entendió.
0: Tienes que tener mucha hambre para que te pase eso. Así de que de verdad te está doliendo el estómago. De que tengas que dejar de comer desde un día antes. ¿Lo tomas?
2: Vas a dejar de comer.
1: Uh-huh. Bueno, no. Que se te va a olvidar.
0: Y te va a morder un perro.
2: Todo loco.
0: ¿Lo tomas o no?
2: Sí, yo creo que sí.
1: Es
2: que
0: yo también lo tomé.
2: Es que no lo sabes. O sea, cuando lo pides, no sabes que te va a pasar todo eso.
0: No, es que no lo sabes. Ajá. Las letras chiquitas. Ver, ¿sabes qué?
1: Va otro.
0: A ver, Jenny.
2: A ver.
1: Pero es para ustedes.
0: Ok, a ver.
1: Tienen que pedir un deseo.
0: Sí.
1: Como en obsesión. O sea, de su pareja. O sea, si yo quiero que. Nay, yo quiero que gane esto. Pidan un deseo.
0: Yo pediría que se sepa todos los platillos del mundo.
1: Ay. Ajá.
0: Sí, porque le gusta.
1: Pero nunca te va a poder cocinar.
0: Si le rasca, ¿no? Ajá. Bueno, pero le puede ir dictando a alguien, ¿no? La carne no va así. ¿Te imaginas? O sea, oye, es una buena herramienta.
2: De hecho,
0: no, ¿sabes qué? Es que le gusta cocinarme. Bueno, a mí, porque por eso me veo más gordito cada vez en la televisión. Ya me han dicho, que me veo más gordito. Sí, de verdad. Desde que empezó el programa.
1: Oiga, no le digan.
0: Un año atrás, ahorita.
1: Lo van a traumar.
0: Me siento un poquito más gordito.
2: Sí, de hecho, yo tengo una imagen de David hecha con IA, que está todo bien musculoso.
0: Me pusieron un resorte, ¿escuchaste? Sí. Ajá. Bueno, le gusta cocinarme. Pero a veces hay que... Bueno, estamos los dos buscando así en internet. Uh-huh. Qué cocinar y cómo se hace.
1: Okay.
0: Ajá. Si tuviera todo aquí en la cabeza, sería más sencillo.
1: Va.
0: Vamos, compramos los ingredientes y ya. Porque a veces estamos en la tienda y Órale. Dice, ¿qué compramos? Va. ¿Me estás poniendo atención?
1: Sí. Okay. Fer.
2: No sé, lo estoy pensando.
0: ¡Oh, demonio! Siempre lo vas a estar pensando. A ver, tú.
1: Yo solo tengo que pedir a mi pareja.
0: Que pueda hablar italiano, ¿no?
2: ¿Que pueda hablar italiano?
1: No, ya es.
0: Pero... Además, es la lengua del romance, el italiano.
2: ¿Este no era el francés?
0: No sé, yo escuché.
1: Pero si yo no sé hablar, ¿para qué quiero que lo hables?
0: Bueno,
1: no,
0: ¿qué pides de él?
2: ¿Qué piensas de que es italiano?
0: Ajá.
1: Ok, continuamos.
0: Ajá, ¿qué pides? ¿Qué pides?
1: ¿Qué pediré? Vas, Fir, piénsale.
2: Estoy pensando.
1: Ay, bien enojado. Me encanta que tú pensaste súper rápido.
0: Pues es que soy mucho más creativo que ustedes.
1: Sí,
0: dos.
1: La verdad sí. yo pediría que...
2: ¿Que tuviera mucho sentido del humor?
1: Es que ya tiene...
0: O sea, que no lo tiene.
1: Sí, tiene sentido del humor.
2: No, mucho,
0: que sea
2: mucho.
0: Galán.
1: No, ya es galán.
0: ¿Viste cómo lo pensó?
1: No,
0: yo le estoy buscando el pie. A ver, Jenny.
2: Era superconductor.
1: Maneja muy bien.
0: No creo.
2: Ah, ya estás.
1: No, sí.
2: Que pudiera volar.
0: Que pueda manejar el Metrobús. Yo siempre he querido manejar el Metrobús.
2: Que sepa manejar camiones.
0: ¿Quién se encarga del Metrobús? La Secretaría de Transporte, ¿no?
1: Que fuera piloto de avión.
0: Uy, eso estaría padre.
2: Piloto de avión. Ajá. ¿Pero como de un caza o de un avión así de pasajeros?
1: De un jet privado.
2: Ah, de un jet privado.
0: Sí, pero solamente le puede trabajar a... Ay, no es cierto, iba a decir algo fatal.
2: No, ya sabemos a quién no.
0: Iba a decir algo fatal, pero no es cierto. A ver, oigan, ya que estamos hablando ahorita de volar aviones, yo les quiero preguntar a ustedes, ¿cuál es la peor experiencia que han tenido en un restaurante?
2: La peor experiencia.
0: Sí, porque aparte de eso era parte de la escaleta que nos esforzamos.
2: No, de hecho...
0: En hacerles auditorio.
2: Eso me vino a la mente ahorita que dijiste lo de... Bueno, Naye, corrigiendo todos los platillos. ¿Alguna vez han tenido que corregir un platillo que dijeran, oye, este no va, o este ingrediente no va, o por qué me sirven esto con piña?
0: Yo he ido a restaurantes donde me dan el chile en nogada sin capear.
1: ¿Es lo que iba a decir?
2: Eso es una locura, no.
1: Te lo juro. En verdad, ¿qué es lo que
0: bueno,
1: iba a decir?
0: Bueno, hablar por teléfono hace ratito quejándome de eso.
2: ¿Te lo dan como opción? O sea, ¿te dan la opción de, lo quiere capeado o sin capear?
0: No, es que es capeado, o sea,
2: sí, es capeado.
0: No es capeado.
1: Es que, a ver, ¿a quién se le ocurrió no hacerlo capeado?
0: Sí, porque pues es mucho de la gracia del chile nogada, ¿no? Que por cierto, ¿estamos en temporada todavía o ya no?
1: Sí, es todo agosto.
0: Ay, tan lindos. Eso es otra cosa que yo les quería decir.

0: Ya se fue, disculpen ustedes. ¿Ustedes prefieren un chile en nogada en un restaurante caro o en una fondita normal?
1: A ver, primero vamos
2: a ver,
1: por
2: primero
1: partes.
2: Contexto, sí. Contexto. Es que a ver, hay un dicho.
0: Es que no me contesta ninguna de
2: las. No, es que hay un dicho que pone que los mejores chiles en nogada normalmente son caseros.
0: Sí.
2: Sí, pues, o sea, porque tú sabes qué le pones, ya como que le agarras todo el gusto y como que es la receta tradicional de la abuelita, una cosa así, ¿no?
0: Sí.
2: Que dices, ah, bien. Y del otro rayo, el otro rollo es que a veces cuando vas a un sitio así te sale bien volado. O sea, uno.
1: O sea,
2: bien
1: es
2: volado.
1: Que sí. Son muy ricos. La sí. Verdad, la verdad.
0: Yo ahorita casi no tengo mucho dinero.
2: Capeados,
1: claro, 100%. Sí. Okay. Pero sí, el precio a veces sí es elevado.
0: Sí. Sí. Bueno, siempre es elevado, ¿no?
2: Es que creo que todos.
0: ¿Cuál sabe mejor? O sea, eso es lo importante. ¿Cuál sabe mejor?
1: El de mi mamá.
2: Como Ronaldinho.
1: Tú lo dijiste.
2: La comida de mi madre es la mejor.
0: Oye, que por cierto, estábamos platicando la otra vez que Ronaldinho estuvo en una cárcel en Panamá, ¿no? Hace muchos años.
2: Sí.
0: Ajá, deberían hacer película de eso.
2: Y ganó, bueno, participó en la liga de fútbol de ese momento.
0: Sí.
2: Y llevó a su equipo a la copa.
0: Además creo que ganó un lechón.
2: Ganó un lechón de 16 kilos.
0: Oye, estuvo súper bien, ¿eh? No, no es nada barato. Pero bueno, no divaguemos otra vez.
1: Oiga, nos mandaron un mensaje.
0: A ver.
1: La terminación 6109 dice: las lenguas romances se llaman así. No sé. Dice, porque provienen de la lengua de los romanos, el latín vulgar. Y no por temas de amor o romanticismo. Las tres principales son el español, el francés y el italiano.
2: Ve, ahí está, domina una.
0: Domina el español, ¿no? Sí, habla bien español.
1: Sí.
0: Bien, pues ya no tienes que pedir un deseo bien.
2: De hecho, de mi deseo ya me pidieron, me dijeron que nade dorso más fácil.
0: ¿Qué?
1: ¿Qué?
2: Nadar en dorso más fácil.
1: ¿Qué?
2: Es que.
0: Activo un hechizo.
1: Sí.
0: ¿Tú sabes nadar?
2: No, yo no sé nadar.
0: ¿Y tu deseo es nadar?
2: No. Vane sabe nadar, pero no le gusta. En general,
1: no sepas.
2: No le gusta nadar.
0: ¿Tú no le gustas?
2: En dorso.
0: ¿Cómo es en dorso?
2: Como.
0: ¿Acostada?
1: ¿De muertito? Así.
0: ¿Y nadando para atrás?
2: Algo así.
0: Órale. ¿Eh?
2: Pero dice, o sea, sí sabe, pero no le gusta.
0: Pero no sabe.
2: Y se complica mucho.
0: O sea, su deseo de Vane es.
1: ¿Aprender?
0: Aprender a nadar mejor en dorso.
2: Algo así.
0: ¿Sí?
2: Ah. Más fácil. Ajá.
0: Sí, pero si solamente puedo ir a vivir en el agua. Pregúntale si lo toma, ¿no?
2: Si solo pudiera vivir en el agua.
0: Ah, ¿no? Como la forma del agua, justo.
2: Como la forma del agua.
0: Sí, pero bueno, creo que es lo peor que les ha pasado en un restaurante.
1: Okay, ahora sí ya, continuemos. Ajá. Lo peor que me pasó en un restaurante, ya se los había platicado, y sí. Fue en un restaurante de comida italiana.
2: Sí, naturalmente.
0: La calabaza, ¿no?
1: Acá,
0: el brócoli o no, algo así.
1: Ok, bueno. Y él dice que cuando terminamos de comer, pues normalmente se te caen migajitas a la mesa, ¿no?
0: Y a ti te encantan las migajas.
1: Ajá, entonces se me cayeron las migajas de la pizza en la.
0: ¿De la pizza?
1: De la pizza en la mesa.
0: De los bongles.
1: Y él dice que cuando llegó a la mesera ya para retirar los platos y todo, yo en buena onda quise. Pues.
0: Te faltó aquí y te tiró el vaso, ¿no?
2: ¿Empezaste a recoger las migajas?
1: O sea, sí, como que empecé a hacerle con mi servilletita tantito, o sea, en donde estaba yo, como en mi lugar.
0: Sí.
2: Ajá.
1: Para pasarlas, ¿no? A donde ella estaba recogiendo todo. Hizo un comentario un poquito, pues como que fuera de lugar, siento, porque si te llevas con la mesera o con en el lugar, pues sí, no hay tema.
2: ¿Te llevabas con la mesera?
1: No la conocía, nunca la había visto. Y me dijo así como, ay, por eso no te sacan.
2: ¡Ah, rayo! No me refiero.
0: A lo mejor tú no la conocías, pero ella a ti sí.
1: Ajá, y me odiaba.
0: Ajá.
2: ¿Te imaginas que era tu enemiga?
1: No me acuerdo, pero sí fue como, ay, por eso también no te saca. Yo iba con mi mejor amigo. Entonces, ajá, mi mejor amigo se quedó con cara de, no me digas, ¿por qué te dijo eso, no?
0: El 20% de propina le.
1: Ahí te va. Y pues, obviamente, nos molestamos ambos porque sí. No fue como, jaja, es broma. No fue como. Uh-huh. Adiós. Se fue ella como yo, órale.
0: Rayos. Por eso no te sacan, ¿no?
1: No vuelvas a venir. Ay,
0: tú no me conoces, Jennifer, pero yo a ti. Ay, ¿te imaginas qué hubieras hecho que me dices?
1: Y yo, no, qué miedo porque ya me había comido la
0: pizza, sí, entonces, sí, sí, sí, cierto.
2: Sí, ¿te imaginas?
0: Ajá, ¿sabes? A ver, ¿tú, Fer, ¿tú has pasado algo malo en algún restaurante?
2: A ver, experiencias malas.
0: Cuéntala y nos vamos al corte.
1: Ya regresamos con la de David.
0: Órale.
2: A ver, no fue exactamente en un restaurante, pero sí una experiencia de grupo que fuimos a un sitio justo. El día que había un partido, pero no habíamos contado con eso. Entonces sí. Nos atendieron.
0: ¿Qué partido era?
2: Es lo que intento recordar, porque ni siquiera le puse atención.
0: ¿No fue de la selección?
2: No, no sé si estaba jugando Monterrey y Tigres.
1: Ah,
2: okay.
1: Entonces como un clásico.
2: Sí, sí, sí, pero era un clásico como ya de
1: grande.

0: sí, América Chivas.
1: Sí, o sea, metas
2: con el clásico norteño.
1: Sí, o sea, el lugar estaba, y estaba a reventar.
0: Chivas, Atlas.
1: Era una locura. Nos prácticamente nos estuvieron ignorando por quién sabe cuánto tiempo. Y no nos podíamos ir porque la lluvia estaba de locos.
2: Sí, los meseros no te hacían caso.
1: Sí, y nosotros ahí en nuestra mesa éramos con 5 personas.
2: Sí.
1: Y afuera la lluvia de locos y así de, pues no nos podemos ir, pero quedarnos pues tampoco está tan padre.
2: Sí, porque no te atienden.
1: Y al final pues sí nos atendieron todo el rollo, pero sí, como que casi te aventaban. Sí. Y te aventaban las cosas y rápido.
0: Ah, bueno, pero porque tenían mucha gente.
2: Ajá, sí. No te ofendieron, no, como a Jenny.
0: Ajá.
2: ¿Y bueno, ya?
1: Bueno, a una persona de las que iba con nosotros, sí se le, de tan rápido que estaba, sí se le cayó su bebida casi.
2: No, terrible.
1: No, puede ser.
2: Aparte esa sensación de cuando ya se te cayó tu bebida, es fatal. Jenny, por favor, nunca me serías.
1: No.
2: Juan Carlitos, entonces nos vamos a ir al corte, vámonos con una rolita y al corte, y ahorita regresando yo les cuento la mía y seguimos con lo demás de la escaleta, ¿vale? Entonces no le cambie.

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0: Exacto.
1: Esta canción que acabamos de escuchar la pidió un compañero de Sitcom.
0: Colaborador de Sitcom.
1: Diego Pardavé. Dice que nos ha escuchado y que le gusta el programa. Entonces,
0: ay, gracias.
1: Le mandamos un saludo, amigo. Esperemos y nos mandes un saludo tú. Ay, gracias a todos.
0: Ahora que te toque tu programa.
2: Y decirle que, claro, que lo escuchamos también con nuestro compañero Pepe Nitzoli.
1: Sí. Nitzoli y en las rutas del rock.
0: Sí, y es que además producimos ese programa también a veces, ¿no? Uh-huh, le echamos el montón ahí con nuestra compañera Laura Peralta a hacer el It's Only. Entonces, pues siempre tenemos a Diego en nuestros corazones. Ahí sí, como
1: entonces,
0: si nos
1: Diego, esperamos que te haya gustado la canción.

0: que te pusimos, tú la pediste, sí. Pero esperemos haya gustado.
1: Pero pues esperemos que te haya gustado. ¿Y qué teníamos antes de irnos al corte?
0: Tú, David, nos ibas a contar tu peor experiencia.
2: Tu experiencia.
1: Es que, ¿sabes qué siento? Que las malas experiencias también las llamas. Derivan del mood de cómo vayas al lugar.
0: Este tema lo sacamos por él.
1: Sí, sí. Quiero su decir. Mala vibra de Jenny atrajo que ese día la mesera le dijera.
2: Jenny, a ver, ¿ese día ibas de malas?
0: No, a ver. Quiero ser muy
1: honesta. ¿Pero eres malvibrosa en general?
0: No. Ok. Quiero ser muy honesta. A ver, voy a ser muy honesta. Yo, fuera del trabajo, soy muy extrovertida, pero como que alegre. No queda bien, pero sí soy como de que, ay, lo que tú quieras. Y en el trabajo, sí, a veces soy un poquito más como...
1: recatada.
0: No, no recatada, pero como que no me hablen a veces.
1: Sí, sí, entiendo.
0: Aunque a veces, bueno, con ellos hablo mucho, los interrumpo mucho, la verdad.
1: La verdad es que no nos deja trabajar.
0: No, no, jefe. No. Yo siempre estoy cantando. Uh-huh. Ajá. Pero les alegro el día.
1: Define cómo alegrar nuestro día.
2: Sí, define alegrar.
1: Y allá afuera.
0: Sí. Y allá afuera, pues.
1: Eres lo contrario. No, que así te hable.
0: No, o sea, no.
1: O sea, que si el auditorio te ve en la calle, te salude.
0: Ay, sí, claro. Sí, claro. Sí, la verdad, padre. Sí, sí me gusta.
2: Mira, Jenny, de modo avión. Sí,
0: ay,
2: soy
0: sí. Y yo no me hablen. Ay, sí.
1: ¿Quiénes son ustedes, no?
0: No, obvio, sí.
1: Te subes a tu ladrillito como.
0: Cuéntame tu experiencia. Ah,
2: sí. Tu experiencia, David.
1: A ver, una vez salí con Nayo, con mi pareja, ¿no? Y fuimos a. Pues a tomar unos tragos de agüita, ¿no? Y ya, o sea, eso es lo único que hicimos. Yo no sé si eso es un pecado y además tengo una queja. No, no voy a decir el nombre del lugar, pero fuimos, compramos así 5 tragos, tomamos nuestros tragos, que además yo quise pagar con una tarjeta y me cobraron una comisión. Que yo sé que hay mucha gente que dice, no te deben cobrar comisión y no sé qué,
2: sí,
1: pero...
2: Sí, en efecto, no te
1: pues
2: deben.
1: Ya estás ahí, dices, bueno, ok, ¿para qué? Toma, ahí está la comisión, ¿no?
2: Ajá.
1: Y ya, pues terminábamos, nos levantamos y yo ya había pagado. Yo siempre, porque esto desde adolescente guardo los tickets, entonces guardé mi ticket por si me decían, oye, es que no has pagado, no sé qué. Uh-huh. Porque es de esos lugares en los que no te trae la cuenta el mesero, ¿me explico? Sino que tú te paras y pagas en la caja.
0: Uh-huh. Ah, ok.
1: Ajá. Entonces, pues ya había pagado, entonces agarré mi chamarra, agarró su chamarra, nos levantamos, salimos y el mesero nos siguió hasta la puerta. Uh-huh. Y me dijo, nada más lo que quiera dejar de propina. O sea, me fue siguiendo pidiéndome la propina. Uh-huh. Y yo le dije, sí, gracias. No me había traído la gran cosa, o sea, solamente las poquitas bebidas que había pedido. Y entonces ya llegando a la entrada, como vio que no le iba a dar propina y yo ya había pagado, o sea, no tenía por qué detenerme, me gritó, me dijo, para tan poquitos tragos mejor en tu casa, algo así. Y yo, ¿qué me acabo de decir? Pero pues obviamente no soy de conflicto, simplemente me salí, me fui y me quedé recapacitando.
2: ¿De qué me dijeron? ¿Por qué
1: no me lo tomé en mi casa, no? Porque me ha salido más barato.
0: Ay, sí,
1: y aparte el lugar estuvo horrible, estaba vacío, o sea, yo dije, bueno, vamos a salir, vamos de la rutina, ajá. Pero sí, sí tenía razón. Y otra cosa, a mí siempre me ha molestado, ya no tiene nada que ver, pero ¿por qué no le ponen precio a las cosas? Ayúdenme con esto, no sé si les pasa, pero apenas en internet me apareció un anuncio que decía, convierte tu auto clásico en eléctrico, totalmente eléctrico, o sea, 100% eléctrico. Y dije, wow, padrísimo, los voy a contactar para ver cuánto vale. Uh-huh. Y ya les puse, oigan, ¿cuánto vale? Bueno, el precio de otro coche. Me dijeron así, ¿qué te gusta? ¿$200,000? ¿$300,000? Y yo dije, ¿qué? Y todavía le puse ahí en WhatsApp. ¿Tanto? Pues con ese dinero mejor me compro otro carro. Y los groseros me dijeron, pues cómpratelo, ¿no? Y yo les dije, pues
0: si no, porque no tengo.
1: Si te hubieras puesto en tu anuncio, convierte tu auto a eléctrico por tanto dinero, yo no te preguntaba.
2: A ver,
1: esas son mis quejas.
0: Yo
2: también
0: hablar.
2: Tengo quejas respecto a eso.
0: A sí, ver,
2: es que,
0: échalo.
2: Es que, a ver, en muchas apps, de hecho, en muchas apps de ventas y demás, de repente, es que yo soy mucho de artículos vintage.
1: Sí.
2: Okay. Entonces, muchos artículos vintage sí llegan a poner que no, que el artículo se valora de acuerdo a la persona y no sé, una jalada así.
1: Ajá.
2: Pero el rollo es que muchas veces no tienen precio y entonces tú preguntas.
1: Exacto.
2: Y de, a ver, más o menos te das una idea. Y cuando te dicen, no, pues con razón, ya sé por qué no tenía precio.
0: Es el gancho.
1: No, sí, es el gancho.
0: Es el gancho, obviamente, no trae precio para que preguntes.
1: Pero, auditorio, no me dejen solo en esto. ¿No detestan ese gancho? O sea,
2: sí.
1: Detestan ese gancho. Si tú eres maestro de marketing o estás estudiando marketing, lo que tú quieras, explícanos. A mí no me gusta para nada así. Me molesta porque a veces hasta cotizar cualquier cosa, ¿no? Se siente mal, porque ya te cotizaron, ya hiciste todo un relajo para que te cotizaran, y cuando ves que no quieres comprarlo, adquirirlo, no te sientes

0: mal por eso?
1: Sí.
0: ¿No sería más fácil que sabes que este es el precio aproximado?
2: No, pero si no, no van a preguntar.
0: Bueno, pues ya no preguntas y te evitas todo el problema, ¿no?
1: Después de que preguntas, normalmente viene una respuesta grosera.
0: Sí.
1: De que preguntas de, oye, y pues sí, a veces no te quejas, no le pones de, no, pues hubieras puesto, dices, ah, bueno, muchas gracias.
2: Yo ya no pongo nada.
0: Muchas gracias.
2: O sea, supongo, pues si me ponen, no sé, pregunto de una blusa y, no sé, yo pensé que costaba 100 pesos y me dicen 600, ya. No me voy a humillar más. Así lo digo.
0: Oigan, ¿y ahora qué hacen cuando preguntan en persona? A ver, yo tengo una que es este... ¿Hasta qué hora está abierto? ¿No? ¿Nunca lo han hecho?
2: ¿No? Yo, a mí no me importa, yo sí soy muy
0: obvia. ¿Cuánto vale el Xbox usado? No, pues este... 15 mil pesos.
1: ¡Ah, rayos!
0: Y dices, ¿qué? ¿En tu cabeza? ¿Y hasta qué hora va a estar? ¿No? Te dice hasta las 7, sabes que no vas a regresar.
2: Okay, yo puedo aplicar dos. Si voy con alguien, si aplicar la de Górales, hay que llevarnos dos. ¡Górales!
0: ¿Barato?
2: ¿Barato? ¿Por qué? ¿Suele?
0: ¿Cuánto? Ajá.
2: Oh, nada más, ay, gracias.
0: ¿En serio? ¿Y no te sientes mal?
2: No.
0: ¿Tú Fer? ¿Qué haces cuando preguntas en persona y te dicen un precio que... que ni siquiera tenías en mente pagar
2: por
0: esa
2: cosa? A lo mejor que si tenías la ilusión de comprarlo, ¿no?
0: Es que a mí me ha pasado que tienes la ilusión de comprarlo y cuando te dicen el precio dices, ¿qué? Por más que regatees del precio que te dieron, no.
2: Yo, a ver, no, yo soy que... malísima. Nunca he podido regatear. Yo sí he visto a las personas.
0: Sí.
2: A ver, no quiero quemar a alguien. Mi mamá es buenísima regateando.
1: No, ya la quemaste.
0: Sí. No, y además siento que ya es un mood en el mercado. O sea, las personas que ponen los precios... ya saben que va a llegar alguien a regatear.
1: Sí.
0: Y el precio que están poniendo con el regate, de todas formas, les tiene que convenir.
2: Pero a mí, en verdad, jamás. O sea, como que a mí sí me da pena. Porque sí. Más como, ¿qué no tienes dinero? Me da miedo que me apliquen la de, pues mejor no compres.
0: A mí me han dicho eso.
2: No,
0: me han dicho, ¿qué? No te alcanza, que no tienes dinero, que no sé qué. Y entonces, ¿para qué no pones tu precio? O sea, si tú pudieras acá, ¿vale tanto? Pues ya ni pregunto. Ajá. Sí. Eso sí. Era mi molestia. Yo les dije, oigan, préstenme un espaciecito de su programa para quejarme, pero ustedes no les pasa, en serio, auditorio, alguien...
2: que nos diga al 22-15-87-56-57 alguna mala experiencia de algún establecimiento.
1: Donde igual es lo mismo que le ponen precio gratis o precio 9999, o sea, un montón así.
0: Ajá, sí, le ponen un precio de 0000 o un precio...
2: Que dicen desde 10 pesos, ¿no? Entonces tú vas a decir, ay, claro, cuesta 10 pesos y no, 500. No, es que iba desde 10 pesos, pero el tuyo cuesta 500, sí, no, sí. Pues...
0: Desde, eso entiendo que es un
1: eso
0: gancho.
1: También, sí.
0: Yo entiendo. Si tú das clases de marketing y lo que quieras, ese todavía te lo compro. Pero el que no trae precio, sí, ese sí me molesta mucho. Y los que te cotizan, igual, no sé. No me gusta. No te deja en paz.
2: Ya para ir finalizando este tema y ir pasando con otro.
0: Sí.
2: Quiero hablar de para las personas que trabajan al servicio al cliente,
1: sí.
2: Oigan, que sí atienden bien. O sea, a ver, no quiero ser grosera. Pero yo sí soy un poquito especial.
0: Espera, ¿la propina es obligatoria?
2: Es voluntaria. Es voluntaria, punto. Pero a ver, ¿qué pasa?
1: Sí, es voluntaria, sí.
0: Voluntaria. Ajá, Jenny.
2: No, está establecido que es voluntaria la propina.
1: Sí, o sea,
2: porque se les da un sueldo. Pero desafortunadamente vivimos en un mundo en general en donde los sueldos a veces para ellos son muy bajos porque le dicen, no, bueno, a ver, tu sueldo es poquito, pero porque tus ganancias son tus propinas, ¿no? Entonces, pero lo que yo aplico, lo que yo voy es... Bueno, ¿quieres una propina? Atiende bien. O sea, no sabes cómo viene la otra persona. O sea, si viene de malas, si tuvo un mal día, si está triste, si le rompieron el corazón, lo que tú quieras. Atiende de una buena manera. El servicio al cliente es que tengas un buen estado de ánimo. Digo, tampoco yo sé que puede pasar que tú no estés de buenas. Yo he trabajado al servicio al cliente.
0: ¿En qué?
2: Yo fui hostess de un restaurante y también las propinas. O sea, era mi sueldo y las propinas que me dejaban. Y a pesar de que yo era hostess, mis propinas nada más eran los servicios para llevar. Pero a veces yo trataba también a la gente que yo pasaba sus mesas, que aparte de que le daban propina a los meseros, me dejaban propina a mí.
0: Ah, esto es para la hostess. Órale,
1: ay,
0: te querían
1: loco.
0: Conquistar entonces.
2: No, porque igual señoras, o sea, de que yo no sé, luego estaban comiendo y sus hijos estaban pues chiquitos queriendo jugar y ellas a lo mejor están platicando con las amigas. Yo cerraba las puertas del restaurante.
0: Y Jenny ya con dos niños acá.
2: Y yo con los niños jugando con ellos.
0: Duérmese.
2: Para que la mamá pudiera estar platicando.
0: Duérmese.
2: Eso sí, cerraba las puertas para que no me fueran a jalar a algún chamaco.
1: Ajá.
2: Por las dudas. Pero pues sí, o sea, es atender bien a la gente.
0: Sí, sí. Sí, yo
1: sí, buen punto.
0: Coincido.
1: Buen punto.
0: Sí, coincido.
2: Si a mí me tratan mal, sí me enojo. Sí me voy.
0: Si tú eres de las personas que si tratan mal, se enoja. Uh-huh. Es como tu... ¿Qué signo zodiacal eres?
2: Acuario.
0: Precisamente.
2: Ay, sí, ya.
0: Los acuarios, siempre que alguien nos trata mal, nos enojamos.
2: ¡Cállate!
0: Ay, pues, ¿qué dijo?
1: No, pues, Jenny no era Tauro.
0: No.
1: Igual que David no era Tauro. Que todos son Tauro.
0: Es que yo no sé cuál soy, la verdad. No le pongo mucha atención a ese tipo
1: de
0: cosas.

0: Bueno, ¿en qué tema vamos, David?
1: Yo les quería poner una dinámica.
2: Uy, esa dinámica.
1: Pero Jenny me dijo que el nombre estaba un poco despectivo. Díganme ustedes si yo lo voy a decir así.
2: Sí.
1: Yo dije, a ver, lo corriente contra lo fino. Porque yo soy más del
0: jefe.
1: A ver, a mí me gusta más ir a un buen baile que a una feria.
2: Que te lleven al baile.
0: ¿Sí? O sea, a ver.
1: ¿A que me lleven al baile? Ajá.
0: Es que la dinámica está bien, pero estaba haciendo que mal expresado.
2: Sí, el título creo que
0: no era el mejor.
1: Y de ahí derivaba lo de los chiles en nogada, porque cada vez que subo a la Vía Tlizcayot, hay un cartelote de un restaurante tototote que dice el mejor chile en nogada de la ciudad. Yo dudo mucho que si un chile en nogada te va a costar 800 pesos, sea el mejor de la ciudad. Mi persona.
2: Ah, es no que sé. Es cuestión de gustos el chile en nogada. Es muy difícil.
1: Y además, a lo mejor traen un chile poblano que ni siquiera es de Puebla, ¿no? Que crece en...
2: Es chino.
1: En los altos montes de China. Y ya por eso, o por la calidad de los...
2: Es que no sé, yo creo que el gusto, es que el gusto es bien, bien, bien personal.
1: No sé ustedes qué piensan. ¿Prefieren el caro o pues, el barato?
2: Ajá, para pues no es que yo me sigo quedando con los chiles, los locales, los que haces en casa.
1: Sí. O el que te cuesta 250, ¿no? En cualquier fondita, yo creo que sabe mejor.
0: Yo sí me gusta conocer, la verdad. O sea, aunque esté caro, lo pruebo. Mira, aunque esté caro el chile en nogada, pues probamos qué tal está, ¿no? Pero sí, el que prepara mi mamá está mejor.
2: Exactamente.
0: La verdad.
2: El local.
1: Bueno, ¿qué otra cosa podrían comparar? Que es mejor el barato que el caro. A ver.
0: La feria de pueblo. De la colonia a un festival, no sé.
2: Es que la feria de la colonia
1: no,
2: es
1: por decir la feria de Puebla.
0: No, jamás, jamás. Jefe, ve cómo que está haciendo.
1: ¡Por poquito!
0: No,
2: la feria de la colonia es bien divertida.
1: Es súper divertida.
0: Sí, es divertida. Además de que te dan patitos ahí.
1: Ajá, sí.
2: Te dan premios de consolación cuando fallas en los rifles.
1: Bueno, cuando vayas en las canicas, aún así te ganas algo.
2: Bueno,
1: puedes llevar
0: comparación.
1: Ajá.
0: O sea, nada que ver, pero ¿era Disneyland o la Feria del Pueblo? Es que siento que...
1: ¿Sí? ¿Sí? No, ya se fue a los extremos. Sí, yo preferiría Disneyland que ir a la feria de mi pueblito.
0: O sea, pero en el aspecto de relajo. O sea, yo iba de relajo. Porque igual, vamos a un Disneyland o Six Flags, pues sí, está padre. Si te la pasas bien.
2: Ah, bueno, pues...
1: No, está comparando extremo a extremo. ¿Por qué te vas a los extremos, Jenny?
0: Es que siento que... son ambientes completamente diferentes. Por eso va con tu título.
1: No sé, no, Disney está mucho por arriba.
0: Por eso es lo fino.
2: O sea, no, pero será.
1: ¿Sí feels nice?
0: Claro.
1: No, pero sí prefieres eso en ese momento. Yo decía, a ver, ustedes qué comparan, que sí prefieran el barato, pues.
0: Ay, ¿tú por qué te quieres ir por lo barato?
1: No, es que siempre es mejor. A ver,
0: no,
1: por ejemplo.
0: No siempre.
1: A ver, yo tengo una, las chalupas.
2: Ah, las chalupas.
1: Qué deliciosas son las chalupas. Así en general, las chalupas.
0: Ay.
1: Las chalupas, qué deliciosas son en un puestito.
0: De las feria, de 10 pesos. Ya no cuestan 10 pesos.
2: No, ya no existen.
1: Yo creo que 30 por 5.
2: Mínimo.
0: ¿Tanto?
1: Sí.
0: Ay, oigan.
1: Sí, yo también me he dicho tanto.
2: Sí.
1: O sea, tu chalupa en tu...
0: ¿Y cuántas traen? ¿5?
1: 5.
0: Ah.
1: En tu silla de metal, ¿no?
2: O en tu banquito de plástico.
1: O en tu banquito de plástico. Con tu juguito de mango.
0: Ah, bueno, eso siempre va a ser mejor que una de un restaurante.
1: ¿Qué? En un restaurante que te traen un plato de talavera y así 5 chalupitas bien, bien sequitas.
2: Ah, pero con tu plato de plástico y el boing de vidrio, dices, ah, dándole ganas.
1: Aparte del plato con su plástico para que no se ensucie, ¿no?
0: Además de que desde que llegas, huele a chalupas.
1: Sí.
0: Huele a manteca.
1: Sí.
0: Y el de los restaurantes es con aceite. Entonces, no vamos a comprar unas chalupas hechas con manteca.
1: Exacto.
2: Porque no saben igual.
0: No saben igual.
1: La asesina.
2: Ay,
1: la asesina en el mercado de Atlixco, yo siento que...
0: Sí, pero esa ya no es... ¿O dónde?
1: Bueno, en el mercado, adentro del mercado, yo creo que varía mucho el precio con un buen restaurante. Y en un buen restaurante, yo he pedido cecina o el corte. Que te traen tu plato así de barro, con tu corte de cecina y tus frijolitos y... No, yo la prefiero en el mercado. Porque además... Vas al mercado y te dicen, pásele güero. Bueno, a mí me dicen güero y ya con eso ya le compro. Pásele güero, pruebe. La pruebas, te sientas, pasa una señora a venderte un queso redondo. Otro local te vende pico de gallo, ¿sabes?
0: Pero siento que ese es también un trueque.
1: ¿Por qué?
0: Porque, no, bueno, yo la última vez que fui.
2: Sí.
0: Sí, era de que me quieres sentar en esa mesa. No, pero si te sientes en esa mesa no puedes pedir de ahí.
2: ¿Qué?
0: Que no sé qué, ay.
1: Sí, pues no, es que, a ver, el local tiene sus sillitas. No te puedes sentar en la sillita de un local y no comprarle. Sí, claro.
0: Ay, no, sí, tuyo. No, pero es que son varias, son

0: varias mesas.
1: Ok.
0: Entonces luego te dicen de que no, siéntate acá. Y ya te sientas así. Sí, pero tiene que pedir ahí. Entonces, no, es que yo ya pedí aquí. No, pues no, ya te tienes que parar. Pero bueno, ambas son buenas, la verdad.
1: A ver, ¿qué prefieren? ¿Una reunión? No voy a decir del trabajo, pero... Ajá. Una reunión seria, pues. No, es cierto.
2: ¿Seria?
1: Una, o sea, seria, todos de gala.
0: De cóctel.
1: Ajá, de cóctel, ándale.
2: Ajá.
1: Digamos, de alguna empresa que te invitó, ¿no? Y te van a servir, ya sabes, tu crema de elote y luego
0: no
1: tu pasta.
0: No creo que te sirvan crema de elote, David, pero bueno.
1: Mi perspectiva, ¿no? De comida
0: sí,
1: cara.
0: Sí, sí, sí.
1: Como tu pasta, tu corte de carne. ¿Prefieren eso?
0: Tu crema de elote.
1: Una fiesta con los amigos.
2: A la fiesta con los amigos.
1: Sí, claro, pues te diviertes más. Sí. Esa es mi comparación de lo corriente con lo fino, porque mis amigos sí son bien corrientes. A los míos sí. Yo no sé los de ustedes y de hecho les mando un saludo, pero veo que tienen algo entre ustedes. ¿Qué están haciendo?
0: No, espérate, tranquilo, cálmate. Ah, bueno, oigan, ya nos vamos a ir casi.
2: Yo les
0: faltan 5 minutitos, pero antes de irnos, oigan, sí, justo. Para el otro martes, ¿les parece que hablemos lo del gosteo?
2: Sí, el gosteo.
0: Porque ya no nos va a dar tiempo porque Fer tiene un mensaje importante.
2: Ah, ¿por qué me voltearon?
1: Te escuchamos, Fer.
2: Es que mañana tenemos un...
0: un día especial.
2: Tenemos un especial.
1: Sí.
2: Mañana es cumpleaños de Vane.
1: Ok.
2: Mañana es cumpleaños, entonces tenemos unas mañanitas. Sí, ya. Dice que tres mañanitas.
1: Tres mañanitas tenemos.
2: Ajá. Sí. Entonces, quiero felicitarla.
1: A ver, Fer, tu mensaje.
2: Aquí, felicitarla por un cumpleaños más juntos. Porque también...
1: ¿Ese es el primer cumpleaños juntos?
2: No, es el segundo.
1: ¿Pero ya eran pareja?
2: Ah, sí.
1: Hoy ya es el segundo.
2: Sí. Y felicitarla por su cumpleaños, que es mañana. Una felicitación adelantada. Así, muchas felicidades. Un beso. Así.
1: Ay, tan lindo.
2: Y un abrazo también.
1: Tres.
2: Ay, qué
1: estrellado. Por eso se lleven tan bien.
2: ¿Qué tiene?
0: Que odio a las parejas tan...
1: Odiamos a las parejas tan enamoradas.
2: David, odia el amor.
1: No, Fer, acaba de dar
2: todo. No, pero sí, muchas felicidades.
0: ¿Algunas palabras que le quieres decir como para ella? Nosotros te queremos avergonzar.
2: No, pues que mañana es un día muy especial. La verdad es que mañana es un día muy especial. Y de hecho, pues tan especial que nos la vamos a pasar juntos.
1: ¿Viste el día?
2: Sí, sorpresa. No.
1: Me que no fue antes, es cierto. No, pues muchas felicidades también a Vanes, sí. Pieza importante del equipo de claro, Modo Avión, sí. Porque pues cuida a nuestro Fercito. Y pues te mandamos una felicitación también nosotros, porque pues aquí sí. Estamos, Vanes, lo siento.
0: Vanes, te mandamos un fuertes aplausos. Un beso de mi parte. David, nada más te mando un abrazo. Abrazo, así es aplauso. Pero bueno, que te la pases increíble y que te la pases muy bien con Fer. Gracias por cuidarnos a este chamaco.
1: Así es, y auditorio, pues nos escuchamos la próxima semana, el próximo martes. Uh-huh. Hablamos de el ghosteo y pues ya estaremos por acá otra vez los tres. Solamente se va un día el Fer, no se preocupen, ¿eh?
0: Por último, nada más, ¿a favor o en contra del ghosteo?
2: En contra.
0: ¿A favor o en contra?
1: Hay personas que se lo merecen.
0: Okay.
2: Buen punto.
0: Mitad y mitad. Ok, pues nos vemos. Escuchemos al amor de mi vida, yo estoy bien.
2: Nos vemos.

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buenas noches, muy buenas noches. Sean todos ustedes bienvenidos a una edición más de su programa Blues Note, que como todos los martes, noches de jazz y de blues, por esta frecuencia, la 105.9 de la FM Sicom Radio, donde hacemos la radio especialmente para usted. Yo soy su amigo Carlos Manuel González Sotomayor, que estará con ustedes esta noche y estaremos compartiendo música y comentarios.

Parte esta noche, nuestros invitados es la agrupación Manouche Trompe, que es una agrupación que está dedicada a lo que es el jazz manouche, desde luego, y a lo que es el jazz gitano en Europa. Y esta agrupación está formada por los siguientes personajes: Dimitris Parsaclos en el contrabajo, después Demetrio Salidas en la guitarra y Elena Malamú también en la guitarra gitana. Y esta noche están con nosotros aquí en Blues Note. Para este primer set musical vamos a presentar los siguientes temas. El primer tema que estamos escuchando del disco Eres un Ángel es el tema titulado The Angle Tiger, para después pasar al tema Elf's Dance y continuar con el tema que da nombre a este disco Eres un Ángel, y continuaremos con I'll See You in My Dreams, después el tema Samedi, sábado, y Sur la Route, que quiere decir por el camino. Continuaremos para terminar con este primer set musical con el tema El Vals de Agustina, y después escucharemos el tema Beth, que todos son parte del disco Eres un Ángel, que esta noche nos presenta esta agrupación europea que se hace titular Manouche Trompe aquí en Blues Note.

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Y para este segundo set musical nos presentan también del disco Eres un Ángel Todavía el tema Walking, caminando, y después ya vamos a escuchar otros temas que en los cuales han inclusive participado con muchos invitados. Y entonces ahora escucharemos un tema que es Black Orpheus, donde invitaron a Alexis Stenakis. Después, junto con Alexis Stenakis y Nadia Marie, escucharemos el tema Love, y después esta misma agrupación junto con Sofía Brailán nos presentará el tema Una Bella Historia. Más adelante escucharemos el tema Thinking of You, y después un tema más que se titula Sunny Days. Finalmente presentaremos el tema El Vals de Niglós con la misma agrupación, pero presentando a Lina Esparanidou. Y finalmente Andreas Polisogopoulos nos presentará junto con este trío musical el tema There. Esta noche Monache Drum estuvo con nosotros aquí en Blues Note.

con este tema damos por concluido este programa. Les agradezco en mucho su amable atención. Yo soy su amigo Carlos Manuel González Sotomayor. Y recuerde, no importa lo que aquí digamos, lo más importante siempre será lo que usted escuche en la radio. Que pasen muy buenas noches.

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Las 3 de la tarde con 4 minutos. Muy buenas tardes. Iniciamos Tejuana Noticias nosotros. Se realizó la edición 32 de la tradicional Carrera de la Tortilla en Santa María Cuapan. Ya la domingo que Minochixihuitl, Omotlanque, Iguamotlelojque, Siguame de Cuapan, Ica, Intana, Tlaxcale. Los pueblos originarios de la Sierra Negra, Montaña, Valle y Mixteca Poblana siguen conservando sus tradiciones culturales. Altepebe Maceu, Altenonchantitoque, Tepetliliwi, Kiguavalle, Kichiwi, Ilhuime y Lamiquilisli hasta Asham. Manuel Viveros Narciso, secretario de Educación en el Estado, recibió a Uriel, director del Consumidor, y que presentó detalles para la feria del regreso a clases. Tequiwa, Caltepetl, Manuel Viveros Narciso, Iwa, Oxetequiwa, Omoyecaque, Kenige, Quimpale, Huisque, con M, Non Mishlamashisque, Ites, Yanquic, Shiwitl. San Juan Atzingo, Junta Auxiliar de San Gabriel Chilá, conserva su lengua materna, el Ingiwa. Altepetl Masehuale de San Juan Atzingo, hasta Asha Togniwa, Tlatoa, Ica, Tlapoales, Ingiwa. Mario Delgado Carrillo, secretario de Educación Pública Federal, presentó el nuevo calendario oficial del ciclo escolar 2026-2027. Tequihuatlanahuati, Mario Delgado Carrillo, Oquiteititi, Keminía, Peguas, Yanqui, Kistamastilesle, Ishininshiwitl. El sector 05 de Educación Indígena podrá en marcha proyecto para fortalecer la lengua materna, principalmente en sus comunidades. Caltamashti Macuili, Kitlalisque Tlamante Nonica, Kim Mastisque con M, Masegual Tlahtole. Hoy lunes 3 de agosto se conmemora el Día Internacional de la Planificación Familiar. Asha lunes, Eyetonal y mes de agosto. O tiquilnamique tleca amo guamogüeytilía o cachi con M. Además, un reportaje especial, entrevista de hoy, avisos comunitarios, Tejuana Noticias, social, cultural, educativo, música y mucho más en el único programa de educación indígena a nivel estado que se transmite por XHCPFM 93.1 FM Sicón Radio Tehuacán. Y por el sistema de información y comunicación que nos escuchan en todo el estado. Por favor, no se vaya, quédese con nosotros y entérese sin tener la vista fija. Panoltitzino, Dalí, Getadatu y Tuani. El saludo matinal en las cuatro lenguas maternas que todavía se habla, se lee y se escribe en náhuatl, tingiwa, mixteco y mazateco. Les saludo con mucho gusto en este inicio de semana, lunes 3 de agosto, y queremos agradecer a Miriam Rodríguez en controles técnicos y aquí en el micrófono su servidor Héctor Ramírez. De inmediato nos vamos con la información social, cultural y educativo. Con el propósito de fortalecer la lengua materna, el sector 05 de educación indígena a través de sus 5 zonas escolares distribuidas estratégicamente en 8 municipios se han abocado a la tarea de elaborar un proyecto de reforzamiento en diversas lenguas maternas que abarca el sector, por lo que supervisores, asesores técnicos, directores y docentes pondrán en marcha dicha actividad para el nuevo ciclo escolar tanto en náhuatl, tingiwa, mixteco, mazateco y zapoteco, en virtud de que algunos alumnos emigran del estado de Oaxaca a nuestra región de Tehuacán. En más información, Manuel Viveros Narciso, secretario de Educación, recibió al director de la Oficina de Defensa del Consumidor, Uriel Erazo García, quien le presentó los detalles de la próxima Feria de Regreso a Clases 2022-2026, espacio donde las familias tendrán acceso a

productos escolares a precios accesibles. Durante el encuentro se informó que el evento se llevará a cabo los días 15 y 16 de agosto en la Plaza de la Democracia, allá en la capital poblana, en un horario de 10 a 18 horas, y ahí padres de familia y madres podrán encontrar útiles, libros, uniformes, calzado, equipos de cómputo, así como servicios de corte de cabello y salud visual a precios bajos. En otra información, a través del 93.1 FM, con el objetivo de fortalecer el desarrollo institucional y académico de la educación superior en la entidad poblana, Manuel Viveros Narciso, secretario de Educación, tomó protesta a Teresa Santiago Guzmán como nueva rectora de la Universidad Intercultural Bilingüe del Estado de Puebla, con sede en Huehuetla, designada durante la segunda sesión extraordinaria del Consejo Directivo. En su mensaje, Manuel Viveros solicitó a la nueva rectora asumir con máxima responsabilidad este encargo y le encomendó que la labor académica y administrativa se oriente siempre en beneficio directo a la comunidad estudiantil. En otra información, a través del 93.1 FM, los pueblos originarios de la Sierra Negra, Montaña, Valle y Mixteca Poblana de la región de Tehuacán siguen conservando sus tradiciones y costumbres que fueron heredados de sus antepasados, por ejemplo, en la lengua materna, el náhuatl, que es el grupo mayoritario, el ingigua de San Marcos Tlacoyalco, San Luis Temalacayucan, San Francisco y San Martín Esperillas, así como San Juan Atzingo, por citar algunas comunidades indígenas de la región. Las fiestas patronales, por ejemplo, artesanías, gastronomía, medicina tradicional, vestuario, danza, música, leyenda y otras. Señoras y señores, estamos transmitiendo para usted el programa Nosotros Tehua a través de esta frecuencia, y como siempre hemos seleccionado una serie de melodías para escucharla. Vamos a escuchar el primer tema musical de esta tarde.

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0: 1492 zarpa del puerto de Palos, España, la expedición de Cristóbal Colón, que pretendía encontrar una ruta. El 3 de agosto de 1833 muere en Celaya, Guanajuato, Francisco Eduardo Tres Guerras, afamado arquitecto, constructor de la Iglesia del Carmen, pintor y grabador neoclásico. En 1942, en México, entra en vigor la ley que establece el servicio militar obligatorio.
1: El 3 de agosto es el Día Internacional de la Planificación Familiar, algo que tiene que ver con el control de la natalidad en la población sexualmente activa mediante el uso de métodos anticonceptivos, de acuerdo a sus intereses y circunstancias de índole económica, social y personal. Constituye un elemento clave para el ejercicio pleno de los derechos a la salud sexual y reproductiva de la población, como un componente fundamental de bienestar y libertad de las personas. Es de vital importancia el diseño, aplicación y evaluación de políticas públicas, programas y estrategias por parte de los gobiernos orientadas al cumplimiento de tales derechos, en especial a la población en situación de vulnerabilidad. La planificación familiar es vital para controlar el crecimiento poblacional, así como los efectos que implica sobre la economía y el medio ambiente, especialmente en países en vías de desarrollo. Se debe garantizar a la población el pleno acceso al uso de métodos anticonceptivos, reafirmando de esta manera su derecho a la salud sexual y reproductiva.
2: Regresamos, señoras y señores, a la segunda sección del programa Nosotros Tejuan. ¿Qué le pareció este interesante reportaje que acabamos de darle a conocer acerca de que este día es el Día Internacional de la Planificación Familiar? Espero que los datos que hemos dado a conocer sean del agrado de todos ustedes. Y bueno, mucha información que tenemos para usted. Fíjense que la Secretaría de Educación Pública Federal publicó el calendario escolar 2026-2027 para estudiantes de preescolar, primaria formal, primaria de educación indígena, centros de educación preescolar indígena, telesecundarias y secundarias de escuelas públicas y particulares que son incorporadas al sistema educativo nacional. El próximo ciclo escolar comenzará el lunes 31 de agosto de 2026 y que va a concluir el 9 de julio de 2027. Con un total de 185 días efectivo de clases, uno de los principales cambios que se encuentran es en el regreso a clases después de las vacaciones de verano. Para este nuevo ciclo escolar fueron eliminados los talleres intensivos para directivos y docentes que anteriormente se realizaban durante los primeros días de enero y de cada inicio del ciclo escolar, por lo que los estudiantes volverán ante las aulas. Fíjese que este dato es interesante que dio a conocer Mario Delgado Carrillo, secretario de Educación Pública Federal, y que hoy continúan las vacaciones en todos los niveles del estado de Puebla, de todos los niveles, desde primaria, secundaria formal, telesecundaria, todas están de receso escolar y que vamos a, o se va a iniciar el

día el lunes 31 de agosto, con 2 semanas antes de anticipación, para que los maestros empiecen con las inscripciones, empiecen con el curso intensivo de formación continua, que va a ser solo al inicio, y habrá otras novedades dentro del calendario, así que usted debe estar pendiente de lo que precisamente

voz de todas las generaciones. Fíjense que tuve la oportunidad de trabajar con él en la antigua XCWJ. Desde luego, cuando yo llegué, él ya llevaba algunos años, no sé si son 3 o 4 años que me antecedían, y desde entonces conocí a Jaime Raúl Vázquez Miranda. Fuimos compañeros durante muchos años, hasta que cada quien tuvo pues diferentes etapas, cambié de estación, pero él siguió a través de la antigua XCWJ. Y bueno, hablar de Jaime Raúl Vázquez Miranda es hablar de las voces de todas las generaciones. Y como un homenaje muy interesante para una de las voces de Tehuacán, les invitamos a que este miércoles en punto de las 3 de la tarde sintonicen el programa Nosotros Tehua para escuchar la vida y obra de Jaime Raúl Vázquez Miranda, la voz de todas las generaciones. Así que estén pendientes, será este miércoles en punto de las 3 de la tarde en el programa Nosotros Tehua para escuchar el homenaje a Jaime Raúl Vázquez Miranda, una de las voces que se escuchaban diariamente a través de su noticiero Imágenes de Nuestra Ciudad. Y además, ¿quién no conoce a Jaime Raúl Vázquez Miranda? Pues pregúntenle a mí, que trabajaba mucho tiempo con Jaime Raúl Vázquez Miranda, pero hoy decidió ya retirarse de los medios de comunicación, decidió retirarse del programa Imágenes de Nuestra Ciudad. Por ello, la gerencia general que encabeza Eloísa Rodríguez, bueno, pues que es nuestra gerenta general, nos ha dado indicaciones para que el próximo miércoles esté con nosotros Jaime Raúl Vázquez Miranda. ¡Esté pendiente en el programa Nosotros Tehua este miércoles! Antes de continuar, ¿qué les parece si escuchamos el siguiente tema musical?

0: esta imitación del carnal Agustín es a su favor y porque es compadre mío, dice:
1: hermanos del alma.

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1: Señoras y señores, regresamos a la tercera sección del programa Nosotros Tejua. Tenemos la entrevista de hoy, pero antes queremos platicar acerca de lo que fue la tradicional carrera de la tortilla ayer domingo. Fíjese que con trajes típicos, mujeres de Santa María Coapan tapizaron calles y avenidas de Tehuacán. Y desde luego la junta auxiliar de ese lugar, Santa María Coapan, donde desfilaron, participaron cerca de 700 mujeres ayer domingo, que hicieron un recorrido de 6 kilómetros cargando sus tenates llenas con tortillas, porque se hizo el pesaje y que fueron hechas a mano. Con ese ánimo, con ese entusiasmo, se observó la inscripción y el cierre de la misma. Por ejemplo, observamos que una de las metas u objetivo no era para ganar el primer lugar, sino competir, correr para mostrar con orgullo su vestimenta, su cultura y tradición, llena de colorido que se distinguió en la capital mundial de la tortilla, Santa María Coapan. Las proveedoras de tortillas artesanales venden en más de 10 municipios. María de los Ángeles Montes de Jesús, que fue la ganadora de la carrera en la edición 32 y que dedicó el triunfo a su mamá, la señora Irma de Jesús Flores, y a su abuelita, doña Francisca Gudelia Flores Díaz, que prestó el atuendo para correr, ya que formó parte del contingente de mujeres, dejando por un momento la cocina, el metate y el comal, puesto que querían mostrar sus raíces culturales. Se vistieron a la usanza, es decir, con el traje típico de Coapan, que data de 3 a 4 generaciones y que el oficio principal de muchas familias ha sido eso: elaboración de tortillas, venderlas, porque es el soporte económico. Por su parte, el licenciado Miguel Ángel Flores Albino, presidente auxiliar de ese lugar, dijo que esta edición, la mujer más longeva que recorrió 6 kilómetros cuenta con 78 años de edad. Y vaya lo que son las cosas, el 75% de las mujeres pertenecen a la cultura náhuatl que tiene Santa María Coapan. Lamentablemente, pues ha ido desapareciendo poco a poco. El 75% de mujeres pertenecen a esta cultura náhuatl y que trabajan todos los días, es decir, los 365 días del año. Y que además, pues tiene mucho en lo que se refiere a la gastronomía y diversas variedades, entre ellos los tacos, las tostadas, las memelitas, el atole de granillo, las ricas enchiladas. Ha hecho que tenga una producción

0: diaria de 5 toneladas de tortillas que es hereditaria de sus antepasados. Además, fomenta y motiva a las futuras o nuevas generaciones y así fortalecer su lengua materna, el náhuatl. Porque hablar de tortillas es hablar de Santa María Cuapan. Y al final de esta concentración se les entregó premios por una cantidad de 72 mil pesos. Los primeros lugares de 3 categorías, a excepción de la recreativa, que se abrió para la participación de mujeres que no son de esta junta auxiliar y que mostraron interés por participar. ¿Qué le parece de esto que le estoy comentando a través del 93.1 FM Sicón Radio Tehuacán? Y bueno, pues compañero don Salvador Albino, pues recogió algunas impresiones con las corredoras y vamos a escuchar alguna de ellas porque es muy interesante esta carrera tradicional de la tortilla. Sin embargo, pues fue muy emotiva esta participación y vamos a escuchar una de las participantes que estuvieron en la tradicional carrera de la tortilla.
1: Antes de que inicie la carrera, quisiéramos conocer tu impresión de,
2: la carrera. Pues mira, la verdad es que yo no me imaginaba que se sintiera tan bonito. O sea, ya lo había visto, yo había visto con otros compañeros pues cómo era la carrera, pero como que el estar aquí es muy diferente, se siente muy diferente la emoción de las mujeres, estas tradiciones que tienen. Nos comentaban muchas que son de familias, o sea, que vienen desde la abuelita, la nieta, la hija, y la verdad es que es muy padre. Es muy padre pues convivir, aunque sea un ratito, con las personas de acá y que nos cuenten sus historias.
1: Algo que nos quisiera agregar.
2: Pues que vengan, o sea, que la gente que tenga oportunidad después de venir, que venga, y la gente que es de acá, que se sienta bien orgullosa. Me queda claro que se sienten orgullosos, pero todavía más porque es una cosa inigualable.
1: ¿Nos quisieras dar tu nombre, por favor?
2: Sí, claro. ¿Qué medio? Sí. Fernanda Torres, de Canal 13.
1: Muchas gracias.
2: No, gracias.
0: ¿Qué le pareció antes de la carrera? Pero vamos a escuchar más todavía.
1: Regidora, muy buenos días. Antes de que inicie la carrera de aquí de las tortillas de aquí de Santa María Cuapan, nos quisiera dar su punto de vista respecto
3: a... Sí, pues muy contentos por esta carrera de la tortilla, la 32ª edición, ya listos con toda una logística que se llevó de semanas atrás. Y pues bueno, siempre muy contentos por apoyar esas actividades culturales y que pues bueno, Santa María Cuapan es un pueblo originario todavía donde es hablante de náhuatl, con sus mujeres que pues siempre salen a trabajar, son sostén de sus familias. Y pues bueno, hoy ya llegó el día, son 690 participantes las que están registradas hasta el momento. Nosotros muy contentos de que estas actividades se puedan desarrollar y poder apoyarlas como siempre.
1: Nos quisiera dar su nombre, por favor.
3: Sí, Nancy Rico, regidora de Patrimonio Histórico.
1: Del Ayuntamiento de Tehuacán.
3: Del Ayuntamiento de Tehuacán.
1: Muchas gracias. ¿Cuántos años lleva participando aquí en la carrera de las tortillas?
4: Como 30 años.
1: 30 años.
4: Sí.
1: ¿Qué le motivó de participar?
4: Pues por soy juez tradicional de Santa María Cuapa y sigo todavía vendiendo mis tortillas y me gusta participar.
1: Actualmente, ¿cuántos años tiene usted?
4: 75 años, nací en 1951.
1: ¿Algún mensaje que usted quiera decirnos?
4: Pues, les invitamos a toda la ciudad de Tehuacán y a todo alrededor de todo mundo nacional, que pues la tradición es nuestras tortillitas, taquitos, el astromunio, pues que no se pierda, porque la tortilla es el más necesario para el alimento.
1: ¿Nos quiere dar su nombre, por favor?
4: Josefa Encarnación Morales Miranda.
1: Gracias.
0: ¿Qué le pareció estas intervenciones de las corredoras antes y después del evento? Pero también logramos captar el mensaje del presidente municipal de Tehuacán, Alejandro Barroso Chávez. Escuchemos.

0: aquí a la Junta Auxiliar de Coapa, que nos acompañen, hay artesanías, hay comida, ahorita se va a dar la premiación, pero sobre todo hay alegría en la gente de nuestras Juntas Auxiliares de Tehuacán y la región, porque nuestras mujeres son únicas.
1: Muchas gracias.
2: Pues estas fueron las palabras del presidente municipal de Tehuacán. Señoras y señores, vamos a continuar para escuchar el siguiente tema musical.

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4: Regresamos, señoras y señores, a la última sección del programa Nosotros, Tejua, correspondiente a este inicio de semana. Y bueno, hoy hablaremos acerca de la lengua materna de San Juan Atzingo, Ingigua o Ingiba, como usted le quiera llamar. Antes recuerdo que se les mencionaba o se les conocía como popolocas, pero en los últimos años los lingüistas, los conocedores en la materia, optaron porque se quitaran lo de popoloca y ahora es Ingiba o Ingigua. Fíjese que entre cerros de Puebla y límites con el estado de Oaxaca, San Juan Atzingo pertenece al municipio de San Gabriel Chilac. A 7 u 8 kilómetros aproximadamente se encuentra ubicado y que lucha por mantener su lengua materna, el Ingiba, que sobrevive con

su gente, donde se comunican todos los días. San Juan Atzingo tiene aproximadamente 1923 habitantes, de acuerdo con el último censo oficial del Instituto Nacional de Estadística y Geografía, INEGI, de 2020. No hay diagnóstico que brinde mayor detalle ni perspectiva de las autoridades y de líderes del lugar. Lo que sí cuentan es que la migración, la discriminación y desinterés son tres factores fundamentales que han ocasionado que el INGIBA no se transmita para los jóvenes, aunque la totalidad de la gente habla y entiende. Son cálculos del presidente auxiliar municipal de San Juan Atzingo, José Tomás Palacios. Él menciona que la mayoría no sabe escribir ni cifra que haya, sino que el tema es complejo, no hay forma de conservarlo. Y bueno, por su parte, Emanuel Martínez Hernández, que es pastor de ese lugar, dijo que cada palabra es nuestra lengua, lleva una historia que fue transmitida de generación en generación, de generación en generación. Mencionó también que da gusto hablarla. Por su parte, las autoridades estatales han identificado al INGIBA, otomí, tepehua, idiomas en riesgo de extinción. Sin embargo, Apolinaria Martínez Arroyo, que es originaria de Alcomunga y es la actual directora del Instituto Poblado de los Pueblos Indígenas, pues habla la lengua materna. Ella dijo, se debe a la poca cantidad de hablantes, que explicó que a finales del mes de mayo, al presentar una convocatoria con estímulos para preservarlas ante el gobierno federal, Apolinaria Martínez Arroyo menciona, el gobierno federal clasifica su grado de amenaza en nivel medio, refleja criterios distintos entre ambas instancias y que la lengua materna se habla en el Valle de Tehuacán y en zonas colindantes del estado de Oaxaca. Pero la falta de documentos o libros de consulta pública para que permitan saber con exactitud cómo escribirlo. Los habitantes se han agrupado y organizado para plasmarlo en textos. Esto señaló Martínez Hernández, quien escribió el libro del alfabeto INGIBA, conformado por 5 vocales sencillas, 4 agudas altas, 4 graves bajas y 4 vocales nasalizadas, 19 letras normales, 14 dígrafos, combinación de 2 letras y 10 trígrafos. Publicado el 15 de septiembre de 2016 y que presenta 56 grafías con un sonido, con una palabra o una idea por medio de la escritura o signo, y que esto fue producto de una investigación con lingüistas durante los últimos años. Fíjense que el equipo de traducción de un taller que asistió al Instituto Lingüístico de Verano Jaime Torres Bodet y que se desarrolló allá en Mitla, Oaxaca, a partir de ahí se comunican entre sí desde un saludo, plática profunda. Solo cuando llega alguien externo suelen hablarle en español porque no entienden su lengua. Tienen la capacidad de entenderse solo con 2 silbidos para la escuela, trabajo con equipos y familiares. Al caminar en medio de angostas calles se escucha intercambios de palabras para personas que acuden por primera vez. Puede resultar poco agradable. El líder de San Juan Atzingo dice que han existido 3 factores desde décadas atrás, encendido alarma sobre su lengua y discriminación. Elizabeth Hernández Gabriel, originaria del lugar y esposa del pastor, recordó cuando cursaba la secundaria, escuchaba hablar en INGIBA, les colocaban un listón u hoja en la frente que decía

No debo hablar en mi dialecto. Esta es una forma de represión. Señaló que actualmente hay algunos docentes del Centro de Educación Preescolar Indígena y Primaria Bilingüe Indígena de San Juan Atzingo, no son nativos del lugar, pero venían de San Gabriel Chilac, de San Mateo Tlacoscalco, San Pedro Tetitlán, San José Miahuatán y otras poblaciones, pues hablaban español y náhuatl. Inicialmente San Juan Atzingo pertenecía a Zapotitlán Salinas, pero las condiciones geográficas y escasez de agua pasó a depender de San Gabriel Chilac. No se tiene conocimiento de fecha exacta del cambio. Juan Montes Gámez, habitante del lugar, imparte clases en Casa Comunitaria de Lengua Indígena, el famoso CALI del Instituto Nacional de los Pueblos Indígenas, y le ha tocado ser víctima de esta situación cuando se trasladaba de San Juan Atzingo a San Gabriel Chilac, que está entre 7 y 8 kilómetros. El presidente auxiliar indicó que esta situación se ha arrastrado desde décadas atrás. Ya no existe interés en preservar la lengua por generación, mayormente hacia los jóvenes. Han preferido hablar el español. En la Junta Auxiliar muchas personas se van a otros estados o países, Estados Unidos, y ahí no se aprendió la lengua materna. Tenemos más de San Juan Atzingo, pero lo guardamos para la próxima semana. Asha Yotlán, que nin clátole pompano, mestal wea, te chonca kika, nin miércoles adiatio el dieto socachi cual. Te agradecemos a Miriam Rodríguez en controles y aquí en el micrófono se despide su servidor Héctor Ramírez. No se vaya, siga con nosotros porque viene el programa del Instituto Nacional Electoral. Nos despedimos con esta canción. Gracias, buenas tardes, Tlazo Kamati Miak.

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1: Bienvenidas y bienvenidos a Revista del Consumidor Radio. Soy Joy Ramírez y en esta ocasión nos acompaña la chef Erika Fonseca para preparar el platillo Sabio Profeco de este mes. Muchas gracias por acompañarnos, bienvenida.
2: Vamos a preparar unas deliciosas setas al pibil. Para preparar nuestro platillo necesitaremos 4 tazas de setas deshebradas, media cebolla fileteada, 30 gramos de pasta de achiote, un clavo de olor, 2 pimientas gordas, 1/4 de taza de vinagre blanco, 1 taza de jugo de naranja agria, 2 chiles guajillos y 1 cucharada de aceite. Para la cebolla encurtida, media cebolla morada fileteada, 2 chiles habaneros fileteados, 1/4 de taza de vinagre blanco o de manzana, el jugo de 2 limones, 1 cucharadita de comino en polvo, 1 cucharadita de orégano seco, media cucharada de aceite de oliva y sal y pimienta. Para la salsa de habanero que acompañará al platillo vamos a ocupar 5 chiles habaneros, 2 dientes de ajo asados, 1/4

7 a 8 segundos para asar. Se darán cuenta que están listos cuando la piel de los chiles se encuentra brillosa. Esto hacemos para liberar todo el aceite de nuestros chiles. Después, los remojamos en agua caliente de 10 a 15 minutos para suavizarlos. Para preparar nuestro adobo, licuamos los chiles guajillos, el achiote, el vinagre, el jugo de naranja, el clavo, la pimienta gorda y un toque de sal. Ojo, si consiguen naranja agria, pueden omitir el vinagre. Licuamos muy bien y reservamos. Ahora, calentamos el aceite vegetal en una sartén y acitronamos la cebolla por un par de minutos. Después, agregamos las setas previamente deshebradas

colocamos los chiles habaneros, el ajo y la cebolla y los asamos hasta que estén tatemados. De esta manera sueltan todos los aceites. Después, los retiramos del fuego y los llevamos a licuar con la cebolla, jugo de limón, sal y pimienta. Ahora agregamos nuestro aceite de oliva en forma de hilo, sin dejar de licuar, para emulsionar y obtener una textura entre salsa y aderezo. Rectificamos la sazón y reservamos. Ya que tenemos nuestra salsa lista, vamos a preparar nuestra cebolla encurtida. Utilizaremos la cebolla morada fileteada, chile habanero fileteado, orégano y comino molido, también jugo de limón y mezclamos. Agregamos un poco de vinagre blanco o también puede ser de manzana. Salpimentamos al gusto hasta integrar todos los ingredientes.

0: Finalmente, para servir nuestro platillo, calentamos muy bien las tortillas y untamos un poco de frijoles negros molidos. Agregamos nuestras setas al pibil y acompañamos con la cebolla encurtida y la salsa habanero al gusto. ¡Listo! Ya podemos disfrutar nuestros tacos de setas al pibil. Recuerden que el platillo Sabio Profeco es muy fácil de preparar, tiene buen sabor, aporta un balance nutricional y rinde para varias porciones. No olviden que también pueden ver esta receta en nuestro canal de YouTube Profeco TV. Yo soy la chef Erika Fonseca y fue un gusto cocinar con ustedes en Revista del Consumidor Radio.
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¡Ay, ay, ay! Y saludo esta mañana a mi amigo, mi compañero de esta madrugada en el Master de Master, operando, jalando botones, palancas y anexas, el señor Oscar Guerrero, el Chico Maravilla, hermano. Buenos días.

0: ¿Sabe usted? Modo feliz y modo contento. Bueno, bueno, buenos días. Por la mañana, ¿con quién hablamos?
1: Bueno.
0: Bueno, buenos días. ¿Con quién tenemos el gusto gustoso? ¿Quién nos llama?
1: Habla, compadrito.
0: Mi querido compadrito, ¿cómo estás, compadre? Cuéntamelo todo.
1: Bien, aquí vamos amaneciendo fresquecito.
0: Qué rico.
1: Ya, al ratito viene más calorcito.
0: Ahí está el reporte de clima, el bello hermoso Papatlazolco, compayito, y te preguntamos después del reporte, ¿alguna melodía, canción, saluditos? Estamos a tus órdenes, compayé.
1: Por ahí una,
0: ¿cuál quieres?
1: Por ahí dos por uno.
0: Dos por uno, ¿cuál quieres? A ver, ¿cuál es?
1: La primera con con Liberación. La tablita.
0: La tablita con Liberación. Y la segunda.
1: La segunda sigue.

0: Vimos con los invasores de Nuevo León mi casa nueva.
1: Ándele, pues, buena rola, por cierto. Y arráncate con los saludos de este día, compadre. Escuchamos.
0: Pues vamos a empezar saludos que mandar ahí, que me tomó la llamada, don Oscarito.
1: Ok, muchas gracias, muy amable.
0: Un saludo para usted, saludos para doña Blanquita.
1: Sí, compadre.
0: Para doña Reina, sí, doña sí. Robert.
1: Sí, sí.

0: Nar de Tantuyuca, Veracruz.
1: Ándele, pues venga, muy bien.
0: Saludos también para el zurdo de Carolina del Norte.
1: Sí, señor.
0: Y hasta Morelos.
1: Sí, como no, con novia. Mucho gusto. Ande, pues.
0: También saludos también para mis hijos. Les mando saludos que se encuentra ahí en el norte.
1: Un abrazo a tus hijos, claro que sí, con todo cariño para sí. Ellos. Venga.
0: Saludos para Benjamín, que se encuentra en Nueva York.
1: Bien, perfecto.
0: Saludos también para Crescencio, que se encuentra en Minnesota.
1: Ok, tus saludos hijos. Ah,
0: para,
1: venga.
0: Para Gregorio.
1: Ande pues.
0: Nuevo México.
1: Hasta allá, hasta el saludo.
0: De todos los que se encuentran ahí.
1: Mira, están todos allá. Un abrazo a ellos allá en la Unión Americana, amigo mío. Claro que sí, aquí sí, más.
0: También por... Brincamos hasta Guadalajara. Al...
1: Brincamos a la Perla de Occidente.
0: Alegres,
1: venga.
0: A Correcaminos.
1: Sí, sí.
0: Los Atlánticos.
1: Venga, muy bien.
0: Al primo de Morelos.
1: Sí, señor, con mucho gusto. Venga, muy bien.
0: Saludos también para Paco Paquetazo.
1: Sí, señor, claro.
0: Saludos para el Piquito de Oro de Atempa.
1: Muy bien, perfecto.
0: Para Españolita, para Laura, la Reina Sonedera, América.
1: Ande pues, venga, ande pues.
0: Flor de Jalancingo.
1: Sí, señor,
0: de,
1: muy bien.
0: De Pozo R.
1: Sí, señor.
0: A Yogorteros, esposa, su hija Marinita.
1: Sí.
0: La mejor amiguita para toda su familia. A
1: con
0: Rosalite,
1: todo gusto, venga, muy bien.
0: A Sandra. Doña Lolita, Don Buki. Abelán Pollero.
1: Venga, muy bien.
0: Vallejado, dice que no le mando saludos.
1: Mándale, mándale, para que no se enoje. Muy bien.
0: Sí, claro.
1: Venga.
0: Un saludo para José Tolcingo del Valle.
1: Sí, señor.
0: Pelón Pérez, Susana Pérez, Mateo Llanes Flores.
1: Ande
0: José
1: pues.
0: José Chimpopca, sí, sí. Sección La Gallera. Germán López, La Mayan Grande,
1: con
0: Adriana.
1: Bien.
0: Villos, Don Chema, Doña sí. Antonia.
1: Sí, sí.
0: Saludos también para Don Virgilio de Huchinango, esposa Esperanza, Doña Mau, Doña Chelita. Lo mejor taquero de Zacatlán, Don Conrado.
1: Ándele pues, venga, muy bien.
0: Amalia,
1: don
0: Manuel.
1: Sí, sí.
0: Para todos los que me faltaron y para todos los que faltan de pasar. Muchas gracias.
1: Compadrito, hasta Dios te bendiga, compadre. Un abrazo hasta ti y el bello Papatazolco. Y súbele, Chico Maravilla. Y así iniciamos con ese gran ritmo. Venga.

ya que llegó anoche. Mira, fíjate nada más, gracias a la gente linda que toma el tiempo, por favor, y sobre todo recuerda de Amacer Poblado y un servidor. Llegó a las 9:50 p.m. está el primer mensaje para Amacer Poblado. Veras, gracias familia por tomarse el tiempo. Dice, hola, ¿qué tal, amigos? Muy buenos días todavía. Dice aquí, buenas noches también. Entonces, para Maurilio, gracias al Cerro Malina, la Uripanda, Sol Solecito, el Chico Maravilla, Hugo Gavilán Pollero, Gallipán, Paquetazo, Galáctico, Piquito de Oro, Primo de Morelos, América, Juan Carlos de Tepeyagualco, Carlitos, Brother, Mr. X, Adriana de Canaditas, Peligroso, los de La Chichuca, su ahijado, José, dice Doña Gloria, Oli de Teciutlán, Reina y su chaparrito, Doña Rita, Mitzi, Flor, Jalacingo, Bailarina, Japo Japonés, Triple RR, Javier JR, Charlie, Ruli, Greñitas, Conrado, dice David de Tlaxcala, David de Toquitepec, Andrés de Chinautla, Alejandro Juárez de Altotonga, dice Niña Robert, Ray y familia, Elsa Porras, Pepe Huicho, Germain Caricabra, Alejandra y el zurdo, compadrito, Goyito, Don Filipau, Susi de Chinautla, Maite es una nueva integrante, ok, de acuerdo, Marcel Poblano, bienvenida Maite. Quiero la canción La Noche que Murió Chicago, Chico Maravilla, con la banda Toro. Te repito, La Noche que Murió Chicago con la banda Toro. Saludos a todos de parte de la Reina Sonidera. Gracias, un excelente y maravilloso miércoles, modo feliz y modo súper contento. Buenas gracias, familia, nuevamente repito, por las muestras de cariño, por tomarse el tiempo y sobre todo, pues miren, gracias por este

0: 16. Bueno, buenos días por la mañana. ¿Con quién tenemos el gusto gustoso? Hola, hola. Bueno, buenos días. ¿Con quién hablamos?
1: Hola, buenos días.
0: Buenos días, eres tú, mi estimado brother.
1: Mi mamá aquí presente, como siempre.
0: ¿Cómo estás, hermano? Gusto saludarte y danos el reporte del clima de tu comunidad, hermano.
1: Ahorita está más o menos tranquilo, o sea, sí. No muy bochornoso, no muy fresco, pero ahí estamos.
0: Pero ya
1: se pone bien sabroso.
0: Sí, ¿verdad? Finalmente, familia, si usted para allá, familia, ya sabe, tomen precauciones, porque así el sol está cayendo a plomo y no queremos que nadie dé un golpe de calor, Dios no lo quiera, o una deshidratación. Cúbrese bien y hidrátese bien. Y bueno, mi estimado brother, preguntamos, ¿alguna melodía, hermanito?
1: Sí, a ver si me puede poner, por favor, voy a tumbar la casita con Bronco.
0: ¡Ay, buena rola! Voy a tumbar la casita con Bronco. ¿Y a quién le dedicas, campeón?
1: Pues, ay, mi casita para usted. Para
0: gracias.
1: Para su jefecito. Para
0: madre, gracias. Gracias, gracias.
1: Para el Macón que me recibió la llamada.
0: Gracias. El chico me dice que gracias. Bien.
1: Y saluditos para don Pedrito Bello, que siempre lo escucha también.
0: Gracias, don Pedro Bello. Buenos días. A usted un saludo. Dios lo bendiga. Venga, ¿quién más?
1: Para mi jefecita, que también ya está por allá queriéndose levantar también.
0: Señora, buenos días, con calma, pero también le mandamos un abrazo a tu mamita hermosa, Dios la bendiga, al igual que a ti, amigo.
1: Saluditos para la

0: amiguita América, su familia, bien, para la bien. Reina que ya reportó por ahí.
1: Perfectísimo. Muy bien.
0: Tú, sí. Para el Mr. X, sí, para sí. el Pérez, sí. para el Capitán Galáctico.
1: Venga,
0: para
1: venga.
0: El Tato,
1: sí, bien.
0: Para la Marlene, para
1: sí.
0: la Malta.
1: Sí, sí, sí.
0: Para
1: sí.
0: las Patis, sí, sí. las dos Patis, la de Jalacingo, la de Pozo Guerra.
1: Perfecto,
0: para
1: Angelita, sí.
0: para Gloria, para sí. doña Margarita, para la mejor amiguita, para su mamita, su abuelita, sus hermanitos.
1: Ande
0: su
1: pues,
0: hermanita,
1: ande pues.
0: Para Porras también, bendiciones, y su familia también.
1: Sí.
0: Para don Mario Rosales con su hermanita, bendiciones, para el Piquito de Oro.
1: Mucho
0: para
1: gusto, muy bien.
0: Sí. Para doña mamá Zorrito, bendiciones. Para ahora sí, para los Joséses, para José de la Tiga de Oro.
1: Bien.
0: Bendiciones. Igualmente, para José Burrito, para Gavilán, ahora sí, para todos, que no se quede ninguno, que me emocionen y que tengan un hermoso día.
1: Igualmente para ti, brother. Sí. Ándale, pues, hermano, un abrazo también para ti.
0: El casco amarillo también y su mamita, que esperemos que ella siga mucho mejorcito.
1: Es correcto, así deseamos todos. Es correcto, bien.
0: Juanita de Martínez, bendiciones para todos.
1: Un abrazo, hermanito. Cuídate mucho, campeón. Dios te bendiga, sale y feliz y maravilloso.

0: Bueno, buenos días. ¿Con quién tenemos el gusto gustoso? Hola.
1: Bueno, buenos días.
0: Buenos días, mi estimado Huguito. ¿Cómo estás, hermano?
1: Aquí muy bien, gracias a Dios. Aquí, como siempre, ya esperando nuestro programa.
0: Gracias, Huguito. Gracias, el brazo para ti con todo cariño. Y también al bello y poderoso de Tlaxcala. Lugar gente de gente fantástica, así como tú. Y también Belén. Y preguntamos, ¿cuál te ponemos el día de hoy? ¿Cuál quieres?
1: Quiero algo de Roberto Carlos.
0: ¿Cuál?
1: Se llama Detalles.
0: Ay, ay, ay, qué buena canción. Y arráncate con los saludos, mi estimado hermano.
1: Pues ya sabes, saludos para Oli allá en Teciclán, sí. Para América, sí. Para Susi de Chinaucla, bien. Para Sol Solecito.
0: Bien, bien.
1: Para la señora Doña Misty.
0: Perfecto, muy bien.
1: Para la reinita sonidera que ya mandó su mensaje.
0: Es correcto, muy cierto.
1: Para Maite.
0: Sí, sí.
1: Para Pati de Pozo Guerra, Pati de Jalacingo. Para
0: venga.
1: Para la Super Lore. Para Chelita, las tres Chelitas.
0: Ok, perfecto.
1: Para Anita de Huautzinango, Valentina, Mariel.
0: Eso.
1: Para Martita de Necaxantepec, para Adriana, Amalia de Zacatlán. Para la bailarina, para Robert y su ratoncito, para la españolita, para Laurita de los tacos, ahí también para la Uripanda, para Jenny,
0: okay,
1: para Alina,
0: sí.
1: Para Juan Carlos de Tepeyahualco, para Juan Carlos
0: ándele pues, venga.
1: El de Ticón Radio, sí. También.
0: Muy bien.
1: Para José de la Espiga de Oro, José de Juan N. Méndez, para el Gavilán Pullero, que ya se reportó y también reclama de que no le mandamos saludos.
0: Pues salúdalo,
1: para,
0: ¿no?
1: Para el brother, también ya se reportó, para el Gallito, para el Querreque, para los fabulosos Pérez Vázquez, para los cinco Marios, para todos los de Clanchichuca, para el Tortuguín, el Galán.

0: Muy bien, perfecto.
1: El buen Chuchín, para la mejor amiguita, para su mamá, su abuelita Esther, para la Lupita, para Lupita del Gato Chicharrón, y para todos los que nos faltaron, Mau.
0: Con mucho gusto, Guito, va a tomar los días. Un abrazo, hermano. Dios te bendiga.
1: Gracias,
0: hasta luego. Nuevamente mandamos el abrazo al bello estado de Tlaxcala. Gente linda, gente maravillosa. Dios los bendiga. Y, por supuesto, viajamos con este gran

escuchar, volver a escuchar, de veras, son para siempre las canciones y, híjole, qué razón tienen, pero bueno. ¡Ay! Amigo mío, dice el mensajito este, buenos días, Maurilio. Mira, por cierto, te digo, Chico Maravilla, con nada uno paga muestras de cariño. Este mensaje llegó 12:31. Híjole, de veras, que gracias, familia, por tomarse el tiempo. Se quedó la canción de Joan Sebastián, la de tatuajes, amigo mío, mi querido Chico Maravilla. Para ti, Mau, muy amable. Para Yermaín, José Panadero, Efrén, Urbano, Hugo, que acaba de reportarse. Greñitas, Galactín, Japo Japonés, El Gallo, El Paquetazo, El Peligroso, Gregorio, Apolinar, que nos saluda. Pasó, Poli, saluda. Sí, el tío Richie, Padrecito, para Juanita, Guille, Patricia, Ubalda, Misti, de Tlaxcala, Doña Roberta, Valentina, Candelaria, Alejandra de Morelos, Galli, Esperanza, Lolita, Gloria, Reina, Margarita, Laura, que estamos en modo feliz y modo contento. Atentamente, Adriana de Canadita, súbele. Tatuajes.

0: necesario que el amor no falte en sus maravillosas vidas. Bien, vámonos con más llamadas. 5:30, amigo mío. Escuchemos quién está en la telefónica. Bueno, bueno, buenos días. ¿Con quién tenemos el gusto gustoso? Hola, hola. Buenos días, ¿con quién tengo el gusto gustoso?
1: Good morning.
0: Good morning por la mañana, mi querida bailarina. ¿Cómo estás? Cuéntamelo todo.
1: Bien, gracias a Dios, Mao.
0: Me da mucho gusto. Y bueno, cuéntanos cómo está amaneciendo allá el bello Huauchinango.
1: Excelentemente bonito.
0: Ándele pues, y ponemos el cielo de la casa. Súbele, Chico Maravilla.

0: Y tú quieres, y es una canción. ¿A quién más? Saludos, estamos a todos los dinos.
1: Un guapanguito que se llama La Leva, Mao.
0: ¿La Leva? La vamos buscando con mucho gusto.
1: La Leva.
0: Ándale, pues, en lo que le busca, Chico Maravilla, te pregunto, ¿a quién le manda saludos?
1: Y otro que se llama Son Solito.
0: ¿Cuál, perdón?
1: Son Solito se llama el
0: guapango. Son Solito el otro, ándale pues, me dimos mucho guapango el día de hoy. Y bueno, preguntamos, ¿a quién le manda saludos?
1: Toda la familia de Amanecer Poblano, los que llaman y los que no se tampoco, reportan.
0: ¿Verdad? Está bien, de acuerdo. ¿A quién más?
1: Nada más, Mao.
0: Nada más, ándale pues, todos ponemos de melodía, sale bailarina. No,

0: y la alegría. Y le decía a Bontito, ¿no cree usted que debemos sonreír más? Pues hay que sonreír, familia, estar contentos y felices. Abracemos hoy más, y lo más importante, abrácese a usted mismo. Quiérase, tenga confianza y vamos adelante, ¿cómo de que no? Vamos, chicos, maravilla, con más llamadas, por favor, 534. Escuchemos quién está en la línea. Hola, hola, buenos días, ¿con quién tenemos el gusto gustoso? Bueno, bueno. ¿Con quién hablamos?
1: Bueno, buenos días, señor.
0: Buenos días, amigo mío. ¿Con quién tengo el gusto, mi hermano?
1: De aquí, de reportando La Maya Grande.
0: ¡Vámonos! ¡Es tu Germain!
1: ¿Qué se llama?
0: ¿Cómo estás, Germain? Y cuéntanos, ¿cómo está amaneciendo el bello La Maya Grande?
1: Ah, un cielo despejado, y al rey va a querer unos días, hay que buscarle al rey.
0: Es correcto, ahí está, familia maravillosa. Lo bueno tener reporteros en todo el estado y también estados circunvecinos del estado de Puebla. Bien, y Germain, preguntamos, gracias por tu reporte, campeón. ¿Alguna acción que quieras, hermanito?
1: Un vive que me recibe la llamada. Okay, y también perfecto. A don Maurillo.
0: Gracias, muy amable.
1: Familia.
0: Gracias, muy amable, muy gentil. Y
1: vamos a saludar los familias de Amanecer Poblano.
0: Me parece
1: para
0: perfecto.
1: Muy
0: bien, adelante.
1: Para la amiga, para doña Amalia, para Cortado.
0: Muy bien, perfecto, adelante, adelante.
1: América, sí, sí. Zaporras, para sí, Pati sí. De Pozo Guerra, para sí, Reina Sonidera, que
0: señor.
1: Ya se reportó, para...
0: Sí, señor.
1: Para Nitre Puchango, para Chelita.
0: Con mucho gusto, venga.
1: Doña Roberts, esposa Fren.
0: Bien, bien.
1: Para doña Olvis, de Testam.

0: para don Felipe Pau.
1: Ande pues.
0: Ubalda para los Fabulosos Vázquez, para Mario Villalba, Mario Ramírez, Rosales, para Gavilán Poyet, también para el amigo Poli, que siempre también se reporta.
1: Es correcto, muy cierto, amigo mío. ¿A quién más?
0: Juan Carlos de Tepeyahualco, para don Virgilio, para Goyito.
1: Sí, muy bien.
0: Para Gavillero, para Yogurtero, para José su hijado.
1: Ok, perfecto.
0: Para... Pueden que nos saluda también José de Tuncingo del Valle.
1: Ok, perfecto, muy bien.
0: Para el Gran Peligroso, para Jorge Concuautla.
1: Perfecto, muy bien.
0: Pintas para Galácticos, para Juanito.
1: Bien, muy bien.
0: Para aquí, un saludito para mis amigos aquí, Pino Cruz Romero y Enrique Sánchez.
1: Perfecto.
0: Eno Garrido, para Diego Ernesto Pelón Pérez.
1: Sí.
0: Me vamos. Una canción, por favor.
1: ¿Cuál quieres?
0: Se llama Piquitos de Hormiga de Conjunto Michoacano.
1: Ándale pues, Conjunto Michoacano, Piquito de Hormiga. Mi querido Germain, un abrazo, hermano, Dios te bendiga. Que tengas un excelente y maravilloso miércoles. ¿Sale?
0: Gracias
1: por reportarte, amigo. Un abrazo muy grande de parte de toda la familia de Marcel Polo para ti. Y vámonos con la canción que ya solicitó, la de Piquito de Hormiga.

0: gustoso. Bueno, bueno.
1: Hola, buenos días, señor Popeye.
0: Buenos días, mi querido amigo mío. ¿Cómo estás, hermanito?
2: Vamos a mí, mira, ya listándonos para salir a cortar la chuleta, amigo.
0: Como debe ser, amigo mío, mi yogurtero. Y cuéntanos, ¿dónde van a dar hoy la yugur moto?
2: Hoy nos toca Cruz Blanca.
0: Bien.
2: San Pedro.
0: Sí, sí.
2: Sección 23.
0: Perfecto, muy bien.
2: La Gaita.
0: Eso.
2: Toloco, Cofradía.
0: Ande pues.
2: Soloateno, Chinauca, sí. Y hasta donde se acabe, amigo.
0: Me parece perfecto, muy bien, mi amigo mío, yogurteo del amor. Y dinos ahora los menús, ¿verdad? Bueno, los sabores, más bien.
2: Bueno, mira, llevamos fresa,
0: sí.
2: Piña coco,
0: sí.
2: Zarzamora, nuez, durazno.
0: Venga.
2: Voy a llevar, mira, uno que lleva melón, papaya y plátano.
0: Ese es nuevo,
2: voy,
0: digamos.
2: Voy a llevar otro que lleva melón, mango y plátano.
0: Ah, caray, soy interesante, ¿verdad, chico maravilla? A ver, ¿qué sabor quieres, hermano? El segundo, bien, a ver, el segundo, el que lleva, ¿qué? Melón, plátano y papaya, ¿dijiste? ¿Ese es el segundo?
2: Mango, el segundo.
0: Ok, de acuerdo, pues ese, mira, danos dos de ese tamaño familiar, porque tenemos hambre, ¿va?
2: Me parece perfecto.
0: Ahí está mi yogurtero, y pregunto, mi hermano, ¿alguna queso que quiera? Saluditos.
2: Ah, sí, mira.
0: Dime.
2: Le vamos a mandar saludos a Don Sandro, que
0: Sandro.
2: Vive allá en San Miguel Capulines. ¿Ves?
0: Don
2: que
0: Sandro, buenos días, ¿sabe qué? Nosotros lo queremos mucho a Don Sandro. Un abrazo a él.
2: No. Espérate, que ya está igual que tú, amigo.
0: ¿Cómo? ¿Por qué, amigo? ¿Qué pasó?
2: Dice que también es el pobre venadito que habita en la serranía.
0: ¿Cómo así, hombre? ¿Cómo así, Don Sandro? No me digas, también sufre por amores. Ahí, Don Sandro. Pues, ¿qué pasa? Pasa, ya pasa, mi querido.

0: Yogurtero del amor, pasa, amigo mío, pasa que las cigarras se van, cuando se van el corazón todo rompido, caramba, pero bueno, ¿eh?
1: No, sí, no, hombre, mira, dice que lo tienen allá abandonadito, allá en su caballita, dice, acá lo tienen abandonado, dice.
0: No, ¿qué pasó, Bidon Sano?
1: Digo, no, pues a ustedes ser familia de Mauricio.
0: Seguramente sí, ¿verdad? Seguramente sí, pero bueno, hay que echarle ganas, don Sandro. No se preocupe usted, ya llegará.
1: No se olvide ponerle su canción del pobre venadito.
0: Pónsela con Paco Michel, con mucho gusto, don Sandro. Sí. Ya llegará una venadita. Usted tranquilo, ¿eh? No, no con ansia, pero bueno, ¿no?
1: ¿Eh? Y le vas a poner a Marimbas, la de Juan Gabriel, la de esta noche voy a verla.
0: Me parece perfecto.
1: Que
0: y le diré mi vida.
1: Yo quiero.
0: Mira qué bonito, lo bonito. Nos la ponemos con mucho gusto. ¿A quién más saludas, mi querido yogurtero?
1: Vamos a saludar a Marinita, que ahora sí se cayó temprano, amigo.
0: ¿Ah, sí? Bueno, qué
1: no,
0: bueno.
1: Ya está bien aquí también, ya.
0: Bueno, un abrazo para ella, va toda la familia hoy a la vendimia.
1: También a mi mamá.
0: Sí.
1: A Maru, a Lupita, a mi suegra.
0: Eso, venga, muy bien.
1: A doña Oli de acá de Texutlán.
0: Sí.
1: Al Pillín Mayor, al Galáctico.
0: Venga, muy bien.
1: A Yermaín, que ya se reportó.
0: Es correcto,
1: también
0: muy cierto.
1: Vamos a mandar al buen, a mi amigo el Poli de allá de.
0: Ande pues.
1: De tanto yuca, ¿no?
0: Ándele pues, venga.
1: Al buen Brother también.
0: Sí.
1: A buen Manolo, a los Pichones, los
0: mucho
1: Gomas,
0: gusto,
1: los
0: venga.
1: Bosques.
0: Sí.
1: A Reinita Sonidera y también a Reinita, la de su chuparrito.
0: ¡Ay!
1: A mi amigo Altelmo y a su esposa doña Leo.
0: Muy bien.
1: También a doña Leo, a la de allá de San Pedro, Zacachimalpan.
0: Un abrazo
1: a Quitaporra.
0: Sí.
1: A doña Isa, mamá Zorrito.
0: Sí.
1: América, Florecita de Jalacingo.
0: Sí, pírele.
1: Y pues de toda la familia, ya para no hacerla más grande.
0: Me parece perfecto, yogurtero. Se te quiere mucho. Un abrazo, bonito día.
1: Igualmente, amigo.
0: Y muchas bendiciones, ¿sale? Gracias por reportarte, hermano. ¡Súbele!

dice, buenos días, señor Mau y su gente de cabina. Saludos para ustedes, gracias, doña Oli. Igualmente para usted. Ella saluda al triple RR, al primazo, al yogurteo que acaba de reportarse. Aguito de Belén se reportó, al buen también Guillermo se reportó. También el compa también se reportó, el compayito, Galactín, Gavilán Pollero, brother de Mistán también se reportó. Piquito de Oro, David Tlaxcala, José del Pan, Juanito, Carlitos, el Rorro de Rorros, Juan Carlos, Mario Rosales, Muchacho Alegre, Mario Villalba, Tío Richie Zurdo, Casco Amarillo, Poli, Peligroso, Escorpión, Vampiro, Gallito, Javier de Jesús, Abelito, Paquetazo, Pati de Pozo Guerra, Rita y Familia, Robert y su ratoncito, Reina y su chaparrito, Mayita, Mitzi, Blanquita Soto, América, Elsa Porras, Reina Sonidera, Ana María, Yolis, Melody, Chelita, Estrellita de Belén, Susana, Gloria, Laura Pausini, perdón, Florecita, Leonor, Isabel, Asunción, Ebony, Melina, Leonor y Quieres Melodía. La primera suena con Luz Casal y Concha Buica, que se llama Sombras, y Betty, mi ciego, todo comenzó. Me está de modo feliz y modo contento, y los clásicos nunca pasarán de moda. Súbele, amigo. Y en la pena.

Betty, Doña Reina, Doña Robert, Doña Gloria, Alcita Porras, Zurdo, Novia de Morelos, Mejor Amiga, Don Mario Ramírez, Alejado José, Amigos de La Chichuca, Guardabosque, Los Cinco Varios, Triple RR, Tigre Toño, Villos, Ruli, Piquito de Oro, Gavilán Pollero, Reina Sonidera, Vaquero Loco, Yogurtero y Familia, El Buen Tacos Tacos, Amigos Panaderos y para todos oídos de parte de Amanecer Poblano y también y de

0: salud, tenemos vida, tenemos la fuerza aquí adelante. Anímese, inyéctese y vamos con todo, amigo mío, amiga mía. Bien, vámonos con más llamaditas, mi estimado Chico Maravilla. A ver, ¿quién está en línea telefónica? Hola, hola, buenos días por la mañana. ¿Con quién hablamos?
1: Buenos días.
0: Mi estimada Gloria, ¿cómo estamos? ¿Cómo te va?
1: Bien, gracias a Dios.
0: Me da mucho gusto y bueno, y preguntamos qué canción quieres el día de hoy. Venga el reto para hoy.
1: Mira, quiero El último tren a Londres.
0: Ah, muy buena rola, con Electric Show, ¿no? Electric Band. Uh-huh. Esa muy buena canción, como no, con mucho gusto. ¿A quién la dedicas?
1: Pues, mira.
0: Sí.
1: Saludos al muchacho alegre.
0: Sí, sí.
1: Y saludos a Oscarito.
0: Venga, muy bien.
1: Y les debo los tacos y el chesco.
0: Me parece perfecto, muy bien. Nada más.
1: Ya luego saludos a todo el mundo.
0: Me parece, pero te va tu buen día, ¿te parece?
1: Ajá, por favor.
0: Un abrazo, mi estimada Gloria. Cuídate mucho, te bendiga. Vámonos, una canción de 1980, El último tren a Londres. Venga.

0: mañana. ¿Cómo estamos? Mi casco amarillo.
1: Ya tengo el grupo de Amanecer Poblano, ya saben, un abrazo fuerte de su
0: amigo. Gracias, amigo, gracias, hermano, muy amable.
1: Pues que tengan un buen día y que Dios nos los bendiga a todos.
0: Igualmente para ti, hermano.
1: Queremos una canción de Y Volver, Volver.
0: Ay, la pides muy seguido y es que no, es que me duele, pero pónsela, amigo mío, pónsela y Volver, Volver, un tema musical, un clásico de clásicos de señor Vicente Fernández. Y bueno, a ver, vamos a ponerla porque es así, vete, vete, está poniendo una porque mira, me llega al corazón esa canción.

0: la mañana. Bueno, bueno. Buenos días, ¿con quién tengo el gusto? Gustoso, ¿quién nos llama?
1: Discúlpame, no, no te vuelvo a llamar de vuelta, pero es que se me pasó saludar a doña Oli, a Misty, a doña Robert, que siempre me mandan saluditos, que me disculpen.
0: Bien. Bueno, bien, a ver, a ver. Bueno, ya, de maestro hermano, a ver, pregunta preguntona es, ¿por qué ofreces disculpas? Quiero que me digas.
1: Me pasó que tú me saluditos y pues disculpen, pues no.
0: Ah, bueno, ahí. Está bien, de acuerdo. Mira, aquí obviamente puedes hablar las veces que tú quieras, hermano, es tu programa y estamos para servir, ¿sale? Nada de disculpas, al contrario. Qué bueno que puedes marcarnos, ¿va? ¿Otra canción?
1: Sí, pues.

0: Mujeres Divinas.
1: Ay, y bueno, pues ¿de qué se trata? Me parece perfecto.
0: A don Juanito también, sí, que esperemos que se recupere pronto.
1: Es correcto, hermano, va.
0: Ahí estoy para faltar.
1: Ándale, pues, hermanito, la ponemos de bolón ping-pong. Gracias a ti por reportarte. Ya saben, familia maravillosa, hablen las veces que quieran. Estamos para servirle. El programa es de ustedes. Y bueno, pues, ¿de qué se trata hoy, chico maravilla? Estápame otra. Voy a acabar todo atarantado antes de irme después de las 7. Pero, pues, es que mira, escucha esto. Y dice

0: Trató y verdad. Bueno, está bien. Vamos a ver, hermano. Bueno, buenos días. Por la mañana, ¿con quién tenemos el gusto gustoso?
1: Buenos días, saludos galácticos.
0: Saludos galácticos. ¿Cómo es el galactín? ¿Cómo te va, mi hermano?
1: Bien, hermano, aquí saludándote desde la Mixteca Poblana.
0: Un abrazo.
1: Desde Tonahuistla, Puebla.
0: ¿Cómo está amaneciendo, bello Tonahuistla, Puebla? Cuéntanos, ¿cómo amanece?
1: Un cielo hermoso, despejado.
0: Qué bonito.
1: Sí, está estrellado. Con los rayos del sol ya apuntando algunas nubecillas que hay en el cielo.
0: Seguramente.
1: Pero muy bonito.
0: ¿Ya amaneció? ¿Está amaneciendo? A ver, déjame ver.
1: Sí, no, bueno, aquí ya está amaneciendo.
0: Sí, ya va amaneciendo también, es cierto, exactamente. Bueno, preguntamos, buen galáctico, ¿alguna acción que quieras? Bueno, escucha, a ver, suele.

0: esa.
1: Gracias, Chico Maravilla. Saludos para Maravilla de los todos los chicos.
0: Es correcto, muy cierto. ¿Alguna canción que quieras? ¿Saluditos?
1: Sí, voy a mandar saludos para aquí desde la Mixteca Poblana. Te mandan saludos los muñecos de la 3.
0: Mira, mis tocayos.
1: Sí, los muñecos de la 3 se inspiraron en tu nombre. Digo en tu apodo.
0: Es que te digo, los muñecos somos únicos en el mundo.
1: Todos son santos. Son cuatro. Está,
0: míralo, míralo.
1: Por ejemplo, el nene Santiago.
0: Eso, míralo.
1: El chino Sanchián.
0: Ándele, pues.
1: El moscovita. Oye, San Patín.
0: Una gente internacional. Bien,
1: sí,
0: venga.
1: Sí. Y mi tocayo, Beto, el santo del amor también.
0: Vámonos,
1: dicen
0: vámonos. Ay, venga, muy bien. ¿A qué vas?
1: Bueno, pues ya sabes, a toda la gente bonita que escucha el programa, okay. Como el profe Ángel y su familia, para Blanquita, para ustedes ahí en cabina.
0: Gracias.
1: Para doña Rita Rosaura, para Huguito de Belén, doña Robert y Efren, que me dijo que ya no me he comunicado. Digo, es que ando en, desde ayer ando en la Mixteca, pero andaba yo en la Mixteca Oaxaqueña y ahí no tenía yo mucha señal.
0: Sí, te entiendo, claro, por supuesto.
1: Pero ya ahorita en la madrugada llegué aquí, okay. A Tonahuí.
0: Sí.
1: Pero aquí en Tonahuica te escuchamos. Está, por ejemplo,
0: gracias, muy amable.
1: Para Noé y Abacuc,
0: sí.
1: Para el tío Tino, que ya está escuchando ahí.
0: Tío Pino, buenos días.
1: Lugares,
0: Noé y Abacuc,
1: para
0: hola.
1: Solín y el Tejano.
0: Solín.
1: Para mi gente de Acatlán.
0: Venga.
1: Ahí está Rosita de Palo Blanco.
0: Sí.
1: Para el gran Charlie. Tenemos ahí para Javier el de Matitlán.
0: Venga.
1: Tenemos a mucha gente que escucha, sí. Y por ejemplo, ahí tenemos al Japo Japonés, a Ale, la enamorada de Morelos y su zurdo, para
0: Galactica, Latina, un favor, espérame, me aguantas tantito, voy al corte, me aguantas tantito, por favor, si no me van a mí a colgar, ¿sí? Porfa.
1: No, tienes mucha razón, hermano, adelante.
0: Permíteme, perdón, discúlpame,
1: sí,
0: pero bueno,
1: sí,
0: vamos a la pausa rápidamente, papi, no le cambie, estamos en Amanecer Poblano, súbele, Chico Maravilla.

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0: 13. Bueno, bueno, Galáctico.
1: Sí, muchacho.
0: Discúlpanos, aquí, Galáctico, que...
1: de la radio.
0: Sí, perdón, pero tenemos que ir al corte, si no nos cuelga, ¿no, Galáctico?
1: Yo entiendo, son reglas.
0: Gracias,
1: que
0: hermano.
1: Que respetar y yo entiendo, no te preocupes.
0: Muy amable, pues seguimos contigo, adelante, escuchamos.
1: Sí, quiero mandar saludo a los pillines mayores. Sí, para ahí el Gancho Curtero, que ya se comunicó. Ray, el mundo y su y su marimba.
0: Venga, muy
1: y
0: bien.
1: Para Marinita.
0: Venga, muy bien.
1: Para doña Marina también.
0: Sí.
1: Cómo no, con mucho gusto.
0: Sí, sí.
1: Al Gavilán Pollero.
0: Bien.
1: Al Piquito de Oro. Y al gran gallo con sus 5 gallinas que ya le quitaron 35, así que queda 5 nada más.
0: Ay, mi gallito, pues está bien, tiene mucha chamba, mi gallito, anda chambeando. Mi gallito es otro, Galáctico, ya cambió mi gallo, ¿no? Ténganle fe, sí. Todos ustedes, a mi gallo, y al otro también. Ténganle fe a mi gallito.
1: Mira, lo que pasa es que él no ha cambiado, lo están cambiando, que es diferente.
0: Bueno, pero ya de un pasote, ¿no? Ya mira, se está dejando que lo cambien, ¿no? Chambea, se porta bien. Vean ese ejemplo de mi gallito, se renovó y está bien, ¿no?
2: Ay, ajá.
0: Pues sí, pero bueno, no me los saquen Tunas Verdes y compañía, por favor, ¿no? Déjenlo bien en paz a mi gallito, porque mucho me los saca, ya me enteré, pero bueno,
1: Bueno, vamos a mandar los saludos también para el brother, para
0: eso.
1: El peligroso.
0: Venga.
1: Para el muchacho alegre.
0: Sí, sí.
1: Para el Poli, sí, para sí. El Querreque.
0: Muy bien.
1: Germaín.
0: Bien.
1: Manolo Manolete.
0: Ándele pues.
1: Doña Oli, Oldis, Doña Amalia. Doña Ana María Chavarría.
0: Venga.
1: Para las chelitas.
0: Bien.
1: Para la bailarina.
0: Sí, señor.
1: Para la mejor amiguita.
0: Sí, sí.
1: Y su mamá, la de los ojitos encantadores.
0: Perfecto, muy bien.
1: Para su abuelita también, doña
0: sí,
1: Esther.
0: Sí, sí.
1: Para Sol Solecito.
0: Sí, claro, claro.
1: Para Pepe Huicho.
0: Sí, sí.
1: Para Alex de Pan de Lucha. Para
0: pues,
1: Sisi.
0: Sí.
1: Rosita de Palo Blanco. Pati de Pozo Guerra, para el Calcabra, para Mario Ramírez, para Ruli, Yolis del Mar, Casco Amarillo, Españolita, Jorge
0: bien,
1: Flores, Mario perfecto. Rosales, Luis Hernández y Nachito,
0: ande pues.
1: Para el Conra,
0: sí.
1: Para Chuchín, para la maestra Irene y Geno,
0: perfecto.
1: Para Gavino de Tlacotepec, Lorenzo de Tepeji, para el Burro Blanco de Estatista.
2: ¡Ay, cuánto guapo!
0: Señora, calidad absoluta, ¿verdad? Venga, ¿qué más?
1: Ver, es que el Burro Blanco tiene un nieto que se le dicen el burrito de Belén.
0: Pues cierto. Saludo para este niño con todo cariño, ¿verdad?
1: Sí, no, así es un niño que siempre se despierta temprano y con el abuelito escucha la radio.
0: Ah, mira, qué bueno.
1: Tiene sus 8 añitos.
0: Saludo al peque hermoso, saludo al peque hermoso, un sí. Abrazo.
1: No, y tienes un auditorio muy muy grande de todas las edades.
0: Sí, es cierto,
1: bonito,
0: es cierto, gracias. Gracias familia por pensarnos. Gracias, muy amables,
1: sí, sí.
0: Muy gentiles.
1: Saludos para mamá Zorrita,
0: sí, sí.
1: Para América,
0: venga.
1: Allá en Veracruz, para mi familia allá de Córdoba, que es la familia Martínez Rivera,
0: venga.
1: Para Melina.

0: para Adriana de Canadita, sí, sí. Y Alejandro de Alcotonga, para Vicky Victoria y toda la gente bonita que escucha este gran programa, que gracias a ti nos estás uniendo como una gran familia.
1: Gracias, hermano, muy amable. Pues son celos aquí, lo más importante para nosotros. Y Galáctico, ¿alguna canción que quieras?
0: Sí, mira, una canción que se llama Voy a pintar un corazón.
1: ¡Vámonos!
0: Para una chica hermosa que yo conocí en Oaxaca.
1: Ah, caray, ¿qué pasó? ¿Qué pasó?
0: Bueno, la conocí, yo no tengo la culpa.
1: Está bien, pórtate bien, pero tampoco tiene la virtud. Pero bueno, muy bien, de acuerdo.
0: No me va a pasar como la, como dice el perro de la tía Cleta, ¿no?
1: Ya te dije, no entiendes, pero bueno, ya ves. Pero bueno, ahí tú sabes, ¿eh? Pero yo te advertí, con sé que yo te quiero mucho y te advertí, pero no quieres, ahí tú sabes. Pero bueno, ¿eh? Bueno, la ponemos, ¡sale!

0: Rosita, Chico Maravilla, por favor, escuchemos quién está en la línea. Hola, hola, buenos días por la mañana. ¿Con quién tenemos el gusto gustoso? Bueno, bueno.
1: Buenos días, don Aurelio.
0: Doña Rita, ¿cómo está usted? Muy buenos días, ¿cómo le va?
1: Pues bien, aquí, escuchando el bonito programa.
0: Gracias, doña Rita. Hemos tenido ya el turno y pasa usted, dígame, ¿alguna que quiera usted?
1: Pues, la de El Muñeco de Cuerda.
0: El Muñeco de Cuerda. ¡Oh! Están bien románticos. ¡Ay, me da mucho gusto! ¿Y a quién la dedicamos, doña Rita?
1: Espérate.
0: Para
1: usted, don Aurelio.
0: Gracias, muy amable.
1: Para Blanquita.
0: Sí.
1: Para el joven Oscar Guerrero.
0: Sí, gracias, muy
1: para
0: amable.
1: Para Carlos Lalito Álvarez. Para la señorita Lina, la señorita Laurita, Jennifer, y para todo su equipo.
0: No,
1: y,
0: sí.
1: Y es Noticias al Amanecer.
0: Claro, con mucho gusto.
1: Para la familia de Amanecer Poblano. ¿Sí? Para Eli, para la señora Reina, la señora Gloria, para Yari.
0: Ok.
1: Para la españolita,
0: bien.
1: Marcelita, sí, sí. Para la señora Roberta de la Rosa.
0: Ándele pues, ándele pues.
1: Para el don Rey y su familia, la mejor amiguita, sí, sí. El señor Galáctico.
0: Perfecto, muy bien.
1: Y para todos en general.
0: Me parece
1: para Carlitos,
0: perfecto, Chico Maravilla, gracias.
1: Carlitos de Tlaxcala, sí, y sí. Para todos, que no falte ninguno de la
0: tele. Pues, doña Rita.
1: Serena y mi hija Rosaura.
0: Le mandamos un abrazo. Dios me la bendiga mucho, la queremos mucho. Y va el muñeco de cuerda. Súbele, por favor. Súbele.

aquí está. Estaba checando aquí unas cosas, mi querida Lina Martínez. La chica, márquele, por favor. Ya está aquí en cabina al 22-22-73-77-16. 22-22-73-77-17. O mande mensajes de gusta de audio de WhatsApp a la chica Ye al 22-15.

oye la canción hace ratito, híjole, no, muñeco de cuerda, híjole, yo más diré que la mandamos hasta el puerto hermoso de Veracruz. ¿Cómo de que no? Con mucho gusto. Dice, muy buenos días, aquí es Velando, en la mañana, 11:43, Teciutlán, en canción, la que quiero. Dice, es que está raro este mensaje. Ah, quiero la canción del grupo Intocable que se llama Contigo, para mi amor Lucerito Belén, que ya está trabajando, ahorita llego a ayudarle, muy bien, me da mucho gusto eso. Para Florentino, dice, para mi papá, dice, para Refugio Belén, mi suegra, gracias, aquí antiguamente el Tigre Toño, desvelado pero contento, ándale pues, súbele.

0: Vamos con llamadas telefónicas, mi querida Lina. Escuchemos quién está en la línea. Hola, hola, buenos días por la mañana. Bueno, bueno.
1: Así fue, mi buen hermano.
0: ¡Ay, ay, ay! ¿Cómo estás, mi hermano? Buenos días por la mañana de hoy.
1: Pues aquí, gracias a Dios, amanecimos con bien.
0: Me da mucho
1: aquí,
0: gusto.
1: Jicotepec.
0: Ahí estás en Jico. Un abrazo a la gente de Jico. Bonito.
1: Sí, por ahí este. Quiero mandarle un saludito a la señora Olga. Nos dije que ayer le llevé un compromiso que me había pedido.
0: ¿Y sí?
1: Yo digo que hoy se lo va a saborear.
0: Ah, qué bueno, que me da mucho
1: un rico
0: gusto.
1: Rico mole se va a saborear.
0: Pues que invite a la señora
1: Olga. Saludito para la señora Olga.
0: Los invite.
1: Y copiado, yogurtero, copiado.
0: Eso, amigo mío, muy bien, de acuerdo. Venga, aquí le mandamos saludos por también, ahí, buen Poli.
1: Por ahí también oí que Germaín por ahí me tiró un cordial. Claro, pues también va de regreso.
0: Amigo, pues aquí somos la familia que todos nos queremos, ¿eh?
1: Y por ahí también, para la señora Adriana de Canadita.
0: Claro que sí, con mucho gusto. Va,
1: un,
0: venga,
1: gran un gran saludote y un adelante, buen abrazo con todo adelante. El respeto que te merece.
0: Lo sabemos, que es un caballero tu amigo mío. ¿Quién más?
1: Oye, y también, pues por ahí quiero mandarle a decirle a la de Tampico que no se olvide de mí porque no me ha marcado.
0: Mira, a ver, pero dile, mira, a ver, vamos a poner. Persona de Tampico, buenos días por la mañana. De parte del Poli, ¿qué dice el Poli que yo a usted? Que le dice que no le ha marcado para que le pueda marcar. ¿Está bien así?
1: Así es, Gilberto, gracias por texto.
0: Tipo cantiflazo, sí, pero bueno, tipo cantiflazo, pero bueno, vale.
1: No, pues gracias por texto, está bueno.
0: Oye,
1: está
0: pero bueno. ¿Sí escucha ella a Mencer Poblano?
1: ¿Cómo no? Uta, ahorita está escuchando,
0: bueno,
1: la mujer.
0: Pues, a ver, ¿qué pasó ahí? Dijera, a ver, ¿no?
1: A ver.
0: ¡Que márquela al Poli!
1: A ver, preciosa.
2: Oye, a ver, ¿qué pasó?
0: Exactamente. Bueno, mira, te voy a decir algo, no es que la defienda, pero a lo mejor se le acabó el saldo, ¿no?
1: No, bueno, ahorita no le tiene pila. Ahorita le mandamos saldo. Preciosa, ¿no? Por ahí comunícate conmigo. Recuerda que aquí me tienes, mira.
0: Ay, y bien amarrado lo tienes.
1: Al pie del cañón.
0: Claro. Comiendo de tu mano, tienes a mi Poli, que no te quiere. ¡Ay, cosa linda y maravillosa, caballero! Eso, muy bien. Hoy te habla. Seguramente, digo, pasó eso.
1: Sí, a lo mejor esperemos que de rato.
0: Sí, porque mira, escuchando sí está seguramente. Es lo más primero.
1: Sí, como
0: pero
1: no,
0: bueno, se le acabó el saldo o no tiene pila, ¿no? Pero bueno, ¿estás de acuerdo?
1: Está regañada, una de dos.
0: Pues yo creo que no, logro lo primero, pero bueno, dale, pues bueno, dedica una canción, Ale.
1: Mira, le vamos a dedicar dos canciones, van para ella, oye, que es martes especial al 2x1.
0: No, fíjate, ya te puse a Filemón, porque hoy es miércoles, va Filemón.
1: Ah, perdón.
0: ¡Qué bárbaro, te digo, pero bueno!
1: La neta, te voy a decir.
0: Es el amor.
1: Me cansé allá en la playa, gacho,
0: pues
1: sí, porque
0: sí.
1: Todavía me siento. Sí. No, es que pues, por andar cuidando los morros.
0: Andas embalado, pues, sí, es correcto, sí, es que pasa.
1: No, hasta con sueño, pa.
0: No, pues no será cierto. Pues sí, finalmente te agotaste, amigo mío, pero bueno, hay que hacer más seguido eso, ¿no? Para también agarrar condición física y pasar también momentos con la familia, ¿no crees?
1: Sí.
0: Bien, perfecto.
1: No, pues fíjate que antes a mí me entrenaban en la playa.
0: Ah, mira.
1: En la playa, en la arena, antes, pero. Pues ya dejamos el fútbol un rato, porque pues, ¿ahora qué? Hay que aplicarla.
0: Bueno, mira, haz otro tipo de ejercicio, puedes caminar, otro tipo de también, haz deporte, es importante que lo hagas, ¿no?
1: Sí, cómo no. Cómo
0: venga, bien.
1: Sí, pues, mira, le vamos a dedicar.
0: Venga, ¿cuál rola quieres?
1: Dos canciones.
0: Dos por uno.

0: aquella mujer.
1: Ajá, ¿cuál quieres? A ver, con mucho gusto.
0: La de Bella Señora. Ah, y Emanuel. Por ahí le pones la de Talismán.
1: Ok, Bella Señora primero es con Emanuel.
0: Eja, papi.
1: ¿Y la otra de Talismán con Ana Gabriel?
0: Esa mero, sí pues, sí pues, no, papi, sí pues.
1: Estás con Tokio, Japón. A ver, bueno, personita que escuchen Tampico, le mandan esas canciones de parte del Poli. ¿Te parece?
0: Así
1: omitimos
0: es,
1: el nombre, ¿no? Omitimos el nombre, pero
0: sí,
1: bueno.
0: Sí, pero claro. Ella sabe que son para ella.
1: Eso, ándale, mi Poli. Dios te bendiga, hermano. Y muchos buenos días, ¿sale?
0: Sale, papi, sale.
1: Un abrazo, Dios te bendiga, hermano.
0: Igualmente.
1: Gracias a ti por reportarte. Y se vuelve Medina.

0: Pues sí, ¿qué pasó? Ahí me espanto, Alina. Pero bueno, vamos a ver. El idioma de floor manager, ¿verdad? De la radio. Bien, de acuerdo, vamos a ver. Bueno, buenos días. ¿Con quién tenemos el gusto gustoso? Bueno.
1: Bueno.
0: Ay, ay, ay. ¿Quién ya aparece? ¿Quién llegó? Y eso, hablando del amor, llegó la mujer más enamorada del cuadrante y anexo.
1: Buenos días,
0: Mau. Oye, reina, buenos días, ¿cómo estás? ¿Cómo le va?
1: Bien, gracias, bien, yo siempre estoy bien.
0: Y con mucho amor, ¿verdad?
1: Claro, amor a la vida.
0: Ya nadie le cree, claro, pero bueno, está bien, de acuerdo. Vamos a ver, de reinalda, ¿alguna canción que quiera?
1: Claro que sí, quiero una canción de Enrique Iglesias.
0: ¿Cuál de ellas?
1: Nunca te olvidaré.
0: Vámonos, vámonos, híjole. Directa y a la chollita la canción. Venga, muy bien. ¿A quién la dedica?
1: Para mi chaparrito, claro. También para ti, Mau. Para Salo, para mi amiga Leo también, para Alejandra y su zurdo. Vamos a saludar a José.
0: Sí, por favor, luego se me molesta, mi hijado. Por favor, sigan ustedes o no. Hágame ese favor.
1: Para José, para Juanito de...
0: Me parece más que bien. Bien, perfecto. ¿A quién más?
1: Para Susi, para la tremenda Julia, para... Claro. Para Eli también, para mi amiga Carmen. Para Carmen. Japonés.
0: Venga.
1: Carmen,
0: no sé qué Carmen, pero usted dígame, hasta me espantó, pero bueno, ¿no?
1: Carmen.
0: ¿O eso, qué es, amiga?
1: Para Flor también, para Ray, que ya se comunicó, bien, para la señora Rita también, para Roberta, para América, para sí. Reina Sonidera sí. también. Sí, para claro. Missy, para Adrianita,
0: venga, bien,
1: para
0: perfecto.
1: Para Oli, para Héctor, sí. para Juan, para todos, Mau, para todos los José, todos los Juanitos, eso. Para el señor Poli, que ya se comunicó también.
0: Muy cierto.
1: Hay que saludar a todos. Para Galatín, que nos saluda, para
0: Hugo
1: también, que nos
0: saluda. ¡Ay! ¿Cómo así, hombre? ¿Cómo así?
1: Sí,
0: venga.
1: Se llevó mucho tiempo y ni no saluda, entonces. Para el compadrito, para todos, Mau, todos los que están escuchando.
0: Estamos aquí.
1: Para Brodeck también.
0: Departamento de Reclamología.
1: Todos.
0: Oiga, pero también usted está fallando, ¿eh?
1: Okay.
0: Oigan, usted también hablando de que no saludan y tampoco se saluda. Por ejemplo, falta mi amigo el de Futura, ¿no?
1: Ah, claro, también para mi amigo el de Futura en México.
0: Espérame. Epifanio, ¿qué pasó contigo? Íbamos bien. Espérame, es que Epifanio se mete. ¿Qué? ¡Epifanio! ¡Silencio! Este chango Epifanio se mete, pero perdón, ya René, estúpido. Pero bueno, ya, Epifanio, silencio. Siga usted, por favor.
1: Déjalo. También pasa, que Epifanio también.
0: ¿Está bien? ¿Te acordás más, ya reina?
1: Claro que sí. Para todos los que están escuchando, todos los que no.

0: no sabemos mucho sus nombres, también sí. Para todos los que escuchen.
1: Ándele este pues, cuídense mucho, ¿eh? Y se porta bien.
0: Abrazitos para todos.
1: Se porta bien.
0: Claro, yo siempre. Enamorada.

Epifanio, hombre. Ahí te encargo, por favor, ¿no? Ese chango Epifanio se pasa, hombre, pero bueno, miren, vamos a ver. Más mensajitos. Epifanio, déjame chambear. No te digo esas leper, hombre. Te digo, ese Epifanio se pasa, pero bueno, ahí tengo la línea muy, muy, muy amable. Dice, hola, muy buenos días, que Dios bendiga grandemente a todos ustedes. Gracias, claro, también a Felipe Macedo Poblano. Muchas gracias a Reina Sonida por ser amable, atención. De igual manera, le mando un saludo de parte de Andrés de Chinautla. Un favor, quiero pedirle que ponga la canción de el tema El Camisa de Fuera de Antonio Aguilar. Gracias, lindo día. Cuente para ti, mi estimado amigo Andrés. Para tu buenos días, 6:32. Seguimos en la frecuencia que es la más alegre, la más contenta, pues esta. ¡Súbele! ¡Ay, ay, ay!

0: programa.
1: ¡6:30 y te damos con más llamaditas!
0: Oye, camisa de fuera, ¿verdad? Sí, exactamente. Bueno, pues estamos de arrejón seguramente, por eso me queda, pero bueno, a ver. Bueno, buenos días, ¿con quién tenemos el gusto, gustoso? Hola, hola.
2: Buenos días.
0: Buenos días, mi Ruli, ¿cómo estás, hermano?
2: Bien, ¿ustedes?
0: Bien, gracias a Dios, y preguntamos, ¿qué guapango te ponemos en esta mañana, Ruli?
2: Bueno, sí, el
0: querreque. El querreque, buen guapanguito, me da mucho gusto. Y preguntamos, ¿a quién dedicas el buen querreque?
2: Para ustedes.
0: Gracias, hermano, muy amable. Híjole, lleva yo.

0: Venga, mi Rudy, ¿a quién le manda saludos?
1: Para la
0: paisana. Ok, de acuerdo. ¿A quién más?
1: Para el Conrado.
0: El buen Conrado, Rado. Venga, muy bien. ¿A quién más?
1: El establecimiento que estoy en la campana.
0: Ok, a ver, toda la campana, Lina, con mucho cuidado nada más, por favor. Que te ayude Epifanio, por favor. Porque sí, ese Epifanio también, que haga algo, que aprovecho. Venga. Epifanio, acompaña a Lina, por favor. Está bien, ahí. Gracias, Alina, muy amable. Con cuidado al bajar. Venga, ¿qué vas? David, tú, gracias, ya. Ya, gracias, muy amable. Sí, bien, de acuerdo, ¿quién más?
1: Para el...
0: ¿Qué pasó? ¡Rulli!
1: Ok,
0: de acuerdo, venga, ¿quién más, mi hermano?
1: Para el compadre Cebollito.
0: Perfecto, muy bien, ¿a quién más?
1: Para el gallo.
0: Sí, sí.
1: Para el Galactín.
0: También el Galactín, un abrazo al buen Galáctico, ya se reportó. ¿A quién más?
1: Eso va a ser mi cuñado.
0: ¿Ah, sí, también? Ah, caray, Rulli, sí. Espérate, abarcas mucho. Espérate, sí. No te digo. Paco, ¿para qué estás?
1: Va a llevar mi hermana.
0: Ah, ándale pues, bueno. Ande pues, mi Rulli. ¿A quién más?
1: Para la bailarina.
0: Sí, sí, bien.
1: Para don Chema, de Necaxa.
0: Bien, perfecto.
1: Para la Adriana.
0: Ande pues, venga. ¿Quién más?
1: Para el Villos.
0: Sí, señor. Muy bien. ¿A quién más? ¿Alguien más?
1: El Pacotoso.
0: Ándele pues, venga.
1: El Puldi.
0: Sí.

0: ¿No más? No. Ruli, no te me duermas, ¿a quién más?
1: El Querreque.
0: El Querreque también, venga.
1: Escuché Valle.
0: Ok, de acuerdo.
1: Mamá Cerrito no saluda.
0: Pues no ha hablado tampoco, espérate que hable. Pero bueno. Ay, no, bueno, ¿quién más? ¿No te digo? Para ¿es todo?
1: La papi.
0: Sí, bien.
1: La América.
0: Sí.
1: El Trollecito.
0: Sí.
1: Y el Peligroso.
0: Ande pues.
1: Y el...
0: ¿Ya?
1: Bailarina.
0: También, ya otra vez la bailarina. Bueno, ya. ¿A quién más? ¿Nada más?
1: Es todo.
0: Ándale, pues, mi Ruli. Se vuelve al Querreque, Alina. Gracias, Ruli. Dios te bendiga, hermano. Y vamos con el Querreque. Los soles de mi tierra. Esto es Puebla. Sí, señor. ¡Ah!

de Alín, dice, la canción de Ali con los Teles, dice, y los Telechicos, se llama Contigo, o se llama así, la canción de Ali Teles, o sea, Ali Teles, la y los Telechicos, se llama Contigo, o sea, así la intérprete, a ver, Ali, por favor, si busca, hablando de Ali, busca Ali Teles, por favor, y los Telechicos, se llama Contigo, en lo que leemos, Maurilio, Salcero, Lauripanda, aquí los Goma, los Pichones, y el Nico, y el Winston, levanta la mano, se abre los Tlatichuca, se vamos para la señora Patti de Pozo Guerra, para América, el Ahijado, el Amigo Zurdo y su novia, el Buen Tacos Tacos, Gallipán, Don Plácido, Doña Rita, Mister X, Yogurtero y Familia, dice el Buen Conrado, el Roger, Doña Gloria, la otra Patti, el Casco Amarillo, el Triple RRR, Lore, Don Gallo, José Luis Sonidero, el Primo, el Compadrito, Don Cayetano, Filipao, el Ruli, Hugo de Belén, la Niña de la Bocina, Don Manolo, Elsa Porras, la Señora de Teciutlán, Tío Richie, Sol Solecito, Mister Tlaxcala, los Galácticos, el Peligroso Belito, y toda la familia de Amanecer Poblano. Modo feliz y modo contento, ¿no está? Pues está rara la rola, es que me dice así. Así dice, mira, Ali Teles, imagino que va a ser la cantante, y luego el grupo es los Telechicos, se llama Contigo. Pero bueno, si no, tal ratificamos, no te preocupes. En lo que la buscas, mi querida Lina, otro mensaje para que todos pasen, dice lo siguiente. Saludos, señor Mauricio.

0: por la vía, ¿con quién tenemos el gusto gustoso? Bueno, bueno. ¿Con quién hablamos?
1: ¿Con... Bueno.
0: Buenos días, don Juanito.
1: Así es, don Mauricio.
0: ¿Cómo va, don Juanito? Buenos días por la mañana de hoy.
1: Aquí ya olvidándome ya de las enfermedades con este programa, como que se olvida uno.
0: Qué bueno que se olvida
1: uno de todo. Se olvida uno de todo, menos de las muchachas.
0: Ay, sí, volando pica criatura. O sea que tampoco pues estamos así muy enfermos.
1: Vamos a empezar a pensar en ellas, pues porque así, ya me había olvidado de
0: pues
1: ellas.
0: Pues así muy enfermo tampoco está entonces. Ay, chiquillos, y volando pica criatura. Venga, a ver.
1: Ellas no tienen ninguna culpa.
0: No, y tampoco usted, ¿verdad? Pues bueno, pues arránquese con los saludos para las chamaconas. Venga, aquí saluda.
1: Pues en especial a todos los que ya se comunicaron.
0: Bien, perfecto. Venga.
1: Y también a en especial para para la señora Oli, que ayer se comunicó conmigo.
0: Ya ve, qué bueno, ya
1: se comunicó. Preciosa señora, me estuvo platicando muy bonito.
0: Qué bonito.
1: Ella no, ella le gusta que le hablen de, no, cosas tristes. Ella,
0: pues claro, don Juanito.
1: Le gusta bailar mucho.
0: Pues la felicitamos a doña Olivia. ¿Es doña Oli, me dijo usted, o doña Olga?
1: Sí, de Oli, ah, okay. de Teciutlán.
0: Ah, doña Oli, pues sí, le gusta.
1: Ella vivió mucho tiempo en México, allá nació.
0: Bien.
1: Pero últimamente ya
0: radica en Teciutlán.
1: Fue a Teciutlán, se vino a Teciutlán.
0: Sí, pues sí, finalmente.
1: Y como le platiqué, yo también tardé mucho tiempo en México y sí, me di cuenta que allá bailan muy bien la salsa.
0: ¿Cómo no?
1: Sí, pega mucho ese
0: ritmo. Claro que sí.
1: Y también ya se comunicó conmigo el muchacho alegre de
0: muy bien, perfecto.
1: De Guadalajara.
0: Bien, Juanito, pues todo lo queremos,
1: y
0: Juanito.
1: Todos los que se vayan comunicando conmigo, pues yo los entre más los voy a apreciar porque son personas que se preocupan por uno.
0: A ver, Juanito,
1: pero
0: vamos
1: también,
0: un tanto.
1: También a las que no se han comunicado porque
0: ya van a hacerlo.
1: No tienen mi número.
0: A ver, Juanito.
1: No tienen mi número, pero sí me acuerdo mucho de América y todo eso. Es, quisiera tener su número.
0: Bueno, poco a poco.
1: Todas las niñas lindas. Bueno. Ahorita que me acordé que esta niña que le dicen la niña de la bocina es la mejor amiguita, es la misma.
0: No, es otra, es otra.
1: Es otra,
0: sí,
1: ¿verdad?
0: Es correcto.
1: De todas maneras, saludos para
0: todas ellas, claro que sí, por
1: buena
0: supuesto.
1: Amiguita, sí, y toda su familia.
0: Bien. ¿Alguna canción quiera, Juanito?
1: Al casco amarillo, a los señores que están ahorita moliendo caña, de los el yogurtero, luego se enojan que no les manda unos saludos a su hijado.
0: Sí, por favor,
1: y al
0: por favor.
1: Peligroso, al de Tuxpan, que también se comunicó, ya se comunicó conmigo,
0: triple R.
1: Don Aurilio, don Virgilio, digo, y usted también.
0: Gracias.
1: Y don Virgilio, que dice que ya cambió, estaba yo escuchando. ¿Cómo? El que le mandó saludos.
0: Claro, ya cambió.
1: Pero
0: claro,
1: no vaya a ser que como un gallo le gustaba estar mucho con las gallinas hace tiempo, que yo era niño.
0: ¿Así?
1: Y yo estaba escuchando una plática de mi mamá con su vecina.
0: Sí, ¿y qué pasó?
1: Y estaba diciendo que el gallo se descompuso.
0: ¿Cómo? ¿Por qué?
1: Yo como mi mamá no nos dejaba hablar tonterías.
0: No, claro, había respeto, sí.
1: Sí, y ni le gustaba que estuviéramos hablando ahí cuando ella estaba platicando con otras personas. Y y yo como de chiquillo, pues ¿para qué vamos a decir que uno no sabe tonterías?
0: Bueno, ¿y qué pasó?
1: Y la señora seguía contando, dice, yo creo que se descompuso, ya me dijeron que el gallo se descompuso porque ahora es el que arrulla a los pollitos.
0: Déjelo así, ya, mire, ya, no siga más así, no. Ya sabe por dónde va, pero bueno, mejor así. A ver, Juanito, una canción que quiera mejor. Híjole, ya se me espantó.

0: reportaron una canción de consejo.
1: ¿Cuál de ellas?
0: Del amor acaba. Y para las dos señoras que me ya se comunicaron conmigo, para Emi de Tlaxcala y la señora Oli de Teciutlán, una canción de los Versátil de ¿Por qué te fuiste?
1: Ok, la ponemos. Juanito, le mandamos un abrazo, cuídense mucho, y positivo, igualmente, ándele, positivo, Juanito, Dios lo bendiga.
0: A Laurita y a...
1: ¿Cómo no?
0: A
1: Lina.
0: A Lina.
1: Con todo gusto, Juanito, Dios lo bendiga, cuídense mucho, hasta luego.
0: Adiós.
1: Y gracias por el relato. No, ya ves, mejor súbele, ya me espanté. 647.

0: no, este gallo, que es, no, no, ¿qué pasó? ¿Cómo que se descompuso? No, mejor no, pero bueno. Vamos a ver más llamaditas. Bueno, bueno, buenos días por la mañana. ¿Con quién tenemos el gusto gustoso? Hola, hola.
1: Juan Méndez.
0: Juan Méndez, levanta la mano. ¿Cómo estás, Alejado? ¿Cómo te va?
1: Bien, padrino, estoy desde las 3 de la mañana en el teléfono.
0: ¿Ah, sí? Alejado, pues mira, es que no, hay mucha llamada, pero bueno, Alejado, preguntamos, ¿de qué estación de metro sales ahora? ¿Dónde estás?
1: Estación de metro Chabacano.
0: Chabacano, perfecto, Alejado, y preguntamos, ¿alguna canción? ¿Saluditos?
1: Quiero conseguir el señor, buena suerte.
0: Ahí está, a ver, es que ya me fui a la estación. ¿Los Tigres del Norte, mi buena suerte?
1: Sí.
0: Ándele pues, ¿y a quién le manda saludos, mi querido ahijadazo?
1: Para el miembro de la Sierra Norte de Villajoel, sí, Hernández, hija Gabriela, esposa Esther y su hermano Pablo.
0: Muy bien, perfecto. ¿Alguien más?
1: Para la reina de la selva y la otra reina del conjunto.
0: La reina de la selva, no te digo. Bueno, a ver, ¿a quién más, ahijado? No, bueno.
1: Para los cuatro de Acatlán, para Charlie, sí, sí. El pájaro, sí. El santo de amor galactín, el Francisco Paquetazo y su maestra, la bailadora.
0: Bien, bien, muy bien. ¿Nada más?
1: Para mi amigo Héctor de la Sierra Norte de Puebla.
0: Bien, muy bien, ¿a quién más?
1: Para mi padrino, el doctor Maguil y Chucar de la ciudad de Puebla.
0: Gracias,
1: de
0: Dejado, muy amable. Gracias, Dejado, te damos un abrazo. ¿Nada más?
1: Para los seres Vázquez, Germán López.
0: Y sí, señor.
1: Y don Goyo.
0: Sí,
1: Chuchín, el primo de Morelos, Hugo, sí, de Belén.
0: Sí, sí, sí.
1: Mi amigo José Tucingo del, mi amigo José Tucingo del Valle.
0: Ande pues, venga, muy bien.
1: Para los Pérez Vázquez, los Pichones, sí, los Guardabosques.
0: Sí, sí.
1: Para Mario Ramírez de Tlanistengo, Pitito de Oro, doña Efraín y doña Roberta.
0: Ande pues.
1: Para Eusebio de Guerrero, para Antonio de San Martín, Tesmeluca, Antonio de la Sierra Norte.
0: Bien, muy bien.
1: Para Yogurtero.
0: Ok.
1: Y para don Felipe.
0: Dime.
1: Para mi amigo Conrado de la ciudad de Zacatlán, de las Manzanas Sierra Norte,
0: ándele
1: de Puebla.
0: Pues. Ándele pues.
1: Y su esposa Rosa.
0: Ok, perfecto.
1: Para todos los que estén escuchando a Manuel Poblano en el estado de Puebla y otros. Ah, también para el brother, el burrito.
0: No, le puedes un abrazo para todo cariño. Sale, decimos entonces. Adiós, ahijao.
1: Adiós, muñeca, la ciudad de Puebla.
0: Súbele.

0: mi querida Lina. Escuchemos quién está en la línea telefónica. Bueno, bueno, buenos días. Bueno, bueno, ¿con quién tenemos el gusto gustoso? Hola, hola.
1: Buenos días.
0: Buenos días, mi Rigoletto, ¿eres tú, hermano?
1: El Rigolete.
0: Rigoletto de la cuchara, amigo mío. Y arriba, cacajete, y preguntamos, Rigoletto, ¿alguna canción que quieras?
1: Con la de... Llegó borracho el borracho.
0: Ah, caray, de plano. Muy bien, de acuerdo. ¿Y a quién le manda saludos? ¿No?
1: La doña Reina, que nos saluda, dice el burrito.
0: ¿A quién vas, hermano?
1: Nelson Porras, doña Wiki Victoria, la doctora Ivonne.
0: Venga, muy bien, perfecto.
1: El Conra.
0: Venga, muy bien.
1: Carreca,
0: sí.
1: Don Manuel.
0: Venga.
1: Doña María.
0: Sí.
1: El Gallo.
0: Sí.
1: El Gavilán Joyero.
0: Sí, sí, muy bien, perfecto. Sí.
1: El Casco Amarillo.
0: Perfecto.
1: Y para toda la familia.
0: Ándale, pues, Rigoletto.
1: Para don Juanito, que ahorita habló.
0: Es correcto, amigo mío. Te damos un abrazo.

0: Rápidamente, 6:52. Bueno, bueno, buenos días por la mañana. ¿Con quién tenemos el gusto gustoso? ¡La hora! Bueno. Buenos días. ¿No? ¿Hay una más? Si no, le damos mensajitos, a ver. Bueno, bueno, no, buenos días. Bueno, buenos días por la mañana. ¿Con quién tenemos el gusto gustoso?
1: Buenos días.
0: ¿Es tú, mi buen Corra?
1: Así es.
0: Mete el turbo pariente, estamos en la final. ¿A quién le mandas saludos y qué canción te ponemos, hermano?
1: Hijo, ponme la canción de José Fredo Jiménez.
0: ¿Cuál?
1: El perro negro.
0: El perro negro, mucho gusto. ¿A quién más saludos, mi estimadísimo Conra Conrao?
1: Saluditos al el Juanito.
0: Venga, bien.
1: El Adoncele.
0: Sí, bien.
1: Al Gaibán.
0: Sí.
1: A la reina y a su chaparrito, dice.
0: Sí, ándele, pues venga, muy bien. Perfecto, ¿a quién más?
1: Al hijado.
0: Sí.
1: A su hermana Concepción.
0: Bien.
1: Y al yogurtero y a su marimba y a su marinita, su güerita.
0: Perfecto.
1: Al muchacho alegre.
0: Bien, muy bien.
1: Al primazo.
0: Bien.
1: Popeye.
0: Sí.
1: Y el gallito que se descompuso.
0: Ándale, pues, híjole, ¿cómo son? ¡Nada más!
1: Al Gavilán Puñero.
0: Bien.
1: Al Ernesto Perrón Pérez.
0: Perfecto.
1: A la señora Amalia y
0: sí.
1: A José Manuel.
0: Bien, ¿nada más?
1: Al Casco Amarillo.
0: Sí.
1: Al Compadrito.
0: Bien.
1: Al Peligroso.
0: Sí, pim.
1: A Tuti.
0: Sí.
1: A América.
0: Bien.
1: A Igón.
0: Sí.
1: A Blanquita.
0: Sí, sí.
1: A la Bailarina.
0: Perfecto.
1: A la señorita
0: Oli. Sí, muy bien.
1: Ya es todo.
0: Ándale pues, pariente, cuídate mucho. Y vale el perro negro, ¿sale?
1: Gracias.
0: Hasta luego, 6:54. Mensajito que dice, mi estimada Lina, le metemos turbo. Dice, buenos días, don Mau Bizúcar. A toda la familia de Amanecer Poblano, a su ahijado José, un saludo a Juan N. Méndez, a Salcero Gallipán, Casco Amarillo, a Lina y a Giancarlo. Quiero la canción de Julio Iglesias, la de me va, buena rola, por cierto. Puerto Bonito de San Martín, Texmelucan. Bueno, vamos a seguir leyendo para que dé tiempo. Dice lo siguiente, hola, buenos días, Amanecer Poblano. Escucho aquí en San Lorenzo, ¿me podría poner la canción de un danzón para bailar? Dice, me acuerdo del grupo que sea. Sea familia Guinness, bonito día para ustedes. Con mucho gusto, le podemos soltar el danzón, claro que sí. Otro más que dice lo siguiente, Mau, ¿me podrías poner la canción de Te va a amar? Es para el amor de vida, Elsa Porras, con mucho gusto. También la ponemos de bolón, ping pong rápidamente. Otro más que dice lo siguiente, mensaje de audio. A ver qué dice el público maravilloso, escuchemos.
2: Hola, hola, muy buenos días.
0: Buenos días.
2: Familia de Amanecer Poblano, bendecido miércoles, ombligo de semana, don Mau, ¿cómo está?
0: Para usted. Bien, gracias a Dios.
2: Saluditos para usted, para todos los
0: qué
2: que
0: amable,
2: se encuentran
0: amable,
2: en cabina.
0: Gracias.
2: Para toda la bonita gente que escucha día a día
0: sí.
2: Su bonito programa.
0: Sí,
2: ¿puede poner, don Mau, la canción La Burbuja de Coliberación?
0: No, muy buena.
2: Para
0: muy
2: levantarnos
0: buena.
2: Con buen humor,
0: sí,
2: ya
0: sí,
2: que
0: sí.
2: Ahorita estamos echándole agüita a las plantas.
0: Ah, claro.
2: Porque no ha llovido,
0: sí,
2: ahora sí,
0: sí
2: extrañamos la
0: sí.
2: Lluvia. Y don Mau, puede mandar saluditos para la gente bonita de Santiago y a
0: claro
2: un agua.
0: Sí, con mucho gusto.
2: Que siempre estamos pendientes, escuchando.
0: Gracias, familia.
2: Programa.
0: Gracias, familia. Muy amable.

0: Y recuerden, modo feliz, modo contento.
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10: ¿Qué tal? ¿Cómo le va? Muy buenos días. Son las 7 de la mañana con 2.

0: Minuto 7-2 de este que es el miércoles 5 de agosto de 2026. ¿Cómo está? Buenos días. Les saludo con mucho gusto esta mañana. Equipo completo, estamos listos ya para llevarles a ustedes la información. De aquí hasta las 9 de la mañana estaremos juntos conversando, platicando, contrastando puntos de vista, opinión, informándole de las noticias, lo último que ha sucedido en las últimas horas. Como siempre, vamos al resumen informativo. Puebla se consolida como un polo de oportunidades económicas, destacaron autoridades estatales al resaltar el crecimiento en inversión y desarrollo. El gobierno de Puebla se mantiene atento a las negociaciones entre Volkswagen y el sindicato por el análisis del aumento salarial. Además, el grupo Carso ha mostrado interés en adquirir Paseo de San Francisco, por lo que el gobierno estatal acompaña el análisis del proyecto. Como parte del impulso al turismo, se presentó la estrategia Puebla Te Premia, que ofrecerá descuentos a los usuarios de las nuevas 12 rutas aéreas. Fueron anunciadas las actividades conmemorativas por el Día Internacional de las Lenguas Indígenas. Continúa abierto el proceso, el registro de diagnóstico para aspirantes a la Universidad de la Creación del Arte y la Cultura, UNICREA. Acajete celebrará su Feria Patronal 2026 del 6 al 16 de agosto con actividades culturales, religiosas y artísticas. El gobernador Alejandro Armenta y la presidenta del patronato del Sistema Estatal DIF, Ceci Arellano, encabezaron la jornada integral por amor a las familias en el Centro Escolar Niños Héroes de Chapultepec. Tras un reporte difundido por SICOM, el Ayuntamiento de Puebla atendió los baches ubicados en la 22 Poniente. Coparmex analiza, junto con autoridades, la posibilidad de instalar más paraderos seguros en el estado. Continúa la colocación de adornos ya, de adornos patrios en diversos espacios públicos con motivo de las fiestas de septiembre. Ya estamos preparándonos. En el marco del Día Internacional del Semáforo, especialistas recordaron la importancia de respetar la señalización vial para prevenir accidentes. En información nacional, el Gobierno de México convocó al segundo simulacro nacional 2026 con el objetivo de fortalecer la cultura de la prevención. Un juez confirmó la condena de 36 años de prisión al exgobernador Mario Villanueva al declarar improcedente la reducción de su sentencia. Fue ingresado al penal del altiplano Alfonso N., alias Poncho La Quiringua, identificado como líder del Cártel de los Reyes. Un migrante salvadoreño falleció en un centro de detención del ICE en Nueva Jersey, Estados Unidos. En Guatemala se mantiene la alerta por la erupción del volcán de fuego que ha obligado a evacuar a cientos de personas en 8 comunidades. Y Corea del Sur enfrenta una intensa ola de calor que ha dejado al menos 19 personas fallecidas y más de 2.000 hospitalizadas. ¿Cómo están? Muy buenos días. Estamos iniciando Noticias al Amanecer. Son las 7 de la mañana con 6 minutos, 7-6 de este que es el día miércoles 5 de agosto de 2026. Les saludo con mucho gusto en esta mañana. Equipo completo, ya están mi compañera Naomi Peralta en la producción. También Alina Martínez al frente del máster de 105.9 FM. Mi querido Richard Figueroa también ya está presente con nosotros en las redes sociales. Y mi compañera y amiga Itzel Zamora, ¿cómo estás? Buenos días.
1: Muy buenos días, mi querido Gerardo Herrera. Un saludo a los radioescuchas que esperemos estén más que atentos. Nos acompañen durante 2 horas para que usted esté informado aquí con nosotros en Noticias al Amanecer, donde pues ya estamos transmitiendo totalmente en vivo a través de la página Facebook. Nos encuentra como SICOM Radio 105.9 FM. Y también recordarle que ya está listo el número WhatsApp para que usted

0: mande un mensajito en esta mañana.
1: Le recordamos la página de Facebook, porque muchos están ingresando por primera vez. Y entonces en las imágenes puede ver lo que estamos aquí, cómo estamos conviviendo en la cabina y además nuestros invitados. Cuando algunas notas también las vestimos con imágenes importantes del evento, de lo que haya sucedido. Pero también la oportunidad de que a través de los mensajes en Facebook, usted y nosotros nos pongamos en contacto. Sepamos de dónde nos están viendo. Puede ser de Alberta, Canadá, puede ser Huauchinango, puede ser aquí la colonia Aquiles Cerdán, cualquier lugar a donde llegamos a través de las benditas redes sociales. Y la salsa, ¿no?
0: La salsa
1: roja, verde o martajada. ¿Cuál es?

0: Bueno, y hoy déjeme decirle que tenemos unos regalos para ustedes, sobre todo para quienes nos escuchan todos los días. Y vamos a decir para qué, ¿no? ¿De una vez? ¿O no?
1: De una vez, para que se vayan preparando, vamos a hacer algún tipo de dinámica, que se vayan así como...
0: Tienen que grabar un video donde se den unas machincuepas. ¿Qué te parece?
1: O que bailen la salsa de los números y nos manden el...
0: Ah, eso estaría fabuloso.
1: ¿No? Imagínate.
0: Eso estaría fabuloso. La salsa de los números. Pero tendríamos que ponerla más al ratito, que se graben y le regalamos... unos boletos para asistir a donde Itzel y Zamora.
1: Es para asistir el próximo domingo 16 de agosto de este año en el Centro Expositor al FIC Moto 2026. Este se va a llevar a cabo ahí en el Centro Expositor de Puebla a partir de las 10 de la mañana, un evento el cual pues el gobierno del estado está realizando, donde también pues este evento de FIC Moto 2026 busca pues tener esta empatía también con los amantes de las motos, todo el tema de motociclistas, todo el tema de la seguridad, que ahorita también es importante para ellos, hay que cuidarse al manejar, y también pues estas dinámicas que se van a estar realizando en esta actividad. Este pase es válido para el acceso de sábado y domingo, y va a estar Panteón Rococó en vivo.
0: Entonces, ese es otro de los atractivos. Mira, la
1: FIC Moto.
0: La FIC Moto tiene como atractivo principal exposición y expo comercial, presencia de marcas líderes de motocicletas, de accesorios, equipo de protección y refacciones. También rodadas y rutas, los recorridos organizados por carreteras del estado como las faldas del Popo o la zona conurbada. También los espectáculos, show de acrobacias, lo que le llaman stunt, exhibiciones de motos personalizadas, lo que le llaman custom, choppers, café racers, y además este concierto de rock, música en vivo de Panteón Rococó.
1: Panteón Rococó.
0: Entonces es el próximo domingo, tenemos tres pases dobles
1: para que usted se vaya con un acompañante, su pareja, novio, bueno, amigo,
0: la dinámica
1: lo que
0: es
1: se quiera ir.
0: Al ratito vamos a poner la salsa de los números otra vez. Les vamos a avisar, obviamente. Pues esta fue la propuesta de Itzel y Zamora.
1: Sí, para que bailen la salsa de los números y no los mante.
0: Exactamente. Entonces, la vamos a poner al ratito, en unos 15, 20 minutitos, para que se prepare, para que se ponga ese traje de lentejuelas. No, no es para tanto.
1: Oh, no, si es amante de las motos, se pone su casco.
0: Ah, pues sí.
1: Que nos baile ahí la salsa de los números. Todo equipado.
0: Exactamente, muy bien.
1: Pues aquí está pendiente. Vamos a estar con esta dinámica para que usted se vaya al FIC Moto 2026 este sábado y domingo 16 de agosto.
0: Sí.

0: a partir de las 10 de la mañana.
1: A partir de las 10 de la mañana. Muy bien. Pues vamos a la información en esta mañana. Le vamos a platicar. Mira, también ya nos mandaron la cartelera de todo lo que va a ser la FIC Moto.
0: La FIC Moto.
1: Uh-huh. Tal y como lo comentaba hace un momento, tiene la oportunidad de varios espectáculos dentro del Centro Expositor. Y la verdad es que...

0: Ciclismo México 2026, es lo que quiere decir FIC, Moto, Festival Internacional de Cultura y Motociclismo.
1: Pues si usted es amante, ahí está el evento, y si también ahora está interesado, pues también puede asistir a este evento de FIC Moto el próximo 15 y 16 de agosto en el Centro Expositor de Puebla.
0: Y mira, la joya de la corona en el concierto será Panteón Rococó, pero estoy viendo que también estarán otros grupos interpretando, por ejemplo, fíjate, estarán The Fortunate Sons, que van a interpretar toda la música de Creedence.
1: Wow.
0: De todo lo de Creedence, Clearwater Revival, todos los que son amantes de ese tipo de música, que es maravillosa. También estarán Luzbel, estará The Carringtons, Nina, también Los Infante, Ingravitas, Suicide Pollution, Lalo CR, Los Bombones de la Cumbia. Ahí van a estar Los Bombones.
1: Ay. Eso me interesa.
0: También van a estar Los Que No Fueron. ¡Qué nombre!
1: Los que no fueron, ¿así se llaman?
0: Los Que No Fueron.
1: Ah, mira.
0: También estarán Meta Miura. Estará Balaya Rock Band. Los Margot y el Mariachi Tierra Mía van a estar también en todo el día, o sea, tocando música ahí, va a estar muy padre.
1: Así es, muchas bandas, muchas diferentes géneros, así que hay que disfrutarlo allá en el Centro Expositor de Puebla. Más de 30,000 motociclistas es lo que se espera para este evento.
0: 30,000, wow. No, pues muy bien. También van a estar en otras zonas del Centro Expositor DJs. Estará DJ Katana, Leonardo del Toro, Yayo Pérez Abreu, Alex Almaguer, Estudio Uno, Motores Ligeros, Manos Malditas, DJ The John y Daniel Barbosa. Van a estar también haciendo acrobacias en el show de acrobacias aéreas Motocross Estilo Libre de Freestyle Masters.
1: Wow.
0: Efi Muñoz con Custom Trucks. Habrán motocicletas de regalo.
1: ¿Qué? Entonces sí voy, imagínate.
0: Sí. Campeonato Nacional Stunt Show por equipos, pruebas de manejo, Bazar Santa Moto, Rodeo Biker, activaciones y mucho más. Oye, va a estar súper completo,
1: sí,
0: todo
1: mira,
0: esto.
1: También se espera la participación de más de 600 motoclubs de México y Latinoamérica.
0: Wow.
1: O sea que va a ser un evento único en su tipo aquí en el estado. Y hay que aprovecharlo.
0: 15 y 16 de agosto, ¿los boletos para cuándo son?
1: Ajá, aquí dice domingo 16 de agosto.
0: Ah, ok. Entonces es sábado 15, domingo 16 de agosto en el Centro Expositor. Estos boletos son para el día domingo.
1: A las 10, a partir de las 10 de la mañana usted se puede ir ahí a FIC Moto 2026.
0: FIC Moto 2026, muy bien, te felicito.
1: Ah, no, muchas gracias. Gracias, gracias por las felicitaciones.
0: Bueno, muy bien, pues mire, vamos a iniciar. Le quiero presentar esta nota porque el día de ayer en esta rueda de prensa se habló de que Puebla se está consolidando como venta de oportunidades en economía. Esto es que la industria manufacturera incrementó un 8% y un 4.13% de acuerdo al comercio nacional al por menor. Estos detalles los tiene mi compañero Adán Morales.
2: El primer trimestre de 2026, la economía estatal registró un crecimiento anual de 3.1%, lo que colocó a la entidad en el quinto lugar nacional.
3: El fortalecimiento del mercado interno y la generación de oportunidades para las familias poblanas es fundamental.
2: La industria manufacturera creció 8%, ubicando a Puebla en el segundo lugar del país. Además, el estado también ocupa el segundo lugar nacional en crecimiento de ingresos del comercio al por menor, con un avance de 4.13%.
3: Los indicadores nacionales confirman que el estado mantiene una trayectoria positiva y continua posicionándose como uno de los principales motores del crecimiento económico.
2: En mercancías para reventa, Puebla alcanzó un crecimiento anual de 4.96% entre enero y mayo, posicionándose en el primer lugar nacional, mientras que en el sector de la construcción reportó un incremento de 24.6% al mes de mayo, reflejando el dinamismo económico que mantiene

0: la entidad. Con estos indicadores, Puebla fortalece su posición entre las entidades con mayor dinamismo económico y se consolida como un destino atractivo para la inversión y generación de empleo. Con imágenes de Kevin Lizana para SICOM Noticias, Adán Morales.
1: Bien, más información, son las 7 de la mañana con 18 minutos.
2: También Puebla será sede del México's Industry Supply Chain 2026, que llega a Puebla los próximos 12 y 13 de agosto en el Centro Expositor, que será sede de una de las exposiciones más importantes del sector industrial en el país.
1: René Mendoza Costa, presidente nacional de CAPIM, explicó que el encuentro también servirá para identificar otras áreas de oportunidad para el sector ligado con el educativo.
3: ¿Qué vamos a hacer? Vamos a aprovechar esa fortaleza y ese talento que tiene la región para desarrollar un diagnóstico nacional de necesidades de talento y recurso humano de la industria en nuestro país. Ese documento nos va a permitir identificar cuáles son las carreras, las habilidades técnicas más buscadas por el sector industrial, para poder aprovecharlo, esa información nuevamente, y poder promover la colocación.
1: Por otro lado, el gobierno del estado se pronunció a favor del respeto a los derechos laborales y de la estabilidad productiva en la armadora alemana Volkswagen, ante la solicitud del Sindicato Independiente de Trabajadores de la Industria Automotriz Volkswagen, el CTIAF, de un incremento salarial global para 2026 en la planta de Puebla.
4: Pues nosotros estamos por los derechos de los trabajadores y bueno, pues y procurar la estabilidad productiva. Entonces hay que esperar. Ahí están, nosotros tenemos permanentemente comunicación tanto con la empresa como con el sindicato.
2: Bueno, hay que recordar que en el tema de la contracción... ¡Ay! Se me fue la palabra.
1: ¿Contratación?
2: No. Tiene un nombre. Se me fue el nombre.
1: ¿El contrato?
2: Bueno, la firma del contrato colectivo, sí. Pero tiene otro nombre, déjame acuerdo. ¡Ay, no! Tiene otro nombre.
1: Ok.
2: Bueno, en ese tema, el secretario también de Economía refería que, pues, aunque es un tema entre particulares, porque es la empresa y los trabajadores, sí. Que va a ser el próximo 18 de agosto, uh-huh. Si mal no recuerdo, pues ellos van a estar apoyando, asesorando, trabajando en estas mesas de diálogo para que se logren los mejores acuerdos y se evite la huelga.
1: Sí.
2: Y, pues, esto, pues, realmente afectaría muchísimo a Puebla. No ha sucedido y esperemos que así continúe, logren este acuerdo en beneficio de los trabajadores y también de la propia empresa.
1: La verdad es que, mira, hay que decirlo, la empresa armadora Volkswagen fue por mucho tiempo la industria número uno en Puebla capital en la contratación de personas, en la producción de vehículos, etcétera. Hoy se ha diversificado un poco, sin embargo, sigue siendo la planta Volkswagen en nuestro estado uno de los motores económicos más importantes. No es tan sencillo, ¿verdad? Así como lo comentas, un emplazamiento a huelga. Uh-huh. Afecta de manera directa e indirecta a muchas otras industrias que están alrededor de la planta. Por lo que debe haber entendimiento, mesura y sentido común por parte de ambas partes, uh-huh. Por parte del sindicato, por un lado, por parte también de la empresa. Y hace muy bien el gobierno del estado al decir, estamos atentos, vamos a coadyuvar en lo que nos toque, sin embargo es un tema entre particulares, que lo que único que tenemos que hacer es cuidar que todo transite conforme a derecho.
2: Así es, de acuerdo a las cifras, pues son más de 7,000 obreros que están representados por este sindicato, sí. Y que en este 2026, dentro de esta negociación salarial para el periodo 2026, para evitar este emplazamiento a huelga, pues está demandando un incremento global del 17%, que sería 13% directo al salario y 4% a las prestaciones.
1: No, ¿por qué hacen eso? O sea, siempre tiran hasta arriba para que comience la negociación y quede en X en la mitad o menos de la mitad. Uh-huh. ¿Por

0: qué estiran la liga?
1: No, y es complicado porque las, bueno, lo que me ha tocado a mí de estar siguiendo este tema como reportera, siempre es como a las últimas horas, estar ahí las 24 horas para ver qué es lo que se da, porque muchas veces estas mesas de negociación se llegan a ir a la Ciudad de México, ¿no? Uh-huh. Entonces, también a través de la Secretaría de Trabajo, y pues la huelga está para el 18 de agosto a las 11 de la mañana.
0: No, yo espero que haya un entendimiento. ¿17 dices?
1: 17% global, 13 directo al salario y 4 en prestaciones.
0: No, es la pretensión más alta que he escuchado yo en los últimos años. Ahora sí que, como dicen, están viendo y no ven, o sea, la situación también de la economía en términos internacionales.
1: También es algo que
0: afecta, o sea, ensambladoras han estado moviéndose, ensambladoras han estado cerrando sus puertas. Uh-huh. Así es que no le juguemos al valiente, hay que estar conscientes, además, que lo que se busca es la estabilidad laboral de estas 7,000 familias que dependen.
1: Y eso solo son los sindicalizados, todavía más trabajadores.
0: Y los empleos indirectos que uh-huh. te comento, porque hay mucha industria proveedora.
1: Uh-huh. Sí, está los proveedores.
0: ¿No? Entonces, no se vale jugar con estas situaciones. Bueno, pues este llamado es para el sindicato, para que defienda los derechos de los trabajadores, pero 17%, oye, el tema de la inflación no va más arriba del 3.7%, uh-huh. el tema de la inflación.
1: Sí.
0: ¿No?
1: Sí, que de hecho eso es, ¿no? El análisis que ellos piden o el porcentaje de acuerdo a la inflación. Uh-huh. Y pues ya en 2025 se logró un aumento directo al 4% salarial.
0: ¿Ves?
1: Un fondo de ahorro con un incremento al 1%. Y también pues lograron un bono único de 3,000 pesos por trabajador, 0.2% extra para este sector del personal especializado, y pues esto fue lo del 2025.
0: Fíjate, entonces, ¿por qué no nos ahorramos la zozobra y hacen un planteamiento muy similar al año pasado y así nos las llevamos bien con la certeza y la seguridad de que los trabajadores van a seguir teniendo uh-huh. un empleo, ¿no? Pero amagan con huelga, amagan con un 17% de pretensión en la vida.
1: Sí,
0: o sea,
1: y el estrés para todos los trabajadores, porque están en incertidumbre si se va a evitar la huelga o van a seguir laborando.
0: Bueno.
1: Pero pues auguremos lo mejor para ellos.
0: Pues es nuestra opinión personal, ¿eh? Nuestra opinión personal lo vertimos aquí en el entendido de que se trata pues de una empresa privada, pero que muchos de los poblanos y poblanas dependen de forma directa de estos empleos.
1: Así es, pues ahí vamos a estar pendiente de esta información, todavía quedan unos días, pero pues aquí va a tener el reporte puntual con nosotros.
0: Y cambiando de tema, pero también otro tema importante que tiene que ver con una inversión privada, es la del Grupo Carso, que pues todo el mundo sabe, Grupo Carso es del magnate mexicano
1: Carlos
0: Slim Elú. Uh-huh. Carlos Slim se ha dado a conocer recientemente la intención de invertir, así como lo hizo en la Ciudad de México, que ha hecho la recuperación de edificios viejos, abandonados, tristes uh-huh. y solitarios. Bueno, él compró e invirtió en el Centro Histórico de la Ciudad de México. Ahora, el propio gobierno del estado ha anunciado que tras el interés del Grupo Carso por invertir en un desarrollo dentro del Centro Comercial Paseo de San Francisco, le va a dar acompañamiento a este proyecto.
1: Así es, la propuesta deberá cumplir con las especificaciones y lineamientos establecidos por el Instituto Nacional de Antropología e Historia, el INAH, así como con los requerimientos del Ayuntamiento de Puebla debido a la importancia histórica y patrimonial de la zona.
2: Nosotros ya tenemos por parte del equipo, ya hubo comunicación con Inmobiliaria Carso y bueno, pues vamos a estar a lo que dispongan. Sabemos que hay muchos permisos que se requieren para poder desarrollar un proyecto que ojalá y se dé en nuestra ciudad, pero participa el INAH, participa el municipio, participa el gobierno federal y bueno, pues nosotros seremos el acompañamiento.
0: La verdad es que se agradece la intención y que crean en Puebla, capital, de este proyecto.

0: que algunos dirán, es que ya estaba. Pues sí, ya estaba, pero no se continuó o no se explotó, no se potenció como lo que tendría que ser. Hay que recordar que fue el exgobernador Manuel Bartlett Díaz quien recuperó toda esta zona de Paseo de San Francisco. Lo hizo en el afán justamente de recuperar lo que era la exfábrica, esta exfábrica que está ahí, o que sí, o sea, están los restos de la exfábrica, pero hasta ahí quedó como un parque. Y bueno, pues ahora se pretende la inversión. Mire, esto no es oficial, pero según lo que hemos leído en diarios nacionales, de 3,000 millones de pesos, 3,000 millones de pesos es una inversión,
1: sí, una inversión muy
0: importante, muy importante. Bueno,
1: así es, y este proyecto, pues esperemos, bueno, no esperemos, yo creo que sí va a ser, va a dejar resultados positivos para todos, porque la zona es muy bonita. Cuando inició, pues recuerdo que había muchísima gente en la zona, era un centro comercial muy visitado y de repente, pues cayó. ¿No?
0: Y cayó y ahorita como que se empieza a levantar un poquito, ¿no?
1: Pero esperemos que con esta inversión ya realmente
0: se vaya a las nubes.
1: Un centro comercial dentro del centro comercial más grande que le llaman al centro histórico.
0: Pero además, es la rehabilitación de la parte del de la exfábrica. Y ahí, no sé, hoteles, también hablan de vivienda, fíjate. De vivienda,
1: de crear departamentos.
0: Departamentos,
1: ¿no?
0: Lofts y, o sea, padre, como para que pues reviva toda esta zona en varios rubros, tanto en social como el económico, que es lo que se presente también. Son las 7 de la mañana con 30 minutos. Itzel, ¿y qué hacemos?
1: Vámonos a una pausa, pero bailando la salsa.
0: Prepárese con el videito si quiere ganarse estos boletos dobles. Son tres boletos dobles, para ir al FIC Moto 2026. Pues grábese 2-3 segunditos bailando la salsa.
1: Los mejores pasos, sí. Así rapidísimo.
0: Sí, los prohibidos.
1: Los prohibidos.
0: Venga, ahí viene la salsa. Suena.

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7: Muy bien, regresamos a Noticias al Amanecer, 7:35 a.m. Y bueno, saludo. Ay, ya se borraron mis mensajes en este momento. No, ya los perdí de vista. En Facebook nos dice Rodrigo Martínez: buenos días, un saludo Gerardo e Itzeli. Desde Huayulco, Ayehualulco, Zacatlán de las Manzanas, los artesanos de la carpintería San Antonio, con un gusto los escuchamos. Muchas gracias.
8: Gracias, saludos.
7: Igualmente leemos su mensaje.
8: También por acá nos dicen saludos para mi querido Gerardo, Itzeli, a Cami. Ahora sí les mando unos piquetes de ombligo.
7: Sí.
8: Hoy que es miércoles, a la distancia, también unas mordidas de lagartija, aquí esperando las excelentes noticias al amanecer. Joel Pérez, que nos manda saludos desde San Lucas el Grande, y nos dice: ya mero salen en televisión. Lo dijo ayer nuestro amigo, el gobernador Alejandro Armenta. Mira, está atento a todo lo que tenemos aquí en SICOM.
7: mira mi cara, cómo quedé. No, es que estoy leyendo.
8: En redes sociales nosotros.
7: Estoy leyendo muchas cosas interesantes, pero vamos a compartirles esta información.
8: Así es, también para acá dice saludos para todos ustedes en cabina y para mi tío Jerry y también para mi prima de su amigo Alejandro Juárez Zamora desde Alto Tonga, Veracruz. Eso, que nos
7: sobrino,
8: está escuchando por allá.
7: Sobrino, muy bien.
8: También por acá nos dicen saludos y buen día para los amigos de Noticias al Amanecer.
7: Sí.
8: Para Gerardo, para Itzeli, y nos dice: ya los estamos escuchando acá en Curados del Tío Peri de San Gabriel, y también manda saludos para los parroquianos que son Tabo, Puma, Peluche, Rudy, Norma de Centro Recreativo, el Yoyo, Pájaro, Toto, con unas mordiditas de lagartija, y que se escuche la sonrisa contagiosa para estar al 100. Muchas gracias. Hoy todo con un curado de nanche para mis parroquianos.
7: Ah, ese sí me gusta.
8: Sí.
7: Es una de las frutas exóticas más sabrosas que hay en el mundo. El nanche es esa bolita amarilla que tiene un huesito de por dentro.
8: ¿Y lo de adentro también es amarillo?
7: Es blanco.
8: ¿Mm? Creo que yo lo conozco, pero de otro nombre.
7: No.
8: Sí.
7: ¿Qué otro nombre?
8: Nanche.
7: Ah.
8: Yo lo conozco con otro nombre, Nanche.
7: Bueno, mira, sí. A mí me encantan comer el nanche así solito, pero también no lo has probado en paletas, nanche, en bolis, en agua.
8: No he comido este nanche.
7: Oh, qué cosa más deliciosa. Aparte,

0: Este, el árbol de Nanche es muy bonito.
1: No.
0: Cuando está cargado de Nanches, este, pero solamente se cosechan, digamos, los que se caen al suelo. Entonces hay que estar bien abusados para cuando se caen del árbol,
1: en
0: ese momento se recoge.
1: Come.
0: Y esos son los buenos, ajá.
1: O sea, los rojos no.
0: Los rojos no.
1: Los amarillos.
0: Sí, tienen que ser amarillos. Ahí es al revés. ¿A poco en el árbol son rojos? No.
1: Pues aquí aparece.
0: Ah, sí.
1: A rojo y amarillo, verde. Supongo que va así.
0: Ah, sí, sí, va madurando. Sí.
1: De verde hasta amarillo.
0: No, y luego en conserva, o bueno, en... Ay, ¿cómo le llaman?
1: Sí, conserva.
0: Pues sí, Nanches, en
1: dulce.
0: Encurtido.
1: Encurtido.
0: Ajá.
1: Ay, lleva, mira, aquí la nieve de Nanches se ve muy
0: aguardiente, su azuquítar o su panela.
1: ¿En serio?
0: Ah, qué cosa maravillosa.
1: Bueno, pues esta va a ser mi tarea de probar el Nanche.
0: Uh-huh.
1: ¿Y es en alguna temporada o todo
0: sí,
1: el año?
0: No.
1: Primavera.
0: En esta temporada de primavera.
1: Sepe.
0: En esta se primavera. Ajá. Sí es.
1: Bueno, pues ahí está el curado de Nanche que nos manda el tío Peri.
0: Excelente, tío Peri. Bueno. ¿Qué?
1: Un saludo más, sí, nos dice por acá. Buenos días, amigo Gerardo. También a mi amiga Itzeli, soy Felipe Sánchez, los escucho desde la colonia Aquiles Cerdán. Saludos y bendiciones para todos ustedes, bonito programa.
0: Oye, don Felipe, gracias por escucharnos. Ya lo escuché también en otra estación, No creo que no. Ando monitoreando.
1: También andamos ahí. Escuchando.
0: Don Felipe, le mando un saludo. Qué bueno que ya le están apoyando allá donde escuché. Me da mucho gusto, don Felipe, y es usted que pues ánimo, hay que darle para adelante.
1: Así es.
0: Este, y ánimo, ¿no?
1: Sí, también por acá nos dicen, el Nanche se da en Veracruz y se cosecha con alcohol y con el tiempo se come. Saben, muy rico se conserva.
0: A ver, ¿cómo? ¿Se cosecha con alcohol?
1: Y lo secose, así me puso. Y lo secose con alcohol.
0: Ah.
1: Y con el tiempo se come. Supongo que es la conserva, ¿no? O sea,
0: sí, es la conserva que te digo.
1: En alcohol, en
0: aguardiente.
1: Aguardiente.
0: O alcohol, no. Aguardiente. En aguardiente.
1: Alcohol del 96.
0: Pero no nada más en Veracruz, ¿eh? También se da en Tabasco, se da en Chiapas.
1: Temporada.
0: Se da en... Pues básicamente en Chiapas. Creo que... A ver, habría que investigar el origen de este fruto. Pero a mí me parece que es de Centroamérica, ¿eh?
1: El Nanche.
0: Parece. Ahorita lo investigamos. ¿De dónde habrá venido? ¿Lo trajeron los españoles, acaso?
1: ¿Los españoles, acaso?
0: No,
1: pero
0: lo
1: bueno,
0: creo.
1: Pero bueno, es la fruta que vamos a probar para que no nos quedemos con la duda.
0: Sí, muy bien. Bueno, vamos con más información. Mira, no podemos no hablar de este tema. Ayer en la vía Tlixcayotl hubo una manifestación, tremenda manifestación, caos vial. Motociclistas se manifestaron en rechazo a la ley casco, provocando severas afectaciones a la circulación. Esto se recrudeció frente al CIS, a la altura del CIS de Angelópolis, donde cientos de motociclistas acudieron para protestar. ¿Qué lo que querían? Bueno, que el tema este de la ley casco no entre en vigor, a pesar de que el día de ayer ya era el primer día. Bueno, pues una comisión de estos motociclistas se sentó a la mesa, ni más ni menos, directamente con el gobernador. Con el gobernador, con el coordinador de gabinete, con miembros de la Secretaría de Gobernación, en una mesa de diálogo. Ante la puesta en marcha de estos dispositivos electrónicos para los cascos de seguridad, por supuesto, y en esta mesa participaron el secretario de Gobernación, Samuel Aguilar Pala, la secretaria de Movilidad y Transporte, Silvia Tanús, el presidente de la Jugocopo, bueno, del Congreso, Pavel Gaspar, y el propio gobernador Alejandro Armenta. En esta mesa se destacó y además se vio que la administración está abierta al diálogo y abierta a todas las propuestas y respuestas favorables para todas y para todos. Se desmintió aquí que a través de estos hologramas se hayan instalado chips para conocer la ubicación de las personas que utilizan los cascos. Esto es como

0: pues un mito, ¿no? Uh-huh. Ahí te dijo, pues no, no tenemos ni la capacidad ni el presupuesto para tener la tecnología de andar viendo en dónde están cada casco. Pero bueno, en esta reunión con el gobernador y representantes del Poder Legislativo, los integrantes de este movimiento motociclista del Estado de Puebla, se acordó dar respuesta escrita a los interesados e iniciar las mesas de trabajo con el Congreso del Estado el día 21 de septiembre. 21 de septiembre iniciarán estas mesas de trabajo con los motociclistas a efectos de analizar jurídica y operativamente la Ley de Movilidad y Seguridad Vial.
1: Así es, también el gobernador Alejandro Armenta pues refrendó que su administración prioriza la apertura al diálogo con los grupos que conforman la sociedad para beneficio de las familias poblanas. Y cabe recordar, Gerardo, que la ley casco aquí en Puebla es esta reforma de Ley de Movilidad y Seguridad Vial, en la cual pues los motociclistas y los acompañantes de los motociclistas pues deben portar el casco, este casco certificado, y que debe contar con este distintivo adherible con un código QR y un pues es una forma de mantener este control. Cabe recordar que también pues se hizo ya reuniones anteriores ante pues protestas por parte de los motociclistas, y pues hoy ya se da atención por parte del gobernador Alejandro Armenta, así como de la Secretaría de Gobernación y la Secretaría de Movilidad, para que pues este grupo de personas pues conozca a detalle qué es lo que se va a hacer aquí en Puebla. Recordar que también la ley es con la finalidad de evitar que se continúen los asaltos en motocicleta, ¿no?
0: Esa es la finalidad, de tener certeza de que usted, cuando vaya por la calle, si se le acerca un motociclista, se pudiera saber que hay un control de quiénes son, ¿no? Uh-huh. Que el delincuente no puede ir, o no deberá tener la posibilidad de ir en el anonimato. Uh-huh. Este es el asunto, ¿no?
1: Así es, reducir la incidencia delictiva que se comete a bordo de las motocicletas, y la finalidad es salvaguardar la vida de los conductores. De esta manera, pues se tendría ya esta certeza de que los conductores de motocicleta, pues son realmente ciudadanos confiables, que no van a estar realizando algún tipo de irregularidad con las motocicletas.
0: Bueno, pues ahí está, se frena la entrega de engomados para motociclistas. Esta ley va a ser revisada, va a suspenderse temporalmente la distribución de dispositivos para los cascos, y el próximo 21 de septiembre inician las mesas de entre los motociclistas y los legisladores poblanos. Uh-huh. Para llegar a un acuerdo. Tienen dudas sobre dudas técnicas, administrativas, jurídicas sobre esta medida, por lo tanto la Secretaría de Movilidad y Transporte ha informado que los planteamientos van a ser analizados antes de volver a reanudar la distribución de estos engomados. Importante cómo pues se tiene que atender estos asuntos, para que no lo que inicia con una buena intención se malinterprete o se malentienda y se convierta en otra cosa.
1: Así es, vamos a estar pendientes de estas reuniones, y ahí está la apertura al diálogo por parte del gobierno del estado con pues todos los grupos de pues, que conforman la sociedad.
0: Muy bien, 7:47 a.m. y bueno, venimos al estudio para platicar esta mañana con nuestra amiga Marilyn Ballesteros, quien es secretaria de Medio Ambiente. Bienvenida a tu casa nuevamente.
2: Muchísimas gracias, bonito día, Gerardo, Itzel, todos, tu radio escucha.
0: Y con buenas noticias, porque al parecer les fue muy bien en estas jornadas de reciclatón, del el flextival y el llantatón, que recientemente nos viniste a anunciar, y que al parecer hay muy buenos resultados.
2: Sí, Gerardo, fíjate que estamos muy contentos con el resultado que se dio de este evento que hicimos. Fueron 3 en 1, el reciclatón, el flextival y el llantatón. Más de 40 toneladas se recaudaron.

0: tardaron en un poquitito más de un mes. Y la verdad es que nos fue tan bien que ahora queremos hacerlo al interior del estado.
1: Sí.
0: Queremos hacerlo dos veces al año. Estamos como muy emocionados en la secretaría, todo el equipo, estamos muy contentos aquí. La verdad, felicito al equipo, a las subsecretarias, a todos los directores, porque pues nos ponemos las pilas y creo que es muy importante hacer algo y poner un granito de arena para apoyar y ayudar a nuestro medio ambiente.
2: Sí. Y este proyecto, estos resultados que se están dando solamente fueron en la capital.
0: Es correcto, pusimos cuatro puntos verdes, es lo que llamamos. Nos ayudó mucho también el municipio de Cuautlancingo, San Pedro, Cholula y Xostla. Y nosotros pusimos un punto verde en la secretaría y miren lo que logramos. Entonces, queremos hacerlo en grande, pensar en grande, como piensa nuestro gobernador Alejandro Armenta, y hacer eventos en todo el interior del estado, como les comentaba, y aquí hacerlo más grande, que se entere la gente. Queremos hacer temas de comunicación más importantes para que logremos mejores resultados todavía.
1: Pues, secretaria, cuenten con nosotros para acompañarlos en esta, en estas campañas, y yo creo que a todos nos gustaría que fuera de manera permanente esta cultura de reciclar.
0: Sí, Gerardo, Itzel, decirles que estamos trabajando en ello, que seguramente, si me lo permiten, muy pronto vendré a darles buenas noticias para hacer una recaudación mayor. Creo que todos tenemos que poner nuestro granito de arena, es un tema importante, el cambio climático está a todas luces, existe, claro que existe, podemos hacer cosas que pues no podemos a lo mejor revertir, pero sí podemos mejorar para el futuro de todas y de todos. Así es que es muy importante poner atención en estos eventos que estamos haciendo.
2: ¿Ahorita habrá algún otra campaña que va a estar al alcance de la ciudadanía, o vamos a esperar todavía un poco para poder hacer el anuncio?
0: Mira, realmente la campaña es constante, nosotros tenemos contenedores constantes, va la gente, recicla, hay muchas asociaciones civiles y empresas que ya se dedican a reciclar y a obtener el material para reciclado, sin embargo lo queremos hacer de una manera más puntual, con fechas, llegar a metas, y bueno, para eso pues sí se necesita que nosotros también estemos muy bien organizados.
1: Sí.
0: Sin embargo, creo que fue un gran resultado. Sí. Fíjense que fue casi el doble que el año pasado, y tan solo pues de llanta fueron más de 20 toneladas de llantas, que es un material pues de desecho que además de que estorba mucho, es pesado,
1: contamina
0: muchísimo, muchas empresas o en casas los queman y contamina muchísimo el aire. Entonces, pues la verdad es que no nos esperamos este resultado. Quiere decir que la sociedad pone ya mucho más atención.
1: Claro.
0: Al tema, ¿no? Y que todos estamos siendo cada vez más conscientes, y para concientizar hay que visibilizar, y por eso es que yo les agradezco muchísimo que hoy me reciban, para que todos sus radioescuchas pues entendamos la importancia de que cada uno pongamos nuestro granito de arena y sepamos trabajar estos temas.
1: Sí, secretaria, ¿cuál fue el destino de estas 40 toneladas del reciclatón, del flextival y el llantatón?
0: Se van a diferentes empresas. Algunas empresas se dedican a lo que es el plástico flexible, por eso fue el flextival. Y lo reutilizan, lo reciclan y hacen otras cosas, hacen cosas. Por ejemplo, vi bancas, vi mesas de PET. Entonces, de hecho, ayer estuvimos con una empresa de PET para ver qué podemos hacer. Nos ofrece hacer las paletas de las bancas butacas. De las escuelas, de las butacas, y vamos a platicar para poder hacerlo. Nos enseñó que hacen señaléticas de estas que van en medio de las pistas.
1: Sí.
0: Esas de las carreteras, ya las hacen con material reciclado.
1: Ah, qué bien.
0: Entonces ya tienen un uso muy importante y muy específico. Las llantas se trituran totalmente, se hacen prácticamente polvito y ya sirven para asfalto, para materiales de construcción. Entonces, sí, la verdad que sí. Hay muchas empresas que quieren nuestra basura.
1: Sí.
0: Nada más están esperando a que nosotros pues las otorguemos, ¿no?
1: Por supuesto.
0: Entonces, si nosotros como poblanos pues caemos en la cuenta de la importancia de separar, de llevar a lugares de reciclado la basura que nosotros generamos, creo que

0: Podemos lograr un tema de economía circular importante en nuestro estado y volvernos referente a nivel nacional, que es lo que quiere también nuestra presidenta Claudia Sheinbaum, con todos los temas medioambientales que ella trae y los polos de desarrollo de economía circular.
1: Sí, pues también ahí está el llamado para ustedes como ciudadanos que puedan participar en estas campañas que luego estamos anunciando aquí en SICOM, y que a lo mejor ese granito de arena, ese aportar con una llanta o con el reciclado, pues sí está dando resultados.
0: Todo suma y suma mucho, porque a lo mejor decimos, tengo dos llantas, sí, pero imagínense, de dos en dos logramos 20, más de 20 toneladas, sí, en esta ocasión, que fue, les repito, en un poquitito más de un mes. O sea, un mes, una semana. Entonces la verdad es que estamos muy contentos con el resultado. Sí.
2: Pues habla de que, como lo comentaba secretaria Marilyn Ballesteros, secretaria de Medio Ambiente, habla de que esta cultura del reciclado cada vez va permeando mucho más, se va contagiando, se ven resultados, se ve que la, aquí lo decimos casi todos los días, esta cadena de económica no termina cuando desechas la basura al bote. Continúa, porque la importancia que tiene darle una segunda vida a nuestra basura, habla de ahorro, de aprovechamiento, habla de no contaminar, de proteger al medio ambiente. Digamos que es un gana-gana para todos y podríamos continuarlo haciendo en tanto en nuestras casas.
0: Es correcto, sí, mencionarte, hasta los residuos orgánicos se vuelven composta. Hay países que los importan, que quieren nuestros residuos orgánicos ya como composta, como fertilizantes, como abonos. También hay empresas poblanas que conocemos y se dedican a la generación de composta y de fertilizante, así es que todo prácticamente se puede reutilizar.
2: Muy bien, pues gracias, secretaria de Medio Ambiente Marilyn Ballesteros, por estar esta mañana con nosotros conversando de estos temas, y que próximamente nos vengas a decir en el interior del estado qué municipios van a participar, cómo le van a hacer, y esto va a ser maravilloso.
0: Así será, ya lo verás, la agradecida soy yo. Gracias a tus radioescuchas, gracias Itzel, gracias Gerardo. Muy bonito
1: gracias,
0: día.
1: Gracias, secretaria, por las buenas noticias.
2: Muy bien, vamos a una pausa en este momento. Son las 7:55. Te pregunto, ¿ya recibimos algún baile de salsa?
1: No, no, no están muy bailadores, así que no, estos bailar. Boletos se tienen que ir.
2: Sí. A mí se me hace que vamos a dar dos boletos triples.
1: ¿Te parece?
2: Sí, que valga la pena la bailada.
1: Que baile con la salsa de los números. Así que esperamos los mensajes. Todavía tenemos una hora más para que usted pueda ganarse estos boletos para el FICMOTO.
2: Órale, pues.

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8: Falta solamente un minuto antes de las 8 de la mañana. Es prácticamente las 8 de la mañana ya, para que usted no se retrase, llegue a tiempo a alguna cita, a su trabajo, a algún acontecimiento que tenga que hacer, o simple y sencillamente ya levántense.
9: Bueno, algunos no. Todavía están de vacaciones, sí. Van apenas abriendo el ojito. Yo creo por eso no nos han mandado el mensaje para llevarse sus boletos del FICMOTO 2026.
8: Sí, y ya ahorita vamos a poner el ejemplo nosotros. Va a bailar Ricardo Figueroa y Naomi Peralta, ya se están en este momento poniendo sus trajes de lentejuela.
9: Así es, y sus trajes de luces.
8: ¿Canutillo? ¿Cómo se llama? ¿Te los imaginaste, sí, no? Yo también.
9: De Shakira. Shakira.
8: Y van a bailar la salsa, y si lo hacen bien, se van a llevar los boletos.
9: Sí, ¿no? Bueno, que ellos van a ser el ejemplo. Ajá. Para que ya se lleven los boletos.
8: Sí, exactamente. Bueno, 8 de la mañana en punto, vamos al resumen informativo. Puebla se consolida como un polo de oportunidades económicas, destacaron autoridades estatales al resaltar el crecimiento en inversión y desarrollo.
9: El gobierno de Puebla se mantiene atento a las negociaciones entre Volkswagen y sindicato por el análisis del aumento salarial.
8: Además, Grupo Carso ha mostrado interés en adquirir Paseo de San Francisco, por lo que el gobierno estatal acompañará el análisis del proyecto.
9: Como parte del impulso al turismo, se presentó la estrategia Puebla Te Premia, que ofrecerá descuentos a los usuarios de las 12 nuevas rutas aéreas.
8: Fueron anunciadas las actividades conmemorativas por el Día Internacional de las Lenguas Indígenas.
9: También continúa abierto el registro y el proceso de diagnóstico para aspirantes a la Universidad de la Creación del Arte y la Cultura Unicrea aquí en Puebla.
8: Acajete celebrará su Feria Patronal 2026 del 6 al 16 de agosto con actividades culturales, religiosas y artísticas.
9: El gobernador Alejandro Armenta y la presidenta del patronato del sistema estatal DIF, Ceci Arellano, encabezaron la jornada integral por amor a las familias en el Centro Escolar Niños Héroes de Chapultepec.
8: Tras un reporte difundido por SICOM, el Ayuntamiento de Puebla atendió los baches ubicados en la 22 Poniente.
9: También Coparmex analiza junto con las autoridades la posibilidad de instalar más paraderos seguros en el estado.
8: Continúa la colocación de adornos patrios en diversos espacios públicos con motivo de las fiestas de septiembre.
9: En el marco del Día Internacional del Semáforo, especialistas recordaron la importancia de respetar la señalización vial para prevenir accidentes.
8: El gobierno de México convocó al segundo simulacro nacional 2026 con el objetivo de fortalecer la cultura de la prevención.
9: También en información nacional, un juez confirmó la condena de 36 años de prisión al exgobernador Mario Villanueva al declarar improcedente la reducción de su sentencia.
8: Fue ingresado al penal del altiplano Alfonso N., alias Poncho La Quiringua, identificado como líder del cártel de los Reyes.
9: Un migrante salvadoreño falleció en un centro de detención del ICE en Nueva Jersey, Estados Unidos.

0: Unidos.
1: En Guatemala se mantiene la alerta por la erupción del volcán de fuego que ha obligado a evacuar a cientos de personas en 8 comunidades.
0: Y en Corea del Sur enfrenta una intensa ola de calor que ha dejado al menos 19 personas fallecidas y más de 2,000 hospitalizadas.

0: Bien, ya estamos de regreso esta mañana, son las 8:03, 8:03, de este que es el día miércoles, y el quiebre de la semana, el ombliguito de la semana.
1: ¡Qué rápido!
0: Sí, gracias a Dios, gracias a Dios.
1: Gracias a Dios, se ha ido rápido.
0: Es miércoles 5 de agosto, si usted tiene planes para sus vacaciones, considere nuestros pueblos mágicos, nuestros más de 110 experiencias turísticas que hay en Puebla, en el estado, en los municipios. Investigue en la página que es visitpuebla.mx. Ay, cómo me la sé, ¿verdad? Porque ahí puede descubrir nuevas experiencias, nuevas aventuras. A veces pueden estar en el municipio cercano y no sabemos, ¿no?
1: Sí, y más con estos recorridos de, ay, ¿cómo se llama, Gerardo? ¿De comunidades? Experiencias.
0: ¿Sí?
1: Ay, tiene un nombre.
0: Sí, ay, hoy estás pero bien, bien asertiva. Oh, no, el
1: sí,
0: día de hoy, ¿no?
1: Ya anda bien
0: traes
1: activa.
0: Traes todo,
1: toda la información, toda.
0: Sí, yo también.
1: Pero sí, hay que ya ir preparándonos para el fin de semana.
0: Sí.
1: ¿No? A ver a qué pueblito mágico nos vamos a ir a visitar.
0: Muy bien.
1: Y estar concentrados en ello.
0: Bueno, vamos a más información. Está con nosotros Ceci Calvillo, quien es titular de Becas Bienestar. Bienvenida, Ceci, ¿cómo estás?
2: Gracias, muy buenos días, muy bien. Bienvenida.
0: Bueno, ya comenzó el lunes la entrega de las becas de bienestar, Rita Cetina y otras más, entiendo, con orden cronológico, dependiendo el apellido, pero platícanos, ¿cómo va esta entrega?
2: Así es, pues bueno, se está haciendo la entrega de tarjetas, ya fue previa, el día lunes empezó la dispersión de los pagos para la beca Rita Cetina, apoyo para útiles y uniformes, como bien lo comenté. Recordemos que es de acuerdo a la primera letra del primer apellido del papá, mamá, tutor o tutora. Eso es muy importante que lo tengan en cuenta porque a veces se confunde, no sabes si es el del papá o si es el niño o de la niña. Entonces, recordemos, papás, que van a estar recibiendo un monto de 2,500 pesos anuales por niño o por niña que hayan registrado en esta beca. Adicional a eso, es importante comentarles que, pues bueno, estas entregas de tarjetas y estos apoyos están beneficiando en el estado a más de 250,000 familias, y la inversión que se va a tener es de cerca de 766 millones de pesos.
1: Para los padres de familia hay requisitos, ahorita solamente son entregas. ¿Cómo pueden estar pendientes? Porque muchos de ellos quisieran ingresar también.
2: Ahorita únicamente ya es la entrega, el tema de la dispersión. Recordemos que hubo previo a un registro, ahorita tendríamos que esperar hasta que nuevamente se vuelva a abrir la convocatoria, que probablemente sea iniciando el ciclo escolar. Ya les estaremos platicando qué viene para el nuevo ciclo escolar. Pero ahorita decirles a los papás que no se pudieron registrar en ese momento, en el momento pasado, pues solamente paciencia. Una vez que inicie el ciclo escolar, nos vamos a estar poniendo en contacto con las instituciones para llevar a cabo las asambleas informativas correspondientes.
1: Recuérdenos, ¿cuántos son los alumnos beneficiarios aquí en el estado?
2: Pues en Puebla estamos hablando de ya casi la totalidad de niños y niñas. Tenemos más de 500,000 niños y niñas beneficiados con las diferentes becas que se otorgan a través del gobierno federal. Adicional a eso, los beneficiados del nivel medio superior y adicional el nivel superior. Entonces, sí, ya tenemos un buen avance. Pues tenemos ya casi la cobertura total,
1: sí,
2: en estas becas, exactamente.
1: ¿Esto se da en todos los municipios o solamente en la capital?
2: No, en todos los municipios se otorgan a los niños y niñas siempre y cuando estén inscritos en escuelas públicas.
0: ¿Cómo va la dispersión en municipios donde probablemente no hay un banco, no hay un banco cercano,
1: más
0: ¿no?
1: Retirados.
0: ¿Cómo se le hace ahí?
2: Incluso todas las dispersiones son a través de tarjetas. Es así, las tarjetas ya se fueron entregadas a los papás. Y pues que los invitamos a que acudan al banco más cercano. Si no tuvieran

0: banco cercano, pero recordemos que también ya hay tiendas donde tienen terminales.
1: Sí,
0: en
1: cierto.
0: Esas tiendas ellos van, hacen las compras de los útiles y con esa misma tarjeta pueden pagar, porque recordemos que funciona como una tarjeta de débito, más sí. bien es una tarjeta de débito donde les está llegando el recurso. Entonces, siempre y cuando las tiendas tengan una terminal, los papás van a estar pudiendo pagar con la tarjeta.
1: Correcto, sí es cierto. Bueno, aunque en algunos municipios tampoco hay tiendas grandes para comprar los útiles, pero bueno, hoy es más fácil conseguir estas terminales, puntos de venta, donde pues si quieren vender más los comerciantes, pues tendrán que tener este punto de venta. Pues luego cuesta hasta 100 pesos esta terminal, donde pasas la tarjeta, haces la venta, te cobran una comisión, pero bueno, pues es parte del sistema, ¿no? De cómo se utiliza. Pues qué bueno, más beneficiarios y más recursos que pues decían los neoliberales. ¿De dónde va a salir todo ese dinero? Bueno, pues está saliendo porque hoy en día pues ya nos están llevando el dinero a las Islas Caimán. Ahora es un recurso que baja a los que realmente lo necesitan.
0: Así es, y sobre todo la cobertura, ¿no? A nosotros nos parece bastante increíble, satisfactorio, que en el estado ya tenemos más de 1,200,000 niños y niñas registrados en estas becas, ¿no? Entonces, ¿qué les pedimos también? Hay algunos que no, como todo, que no han hecho su registro, por alguna razón no han podido ingresar a las becas, decirles que se acerquen, incluso en los periodos que hay estas temporadas de registro, les decimos a los papás, acérquense, no saben cómo hacerlo, vayan a nuestras oficinas, tenemos 54 centros de atención en todo el estado, adicional a eso, nuestras 13 sedes regionales y la oficina de representación, donde los invitamos para que nosotros les podamos ayudar a hacer su registro. Incluso en el registro previo a esta beca, estuvieron los compañeros servidores de la educación recorriendo. Ahora sí que nos veían en plazas, nos veían en los mercados, afuera de las escuelas, llevaban nada más, algunos en el mejor de los casos, sus mesitas, otros llevaban sus tablitas, y sobre las mismas tablas, registrando a los papás que no podían hacer su registro en línea. Uh-huh. Entonces, sí les decimos a los papás, ya no es un pretexto, ya no es como antes, ¿no? El tema de condicionarlos, es una beca que es para todos y para todas. Entonces ya no debería de haber este pretexto de no soy beneficiario de la beca, y a lo mejor si no lo son es simplemente porque no la quieren o no la necesitan. Pero pues lo decimos, ¿quién no necesita pues este apoyo, ¿no? Y ahorita que estamos por iniciar las clases.
2: El ciclo escolar. Sí, es importante porque este recurso pues va a ayudar para el sector educativo, para los niños que continúen estudiando.
1: Muy bien, pues Ceci Calvillo, gracias por estar con nosotros en esta mañana anunciando los avances de las entregas de las becas del bienestar. Y sabes que es tu casa las veces que quieras venir a platicarnos estos temas.
0: Muchísimas gracias por la invitación.
1: Gracias. Muy bien, cambiando de información, mire, se viene el Día Internacional de las Lenguas Indígenas y estas son las actividades que se están anunciando.
3: En el marco del Día Internacional de los Pueblos Indígenas, que se conmemora el próximo 9 de agosto, el gobierno de Puebla realizará una jornada de actividades para promover el reconocimiento, la preservación y la revitalización de las lenguas originarias, así como el respeto a los derechos y la identidad de los pueblos indígenas. La conmemoración se llevará a cabo el sábado 8 de agosto con una caminata cultural a las 11 horas, partiendo del reloj de El Gallito para concluir en el Zócalo de la ciudad de Puebla.
4: La caminata tiene como objetivo visibilizar la presencia y el legado histórico, cultural y lingüístico de los pueblos indígenas que forman parte de la identidad del Estado de Puebla y del país. Asimismo, buscamos generar espacios de reflexión y sensibilización sobre la importancia de preservar las lenguas indígenas como patrimonio vivo de México.
3: Posteriormente, las actividades continuarán en la Casa de la Cultura, donde se presentarán elencos artísticos representativos de los 7 pueblos originarios del estado. En Puebla hay 615,000 personas hablantes de algunas de las 7 lenguas originarias, como Náhuatl con 453,000 habitantes, Tutunacu con 104,000 personas, Mazateco 18,000 personas, Popoloca 14,000 personas, Otomí 10,000 y Mixteco 8,244.
5: Y la lengua menos hablada.

Que es el Tepegua, tenemos alrededor de 215 hablantes. Entonces queremos visibilizar acá la cantidad de hablantes que tenemos y qué pasa con aquellas lenguas que ya no hay hablantes, ya no hay.

0: Mire, avanza la integración del fideicomiso para el Polo de Desarrollo en San José Chiapa y Cola de Lagarto.
1: Así es, avanza esta integración de los fideicomisos para el Polo de Desarrollo ubicados allá en la región de San José Chiapa y el proyecto de Cola de Lagarto, donde este proceso forma parte de la estrategia para consolidar ambos proyectos con el objetivo de impulsar la atracción de inversiones, fortalecer la infraestructura y promover el crecimiento económico en estas regiones del estado.
0: En más reportes, mire, Puebla te premia. Es una estrategia de descuentos para usuarios que utilicen las 12 nuevas líneas aéreas que recientemente se anunciaron. 9 son nacionales, 3 son internacionales y esta es una iniciativa que incentiva la llegada de turistas por vía aérea mediante descuentos y promociones en diversos atractivos del estado.
1: Así es, el objetivo es fortalecer la actividad turística y comercial, además de incrementar el flujo de visitantes que llegan a Puebla por vía aérea, aprovechando la conectividad con estas 12 nuevas rutas.
2: Estamos implementando un QR. Todos los pasajeros que lleguen a Puebla de estas 12 nuevas rutas tendrán acceso a esta plataforma y podrán encontrar ya el día de hoy 20 negocios afiliados en los cuales tienen descuentos del 5 al 30%, como son experiencias, hoteles, restaurantes, cafeterías, African Safari, museos, tours por Puebla. Todo está padrísimo. Y nosotros también ya iniciamos estos FAMS con turismo para ir a vender el destino de Puebla, obviamente a las 12 nuevas rutas.

0: Bien, son las 8 de la mañana con 15 minutos, 8:15, y tenemos más información. Pero antes, yo quiero recibir en este estudio a nuestro amigo el doctor Luis Antonio Godín Herrera, director del ISTEP. Bienvenido, esta es su casa.
1: ¿Qué tal? Buenos días.
2: Gracias.
0: Pues hay mucha información que comentar. Recientemente el ISTEP ha tenido una modernización importante, no solamente en sus instalaciones, también en un tema que no se ve, pero que se percibe los beneficios, y estoy hablando de la innovación digital. Este proyecto, que a mí me parece hace falta, no nada más en el ISTEP, en términos generales, para ponerlos a la vanguardia, poder contar con un sistema que facilite el trabajo tanto de los médicos como de los administrativos.
1: Exactamente, Gerardo. Fíjate que cuando inició la presente administración, el señor gobernador Armenta instruyó la digitalización de la mayor parte de los procesos que fuera posible impulsar. Y un tema central en el ISTEP son todos los servicios subrogados, servicios médicos subrogados, a los que les tienen que dar un seguimiento permanente, pues es dinero que se paga al sector privado para que nos dé los servicios a nosotros. Entonces diseñamos una política de supervisión, una supervisión independiente, no pagada por nosotros, pagada por el propio proveedor, que nos comparte información importante para la toma de decisiones. Entonces podemos tener ya lo que le llaman la trazabilidad completa prácticamente de todos los servicios subrogados que tenemos. Medicamentos, cirugía de mínima invasión, hemodinamia, material de curación, en fin. Podemos saber exactamente diario cómo está ejerciéndose el recurso, qué medicamentos están recetando. Nuestro nivel de abasto lo tenemos monitoreado, como sabemos exactamente cuándo nos duele, dónde nos duele, cuándo nos dolió, por qué nos dolió, qué falló para que tuviéramos un abasto menor, qué estamos haciendo bien para tener un abasto mayor. En fin, estamos utilizando muy bien la supervisión, que en el transcurso de los siguientes años seguramente nos va a dar ahorros presupuestales interesantes.
0: Sí, por supuesto. Entonces, a ver, para entenderlo bien, es una plataforma compartida con los proveedores.
1: Así es, así
0: es. Y esto es de consulta de ustedes como ISTEP para la toma de decisiones, para saber qué atender. Antes de que llegue el usuario o el derechohabiente a decir, oye, está pasando esto en
1: nosotros
0: tal...
1: Tratamos de adelantarnos, y esta plataforma, este proyecto, lo sometimos a un concurso internacional en la Organización Iberoamericana de Seguridad Social, con sede en Madrid, compitiendo contra países de todo Iberoamérica.

0: y nos fue otorgado un certificado de buenas prácticas en materia de digitalización. Entonces, creo que es una muy buena práctica, muy útil para el sector salud, porque, como lo he comentado en otros espacios, cuando se licita una carretera de 20, 30 millones de pesos, se contrata una empresa supervisora.
1: Sí, claro.
0: Que determina. Y aquí un contrato de 400 millones de pesos, de 500 millones de pesos en medicamentos, por ejemplo, no había supervisión. Más que la que hace normalmente, y lo hacen muy bien, la Secretaría de Anticorrupción, la Auditoría Superior del Estado, pero lo que tratamos de hacer es que sea una supervisión, que no es una auditoría, es un seguimiento de cómo va ejerciéndose el contrato, para que cada una de las etapas del contrato se cumpla bien, y cualquier desviación poderla resolver inmediato.
1: Con un enfoque más operativo, más que financiero.
0: Exactamente.
1: Por un lado, el operativo lo haría esta certificación. Uh-huh. El financiero le correspondería a la Secretaría de Anticorrupción.
0: Así es.
1: Digámoslo de esta manera. Pues es un gran, enorme proyecto. Es quizá punta de lanza para otros hospitales, para el manejo de operativo de los hospitales, pero además hay otros temas interesantes que quisiera preguntarle, doctor Luis Antonio Godina Herrera, en el sentido de, recientemente lo escuché usted hablar de la autonomía que ahora tendrían en los estudios, no sé si de el laboratorio ya es de ustedes, pero Estaban hablando...
0: Hemodinamia. Sí.
1: Platíquenos esa parte.
0: La hemodinamia es lo que se emplea para resolver problemas cardiovasculares, ¿no? Infarto y algunos temas de... No soy médico, pero bueno, de arreglar las arterias, las venas, en fin, ¿no? Para eso sirve. Y actualmente lo tenemos, es un servicio subrogado que es muy caro. Uh-huh. Y el señor gobernador aprobó que construyamos nuestra propia sala de hemodinamia. ¿Por qué es importante? Porque si un paciente llega con un tema, un preinfarto o algo al ISTEP, lo tenemos que estabilizar y de ahí mandarlo a la hemodinamia. Y son minutos importantísimos.
1: Bueno fuera que fueran minutos. Muchas veces son horas.
0: Se tendrían que ser minutos, ¿no? Sí. Para poder aprovechar la ventana de oportunidad que da lo que le dicen los minutos de oro, ¿no? Sí. 20, 30 minutos de oro. Con eso nosotros vamos a poder resolver de inmediato.
1: Claro.
0: Y eso nos va a dar mucha mejor atención a nuestros derechohabientes. Los temas cardiovasculares son uno de los principales temas que atendemos en el ISTEP. Y entonces nos va a dar una gran autonomía. Esperemos tener hacia finales de este año, en 3-4 meses, hacia finales de año ya, uh-huh, nuestra propia sala de hemodinamia. Uh-huh. Ya está la licitación, ya se van a empezar a hacer las obras, porque hay que adaptar todo un tema ahí tecnológico.
1: Pero va a valer la pena, o sea, también yo sé que el ISTEP no tiene quizá las finanzas boyantes, pero esto es una inversión que se va a traducir en un ahorro posterior.
0: Así es.
1: Y lo más importante, salvar vidas.
0: Salvar vidas con oportunidad, sí. Atender con oportunidad. Es la instrucción que tenemos del señor gobernador y de atender, buenísimo, a los derechohabientes con... la mayor atingencia posible. Hay fallas, hay críticas, hay cosas que entendemos, pero estamos para eso.
1: Sí.
0: Nada más te doy un dato: en el Centro de Atención al Derechohabiente que inauguró el señor gobernador en octubre del año pasado, hemos atendido ya a más de 40,000 personas en trámites de pensiones, créditos hipotecarios, créditos de corto plazo, afiliación, vigencia de derechos, quejas, transparencia.
1: Sí.
0: Más de 40,000 personas que van ahí a ese centro de atención al derechohabiente.
1: Ya fui a conocer, ya fui el otro día, me di mi vuelta y dije, qué bien la atención, qué bien la apertura, la canalización de todas las deudas, de todas las inquietudes de los derechohabientes. Hay una persona que está atendiendo, que está resolviendo, que es lo más importante, y bueno, es una etapa muy, muy buena y distinguida la que está teniendo.
0: Y ahí, donde tú fuiste, ¿te acuerdas? Había un restaurante.
1: Sí, infame. Olía a tortas.
0: Claro, entrabas al ISTEP, olía horrible. Sí,
2: muy malos alimentos.
1: Que por cierto, aquí lo mencionamos, que se supone que este restaurante lo manejaba el patronato. Uh-huh. Y ya después no se supo dónde quedó la bolita.
0: Pues ahí quedó, pero lo importante es que lo rescatamos el espacio. Sí. Y tenemos ahora, y vienen más cosas para el ISTEP. El gobernador le ha dado mucho impulso al instituto, y pronto daremos

0: anuncios importantes.
1: Recuérdanos, doctor Luis Antonio Godina, para que más o menos la gente que nos está escuchando conozca el impacto que tiene este hospital. ¿Cuánta derechohabiencia hay en este momento? ¿Cuántas personas se atienden por mes aproximadamente?
0: Pues tenemos una población derechohabiente total, entre los que son afiliados directos y sus familiares, de 164 mil personas.
1: 164.
0: Damos 2 millones de consultas al año.
2: Uf. 2 millones.
0: Fíjate, el sector privado del país, todos los hospitales del sector privado del país, hospitales, instalaciones públicas, hospitales, están, de acuerdo a la encuesta del INEGI, cerca de 14 millones de consultas al año.
1: ¿En Puebla?
0: No, en el país.
1: ¿En el país?
0: Sí.
1: ¿Y ustedes dan 2
0: millones en Puebla?
1: No, es un número...
0: Nos estamos metiendo a todas las farmacias ahí, que con lo que tienen los consultorios anexos a las farmacias, ¿no? Eso es otra cosa.
1: No,
0: hospitales, instalaciones sanitarias, 13.800.000 consultas. De acuerdo a la encuesta de instalaciones del sector privado que dio a conocer el INEGI la semana pasada.
1: No, este es un número que debe darnos dimensión.
0: Del tamaño.
1: Del tamaño.
0: Sí. Así es.
1: Por eso hay que seguir reconociendo a los hombres y mujeres que hacen este trabajo dentro de ISTEP, que hacen un esfuerzo. Como decimos, y pasa también en el sector federal con el IMSS o el ISSSTE. Siempre hay áreas de oportunidad, cosas que mejorar.
0: El tamaño del sector público, de la medicina pública en México, es enorme. Uh-huh. Y el tamaño del sector privado es muy reducido comparado el impacto y la presencia que tiene.
1: Sí.
0: Con el sector público deben de poder convivir, sin duda, pero sí, las magnitudes y las escalas son otras, y el señor gobernador nos ha dado la instrucción, Alejandro Armenta, de atender muy bien al derechohabiente. La prioridad, como lo hemos dicho aquí contigo y con Celia a lo largo de estos meses, es atender al derechohabiente. Ese es nuestro principal motivo, porque ese es lo que te hace que sea un gobierno humanista.
1: Si no,
0: estamos hablando de lo mismo, ¿no?
1: Es correcto. Pues
2: también, hay saludos quienes ya están aquí reconociendo también las acciones y el trabajo que están realizando, como Patricia Genis, que dice: grandes proyectos para el ISTEP y mejores servicios para la derechohabiencia bajo liderazgo del doctor Luis Antonio Godina. También Verónica Casares dice: felicidades al trabajo del director general del ISTEP, Luis Antonio Godina. Mao Repsa nos dice: excelente trabajo por parte del director. También Patricia Leal: la salud es una prioridad y es positivo ver el esfuerzo para mejorar la atención que reciben las familias derechohabientes del ISTEP. Le agradecen y aquí les reconocen el trabajo y las acciones que se han estado realizando.
0: Muchas gracias. Pues el equipo, también el equipo que tenemos en el ISTEP, el doctor Martín Huerta en la parte médica, Carlos Martínez en finanzas, Adriana Vichy en lo que hace la parte jurídica, Enrique Nasser en prestaciones, Antonio Hernández y Genis en desarrollo. Hemos hecho un equipo que nunca habíamos trabajado juntos, pero el señor gobernador dice: ustedes deben de hacer equipo, y es lo que hemos hecho un equipo que estamos tratando de dar resultados. Nos faltan todavía muchas cosas, pero ahí vamos.
1: Pues felicidades, doctor Luis Antonio Godina Herrera, por este reconocimiento, este certificado de reconocimiento de buenas prácticas en digitalización 2026 y por esta innovación digital en la salud. Gracias por estar esta mañana con nosotros.
0: Al contrario, gracias por la oportunidad.
2: Gracias. Saludos. Y bienvenido. Saludos.
0: Gracias.
1: 8:27, acompáñame a este corte corte nada más.
2: Corte
1: cultural.
2: Pausa.
1: Y regresamos.
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11: Ocho de la mañana con 31 minutos, 8:31, y seguimos recibiendo muchos de los mensajes que hoy nos están enviando a través de las plataformas de Facebook Live. Estamos transmitiendo en vivo, la página se llama SICOM Radio 105.9 FM, y nuestro querido Richard está muy atento siempre, enviando no nada más las imágenes que acompañan, sino también a veces de pronto nos sorprende con algunas cosas de más. Bueno, continuamos con la información en esta mañana, 8:32. Le quiero comentar que continúa abierto el registro y proceso de diagnóstico para aspirantes a la UNICREA. ¿Qué es la UNICREA? Es esta universidad de la creación del arte y la cultura. Hasta el próximo 7 de agosto estará abierto el registro y proceso de diagnóstico en línea para aspirantes que deseen ser parte de la primera generación de esta universidad de la creación del arte y la cultura. Las licenciaturas para cursar son Gestión Cultural y Estudios Visuales, Conservación y Gestión de los Acervos Patrimoniales, Arte Dramático y Sistemas Escénicos, además de Dirección Cinematográfica y Documental. Estas carreras, estas cuatro licenciaturas, con toda seguridad van a ser vistas con buenos ojos de estudiantes de todo el país. No en todos los estados de la República hay estas carreras, estas licenciaturas, por lo que tendremos aquí a estudiantes seguramente de todo el país, incluso quizá del extranjero. En nivel técnico superior universitario también habrán otras carreras, como son museografía y conservación preventiva y curaduría e investigación. Mientras que en exposiciones y diplomados, la institución ofrece creación escénica y diseño para la escena contemporánea y dirección musical orquestal.
12: Recuerde, va a ser el próximo 7 de agosto y...

0: Los y las interesados pueden comunicarse al teléfono, anótelo usted, 22 25 27 30 70, o también para más información al correo unicrea@seppuebla.gob.mx. Y en este correo y en estos teléfonos usted puede recibir mayor información, pero recuerde, ya las inscripciones serán el próximo 7 de agosto, o sea, este viernes.
1: Sí. Sí, hoy es 5.
0: 5, jueves 6, viernes 7.
1: Viernes 7. Oye, recuérdame otra vez el correo.
0: El correo es el unicrea@seppuebla.
1: No. Seppue, nada más.
0: Seppue. Ah, sí, dije Puebla. Uh-huh. Sí, es toda la boca llena de razón.
1: Por eso se...
0: A ver, nuevamente, unicrea@seppue.gob.mx.
1: Ahora sí.
0: Ahí está, ahí ahora está sí. El número y el teléfono 22 25 27 30 70 para mayor información.
1: Bueno, 8:34, Puebla es tierra de campeonas y de campeones, por ello la importancia de fomentar el deporte en las juventudes. Escuche usted esto que nos preparó Juan Pablo Ramírez.
2: Tiene 31 años y por sus venas corre la pasión del deporte. Desde pequeño, sus padres le inculcaron la disciplina del ejercicio y hoy es parte de su forma de vida. Se trata de Gastón Zúñiga, coach de flag femenino, o como también se le conoce, Tocho Bandera. Una versión de fútbol americano sin contacto físico, donde se detiene a la rival quitándole una bandera del cinturón. Su lugar de entrenamiento son las canchas del Parque de Jardín del Arte, un lugar de sano esparcimiento donde instruye a sus alumnas y guía a un mejor futuro, lejos de los procesos disociativos.
3: Ver su transformación de cómo inician en la academia, cómo terminan, el cómo también evolucionan como hijas, como amigas, como hermanas, eso te lo da el deporte, es una escuela de vida y te ayuda a enfrentarte problemas que eventualmente te vas a enfrentar en la vida.
2: Para Gastón Zúñiga, el deporte debería ser parte de la canasta básica, puntualizando que es una de las mejores inversiones que se pueden realizar. Para sus alumnas es un ejemplo, pues a través de la práctica se evitan malos pensamientos, se fortalece al cuerpo, pero también al espíritu.
4: ¿Cómo ha cambiado tu vida a partir de que haces deporte?
5: Bueno, yo empecé a hacer Tocho Bandera a los 16 años y bastante. O sea, yo empecé porque tenía temas de ansiedad con la prepa y así. Y desde que empecé a hacer este ejercicio, de verdad que aquí dejo todo, me desestreso y la verdad es que pues tengo mejor condición física. No podía correr tanto, no podía... Me sentía un poquito más apagada y con el equipo, la verdad, me siento muy feliz. Cambió completamente mi vida. Los fines de semana eran diferentes, querer salir de fiesta.
2: En la entidad, el deporte es política de Estado y a través de los diversos programas, el gobierno que dirige el mandatario Alejandro Armenta, se consolidan políticas públicas para todas y todos, porque Puebla es tierra de campeonas y campeones. Con imágenes de Albertico Hernández, informó para Sicom Noticias, Juan Pablo Ramírez.
1: Hoy este miércoles, si usted tiene previsto conducir por la capital, tome en cuenta que hoy 5 de agosto, habrá cierres parciales intermitentes en distintos puntos de la ciudad debido a trabajos de pavimentación que realiza la Secretaría de Infraestructura, por lo que se recomienda utilizar vías alternas y manejar con precaución.
0: Estos trabajos de mejoramiento urbano se realizarán en ambos sentidos de la avenida Valle de México entre 3 Sur y Camino Viejo a Balcones. Estas obras se realizarán en un horario de 8 de la mañana a 18 horas.
1: Del 6 al 16 de agosto se desarrollará la Feria de Acajete 2026, dedicada al Padre Jesús y a Santa María de la Asunción. La cartelera contempla la participación de ballet folclóricos, bandas sinfónicas, grupos de danza, espectáculos infantiles, lucha libre, festival de rock y festival de mariachi, así como conciertos y bailes populares.
0: También la feria busca fortalecer el sentido de identidad y orgullo de los habitantes y proyectarlos ante los casi 90,000 visitantes que se espera recibir en esta edición.
1: Hace unos momentos, en la mañanera del pueblo que presenta la presidenta de México, Claudia Sheinbaum Pardo, dio a conocer que va a estar en Puebla el próximo domingo otra vez estará la presidenta en Puebla. con el gobernador Alejandro Armenta. Ello durante la

0: presentación de la Jornada Nacional de Reforestación, en la que participaron a distancia los 32 gobernadores de las entidades federativas. La mandataria afirmó que visitará el Parque Nacional Iztapopo y recalcó los logros que se han logrado con el programa Sembrando Vida.
1: De regreso a la capital, también el gobernador Alejandro Armenta y la presidenta del Sistema Estatal DIF, Ceci Arellano, encabezaron la jornada integral Por Amor a las Familias, esto en el Centro Escolar Niños Héroes de Chapultepec. La información la tiene mi compañero Franco Arteaga.
2: La salud y el bienestar llegaron hasta las familias poblanas a través de la Jornada Integral Por Amor a las Familias, encabezada por el gobernador del estado, Alejandro Armenta, y la presidenta del patronato del Sistema Estatal DIF, Ceci Arellano, en el Centro Escolar Niños Héroes de Chapultepec. Cientos de personas

0: lo necesitan.
1: Poderles traer esta jornada de servicios médicos, de servicios del DIF. Y hoy estamos aquí congregados varias instituciones que trabajamos en equipo para ustedes y que para la salud de las familias es muy importante.
2: Quiero empezar dándoles las gracias por hacerse un espacio en su día para venir. Sé que no es fácil. Sabemos que la vida cotidiana nos exige atender el trabajo.
3: El gobierno del estado en un trabajo coordinado entre sus dependencias está aquí por una convicción muy clara. Los programas y los apoyos deben llegar hasta donde está la gente. El bienestar del pueblo es la esencia de la transformación.

0: ¿Le parece muy bien? ¿Por qué le parece muy bien?
1: Pues sí, por todos los servicios que están dando.
0: ¿Qué servicios ha podido ver que están ofreciendo ahorita aquí?
1: Pues la mastografía, ultrasonido, dental.
2: Todos los servicios que ahorita está dando nuestra presidenta del patronato, Cecilia Arellano, es muy benéfico para toda la comunidad. Hay varios servicios que están muy buenos, o sea que sí se necesitan. Más que nada que, por ejemplo, muchas personas padecen de psicológicamente, por el sentimental, de que sufren mucho de depresión y todo eso.
3: Con estas acciones, el gobierno del estado reafirma su compromiso de acercar servicios y programas que impacten directamente en el bienestar de las y los poblanos. En la Cámara, Osvaldo Aguilar informó para SICOM Noticias, Franco Arteaga.
4: Ayer se presentó por primera vez en medios el programa Derecho de Réplica. El coordinador de gabinete, José Luis García Parra, dio a conocer este programa que busca contrastar afirmaciones falsas con datos oficiales. Es este ejercicio, hay que comentar, se inicia en el gobierno de la presidenta Claudia Sheinbaum también, donde el programa se transmitió hace como una semana aproximadamente. Iniciaron con Derecho de Réplica, donde la conductora es Luisa María Alcalde. Aquí en Puebla le correspondió a José Luis García Parra, coordinador de gabinete, hacer este ejercicio. Escuchemos a Juan Pablo Ramírez, que tiene el reporte.
5: El coordinador de gabinete, José Luis García Parra, presentó a las y los poblanos, así como a medios de comunicación, el programa Derecho de Réplica, mismo que será transmitido a través de los canales oficiales del gobierno del estado, así como del sistema de información y comunicación, todos los martes. Lo anterior, con la finalidad de contrastar afirmaciones falsas con datos oficiales de ámbitos estatales y federales.

0: sociales.
1: La información circula más rápido que nunca y no toda la información es verdadera, no toda es cierta y desde luego que hay noticias fabricadas para engañar a la gente. Hay información, datos que son reales, pero que son sacados de contexto en ocasiones.
0: Destacó que la administración estatal ejercerá su derecho de réplica no para imponer una versión, sino para responder con información fidedigna.
1: Estamos defendiendo el derecho a la verdad. Las y los poblanos merecen saber qué pasa en Puebla. Deben saber quién miente para que tengan conocimiento de cuál es la realidad de lo que pasa en Puebla. Y desde luego que algunos se molestarán.
0: En esta primera edición se desmintieron fake news de algunos medios de comunicación donde afirman que la entidad se estancó económicamente y no cuenta con fuentes de empleo. Sin embargo, a través de los indicadores del INEGI, se reporta un crecimiento en el primer trimestre del año del 3% en economía. En otro tema, se informó que TV Azteca Puebla alteró las propias declaraciones de la ciudadanía, engañando no solo a las y los poblanos, sino a las mismas personas que son entrevistadas.
1: Con este interés perverso de la televisora, buscando contratos con el gobierno, pero vamos a ver quién puede más, si ellos pueden mentir más o nosotros podemos decir la verdad más veces. Y eso es lo que vamos a hacer de manera permanente, porque vamos a defender los derechos de la ciudadanía para que tengan información veraz, oportuna y plural.
0: Con este programa se busca además ofrecer elementos objetivos para combatir la desinformación, así como fortalecer los mecanismos de comunicación institucional, reafirmando la transparencia. Puntualizó que durante la administración del gobernador Alejandro Armenta se garantizará y respetará la libertad de expresión. Con imágenes de Albertico Hernández, informó para Azicom Noticias, Juan Pablo Ramírez.
2: Bien, son las 8 de la mañana con 46 minutos. En más información, bueno, de última hora continúa el cierre de la autopista hacia Veracruz en el tramo Esperanza Ciudad Mendoza.
3: Así es, en este punto se registró un accidente y la circulación permanece afectada a la altura del kilómetro 229 con dirección a Ciudad Mendoza debido a las maniobras que se realizan para retirar una unidad de carga que pues está involucrada en este fuerte accidente allá en la zona de Cumbres de Maltrata, que pues lamentablemente es una zona donde siempre se registran accidentes. Hay que manejar con precaución, la recomendación de siempre, no ir cansados y respetar las señaléticas al viajar.
2: Muy bien, vamos a cambiar de información y nos regresamos a Puebla. La presidenta de Coparmex en Puebla, Beatriz Camacho Ruiz, informó que se encuentra en análisis la instalación de más paraderos seguros en puntos estratégicos del estado, con el propósito de fortalecer la seguridad para transportistas y usuarios de las principales vías de comunicación. El primero opera en la carretera Puebla-Orizaba, pasando la caseta de Amozoc. Este paradero seguro está en una gasolinera muy, muy iluminada, por decirlo así, y funciona muy bien. Ahí los que viajan, los que transitan, pueden detenerse incluso a pernoctar con total tranquilidad de que están en un paradero seguro. Escuchemos.
4: Pero en ese momento no existían tantos requerimientos en cuanto a la extensión de terreno de la gasolinería, y eso hizo que ya no pudiéramos abrir el segundo paradero seguro. Hoy la extensión es para que puedan entrar de 70 a 80 trailers y que haya una extensión suficiente para la maniobra y no puedan estorbar hacia adentro y hacia la autopista. Nosotros hemos estado en contacto con Onexpo y con muchos gasolineros que están afiliados a Coparmex y han estado en la disponibilidad de poner a disposición sus gasolinerías. Sin embargo, no han cumplido con este requerimiento.
2: Con 48. En más información, la titular de la Coordinación Nacional de Protección Civil, Laura Velázquez Alzúa, informó que el próximo sábado 19 de septiembre a las 12 horas se llevará a cabo el segundo simulacro nacional 2025.

0: 6, sábado 19 de septiembre a las 12 horas.
1: Detalló que el ejercicio contemplará 5 hipótesis sísmicas diseñadas a partir de datos geofísicos oficiales representativas de la sismicidad de distintas regiones del país sobre el escenario de magnitud 7.7 en Puebla. La coordinadora nacional aclaró que se trata de un evento físicamente posible debido a la interacción de las placas de la placa de Cocos.
0: Y mire usted, en el ex gobernador de Quintana Roo, Mario Villanueva, no podrá salir de la cárcel. Se ha declarado improcedente reducir su sentencia. Esto lo confirmó un juez. Esta condena de 36 años, de los cuales ya lleva purgando, pues yo creo que como 15, al menos.
1: Sí.
0: Pues el juez federal declaró improcedente cambiar o reducir la condena de prisión impuesta a Mario Villanueva Madrid, ex gobernador de Quintana Roo, ratificando que la pena de casi 36 años por sus vínculos con el cártel de Juárez sigue vigente.
1: Sin embargo, su abogado impugnó la resolución para que el caso se turne a un tribunal colegiado de apelación, quien determinará si confirma, modifica o revoca el fallo.
0: Alfonso Fernández Magallón, alias Poncho o alias La Quiringua, identificado por autoridades mexicanas y estadounidenses como líder del cártel de los Reyes, fue ingresado este martes al Centro Federal de Readaptación Social número 1, el Altiplano, en el Estado de México, luego de ser detenido el pasado sábado en Michoacán.
1: La captura fue confirmada por el secretario de Seguridad y Protección Ciudadana, Omar García Harfuch.
0: Cada 5 de agosto se celebra el Santoral Católico, destacando hoy a Nuestra Señora de las Nieves, San Osvaldo y Santa Nona. Advocación principal, Nuestra Señora de las Nieves conmemora la dedicación de la Basílica de Santa María la Mayor en Roma y el milagro de la nevada en pleno verano del año 358.
1: Mira, hay que celebrar hoy a Nieves, Osvaldo y Santa Nona.
0: Sí, sí conocí alguna vez a una persona de nombre Nieves.
1: Sí, yo también.
0: Y se casó con un señor que se apellidaba Limón, entonces le decían esto es cierto. Entonces le decían Nieve de Limón. Así las cosas. Así las cosas, ¿qué te
1: mira,
0: digo?
1: Herrera, no puede ser.
0: Y también conocí a una nona. Una señora, no, pero le dicen nona, no se llama así.
1: Nona le dicen a las abuelitas, ¿no?
0: Ajá, así es, en Italia, la nona.
1: Nona, la nona mía.
0: La ragazza y la nona. ¿Ah? Entonces, ¿qué te parece,
1: No puede ser contigo.
0: Bueno. Ay, no. 8:50 es para que disfruten de este miércoles. Es miércoles apenas. Ombliguito de la semana. Y San Osvaldo, sí conocemos a Osvaldo. De hecho, Osvaldo Hernández. Ay, ¿cómo se apellida? Colabora en AG Medios y es un gran columnista que habla de tecnología, habla de inteligencia artificial. Osvaldo Hernández Olivera, que de pronto nos escucha también, espero que nos esté escuchando. Feliz santo, estimado maestro Osvaldo, y pues aprovecho para invitarlo a leerle sus columnas siempre muy asertivas en agmedios.com.mx. La columna de esta semana, ahorita te digo cómo se llama, pero
1: sí, bueno, sí. También dime. Mandarnos saludos a los don Osvaldo Aguilar, que el camarógrafo aquí en SICOM en Noticias, que también pues está muy atento a las coberturas que se realizan aquí en SICOM.
0: Fíjate, volviendo a nuestro columnista Osvaldo Hernández Olivera, esta semana escribe: el ayuntamiento que guarda tu acta de nacimiento no tiene antivirus.
1: ¿Qué?
0: El ayuntamiento de Puebla, o sea, todos los ayuntamientos. Ajá. Que resguardan documentos importantes como el acta de nacimiento no tiene antivirus.

0: Y aquí viene la explicación.
1: A ver.
0: O sea, pues, no porque literalmente, pero hay un eslabón que nadie refuerza porque nadie lo vigila. No, ahí está muy interesante.
1: Hay que leerla entonces.
0: Hay un vacío legal que convierte la negligencia en regla. Uf, es muy duro lo que escribe. Lo que se rompería si un ransomware alcanza el registro civil.
1: Cosas muy técnicas, además, pero que es bueno saberlas.
0: Sí,
1: ¿no?
0: Además, contrátelo, es abogado en derecho informático.
1: Ah, mira, qué excelente dato nos has dado y qué bueno que podamos leer este tipo de columnas.
0: Sí, así es. ¿Qué? Muchas gracias. Muchas gracias.
1: También le mando saludos al ingeniero Osvaldo, aquí también de SICOM.
0: Ah, sí, ¿ya? Ingeniero. Muchas felicidades.
1: Ay, no. Saludos a doña Nieves de Limón.
0: Así es.
1: Ay, no puede ser.
0: Donde nos esté escuchando. Oye, ya se siente el ambiente de fiestas patrias, ¿no?
1: Sí, mucho.
0: Ya comienza a sentirse en el corazón de la Angelópolis con la instalación de los adornos alusivos al 15 de septiembre. En el Palacio Municipal se colocó una cortina de luces tricolores que iluminará este inmueble histórico en el Zócalo de Puebla. Para este año se instalarán más de 2,400 piezas luminosas tipo LED en diferentes corredores como el Boulevard 5 de Mayo, Avenida Reforma, Avenida Juárez, 14 Oriente, calles del Centro Histórico, entre otros sitios de la capital poblana. Bueno, también las autoridades de Guatemala están preocupadas. Declararon el día de ayer alerta roja de máxima peligrosidad en las zonas afectadas por la erupción del volcán de fuego a 35 kilómetros de la capital del país. La Coordinadora Nacional para la Reducción de Desastres declaró el estado de emergencia para los departamentos de Zacatepeques, Chimaltenango y Escuintla. Cientos de personas permanecían en refugios tras ser evacuadas de sus aldeas en las faldas del volcán de fuego que nuevamente hace erupción, causando estragos en esta zona de Guatemala. Esperemos que no haya víctimas que lamentar. Bueno, pues ya nos vamos. Antes hay que decir que nadie bailó la salsa.
1: Nadie bailó la salsa, no. Nadie se quiere ir al Figmoto con un pase doble. Yo sí me voy a ir.
0: Y yo tengo una reflexión que tengo que decir aquí. ¿Sabes por qué? Es que es un contrasentido. Espero que me equivoque, pero es un contrasentido. Alguien que le gusta las motos no baila.
1: No.
0: ¿No?
1: Y al revés, el rock.
0: Alguien que no, le gusta, exacto, porque le gusta el rock, porque le gusta el metal, ¿no? Entonces, a alguien que le gusta bailar, no le gustan las motos.
1: Bueno, entonces, se les fue su oportunidad hoy.
0: Vamos a hacer la dinámica más fácil. Alguien que quiera ir al Figmoto 2026, el próximo 16 de agosto.
1: Domingo 16 de agosto a las 10 de la mañana en el Centro Expositor.
0: Son tres pases dobles. Escríbanos en este momento un WhatsApp o marque a cabina 2222-7377-16 y
1: se lo lleva.
0: Sí.
1: Bueno, tenemos un saludito por acá, los estoy escuchando, su buen noticiero, saludo a la dama de la bella sonrisa, gracias, la transmisión 2990, también por acá nos dice, cuando se sientan mal deben tomar de la garganta, coman unos tres nachos y se queda de lujo la garganta. ¿Sí? También, mira.
0: Ah, mira.
1: Feliz mañanita de ombligo de semana, mi bella Itzeli, también mi querido Gerardo y compañeritos que se encuentran con ustedes. Los estoy escuchando y mirando desde Tetelcingo, Acatlán, la maestra Lore. Gracias, que se está reportando con nosotros. ¿Qué tal? Buenos días. ¿Me podrían mandar un saludo de parte de don Raúl, el gallo, para Araceli y Gerardo? Aquí los esperamos con un cafecito y un rico pan de nuez. Gracias. En la Sierra Norte de Puebla, Huautzinango, los invitamos a visitar este pueblo mágico y que tengan un excelente día.
0: Bueno, ya nos vamos. Gracias, Alina. Gracias, Naomi. Gracias, Richard y Itzeli. Yo soy Gerardo Herrera. Bye. Pásala muy bien.
1: Pásala muy bien.
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muy buenos días, bienvenidos a Respuesta Inmediata. Soy su amiga Rita Sánchez, muy contenta de estar con ustedes como todos los días a partir de las 9 de la mañana en este su canal de las y los poblanos, SICOM Radio y SICOM Televisión. Nos escuchan en todo el estado. Gracias, gracias, porque además estamos celebrando 28 años de esta nuestra casa que comenzamos hace muchos años. Ya no le voy a contar, pero hace

0: Hace muchos años en una cuchilla, pertenecíamos a la SEP, allá en Boulevard San Felipe. Éramos, bueno, estaba ahí también mi querida Leti Torres, Diana Balbuena, éramos un equipo muy compacto, una familia, y de ahí nos pasamos aquí a estas instalaciones que íbamos a comenzar a hacer televisión aquí en la Tliscayot, y bueno, ya le voy a estar contando más historias, pero le doy la bienvenida y le agradezco muchísimo su tiempo a mi querido René Mendoza, el expresidente nacional de la CAPIM, porque hay un evento en puerta, ya, o sea, no falta nada para que, bueno, pues se lleve a cabo aquí en Puebla. Incluso ayer daban una rueda de prensa con mi querido secretario de Trabajo, de Economía, Desarrollo Económico, Víctor Gabriel Chedraui. ¿Cómo estás, René? Buen día.
1: Hola Rita, muy contento de saludarte, y bueno, pues efectivamente ayer estuvimos allá, tengo ya, creo que he pasado los últimos 10 días más en Puebla que acá en mi ciudad natal, y muy contento por los resultados que estamos teniendo en coordinación con la Secretaría de Desarrollo Económico y del Trabajo, encabezada por mi buen amigo Víctor Gabriel Chedraui, en la cuarta edición de México Industry Supply Chain.
0: Ajá. Oye, estuviste acá justo viendo, bueno, ojalá y nos puedas ver también, compartir en redes, porque pues ya sabes, en redes es para el mundo mundial, y estuviste acá justo detallando este evento. Yo quisiera que lo comentaras, conozco un poco de tu historia, en cuanto a tu trabajo, por supuesto, y sé que tal cual, más de un eslogan, como dice el gobernador, es pensar en grande, ¿no? Y que siempre tú tienes, oye, eres como coach de vida, ¿no? Como que incentivas a querer más, ser mejor, hacer mejores negocios, y no estar con esta mentalidad de chin, ay, digo, perdón, creo que no puedo decir groserías, pero los aranceles, ¿qué va a pasar con Estados Unidos? Así que bueno, René, por eso yo, mira, soy tu fan.
1: No, hombre, muchísimas gracias por tu palabra. Y bueno, pues ahorita escuché tu introducción cuando iniciamos, que platicabas precisamente de los orígenes que tenías como comunicadora, que tenían ustedes como programa. Y bueno, seguramente durante todo ese camino que has tenido, pues las cosas no necesariamente siempre han sido fáciles, ¿no? Siempre existen obstáculos. Y bueno, lo que nosotros tratamos de impulsar en CAPIM, pues es ese mensaje a la industria nacional, que efectivamente pues no siempre las cosas se dan como nos gustaría. Sin embargo, la industria en México es sumamente generosa, Rita.
0: Sí.
1: Es un motor económico, pero que tiene un impacto social tremendo. Habemos muchas familias en México que nuestro sustento, a través del cual le damos la mejor calidad de vida que podemos a nuestras familias,
0: claro,
1: pues depende precisamente de los ingresos de la industria. Entonces, con esa filosofía, es un trabajo para nosotros que lo vemos como un apostolado de apoyar a las empresas mexicanas a que puedan ser proveedores de industria, que aún no lo son, y si ya lo son, que puedan crecer más sus negocios.
0: Claro.
1: Y eso es lo que hemos estado trabajando durante los últimos años, y los últimos 2 años, a través del liderazgo del gobernador Armenta y del secretario Víctor Gabriel Chedraui, hemos estado haciendo unos esfuerzos extraordinarios en Puebla, lo que nos lleva a que el próximo 12 y 13 de agosto tengamos la cuarta edición de México Industry Supply Chain, que engloba, Rita, y eso es muy importante que las empresas poblanas lo sepan. Sí. Puebla se va a convertir los siguientes días en el epicentro de la Bolsa de Oportunidades

0: este negocio, fíjate bien lo que te voy a comentar, Rita.
1: A ver, yo te
0: más
1: escucho.
0: Más grande en Norteamérica.
1: ¿Más grande?
0: No hay en Norteamérica, no hay en ninguna otra plataforma, ni en ningún otro evento, expo, lo que sea, la cantidad de oportunidades de negocio que vamos a tener en Puebla.
1: Okay, oye, René, incluso cuando recién venías a anunciar, a ver qué sucedía, como lo has comentado en entrevistas y en rueda de prensa con mi querido Víctor Gabriel Chedraui, esta oportunidad de traer esta expo y maravillosa aquí al estado de Puebla, porque la hacía, si no estoy mal, creo que fue Monterrey, Nuevo León, ¿la hiciste? ¿Hace 3 años?
0: Es correcto, las primeras 2 ediciones fueron...
1: Ok, pero deja que te diga, como orgullosa poblana, veracruzana, nosotros somos como el epicentro de esta zona centro, ¿no? Que tenemos este lugar privilegiado, que estamos cerca de México, de Veracruz, de estos temas aeroportuarios, de navegación, cerca de Tlaxcala, de Hidalgo, de Morelos, de Oaxaca, o sea, toda esta zona tan rica en donde van a converger. Cuéntame, por favor, de qué países y de qué se trata, ¿no? Esta expo, o sea, porque yo te lo comenté cuando recién te conocí, yo oía y decía, todo es de automotriz, o sea, no más, pero yo quiero que nos cuentes, por favor.
0: Sí, Rita, esta expo cobra relevancia porque es un evento multisectorial, es decir, sí hay una presencia fuerte, obviamente, del sector automotriz, pero también tenemos presencia de todos los demás sectores estratégicos de nuestro país.
1: Sí.
0: Como lo es el aeroespacial, como lo es el de maquinaria y equipo, por supuesto, el de electrodomésticos, electrónica, y demás. ¿Por qué es importante esto, Rita? Porque le permite, por ejemplo, a las empresas poblanas que tienen una fuerte presencia en el sector automotriz,
1: sí,
0: que empiezan a identificar otros nichos de mercado en otros sectores que de otra manera a lo mejor sería muy complicado que los vieran porque están muy metidos en su operación. Entonces, de esta manera le dan la oportunidad a la empresa nacional de crecer en sus mercados, en este caso siguiendo al ejemplo el mercado automotriz.
1: Sí.
0: Pero por el otro, también les da la oportunidad de crecer en otros sectores estratégicos. Diversificar el mercado es una estrategia en materia económica que es muy importante para las empresas. Vamos a tener visitantes de todos los estados de la República y de 16 diferentes países. Entonces va a ser un networking industrial de alto nivel.
1: Muy bien. Algo importante que también ves, yo pongo atención, ya te das cuenta a las entrevistas y a las ruedas de prensa. El que comentabas, ¿no? Esta oportunidad. Además, bueno, primero, ¿qué derrama económica va a haber o significa para el estado de Puebla que estos eventos de esta magnitud se lleven a cabo? Dos, el de restauranteros, hoteleros, como lo has comentado. Pero algo que aprendí de ti es que, y de verdad, es una realidad, no poner todos los huevos en una sola canasta. Y que nos expliques qué significa esto, por favor, René. Mendoza, presidente de la CAPIM.
0: Muchísimas gracias. Mira, te comparto, muy contento que el potencial de cierre de negocio en el evento supera ya, en el cálculo que hicimos ayer, supera ya los $9,000 millones.
1: Ajá.
0: Muy probablemente hoy en la revisión que hagamos superemos los 10,000, pero ahorita me gustaría dejarlo en 9,000, que de todos modos es un...

0: Muchos.
1: Es muy grande los negocios.
0: Viven en mi pueblo en Titicuchal. Ajá.
1: Exacto. Ahora, como bien lo comentaste, hay también una derrama económica muy importante en el sector de restaurantes, hotelería, servicios y demás.
0: Ajá.
1: Y ahí la derrama en la semana, en la próxima semana, pues es arriba de los 50 millones de pesos.
0: Muy bien.

0: visión, lo tengo que decir, de Alejandro Armenta, el gobernador del estado de Puebla, Víctor Gabriel Chedraui, que conoce perfectamente la materia, y por supuesto, bueno, en este caso también tú, René Mendoza. El de, he visto incluso, bueno, medios de comunicación de distintas partes también del país instalados en esta expo. Dan conferencias con personajes muy importantes e interesantes, ¿sabes? Porque la gente que nos escucha, René, puede decir, bueno, yo qué, o sea, ¿qué voy a pasearme como en una feria? Lo tengo que decir. Que tú, por favor, bueno, nos comentes, en los días que has estado también en Puebla, has estado en Canacintra, en Coparmex, en distintas cámaras empresariales, justo, ¿no?, dando también estas conferencias que tengo que llevar como coach de vida, el de cómo hacer crecer las empresas, de qué manera, lo que comentaba, ¿no?, de no todos los huevos en una sola canasta. Y que es cierto, ¿no?, que a través de los fregadazos de la vida que se llevan los empresarios, y nos llevamos como personas o no, que no quedarse ahí, sino ver las áreas de oportunidad que significa esto.
1: Sí, es correcto, Rita. Mira, hiciste un comentario muy importante. Existe un involucramiento muy fuerte de muchas de las cámaras y de los clústeres. Incluido obviamente Coparmex, ahí con mi amiga Betty.
0: Sí.
1: Obviamente Canaco con Héctor, que acabamos de estar en su toma de posesión. Del clúster de educación con mi buen amigo Javier. Obviamente Canacintra y otros actores que han permitido pues que caminemos mucho más rápido en la región.
0: Sí.
1: El término que utilizo de no poner dos huevos sobre la misma canasta es precisamente lo que comentábamos anteriormente, de que muchas empresas nacionales cometen el error de venderle solamente a un cliente.
0: Ajá.
1: O la mayoría de sus ventas a un cliente, o todos sus clientes son de un solo sector.
0: Ajá.
1: Es decir, ponen todos los huevos en la misma canasta.
0: Ajá.
1: Entonces, cuando esa canasta, ya sea ese cliente o ese sector, baja sus necesidades de compra, pues obviamente hay un efecto tremendo en el proveedor. Entonces, cuando tú diversificas, y volviendo al ejemplo, tienes más canastas.
0: Ajá.
1: Tienes oportunidad de que los efectos que tengas, de que ese cliente deje de comprarte o te baje las requisiciones, pues es mucho menor, porque tienes otros clientes, otros sectores.
0: Sí.
1: E inclusive puedes crecer en los otros sectores, ¿no?
0: Sí, sí. No vas corriendo, ¿verdad, René? Porque la pasada entrevista
1: corriendo,
0: sí. Ya me acordé.
1: Ya corrí en la mañana poquito, pero corrí porque ayer llegué ya de noche acá al paso.
0: Ya sé. Y justo, ves, estuviste no sé cuántos días y yo, cuando ya vas de regreso, te digo ya la entrevista. Pero estarás con nosotros, primero Dios, el lunes, en vivo y a todo color.
1: Claro.
0: René, también este tema, el de este mapa de oportunidades, y lo estoy comentando porque, mira, nos escuchan en todo el estado. Y fíjate que te voy a preguntar y que quiero que nos ayudes a dar respuesta inmediata, como el nombre del programa. Tenemos artesanos de verdad con una riqueza extraordinaria. Y por ejemplo, en una también mañanera con el gobernador que decía, bueno, vamos a comprar esta maquinaria para hacer zapatos y todo, y que tú le diste un muy buen consejo, bueno, comentario. Dice, no vayan a comprar cualquier maquinaria, ¿no? Porque luego sale más caro el caldo que las albóndigas, ¿estás de acuerdo? Y entonces, una maquinaria especializada, ¿no? Por ejemplo, en hacer los asientos de los autos. En esta dinámica que nos escuchan en todo el estado, estados y

0: con vecinos y repito en redes en el mundo mundial, es esta, cómo hacer este mapa, ¿no? Cómo pensar en grande y este mapa de oportunidades de negocio para que su negocio sea una empresa. No sé si me expliqué.
1: Sí, claro. Mira, pues yo creo que es una de las grandes oportunidades que se tiene cuando tienes un evento como este en tu región. Uh-huh. Que puedas, si todavía no estás inmenso en el sector industrial, pero eres empresario o emprendedor, puede ser que tengas una pequeña empresa textil como la que acabas de mencionar.
0: Ajá.
1: Uh-huh. A lo mejor, si no estás envuelto en la industria, pues no tienes idea de que se requieren muchos productos textiles en los diferentes sectores, pero pues no conoces.
0: Claro. Pues
1: al momento de ir al evento,
0: uh-huh, descubres.
1: Pues identificar. Ajá. Exactamente. Entonces, y aprovecho para decirles a todo tu auditorio que para poder registrarse como visitante, ajá, pueden entrar a la página de Capim, que es capim.com.mx/Puebla.
0: Ajá.
1: Repito, capim.com.mx/Puebla. Y ahí mismo pueden registrarse y bajar su café digital.
0: Ajá.
1: Para que puedan asistir este 12 y 13 de agosto al Centro Expositor Puebla.
0: ¿Tiene algún costo esta entrada, este registro, René Mendoza?
1: No, ese que te acabo de dar es como visitante y es sin, okay, costo a la vía de exposición y a las conferencias.
0: Muy bien. De verdad, conferencias. ¿Me puedes decir estas conferencias de qué se van a tratar? ¿Quiénes van a estar, por favor, René?
1: Sí, mira, la agenda completa está en la página, pero te platico que están entre ellas. Por ejemplo, hay un panel buenísimo de los presidentes de la industria automotriz. Está Francisco González de las autopartes. Está Rogelio Garza de las armadoras, que digamos son los que están negociando el Tratado de Libre Comercio.
0: Ajá.
1: Está Dragan, se olvidó el apellido, perdón, pero es el director de Mercado Libre.
0: Ajá.
1: La plataforma líder de B2B en México. Tenemos a compradoras de armadoras como Stellantis,
0: uh-huh,
1: de semiconductores. Está Carlos Rebellón de Intel. Y tenemos temas de comercio exterior, recursos humanos, finanzas, la verdad está muy, muy completo, ahí los esperamos el próximo martes y miércoles.
0: Muy bien. También, bueno, ya tenemos 5 minutos y terminamos tu entrevista, René, pero el recordar, bueno, va a ser el próximo 12, 13 de agosto. Vamos a poder encontrar empresas, bueno, 16 países que van a estar invitados, además de toda la República, que van a estar presentes. Y lo más fuerte, podría decirse en un lenguaje coloquial, es la industria automotriz, ¿verdad? Por lo que entiendo, además de, bueno, los negocios que se pueden hacer, pero Puebla, justo, pues tenemos a la Volkswagen, tenemos Audi y generan muchos empleos.
1: Sí, es correcto. Bueno, recuerda que el evento es multisectorial, hay presencia, okay, automotriz fuerte, uh-huh, pero tenemos también de los demás sectores estratégicos en México.
0: ¿Cómo cuáles? René, recordarles, por favor, porque me están aquí preguntando en mensaje.
1: Sí, claro, todos los de manufactura, aparte de la automotriz, está el electrónico, electrodomésticos, aeroespacial, maquinaria de equipo, telecomunicaciones, tecnologías de la información.
0: Ok. Oye, eso me interesa a mí. Y además las personas que nos escuchan y que justo nos están preguntando, es como la supercomputadora, ¿no? Que bueno, también la presidenta de la República está encabezando ese proyecto, aquí Olinia, estos vehículos que también somos parte del Estado de Puebla, que ha estado trabajando y luchando mucho el gobernador Alejandro Armenta justo para que se queden aquí en el estado, el de que seguro necesitamos algo o no sabemos ni siquiera quién hace, o decimos, es que todo, lo voy a decir también, es hecho en China, para mi microondas, para mi lavadora, pero ¿puedo yo entrar?

0: entrar en ese sector de negocio, por ejemplo, si ya obvio tengo avanzado, ¿no?
1: Sí, por supuesto, pues de hecho ahorita en la página pueden revisar todas las necesidades y requerimientos de compra.
0: Ajá.
1: De si lo que haces actualmente tiene mercado o también ideas para generar nuevos negocios, ¿no?
0: Okay, muy bien. Porque yo pienso en voz alta, René, ¿no? Justo viendo el enorme potencial que tenemos los poblanos y poblanas y bueno, los mexicanos en sí, y el de ir visualizándonos y ya tenemos como las bases, bueno, pues ver la manera de crecer. Y ahí, bueno, pues vas a estar tú. ¿De qué horario vamos a poder llegar? Por favor, que nos comentes a todas las personas que nos están escuchando. Y y los días, por favor, sí.
1: Sí, claro, es el próximo miércoles. Uh-huh. La frontera y me agarraron aquí para revisión. Dame un segundito.
0: Está bien.
1: No, nada.
0: Muy bien, bueno, gracias. Está pasando, eso está en el paso.
1: Ay, disculpa, Rita, es que estaba, a ver si no se me corta de hecho la llamada, porque estoy cruzando de México, de Estados Unidos a México.
0: Okay.
1: Es el próximo miércoles 12 de agosto y jueves 13. Iniciamos el 12 de agosto a las 8 de la mañana.
0: Ok.
1: Terminamos a las 7 de la tarde.
0: Muy bien.
1: Y el jueves iniciamos a las 8 y terminamos a las 4 de la tarde. Los esperamos, no se pierdan la oportunidad ustedes que juegan de local.
0: Muy bien, sí, por supuesto, ya que están aquí en casa, pues bueno, tenemos que aprovechar. Te agradezco inmensamente, René Mendoza, maneja con cuidado, por favor, y te agradezco tu tiempo y esta información interesante que nos das a todos los poblanos, poblanas y a quienes nos escuchan.
1: Así, al contrario, Rita, te agradezco mucho siempre todas tus atenciones y tu generosidad de tu tiempo, y nos vemos por ahí el próximo lunes.
0: Muy bien, allá nos, bueno, acá te esperamos más bien y nos estamos viendo también en esta, de verdad, magno evento el próximo 12 y 13 de agosto. Gracias, René Mendoza, presidente nacional de CAPIM, de la CAPIM, gracias. Y bueno, pues muchísimas gracias, mi querida Laurita Peralta, nuestra productora estrella. Escúchela a la una también con mi querido Bebeto. Gracias, Aline. Gracias, Ricardo Figueroa. Gracias, Arturo Wenceslao, que llega corriendo, no sé qué. Pero lo saludo también a mi querido Artur. Y pues gracias, sobre todo a todos ustedes, amigos. Ya escuchábamos de este evento tan importante. Y bueno, pues mañana.

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Exactamente las 3 de la tarde con 4 minutos. Muy buenas tardes. Iniciamos Tejuana Noticias nosotros. Se realizó la edición 32 de la tradicional Carrera de la Tortilla en Santa María Cuapan. Ya la domingo que Minochixihuitl, Omotlanque, Iguamotlelojque, Siguame de Cuapan, Ica, Intana, Tlaxcale. Los pueblos originarios de la Sierra Negra, Montaña, Valle y Mixteca Poblana siguen conservando sus tradiciones culturales. Altepebe Maseu, Altenonchanti, Toque, Tepetliliwi, Kiguavalle, Kichiwi, Ilhuime, Ilnamiquilisli, hasta Asham. Manuel Viveros Narciso, secretario de Educación en el Estado, recibió a Uriel, director del consumidor, y que presentó detalles para la feria del regreso a clases. Tequiwa, Caltepetl, Manuel Viveros Narciso, Iwa, Oxe Tequiwa, Omoye Cajque, Kenige, Kimpale, Huizque, Coneme, Non Mishlamashtisque, Ites, Yanquic, Xiwitl. San Juan Atzingo, Junta Auxiliar de San Gabriel Chilá, conserva su lengua materna, el Ingigua. Altepetl Masehuale de San Juan Atzingo, hasta Asha Togniwa, Tlatoa, Ica, Tlapoales, Ingigua. Mario Delgado Carrillo, secretario de Educación Pública Federal, presentó el nuevo calendario oficial del ciclo escolar 2026-2027. Tequihuatlanahuati, Mario Delgado Carrillo, Okiteititi, Keminia, Peguas, Yanqui, Kistamastilisle, Ishininshiwitl. El sector 05 de Educación Indígena podrá en marcha proyecto para fortalecer la lengua materna, principalmente en sus comunidades. Caltamashti Macuili, Kitlalisque Tlamantle Nonica, Kinmashtisque Coneme, Masehual Tlahtole. Hoy lunes 3 de agosto se conmemora el Día Internacional de la Planificación Familiar. Asha lunes, Eyetonal y Mesle Agosto, Otiquilnamique Tleca, Amo, Guamogüeitilía, Ocachi Coneme. Además, un reportaje especial, entrevista de hoy, avisos comunitarios, Tejuana Noticias, social, cultural, educativo, música y mucho más en el único programa de educación indígena a nivel estado que se transmite por XHCPFM 93.1 FM Sicón Radio Tehuacán y por el sistema de información y comunicación que nos escuchan en todo el estado. Por favor, no se vaya, quédese con nosotros y entérese sin tener la vista fija. Panoltitzino, Dalí, Guetadatu y Tubani, el saludo.

Todo Matilán en las cuatro lenguas maternas que todavía se habla, se lee y se escribe en náhuatl, quichua, mixteco y mazateco. Les saludo con mucho gusto en este inicio de semana, lunes 3 de agosto, y queremos agradecer a Miriam Rodríguez en controles técnicos y aquí en el micrófono su servidor Héctor Ramírez. De inmediato nos vamos con la información social, cultural y educativo. Con el propósito de fortalecer la lengua materna, el sector 05 de educación indígena, a través de sus 5 zonas escolares distribuidas estratégicamente en 8 municipios, se han abocado a la tarea de elaborar un proyecto de reforzamiento en diversas lenguas maternas que abarca el sector, por lo que supervisores, asesores técnicos, directores y docentes pondrán en marcha dicha actividad para el nuevo ciclo escolar, tanto en náhuatl, quichua, mixteco, mazateco y zapoteco, en virtud de que algunos alumnos emigran del estado de Oaxaca a nuestra región de Tehuacán. En más información, Manuel Viveros Narciso, secretario de Educación, recibió al director de la Oficina de Defensa del Consumidor, Uriel Erazo García, quien le presentó los detalles de la próxima Feria de Regreso a Clases 2022-2026, espacio donde las familias tendrán acceso a productos escolares a precios accesibles. Durante el encuentro se informó que el evento se llevará a cabo los días 15 y 16 de agosto en la Plaza de la Democracia, allá en la capital poblana, en un horario de 10 a 18 horas, y ahí padres de familia y madres podrán encontrar útiles, libros, uniformes, calzado, equipos de cómputo, así como servicios de corte de cabello y salud visual a precios bajos. En otra información, a través del 93.1 FM, con el objetivo de fortalecer el desarrollo institucional y académico de la educación superior en la entidad poblana, Manuel Viveros Narciso, secretario de Educación, tomó protesta a Teresa Santiago Guzmán como nueva rectora de la Universidad Intercultural Bilingüe del Estado de Puebla, con sede en Huehuetla, designada durante la segunda sesión extraordinaria del Consejo Directivo. En su mensaje, Manuel Viveros solicitó a la nueva rectora asumir con máxima responsabilidad este encargo y le encomendó que la labor académica y administrativa se oriente siempre en beneficio directo a la comunidad estudiantil. En otra información, a través del 93.1 FM, los pueblos originarios de la Sierra Negra, Montaña, Valle y Mixteca Poblana de la región de Tehuacán siguen conservando sus tradiciones y costumbres que fueron heredados de sus antepasados, por ejemplo en la lengua materna, el náhuatl, que es el grupo mayoritario, el ingigua de San Marcos Tlacoyalco, San Luis de Malacayucan, San Francisco y San Martín Esperillas, así como San Juan Atzingo, por citar algunas comunidades indígenas de la región. Las fiestas patronales, por ejemplo, artesanías, gastronomía, medicina tradicional, vestuario, danza, música, leyenda y otras. Señoras y señores, estamos transmitiendo para usted el programa Nosotros Tehua a través de esta frecuencia, y como siempre hemos seleccionado una serie de melodías para escucharla. Vamos a escuchar el primer tema musical de esta tarde.

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0: pasado. En 1492, zarpa del puerto de Palos, España, la expedición de Cristóbal Colón, que pretendía encontrar una ruta. El 3 de agosto de 1833, muere en Celaya, Guanajuato, Francisco Eduardo Tres Guerras, afamado arquitecto, constructor de la Iglesia del Carmen, pintor y grabador neoclásico. En 1942, en México, entra en vigor la ley que establece el servicio militar obligatorio.
1: El 3 de agosto es el Día Internacional de la Planificación Familiar, algo que tiene que ver con el control de la natalidad en la población sexualmente activa mediante el uso de métodos anticonceptivos, de acuerdo a sus intereses y circunstancias de índole económica, social y personal. Constituye un elemento clave para el ejercicio pleno de los derechos a la salud sexual y reproductiva de la población, como un componente fundamental de bienestar y libertad de las personas. Es de vital importancia el diseño, aplicación y evaluación de políticas públicas, programas y estrategias por parte de los gobiernos orientadas al cumplimiento de tales derechos, en especial a la población en situación de vulnerabilidad. La planificación familiar es vital para controlar el crecimiento poblacional, así como los efectos que implica sobre la economía y el medio ambiente, especialmente en países en vías de desarrollo. Se debe garantizar a la población el pleno acceso al uso de métodos anticonceptivos, reafirmando de esta manera su derecho a la salud sexual y reproductiva.
2: Regresamos, señoras y señores, a la segunda sección del programa Nosotros Tejua. ¿Qué le pareció este interesante reportaje que acabamos de darle a conocer acerca de que este día es el Día Internacional de la Planificación Familiar? Espero que los datos que hemos dado a conocer sean del agrado de todos ustedes. Y bueno, mucha información que tenemos para usted. Fíjense que la Secretaría de Educación Pública Federal publicó el calendario escolar 2026-2027 para estudiantes de preescolar, primaria formal, primaria de educación indígena, centros de educación preescolar indígena, telesecundarias y secundarias de escuelas públicas y particulares que son incorporadas al Sistema Educativo Nacional. El próximo ciclo escolar comenzará el lunes 31 de agosto de 2026 y que va a concluir el 9 de julio de 2027. Con un total de 185 días efectivo de clases, uno de los principales cambios que se encuentran es en el regreso a clases después de las vacaciones de verano. Para este nuevo ciclo escolar fueron eliminados los talleres intensivos para directivos y docentes que anteriormente se realizaban durante los primeros días de enero y de cada inicio del ciclo escolar, por lo que los estudiantes volverán ante las aulas. Fíjese que este dato es interesante que dio a conocer Mario Delgado Carrillo, secretario de Educación Pública Federal, y que hoy continúan las vacaciones en todos los niveles del estado de Puebla, de todos los niveles, desde primaria, secundaria, formal, telesecundaria, todas están de receso escolar. Y que se va a iniciar el lunes 31 de agosto con 2 semanas antes de anticipación para que los maestros empiecen con las inscripciones, empiecen con el curso intensivo de formación continua, que va a ser solo al inicio, y habrá otras novedades dentro del calendario, así que usted debe estar pendiente de lo que precisamente tiene la Secretaría de Educación Pública para ustedes a través de nuestra frecuencia 93.1 FM. Pero fíjense, tenemos una información importantísima para usted. Bueno, usted conoce a Jaime Raúl Vázquez Miranda, decano de la radio, la voz de todas las generaciones. Fíjense que tuve la oportunidad de trabajar con él en la antigua

XCWJ. Desde luego, cuando yo llegué, él ya llevaba algunos años, no sé si son 3 o 4 años que me antecedían, y desde entonces conocí a Jaime Raúl Vázquez Miranda. Fuimos compañeros durante muchos años, hasta que cada quien tuvo pues diferentes etapas, cambié de estación, pero él siguió a través de la antigua XCWJ. Y bueno, hablar de Jaime Raúl Vázquez Miranda es hablar de las voces de todas las generaciones. Y como un homenaje muy interesante para una de las voces de Tehuacán, les invitamos a que este miércoles en punto de las 3 de la tarde sintonicen el programa Nosotros Tehua para escuchar la vida y obra de Jaime Raúl Vázquez Miranda, la voz de todas las generaciones. Así que estén pendientes, será este miércoles en punto de las 3 de la tarde en el programa Nosotros Tehua para escuchar el homenaje a Jaime Raúl Vázquez Miranda, una de las voces que se escuchaban diariamente a través de su noticiero Imágenes de Nuestra Ciudad. Y además, ¿quién no conoce a Jaime Raúl Vázquez Miranda? Pues pregúntenle a mí, que trabajamos mucho tiempo con Jaime Raúl Vázquez Miranda, pero hoy decidió ya retirarse de los medios de comunicación, decidió retirarse del programa Imágenes de Nuestra Ciudad. Por ello, la gerencia general que encabeza Eloísa Rodríguez, bueno, pues que es nuestra gerenta general, nos ha dado indicaciones para que el próximo miércoles esté con nosotros Jaime Raúl Vázquez Miranda. ¡Esté pendiente en el programa Nosotros Tehua este miércoles! Antes de continuar, ¿qué les parece si escuchamos el siguiente tema musical?

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14: Señoras y señores, regresamos a la tercera sección del programa Nosotros Tehua. Tenemos la entrevista de hoy, pero antes queremos platicar acerca de lo que fue la tradicional carrera de la tortilla ayer domingo. Fíjese que con trajes típicos, mujeres de Santa María Coapan tapizaron calles y avenidas de Tehuacán y desde luego la junta auxiliar de ese lugar, Santa María Coapan, donde desfilaron, participaron cerca de 700 mujeres ayer domingo, que hicieron un recorrido de 6 kilómetros cargando sus tenates llenas con tortillas, porque se hizo el pesaje y que fueron hechas a mano. Con ese ánimo, con ese entusiasmo, se observó la inscripción y el cierre de la misma. Por ejemplo,

0: observamos que una de las metas u objetivo no era para ganar el primer lugar, sino competir, correr para mostrar con orgullo su vestimenta, su cultura y tradición, llena de colorido que se distinguió en la capital mundial de la tortilla, Santa María Coapan. Las proveedoras de tortillas artesanales venden en más de 10 municipios. María de los Ángeles Montes de Jesús, que fue la ganadora de la carrera en la edición 32 y que dedicó el triunfo a su mamá, la señora Irma de Jesús Flores, y a su abuelita, doña Francisca Gudelia Flores Díaz, que prestó el atuendo para correr, ya que formó parte del contingente de mujeres, dejando por un momento la cocina, el metate y el comal, puesto que querían mostrar sus raíces culturales. Se vistieron a la usanza, es decir, con el traje típico de Coapan, que data de 3 a 4 generaciones y que el oficio principal de muchas familias ha sido eso: elaboración de tortillas, venderlas, porque es el soporte económico. Por su parte, el licenciado Miguel Ángel Flores Albino, presidente auxiliar de ese lugar, dijo que esta edición, la mujer más longeva, que recorrió 6 kilómetros, cuenta con 78 años de edad. Y vaya lo que son las cosas, el 75% de las mujeres pertenecen a la cultura náhuatl que tiene Santa María Coapan. Lamentablemente, pues ha ido desapareciendo poco a poco. El 75% de mujeres pertenecen a esta cultura náhuatl y que trabajan todos los días, es decir, los 365 días del año. Y que además, pues tiene mucho en lo que se refiere a la gastronomía y diversas variedades, entre ellos los tacos, las tostadas, las memelitas, el atole de granillo, las ricas enchiladas. Ha hecho que tenga una producción diaria de 5 toneladas de tortillas, que es hereditaria de sus antepasados. Además, fomenta y motiva a las futuras o nuevas generaciones y así fortalecer su lengua materna, el náhuatl. Porque hablar de tortillas es hablar de Santa María Coapan. Y al final de esta concentración se les entregó premios por una cantidad de 72 mil pesos. Los primeros lugares de 3 categorías, a excepción de la recreativa, que se abrió para la participación de mujeres que no son de esta junta auxiliar y que mostraron interés por participar. ¿Qué le parece de esto que le estoy comentando a través del 93.1 FM Sicón Radio Tehuacán? Y bueno, pues compañero don Salvador Albino, pues recogió algunas impresiones con las corredoras y vamos a escuchar alguna de ellas porque es muy interesante esta carrera tradicional de la tortilla. Sin embargo, pues fue muy emotiva esta participación y vamos a escuchar una de las participantes que estuvieron en la tradicional carrera de la tortilla.
1: Antes de que inicie la carrera, quisiéramos conocer tu impresión de este
2: carrera.
1: Evento.
2: Pues mira, la verdad es que yo no me imaginaba que se sintiera tan bonito. O sea, ya lo había visto, yo había visto con otros compañeros pues cómo era la carrera, pero como que el estar aquí es muy diferente, se siente muy diferente la emoción de las mujeres, estas tradiciones que tienen. Nos comentaban muchas que son de familias, o sea, que vienen desde la abuelita, la nieta, la hija, y la verdad es que es muy padre. Es muy padre pues convivir, aunque sea un ratito, con las personas de acá y que nos cuenten sus historias.
1: ¿Algo que nos quisiera agregar?
2: Pues que vengan, o sea, que la gente que tenga oportunidad después de venir, que venga, y la gente que es de acá, que se sienta bien orgullosa. Me queda claro que se sienten orgullosos, pero todavía más porque es una cosa inigualable.
1: ¿Nos quisieras dar tu nombre, por favor?
2: Sí,
1: ¿y
2: claro
1: de qué
2: que
1: medio?
2: Sí. Fernanda Torres, de Canal 13.
1: Muchas gracias.

0: gracias.
1: ¿Qué le pareció antes de la carrera? Pero vamos a escuchar más todavía.
2: Regidora, muy buenos días. Antes de que inicie la carrera de aquí de las tortillas de aquí de Santa María, Cuapan, nos quisiera dar su punto de vista respecto a...
3: Sí, pues muy contentos por esta carrera de la tortilla, la 32ª edición, ya listos con toda una logística que se llevó de semanas atrás. Y pues bueno, siempre muy contentos por apoyar esas actividades culturales y que pues bueno, Santa María Cuapan es un pueblo originario todavía donde es hablante de náhuatl con sus mujeres que pues siempre salen a trabajar, son sostén de sus familias y pues bueno, hoy ya llegó el día, son 690 participantes las que están registradas hasta el momento. Nosotros muy contentos de que estas actividades se puedan desarrollar y poder apoyarlas como siempre.
2: ¿Nos quisiera dar su nombre, por favor?
3: Sí, Nancy Rico, regidora de Patrimonio Histórico.
2: ¿Del Ayuntamiento de Tehuacán?
3: Del Ayuntamiento de Tehuacán.
2: Muchas gracias. ¿Cuántos años lleva participando aquí en la carrera de las tortillas?
4: Como 30 años.
2: ¿30 años? Sí. ¿Qué le motivó de participar?
4: Pues por soy juez tradicional de Santa María Cuapa y sigo todavía vendiendo mis tortillas y me gusta participar.
2: Actualmente, ¿cuántos años tiene usted?
4: 75 años, nací en 1951.
2: ¿Algún mensaje que usted quiera decirnos?
4: Pues les invitamos a toda la ciudad de Tehuacán y a todo alrededor de todo este mundo nacional, que pues la tradición es nuestras tortillitas, taquitos, el astromuño, pues que no se pierda porque la tortilla es el más necesario para el alimento.
2: ¿Nos quiere dar su nombre, por favor?
4: Josefa Encarnación Morales Miranda.
2: Gracias.
1: ¿Qué le pareció estas intervenciones de las corredoras antes y después del evento? Pero también logramos captar el mensaje del presidente municipal de Tehuacán, Alejandro Barroso Chávez. Escuchemos.
5: ¿Nos quiere dar su impresión después de la carrera de la tortilla?
6: Claro que sí, comentarles que un gran éxito esta carrera de la tortilla 32ª edición. Y es la carrera que más participantes ha involucrado, más de 700 mujeres de Santa María Cuapa y obviamente también mujeres que decidieron correr que no son de Santa María Cuapa. Esta carrera es muy importante, no en sí por la carrera, sino por lo que representa, que es impulsar y visibilizar lo que es esa tradición gastronómica, porque la tortilla de Cuapa es la mejor tortilla del mundo.
2: ¿Algún mensaje que ustedes quieran?
6: Invitar a todos los ciudadanos que vengan aquí a la Junta Auxiliar de Cuapa, que nos acompañen, hay artesanías, hay comida, ahorita se va a dar la premiación, pero sobre todo hay alegría en la gente de nuestras Juntas Auxiliares de Tehuacán y la región, porque nuestras mujeres son únicas.
2: Muchas gracias.
1: Pues estas fueron las palabras del presidente municipal de Tehuacán. Señoras y señores, vamos a continuar para escuchar el siguiente tema musical.

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12: Regresamos, señoras y señores, a la última sección del programa Nosotros Tejua, correspondiente a este inicio de semana. Y bueno, hoy hablaremos acerca de la lengua materna de San Juan Atzingo, Ingigua o Ingiva, como usted le quiera llamar. Antes recuerdo que se les mencionaba o se les conocía como popolocas, pero en los últimos años los lingüistas, los conocedores en la materia, optaron porque se quitaran lo de popolocas.

y ahora es Inguiba o Inguigua. Fíjese que entre cerros de Puebla y límites con el estado de Oaxaca, San Juan Atzingo pertenece al municipio de San Gabriel Chilac. A 7 u 8 kilómetros aproximadamente se encuentra ubicado y que lucha por mantener su lengua materna, el Inguiba, que sobrevive con

Censo oficial del Instituto Nacional de Estadística y Geografía, INEGI, de 2020. No hay diagnóstico que brinde mayor detalle ni perspectiva de las autoridades y de líderes del lugar. Lo que sí cuentan es que la migración, la discriminación y desinterés son tres factores fundamentales que han ocasionado que el INGIBA no se transmita para los jóvenes, aunque la totalidad de la gente habla y entiende. Son cálculos del presidente auxiliar municipal de San Juan Atzingo, José Tomás Palacios. Él menciona que la mayoría no sabe escribir, ni cifra que haya, sino que el tema es complejo, no hay forma de conservarlo. Y bueno, por su parte, Emanuel Martínez Hernández, que es pastor de ese lugar, dijo que cada palabra es nuestra lengua, lleva una historia que fue transmitida de generación en generación, de generación en generación. Mencionó también que da gusto hablarla. Por su parte, las autoridades estatales han identificado al INGIBA, otomí, tepehua, idiomas en riesgo de extinción. Sin embargo, Apolinaria Martínez Arroyo, que es originaria de Alcomunga y es la actual directora del Instituto Poblado de los Pueblos Indígenas, pues habla la lengua materna. Ella dijo, se debe a la poca cantidad de hablantes, que explicó que a finales del mes de mayo, al presentar una convocatoria con estímulos para preservarlas ante el gobierno federal, Apolinaria Martínez Arroyo menciona, el gobierno federal clasifica su grado de amenaza en nivel medio, refleja criterios distintos entre ambas instancias y que la lengua materna se habla en el Valle de Tehuacán y en zonas colindantes del estado de Oaxaca. Pero la falta de documentos o libros de consulta pública para que permitan saber con exactitud cómo escribirlo. Los habitantes se han agrupado y organizado para plasmarlo en textos. Esto señaló Martínez Hernández, quien escribió el libro del alfabeto INGIBA, conformado por 5 vocales sencillas, 4 agudas altas, 4 graves bajas y 4 vocales nasalizadas. 19 letras normales, 14 dígrafos, combinación de 2 letras y 10 trígrafos. Publicado el 15 de septiembre de 2016 y que presenta 56 grafías con un sonido, con una palabra o una idea por medio de la escritura o signo, y que esto fue producto de una investigación con lingüistas durante los últimos años. Fíjense que el equipo de traducción de un taller que asistió al Instituto Lingüístico de Verano Jaime Torres Bodet y que se desarrolló allá en Mitla, Oaxaca, a partir de ahí se comunican entre sí desde un saludo, plática profunda. Solo cuando llega alguien externo suelen hablarle en español porque no entienden su lengua. Tienen la capacidad de entenderse solo con 2 silbidos para la escuela. Trabajo con equipos y familiares. Al caminar en medio de angostas calles, escucha intercambios de palabras para personas que acuden por primera vez. Puede resultar poco agradable. El líder de San Juan Atzingo dice, han existido 3 factores desde décadas atrás, encendido alarma sobre su lengua y discriminación. Elizabeth Hernández Gabriel, originaria del lugar y esposa del pastor, recordó cuando cursaba la secundaria, escuchaba hablar en INGIBA, les colocaban un listón u hoja en la frente que decía, no debo hablar en mi dialecto. Esta es una forma de represión, señaló
que actualmente hay algunos docentes del Centro de Educación Preescolar Indígena y Primaria Bilingüe Indígena de

San Juan Atzingo no son nativos del lugar, pero venían de San Gabriel Chilac, de San Mateo Tlacoscalco, San Pedro Tetitlán, San José Miahuatán y otras poblaciones, pues hablaban español y náhuatl. Inicialmente San Juan Atzingo pertenecía a Zapotitlán Salinas, pero las condiciones geográficas y escasez de agua pasó a depender de San Gabriel Chilac. No se tiene conocimiento de fecha exacta del cambio. Juan Montes Gámez, habitante del lugar, imparte clases en Casa Comunitaria de Lengua Indígena, el famoso CALI del Instituto Nacional de los Pueblos Indígenas, y le ha tocado ser víctima de esta situación cuando se trasladaba de San Juan Atzingo a San Gabriel Chilac, que está entre 7 y 8 kilómetros. El presidente auxiliar indicó que esta situación se ha arrastrado desde décadas atrás. Ya no existe interés en preservar la lengua por generación, mayormente hacia los jóvenes. Han preferido hablar el español. En la Junta Auxiliar muchas personas se van a otros estados o países, Estados Unidos, y ahí no se aprendió la lengua materna. Tenemos más de San Juan Atzingo, pero lo guardamos para la próxima semana. Asha Yotankinin Clatole Pompano, Mestalwea, Techonca Kika. 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Te agradecemos a Miriam Rodríguez en controles y aquí en el micrófono se despide su servidor Héctor Ramírez. No se vaya, siga con nosotros porque viene el programa del Instituto Nacional Electoral. Nos despedimos con esta canción. Gracias, buenas tardes, Tlazocamatimiac.

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0: buenos días sean todas y todos. Bienvenidos a una emisión más de este su programa Sazón Poblano. Recuerde que usted está sintonizando la frecuencia de SICOM Radio Tehuacán 93.1. Mi nombre es Miriam Luna y como siempre, como en cada emisión, es un placer el poder acompañarle en esta mañanita de miércoles, señoras y señores, ombligo de semana, y estamos muy gustosos aquí con cabina llena porque hoy tenemos un tema muy interesante como en cada emisión, porque mire, vamos a estar hablando de los secretos y beneficios de la pitahaya. Y para eso, hoy tenemos con nosotros la compañía de José Ramón Abregón Zárate, que es productor de pitahaya, y también nos acompaña nuestro amigo y compañero Felipe Romero Gutiérrez, quien va a estar también compartiendo con nosotros información interesante. Así que quédese con nosotros y le comparto nuestras líneas telefónicas en cabina 238-3820374 y 238-188-1907 para mensajitos de texto, mensajitos de audio, mensajitos vía WhatsApp. Ahí nosotros estamos a sus órdenes. Don Felipe, muy buenos días. ¿Cómo se encuentra hoy?
1: Miriam, muy buen día. Fíjate que soy muy contento, muy feliz para volvernos a encontrar acá en cabina y sobre todo tener un invitado especial que nos va a hablar acerca del fruto de la pitahaya, ese fruto tan exótico, único en Tehuacán. En la región también se da, pero en esta región que él cultiva, eso le da un sabor característico y diferente a la pitahaya. Es el fruto del dragón más conocido en la parte oriente de nuestro continente, miren.
0: Claro que sí, el fruto del dragón, que por supuesto tiene múltiples beneficios y bueno, es delicioso. A mí me encanta, don Felipe, pero vamos a darle paso a nuestro invitado del día de hoy, don José Ramón Abrego Zárate. Bienvenido, muy buenos días, ¿cómo se encuentra?
2: Pues al día de hoy muy bien. Estamos aquí para, pues, platicar un poco acerca de la producción de pitahaya, ¿no?

0: y las variedades que pues más que nada en la región se dan, y que hemos estado trayendo otras variedades de pues de otros lados por medio de otros amigos que nos han compartido pues esos esquejes para poderlos estar sembrando por acá en la región de Tehuacán. Y pues nos vamos dando cuenta que pues sí, con lo que consiste es en la fertilización, ¿no? Para que un fruto se dé, porque lo de la pitahaya pues es la región adecuada
1: para darse.
0: El clima. Exactamente, y el clima. Y el agua, que también nos beneficia, ¿no? Porque muchas veces uno dice, no, la pitahaya es de muy poca agua. Pero a través del tiempo, de lo que yo he venido dándome de cuenta, que sí, sí necesita suficiente agua, más que nada cuando está uno en el tiempo como ahorita de la producción, para que el fruto crezca, porque si no llueve y no se le pone agua, pues la fruta queda muy pequeñita, menos de 300 gramos, ¿no? Y entonces cuando se le empieza a proporcionar suficiente agua, pues el fruto llega a crecer un poco más.
1: Don José Ramón, usted es originario de Santa Cruz Acapa, vamos a mencionarle al auditorio, y es una tierra que históricamente pues ha sido conocida por la siembra de maíz, y platicábamos hace un momento fuera del aire, ¿no? ¿Cómo es que usted se anima a enfrentar este desafío, ¿no? De decir, yo quiero producir pitahaya.
0: Pues en un momento yo me dedicaba a la siembra de jitomate, ¿no? Yo no tengo el terreno, ¿no? Pero había un terrenito que me había prestado mi papá y empecé en esos 1000 metros a cultivar jitomate. Pero llegó un momento que, pues dándome de cuenta en todo lo que yo recorría al ruedo de la población y de los pueblos más cercanos, que anteriormente se cultivaba mucho el jitomate y últimamente ya no. Entonces digo, bueno, ¿por qué la tierra hoy ya no quiere dar? Pero el problema no es la tierra, sino es que nosotros mismos hemos degradado la tierra con todos esos venenos que hemos venido proporcionando, tantas enfermedades que hoy hay por lo mismo de los venenos. Entonces a mí me entró la inquietud de investigar, ¿no? ¿Por qué en un cerro, en un bosque o una selva se da y sin necesidad de estar utilizando tantos químicos?
1: Claro.
0: Y entonces me vine dando de cuenta que es la misma naturaleza que tiene su ciclo, ¿no? Pues tira las hojas, se pudren y pues es un abono orgánico que hay ahí mismo, ¿no? Y las plantas no tienen tantas enfermedades. Entonces yo empiezo a investigar sobre eso y me empieza a interesar, me empiezo a ir a unos cursos de agricultura orgánica y posteriormente pues empiezo a practicarlo con el tomate y me empiezo a dar de cuenta que verdaderamente sí es cierto todo eso, ¿no? Y al principio pues la gente me veía que en el pueblo yo iba a andar recogiendo la basura y pues me decían que ya estaba yo quedando hasta loco, ¿no? Porque andaba recogiendo la basura. Pero al día de hoy veo que eso es lo que me está dando resultados en lo que yo me dedico. En el tomate que empecé, pues fue ahí es donde descubrí que ese abono fermentado es muy bueno para las plantas, y hoy lo estoy probando en la pitahaya y me está dando buenos resultados. Al día de hoy yo no ocupo por lo regular nada de químicos, todo es orgánico, todo lo que yo le pongo, todo yo lo preparo, ¿no? Por ejemplo, el abono fermentado, lo que son los insecticidas orgánicos, que es a base de pues de picante, alcohol. Hay un producto que preparo que se llama el biol mineralizado, ¿no? Ese es para rociárselo a las plantas y que les dé una buena, los ayude a que la planta esté mucho mejor, esté verde, no le caiga tanta los hongos. Entonces eso es lo que hoy en día pues es lo que me está ayudando mucho.
1: Entonces podríamos decir que a partir del abono usted descubrió que era bueno producir otro tipo de frutos, como en este caso la pitahaya, ¿no? Así es como usted pues le apuesta al cultivo de la pitahaya, ¿no? Descubriendo que en un abono

0: orgánico, usted podría obtener muchos beneficios más.
1: Exactamente. Porque en un momento antes de empezar, pues sí, a mí me daba miedo, ¿no? Sí, es claro. Como todo, ¿no? Empezar algo nuevo, yo digo que lo he venido analizando y nos da miedo meternos en ciertas cosas, ¿no? Digo, bueno, yo ya me metí en esto, ahora ¿quién se lo vendo? Y lo empecé a pensar.
0: Arriesgarse, ¿no?
1: Y es que llegaban allá personas que pues, lo compran y nos los pagaban muy barato. Pero pues en esos cursos que yo empecé a ir aquí a Puebla, pues me empiezo a relacionar con otro tipo de personas y empezamos a compartir esos números de teléfono para de los compradores, y ahí es donde me empiezo a dar cuenta que ya tuve una ampliación para poder ofrecer mi producto, ¿no? Y eso es lo que me ha estado ayudando al día de hoy.
0: Perfecto, don Felipe, pues qué interesante, ¿no?
2: Claro que sí, muy importante saber lo que tenemos, a los productores que tenemos en la región de Tehuacán, y darnos cuenta que nada fácil es llevar un fruto a la mesa, Miriam.
0: Claro que sí, de eso vamos a estar hablando cuando regresemos de nuestro corte cultural, porque el tiempo en radio, usted ya sabe, se pasa muy rápido volando, pero le invito a que se comunique con nosotros si tiene alguna duda para nuestro invitado del día de hoy, productor de Pitahaya, don José Ramón Abrego Zárate. Pues adelante, ahí están nuestros números de comunicación, 238-38-20374 y 238-188-1907. Vamos a corte y regresamos en breve.
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estamos de regreso aquí en su programa Sazón Poblano. Es un gusto el que usted continúe a través de la frecuencia de SICOM Radio Tehuacán 93.1. Y hoy tenemos un tema muy interesante en la mesa porque estamos hablando de la pitahaya, también conocida como fruta del dragón. Ya lo platicábamos hace un momento, don Felipe. Y este fruto de un cactus nativo de Mesoamérica que destaca por esa flor nocturna de vida efímera, sus propiedades antioxidantes y su alto contenido de agua,

pues la hacen una excelente aliada para la digestión gracias a sus semillas, que por supuesto son comestibles. Y para hablar de esto, pues hoy tenemos un invitado especial en cabina, José Ramón Ábrego Zárate, que es productor de pitahaya y que platicábamos hace un momento antes de irnos a corte cultural, ¿no? El haberse arriesgado y apostar por sembrar este fruto tan delicioso, pues fue difícil, ¿no? Al principio, pues como todo, hay miedo, hay incertidumbre.

0: primero, pues, abonar el terreno, ¿no? Ahora sí, los surcos donde se va, porque yo la siembro en línea recta, a una distancia de 50 a 70 centímetros cada esqueje. Uh-huh. Y el tutor es un cable de acero detenido por muritos de concreto o fierros de PTR galvanizado. Dependiendo el largo que tenga el terreno, esa es la distancia que uno va a uno poner el cable de acero. Para sembrar, pues lo primero que se hace es poner los postes, el cable, y posteriormente se abona y luego se empieza a poner el esqueje en un carrizo que va amarrado al cable de acero para que ese carrizo lo vaya guiando a la planta. Y pues lleva un proceso de que se le va podando los esquejes que le van saliendo, y nomás es una guía madre la que se va guiando a que llegue al tutor del cable de acero, para que posteriormente en la parte de arriba es donde empiece a salir esos esquejes, que esos se van a dejar para que crezcan de unos 40 a 50 centímetros, y ahí es donde empiece a tener la fruta.
1: Porque habría que aclarar que es un cactus trepador, ¿no? Entonces hay que, como usted decía, todo esto, hay que irlo guiando, ¿no? A cómo va a ir creciendo para que pueda florecer.
0: Exactamente. Entonces todo eso es un proceso, ¿no? Hasta cuando ya la planta ya tiene, pues, lo que es un año, tres meses, o año, ocho meses, es cuando la planta ya empieza a soltar sus primeros frutos. Pero en ese tiempo, pues, se le tiene que dar una poda, que se le dice poda de inducción. A los esquejes se les va cortando la punta para que ya no sigan creciendo. Entonces eso hace a que el esqueje empiece a engruesar. Y como ya no crece, pues ya ella dice, me tengo que reproducir. Y es por eso que empieza a echar la flor para dar la fruta.
1: ¿Y cuánto tiempo lleva más o menos? ¿Un año, dijo?
0: Un año, tres meses. Un año, ocho meses.
1: ¿Cuál es la temporada para consumir pitahaya?
0: Pues nosotros empezamos a cultivar la pitahaya en el mes de... a fines de mayo, principios de junio. Ya son las primeras frutas, ¿no? Más que hoy en día, pues ve que ya hay compañeros que en un momento pues le están metiendo ya luz artificial para inducir a que empiecen a dar una temprana más edad, ahora sí,
1: una edad más temprana, a una más edad, pronto, ¿no?
0: Exactamente, más pronto empieza a dar, ¿no? Porque se está engañando a la planta con la luz. Y sí, me he venido dando cuenta que sí, eso es cierto, ¿no? Hay cosas que a veces, pues, uno en el internet, pues hay cosas que yo las he venido viviendo, ¿no? Y apenas veía un video, ¿no? Donde dice que cuando llueve, ya no se puede hacer la polinización ya en la flor, porque ya no agarra el polen porque hay mucha humedad. Pero yo, en lo que he venido practicando en el tiempo que ya llevo, pues me doy de cuenta que yo no he tenido ese problema. Aunque llueva, yo al otro día, mientras el polen tenga, yo voy a polinizar muy temprano al otro día, y sí,
1: todo normal.
0: Todo pega bien, la flor amarra y empieza a ver fruto. A mí no me ha afectado esa de que si llueve ya no se va a poder polinizar. Mientras tenga el polen, polinizo.
1: Claro que sí, don Felipe.
2: Qué interesante. Yo tengo dos preguntas, José. Mira, una de ellas, para aquellos que no sepamos qué es un esqueje, ajá, quiero entender que es un brazo de la misma guía.
0: Exactamente. Son las guías que le salen, así como se podría decir rústicamente, ¿no? Son las guías que le salen a la guía principal.
2: Sí, que es el bracito.
0: Que son los brazos que le salen. Sí.
2: O sea, ¿es recomendable, sí, podar o cortar ese esqueje o ese bracito en determinado tiempo o algún día horario en especial?
0: No, eso puede uno... La poda la puede...

0: uno hacer muchas veces dicen, no, es que nada más en tales fechas, pero yo al estar en este tiempo, pues todo el tiempo tengo que estar haciendo esa poda, tanto la poda de que salen los nuevos esquejes como poda de las guías que ya dieron, tengo que estar quitándolas, o guías que están a veces enfermas, pues las tengo que retirar. Eso es lo que tengo que hacer. Ahora sí hago.
1: Qué interesante es todo esto, Miriam, estar al pendiente, ¿no? Día a día, que muchos pensaríamos que hoy lo siembro y hay que se quede la matita, claro, que haga lo suyo y yo voy, corto el fruto y me lo como, y nada es así, Miriam.
2: Claro que sí, don Felipe, es por eso que debemos valorar, ¿no?, todo lo que llega a nuestra mesa precisamente desde el campo, con el trabajo de personas como don José Ramón, que pues va cuidando las plantas día con día, con un trabajo arduo también, al rayo del sol, porque aquí tiene que ser así, ¿no? Entonces valorar todo este trabajo que hacen miles de personas, que no solamente siembran pitahaya, que siembran jitomate, que siembran todo aquello que llega a nuestra mesa del campo.
1: Sí, que en un momento lo consumimos en 10, 20 minutos y que tarda años en que llegue a nuestra mesa, Miriam.
2: Claro que sí, y platíquenos, ¿alguna recomendación, don José Ramón? Ahorita que le preguntaba a don Felipe, me llegó a la mente, ¿alguna recomendación para aquellas personas que nos están sintonizando y tienen tal vez, porque a veces sale natural crece la plantita de la pitahaya, que tienen alguna planta en casa y no saben cómo cuidarla, no saben cómo darle ese tratamiento, pues para obtener mejores frutos?
0: Bueno, aquí es que también depende la variedad que la persona llega a tener en su casa, depende la variedad, porque hay variedades que se deben de polinizar y hay variedades que son autopolinizables, no hay necesidad de ponerles el polen. Entonces, la variedad que se poliniza, más que nada es la variedad Ocamponix. Esa variedad, si uno no la poliniza, pues la flor se tiende a caer y no hay nada de fruto. Y, por ejemplo, en la más conocida, que es que nosotros conocemos aquí como la pitahaya, que es gris o blanca por la pulpa, pues esa variedad se llama Andatus. Esa variedad no hay necesidad de polinizarla porque ella misma se autopoliniza. Hay otra, por ejemplo, otra roja que yo la conozco como la variedad como cabeza de niño o pitahaya gigante. Esas son variedades que son autopolinizables, no necesitan que uno las polinice. Pero sí, lo que también me he venido dando cuenta, que esas que son autopolinizables, las poliniza uno, sí tienden a crecer un poquito más de lo normal. Okay. Por la polinización que se les hace, aunque sean autopolinizables.
2: Entonces se puede hacer para que tengan un mayor crecimiento.
0: Exactamente.
1: ¿Llevan algún peso en especial?
0: Pues varía, porque hacía como un promedio, la pitahaya debe de salir arriba de 350 gramos. Esa se podría decir que arriba de 350 gramos es pitahaya de primera. Ajá. Y menos de 340 gramos es pitahaya de segunda. Por ejemplo, la pitahaya de primera, cuando uno empieza uno a cortar las primeras pitahayas, que es a finales de mayo, principios de junio, pues esas pitahayas pues tienen un precio más, su precio es más elevado, ¿no? Que bueno, yo en lo que he vendido me los han pagado de a 70, 80 pesos el kilo, y cuando ya se satura el mercado, que ya hay demasiada pitahaya, mínimo nos la están pagando de a 35, 40 pesos. Pero yo me he venido dando cuenta que este producto a mí me es más rentable que sembrar, por ejemplo, calabaza. Porque la calabacita, tengo que comprar caja, tengo que comprar papel, tengo que comprar hilo, y ahí se va un gasto extra. Y sí, luego, claro, si está barata, por eso muchas veces cuando la caja de la calabacita está barata, que la están pagando de 40 pesos, es el productor lo que hace es mejor dejarla en la mata, que se echa a perder.
2: Sí, claro.
0: ¿Por qué? Porque ya no le costea cortarla para llevarla.
2: Sí, ya no tiene ninguna ganancia, ¿no?
0: Exactamente.
2: Sí, claro, y eso es muy lamentable que pase eso en el campo. Y vamos a seguir hablando más de esto, pero ¿qué les parece si vamos a nuestro segundo corte?

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1: ¿Sabías que? 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Contienen también vitamina E y K, así como potasio, un excelente antioxidante y muy recomendado para fortalecer el sistema inmune. Tal vez su costo es un poco elevado en comparación con otras frutas, pero el beneficio es considerable. Esta fruta madura en invierno y puede consumirse de octubre a marzo, si se conserva a una temperatura ambiente. Sin deshidratarse, puede aguantar hasta 15 días. Aprovechemos cuando es temporada.
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3: De regreso en su programa Sazón Poblano. Es un gusto el que usted continúe a través de la frecuencia de SICOM Radio Tehuacán 93.1. Ya sabe que estamos a sus órdenes en nuestros números telefónicos que están a su disposición: 238-3820374 y 238-188-1907. Por si usted tiene alguna pregunta, alguna duda para nuestro invitado del día de hoy, porque estamos hablando de los secretos y beneficios de la pitahaya. Y nos acompaña José Ramón Abrego Zárate, que es productor de pitahaya en Santa Cruz, Acapa. Don Felipe, vamos a continuar con esta emisión.
4: Claro que sí, muy importante ir sabiendo de la variedad de los sabores y colores que tiene cada pitahaya, José. Pero yo tengo otra duda. Hay unas pitahayas que tienen un brazo muy delgado o guía o esqueje. En eso ojalá nos pudieras explicar, ¿no, Miriam?
5: Claro. Es que dependiendo la variedad, es como todo es la planta, ¿no? Hay plantas que son muy su brazo o el esqueje es muy delgadito. Esa variedad, la que yo he visto que tiene el esqueje muy delgado, es una variedad que se llama American Beauty. Es una pitahaya muy sabrosa, es una pitahaya que empieza a florear a fines de abril, a principios de mayo. Se adelanta mucho a las demás variedades. Ahora, yo la tengo porque más que nada, porque esa yo la ocupo más que nada por el polen, porque como me empieza a florear mucho más antes, empiezo a recuperar el polen, para que cuando me empiece a florear la variedad que yo tengo, que es la Ocamponix, pues ya tengo el polen para polinizar la flor y así me peguen ahora sí amarre el fruto, porque si no la polinizo, pues se tiende a caer.
4: Qué interesante, Miriam, porque fíjate que he caminado por las calles de la ciudad y veo por ahí algunas bardas con un montón grande de guías o esquejes colgadas hacia la calle, y el fruto pues ni les importa. Dios, qué lástima, porque si yo se los veo, sí me los como.
3: Sí, son deliciosos, además de todos los nutrientes que guarda este delicioso fruto del dragón, ¿no? Don José Ramón, platíquenos un poquito de cómo es este trabajo de polinización. Ya nos habló un poquito, háblenos de estas flores que tienen las pitahayas, que son de las más grandes del mundo.
5: Pues en la polinización siempre se tiene que sacar el polen entre las...
3: El trabajo es de noche, ¿no?
5: De noche. Empiezo a sacar el polen en la noche, de las 8 en adelante, y posteriormente, cuando ya tengo suficiente polen, empiezo a polinizar. Pero debe de ser una polinización cruzada, no de la misma variedad. Una variedad con otra. ¿Para qué? Para que así vaya amarrando la flor.
3: Perfecto, eso es muy interesante. ¿Cuánto tiempo tarda usted? Dice que a partir de las 8 de la noche, ¿hasta qué hora está usted trabajando?
5: Pues dependiendo la floración que vea yo que haya en lo que tengo sembrado, es como comienzo a polinizar. Hay veces que pues son muy pocas, pues, digo, saco el polen y me pongo a polinizar a las 5 de la mañana y ya a las 9, a las 10 ya terminé. Pero cuando es demasiada floración, pues termino de sacar el polen y me pongo a polinizar en la noche. Empiezo a las 10 hasta las 12 o la 1 de la mañana. Posteriormente me voy a dormir un rato y me paro de nuevo.

0: o a las 6 y a seguir polinizando lo que haya quedado para que quede todo polinizado, porque la flor abre en la noche y máximo tiende a, ahora sí, a cerrarse entre las 10 y las 11 de la mañana, se cierra,
1: se,
0: ¿no?
1: Se cierra ese
0: y ya cuando se cierra, pues ya definitivamente pues ya no se puede polinizar y toda esa flor pues se tiende a caer.
1: Sí. Y ya no hay qué hacer ahí.
2: Pero Miriam, para mí sería muy importante, muy emocionante vivir una experiencia más sobre cómo abre la flor de la pitahaya cuando abre, cuando los pistilos abren y escupen como si fuera una savia. Qué emocionante es. No sé si esté correcto en lo que estoy preguntando, Jesús, acerca de los pistilos. ¿Es correcto su nombre de la flor que lleva cuando abre los pétalos y pum, salen los estambritos?
0: Sí, los estambres abren y como si escupieran algo, ¿no?
2: Sí. Ajá. Esa savia, ¿no?
0: Que es esa savia que bota, ¿no? Pero es un proceso muy largo, porque yo en un momento, ahora sí, don Felipe me hablaba de eso, y en un momento pues yo tuve la gracia de, pues, de estar observando, ¿no? Pero no es en un tiempo de unos 10 o 15 minutos, sino se lleva cierto tiempo. ¿Por qué? Porque la flor va abriendo muy lentamente, muy lentamente. Y se lleva, si uno ya la agarró uno a la flor observando, cuando ya tiene un proceso de que ya abrió la punta, de ahí a que abra bien, mínimo son como hora y media, 2 horas, para que vea uno esa acción que hace la flor, ¿no? Y que es... que es algo muy bonito, ¿no? Y que muchas veces, pues, a veces como personas, a veces no sabemos apreciar todo eso, ¿no?
1: O no tenemos la fortuna, ¿no? De poder observarlo.
2: De contemplarlo, ¿no?
0: De contemplar todo eso.
1: Sí, a veces no nos damos el tiempo de disfrutar de las cosas que nos da la naturaleza, ¿no? De todas esas, pues, cosas que podríamos decir son maravillosas, ¿no? Queda uno maravillado. Nada más ahorita que lo platica usted me lo imagino, y sí ha de ser muy bonito tener una experiencia así.
2: Claro, claro.
1: Y nos platicaba hace un momento, don José Ramón, que la variedad que usted más trabaja es la de la pulpa roja.
0: La de pulpa roja.
1: Esa, sabemos que tiene el mismo pigmento que el betabel, ese pigmento que le da ese color rojo y que tiene también bastantes propiedades y beneficios.
0: Sí, pero fuera de esto hay una variedad, que esa variedad yo la conseguí acá en Tehuacán por... accidentalmente, ¿no? Vi un arbolito que estaba unas 10 de pitahaya y pues me interesó, ¿no? Y hablaba con la dueña de ese arbolito, porque lo tiene en la banqueta, y yo le preguntaba que si era dueña de esa planta, porque era muy fácil cortar 2-3 guías y sí, llevármela, sí, claro, sin decirle, ¿no? Pero pues digo, ya a mi edad pues ya tengo que hacer las cosas correctamente, ¿no? Sí, sí, claro. Me cuesta, pero lo tengo que hacer.
1: Lo que se debe, ¿no?
0: Y entonces pues hablé con la persona y me dice, no, dice, pues si trae algo para cortarlas, ¿las puede usted cortar? Le digo, pues si quieres, le podo bien su arbolito, le digo, y pues me vende usted los esquejes. Dice, no, dice, pues córtelas usted. Y sí, se la podé, y pues me dio todos los esquejes, pero yo le decía, no, ¿cuánto le debo, no? Porque he comprado esquejes y... por muy barato, unos 80, 100 pesos.
1: Sí, usted sabe, ¿no?, de qué se trata.
0: Y hay variedades que son de colección y que me han costado hasta 500, 1000 pesos un esqueje nada más. Entonces, pues yo le decía a la señora, no, sabe que, bueno, si usted no me quiere cobrar, pero pues tenga siquiera 200 pesos, le digo, para que le dé mantenimiento a su planta, ¿no? Porque muchas veces, pues dice uno, ¿no?, nadie me ve, me llevo, no,
1: sí,
0: pero
1: sí,
0: no
1: es fácil.
0: Debe uno hacer ya lo correctamente para que la gente, o más que nada los jóvenes, empiecen a dar cuenta, ¿no? Porque como seres humanos a veces cometemos errores de chamacos, y pues lo vemos que es algo normal, ¿no? Y ya a una edad empieza uno a reaccionar y dice, no, pues es que esto ya no,
1: no, eso ya no, no está
0: lo
1: deben bien,
0: hacer.
1: ¿No?
0: ¿Y para qué? Para sembrarles una semilla buena a los que vienen atrás de nuestros hijos.
1: Sí, claro, para que ellos aprendan de valores.
0: Exactamente.
1: De respeto hacia los demás. Vamos, este.

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4: Cuestión de huevos. Estamos habituados a los de gallina, pero hay una amplia variedad. Los de avestruz, por ejemplo, son tan grandes que podrían servir para 4 personas. Los de gaviota, por su parte, son considerados un manjar en países como Reino Unido y Noruega. Eso sí, no se recomienda comer más de 4 o 5 huevos de gallina por semana.
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6: Regreso en su programa Sazón Poblano. Es un gusto el que usted continúe a través de la frecuencia de SICOM Radio Tehuacán 93.1. Don Felipe, el tiempo se pasa rapidísimo y más en radio, y más con una plática tan amena donde estamos conociendo y aprendiendo.
7: Fíjate que qué bueno están monitoreando el amigo Jesús Becerra allá en México. Él es multiplataformas de Foro TV también. Y qué bueno que nos están monitoreando. Te mandan a felicitar por tu video, por tu formación y sobre todo hablando de los hábitos. Miren, eso es muy importante, ¿no?
6: Claro que sí, es muy importante. Hace un momento hablábamos precisamente de formar hábitos, de actuar con valores, ¿no? Es lo que nos platicaba usted, ¿no? De que es, a veces es complicado, pero es mejor pedir las cosas por favor, pedir permiso. Y eso es bueno.
7: Sí, que no me roben la pitajaya, ¿verdad? Y colgarme la robe, ¿no? No me va a servir.
6: Sí, claro. Bueno, como dice, no, ni te luce, ¿no? Te la vas a acabar y la vas a disfrutar porque te la robaste. Entonces, así mejor es. Toco y pido, ¿no? Véndame una pitajaya, ¿no?
8: Exactamente.
6: Sí, pues estábamos hablando de eso. Y pues como les decía yo, el tiempo en radio se pasa muy rápido. Don José Ramón, quisiera preguntarle, y no quiero despedirme sin que nos diga usted aquel secreto para que las personas cuando vayan al mercado, cuando vayan a comprar, adquirir una pitajaya, sepan cuál es la de mejor calidad, cómo escogerla y cuál es la que sí les va a saber así rica, dulce.
8: Bueno, para darse de cuenta en una pitahaya que pues tenga un buen sabor, más que nada debe de estar muy, ahora sí ya muy roja, porque a veces pues cuando uno la corta y la tienen que llevar muy lejos, pues sí la tiene uno que cortar media pintona, pero no agarra su dulzura
6: igual que si se
8: igual
6: queda en la mata,
8: ¿no? Que en la mata se enrojezca, ¿no? Entonces, pues nosotros tenemos la gracia acá de los que tenemos ciertas plantas de que esperamos hasta que la fruta pues se ponga muy roja, claro. Y tiene un mejor sabor. Está muy dulce
6: y podemos aprovechar todas sus propiedades.
8: Y fíjese que hasta la cáscara sirve. No más que, pues por el desconocimiento, a veces uno no, desconociendo eso, pues no sabe uno. Pero la cáscara se, como hace rato lo que decía don Felipe, ¿no? Se necesita una deshidratadora, porque se tiene que deshidratar la cáscara, y la cáscara sirve para hacer té, como los tés que normalmente hay, como
6: sí, el té de manzanilla.
8: Té de manzanilla, de canela, todo eso. Esto rayado y ya secado se le puede poner a la bebida y agarra el color rojo.
6: ¿Pero se tiene que deshidratar o puedo tomar mi cáscara que me sobre de mi fruta que ya me comí y hacer un té?
8: Sí, se la puede usted poner
6: a secar al sol.
8: A secar, y después pues, se lava la cáscara y ya se le puede a poner
7: como si fuera la fruta,
8: una infusión, y suelta el color y suelta los minerales.
6: Mire, esa no me la sabía, don Felipe.

0: Y ya voy a hacer té de pitahaya.
1: Pitahaya y agüita de pitahaya, porque también sale de la cascarita,
2: Jesús. Bueno, sí, para hacer el agua de pitahaya, lo que me he venido dando cuenta, que no la debe uno de moler en la licuadora, sino la fruta se debe de machacar, porque cuando se muele con la licuadora, se degrada la semilla y se pone muy babosa el agua. Y cuando se machaca, dilata mucho más tiempo, no se echa a perder con mucha facilidad.
0: ¿No podría ser el mismo procedimiento que cuando el tamarindo, con la pulpa de tamarindo, algunas personas con la misma mano limpia empiezan a como a que quitar esa pulpita para el agua?
2: Es mejor.
0: Mejor así.
2: Es mejor.
0: Ah, miren.
1: Sí. Agarrar con el puño como amasándola.
2: Exactamente.
1: Pero Miriam, yo me quedo con la duda todavía, que me las conteste nuestro amigo, nuestro invitado. Oye, si tengo la fruta acá, ¿cómo le hago para saber qué fruta o qué color es? ¿O cuándo está dulce la fruta que tengo?
2: Por lo regular, la fruta, para saber el color, por ejemplo, esta que es Ocamponix, las puntitas de la hoja se ven rojitas. Y la pitahaya, que es de pulpa blanca, sus hojas son verdes, verdes. No tienen nada de
1: color,
2: de rojito. Son verdes, verdes. Ahí se da uno de cuenta que si es una de pulpa blanca o de pulpa roja.
0: Mire, eso también no lo sabíamos.
1: Es importante, ¿no?
2: Acá en Tehuacán encuentra uno mucho la variedad que es de pulpa blanca. La roja no, es muy raro que la llegue uno a encontrar.
0: Es lo que me iba a comentar, es muy raro encontrar.
2: Sí.
0: Usted sí la produce.
2: Sí.
0: La pulpa roja que le decía yo, que yo encontré que tiene precisamente el mismo pigmento del betabel, que también ve que cuando comemos betabel de repente vamos al sanitario y pues ahora sí que la pipí es de color rojita porque la tiñe la mismo betabel. Eso pasa igual con esta.
2: Es por lo mismo fuerte que es lo de la fruta. La fruta sirve pues para muchas cosas, ¿no? En lo que a mí me consta, sirve para una buena digestión del organismo.
0: Por las semillitas,
2: por
0: ¿no?
2: las semillas.
0: Claro, sí.
2: Ahora sí, ayuda mucho para una buena digestión.
0: ¿Y qué hay de cierto en esto que dicen que, bueno, yo encontré que una planta bien cuidada puede llegar hasta producir 100 frutos al año? ¿Sí es verídico?
2: Sí, sí. Sí. Sí, porque es empieza desde mayo, tiene una floración. Cuando es bien nutrida la planta y muy bien cuidada, ahora sí tiene su abono, tiene su agua y todo eso, la planta sí le llega a producir
0: 100 frutos.
2: De unos 70 o hasta 100 frutos, pero bien cuidada.
0: Sí, claro, tiene que llevar todo un proceso, ¿no?
2: Sí.
0: Platíquenos, don José Ramón. Ya para don José Ramón, para despedirnos, ¿cuál es uno de los mayores retos a los que usted se ha enfrentado al producir este fruto?
2: Pues el mayor reto podría ser...
0: Esa no se la esperaba.
2: Pues llegar a tener mínimo siquiera unas 2 hectáreas sembradas, aunque el terreno pues no es mío. Yo a través de lo que yo empecé, la gente siempre hablaba otro tipo de cosas, que decían, no, pues siembran eso, es nomás una producción al año y ni modo que le va a dar. Pero hay gente que pues también ha venido observándome y ellos mismos me han ido a ver a la casa a que siembre a medias con ellos, ¿no? Ahorita hay una persona que una tía mía, que sembré nada más 8 hileras, y posteriormente pues ahorita me dice, ¿sabes qué? Tenemos que sembrar todo el terreno porque me estoy dando cuenta que me está resultando más que la milpa.
0: Sí, claro.
2: Y en eso estamos. Ya ahorita ya tengo sembrado lo que es ya cerca de otra media hectárea.
0: Vamos a ir a recolectar pitahaya.
1: Eso sí. Me parece buena idea.
0: Bueno, pues muy bien, de verdad que felicidades por este trabajo que ha venido haciendo, y porque pues siempre hay que buscar, ¿no?, nuevas alternativas, y por supuesto esta fruta tan deliciosa, tan abundante también, ¿no?, si sabemos cuidar la planta, como decíamos hace un momento, y que también no dejemos de lado, ¿no?, y demeritemos el trabajo que conlleva el poder obtener estos frutos. Y compartirles rápidamente que dentro de sus propiedades de este fruto pues contiene antioxidantes que combaten el envejecimiento celular, y a

0: apoyan al sistema inmune. Como ya lo decía nuestro invitado, sus puntos negros también son comestibles y aportan fibra y ácidos grasos saludables al organismo, además de que es deliciosa, fresca y nutritiva. Una agüita de pitahaya.
1: Una agüita, una mermelada.
0: Una mermelada, sí, porque también hay otras cosas que se pueden hacer con la pitahaya, ¿no?
2: Sí. Sí.
0: Bueno, pues muy muy interesante todo esto que hemos compartido, y de verdad nos quedamos con ganas de más, pero lamentablemente el tiempo en radio pues se pasa muy pronto, así que agradecemos mucho a nuestro invitado que hoy nos compartió todo respecto a los beneficios, los secretos de la pitahaya, don José Ramón Ábrego Zárate. Muchas gracias por habernos acompañado.
2: Gracias por haberme invitado, ¿no? Y platicarles acerca de la pitahaya.
0: Don Felipe, muchas gracias.
1: Claro que sí, Miriam, muchísimas gracias, y también gracias a nuestro invitado nuevamente, y pues esperemos que no sea la primera, sino otras más, que nos hables de otras historias de la pitahaya.
0: Pues muchas gracias por hablarnos de todo esto y por compartir su trabajo tan bonito que usted realiza pues en esta producción. Agradecemos mucho a las personas que estuvieron al pendiente de esta frecuencia, SICOM Radio Tehuacán 93.1. Mi nombre es Miriam Luna, nos escuchamos en una próxima emisión. Y también, antes de que el tiempo se me pase, pues quiero agradecer a Brenda, que estuvo acompañándonos allá en los controles técnicos. Muchas gracias a Brenda López Girón, que nos acompañó en controles técnicos. Pásela bonito, que tenga un bendecido, pues ya fin de semana, porque estamos en el ombligo de semana, entonces que tenga una bendecida semana. Hasta la próxima.

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11: Se va de 67 años y Pitágoras, o sea, muy jovencito. Se va para siempre Chava Flores, que yo me acuerdo, qué bárbaro, qué deleite de canciones. Yo me compré, en esos tiempos tenía yo sus discos, que los vendía, por cierto, retebaratos, los podías comprar por correo, y te llegaban a tu casa por correo, y eran bien baratos, de veras, muy, muy, muy accesibles. Y entonces los pone uno. ¿Se acuerda usted que el tocadiscos tocaba el LP de 33 revoluciones por minuto? Y lo ponía uno en el tocadiscos y ponía uno el brazo, y ahí estaba uno escuchando a Chava Flores. ¡Qué maravilla! De veras, ¡qué maravilla! A ver si tienes por ahí la... Creo que se llama La Pachanga. La Pachanga, creo que se llama Lina. O ¿cómo se llama? ¿Tú sabes, Güences? ¿A poco nunca habías oído a Chava Flores, Güences? Es increíble. A ver, chamaco, si ¿sí habías oído a Chava Flores, ¿no? ¿Sí o no? Estás diciendo que no. Bueno, viene de ahí. ¿No encuentras La Pachanga? Ah, ¿cómo se llamaba la melodía esta?
12: Se llama Los Gorrones.
11: Los Gorrones, a ver si la encuentras. Los Gorrones.

0: Ahí está. ¿Qué tal con los gorrones? ¡Qué maravilla!
1: Que abundan, ¿verdad?
0: Y así como esta, cantidad de canciones más que eran una maravilla. ¿Te acuerdas de las cartas Eufemia?
1: Sí, no, hombre, no.
0: ¡Qué maravilla!
1: Que hizo famosísima Pedro Infante.
0: Claro, claro.
1: La verdad es que Chava Flores retrataba el vivir, el sentir,
0: ya, lo que decía yo hace un momentito, es que era un observador verdaderamente extraordinario.
1: Y un cronista.
0: Porque captaba todas las virtudes y los vicios de los mexicanos.
1: Costumbres.
0: Pero qué bárbaro.
1: ¿Qué tal Espergencia, que hasta que tiene 30 le van a celebrar sus 15? Porque sí, cuando tuvo 15 no había para la fiesta.
0: Sí.
1: Y todo es prestado.
0: Sí, no,
1: la
0: no,
1: verdad
0: no.
1: Es que es muy agudo el humor que usa.
0: Sí, muy bueno.
1: Chava Flores,
0: muy bueno.
1: Un experto en el lenguaje.
0: Muy, muy bueno.
1: Y una canción de una miscelánea, que todos son albures, es decir, palabras y expresiones en doble sentido, pero bastante finos.
0: Sí.
1: No eran un albur soez o vulgar.
0: No, era
1: este
0: muy bueno.
1: Un juego de palabras.
0: Y les decía yo que en esos años, en los años 70, yo me compré un LP de Chava Flores y te lo comprabas por correo, lo pedías a X lugar.
1: Bueno, sí.
0: Me parece que lo pedías a una dirección en Morelia, me parece.
1: Es que él vivía en Morelia.
0: Y entonces ya de luego te lo enviaban por correo, te llegaba y lo oías en tu tocadiscos que ponías los LPs. Entonces le bajabas el brazo con la aguja y ahí estabas oyendo a Chava Flores. Muy bueno.
1: Esa canción de la Bartola que le dice, ahí te dejo estos 3 pesos, pagas la renta, el teléfono y la luz, es porque su situación era no de pobreza, sino era precaria.
0: Sí.
1: Y entonces burlándose de su mal vivir, ¿no? Por malos negocios o por alguna cosa, reflejaba en sus canciones otra cosa. A su hija le escribe una canción y habla de ella como si fuera una princesa que vivía en un castillo. Y la verdad es que apenas si le alcanzaba para comer.
0: Apenitas.
1: Y lo peor es que le pasa a Chava Flores es la traición de un cuate.
0: Sí.
1: Le pide dinero prestado, el amigo le dice, órale, te presto dinero. Entonces le da el dinero, este cuate religiosamente, bueno, pues le va pagando.
0: Chava Flores le iba pagando.
1: Claro. Pero este cuate lo hace firmar documentos.
0: Sí.
1: Y él al cambio, o sea, cuando él pagaba, pues él confiaba en su amigo.
0: Sí.
1: Entonces no le decía, oye, dame mi recibo, o quítale la firma al pagaré, o...
0: Sí,
1: ¿no?
0: Nada.
1: Como normalmente. Pues este amigo que se la juega y que lo demanda, le dice, tú no me has dado un centavo y me debes.

0: tanto.
1: Y que lo meten al bote.
0: Y vas para la sombra.
1: Sí, sí, sí, pobre cuate.
0: Y entonces la traición de un cuate,
1: ahí,
0: vaya, de un
1: ahí
0: amigo.
1: Ahí conoció la traición de uno que se decía su hermano, su amigo.
0: Es que esas son las peores.
1: No.
0: Son decepciones fuertes en la vida que uno se lleva de aparentes amigos.
1: No, así es.
0: Y por dinero, bueno, entre hermanos por un metro de tierra se matan.
1: Claro.
0: Y pleitos y intestados y años.
1: De muchas familias.
0: Y al rato se mueren los dos y ninguno de los dos aprovechó nada.
1: Nietos, bisnietos, y todo. Y sigue el pleito ahí. ¿Cómo es que platicábamos de la 3 Sur y la 19? ¿No?
0: De esta estructura metálica que hicieron en este terreno de la esquina. Un día choca un camión ahí, se tuerce una parte de la estructura. Y ahí se queda.
1: Ahí se quedó para siempre.
0: No la repararon.
1: De repente
0: no se construyó.
1: Sí, de repente sí.
0: La acercaron.
1: Llegaron y limpiaron el terreno.
0: Sí.
1: Limpiaron, cortaron un árbol que estaba muy grande. Y parecía que ya iban a empezar a... Y no, se retuvo la obra.
0: Y llamaba mucho la atención porque yo creo que fue de las primeras estructuras metálicas que veíamos que se iban a utilizar en la construcción.
1: Sí, de un edificio.
0: De un pequeño edificio.
1: Pues fíjate que ya que estás hablando de construcción, te quiero platicar que el 5 de agosto de 1958, mientras se llevaba a cabo la construcción del edificio Hayes, en la esquina de la 5 de Mayo y 2 Poniente, van rascando los que estaban construyendo y a los 3.5 metros de profundidad encuentran los restos de un mamut imperial. Inmediatamente el maestro Juan Armenta Camacho realiza el rescate de los huesos del mamut y además también los restos de unas fogatas donde se habían manducado al mamut ahí.
0: En ese mismo lugar.
1: En ese mismo lugar habían...
0: Lo cazaron y lo consumieron.
1: Habían asado las... Y entonces rescata lo de la fogata y todo.
0: Hay fotografías, hay testimonio, pues.
1: Y le hacen la prueba del carbono 14 a estos restos y encuentran que tenían 10.000 años de antigüedad.
0: ¿Pero qué? ¿Se vuelan huesos? ¿Se vuelan pedazos de
1: sí,
0: algo?
1: Sí, sí, sí.
0: ¿Y lo lleva a analizar?
1: Una parte, saca una parte de huesos. Pero no se pudo continuar con la exploración porque los propietarios del edificio y los ingenieros prefirieron sellar con concreto este yacimiento. Pero ¿sabes qué es lo más triste? Que fue increíble el silencio de la delegación federal de Lina.
0: Es que no había...
1: Que se quedó callado.
0: Sí, porque no había los lineamientos ni la rigidez para este control que ahora se tiene y la colaboración que tienen con
1: los particulares. Pero mira, de todas maneras...
0: Es que de entrada, si tú te encontrabas algo en tu predio... Te expropiaban.
1: Pero mira, es que eso es lo que es, por eso.
0: Y por ese temor, le echaron una revolvedora de concreto.
1: Es increíble que ni siquiera un funcionario de esa dependencia haya ido a ver. Ya no te digo que hacer nada, cuando menos a ver. Nada.
0: Y este Juanito Armenta hace la denuncia, se publica en el periódico, y bueno, por eso se sabe.
1: Sí, sí.
0: Pero si no, bueno, seguramente en infinidad de lugares de nuestra ciudad. Ocurrió lo mismo y se quedaron callados,
1: pues sí,
0: hubo silencio.
1: Sí. Fíjate que este Juanito Armenta le fue igual como en feria, porque luego, años después, se fue a investigar a unos huesos que encontraron por el rumbo de Valsequillo.
0: Ah, bueno, claro.
1: Y se van al rumbo de Valsequillo y se ponen a con sus arqueólogos, con un equipo de arqueólogos que vinieron de Estados Unidos, de unos científicos, y empiezan a rascar y encuentran osamenta de animales y de humanos y todo, y les mandan a hacer las pruebas del carbono 14 a Estados Unidos y a Europa, a los restos, y les dicen, pues estos restos tienen 50.000 años, por decirte algo, y entonces dicen, bueno, pues ¿cuándo fue que el hombre llegó de Asia pasando por el estrecho de Bering, por decir algo?
0: Era una de las teorías.
1: Hace 15.000 años.
0: Claro.
1: Entonces, bueno, pero ¿cómo es posible que si dicen que el hombre llegó de Asia hace 15.000 años, ¿cómo es posible que estos restos humanos tengan 50.000? Y entonces hacen una publicación y toda la comunidad científica de Estados Unidos los persigue y los corre, porque Juanito Armenta era miembro de todas esas...

0: instituciones y los científicos gringos que habían venido igual, y a todos los corren por haber desafiado,
1: porque tiraba una teoría,
0: por haber desafiado lo que decía oficialmente la ciencia.
1: Claro.
0: Me los corren al Juanito Armenta. ¿Cómo le dolió? Fíjate que Juanito Armenta era un colaborador muy bueno del radio. Era mi amigo de toda la vida.
1: Armenta Camacho.
0: Juanito Armenta Camacho, sí, sí, sí.

0: Ahí se ponen de acuerdo autoridades y el dueño del predio y hacen el rescate de Chuchita, que se llama así porque la casa del mendrugo la construyen y la operaban los jesuitas, ¿no? La Compañía de Jesús. Por eso esta osamenta, que al final ven que es de una mujer, le ponen el nombre de Chuchita.
1: Chuchita,
0: sí. Y es la habitante más antigua de la ciudad.
1: Sí.
0: Pero bueno, a lo que voy. Ahora hay una colaboración, hay una ley, es muy precisa, hay acuerdos que se firman entre el propietario del predio. Él cede un cuarto para que sirva de museo, de exhibición. Se explica cómo es que se encontraron los restos, se le hacen los estudios, etcétera. Pero ya el particular no tiene ese temor de que la autoridad, de manera arbitraria, como ocurría antes, que a veces sí pasaba y a veces era el prejuicio que las personas tenían sobre su propiedad.
1: En los años 60, el edificio de la 3 Poniente, que hoy es el estacionamiento del Congreso, esa propiedad la compra,
0: la compra
1: Enrique Montoto.
0: ¿Dónde fue la Inquisición?
1: Ahí, exactamente ahí. Que
0: tribunal.
1: Que hoy es nomás está la fachada y por atrás es el estacionamiento del Congreso.
0: Es un lote.
1: Entonces resulta que Montoto una noche lleva maquinaria pesada y tira la edificación. Y entonces, pues se mueve el doctor Efraín Castro Morales y el señor que no era poblano, pero que era un amante de Puebla.
0: Loredo.
1: Don Pablo Loreto se mueve. Y entonces, gracias a unas fotos que tenía de la fachada don Pablo Loreto,
0: reconstruye.
1: La autoridad obliga a Montoto a que reconstruya la fachada como estaba y a que, o sea, que no se llevaran toda la piedrería que estaba ahí en la banqueta de la fachada. Dice, ahora, agarra usted con estos restos, reconstruye usted la fachada o se va usted al bote.
0: De acuerdo a estas fotografías.
1: Sí, y entonces reconstruyen esa fachada, que es lo único que queda de ese edificio, porque ahí sí la autoridad se puso los calzones y entonces sí obligaron a Montoto.
0: Sí, lo que también tenemos que decir es que, por ejemplo, en el sitio de Puebla, ¿no?, de los franceses de 1863, literalmente iban calle por calle y casa por casa.
1: Sí.
0: Y entonces, pues prácticamente todo es nuevo.
1: A partir de esa fecha, sí.
0: Mitad del siglo XIX.
1: Claro.
0: No es de la Puebla de antes.
1: No. Y es de la Puebla moderna.
0: Exacto.
1: Porque por la guerra se fue fueron tirando todo, ¿no?
0: Sí, pero
1: como
0: terrible.
1: Por ejemplo, los edificios que están en la esquina del 11 Norte y 11 Sur y Reforma, pues que hay dos edificios muy grandes.
0: La esquina del Gallito.
1: Pues son modernos totalmente. Ya son de los 40 para acá.
0: Sí. Y bueno, a lo largo del centro histórico, que ayer platicábamos, y es increíble cómo, no sé si es la autoridad local o tiene que ver con este nombramiento que le da la UNESCO a la ciudad de ser Patrimonio Cultural de la Humanidad, de ir aumentando el perímetro.
1: Sí.
0: ¿De acuerdo a qué interés?
1: Sí,
0: ¿a que reciben un presupuesto?
1: Y no tengo la menor idea.
0: ¿A que el beneficio es para el turista, para los habitantes de este perímetro, de esta zona?
1: Pero sí va cambiando.
0: Empezamos en la 18 Oriente Poniente en el norte.
1: Sí.
0: Hasta la, creo que era 11 Oriente Poniente.
1: Sí.
0: Y luego era del Boulevard de Héroes del 5 de Mayo hasta la 11 Sur, Norte Sur. Ahora ya no, ahora es creo que hasta la 15 o 17.
1: En el del lado poniente termina en la 17 Poniente y 23 Poniente. 17 Sur y 23 Poniente. Ahí frente,
0: o sea, ya llegó hasta la...
1: frente al Jardín de las Ninfas.
0: Ya llegó hasta la 23.
1: Ahí hay una plaquita que dice, aquí termina el centro histórico.
0: Sí.
1: Ya se corrió hasta allá.
0: Pero no es, eso no es cierto.
1: Yo no sé si por el lado oriente rebasa el bulevar.
0: No, no lo creo porque...
1: porque la parte de Analco también es muy antigua.
0: Sí, pero son los barrios.
1: Claro.
0: Que los barrios se hicieron de esas personas que llegaron a construir
1: la ciudad de Puebla.
0: Claro, para los ricos que vivían del otro lado del río.
1: Sí. Sí.
0: No sé si lo consideren también como
1: pero patrimonio. Los albañiles llegaron a vivir en el oriente.
0: Eran por oficios.
1: Sí.
0: Los barrios se crearon, sí, según los oficios.
1: Claro.
0: Porque unas personas venían de Tlaxcala, otras.

0: los venían de Huejotzingo, de Cholula, no sé qué. Exacto. Y se fueron estableciendo estos grupos de personas.
1: Por ejemplo, San Miguelito.
0: Distintos barrios.
1: San Miguelito.
0: El barrio de Santiago.
1: San Miguelito, que está arriba de Santiago, ¿verdad? San Miguelito, claro, es San Miguelito, la 17
0: Santa
1: Norte.
0: Anita.
1: Todos esos eran de otros,
0: Antonio.
1: Que se dedicaban a otra construcción.
0: A otro oficio.
1: Sí, exacto.
0: Estaban como agrupados en gremios.
1: Sí, sí, sí, así era.
0: Como en el lado del Carmen, donde está el Templo del Carmen, por ejemplo, lo que es la 17 Poniente, ya era la parte final de la ciudad.
1: Por donde está el Colegio Iberia.
0: Toda esa calle, si se fija, había cortinas de líneas de árboles.
1: Había, ¿cómo le llaman este árbol que está aquí afuera, que crece para arriba? ¿Cómo les llamaban este?
0: Como una especie de pirul,
1: este,
0: de un pino.
1: No, ¿cómo les llaman, hombre? No es jacaranda. Bueno, ya no me acuerdo, ese que crece como...
0: Pero bueno, ahí se establecieron establos, ¿no? Granjas, establos. Sí. Y en el Carmen, tirando, digamos, a la 16 de septiembre, la 15, la 13, por ahí, estaba el gremio de los sastres.
1: Sí, claro.
0: En la 4 Norte y la 2, la Maximino, la 6, ahí estaban las imprentas.
1: De aquel lado las
0: estaban
1: imprentas.
0: Estaban las tiendas de deportes.
1: Claro, claro.
0: ¿Se acuerda? Las peleterías.
1: También.
0: Entonces, según los rumbos...
1: Sí,
0: como que se iban estableciendo oficios.
1: Fíjate que a nosotros todavía nos tocó en los años 50 que en el rumbo donde ahora es, digamos, del Parral hacia el sur, todo ese rumbo era de lecheros, había establos. Entonces,
0: claro.
1: mi abuela tenía su establo en la 7 Sur y 11 Poniente. Hay una
0: ahí estuvo Mármol Solimán.
1: Hay una tortería que se llama Tortas Luis. La contraesquina era el establo de mi abuela.
0: Ahí estuvo.
1: No, pero Mármol de Solimán estuvo en la 5.
0: Y la 7. Yo creo que era del bisabuelo de Pepe. Que un día yo en una publicación me encontré el anuncio de Mármol, no sé qué. Y porque decía su propietario Olimán, que copio la fotografía que se la mando a Pepe. Bueno, estaba recontento, porque él sí sabía que ahí se habían establecido, pero no tenía como un testimonio, pues. Y este era un anuncio del marmolero.
1: Sí, sí.
0: Un día como hoy nace Amy Camacho, nace en Los Ángeles el 5 de agosto de 1963 y muere el 25 de junio del 2020. Esta conocida empresaria,
1: sí.
0: Activista, dicen,
1: sí.
0: Ambientalista, y también algunos la consideran funcionaria pública.
1: Sí, como no, fue un poquito tiempo.
0: Entre 1980 y el 2011 es directora general de África.
1: Claro, porque era hija del capitán Carlos Camacho y de la señora María Luisa Guarle.
0: Que a ella le toca la muerte de su papá, sí. Primero y luego su mamá, siendo un adolescente.
1: Fíjate que eran mis vecinos. Pared con pared eran mis vecinos. O sea, yo conocía a esta, mi Camacho, cuando era niña.
0: Claro.
1: Era una niña chiquita. Bueno, todos hermanitos eran chiquitos. Eran, como decían entonces, una pipiolera.
0: Era como escalerita.
1: Sí, exactamente.
0: Entonces empezaban con los nombres de los hijos del capitán. Empezaban por abecedario, ¿no?
1: Sí.
0: Según la edad. A, B,
1: sí,
0: C.
1: Sí, sí, sí.
0: Amy, Bianca, Caroline.
1: Sí, sí,
0: así fue, ABCD, etcétera.
1: Fue. Y fíjate,
0: hoy sería su cumpleaños.
1: Esta Amy se enferma cuando, pues que primero hacen la visita para abrir el África en Chile y abren otro santuario para animales en Chile. Y después no sé por qué hacen el rescate este de los elefantes, ¿te acuerdas?
0: Sí, que hacen un programa patrocinado que se llama Cargas Difíciles o Cargas Imposibles o una onda así, y explican cómo es que llegan a traer estos paquidermos.
1: Cómo adaptan un avión para traerlos.
0: Y todo lo que tienen que traer y adaptar.
1: Sí.
0: Y.
1: Sí.
0: Pero resulta que en Chile, ¿no? Cuando baja el avión para cuestiones técnicas, entonces también...

0: Ahí los detienen.
1: Le dicen que
0: tiene cuarentena.
1: Una cuarentena.
0: Y entonces los tienen ahí.
1: Varios días.
0: En observancia.
1: Sí, sí, sí.
0: En observación a los elefantes.
1: Sí.
0: Y ya después les permiten la llegada
1: a
0: México.
1: Y entonces sigue corriendo la renta del avión. Que el avión lo rentas por unos días, pues lo tuvieron que rentar por más días. Y entonces creció la cuenta un montón.
0: Sí, una pena que haya muerto Amy tan
1: joven.
0: Fíjate
1: que, ¿sabes? Muere porque va. Hace una expedición al Amazonas. Y ahí en el Amazonas, no recuerdo qué enfermedad contrae. Y esa enfermedad es la que se la lleva a la tumba a Amy Camacho.
0: Sí, la verdad es que lamentable. También hoy es cumple de Tere Fuello, hermana de Nico.
1: Sí.
0: Así es que felicidades, Tere. Tere fue Miss Puebla.
1: Sí,
0: en los ochentas, no me acuerdo en qué año, en el 80 y qué sería. Yo creo que como en el 83, 82, por ahí.
1: ¿Nació?
0: No, fue Miss Puebla.
1: Sí, sí, me acuerdo. Era muy bonita, muy linda esa muchacha.
0: Y a cada rato.
1: Y se conserva muy guapa.
0: Es guapísima la Tere. A cada rato nos la encontramos en las romerías. Tere fue hermana de Chucho. Que el otro día me la encontré y le decía. Te voy a tomar una foto. A ti es raro verte de tacucha y corbata. Entonces ya nos tomamos una fotografía. El buen Chucho, que es arquitecto. Y entonces anda trabajando en el Parque España ahí haciendo remodelaciones y cosas de estas.
1: Oye, también fíjate que en agosto de mil. Vamos a hacer.
0: Vamos a la rehidratación, ¿verdad?
1: Pausa.
0: Órale, Alina, vas.
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0: Ahí está Chavela Vargas.
1: La Chavela Vargas famosa.
0: Le apaga la voz un día como hoy en el 2012.
1: Sí, que dio mucha guerra.
0: Isabel Vargas Lizano.
1: Fíjate que ella había nacido en Costa Rica, en un pueblito que se llamaba San Joaquín de Flores. Allá nace. Y luego por su vocación esta de cantante llega a México y acá se queda a vivir. ¿Sabes en dónde le gustaba vivir? A un lado de Veracruz, por el rumbo, hay una escuela que se llama la Escuela Antón Lizardo.
0: Claro.
1: Por ese rumbo hay varias residencias. Entonces,
0: ¿qué es Villaverde o cómo se llama? ¿Costa Verde?
1: No, me acuerdo. Mi hermano tenía una casa ahí.
0: Digamos que entre el centro del puerto de Veracruz y...
1: Y Alvarado.
0: En Boca del Río.
1: No, ya era pasando Boca del Río. Pasabas Boca del Río y adelante estaba el Antón Lizardo. Y ya después del Antón Lizardo seguía un fraccionamiento bastante grande.
0: Por ahí estaba la Isla del Amor.
1: De casas que... Esa estaba antes. De casas que daban al mar. Y ahí vivía esta señora, Chavela Vargas. Tenía una... O sea, todo el mundo sabía que ahí vivía Chavela Vargas. Pero bueno.
0: ¿Se sentía mexicana?
1: Sí.
0: ¿Se corría las parrandas con José Alfredo Jiménez? Dicen que cuando a José Alfredo el doctor le dice, mira, tienes, creo que cirrosis, una onda así, una enfermedad, te queda poco tiempo de vida. Le habló luego a esta señora y se fueron a correr una parranda, creo que de 3 días al Tenampa, porque buena pa'l vidrio la señora. Y entonces ella decía, se sentía mexicana y muchos de sus cuates le decían, no, tú eres mexicana. Aunque no fuera en el papel, pues, no adquiriera la ciudadanía o la nacionalidad mexicana. Entonces ella hizo famosa esa frase de que los mexicanos nacemos donde se nos da nuestra gana. Porque está bien, nacido en Costa Rica, obviamente.
1: Claro, nació en Costa Rica, de allá era.
0: Entregan el premio de excelencia musical de la Academia Latina de las Ciencias, las Artes.

0: Y fíjate que cuando...
1: Y de la grabación.
0: Cuando ya estaba en plena decadencia, conoce Pedro Almodóvar, el cineasta español.
1: Era muy amigo de... Claro.
0: Después, al final de su vida.
1: Y de Sabina.
0: Y entonces Pedro Almodóvar la lleva a España y la promueve en el círculo intelectual de España y hace, no sé si una semana o 15 días de presentaciones, y le llena todas las noches el teatro donde se presentaba en Madrid. Gracias a Pedro Almodóvar.
1: También era muy amiga de Sasha, esta niña de Timbiriche. Se hacen muy amigas. De Sabina, obviamente de José Alfredo. Y ahí es un referente ahora. Esta canción que oíamos de Piensa en mí se utiliza en una película. No me acuerdo en cuál.
0: Es una canción de Agustín Lara, que tiene mil años, tiene muchos años.
1: Pero le hacen un homenaje en Bellas Artes. Y bueno, ahí van infinidad de personas, de sus amigos y todo. Que yo entendía que cuando los personajes, a las personas les hacen homenajes en Bellas Artes, lo hacen en la estancia. O sea, es decir, entras y luego ahí hay una estancia, lo que le llaman el hall, ¿no? Y ahí hay unas escaleras, una de cada lado. Pero yo siempre pensé que los homenajes en Bellas Artes eran dentro, en la sala, en el escenario, pues. No, utilizan la estancia.
0: Yo creo que depende la actividad, la, ¿no? Porque ni modo que un cantante no cante dentro del Bellas Artes.
1: Yo no,
0: claro.
1: No, a ver, que cante y eso sí. No, que ya muerto le hagan un homenaje dentro.
0: A Lola Beltrán ahí cantó.
1: Sí, claro.
0: Y todos cantaron ahí.
1: Unos lo rentan, hacen discos. No, cuando se mueren, estos homenajes de cuerpo presente y para que las personas lo acompañen un ratito. Son afuera de
0: la
1: sala.
0: Es que no se presta la parte interior porque es gradería. Y luego
1: son
0: tiene
1: lunetas.
0: Y es un escenario.
1: Pero yo siempre había pensado, bueno, pues no. Ponen el féretro en el escenario y ordenadamente por un pasillo van, suben y por el otro se regresan.
0: No, lo ponen en el hall de entrada.
1: Que es un lugar pequeño, la verdad.
0: Sí, sí.
1: No es tan grande.
0: Ahí lo ponen. Lo que pasa es que la gente se remolina hasta en las escalinatas de la entrada.
1: Que es precioso.
0: Cuando le hicieron el homenaje a Juan Gabriel, claro. Pues todo estaba lleno, hasta la explanada de la calle, todo estaba lleno.
1: Entonces entran, pasan, lo ven y se salen.
0: Sí.
1: Lo sacan del otro lado.
0: Sí.
1: Pero sí estuvo en Bellas Artes. ¿Se acuerda de Tony Camargo?
0: Sí, cómo no me voy a acordar.
1: Uno de los cantantes mexicanos, íconos de la música típica.
0: Sí.
1: Este jalisciense había nacido el 1 de junio de 1926 y murió en Mérida un día como hoy en el 2020.
0: Sí.
1: Este cuate, igual que Denise de Calaf, que se hace presente el 10 de mayo, Tony Camargo se hacía presente en fin de año, ¿va?
0: Por la del año viejo, por la canción del año viejo.
1: No sé si la tienes ahí, Alina, de Tony Camargo. Sí. Uy, era muy conocida, fíjate.
0: Sí, claro. Claro.
1: Tony Camargo empieza en 1942 y bueno, participa en programas de radio, de televisión, de cine, de teatro.

0: Ahí está el Tony Camargo y su tema de
1: Tony Camargo. Este Tony Camargo había nacido en Guadalajara. Él nace en Guadalajara en 1926 y sí fue muy conocido, muy conocido. Y muere en Mérida.
0: Que lo han comparado con Benny Moré, por ejemplo.
1: Pues es que eres estilo, eres estilo, aunque no tenía nada que ver con la música cubana. No, o sea, a él le gusta, pues él era más bien de la tierra del mariachi.
0: Claro,
1: claro. Más que de la música cubana, ¿no?
0: Pero alterna con los mejores.
1: Sí, claro, claro.
0: Con Lara, con María Victoria,
1: sí,
0: con
1: sí,
0: Diamantes.
1: Sí. Con los Martínez Gil, con Pérez Prado, con todos estos, claro, claro que sí.
0: Es sí. Un...
1: Y esta del año viejo, esta canción del año viejo, era de un compositor colombiano que se llamaba Crescencio Salcedo. Y entonces este Tony Camargo andaba de gira y la oyó en Caracas. Y entonces lo oye en Caracas y dice, qué buen tema. Y se lo consigue y lo graba, y un exitazo aquí en México. Pero un exitazo.
0: Que sí, era muy socorrido a fin de año escuchar esa canción. Saludos a don Jaime Valdés, que nos está escuchando. Oye, no tengo ni idea de esos boletos. Y la verdad, no, aquí no, ¿eh?
1: ¿De qué boletos?
0: Es que dice que hay un espectáculo de Elisa Carrillo.
1: Ah, de la bailarina.
0: Y entonces no sé en qué programa.
1: Sí, sí.
0: De SICOM regalan o... Pero a nosotros no. O sea, por medio de Café con Piquete no hay boletos. Casi nunca, es rarísimo.
1: Sí.
0: Entonces no.
1: Sí, sí. Fíjate que ese Tony Camargo ya se va muy grande, porque muere de 94 años, ya muy mayor.
0: Había nacido en el 26.
1: Sí.
0: Y muere en el 2020.
1: Sí. Tenía 90 y qué, 94 6. Años.
0: Sí, la verdad es que ya mayor, pues.
1: Sí, sí, sí.
0: ¿Verdad? El que murió también y joven es un hijo de Cornelio Reina. Así se llamaba.
1: Cornelio Reina, pues sí, fue un artista que tuvo su momentito.
0: Su papá, dedicado a la música.
1: Sí.
0: Y el hijo entra al quite con el nombre de Cornelio Reina Jr.
1: Sí.
0: Y muere un día como hoy. En el 2011, también muere muy joven, muere de 50 años.
1: Sí.
0: Igual que nuestro amigo Mino de Blanc, que infinidad de personas, bueno, de Herminio Blanco, pues, infinidad de personas y organismos, compañeros del periodismo, portales, actores, directores, etcétera, pues, le reconocen su trabajo en los medios.
1: Sí.
0: Él estuvo con Rentería un montón de años.
1: Estuvo en muchas estaciones de radio, colaboraba.
0: Escribía.
1: Colaboró en varios programas de la radio.
0: En portales.
1: No nada más con Rentería, sino en varios.
0: Rentería hecho 17 años.
1: Sí, pero estuvo en varios lugares, te digo. Es que era un cuate muy movido y participaba en películas. ¿Ves la película que se filmó aquí, la del 5 de mayo?
0: Sí, claro.
1: Ahí participó en esa película. Cargaba los rifles.
0: Yeah.
1: O sea, fue un cuate muy movido. Y su hermano también falleció hace poco, que era abogado. Era abogado su hermano, murió hace poco tiempo.
0: Y él era homónimo de un secretario de Estado, que creo que fue de Hacienda, ¿no?
1: De Herminio Blanco, secretario de Economía, me parece. Secretario de Economía. Herminio Blanco fue de los firmantes del Tratado de Libre Comercio.
0: Claro.
1: Con Estados Unidos a principios de los años 90.
0: Dice, con pase directo al infierno, un día como hoy, en el año 2000, muere este personaje tan querido, de Cumpaso,

0: Sonora. Este cuate había nacido en 1924.
1: Sí, el negro Durazo, ¿no?
0: Se muere en Acapulco.
1: Sí, sí, sí.
0: 5
1: sí.
0: de agosto del año 2000.
1: Oh, una rata de lo peor.
0: Este personaje de la política y de la policía mexicana.
1: Sí, sí, sí.
0: Entre la década de 1970 y los 80.
1: Fíjate que el que le dio toda la manga ancha para hacer todas sus tropelías fue López Portillo.
0: Es que eran cuates desde la primaria.
1: Sí, sí. No, pero este qué bárbaro, era una rata, pero de mil uñas.
0: Se las daba de general.
1: No, no, él organiza, yo creo que es el primer organizador del crimen en la Ciudad de México para controlar todo el tráfico de marihuana y cocaína y la prostitución.
0: Todo.
1: Entonces, sí, era una rata, pero de 20 uñas. Qué bárbaro. Y luego te acuerdas que se construyó una casa...
0: El Partenón.
1: En Acapulco, que le llamaban el Partenón, que es a todo lujo, una casa, pero como el sueño de un marihuano, de un loco. ¡Qué bárbaro!
0: En esos años, hay un escolta, un amigo de él, que es su jefe de ayudantes, Pepe González se llamaba.
1: José González González, sí, sí.
0: Que escribe el libro Lo Negro del Negro.
1: Exactamente, que se vendió como tortillas.
0: Era un libro de bolsillo.
1: Sí, sí, sí.
0: Tenía
1: sí.
0: el formato de bolsillo. Y entonces se escandaliza.
1: Y este cuate sin ninguna experiencia de redactar nada, nomás se dedicó a dictarle a alguien así.
0: Platicado.
1: Y publican todas las cosas que hacía el señor, qué bárbaro.
0: Un cuate acomplejado.
1: Sí, sí, sí, sí.
0: Y cuando se ve con poder y con dinero, pues, se dice el dicho, no, quiere volver.
1: Sí, no, pero loco en qué grado.
0: Y este se murió así, loco, ¿verdad? Sí,
1: loco y yo creo que drogado.
0: Ah, bueno, claro.
1: También le metía a las lociones, pero...
0: Dice que desayunaba Viborova, que era la bebida que rifaba entonces.
1: Era el vodka preferido de aquellos tiempos.
0: Jugo de naranja.
1: Sí, sí, sí.
0: Y siempre cuidándose. A este Pepe González le decía, cuídame, no vengan a envenenar. Tú me sirves. Y traían vasos en el coche, hielos, y para que no recibir nada de nadie. Sí. Por temor a que le fueran a hacer.
1: Fíjate que generalmente con los presidentes de la República así se estilaba. Que llegaban los presidentes de la República a algún banquete o algo y no comían lo que se servían los banquetes. Les llevaban
0: viandas aparte.
1: Especial. Porque es que es un temor fundado.
0: Claro.
1: Es un temor fundado que un personaje de esa importancia le vayan a poner un complot de repente, ¿no?
0: Sí, igual que cuando llegaba el presidente y iba a estar en algún lugar, revisaban
1: todo
0: y veían en qué lugar se iba a colocar el presidente, que no hubiera una ventana atrás, normalmente siempre había un muro, así. Detalles así.
1: No, checaban hasta
0: muy finos.
1: Checaban hasta en una habitación hasta los plafones.
0: Todo, que no...
1: Para que no hubiera...
0: Hiciera nada raro.
1: Sorpresa.
0: ¿Verdad?
1: Claro. Eso lo siguen haciendo hasta la fecha. Pues es que es una parte normal de la chamba de los que cuidan a un presidente, ¿no?
0: Sí, pues por la importancia, no de la persona en sí, sino del cargo que ocupa.
1: Claro.
0: Y la responsabilidad que llega a tener.
1: Claro.
0: Dice don Enrique, 5 de agosto de 1936... fue clausurado el Colegio Católico de San Vicente, o sea, la Escuela Normal Católica de Profesores, situada en la antigua calle del Hospitalito, en la 2 Sur 404. Porque funcionaba sin apego a las leyes y estaba nacionalizada desde el 24 de enero de 1921. Para que usted se ubique, este es el Colegio La Fragua.
1: ¿Qué calle dices?
0: 2 Sur, aunque esté equivocado el número.
1: No, dice, no puede ser
0: 2 Sur 404.
1: Sí, no existe ahí.
0: En la calle del Hospitalito.
1: No, 2 Sur 400. Ajá.
0: Pero no puede ser 404.
1: No.
0: Tendría que ser
1: 500. Es que el templo del Hospitalito le dicen.
0: Es el que está enfrente, en la mera esquina.
1: Claro, pero eso es. Ese es como 700 y fracción, ¿no? O 500 y fracción. No,
0: tiene que ser 500.
1: 700 y fracción.
0: Claro.
1: Porque, o 900, y es la 9.
0: La 9 Oriente.
1: Es la 9.

0: Nuevo Oriente.
1: Yo creo que está confundido. Pero cuando habla de la antigua normal católica de profesoras, ¿a poco es donde estuvo el colegio Esparza? ¿Donde se vino abajo ahí, el balcón?
0: Ahí es.
1: Yo creo que debe ser ese lugar, ¿verdad?
0: Ahí es, esa calle es 900, no, es 700 y fracción.
1: Claro, porque está entre la 7 Oriente y la 9.
0: Sí.
1: ¿Dónde ahora es el Museo Amparo?
0: Ahí exactamente ahí.
1: Ahí, a ese lugar se refiere. ¿Qué tal que ya estamos en el 5 de agosto?
0: Ya.
1: Prácticamente, y no lo dijimos al principio, pero el mes de agosto, la verdad es que hay varias celebraciones importantes. Le voy a comentar hoy, por ejemplo, es Día de Nuestra Señora de las Nieves. También es santo de Abel.
0: Sí.
1: ¿Conoce algún Abel?
0: Sí, cómo no, a varios. Yo tengo varios conocidos Abel. Abeles. Sí, cómo no.
1: Sí, algunos Abeles.
0: Sí, claro que sí.
1: El mes de agosto es el octavo mes del año, según el calendario gregoriano. Tiene 31 días. Y el nombre de agosto se le hace en honor al emperador romano Octavio Augusto. En el antiguo calendario romano, el año comenzaba en marzo y el sexto mes se le llamaba así. Pero en el año 24, antes de nuestra era, Octavio Augusto decidió darle su nombre y desde entonces el antiguo mes, que tenía otro nombre, Sextilis,
0: sí,
1: se le llamó Augustus, o sea, agosto.
0: Sí, mira, yo tengo un montón de llamadas.
1: Dice, 2000 años después, julio y agosto tienen 31 días cada uno.
0: Sí.
1: Y fue elegido el mes para honrar al emperador porque en este mes venció a Cleopatra y a Marco Antonio.
0: Para que se les quite.
1: En su triunfo, entró triunfador a Roma. Astrológicamente, en agosto termina el signo de Leo y empieza Virgo.
0: Sí.
1: Y también dice, de acuerdo con la tradición, la piedra de agosto es esta gema del sol,
0: sí,
1: que se dice que atrae la felicidad.
0: Mira nomás.
1: Potencia el buen ánimo y mantiene la iluminación en la vida humana. Promueve la amistad y libera la mente de pensamientos negativos y envidiosos.
0: Fíjate nomás.
1: La flor de agosto es la gladiola.
0: Ah, pues ahí está. Hay que vayan a ofrecer flores gladiolas. Dice la 1031, buenas tardes, la canción que usted dice se llama La Tertulia. La 9289 dice, se escucha muy viciado el volumen. Saludos a ustedes de la familia Lozada Pablo. La 4418, hola chamacos, la maestra Maribel reportándose.
1: Hola maestra.
0: La 0531, buenas tardes amigos, Enrique Ricardo, me llamo Felipe, la persona que pide que lo ayuden. La 34, buenas tardes cafeteros. La casa del Vendrugo también la rascaron con la finalidad de encontrar tesoros y encontraron a Chuchita. El árbol es el eucalipto. No, no, el que yo digo tiene otro nombre. No me refiero al eucalipto. El árbol es, hay un árbol que crece muy con las ramas. Aquí afuera hay varios.
1: De eso se siembra para crear cortinas.
0: Sí.
1: ¿No? Y evitar que el aire corra de manera libre.
0: Dice por ahí.
1: Ciertas zonas, pues.
0: Dice don Plinio, allá por los años 70, en donde está el Heraldo de México, encontraron puros centenarios. Avisaron a los ingenieros, pero ¿dónde fue el Heraldo de México? No, pues el Heraldo de México estuvo en el portal.
1: Primero.
0: Se fue a la 8 al.
1: A la casa, a la calle del Alguacil Mayor o Mesones.
0: Mesón del Cristo se llamaba.
1: Mesón del Cristo, claro.
0: Enfrente el hostal de Velasco lo estaban restaurando y espantaban, incluso a plena luz del río, a plena luz del día. Federico Muñoz llama la
1: saludos,
0: atención.
1: Primo.
0: Pero se nota por la chocadera de vidrio como José se le deterioró la garganta. Dice la terminación 9033, el estero se llama, quizá y sea. Yo creo que se refiere a donde decías de Chavela Vargas. No, estaba pasando la Antón Lizardo. En España, española. Ah, dice la de la melodía.

0: Melodía de Piensa en mí. Ajá. Dice que la canta Luz Casals.
1: Luz Casals, claro.
0: Claro que sí. Dice también en el pleito que hicieron con la familia que sacaron del Boulevard 5 de Mayo y la 2 Norte. Me refiero a la casa de Villaflora.
1: Las 2 Oriente.
0: Es 2 Oriente. 2 Oriente y Boulevard.
1: Exacto. Ahí donde está el puente de Bubas.
0: Ahí hicieron un café muy bonito. Dice que interrumpo mucho diciendo sí, sí, sí, desde Teciutlán. Pues ni modo que diga no, no, no. 3675. Según a Angelina Brucheta, la primera esposa de Agustín Lara, cuando hubo entrevistado lo cuestionaba si había nacido en Tlatlauquitepec, Puebla, o el DF, o Tlacotalpan, entonces respondía, los mexicanos nacemos donde se nos da la rechifosca gana. Dice el profesor Arturo Rojas Brucheta, que es sobrino de la esposa de Agustín Lara.
1: O sea que no es frase de Chavela no. Vargas.
0: Dice Gustavo Carreto, dice, el edificio que comentan tuvo mucho que ver don Pablo Loreto, claro, es el que estamos diciendo.
1: Ahí
0: claro
1: junto a Cers, sí. En la 3 Poniente.
0: Sí, sí. En Bellas Artes quieren hacer un homenaje a María Victoria, pero todavía ahora que está vivo. El hospitalito fue donde está el Museo Amparo, dice Gustavo Carreto. Hola, cafeteros. El 9 y 6 de agosto fueron las alas bombas de Hiroshima y Nagasaki. Ya nos vamos. Adiós, Salina.
1: Salina, apaga y vámonos.
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0: Muy bien, ¿eh? Con los héroes del silencio, pero nos seguimos toda la hora con héroes del silencio. No le vayan a cambiar, por el amor de Dios. Señoras, señores, buena tarde, ¿cómo les va? Bienvenidas, bienvenidos. Esto se llama Al Son del Notición. Y se transmite por Sicom Radio 105.9 de FM y las diferentes frecuencias a lo largo y ancho del estado de Puebla. Laura Peralta, 1:02 PM, ¿cómo te va? ¿Bien?
1: Muy bien, Beto, ya estamos listos para llevar toda la información necesaria, toda la información que el auditorio necesita saber y escuchar. Y a lo mejor ver en redes sociales también, que estamos en Facebook como Sicom Radio 105.9 de FM. Y también tenemos WhatsApp para que se comiencen a comunicar. Tenemos dinámica para que se vaya usted a la Ficmoto. 2215-875657 es el número. Y una vez más lo vamos a repetir. 2215-875657. Ya sea para participar en la dinámica o que nos mande lo que usted quiera.
0: Oiga, déjenos su comentario también ahí en redes sociales, en Face, ¿eh? Fíjese que, bueno, hoy es miércoles 5 de agosto. Ayer, elementos de la policía de Acatzingo realizaron la detención de 3 sujetos que fueron sorprendidos mientras estaban realizando excavaciones, obviamente clandestinas. Tenían sus herramientas especializadas para excavar en la zona arqueológica de los Teteles, fíjate. Bueno, afortunadamente alguien se atrevió a realizar una denuncia anónima. Y fue así que autoridades, policías de Acatzingo llegaron, pero mientras se trasladaban, tuvieron comunicación con el Instituto Nacional de Antropología e Historia. Indicaron que no eran trabajadores suyos, por lo que ya seguros, plenamente seguros, pues llegaron, cuestionaron a estos sujetos, a los implicados, y los pusieron a disposición de la Fiscalía General de la República, que es la autoridad competente para dar seguimiento a este caso, que dicen por ahí había otro, pero se peló, pero agarraron a 3, y bueno, pues ya estarán determinando su situación jurídica, porque estaban pretendiendo robar, ¿no? Cosas arqueológicas allá en los Teteles. Y llegó, y fue, hay que aplaudir esto, oportuna la llegada, la intervención de los policías del municipio de Acatzingo. Bueno, oiga, le comparto 1:04 PM. Bueno, vámonos en este momento, de una, vamos a Tehuacán con Miriam Rodríguez. Transportistas han identificado al menos a 3 bandas ya plenamente identificadas, bandas delictivas que operan en la supercarretera Coacnopalan, Oaxaca. Y esto, pues, ya obviamente están analizando, investigando las autoridades que han tenido comunicación justamente con los transportistas. Miri, buena tarde.
2: Buenas tardes, Alberto, los saludo con gusto desde el Valle de Tehuacán, y así es compartirles que transportistas de esta región pues bueno informaron que han detectado al menos 3 grupos delictivos que operan en la supercarretera Coacnopalan, Oaxaca, en distintos métodos para despojar también de sus unidades a los operadores. De acuerdo también con el representante de la Federación de Transportistas Mexicoamericana de Carga, Pasaje y Turismo, Gabriel Femar, pues bueno, también estos grupos están operando con distintos modus operandi. El primero se dedica exclusivamente al robo de tractocamiones, el segundo se apodera tanto de la unidad como de la mercancía para descargarla y presuntamente comercializarla, mientras que el tercero busca principalmente

0: Finalmente, unidades vacías, las cuales serían desmanteladas para vender sus autopartes. También explicó que los delincuentes aprovechan los caminos y veredas, se conectan en diversas comunidades con la autopista para interceptar a los operadores. Algunos actúan a bordo de motocicletas y otros también lo hacen a pie, por lo que eso les permite cometer los robos y escapar rápidamente por brechas de terracería. Estos accesos, bueno, también de conocer, facilitan el traslado de tractocamiones robados cuando a las condiciones del terreno, pues bueno, también facilitan que estas sean rutas para que se cometan este tipo de ilícitos. En este sentido, también de conocer que ya se ha tenido pues un acercamiento con las autoridades para reforzar la vigilancia y las estrategias de seguridad en esta carretera, que bueno, tiene distintos tramos donde también pues bueno, se pueden cometer este tipo de ilícitos, y por ello pues bueno, se está haciendo el trabajo y la coordinación con las autoridades para poder inhibir este tipo de hechos delictivos. Es la información, Alberto.
1: Bien, ahí está otro caso, ¿no? Donde la ciudadanía identifica y reporta a la autoridad. Muchas gracias, Miri. Saludos a quienes nos sintonizan en Tehuacán.
2: Tehuacán por
0: estamos pendientes. Excelente tarde.
1: Gracias.
2: Bueno, un saludo a Tehuacán, que nos escuchan por el 93.1 de frecuencia modulada, y a Miri. Y a Miri.
1: Ah, dijiste Miri.
2: A Miri también. Ah,
1: ¿qué dijiste? Y a mí.
2: No, y a Miri. A Miri.
1: Bueno. Ok, vamos ahora a Teciutlán. Vamos a Teciutlán. El gobierno del estado dio respuesta a una solicitud de la comunidad escolar en Atempan. Le digo vamos a Teciutlán porque ahí está Lupita Rolón, quien tiene esta información. Lupita, hola. Hola, Lupita.
3: Hola, hola.
1: Perfecto, ahora sí te escuchamos.
3: Bien, pues les saludo con gusto y les comento que el gobierno del estado da respuesta inmediata a esta solicitud en la comunidad escolar en Atempan. Menos escritorio y más territorio, ya que es en donde se escuchan las necesidades y se construyen las soluciones. A través del programa de Radio Armenta Contigo, que se transmite a través de SICOM, se atendió de manera inmediata la petición de la comunidad escolar del preescolar Ignacio Zaragoza en Cala Norte del municipio de Atempan para dignificar el camino de acceso al plantel, obra que beneficia a la comunidad y a quienes transitan diariamente para llegar hasta esta institución educativa. Con el respaldo del gobernador Alejandro Armenta, esta acción beneficiará a niñas, niños y docentes y familias, fortaleciendo el espacio más seguro y dignos para la educación, ya que podrán caminar de manera más segura, sobre todo en esa temporada de lluvias, ya que esta situación dificultaba el acceso. Transformar Puebla también significa atender las causas y trabajar de la mano con la ciudadanía, porque comunicar también es gobernar. Y bueno, pues esta es la respuesta que se da en esta microrregión 06 con cabecera en Teciutlán por parte del programa Armenta Contigo.
1: Perfecto. Bueno, pues tiene usted ahí otra respuesta oportuna. Lupita, gracias.
3: Gracias a ustedes. Un abrazo.
1: Adiós.
2: Vamos a saludar adiós a Teciutlán, que nos escuchan por el 90.9 de FM.
1: Implementan acciones firmes en contra la tala ilegal, esto en Mazapiltepec, ¿cierto?
2: Sí.
1: Ok, bueno, la información la tiene Eli Hernández. Eli.
4: Hola, ¿qué tal? Muy buena tarde, les saludo con mucho gusto y justamente para comentarles que con el objetivo de garantizar la seguridad de los recursos forestales, los trabajos de cuidado, patrullaje y vigilancia permanente en Mazapiltepec, las autoridades municipales a través de la Regiduría de Ecología y Medio Ambiente han informado que se trabaja de manera coordinada con la Policía Estatal Forestal. Se menciona que esta coordinación permitirá realizar acciones contundentes para la prevención y erradicación de la tala ilegal de árboles en el municipio para contribuir a la protección del entorno natural, por lo que al poner en marcha estos trabajos de prevención se invita a la ciudadanía a sumarse, tomando en cuenta los siguientes puntos: portar su identificación oficial. Se exhorta a toda la población, a quienes transiten por zonas forestales, a llevar consigo una identificación oficial vigente en todo momento. Permisos oficiales. Se hace del conocimiento público que la Semarnat es la única autoridad facultada para emitir permisos de aprovechamiento o tala forestal. Ningún otro documento o acuerdo local tiene validez legal. cero tolerancia. Cualquier anomalía, actividad sospechosa o ilícito detectado será remitido y procesado inmediatamente ante la Fiscalía General de la República. Cabe señalar que al poner en marcha esta iniciativa, pues permitirá fortalecer la vigilancia en las zonas forestales del municipio, inhibir actividades ilícitas que afecten los ecosistemas y reforzar la coordinación.

0: entre autoridades y ciudadanía para la conservación de los recursos naturales. Hasta el momento ya se realizan los patrullajes en la zona para descartar que pueda existir algún tipo de acciones en contra de los recursos naturales. Y bueno, pues de esta manera es como se espera que la ciudadanía tome en cuenta dicha información para fortalecer las acciones de prevención en favor de la protección de los bosques y del patrimonio natural del municipio, promoviendo una cultura de respeto a la normatividad ambiental y de corresponsabilidad en el cuidado de los recursos forestales para el beneficio de las presentes y futuras generaciones. Así que bueno, pues estos son los detalles en relación a lo que se realiza allá en el municipio de Mazapiltepec de Juárez para proteger lo que es justamente estos recursos naturales.
1: Perfecto, bueno, pues tiene esta información también relevante. Eli Hernández, gracias.
0: Gracias a ustedes, excelente tarde.
1: Dios, saludos a Libres.
2: A Libres que nos escuchan por el 95.9 de frecuencia modular.
1: Un aplauso. Recibieron por escuchar, solamente por escuchar al son del notición. Caray, sí. Bueno, esta es dura. Un hombre se dedicaba a manejar un mototaxi. Fue asesinado en Tilapa. Habitantes de la comunidad, de esta comunidad conocida como el Carreteadero, reportaron la presencia de un cuerpo en inmediaciones de este lugar, a la altura del Puente del Niño. Indicaron la presencia de un mototaxi y a un costado el cuerpo de un hombre al que conocían en la comunidad, obviamente, ¿no? Es un lugar en el que se conocen las familias. Y al trabajador del mototaxi lo identificaban como el Español. Se dio parte a las autoridades. Al llegar los elementos de la policía municipal, fueron los primeros en llegar, se encargaron de acordonar el área y de quedar en espera de la fiscalía del estado para el levantamiento del cuerpo. Se indicó de manera extraoficial que el occiso respondía al nombre de Michel Campos, de 29 años de edad, y que era conocido como el Español, dedicado a ser mototaxista desde hace mucho tiempo. Era mototaxista. Y bueno, pues ahí quedó en Tilapa. Vamos a Acatlán de Osorio y así cerramos nuestro recorrido informativo por los municipios. Y te saludo con gusto, en verdad. Briselda Sarabia, hay empleo agrícola en los Estados Unidos para trabajadores poblanos. Otra oportunidad importante, Bris.
3: Así es, Beto, muy buenas tardes y buenas tardes a todo el auditorio. Pues darles a conocer que a través del Servicio Nacional de Empleo Puebla, pues se abrió una convocatoria para hombres interesados en laborar temporalmente en Estados Unidos en actividades pues agrícolas relacionadas con el cuidado de cultivos y cosecha de tomate. La oferta laboral está dirigida a personas que radican en el estado de Puebla y cuentan con experiencia comprobable entre 1 y 3 años recientes en preparación de cultivos y cosecha de tomate. Además, los aspirantes deben de tener 18 años de edad en adelante, encontrarse en buena condición física, contar con escolaridad mínima de primaria. Entre los requisitos establecidos destaca no haber tenido estancia migratoria ni haber laborado previamente en el extranjero. Los interesados deben presentarse con identificación oficial vigente, CURP impresa, acta de nacimiento, comprobante de domicilio, aporte, así como certificados de estudios, y también deben de contar con un folio de registro de currículum que se establece por parte del portal del empleo. Ahí lo pueden localizar. Las autoridades informaron que la recepción de documentos va a concluir el 14 de agosto, pues en caso de que cumpla todos los requisitos, pues llevar sus documentos al Servicio Nacional de Empleo para que puedan tener esta oportunidad de trabajo, o comunicarse si tienen alguna duda al teléfono 2222-4644-57. Ahí les dará mayores informes sobre esta oportunidad de empleo en Estados Unidos, que es de forma legal, se van de forma legal, y pues de esto les garantiza pues también regreso a su tierra natal. Esa es la información que tenemos desde la zona de la Mixteca Poblana.
1: Oportunidad, buena oportunidad. Cheque usted bien a detalle, igual y se anima. Bueno, Bris, muchas gracias. Solamente para hombres, ¿va?
3: Sí, únicamente para hombres es lo que están solicitando por ahora, que no sabemos. Hay veces que dan otra convocatoria para mujeres, pero esta ocasión es para hombres.
1: Sale. Bris, muchas gracias.
3: Gracias, Beto. Hasta luego, Laura.
2: Cuídense. Hasta luego, Bris.
1: Bris es una mujer educada.
2: Claro que sí.

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1: Pero mi Brit sabe
2: a
1: que...
2: A ver, mucho. ¿Qué pasó?
0: Sí. Ok, está bien, con eso basta, ¿verdad?
2: ¡Ay, ahora!
1: Pero bueno, un saludo hasta Catlán de Osorio, que nos escuchan por el 95.3 de FM.
0: Dos menores de edad y una joven que tiene 21 años, fueron detenidos por robar una camioneta.

0: Los tres fueron asegurados en Cuautlancingo, luego de que se reportó que se volaron una camioneta en Huejotzingo. Golpearon a la víctima, le robaron la camioneta, se escaparon. Vieron que venían los policías, les dispararon. 15 años, 16 años. Bueno, son menores de edad. Ya se habían transado una camioneta, una Mazda. Digo la marca, pues ni modo. Bueno, los dos chavalitos y Lizeth Guadalupe, durante su escape, hicieron detonaciones de arma de fuego en contra de los uniformados. Ellos repelieron la agresión y fue así que aseguraron a los tres, a Lizeth Guadalupe y a los otros dos, son menores de edad. No vamos a decir sus nombres ni apellidos, ¿verdad? Los presentaron ante el Ministerio Público especializado en justicia para adolescentes, a los dos menores. A Lizeth Guadalupe la pusieron a disposición de las autoridades competentes. Pero fíjate, se presume, conforme han avanzado las investigaciones hasta este momento, que no lleva ni 24 horas el hecho, que estos tres están involucrados en otros robos de vehículo. 15 años, 16 años y la Lizeth Guadalupe de 21. ¿Qué cosa, eh? No, ¿cómo que son emprendedores, Laura? No me digas eso.
1: Yo no dije eso. Pero nos dicen abrazos a la distancia, Lau, Beto y todo el equipo de Al Son del Notición. Afectuosamente, la maestra Lore.
0: Gracias, maestra Lore. Siempre, en verdad, muy agradecidos. Muy agradecidos, muy agradecidos, muy agradecidos.
1: Nos dicen, hola mis chulos, buenas tardes, excelente ombliguito de semana, se les quiere. Soy Scarlett Guzmán desde Acatlán de Osorio.
0: Sí.
1: Esa, saludos.
0: Bien, Scarlett, desde Acatlán.
1: Que se ganó su pase para la Figmoto.
0: No, que nos diga si va a venir para que se lo dejemos.
1: Sí va a venir.
0: ¿Sí?
1: Sí.
0: ¿Ya dijo?
1: Sí.
0: Confirme. 1:19, dicen en redes sociales, es que luego la desinformación, que no hay comentarios que sobre lo que dijeron el cuarteto. Sí, eran cuatro, ¿no? ¿Son cuatro? Las que salieron en el podcast, ¿sí?
1: Sí.
0: Y Humberto sí sabe de qué voy a hablar.
1: Ya te entendí.
0: Bueno, es que aquí se hizo el escándalo porque son dos diputadas. Uh-huh. Pero también había una conductora de televisión y...
1: ¿Suspendieron?
0: ¿Y quién? Y la hermana de una diputada.
1: Ajá.
0: Ok. Sí habló la presidenta. Sí habló Claudia Sheinbaum. Y también el gobernador, Alejandro Armenta. Uh-huh. Bueno, vamos a la pausa y escuchamos la postura de ambos, de la presidenta Claudia Sheinbaum y del gobernador Armenta Mier. ¿Va? 1:20, regresamos con eso.

0: 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Número WhatsApp 2215-875657. Teléfono de contacto 2222-737716 y terminación 17.
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0: Es que esa parte es buena, Alina. Esa parte es buena. Bueno,
1: Alinita.
0: Una 24. ¿Cuándo fue ese podcast? ¿Cuándo empezó a viralizarse el hecho de que... ¿Sabes qué? A mí, en lo particular, lo que dice una de las dos diputadas que aparece en el podcast, ya no me sorprende, vaya. Me lo mandó alguien, y luego me empezó a aparecer y aparecer y aparecer. No le presté mucha atención. Después ya sacaron que antes otros comentarios en otros podcasts, pero a este le dieron más reflector. Pero en todos yo creo, siendo ese personaje como es, porque es un personaje, yo creo que en todos dice cosas así, ¿no?
1: Desde 2025.
0: El otro, ok. Ahora, yo creo que se hizo más grande la bola de nieve porque no era una diputada, que ya sabemos cómo es, y aviéntenme harina en la calle, y luego ya salió a decir que sí. Y cuánta cosa se le ocurre, ¿no? Ahora eran dos diputadas. Fueron dos diputadas. Más la hermana de la diputada. Más una conductora de televisión. Entonces dice: toma, no, pues, ¿cómo es posible? Ahora, todavía. Porque decía que cuando huelen es a los, ¿qué? 45 años, ¿no? Cuando ya se huele a baúl.
1: Según la información de Jenny. A los 30.
0: No, ellas. No, Jenny. Con Jenny salió peor, porque Jenny dijo, un estudio científico indica que a los 30 empieza... ¿Qué? No seas así. Bueno, el chiste es que se le dio mucha importancia al tema. Yo no veo señores de 45, 50 que estén indignados, enojados, no. Vaya. Ahora, lo que sí veo en redes sociales es que dicen, ¿y por qué no hay una postura de la presidencia de la República? ¿Y por qué no hay? Sí hay. Es más, la vamos a escuchar y seguimos platicando. ¿La tienes, Alina?

0: hablar de ninguna persona en una forma discriminatoria. Estamos en contra de cualquier forma de discriminación, cualquier forma. Y ya pues que sea Morena.
1: Suscribo la posición de la Presidenta de la República. Suscribo también el hecho de que el partido, la dirigencia, tiene las facultades que corresponden. Quienes militamos en un partido tenemos la obligación de revisar el código de ética partidaria, la declaración de principios, el programa de acción. Son tres documentos básicos, además de los estatutos: declaración de principios, programa de acción, código de ética partidaria y estatutos.
2: Bueno, ahora, pues ya la dirigencia nacional dijo que va a seguir revisando los principios de ética y lo demás, ¿no? Bueno, digo, ayer lo que platicábamos es que aquí lo peor, una de las peores cosas, es que sale otro personaje como Sergio Mayer.
3: Sí.
2: Es cuando dices, no, entonces sí estuvo muy fuerte el tema, ¿no?
3: Se Sergio Mayer. Nota nacional.
2: ¿Cómo se les llama? ¿Stripper? ¿Sí?
3: Sí, actor.
2: Bueno, actor.
3: Bailarín.
2: A criticar esto. Uf, qué fuerte, ¿no? Qué fuerte. Pero ha habido consecuencias, esa es la realidad. A la conductora de televisión le dijeron, está suspendida. Eso es lo que se sabe, suspensión. No le dijeron adiós ya, estás corrida. Luego, hay un comunicado, también es un comunicado oficial, porque la hermana de la diputada, sí, se llama, ¿me puedes decir cómo se llama? Ahorita, la hermana de la diputada Nay.
3: Ahorita te informo.
2: Bueno, el comunicado, mire lo que dice. El ISTEP expresa lo siguiente con respecto a distintas publicaciones periodísticas que involucran a una trabajadora de nuestra institución, quien realizó declaraciones discriminatorias sobre personas de la tercera edad en una transmisión por internet. Las opiniones emitidas por la trabajadora no corresponden a la vocación de servicio, ética y profesionalismo de las y los trabajadores del ISTEP. En el instituto no se promueven las declaraciones estigmatizantes ni discriminatorias. No compartimos el lenguaje discriminador que ella emplea. Nuestro exhorto a la trabajadora es a fortalecer su formación en derechos humanos para erradicar el lenguaje estigmatizante hacia personas adultas mayores. La trabajadora se desempeña desde 2025 bajo la modalidad de suplente. Como institución, el ISTEP promueve un trato justo, con dignidad, sensibilidad, incluyente y de respeto hacia las personas. Cualquier queja sobre un trato inadecuado, discriminador y estigmatizante en el ISTEP puede denunciarse al teléfono, y aparece el teléfono o los teléfonos y aparece el correo. Y en cuanto a las diputadas, pues ya será Morena, ¿no? Ya será Morena quien decida el futuro.
3: El futuro.
2: ¿Alguien se sintió agredido? ¿O encesado? Les pregunto a ustedes porque tienen 45.
3: Pues, ¿no? ¿Tú?
2: No, es que yo entiendo que es un personaje. Como hay muchos que están en la política y no ahorita. Carmelita Salinas era un personaje. Y tenía comentarios que, ah, caramba, pero nos reíamos todos, ¿no? Estuvo Ernesto de Alesio. ¿Qué digo? No, es un personaje como más incipiente, ¿no? Pero ha habido muchos a lo largo de la historia. Ahora, pues ya nada más nos queda esperar. ¿Qué pasa? ¿Qué pasa con las diputadas? Bueno, en fin, pues ahí está lo que dice la presidenta de la República y lo que dice el gobernador del estado. Vamos a 1:31, vamos a deportes.

0: Antes de saludar a George, tenemos boletos, miles de ellos, oiga usted, que ayer mandé comprar para la Figmoto 2026, domingo 16 de agosto, 10 de la mañana, llega usted, habrá lugar, habrá seguridad, estará Panteón
1: Rococó.
0: Rococó.

0: Burgos, ¿cómo estás?
1: Señor Beto, ¿cómo estás? Qué gusto saludarte, Naomi, compañeros, amigos. Hola. Esa es tu culpa, Beto, ¿eh?
0: ¿Cómo?
1: Esa es tu culpa, el apelativo, el apodo, el sobrenombre, como le quieras llamar.
0: ¿Tu apelativo?
1: Sí, ¿no?
0: ¿Tu apodo?
1: Sí, eso es lo mismo.
0: Así te dicen. Jorge.
1: No, tú, esa es tu culpa, tú así me pusiste.
0: El veneno burro.
1: ¿Cómo te pondré yo por irle a la América, un equipo que es así, tan así como es ya, para qué digo, ya todos sabemos cómo es?
0: Tan sin embargo.
1: Te gusta la mala vida, por no decirlo de otra manera.
0: ¿Por qué la mala? Tú le vas al Puebla, George, no manches.
1: No, bueno, pero somos honrados.
0: ¿Te gusta la mala vida y le va al Puebla?
1: Los presidentes del Puebla, no, los dueños no han estado acusados de comprar derechos televisivos, ni de hacer tranzas, ni nada de eso.
0: Está bueno. Está bueno, George. Ya, mira, empezando y luego, estás de gruñón.
1: Tú eres el agresivo, pues yo vengo así con mi pecho sano, mi mente limpia, mi corazón limpio, todo eso.
0: Ah, y con tu ojito cerrado.
1: Y con, bueno, ya es menos, pero sí todavía.
0: Qué bueno, George. Bueno, ¿qué hay?
1: Bueno, gracias, ¿eh? Gracias por los buenos deseos.
0: Ah, pero pues ya, ¿no? Ya más o menos, ahí vas, ya puedes.
1: Ya voy de salida. Bien. No, todavía me falta un poquito, pero ya voy mejor.
0: Bueno, sale, George.
1: Órale, Beto, gusto saludarte.
0: Órale, adiós. Bye.
1: Oye, Beto, ¿qué broncas se está metiendo, creo yo, aparentemente, así aparenta, Gian Infantino? Porque ahora se dice que fue a pedirle apoyo a Marruecos para las votaciones. Recordemos que las votaciones para elegir presidente de la FIFA son el próximo año, en marzo, el 18 de marzo, y que fue a ofrecerle a Marruecos la final del próximo Mundial 2030, si es que lo apoya con todos los demás países africanos para las votaciones del próximo año.
0: Ya viene. Bueno, desde hace tiempo ya se está hablando y es un proceso natural, ¿no? De las elecciones. Estás planeando, ya estás haciendo tus estrategias, ya estás haciendo tus alianzas, tus amarres con impresentables, ¿no? El chiste es, el chiste es llegar.
1: Sí.
0: Bueno,
1: ahora
0: qué complicada la tiene para el próximo año.
1: Sí. Además, mira. De los países europeos que ya declararon abiertamente que retiran su apoyo, ya hablábamos de Gales, Inglaterra, sí. Se unió Serbia, se unió Alemania. Yo creo que la mayoría de las 55 federaciones que componen Europa, Beto, van a estar en contra de Gianni Infantino, ya no van a estar a favor de él. Más las que se sumen de Asia, de CONMEBOL, de CONCACAF, que son 41 federaciones, 10 de CONMEBOL, que es el fútbol sudamericano, las de Asia. Entonces, mira, él necesita, son 211 países afiliados a FIFA, necesita la mitad más uno, es decir, 156 votos a favor para que él cumpla otro ciclo al frente de la FIFA.
0: 156. Bueno, todo puede pasar. ¿Cuándo son las elecciones? Recuérdame.
1: 18 de marzo del 27, Beto.
0: A ver, falta agosto, septiembre, octubre, noviembre, diciembre, enero, febrero. Bueno, casi, bueno, 7 meses y medio.
1: Sí.
0: No sé. En México tenemos memoria corta, de teflón, se nos olvida. Ahorita se burlan de ti y después terminas votando por las personas que se burlaron.
1: Así es.
0: No sé si en el mundo entero. Bueno.

0: la mayoría también pase lo mismo.
1: Mira, pues con todo lo que ha pasado, no solamente de ahora, desde meses antes de que arrancara el Mundial, con todo lo que ha habido, Gianni Infantino se ha echado a mucha gente, a muchas federaciones en contra,
0: Sí.
1: Luis Figo, por ejemplo, sabemos quién fue Luis Figo, sí, y lo que representa para el fútbol mundial el portugués. Él también ya está pidiendo la salida de Infantino, más bueno, los que se sumen, ¿no? Todos los sí, personajes, personalidades que se sumen, ¿no?
0: Exacto. Sí, yo creo que esa es la clave, George. Yo creo que esa es la clave. Es decir, el mundo entero, los aficionados, los seguidores, sabemos a grandes rasgos. No, pues es corrupto, pero decimos, todos lo son, ¿no? Decimos, ¿sí? Pues hizo, está haciendo negocio del fútbol, pero pues el de por el fútbol ya es negocio. O sea, como que a ¿sí? todo le queremos, queremos minimizar las cosas.
1: De acuerdo.
0: Ahora, cuando un líder de opinión, cuando una figura emblemática a nivel mundial, llámese Figo, ¿alguien más ha expresado su inconformidad aparte de Luis Figo?
1: Arsène Wenger, por ejemplo, que es un técnico que también sí, es miembro de FIFA, que sí, también ya se manifestó en contra.
0: Dos. Pero imagínate que salga alguna figura de cada equipo en diferentes lugares del mundo, pues claro que eso va a sumar mucho.
1: Claro. Además, Beto, no olvidemos que el caso del expresidente Josep Blatter, el caso de Michel Platini, que fueron miembros de UEFA, de FIFA, pues también van a querer jalarse gente que esté en contra de Infantino, ¿no?
0: Sí, sin duda, claro.
1: Entonces, ahí está la cuestión, ¿no? Y repito, les llegó a ofrecer a los marroquíes la final del Mundial en el estadio que se está construyendo ahora allá en Marruecos, el Hassan II, que dicen tendrá capacidad para 115,000 aficionados. Mira, no quiero poner a un país sobre otro en importancia. En importancia futbolística sí, en cuanto a resultados. España ha sido campeón del mundo dos veces. Marruecos no, Portugal no. ¿Quién se te haría o a quién se... ¿Qué se nos haría lógico que dónde fuera la final?
0: Pues sí, en España.
1: En España. Y se lo ofrecen a Portugal no, porque pues no ha sido campeón del mundo. Marruecos tampoco. Pero de repente el lugar... Yo digo que por importancia tendría que haber sido primero ofrecérsela después de España a Portugal y luego a Marruecos. Bueno, pues como sabe que España no va a votar a favor de ellos, van con Marruecos a ofrecerle la final.
0: Sí, te digo, es un negocio descarado, es un negocio vil.
1: Sí, definitivamente. Entonces, ahora, recordemos que ya terminó el Mundial y la mayoría pensamos, no, pues ya quedó la cosa. Las ciudades sede del Mundial pasado en Estados Unidos están reclamando ya los recursos que les prometió Infantino a todas esas ciudades, porque para la remodelación, la construcción, el arreglo de carreteras, de hotelería, de toda la infraestructura, ¿no? Y que Infantino no les ha dado. Entonces, ellos ya llegó el momento de rendir sus cuentas y no saben si contar con ese dinero que les prometió Infantino o dejarlo fuera, y ya están reclamando esos recursos.
0: O sea, la marmaja la tiene Infantino.
1: Sí, lo que hasta
0: ahora. Claro, no en su bolsa ni abajo de su colchón, en algún lugar, y él sabe en dónde. Quién sabe si a estas alturas sepa ya el total, pero un aproximado sí sabe dónde está o en qué lugares está todo este dinero.
1: En las Bahamas o en Suiza o no sé
0: en
1: dónde.
0: En diferentes, ¿no?, lugares tiene que estar.
1: Sí, por supuesto.
0: Híjole. ¿Y tú crees que pague? Aquí en México, ¿ya se ha escuchado algo así de que, oye, Infantino, ¿y el dinero?
1: Ya hay reclamos ya oficiales de parte de la ciudad sede de Estados Unidos. Si pague, bueno, pues está por verse. Pero yo creo que tendría, que lo va a hacer, pero no sé cuándo, quién sabe, y si lo haga en su totalidad. O sea, si les prometió 10 pesos y a lo mejor nada más les da 6 o 7, bueno, pues ya quién sabe, ¿no?
0: Bueno, y vamos a decir, pues, de lo perdido.
1: Sí, exactamente, un dicho muy a la mexicana, ¿no?
0: Pero quién sabe, te digo, la mentalidad es diferente en Estados Unidos, no creo que el señor aquel diga, bueno, pues hay lo que quieras darnos, Infantino.
1: Exactamente, yo creo que por esas presiones, Beto, precisamente, yo creo que al final de cuentas va a tener que apechugar y soltar los recursos que prometió, ¿no?
0: Bueno, lo dudo, conmigo te mecías en el aire. Bueno, ¿qué más, George?
1: Oye, Beto, pues arrancó ya la League Cup ayer, resultados. Cincinnati le ganó 3-1 a Pachuca. Columbus le ganó 3-1 al Atlas. Charlotte le pegó 3-0 a Pumas. Juárez le ganó 2-1 a Minnesota. Tigres empató.

0: 2-1 con Salt Lake City y le ganó en penales 6-5. Recordemos que aquí, Beto, si empatan en el tiempo regular, se van a penales y el que gane en los penales tiene un punto extra, un punto por el empate más un punto que significaría ganar los penales. Bueno, Tigres empató a 1 y ganó en penales. Atlante le pegó 1-0 a Vancouver, Beto. Uh-huh. Y para hoy los duelos que hay para hoy, bueno, pues Inter de Miami frente a San Luis, Orlando Monterrey, Nashville frente a León, Dallas frente a Querétaro, Toluca Seattle y Los Ángeles Fútbol Club frente a las Chivas.
1: ¿San Luis contra quién?
0: Contra el Inter de Miami, donde no va a estar, donde juega o jugaba Lionel Messi, pero que no va a estar en ese torneo.
1: Exactamente. El Inter contra San Luis, pero a Messi no se le ocurrió que puede tener una gran fama, más de la que... No, pues ya no se puede tener más fama, ¿verdad?
0: No.
1: Pero oye, ¿cómo? ¿Cómo menospreciar al gran equipazo de San Luis?
0: No, mira, yo ayer, bueno, ya después de mi intervención, ya no estaba yo al aire, escuché que por ahí alguna...
1: ¿Por qué lo corres, Jen? Lo cortó Jen.
0: Nos desprecia terriblemente al fútbol mexicano y hace todo lo posible por evitar enfrentamientos con equipos mexicanos. Estoy de acuerdo con ese comentario, ¿eh?
1: Ah, para mí que le saca a jugar
0: es desprecio, es un divo.
1: ¿De quién era la playera que aventó y pisoteó?
0: Déjame, pero era de México, ¿no?
1: Sí, ¿de quién era, Humberto? Cuando cambian, bueno, intercambian playeras, a Messi le toca la de un jugador mexicano y se ve cuando llega al vestidor y la avienta y ¿quién era?
0: Sí.
1: ¿Fue la del Chucky? ¿Cómo que va a ser la de Carlos Hermosillo? No sean así. Bueno, ahorita revisamos. Pues sí, la verdad es que Messi, y además de Messi, gran parte de los argentinos nos desprecian.
0: Sí, Beto, ahora...
1: Para gran parte de los argentinos apestamos a Baúl.
0: Sí, a Baúl. Alto, la verdad sea dicha, ya en temas de encuentros de fútbol entre México con algún otro país, las grandes figuras, llámese Cristiano Ronaldo, etcétera, no les gusta enfrentar a México por el nivel paupérrimo que tiene nuestra selección. Entonces dicen, como que sienten que nada más se van a exponer una lesión, se van a cansar a lo tonto, y no les gusta enfrentar a México, ¿no?
1: Los van a atracar.
0: También eso ya es de cajón, ¿eh? Pregúntenle a Inglaterra, pregúntenle a otros más, ¿no?
1: Fue la playera de Guardado.
0: ¿Cuál es la playera? ¿Cómo que cuál es?
1: Que fue la playera de Guardado.
0: Ah, ya fue la playera, fíjate, sí, entonces, digo... ya
1: que se enojó el Canelo, todo... por cierto, y dijo, cuando lo vea, le... Imagina.
0: Yo quisiera ver que de veras, Canelo, hay que asustar al Canelo para que sí lo haga.
1: ¿Querías que de pronto el Canelo te mande un mensaje así en redes sociales y diga, nada más cuando llegue a ver a Jorge Burgos, le voy a meter uno, nada más uno? ¿Qué harías?
0: Con medio, ¿para qué quieres ya con medio? Ya me dejó muerto ya.
1: O sea, ¿con que te meta medio ya te mata?
0: No, a ti sí, con todo, ¿no?
1: Ah, ya. ¡Un gancho!
0: Sí, por eso, no, con un chapulinazo ya con eso tengo.
1: Está bueno, ¿con qué cerramos, George?
0: Oye, Beto, bueno, pues ya nada más decíamos el caso de Pericos de Puebla, que ya comenzó su última serie de la campaña regular. Ayer le pegó 11 carreras por 4 al Águila de Veracruz. Hoy el segundo de la serie, 7 de la noche. Esperemos que la lluvia permita, amenaza lluvia por ahora. Esperemos que permita el segundo juego. Recordemos que Pericos está buscando el tercer lugar de la zona sur. En este momento está en el cuarto lugar, pero busca amarrar, llegar al tercer lugar para amarrar, recibir en las series de playoffs aquí en casa, ¿no?
1: Uh-huh. Bueno, ya checamos en la tarde a ver cómo les va.
0: Órale, va que va, sí, Beto.
1: Sale, George, adiós.
0: Órale, gusto saludarlos, cuídense.
1: Bye, 1:46. Bueno, tenemos mensajes, yo no alcanzo el teléfono, pero regresando de la pausa los vamos a leer. ¿Quieres ir a la Figmoto 2026? Una foto, mándanos una foto. Estás sintonizando al son del notición, que se vea la estación. Si estás sintonizando 105.9, si estás sintonizando el 90.9, 105.3, 107.5 en Izúcar, no sé, ¿por dónde?

mandas una foto y te damos uno doble. Uno doble. ¿Quieres? ¿Uno doble? Ok. Bueno, ya tenemos apartados. Vamos a la pausa. Venimos.

0: tenemos muchas, sigamos trabajando mientras nos informamos en Al Son del Notición.
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0: 1:51 ya de regreso. Casi nos vamos. Casi. Tenemos para la Figmoto, ¿ah?
1: Tenemos muchos mensajes.
0: Pero... Va, pues de una vez.
1: Nos dicen en Facebook Lorena Galvez.
0: ¿Qué?
1: Lorena Galvez.
0: Ajá.
1: Bella tarde calurosa de miércoles, Lau, Beto y todos sus compañeritos. Saluditos, la maestra Lore. Por eso dije Lore, la maestra Lore.
0: No, no dijiste Lore.
1: Lorena. ¿Qué? Ajá. También dice, apoyo de todo corazón 100% a la novena verde.
0: Muy bien.
1: Y nos dicen de San Pancho, Sautla, saludos. Javier Oviedo, saludos, buena tarde, bochornosa, Lau y Bebeto, saludos a Alina, también, excelente día.
0: Y ahora que le mandan saludos a Alina, ok.
1: Nos dice Edgar.
0: Luego ya ni se sabe aquí con ustedes.
1: ¿Por qué no mencionar el nombre de esos delincuentes?
0: ¿De quiénes? Sí, pues dije saludos Humberto, saludos. ¿Por qué?
2: ¡Ay!
0: De los menores de edad que son detenidos, los que le dispararon a la policía. Porque la ley protege su derecho a la intimidad. Me canso, en serio, se los prometo.
1: Nos dice la terminación.

0: Nación 8430, ¿por qué tenemos que aguantar al George con sus fobias antiamericanistas? Deja de ser objetivo, como dice la presidenta, que presente las pruebas.
1: No las tiene.
0: Uy.
1: No hay. Todo el mundo dice el América roba y el América compra árbitros. Mejor ya se lo están demostrando. Mejor ya se lo están demostrando a Messi. También. Pero no hay una prueba. Mira, aquí está una transferencia a un árbitro. Aquí está una conversación. No hay pruebas.
0: Yo creo que sí.
1: A George toda la vida le he dicho eso. Que me lo pruebe. Nomás nada, no hay forma.
2: ¡Ay, llora!
0: También nos dicen saludos, Bebeto y Lau. El caso Infantino se quiere retirar haciendo una mega fortuna con ese negocio descarado a la vista de todos.
1: Ya la tiene, ya la hizo. Es completamente millonario este cuate.
0: También nos dice la terminación 1127. Buena tarde al son de notición. Creo que te queda mejor el apodo de Veneno a ti, Bebeto. Por todo lo que le tiras al equipo del Puebla.
1: No, a ver, ¿qué le
0: tiras? ¿Cuándo?
1: Bueno.
0: De antemano, sabemos cómo se maneja tu América.
1: Ahí está, ya ves.
0: O cómo lo maneja su dueño. Digo, y no solo al Puebla le tiras. A todos los equipos. Sientes que solo es el América. Y ya, cuando a muchos buenos equipos y sin hacer marrullerías.
1: Le voy a Santos. O sea, si de repente así llega a desaparecer el América, ya lo vamos a desaparecer. Yo le iría a Santos.
0: ¿Sí? ¿Por qué?
1: Y tiene cierta conexión con el Puebla.
0: ¿Sí?
3: ¡Ay, ajá!
1: No, pero no, si alguien me cae mal es Chivas.
0: ¿Por qué?
1: La rivalidad. Y al Puebla, claro. Pues el Puebla, ¿sabes? Le tengo como coraje. Porque no trasciende. No tiene logros. Entonces me da coraje que el equipo de mi estado nomás no la haga.
0: También nos dice, hola al grupo del son del Buen Notición. ¿Será que me pueden apoyar? Les solicito de la manera más atenta pasar mi mensaje a las autoridades correspondientes. Favor de enviar un camión recolector al parque ubicado en la calle Tijuana. Los vecinos podamos árboles y necesitamos que por favor se lleven las ramas.
1: ¿Cómo que podaron árboles?
0: Solamente es desecho orgánico. Dice, como siempre agradezco sus finas atenciones de todo el Buen Notición.
1: O sea, les dieron su rasurada, pues.
0: Ajá, okay. Estaban limpiando su parque, piden nada más.
1: Ok, mira, eso está bonito. Estamos tirando árboles aquí, ¿quién se los puede llevar?
0: Nada más que vayan, pues, a recoger las ramas.
1: ¿En dónde?
0: Es en la calle Tijuana y privada Ojinaga.
1: ¿De qué colonia tú?
0: Ahorita que nos digan.
1: O sea, es aquí en la ciudad.
0: Sí, en Puebla, aquí en Puebla. Que nos mande bien la ubicación y nosotros lo...
1: Calle Tijo, no me suena.
0: Canalizamos.
1: Sí, mándanos. Mira, fíjate, se organizan entre vecinos. De repente vas manejando y no logras ver el semáforo porque los árboles están muy pachones.
0: Sí.
1: No se puede, eso es difícil. Qué bueno que lo hagan. Ahora, bueno, pues la autoridad que haga al menos esta parte, ¿no? De llevarse...
0: las ramitas.
1: Los cabellos del árbol.
0: Nos dice la terminación 9057. ¿Qué tal, Lau y Bebeto? Oye, ponte la cumbia de Gloria del grupo Caros. Mañana, ¿no?
1: Mañana.
0: Y nos manda.
1: Con esa íbamos a iniciar mañana, ¿eh?
0: Nos manda una foto de que nos está escuchando en su radio.
1: ¿Cómo se llama?
0: Digital, y dice: aquí escuchándolos, pero no puedo ir el domingo, se los he dado a otro ganado. Pero mira, dice al son de notición con la chica BTS y el Bebeto Ramírez.
1: Ok, gracias. Bueno, nos mandó un mensajito para reportarse.
0: Sí, ahora otra persona, la terminación 6206, dice: hola, me gustarían boletos para la FIC Moto. Y nos pone que nos está escuchando en radio de su coche. Y dice: estoy sintonizando 105.9.
1: Nelson Mandela, no te creo, quiero ver la foto.
0: Aquí está la foto, mira.
1: A ver.
0: Adonai.
1: Adonai, ok, va.
0: Ahí está.
1: Sale, Adonai se gana su pase doble para la FIC Moto 2028. Que los conserve. No, pero el próximo domingo, ¿no?
0: El próximo domingo. Y ya nos tenemos que ir, Beto.
1: No es cierto, de este al otro, 16 de agosto.
0: Y dice, Lore, soy Chiva, también de corazón, lo siento, aunque no te guste, Beto. Tú eres América y yo soy Chiva.
1: Y hay un respeto y cordialidad.
0: Sí.
1: Ya ves, solamente la rivalidad.
0: Como nosotros nos respetamos mucho, ¿no?
1: Yo no te respeto. La rivalidad es futbolística, cuando está el partido, ya después ya, abrazos.

0: Abrazos, sí.
1: No, y no balao. Bueno, gracias Humberto, gracias Layen, gracias Güences, Laura.
0: Gracias Bebeto, nos vemos mañana con más información y nos escuchemos.
1: A la 1 de la tarde, adiós.

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0: Hola, ¿qué tal? ¿Cómo está usted? ¿Cómo le va? Muy buenas tardes. Gracias por estar con nosotros en esta emisión vespertina ya del miércoles 5 de agosto. 2:06 p.m. Soy Eloísa Rodríguez. Les saludo a usted al tiempo que saludo con mucho gusto a mi compañera Miriam Rodríguez Hernández.
1: Buenas tardes, Eloísa. Te saludo también con gusto y por supuesto al auditorio que nos sintoniza en esta tarde a través de esta frecuencia de SICOM Radio Tehuacán 93.1. También recordarle que se puede mantener en comunicación con nosotros a través de la línea telefónica 238-38-203-74. A través de este medio nos puede hacer llegar sus reportes a este espacio informativo. Iniciamos con la información que se ha generado en las últimas horas.
0: Dos de la tarde.

0: Ya con 7 minutos, 2:07, y es un gusto para nosotros recibir en esta cabina de radio a el delegado de la microrregión 24 de la Secretaría de Agricultura y Desarrollo Rural, Omar Pérez, porque hay mucha actividad. Mire usted, una cosa son los tractores, otra los drones, pero otra son los programas que se incentivan desde la Secretaría a través de los delegados para obviamente generar todavía un mayor nivel de beneficiarias, de beneficiarios en torno a las actividades del campo. ¿Y quién mejor que el propio Omar Pérez para que nos platique de esta condición? Bienvenido, buena tarde.
1: Bien, Loisa, buenas tardes. Gracias por permitirnos estar acá. Un saludo a todo tu staff y a todo el auditorio de Tehuacán, Puebla, que día a día te escucha. Pues lo dices bien, no nada más son los tractores, no nada más es el dron. ¿Se acuerdan que vine por acá y les comenté del programa que sacó el señor gobernador Alejandro Armenta?
0: Sí.
1: Para apoyo a la mujer emprendedora rural.
0: Sí.
1: Bueno, quiero decirte que ya después de la convocatoria, ya después de los registros y demás, sí, solo para Tehuacán, lo que es la zona de Tehuacán, estamos hablando de que son 600,000 pesos de apoyo para estos 12 grupos de mujeres. Mujeres organizadas, mujeres emprendedoras, mujeres de Caltepec, mujeres de Santana Telóstoc, mujeres de Tehuacán, que tienen proyectos, sí, como es la elaboración de artesanía, como es la producción de piezas artesanales de dulce,
0: sí,
1: como es la elaboración de chocolate artesanal, sí, como es la elaboración de artesanía de palma, de salsas gourmet. Pues ellas han calificado, este grupo de mujeres emprendedoras, para ese apoyo de 50,000 pesos por grupo. El próximo martes 11 de agosto va a haber un evento donde va a estar nuestro señor gobernador, nuestra secretaria Ana Laura Altamirano, directores, subsecretarios, entregando a estas mujeres ese apoyo. Quiero decirte que aparte, porque fue algo, la verdad, que no participaron 12, o sea, participaron cerca de 100 grupos de mujeres.
0: Hubo muy buena respuesta.
1: Hubo muy buena respuesta. Sí, sin embargo, quiero decirte, las demás mujeres, los demás grupos no se quedan fuera, simplemente que no calificaban exactamente con todos los requisitos.
0: Ya.
1: Ejemplo, hay un requisito que es muy válido y la verdad el señor gobernador nos dijo hay que apoyar a todos, sí, que era, hay mujeres del campo que no pueden sacar, ¿sí?, una cuenta bancaria.
0: ¡Ay, caramba!
1: Entonces se les ayudó y fuimos con ellas y su carátula de banco para que ahí se les pudiera depositar. Porque si no tienen cuenta bancaria,
0: ¿cómo?
1: No hay manera de que reciban ese recurso, ¿no? Otros más, por ejemplo, de que vaya, estaba muy bien el
0: sí,
1: proyecto,
0: sí, sí,
1: pero les faltaba alguna situación, vamos a llamarle alguna situación de presentación donde ya se les está apoyando, también gracias a la subsecretaria Neulogio, en todo ese tema de envoltura, de presentación, de, o sea, para que vayan.
0: Dale etiqueta, fisonomía.
1: No, ahí vaya, el señor gobernador lo que quiere es que ellas el día de mañana, su producto sea marca 5 de mayo.
0: Ah, caramba.
1: ¿No? Y se pueda comercializar más. ¿Qué es lo que estamos haciendo? Dándoles el acompañamiento, yendo con ellas, ayudándolas, apoyándolas, acercándolas a la gente que ya tiene su marca, que ya es 5 de mayo y que ya comercializa. Entonces, en todo eso estamos trabajando y el señor gobernador, la verdad, ha apoyado mucho. El próximo martes 11 es la entrega de estos recursos. Vamos a estar en el Centro Expositor en Puebla, si no me equivoco, 10:30 a.m. Y de ahí se vienen muchos más. Eloís, ahorita nos acaba de salir la convocatoria también y los invito que vayan al CIS para que reciban un paquete de árboles frutales, que es durazno, limón, creo que viene hasta granada.
0: ¡Qué maravilla!
1: Sí, viene una serie también de plantas aromáticas.
0: Sí.
1: Sí, que dentro de las aromáticas está la lavanda, está la ruda, está vaya. Entonces, eso es para que puedan tener también en Tehuacán, en la zona urbana. No es solo un programa para la gente campesina o la gente productora.
0: Claro.
1: También usted que vive ahí en Infonavit, también usted que vive en Rancho Viejo, también usted que vive en La Purísima, se acerquen al CISA, a nuestra oficina, y puedan llevarnos sus datos, que solo son dos datos, Eloisa. La INE y el comprobante de domicilio. Si les falta la CURP por cualquier manera, ahí se lo sacamos. Pero la CURP viene en el INE, de ahí la estamos sacando,
0: sí,
1: todas, ¿no? Y si necesitamos una fotografía de en dónde va usted a sembrar sus arbolitos.
0: Sus árboles.
1: ¿No? Porque tampoco pues podemos en la azotea,

0: tú me entiendes.
1: Claro.
0: Pero la idea es que tengan también eso en su casa, tengan ahí su hierbita. De verdad, a veces me decían, oye, es que están dando cilantro. Oye, ¿tú sabes lo práctico que es tener cilantro atrás de tu casa?
1: Y lo caro que es luego.
0: Más ahorita varía. Con la, pues lo vivimos con las granizadas, claro. Toda la, la cosecha de cilantro que se echó a perder, porque es la realidad.
1: Sí.
0: Y gracias a otro programa del señor gobernador que se llama Dirección de Siniestros, iban, medían y les daban un apoyo para ayudar a esa gente que había perdido su, su cosecha, sí, ¿no? Cosas así, seguimos trabajando con los tractores muy fuerte. El día de ayer precisamente se pasó el tractor de Cuapan, que estuvo trabajando en Cuapan muy fuerte. Tenemos otro tractor ahorita en Molcajá. Tenemos otro tractor aquí adelante en Tepanco, en Cacaluapan. Se está trabajando con toda la, la fuerza y convicción que nos ha encargado el señor gobernador.
1: Oye, hablando de este programa de árboles frutales, ¿hay un número límite de posibles beneficiarias, beneficiarios?
0: Las metas en sí no nos las hacen saber. ¿Por qué? Porque ha pasado de que dicen, bueno, son 1,000, se inscriben 1,000, pero sí, resulta que 800 no calificaron.
1: Ah, caramba.
0: No, entonces aquí recibimos a todos, les damos la atención a todos.
1: Sí.
0: Y hay una asamblea, ¿cómo se le llama? Son los que al final ellos hacen el dictamen, dictaminadora.
1: Sí.
0: Es una asamblea dictaminadora, hacen el dictamen y sí, mira, a ella sí se lo podemos dar porque tienen las condiciones, porque tienen los documentos, ¿sí? Porque hay que apoyar a esa gente, Eloisa. De eso se trata esto.
1: Oye, me llama la atención toda esta interrelación que el gobernador del estado está haciendo convocando a las mujeres. Hasta hace años el tema del campo solamente como que era visto desde una perspectiva muy masculina. Hoy en día los temas se aperturan y el gobernador dice, quiero que sean las mujeres, no solo las participantes, sino también prácticamente las que dirijan la orquesta de la organización, las que estén liderando el grupo de mujeres que se organiza para tal o cual proyecto, las que lleven la cuenta si es que hay que aportar algo económicamente hablando.
0: Se lo preguntas a un feminista, en tu casa son 4 mujeres y tu servidor.
1: Totalmente.
0: Y me queda claro, o sea, de verdad, una mujer es mucho mejor administradora que un hombre.
1: Sí.
0: Porque el hombre lo mueve mucho la emoción,
1: sí,
0: y la mujer la mueve mucho el cerebro. Y eso es cierto, no lo digo yo, está comprobado. Entonces, de una o de otra manera, no solamente las mujeres en esto de desarrollo rural, Loisa, hay mujeres en el agave, hay mujeres en el maíz, en la siembra,
1: sí,
0: hay mujeres en lo pecuario con los animales, hay mujeres en la apicultura con las abejas. De verdad, yo felicito y aplaudo a todas esas mujeres productoras. Me impresiona la mujer artesana. O sea, antes era más el hombre de la artesanía y que se metía. No, hoy la mujer artesana está con la bisutería, está con la palma, está con el ónix. O sea, de verdad, las mujeres, mis respetos. Y el señor gobernador, sí, que también es bien gobernado por una mujer, la señora Cecia, que mandamos un saludo, pues lógicamente está apoyando con todas las mujeres. Y él lo dice, es tiempo de mujeres, ¿no?
1: ¿Algo más que desees agregar, Omar?
0: Estar a las órdenes de todo el auditorio que nos está escuchando.
1: Sí.
0: Créame que el campo no es solo para los campesinos, el campo es urbano, ¿sí? También tenemos juntas auxiliares en Tehuacán, gente del campo, gente productoras, gentes artesanas. Estamos para servirles en el CIS, primera planta, la delegación de la Secretaría de Agricultura y Desarrollo Rural, con Omar Pérez, servidor de ustedes.
1: ¿En qué horario llevamos nuestros documentos, Omar?
0: 9 de la mañana a 5:30 de la tarde. ¿Por qué no hasta las 6? Porque se hace el corte de lo que entró en el día.
1: Ah, muy bien.
0: Es de 9 a 5:30.
1: ¿Y la fecha límite para inscribirse?
0: Ahorita tenemos hasta fin de mes fecha límite.
1: Hasta fin de mes.
0: Sí.
1: Mientras tanto, el próximo martes es la entrega.
0: Es la entrega de los apoyos que vuelvo a felicitar desde aquí a esas grandes mujeres. Se esforzaron, están tratando de producir, están tratando de ser una parte activa de la economía en esta comunidad, y el señor gobernador no las deja solas.
1: Agradecerte, de verdad agradecerte, y que nos traigas estas noticias maravillosas de cómo las mujeres de Tehuacán y la región se están interrelacionando de manera exitosa con el campo.
0: No, y seguimos chambeando, seguimos, para eso nos puso el gobernador ahí, son sus instrucciones.
1: Te agradezco mucho.
0: Gracias, Elo.
1: Gracias, Omar Pérez, delegado de la microrregión 24 de la Secretaría de Desarrollo Rural. Vamos a ir a la pausa, regresamos con más información.
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0: tengo más información esta tarde y mire, siempre es grato saber qué se está haciendo desde la pauta de una institución muy cercana a la población como lo es el sistema DIF estatal, una pauta muy noble, una pauta que vela a favor de quienes más necesitan, y es de verdad un placer esta tarde contar en esta cabina con la delegada del sistema DIF estatal en la microrregión 25, Tehuacán Norte de Tehuacán, Liliana Pacheco León, que yo le digo que tiene un nombre que tiene mucha fuerza, que convoca, que es animosa. Bienvenida, buena tarde.
1: Hola, Elo, buena tarde. Muchas gracias a tu auditorio que nos está escuchando, a tu gente que está aquí con nosotros. Es un placer y un gusto que nos hayas invitado hoy a estar contigo.
0: Oye, has trabajado intensamente en todas estas condiciones que implican ayudar al que más lo necesita, al que menos tiene, y no solo ha sido el tema alimentario, ha sido el tema social, el tema humanitario, todo. El tema de aportar una silla de ruedas, un bastón,
1: una andadera.
0: Un poquito de tu experiencia.
1: Pues mira, ahorita la verdad es que nos estamos enfocando, como nos los pide el gobernador, a hacer mucho territorio, y la verdad es algo que a mí me gusta, el estar cerca de la gente, porque pues así te das cuenta de todas las necesidades que tiene cada familia. Y hemos estado haciendo focalización de nuevos expedientes, que esos también nos están pidiendo mucho, que todos los apoyos del gobierno del estado lleguen a las personas que más lo necesitan. Y pues bueno, creo que me han acompañado mis coordinadores de salud y de alimentario, que también quiero que platiquen un poquito de cómo nos va en la focalización de los expedientes nuevos.
0: Claro, agradecerle a Mayra Lucero López, quien es coordinadora de salud, que nos platique de esta experiencia y qué implica para ella estar al frente de esta área. Bienvenida.
2: Hola, ¿qué tal? Buenas tardes. Mi nombre es Mayra Lucero López Romero, coordinadora de salud. Bien, lo que hemos venido manejando en este tiempo dentro de la microrregión 25 Tehuacán son la donación de aparatos rehabilitatorios y ayudas funcionales, lo que son sillas de

0: ruedas, bastones, andaderas, bastones de apoyo de un punto, de tres puntos, lo que son prótesis. Y bien, pueden ir a sus DIF municipales para que puedan realizar su trámite con ciertos requisitos, como lo que son la copia de su INE, de su CURP, la CURP que esté certificada, la INE que no esté vencida, bien, un comprobante de domicilio, igual lo que es un aparato para los aparatos rehabilitatorios, lo que son sillas de ruedas, sería una indicación médica con datos generales del paciente, del médico.
1: Es decir, que hay una referencia médica del doctor que diga la paciente, el paciente
2: necesita
1: requiere
2: la silla por algo.
0: Claro que sí, el tipo de apoyo que requiere, sí. Y una descripción corta del tipo de discapacidad. Y bien, igual lo que es en dado caso que tenga algún solicitante, que pueda ser otra persona, una tercera persona, el trámite igual sería lo que es su CURP, su INE, para que pueda realizar el trámite. Y bien, pueden acudir, como les comentaba, a su sistema municipal DIF de los municipios que llevamos, que es lo que es Santiago Miahuatlán, Chapulco, Nicolás Bravo y bien Tehuacán Norte.
2: Miahuatlán también.
0: En este caso, perdón, es pueden acudir a las instalaciones de la microrregión, lo que es en la 26 Norte, 1017, en la colonia San Rafael.
1: Eso aquí en Tehuacán.
2: Aquí en Tehuacán.
0: Así es.
1: Pero también el DIF, a nivel institucional, gubernamental del estado, tiene mucho que ver con esta pauta alimentaria, que viene no solamente a mejorar la calidad de vida, no solamente a mejorar la condición nutricional de muchas de las personas que desgraciadamente por alguna causa en particular no han podido ser motivo de una buena alimentación.
2: Así es.
1: Y ahí el sistema DIF estatal está presente haciéndoles llegar toda esta gran gama de actividades. Platícanos un poquito de ello. Esta tarde recibo con mucho gusto a Luis Eduardo Ascensión. Platícanos.
3: ¿Qué tal? Mucho gusto. Muy agradecido con que nos den este espacio y podamos llegar a más personas. Digo, el sistema estatal DIF siempre está a la orden del día para todas las personas que realmente lo necesitan.
1: Sí.
3: Ahorita, como nos los pidió el gobernador, digo, agradecido con mi delegada también, llegar a más puertas, trabajar de la mano con las personas que lo necesitan. Tenemos despensas de distintos programas, como adulto mayor, personas con cáncer, personas con discapacidad, personas de desnutrición, tanto para niños,
1: claro,
3: y adultos. Y también para las madres, niños en lactancia de 2 a 5 años y los primeros 1,000 días. Ahorita, gracias a la innovación del gobernador, con una nueva plataforma en este ámbito de alimentario que se llama Plus, ya es más sencillo, digo, es algo que ayuda a todos, tanto a las personas como a nosotros como coordinadores. Hace que solo necesitemos INE, CURP, comprobante de domicilio, número de teléfono y correo electrónico de base para que empecemos con su expediente digital. Tanto nosotros como la persona va a poder estar al pendiente de su expediente gracias a todo esto de la innovación de la plataforma. Entonces es más sencillo para las personas y para nosotros.
1: Nos ahorramos esos trámites engorrosos, esos trámites burocráticos, perdón la palabra, pero
2: ¿sí?
1: Es que
2: sí,
1: era. Años atrás así era. Era todo un dilema y de verdad que usted mejor decía, mejor
2: ya no lo hago.
1: Ya no
2: sí,
1: lo hago.
2: Sí, la
1: no,
2: gente decidió.
3: Muchas personas
1: al ver toda la gran cantidad de situaciones que tenía usted que aprobar, que pasar, mejor hay que quedar.
2: Exactamente.
1: Ahora los temas han cambiado, la idea es que ese beneficio social de manera llegue pronta y rápida llegue a la gente, y es ahí donde se agradece que haya gente comprometida, que haya gente que está pendiente, que haya gente que está recorriendo toda su microrregión, que haya gente con esa sensibilidad.
2: Así
1: para
2: es.
1: Atender y entender por qué es necesario de manera inmediata brindar este tipo de apoyo.
2: Así es, que es lo que nos pide el señor gobernador. Estar presentes, tener una buena cara, porque pues al final la verdad es que eso
1: es otra.
2: Te ayuda
1: eso
2: mucho.
1: Es
2: otra. O sea, si te ven de mala cara, ya la gente también no se te acerca. Y es lo que siempre les digo
1: y te
2: a ellos.
1: Sí, oye, también. La gente sí, de plano, si te, oiga, pero ¿por qué me pones acá?
2: Exactamente. Yo siempre les he dicho a mis coordinadores, siempre con buena cara, una sonrisa, porque la gente no tiene nada que ver con tus problemas de casa, ¿no? Entonces, la verdad es que tengo un gran equipo, sí trabajamos de la mano, y agradezco al gobernador y a la presidenta Ceci también por prestarnos todos estos servicios y acciones para que nosotros les llevemos a, pues, a las personas que más lo necesitan.
1: Oye, ¿cómo ha cambiado tu vida desde que estás aquí?
2: Híjole. Mira, yo la verdad es que a mí me encanta todo esto de la ayuda.
1: Digo, porque te veo todo el día trabajando,
2: no.
1: Entonces, como que ¿a qué horas vas en
2: casa? Mis hijos me dicen, ¿y a qué hora llegas, ma? Le dije, no sé, sé a qué hora salgo, pero no sé a qué hora llego. Pero ajá, la verdad es que cuando...

0: cuando llego y les cuento que llego a tu casa y les digo todo lo que ha pasado, y me dice, ma, Dios por algo te puso en esto. Porque la verdad sí me gusta mucho servir a la gente. Espero que ellos también estén contentos con mi servicio.
1: Pues agradecerles en todo lo que vale que nos hayan acompañado para platicarnos un poquito de toda esta labor social que implica ir precisamente con el corazón en la mano a ayudar a tanta gente que hoy por hoy está allá afuera, que lo necesita, que por alguna razón no ha sido considerado o tomado en cuenta, y que hoy ustedes están cobijando, aglutinando, llamando, dando de alta. Y hablando de dar de alta, ¿a dónde nos referimos, a dónde acudimos y con qué documentos para poder ser beneficiarios de alguno de estos esquemas alimentarios?
0: Estamos, nuestras oficinas están en la 26 Norte 1017, Colonia San Rafael, en un horario de 9 a 6 de la tarde, llevando su INE, su CURP, su comprobante de domicilio y su teléfono y un correo electrónico. Ahí, con esos datos ya se pueden presentar, ya sea en la delegación o en el sistema municipal DIF, para que se pueda hacer su trámite del expediente.
1: ¿Y en qué tiempo más o menos hay una respuesta?
0: Pues ahorita, de hecho, nos habían dicho que en una semana ya por este programa nos daban la respuesta. Ahorita los que metimos nos tienen que estar dando la respuesta ya para que los beneficiados vayan a recoger sus despensas.
1: Oye, pues agradecemos en todo lo que vale que nos hayan acompañado. De verdad agradecerles y felicitarlos por esta labor humanitaria, por esa labor constante, porque están al pie del cañón y porque están cumpliendo firmemente con los principios de contribuir a más territorio, de caminar mucho territorio, menos escritorio, pero que ayude a de
0: alguna forma. Pero así llegas a más gente.
1: Exacto, que llegues a más gente para poder extender la mano.
0: Exactamente.
1: Te agradezco.
0: Muchas gracias, Elo.
1: Gracias. Ella es la delegada del sistema DIF estatal de la microrregión 25 Tehuacán Norte, Liliana Pacheco. Suena fuerte y es una mujer muy trabajadora. Vamos a la pausa, regresamos con más información.
2: Comentaban de dos muy bien ahí disfrazadas. Están poquito antes de llegar a donde estaba el destacamento.
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4: Y continuamos en Pulso Informativo con mucha información, y precisamente está con nosotros el titular del IEDEP Tehuacán, el licenciado Esteban Rodríguez Martínez, quien tiene información relevante precisamente de este plantel educativo que sigue con la convocatoria abierta para este proceso de admisión 2026. Muy buenas tardes, un gusto poder saludarlo.
5: Muy buenas tardes a todos, de igual manera gracias por el espacio, a todos los radioescuchas que nos están escuchando. Es correcto, IEDEP Tehuacán todavía tiene su convocatoria abierta, estará vigente todavía a finales de este mes. En el cual estamos haciendo la cordial invitación de aquellos aspirantes o futuros interesados en cursar lo que es un nivel licenciatura, se acerquen con nosotros y lleven a cabo lo que es su proceso de inscripción.
4: Además, con una oferta educativa bastante amplia y sobre todo acorde a las necesidades de nuestra región.
5: Sí, claro. Justamente IEDEP Tehuacán está trabajando con 4 licenciaturas, lo que es Derecho, Pedagogía, Contaduría Pública y Administración de Empresas. Estas licenciaturas son en 3 años y con programas muy actualizados.
4: ¿Cuáles son los requisitos para poder estudiar en IEDEP Tehuacán y sobre todo las fechas importantes de esta convocatoria que prácticamente está a unos días de que se cierre?
5: Sí, es correcto. Como lo mencionaba en un principio, la convocatoria todavía está abierta. A finales de este mes es cuando estamos culminando el proceso de inscripción. Requisitos: el certificado de nivel bachillerato, acta de nacimiento, copia del CUR y copia de alguna identificación oficial. Para aquellos alumnos que son egresados de nivel bachillerato y aún todavía no cuentan con lo que es su certificado, con alguna constancia que les pueda expedir su el bachillerato, escuela donde llevaron a cabo su nivel, con esa podemos hacer lo que es su registro y puedan obtener un espacio en lo que es IEDEP Tehuacán.
4: ¿Y dónde se encuentra ubicado? Porque la verdad es que muchas de la gente que nos escucha, bueno, a lo mejor todavía tiene dudas. Tiene una ubicación muy buena, pero sobre todo instalaciones muy amplias.
5: Sí, claro. Nosotros nos ubicamos en lo que es el Libramiento San Lorenzo Tecnológico, kilómetro 1, Colonia Tehuantepec. Estamos a un costado de lo que hoy en día es el Hospital Municipal. Estamos en una entrada, luego a un costado nos ubicamos. Y es correcto, contamos con unas instalaciones muy grandes, muy amplias. Contamos con aulas muy bien adecuadas, con todo lo necesario para que el alumno pueda desarrollar su clase. Y de igual manera contamos con una sala de usos múltiples, contamos con una sala de cómputo, sanitarios completamente amplios para el uso del alumno, las aulas, lo vuelvo a reiterar, canchas para llevar a cabo algún deporte y el alumno puede estar cómodo en nuestras instalaciones.
4: Y además el plantel Tehuacán con mucha participación en diversas actividades académicas, culturales, talleres, infinidad de cosas que hace IEDEP Tehuacán para mantenerse presente precisamente en las instituciones educativas de la región.
5: Sí, claro, justamente hoy en día ya estamos terminando lo que es el cuatrimestre que corresponde. Estamos prácticamente en días de cerrar cuatrimestre, pero anteriormente hemos trabajado con diferentes, como bien lo mencionas, en diferentes actividades. Y hemos desarrollado congresos para los alumnos de la licenciatura en Derecho, hemos trabajado de igual manera con eventos deportivos, cuando estaba la fiebre mundialista estuvimos realizando algunas actividades también deportivas con los alumnos y demás actividades que ayudan en la formación del alumno lo seguimos preparando también a la comunidad estudiantil.
4: Y sobre todo marcar esta diferencia de por qué estudiar en IEDEP Tehuacán, porque de verdad, independientemente de las instalaciones, esta plataforma con la cual ustedes trabajan tan dinámica, tan participativa y sobre

0: todo tan óptima para que los chicos puedan estudiar y recibir esta asesoría de los docentes?
1: Sí, claro. Como bien lo mencionas, el futuro aspirante, desde que inicia su proceso de inscripción, se empieza a conocer lo que es nuestra plataforma, porque ahí es donde el alumno empieza a tener el primer acercamiento con ella, hace su registro, va conociendo nuestra plataforma, y una vez que ya el alumno ya está inscrito del todo con nosotros, se le empiezan a asignar diferentes espacios, como el horario de clases, el apartado donde vienen sus asesores, la plataforma LMS. Esta plataforma es muy, muy práctica, porque se desarrollan diferentes materias dentro de plataforma, en el cual el alumno o el alumno tiene acceso a esta plataforma y desarrolla actividades o realiza sus exámenes, que también son dentro de esa plataforma. Hay materias que están dentro del mapa curricular.
0: Y bueno, reiterar la invitación, la convocatoria abierta, el examen solamente es diagnóstico, porque muchas veces, bueno, existe el temor de que sea un examen que de selección. Sin embargo, en IEDEP el examen es diagnóstico, así es que correcto. Todos tienen un lugar en esa institución.
1: Sí, claro. Aquellos personas que están interesadas en formar parte o se quieran sumar a lo que es IEDEP Tehuacán, es los documentos que en su momento mencionaba, vuelvo a repetirlos: acta de nacimiento, certificado de bachillerato, CUR e INE, ¿no? Y como cualquier otra institución, se cobra lo que es una inscripción, una prueba diagnóstico que mencionas y la credencial del instituto. La prueba diagnóstico es eso, prueba diagnóstico, no es un examen de admisión, no condiciona tu entrada. Porque en ocasiones hay algunas escuelas que llegan a realizar este examen, con nosotros no.
0: Pues ahí está la invitación para que forme parte de esta gran institución IEDEP Tehuacán. Recuerde, son las licenciaturas en Derecho, Contaduría Pública, Pedagogía y Administración de Empresas. Muchísimas gracias, maestro Esteban. Y por supuesto, nosotros vamos a una pausa y regresamos con más en Pulso Informativo.
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1: La Capilla del Agua.
2: Durante el siglo pasado existía una pequeña capilla que se utilizó para prestar auxilios espirituales en la casa de campo denominada La Hortaliza, propiedad de la familia Díaz Ceballos, que se ubica en la esquina de la actual avenida Independencia Poniente y calle 2 Norte. Como dato importante, hasta esa esquina llegaban los límites de la hacienda de San Lorenzo. Existe una fotografía impresa del año 1928, que es testigo fiel de esa construcción y que muestra el mal estado en el que se encontraba, tal vez producto del abandono ocasionado por el cierre de templos a raíz de un decreto oficial. Con el paso de los días, se le bautizó como Capilla del Agua, ya que en su interior brotaba un enorme chorro que abastecía del vital líquido a los vecinos de esa zona. Era tal la limpieza y pureza del agua que se podía beber sin necesidad de hervirla. A finales de los años 40, la capilla desapareció, dando inicio a la construcción de la actual clínica del IMSS.
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0: 2:47, 2:47. Puebla será el punto de partida de la Jornada Nacional de Reforestación, una estrategia del Gobierno de México que reunirá de manera simultánea a autoridades, ejidos, comunidades y ciudadanía de las 32 entidades para impulsar la restauración de los ecosistemas forestales. Durante la mañanera del pueblo, a través de un enlace remoto con los 32 gobernadoras y gobernadores de todo el país, la presidenta de México, Claudia Sheinbaum Pardo, anunció que el próximo domingo 9 de agosto encabezará el inicio de esta iniciativa en el Parque Nacional Iztapopo, junto con el gobernador de Puebla, Alejandro Armenta Mier. Claudia Sheinbaum destacó que el programa Sembrando Vida ha permitido durante 8 años la plantación de 1.200 millones de árboles maderables y frutales, así como la restauración de 1 millón de hectáreas. Esto con la participación de más de 400.000 sembradores y una inversión anual de 35.000 millones de pesos.
1: De la República, como ven, es un esfuerzo nacional, el Programa Nacional de Reforestación. Con Sembrando Vida se han plantado en 8 años 1.200 millones de árboles, maderables, frutales,

0: y se han reforestado 1 millón de hectáreas, que lo hacen más de 400,000 sembradores. Pero este esfuerzo es un esfuerzo en donde queremos invitar a la ciudadanía y obviamente a todas las gobernadoras, gobernadores, presidentes municipales, a que se unan a este esfuerzo de la Jornada Nacional de Reforestación. Vamos a estar el domingo nosotros en Puebla con el gobernador Armenta en el Parque de los Volcanes, Parque Nacional Iztapopo, Parque Nacional Iztapopo. Ahí vamos a estar, los invitamos para que nos puedan acompañar. Muchas gracias, gobernadores, gobernadoras. Gracias, muchísimas gracias a todas y a todos por su participación. Gracias. Nos vemos el domingo.
1: La secretaria de Medio Ambiente y Recursos Naturales, Alicia Bárcena, resaltó que la restauración de los bosques representa una prioridad nacional, debido a que el 70% del territorio mexicano es forestal. Recordó que México concentra el 12% de la biodiversidad mundial y que el 60% de los ecosistemas forestales pertenece a ejidos y comunidades. Precisó que cada año se registran 203,552 hectáreas deforestadas, más de 846,000 hectáreas afectadas por incendios forestales y daños en 62,000 hectáreas por plagas y enfermedades. También destacó que el 0.24% de Producto Interno Bruto proviene de la economía forestal y afirmó que existe una amplia coordinación institucional para el desarrollo de esta jornada.
2: Vamos a estar trabajando la jornada de reforestación en 32 estados, en 621 municipios, 1,632 núcleos agrarios, 32,000 hectáreas. Vamos a sembrar, tan solo ese día vamos a plantar más de 6.6 millones de árboles y plantas. Van a participar 235,997 personas y vamos a hacer una siembra también con drones, los cuales aquí trajimos. Aquí están y tenemos una implementación muy padre que está trabajando el CONALEP, donde vamos a poder hacer el sobrevuelo. Ahorita vamos a mostrar. Ahí ya van las semillas peletizadas. Las semillas se les pone un sustrato, se les pone tierrita con ciertos fertilizantes, se protege muy bien.
1: 2:53 PM y en más información, el Gobierno de Puebla y Financiera para el Bienestar, FINABIEN, firmaron un convenio marco de colaboración para ampliar el acceso de las y los poblanos a servicios financieros, reforzar la inclusión y acercar mayores beneficios a las familias y a la comunidad migrante. La directora general del FINABIEN, María del Rocío Mejía Flores, destacó que esta alianza responde a la instrucción de la presidenta de México, Claudia Sheinbaum Pardo, de afianzar la coordinación entre los gobiernos federal, estatal y municipal para acercar servicios públicos a la población y generar mayor bienestar para las y los mexicanos.
3: Compartirles que por parte de nosotros, Víctor Gabriel Chedraui, como Secretario de Desarrollo Económico y Trabajo, tenemos una vinculación con los hermanos migrantes muy, muy importante. Tenemos proyectos ya trabajados con ellos, como la fábrica de paneles solares, que ya está funcionando. Entonces, vale la pena aprovechar, fortalecer este vínculo. Estuvo la semana pasada la directora de Cepomex.
4: Violeta.
3: Hicimos un convenio porque aquí estamos viendo lo de la movilidad y exportamos 2 millones de dólares de productos marcas.
1: A punto de irnos, le reiteramos nuestra invitación para que en unos minutos, en punto de las 3:00 PM, nos acompañe a través de SICOM Radio, a través del programa Nosotros Tejua, en un homenaje que le hacemos en vida a la maravillosa voz de Jaime Raúl Vázquez Miranda. Todo un ícono, toda una trayectoria, todo un profesionalismo que a lo largo de los años ha logrado cautivar a muchísimas generaciones.

0: Naciones de habitantes de Tehuacán y de la región a través de su profesionalismo en la radio de Tehuacán. En punto de las 3 de la tarde, quédese con nosotros porque tendremos en vivo precisamente la presencia física de Jaime Raúl Vázquez Miranda para platicar un poco de todo lo que ha sido su trayectoria, todo el legado que nos deja a quienes de alguna forma participamos en la radio en Tehuacán y primordialmente platicar de los orígenes, platicar de esas añoranzas que hoy por hoy le dan el renombre y prácticamente ese distintivo de hombre reconocido y de hombre querido en Tehuacán y la región. En punto de las 3 de la tarde, este homenaje a través del programa Nosotros Tehuacán con nuestro compañero Héctor Sadot Ramírez. Vamos a irnos directamente ya a despedir para empezar a planear todo lo que será todo este programa, toda esta emisión especial en honor a nuestro compañero de micrófonos, Jaime Raúl Vázquez Miranda, quien reitero, esta tarde es homenajeado aquí en las instalaciones de Sicombre de Otehuacán por todos esos años de trabajo, de servicio, de entrega, de amor y de profesionalismo por y para Tehuacán. Soy Eloisa Rodríguez, gracias por habernos acompañado en esta emisión informativa. Me despido de usted al tiempo que me despido de mi compañera Miriam Rodríguez Hernández.
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0: Cuando son exactamente las 3 de la tarde con 4 minutos, muy buenas tardes. Iniciamos Tejua Noticias correspondiente a este miércoles 5 de agosto del año 2026. Y bueno, señoras y señores, lo prometido es deuda. 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Señoras y señores, lo prometido es deuda, como ya lo habíamos comentado anteriormente. En esta tarde tendremos para usted la voz autorizada de Jaime Raúl Vázquez Miranda, que desde lo conocí yo le llamo como la voz de todas las generaciones, porque lleva o llevó toda una vida radiofónica, 45 años de vida radiofónica, se dicen fácil. Sin embargo, hoy Jaimito está con nosotros y de verdad, Jaime, te aprecio que hayas aceptado la invitación de que estés con nosotros para que podamos compartir con el auditorio toda tu experiencia. En primer lugar, te damos la más cordial bienvenida y si eres tan amable para el auditorio que nos escucha tanto en Tehuacán y en la región, tu nombre completo, por favor. Adelante, buenas tardes, bienvenido, Jaime.
1: La única palabra que me he aprendido, panolti. El saludo, ¿verdad? Panolti tzino tlanquitomo yolo.
0: Así es, Jaimito.
1: ¿Qué dice tu corazón? Pues aquí estamos con mucho gusto en esta radiodifusora de muchos años ya también. Yo recuerdo desde que llegó y aquí está al pie del cañón. Gracias por la invitación, pues yo siempre seguiré agradecido. Primeramente con Dios, con mi familia, con mi esposa, en fin, con la empresa donde más de 40 años pues me dieron la oportunidad de empezar desde el equipo antiguo hasta el equipo moderno y pues gracias a Dios aprendimos mucho y ya llegó el momento de decir hasta aquí, con permiso, ya me voy.
0: Muchas gracias, Jaimito. Yo quiero preguntarte y para todo el auditorio, ¿en qué año exactamente inició la vida radiofónica Jaime Raúl Vázquez Miranda?
1: Bueno, mi relación con la radio fue en 1978, en XCWJ, Radio Popular en aquel entonces. Pero en el 78 no había lugar de locución, casa llena, puros veteranos. Don Eloy Cacho, Mucio Salas y González, el jarocho Raimundo Samitis Herrera, Alberto Rocha Pastrana, Ponciano Miguel Fuentes Hernández, así que no había lugar. Sin embargo, en el 78-79 comencé a ambientarme con el equipo de aquel entonces, los tocadiscos, las grabadoras y distribuidoras para las radionovelas, la publicidad en cartuchos de cinta, en cassettes también, y o en discos de 78 revoluciones por minuto había alguna publicidad. Así comencé, aprendí gracias a Dios, y poco a poco se fue transformando ya el equipo para modernizarse.
0: Utilizabas las cartucheras en aquel entonces, ¿verdad? Que
1: sí.
0: Terminaba el comercial y hay que ponerle otra.
1: Así es. Así era el uso.
0: Indudablemente que es toda una institución, Jaime, dentro de la radio. Sin embargo, la vida continuó. Se fueron las voces que nos acabas de mencionar. Sí. Entre ellos, don Raimundo Samitis Herrera. No tuve la oportunidad de conocerlo. Sin embargo, desde pequeño nos gustaba la radio y escuchamos a Jaime Vázquez Miranda y de repente oímos Jugueteando el Ritmo, pero con la voz de Jaime Raúl Vázquez Miranda. Sí. ¿En qué año todo empezó?
1: Bueno, el señor Raimundo Samitis Herrera fue el pionero, el fundador de Jugueteando al Ritmo, inclusive no solo en cabina. Lo transmitían desde el kiosco del Parque Juá,

0: en las tardes, primero de 4 a 5 y luego ya de 4 a 6. Y lógico, al fin Jarocho tenía una habilidad y una facilidad de palabras muy, muy amenas, sobre todo, muy alegres. Bueno, pues cuando yo entré por ahí, ha de haber sido como en el 84 más o menos, que se jubiló don Raimundo y ya me tocó a mí transmitir Jugueteando a Ritmo.
1: Jaime Vázquez Miranda es un personaje de familiares de radio. Don José Vázquez López, Juan Vázquez, sí. Miranda y Rosalba Vázquez Miranda. ¿Cómo nació en ti toda esa trayectoria?
0: Pues los vi nacer a todos ellos. Mi papá, primeramente, claro. Él empezó en XETE, en aquel entonces la T grande, luego en XEGY. Le tocó también transmisiones a control remoto a nivel local. Tenía que madrugar porque entraba a las 6 de la mañana a la cabina. Era programación 100% mexicana, nacional, mariachi, en fin. Y luego en la noche le tocaba cerrar de 10 a 12 de la noche con programas románticos, muy románticos. Mi papá fue el primero, mi hermano Juan. Él destacó mucho en la oratoria en el Centro Escolar Venustiano Carranza y así hubo facilidad para entrar a la radio, a XCWJ.
1: Recuerdo que don Pepe Vázquez transmitía Despertar Mexicano.
0: Despertar Mexicano, así es, a las 6 de la mañana tenía que empezar y, lógico, música mexicana, leer cartas. Ahí en la cabina llegaban las correspondencias, sin timbre, sino que ahí las depositaban. En la tarde-noche pasaba por ellas, nos las llevaba a la casa. Sus hijos, sobre todo los gemelos y yo, destapar los sobres, leerlas y marcábamos los nombres para que él los leyera al otro día.
1: Trayectoria radiofónica familiar. Pero una de las preguntas que, sin duda alguna, el auditorio que nos escucha se está preguntando, ¿en qué año inició? Porque recuerdo don Eloy Cacho Yarzábal transmitía Panorama Tehuacanero, pero de repente entra Jaime Raúl Vázquez Miranda, que con el noticiero que se convirtió de mayor audiencia, el más popular y que se sostuvo a 45 años.
0: Bueno, Panorama Tehuacanero, efectivamente don Eloy lo transmitía. Él en 1981 entró como regidor al Ayuntamiento Municipal de Tehuacán, regidor de servicios municipales, así que no podía ser juez y pagador. Ni modo, se fue en el 81 y ahí fue donde don Francisco Sánchez Tinoco me dijo, ¿quieres seguir con el noticiero? Le digo, pues está tan chiquito Tehuacán que ni noticias hay. No, no van a faltar noticias, tú sigue adelante. Bueno, le entro. Ya que le dije que acepté, él decidió cambiar el nombre. Dejar a un lado Panorama Tehuacanero y ponerle Imágenes de Nuestra Ciudad. A partir del 81.
1: 1981, fecha memorable para Jaime Raúl. Con el noticiero de mayor audiencia, repito, Imágenes de Nuestra Ciudad. ¿Qué es lo que más recuerda Jaime Raúl de esos 45 años?
0: Pues muchas, muchas entrevistas, mucha publicidad, gracias a Dios. Empecé con una hora, de 8 a 9. Había pocas noticias. Eso sí, al primero que marcábamos para que nos diera un reporte, don Agustín Ávila Delgado, comandante de los socorristas de Cruz Roja, Tehuacán. En aquellos años, pues Cruz Roja hacía servicios de atención médica aquí en Tehuacán y él nos daba el reporte. Los lunes era larguito porque entre sábado y domingo salía mucho la ambulancia de Cruz Roja a recorrer las calles, levantar heridos, levantar lesionados, etcétera, etcétera. Con eso empezábamos siempre el noticiero, con el reporte de don Agustín Ávila Delgado. Y después el micrófono, el teléfono quedaba abierto para que la gente nos llamara. Y ahí fue donde aprovechó mucha gente. No, pues ahí había reportes de malos servicios municipales, malas atenciones, agresiones. Y empezó a crecer el auditorio.

0: radio que participaba para dar noticias.
1: El teléfono de la cabina en aquel entonces, el 21420, se hizo muy popular con imágenes de nuestra ciudad.
0: Sí, el 21420 todavía sigue siendo, pero en aquellos años era el que más hablaban y al que más transmitíamos al aire.
1: No había las nuevas tecnologías, lo que hoy tenemos.
0: No, todavía no. Era el teléfono y empezaban a llegar poco a poquito algunas a la estación de radio y pasaban para alguna entrevista, claro. Sí.
1: Independientemente de que Jaime pues se hizo popular exactamente en las noticias, en Jugueteando a Ritmo, pero también yo recuerdo que Jaime Raúl Vázquez Miranda se hizo profesional con el deporte porque se convirtió en la voz oficial del fútbol de la capital Puebla. ¿En qué año inició todo eso, Jaime?
0: Bueno, yo comencé la primera transmisión de fútbol a través de la radio cuando hubo un juego a beneficio de Cruz Roja Tehuacán. Se realizó en el campo empastado de Peñafiel, casi pegadito a la embotelladora de Peñafiel, empastado. Y ahí fue una selección de Tehuacán contra otro equipo foráneo. Lo atractivo fue que vino Enrique Borja, el famosísimo goleador que jugó para los Pumas de la UNAM y lógicamente de la Selección Nacional de México. Vino a Tehuacán Enrique Borja, inclusive anduvo con las socorristas de Cruz Roja, fueron a Coapan, allá donde se formó, no sé si es un sanatorio o algo donde daban atención. Y el juego fue el domingo a las 10 de la mañana y se transmitió por XCWJ. Se transmitió el desarrollo de ese partido de fútbol. El resultado, el marcador es lo de menos. El ver ahí en la cancha a Enrique Borja. Y terminando el partido, pues platicamos con él, lo entrevistamos. Por ahí conservo todavía, en lo antiguito, un cassette, entrevista con Enrique Borja.
1: Qué interesante son las entrevistas de aquel entonces. Recuerdo también que había un ingeniero que se encargaba de las grabaciones.
0: Sí.
1: Ricardo Martínez Cacho Cachito.
0: Sí.
1: ¿Trabajaste mucho tiempo con él?
0: Todavía me tocó con él, por lo menos 3 años, sí. Ricardo Martínez Cacho, pues más o menos contemporáneo mío, poquito más grande, pero contemporáneo. Cuando yo estaba en el Colegio Benavente en primaria, él estaba ya en secundaria. Ricardo Martínez Cacho, y él formó parte de los paramédicos de Cruz Roja Tehuacán. Fue paramédico el Cachito, sí, de Cruz Roja.
1: Lamentablemente terminó en un trágico accidente.
0: Sí. Por cierto, en el campo de béisbol Victoria, ahí, cuando desafortunadamente una descarga eléctrica acabó con él, sí. Y ahí quedó Cachito.
1: Después de que se fue Ricardo Martínez Cacho, ya te identificaste con el ingeniero Joaquín Tanús.
0: Así es, cuando se fue ya Ricardo, el hoy patrón Francisco Sánchez Martínez, pues un tiempecito también estuvo en la cosa de operación de equipo para grabar publicidad. Y como tenía mucha amistad con Joaquín Tanús Gaviño en México, porque creo que juntos por ahí fueron a la UNAM a estudiar, se vino Joaquín, empezó a operar el equipo, mucha experiencia, mucha práctica, y nos llevamos bien, me corrigió, me hizo que repitiera yo alguna de las grabaciones, donde pues tuvimos la oportunidad de hacer grabaciones románticas, tranquilas, comerciales, de compraventas, y sobre todo donde agarré un poquito de más experiencia fue en grabación de bailes. El señor Castuera siempre me dio a mí preferencia para hacer la grabación de sus eventos grandes que siempre traía a Tehuacán.
1: Te convertiste en la voz oficial de todos los eventos más importantes que se desarrollaban aquí en Tehuacán. Nos da gusto porque hay personas que los encontramos en la calle y ahora ya son personas grandes. Dice, oiga, de niños y niñas escuchamos a don Jaime Raúl y ahorita que se despide ya somos personas grandes.
0: Sí.
1: ¿Qué privilegio es, Jaime? ¿Qué sientes de esas expresiones de las personas?
0: Pues no recuerdo, claro, a muchos o a muchas, ¿verdad? Sí recuerdo al,

unos que eran menores de edad, ellas menores de edad, nos escuchaban. Cuando, por ejemplo, en Jugueteando a Ritmo, llamadas telefónicas al aire para saludos. Había también en el programa de Álvaro a la Triste, que era música muy mexicana, con Javier Solís, con Pedro Infante, con Jorge Negrete, y pasábamos llamadas telefónicas al aire. Recuerdo muchas voces, algunas.

0: intercalando por ahí algún cotorreo, pues me pusieron a trabajar. Fuimos a Puebla al estudio de grabaciones y ahí se grabaron, son 8 melodías y un popurrí larguito como de 10 minutos.
1: Y ahí está la voz.
0: Ahí está todavía la voz, sí.
1: Así que, gentiles amigos, si ustedes quieren escuchar la voz de Jaime con el grupo Galaxia, ahí está.
0: Melodía mexicana al hermoso flor del jardín mexicano, la bella Ariana. Era el grito más fuerte.
1: Era.
0: Sí.
1: Fíjense que dice la frase, recordar es volver a vivir. Qué agradable es platicar con Jaime Raúl Vázquez Miranda, toda una institución de vida radiofónica, voz de todas las generaciones, porque así te hemos identificado.
0: Gracias.
1: Jaime. Y además, fuimos compañeros por mucho tiempo en la WJ.
0: ¿Sí?
1: Y desde que yo conocí a Jaime, él fue el que me enseñó a operar en la XCWJ. Cuando yo llegaba yo con esos nervios. Estar junto a Jaime Vázquez Miranda no es cosa fácil. Sin embargo, gracias a Jaime, pues aprendimos muchas cosas. De verdad, te agradecemos bastante.
0: Al contrario.
1: Porque tú has sido nuestro maestro, no solamente de un servidor, sino de varios compañeros, de algunos más que recuerdes que pasaron ahí con Jaime Raúl Vázquez Miranda en la cabina.
0: Híjole, pues fueron varios. Bueno, fuimos casi contemporáneos con Jorge Lezama, que después, como sabía mucho de música, se convirtió en maestro de música en preescolares. Jorge Lezama. Y ya había otros 3 o 4 que empezaron a ir a practicar. No recuerdo ya los nombres ni los apodos, pero fueron varios que aprendieron ahí, practicaban conmigo y después se fueron a alguna otra estación.
1: Y una muy buena oportunidad, recuerdo que las tres voces en aquel entonces eran Jaime Raúl, Salvador Méndez Viveros y Eloy Cacho Yarzábal.
0: Sí.
1: Y yo era el suplente de ustedes porque Jaimito descansaba los sábados para ir a los eventos espectaculares que se generaban en Tehuacán.
0: Así es, me tocaba descanso el sábado porque don Eloy era más veterano, descansaba el domingo. Sí, cuando él ya se retiró prácticamente, ya me tocó a mí en domingo. Pero sí, los sábados, quinceañeras sobre todo, algunas bodas, los domingos también, los domingos a transmitir fútbol o a ir a narrar ahí en el campo y después hacer entrevistas. Yo sí, la verdad, fui muy inclinado hacia el balompié, como me tocó jugarlo en la Liga Tehuacán, pues me gustó mucho el fútbol, que aquí en Tehuacán hice transmisiones y de ahí vino la oportunidad, porque Ponciano Fuentes, que ya radicaba en Puebla, me recomendó en XSD 1170 La Divertida de Puebla, cuando hacía falta un transmisor desde el Estadio Cuauhtémoc, el fútbol, y así comencé a ir allá también.
1: Pues te escuchábamos.
0: Gracias.
1: Era la voz del fútbol en aquellos años. ¿Qué tiempo estuviste narrando los partidos de fútbol en Puebla?
0: En Puebla por lo menos unas 4 temporadas completitas. Y la más hermosa, la más valiosa, la final. La gran final del fútbol, Puebla de la Franja y UDG, Universidad de Guadalajara. Se coronó el Puebla ahí en Puebla.
1: Sí. ¿Alternaste en alguna ocasión con don Ángel Fernández?
0: Sí, llegaba. Sí, con él. Fueron varias temporadas, por lo menos 3 temporadas. Lo contrataron ahí en Puebla y comenzó a ir. Sobre todo pues en la gran final. Ahí nos tocaba estar juntos. Me tocó estar con él en la cabinita de transmisión que estaba hasta arriba en las gradas. Pero ya en la final de fútbol ya no me dejaron ahí, me bajaron a orilla del campo. Así que en la orillita del campo, ahí participaba con alguna intervención, sí.
1: Pero con la experiencia de Jaime Raúl, en cualquier posición, en cualquier lugar, se puede transmitir cualquier evento.
0: Sí, cómo no. En cualquier lugar se acomoda uno. Aquí en Tehuacán, en el Peñafiel de Tierra, de pie a orilla de la cancha. En el campo de fútbol empastado, bueno, estábamos arriba del vestidor, había una sección de vestidores y arribita una especie como de rampa y había techo afortunadamente y desde ahí transmitíamos, veíamos bien el campo el empastado aquí en

0: Tehuacán.
1: Pues Jaime, de verdad, pues nos apasiona platicar contigo porque recordar es volver a vivir, sí, con esas anécdotas tan importantes que tenemos. Hay mucho de qué seguir platicando de la vida y obra de Jaime Raúl Vázquez Miranda, pero si nos permiten nos vamos a nuestra pausa cultural y cuando regresemos continuaremos con la entrevista de Jaime Raúl Vázquez Miranda.

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0: ¿Sí se acuerdan de Jugueteando a Ritmo? ¿Cómo no me voy a acordar? Principalmente que yo fui auditorio de Jugueteando a Ritmo. Pero qué mejor que nos lo narre Jaime Raúl Vázquez Miranda, que hoy tenemos la gran oportunidad de platicar con el auditorio. ¿Qué es lo que te trae como el recuerdo de este programa que fue por muchos años, ¿sí?, en la antigua WJ?
1: Es que antes de que yo lo comenzara, lo comenzó don Raimundo Samitis Herrera. Jarocho 100%, el tono de voz jarochísimo, muy alegre, muy ameno, en la cabina de Radio Popular, y después tenía que subir al kiosco del Parque Juárez para transmitir desde ahí también, con grupos musicales ahí en vivo. Se ponían alrededor en la parte alta del kiosco y con música viva. Inclusive la Sonora Altepejana, cuando apenas comenzaba, le tocó estar transmitiendo, interpretando en vivo desde el kiosco del Parque Juárez. Pues sí, Jugueteando a Ritmo fue muy, muy escuchado, afortunadamente. Era tiempo en las tardes, casi después de consumir los sagrados alimentos, así que a muchos les servían de hacer buena digestión, ¿verdad? Algunos otros en el trabajo, en la chamba, también les ponían la música, las oían, se animaban. En el transporte que comenzaba apenas, el transporte colectivo en Tehuacán, las tradiciones siempre fueron el verde Peñafiel y los rojos Tres Estrellas, que circulaban en la región, en la ciudad alrededor de Tehuacán. Ya salieron las colectivas o las combis, y bueno, todo eso se transformó. Pero efectivamente, Jugueteando a Ritmo tuvo mucho, mucho pegue con música tropical y sobre todo con saludos, con mensajes, con publicidad para que todo lo escucharan.
0: De 4 a 6 de la tarde se transmitía.
1: De 4 a 6, eran 2 horas, sí. 4 a 6 de la tarde.
0: Y que la gente lo disfrutaba no solamente de Tehuacán, sino prácticamente de toda la región, porque era AM y se escuchaba, sí, por todos lados.
1: Sí, desde luego, en toda la región, la zona de Teotitlán, Calipan, Sinacatepec, etcétera. ¿Quién dice no por el rumbo de Tlacotepec? Hasta Tecamachalco a veces llegaban, de este lado Chapulco, Azumbilla, y en la montaña también, sobre todo San Felipe Maderas, Vicente Guerrero y algunos otros.
0: No había celulares en aquel entonces, pero la gente buscaba una caseta telefónica y desde ahí te hablaban.
1: Desde ahí nos llamaban, exactamente, caseta telefónica. Entraba la llamada al radio, cuando había tiempo pasábamos la voz al aire, cuando no, pues anotábamos los nombres y de dónde nos llamaban.
0: ¿Qué les quieres decir al auditorio de la Sierra Mazateca y de la Sierra Negra, que también identifican la voz de Jaime?
1: Pues gracias, o como dicen, por mayor audiencia, Tlaxocamatli Miak, muchas, muchas gracias por escucharnos y sobre todo por participar con llamadas telefónicas, enviando saludos, o en la cuestión de noticias también, llamadas telefónicas para pedir algún apoyo en cuanto a servicio social.
0: Cuando llegaron las nuevas tecnologías, terminó WJ y entró EXA, ¿sentiste algún cambio en ti?
1: ¿Cómo no? Sí, la transformación, pues se siente el cambio, es diferente, y pues uno tiene que adaptarse, ¿verdad? Claro, nos dieron capacitación, eso sí, nos dieron capacitación para empezar a operar, y logramos aprenderlo, y así todavía yo seguí operando, hablando y transmitiendo. Ya finalmente después ya entró un operador y el otro ya nada más era transmisor.
0: Pues importante, porque todavía la semana pasada escuchamos y seguiremos escuchando imágenes de nuestra ciudad con la voz de Jaime, pero sentimos nostalgia así de repente, me decían: el viernes es el último programa de Jaime Raúl.
1: Sí, así fue.
0: Nosotros como auditorio sentimos también esa frase no muy agradable para el auditorio. ¿Cómo decide Jaime dejar ya

0: 45 años de trayectoria?
1: Bueno, pues todavía sentía yo cierta capacidad, pero ya un poquito más de agotamiento físico, mental. Más de 40 años, pues ya nos agotaban un poquito y dije, no, no me voy a equivocar o a meter la pata, diríamos, y aquí equivocarme. Por eso, junto con mi esposa, platicamos, analizamos y ya pues decidimos, y yo fui quien decidí, hasta aquí nada más, llego, gracias a Dios y gracias a la empresa, ¿verdad?, que me abrió las puertas desde hace más de 40 años, con todas las demás facilidades de utilizar el micrófono para transmitir ceremonias cívicas, graduaciones, eventos sociales como quinceañeras, brindis de bodas, en fin, y perifoneos hay muchos también. Anda por ahí mi aguardientosa voz en los carros de sonido, anunciando y promoviendo publicidad.
0: Como patrón, como gerente general, don Francisco Sánchez Tinoco siempre tuvo una atinada respuesta hacia Jaime Vázquez Miranda. ¿Qué sentías en ese momento cuando don Francisco Sánchez Tinoco era el gerente general, ¿sí?, y decidía la situación?
1: Pues sentía yo preferencia, digámoslo así, confianza en mí. Yo estaba seguro que podía equivocarme, a lo mejor él también, pero irme corrigiendo. Y así lo hice. Algunas veces quizás cometí alguna falla, pero uno se da cuenta o no falta quien nos corrige a nosotros, y eso es que vamos mejorándonos poco a poco.
0: De lo que yo recuerdo, grababas con don Francisco Sánchez Tinoco. Vaya, algo extraordinario. ¿Qué nos quieres comentar al respecto?
1: Grillagramas.
0: Las grillagramas.
1: ¿Te acuerdas, sí, verdad? Sí, él me utilizaba para eso, para grillagramas. Y las calaveras famosas. Las calaveras del mes de noviembre. Lógico, con crítica, con mensaje de corrección, de mejoramiento. Y pues él era el inspirado, él lo redactaba. Pero había alguien que mejoraba todavía la transmisión de calaveras, de grillagramas, el ingeniero Joaquín Tanús. Él escogía los fondos musicales o también voces raras, distintas, que ligaban con el verso que ahí se decía.
0: ¿Qué tiempo hacían los grillagramas y las calaveras con don Francisco?
1: ¿Cuánto tiempo? Pues por lo menos, yo digo que unos 20 años de hacer calaveras, ¿sí?, en el mes de noviembre, y grillagramas también, por lo menos, sí.
0: Se volvió una verdadera tradición.
1: Sí.
0: Y acostumbrar al auditorio de que teníamos que escuchar cada año esos mensajes, las calaveras, pero sí, grillagramas prácticamente todas las semanas.
1: Casi los viernes o los lunes, efectivamente, eran los grillagramas, sí. Con relación política, social, hasta deportiva también.
0: Sí. Pues Jaime, pues te agradecemos bastante que hayas aceptado esta invitación, y yo agradezco también a Eloísa, que es nuestra gerente,
1: sí,
0: general, cuando nos comentó que tenemos un evento especial para hacerle un homenaje en vida a Jaime Raúl Vázquez Miranda, para,
1: gracias,
0: que nos platique de su trayectoria. ¿Algo más que recuerdes en tu vida radiofónica, Jaime?
1: Pues como locutor, desde luego, ya te acabo de mencionar el utilizar la voz para grabar comerciales. También la publicidad que recorre esta ciudad de Tehuacán. Igualmente las transmisiones a control remoto de eventos sociales, culturales, deportivos, y sobre todo los deportivos a nivel nacional y a nivel internacional, desde radiodifusoras de la ciudad de Puebla. También ya me acordé algo sencillo pero muy significativo. XCWJ transmitió un partido de fútbol desde Guerrero, desde el estado de Guerrero, porque el equipo de Tehuacán de tercera división llegó a una semifinal y le tocó contra un equipo de Guerrero. Nos fuimos allá. Se hizo una convocatoria más público, así que todo.

0: Dos autobuses de aquí se fueron hasta Chilpancingo, Guerrero. Y ahí fue la transmisión de un partido de tercera división de fútbol, un domingo en la tarde. Llegamos aquí el domingo en la noche, pero sanos y salvos, sin ningún contratiempo. Pasó bien clarito por XCWJ. Gracias.
1: Gentiles amigos, estamos escuchando la voz del fútbol. En alguna ocasión coincidimos en el campo López Sierra.
0: Sí, cómo Jaime. No. Sí, sí. Cuando tú transmitías béisbol, yo iba a leer comerciales a la hora del juego de béisbol. Sí.
1: O sea que estuviste prácticamente en todos los eventos especiales que tenía la WJ.
0: Casi en todos, efectivamente, tuve esa dicha, esa oportunidad que me dieron, lo cual agradezco.
1: ¿Te acuerdas de don Antonio Vargas Salcedo?
0: ¿Cómo no? ¿De Calipan?
1: De Calipan.
0: Sí, transmisor de beisbolista muy experto sobre todo. Alguna vez me tocó estar cuando él transmitía, yo leyendo comerciales, eso sí.
1: Que también llegó a la ciudad de Puebla.
0: También llegó hasta allá, así es.
1: ¿Qué más recuerdas de don Francisco, de doña Lina Martínez, de pues tantas compañeras que estuvieron allí en la radio?
0: Pues cada una puso lo mejor de sí misma, ¿verdad? Se unieron prácticamente ya en el mismo edificio, XCJY y XCWJ, ¿verdad? Y teníamos alguna relación por grabar publicidad arriba o abajo, en fin. Pero todas y cada una pusieron lo mejor de sí. Lina Martínez, de las veteranísimas, muy experta. Así es.
1: Teresita.
0: Teresita también, Vázquez, que fue, ¿no? Sí, colaboradora, ahí está. Ella también. Y ya después llegó Rocío. En fin, doña, la que hacía el aseo.
1: Doña Maxi.
0: Maxi Villagómez Montes, creo que era. En paz descanse ya. Pero también nos trató muy bien y muy activa y muy dinámica.
1: Sí. Pues Jaime, pues se nos está terminando el tiempo, pero yo quisiera que... ¿Qué les quieres decir a todo el auditorio que en este momento nos escuchan en toda la región de Tehuacán? Y además estamos completamente en vivo a través de las nuevas tecnologías, de las páginas de Sicón Radio. ¿Qué les quieres decir a los niños, a las personas, a los adultos? Porque siempre se van a acordar de Jaime Raúl Vázquez Miranda y no podemos dejar de ir a esta oportunidad para que te dirijas con ese auditorio.
0: Lo hago con mucho gusto. Gracias, Héctor, por esta oportunidad. Gracias al equipo humano que es el responsable de esta estación de radio desde hace muchos años aquí en Tehuacán. Pues nada, cada quien elige qué actividad profesional, oficial, realizar, decidir, que tengan éxito en la que eligen las nuevas generaciones de hoy. Quienes ya lo hicieron, pues adelante. Sobre todo ya sabemos lo que nos ocultaron, pero más que nada nos lo dieron a conocer. Responsabilidad, buena disposición y sobre todo el deseo de hacer lo que nos toca hacer con mucho entusiasmo y con mucha alegría. Mucho éxito yo les deseo de corazón a todos y un agradecimiento especial a mi esposa María Virginia por estar conmigo, corregirme, anunciarme en las buenas y en las malas. Vamos los dos todavía por la vida. Gracias, Vicky. A ustedes también, Héctor, gracias.
1: Pues agradecemos también a Elo, que fue el contacto.
0: Elo, muchas gracias.
1: Ella sí. Se ha convertido ya en nuestra gerente general de esta emisora. Está por ahí Elo, no quiere expresar algún mensaje con ello porque no siempre tenemos esta gran oportunidad de que tengamos a Jaime Raúl Vázquez Miranda en vivo y a todo color, como decimos, Jaime.
0: ¿Verdad? Gracias a Dios aquí estamos compartiendo.
1: ¿Está por ahí Elo o no? Ah, la vamos a esperar en un momentito. Y Jaime, pues recuerdo el nombre de tus papás.
0: ¿Cómo no? Pues mi papá, José Anastasio Vázquez López, que fue locutor antes que nosotros. Y mi mamá, que en paz descanse también, María Sirenia Miranda Cepeda. Descansen en paz los dos. Gracias a ellos también.
1: Que fueron ejemplos, sobre todo sí. Para Jaime.

0: Pues en lo que respecta a mí, de verdad, desde que conocí a Jaime hemos tenido un gran respeto, una amistad por muchos años y que siempre estuvimos muy de cerca, cada quien con diversas actividades, pero yo siempre he admirado a Jaime. Sabes que te queremos mucho, Jaime,
1: Gracias,
0: te
1: gracias.
0: apreciamos. Y además, pues con esa voz característica y sobre todo en dirigirte a todo el auditorio por mucho tiempo. Para mí, como locutor también que fui de la WJ,
1: Sí.
0: siento que Jugueteando a Ritmo e Imágenes de Nuestra Ciudad fueron los pilares fundamentales para la WJ.
1: Y no me olvido de un lugar, San José Axuxco, una tierra de aquí de mi buen amigo Héctor, que también a veces mandábamos saludos hasta allá. Creo que nos escuchan o escuchaban por allá, ¿verdad?
0: Así es, en donde quiera tenías auditorio, en San José Miahuatlán, que son mis paisanos, San
1: Sí.
0: Sebastián Sinacatepec, Altepeji, en la Sierra Negra,
1: Ni se
0: Coyomeapan,
1: diga.
0: Xoquitlán, Tlacotepec de Díaz,
1: Sí, cómo no.
0: y toda la Sierra Negra, así como la montaña, en Vicente Guerrero. ¿Quién no conoce
1: También,
0: a Jaime
1: sí,
0: Vázquez, mira, de toda la
1: también.
0: región?
1: Así es.
0: Pues qué bueno,
1: Gracias.
0: Jaime, te agradezco bastante que hayas aceptado esta invitación a que dirigieras tus grandes hazañas que tuviste en la radio y que hoy a 45 años, pues sí, sentimos que pues se retira una de las voces grandes, pero te retiras con la frente en alto y por ello te admiramos y te respetamos y siempre lo haremos mientras estemos aquí en la bendita tierra, Jaime.
1: Así es, gracias una vez más, Tlaxocamatli Miac. Muchas, muchas gracias de veras. Adiós a mi familia, a mi esposa actual y sobre todo al auditorio. Seguro que seguiré escuchando esta estación de radio para estar al día.
0: Que mi nombre es Juan Tzitzinte, ya yo nunca que Jaime Raúl Vázquez Miranda, o te chontlapowi, o te chili, que ni que walti, o te quipano, que te este postlachitinilis, le tleno kichi chinin ye o katka, cualitlacat, cano te chlaliliaya, miak y te chse, tlamantlenon itoca jugueteando a ritmo, igua, o te chiliaya, tlen tlamochigua este huaca. 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Pues ya nos vamos, señoras y señores, ya no le dio tiempo llegar nuestra. todavía le queda. Ya viene por acá Eloísa Rodríguez Lezama, no, Zamora.
1: Ah, muy
0: Zamora.
1: bien, sí. Qué
0: Y
1: bueno.
0: ella, pues, fíjate, Jaime, cuando me comentó que viene Jaime Raúl,
1: Ah,
0: me
1: qué
0: sentí
1: bueno.
0: muy contento y muy a gusto porque recordar es volver a vivir.
1: Sí, así
0: ¿Cómo
1: es.
0: no? Pues, Jaime tenía turno a las 8 de la mañana, de 8 a 10, y luego regresamos a las 4 de la tarde, ¿verdad?
1: Sí, así es. A veces me tocó a las 6 de la mañana
0: A las
1: también.
0: 6 de la mañana. Y
1: Sí.
0: bueno, pues recibimos aquí a Eloísa.
1: Híjole,
0: Elo.
1: muchas gracias, Elo.
2: Pues.
0: Pues Elo, antes de despedir esta transmisión, queremos que nos des tu opinión en
2: Gracias.
0: relación a
2: Adelante, adelante, adelante, Jimmy.
0: a esta
1: Gracias, ¿eh?
0: interesante
1: Muy
0: entrevista
1: amable.
0: con Jaime Raúl Vázquez Miranda.
2: Gracias, profe, gracias, como siempre. Pues de entrada agradecerte
1: Gracias a
2: de
1: ti.
2: corazón todo ese legado, todos esos años, toda esa escuela que nos dejas a quienes en su momento imaginamos trabajar en la radio. Es muy emocionante compartirte en
1: Gracias.
2: vida y que hayas aceptado estar con nosotros.
1: Al
2: Muchas
1: contrario.
2: gracias.
1: Gracias.
2: Cuando uno es joven y quiere trabajar en la radio, de repente uno se visualiza en las personas que lo están haciendo, que en ese
1: Sí.
2: momento están vigentes. Y tenerte hoy con nosotros, además de que es un alto honor,
1: Gracias.
2: es celebrar la vida y celebrar todos los años que le dedicaste a Tehuacán. Muchas
1: Primero Dios.
2: gracias.
1: Gracias a ustedes, de todo corazón, gracias.
2: Muchas gracias.
1: Sí, a ustedes. Buen día y a todos, a todo el equipo humano de esta radiodifusora. Muchas gracias, mucha suerte, mucho éxito.
2: Ya nos vamos, que tengan la mejor de las tardes. Gracias a nuestro compañero Héctor Sadot por haber hecho posible

0: programa. Gracias a todas las compañeras, a Alex que nos apoyó en esta transmisión especial. Sígala porque de verdad fue una transmisión bella, hermosa, evocando muchos recuerdos que yo creo que a más de uno nos emocionan en Tehuacán.
1: También, gracias.
2: Muchas gracias. Pues ya nos vamos, se acabó el tiempo. Agradecemos a... allá los controles técnicos, ¿verdad? Sí, bueno. Y aquí en el libro se despide su servidor Héctor Ramírez, que les desea la mejor de las tardes. Asha Yotlanguin, Nin Clatole, Pompanomesta, Lugate, Chonca, Kika, Nin Lunes, y esto es Ocachico, Altitlazo, Camati, Mía,
1: gracias. Ashkan Kema.
2: Tlazo, Camati, Jaime. Tlazo,
1: Camati. Tlaxo, Camati, Mía.
2: Hasta Mostla.
1: Tladios, Kineki.
2: Eso. Eso.

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¿Qué tal, amigos? ¿Cómo están? Muy buenas tardes. Mi nombre es Ramón Montero y, como siempre, cada miércoles, ombligo de semana, nos escuchamos aquí a través del 93.1 Sicón Radio para hablar un poquito de turismo, para hablar un poquito de la historia, de gastronomía, de los lugares que hay que visitar. Que, ojo, me voy a dar un zape. ¿Por qué? Porque siempre que alguien me dice lugares turísticos, yo digo, ¿qué es eso? Porque acuérdese usted que en este programa, la primera parte, vamos a hablar de turismo. Cómo se tiene que hacer turismo, cómo se tiene que desarrollar, cómo se tiene que planear. Y el día de hoy decidimos en esta mesa justamente hablar de este turismo que, de repente, con ciertas modas o con ciertas situaciones que se dan en el mundo, se les cambia el nombre. Pero el día de hoy le voy a aclarar a usted y le voy a compartir a usted cómo es que se divide el turismo, para que nosotros podamos definir qué es lo que estamos haciendo, para que usted sepa exactamente qué está haciendo. Le voy a decir por qué. ¿Por qué es tan importante que usted sepa? Yo sé que usted no es experto en turismo, tal vez que usted no sabe mucho de turismo, pero se lo voy a compartir porque de repente creemos que todos estamos haciendo turismo comunitario, o que todos estamos haciendo turismo de naturaleza, o que todos estamos haciendo ecoturismo o turismo de aventura.

0: agricultura o turismo rural, y yo le voy así como a desmenuzar cómo es que se desarrolla, qué es cada cosa, y entonces ustedes ya podrán decir, ah, yo estoy haciendo ecoturismo, ah, yo estoy haciendo turismo rural, ah, yo estoy haciendo turismo de aventura. Pero aún más sería fantástico para aquellas autoridades que nos escuchan de todos los municipios a los que llega la frecuencia de 93.1, poder que pudieran ellos escuchar y saber qué es lo que se está ofertando. Yo leía ayer, por ejemplo, una nota, ¿no?, de un medio de comunicación donde había entrevistado a una autoridad municipal y la autoridad decía que iba a diseñar actividades turísticas para el crecimiento del destino turístico. Nada más con estas palabras, se equivocó en todo. Un destino turístico es un espacio bien definido que tiene absolutamente todo, entre otras cosas, infraestructura turística, infraestructura turística, servicios turísticos, operadores, agencias de viaje, hoteles, obviamente, restaurantes, guías de turistas, etcétera, etcétera, etcétera. Cuando un destino tiene absolutamente todo, entonces se le llama así, destino turístico. Si usted me dijera, Tehuacán es un destino turístico, no, estamos en ese camino. Si usted me dijera, Zapotitlán Salinas es un destino turístico, es un destino para hacer turismo, pero todavía no es un destino turístico que tiene todo, le falta, está en ese proceso, está en ese camino. Sin embargo, si es delicado cuando una autoridad de cualquier municipio no entiende los conceptos de cada uno. Y usted podría creer que esto es muy fácil o que no pasa nada. Imagínese usted que va con el doctor y que el doctor le dice que usted tiene una enfermedad que no es la que responde o corresponde a los síntomas que usted presenta. O imagínese usted que le da un tratamiento diferente a algo que no es lo que tiene usted. Usted podría decir, ¿qué tiene que ver con el turismo? Bueno, le voy a explicar qué tiene que ver con el turismo. Si una autoridad, ya sea coordinador, jefe, director, incluso regidor, incluso el presidente municipal, no tienen bien claros los conceptos del turismo, entonces es difícil planear, diseñarlo y desarrollar esta actividad como tal. Vamos a ir a un corte. Y después del corte, le voy a decir qué es cada cosa para que usted no se confunda. Y ojalá nos estén escuchando autoridades para que ellos no confundan a los que son turistas. Mi nombre es Ramón Montero y esto es...
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0: Arre pues. Es que escuché...
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0: Porque mire, cuando eligen a una persona como que esté al frente de una dirección, que esté al frente de una dependencia, que tenga que ver con una actividad económica, pero por supuesto que debe ser importante. Y debe ser importante porque, miren, les voy a decir, alguna vez leí, hace muchos años, para serte preciso, hace 32 años, leí un artículo, me acuerdo, en un periódico de carrera internacional, era un periódico de Estados Unidos, y que decía, la corrupción es, y el corrupto es, aquel que acepta un encargo, un trabajo, sin saber. Imagínate que vas al médico y que no sea médico.
1: No, pues no.
0: Y así, ¿no? Pero bueno, vamos a quitar eso a un lado. Aquí lo interesante sería saber entonces que usted aprendiera y en este a ver, déjeme decirle que el turismo de naturaleza es muy bondadoso y muy hermoso porque te permite generar una derrama económica hacia el lugar que estás visitando. Y obviamente con este dinero que tú generas de esta derrama, lo generas primero en una comunidad que tal vez no tiene más que esta alternativa de generar dinero, de generar una actividad económica que pueda fortalecer o que pueda generar el fortalecimiento no solamente de ese rubro, sino de otros rubros alrededor del turismo. Por ejemplo, Zapotitlán, Salinas, no vamos a ir muy lejos. Yo me acuerdo, ¿no? Hace 30 años... un poquito más de 30 años.
1: Sí.
0: Que el turismo no está, pero para nada, como está ahorita. El museo, por ejemplo, no existía ni un solo museo. El único lugar que apenas sí tenía un museo pequeñito, era San Juan Raya, con un espacio tal vez del tamaño de nuestra cabina, con cajitas de huevo, ya sabe usted de qué familia, ¿no? Envueltas así, ¿no? Forraditas. Uh-huh. Y... arriba estaban los fósiles con el nombre vulgar, digámoslo así, ¿no? No sabíamos ni cómo se llamaban ni quién era. Tiempo después, unos años después, alguien consiguió un libro donde venían unas fotografías en blanco y negro que no se veían tan bien. Y uno decía, pues este como que se parece a esta, entonces esta es una tubetela. A ver, esta se parece a esta, entonces esto es un ostión, ¿no? Pero no teníamos la precisión de que era eso. Sin embargo, si hablamos ahorita del turismo que se promueve, que tiene ahorita Zapotitlán Salinas, estamos hablando ya que tiene bastantes hoteles, bastantes Airbnb que tiene Zapotitlán Salinas, sí. Tiene unas pequeñas villas, tiene también restaurantes,
1: dos ranchos,
0: dos ranchitos por ahí que ya conocimos. La verdad es que tiene muchísimas cosas ya Zapotitlán Salinas, no solamente son los atractivos turísticos. O sea, la derrama económica no se genera solamente por atractivos turísticos, sino por los servicios que se dan alrededor de estos servicios y un poquito más. Cuando yo he visto que ahí en el caso de, por ejemplo, de la zona arqueológica de Tehuacán, uh-huh. Es una zona arqueológica muy bonita. Yo estoy casi seguro que ahora que reabran nuevamente el museo de sitio, pues obviamente va a generar esta situación de conocer el espacio, de ir a visitarlo. Hay mucha gente de

Teotihuacán, que yo estoy seguro que no la conoce muchísima gente. Porque mira, yo siempre digo y hago esta o pongo esta situación en la mesa, ¿no? Aquí en Teotihuacán somos más de 350 mil habitantes.

0: posicionarlo localmente. ¿Quién crees que se siente orgulloso de la feria de Huela Atlixcáyotl? Los atlixquenses.
1: Sí, claro.
0: Y una vez que ellos se sienten orgullosos, pues primero lo promueves ahí. Ellos se sienten orgullosos. ¿Y quién quieres que participe?
1: ¿Quiénes? Pues los propios pues, habitantes de
0: Atlixco. Pues sí, los propios habitantes. Y ellos son los que hacen más grande la fiesta. Porque ellos se emocionan con la, con lo que son, se sienten orgullosos de lo que son, se promueve el patrimonio. Y entonces cuando tú promueves el patrimonio, es como cuando te estás en casa y no sabes nada del abuelo, y entonces tu mamá y tu abuela te cuentan del abuelo y del bisabuelo y del tatarabuelo y lo que hicieron y cómo llegaron y cómo construyeron su casa y dónde trabajaron y tata. Y tú de repente ya sabes la historia de tu familia y te sientes orgulloso.
1: Ah, oh, sí, sí, sí.
0: La historia del patrimonio de una ciudad se conoce y se siente orgulloso, uno, cuando la conoces. El problema es cuando no la conoces. ¿Y por qué no la conoces? Porque el encargado de gestionar, de promover, de generar, de incitar, de propiciar el conocimiento del patrimonio, pues es la autoridad local. Llámese comisario ejidal, comunal, llámese autoridad de una inspectoría, de una junta auxiliar o de un municipio. Cuando te sientes orgulloso de eso, cuando lo conoces, entonces presumes tu patrimonio,
1: sí,
0: participas en tu patrimonio, lo compartes, lo resguardas, lo proteges y lo promueves. Y cuando lo promueves, ¿qué crees?
1: ¿Qué?
0: Empieza a llegar la primera línea del turismo. Entonces ya tú, te whatsappeas y conociste a alguien de Puebla y ya lo invitas, ¿no? Lo invitas a tu fiesta de la matanza, lo invitas a tu fiesta de la carrera de la tortilla, lo invitas a X, al festival de la ciudad, que ha demeritado ya mucho en los últimos años. Pero cuando tú te sientes orgulloso del patrimonio, entonces lo compartes y la gente empieza a venir poco a poco. Si además de eso le sumas que, por ejemplo, un ayuntamiento que tiene una dirección de obras públicas está trabajando en la infraestructura, la dirección de ecología está trabajando en lo que le toca, la dirección de seguridad pública está trabajando con la amabilidad, con el servicio de los policías, de los agentes de tránsito, etcétera, etcétera. Y cuando todos están trabajando en armonía, es cuando el turista siente que está trabajando todo en armonía. Y además ve unas calles bonitas y ve atractivos bonitos. No importa que tengas 10. Hay tantos destinos que yo conozco que no tienen más de 4 atractivos. 3 atractivos. Bien explotados. Que bien explotados lo que genera es, los visito los 3 en un día. A eso le sumas una comida. Le sumas los traslados. Le suma las fotografías en ciertos lugares como el parque, la iglesia, que esos son además de los 3 atractivos, y ya tienes un día. Cuando la gente empieza a venir mucho, mucho, mucho, mucho, entonces dice, ay no, yo sí me quiero quedar a dormir y necesitas hoteles. Y entonces nace otro atractivo. Y ya lo he comentado, después lo platicaré en otro día, cuáles son los atractivos, los importantes, los focales, los complementarios y los de apoyo. Por lo que la gente empieza. Por ejemplo, hay un lugar en Hidalgo, a mí no me gusta, pero es bien visitado. Yo hasta me sorprendí, de verdad, cuando fui al Museo del Duende.
1: Ah, sí.
0: Pues mira, a ti que te gusta, a mí no me gusta. Yo fui por obligación, porque me llevaron. No me disgustó, me sorprendió. Y obviamente ratificó lo que nos enseñan en turismo, ¿no? El que no te guste a ti no implica que no le guste a los demás, ¿no? Al final también eso es diversidad de atractivos turísticos, ¿no? Por eso hay que hay atractivos de todo, ¿no? Y más aquellos que sí son destinos turísticos, que tienen de todo, para todos, ¿no? Y cuando tienes para todos, entonces empieza a llegar más gente. Y así, etcétera, etcétera, etcétera. Lo que quiero decir entonces es que le recomendamos a aquella autoridad ejidal, comunal, inspectoría, junta auxiliar, municipal, que si no sabe del tema de turismo, se empiece a empapar, se acerque con aquellas instituciones como la Secretaría de Turismo del Estado, que de verdad que son muy buenos para apoyarte y para conducirte bajo qué conceptos y bajo qué criterios puedes desarrollar la actividad turística. ¿Y por qué es tan importante que esté diciendo esto? Porque

si tú no sabes por dónde los pocos tiros que tienes en la escopeta, ¿no? Los vas a tirar al aire sin tirar a algo que pueda funcionar. Es decir, si yo no conozco de los términos básicos del turismo, no sé qué es una base turística, no sé qué es un destino turístico, no sé qué es un atractivo turístico, si al atractivo turístico le digo lugar turístico, a la actividad turística le digo fortalecer el destino turístico, si ni siquiera entiende la autoridad que la principal labor es primero poner bien el terreno para cimentar la construcción, que en este caso el edificio es el turismo, la actividad turística, si ni siquiera sabe los cimientos que debe llevar esta construcción, esa construcción, con cualquier viento del lobo feroz, se va a caer y se va a destruir. Y después de tantos años, de gente que además cree en ti porque te pusieron a ti. Y si no sabes, pues entonces es complicado. Por eso yo creo muchísimo, de verdad, a mí me encanta cuando existen los consejos municipales donde participa aquella gente que ya tiene muchísimos años y que está en el ramo. Hoteleros, restauranteros, agencias, etcétera, etcétera. Porque si no tenemos ese consejo ciudadano o ese grupo de personas de la iniciativa privada, se pierde nuevamente ese camino que va año o trienio tras trienio. Y en muchos de los casos no pasa así en aquellos que ya son destinos turísticos. ¿De quién estoy hablando? Obviamente de un Puebla que tiene muchos consejos en materia de turismo. De hecho, ellos sesionan cada mes con la Secretaría de Turismo del Estado para ver qué van a hacer, por dónde van a caminar, qué van a hacer en conjunto, qué le toca a cada uno, cuál es la debilidad de cada uno, cómo se apoya uno con el otro, etcétera, etcétera, etcétera. Y así como te estoy diciendo con Puebla, en todos los destinos base de nuestro país, Acapulco, Cancún, Ciudad de México, todos, absolutamente todos, trabajan de manera coordinada entre la iniciativa privada, porque tú debes de entender como autoridad que estamos de tránsito, que estás de tránsito, ¿ok? Y que en algún momento te vas, pero si tú dejas las bases con un consejo, con un grupo que esté trabajando a la par contigo, ni siquiera se va a ver una caída, un tropiezo, una pauta para cuando siga otra administración, y eso sería fantástico para nosotros. La ciudad de Tehuacán tiene una cantidad increíble de datos históricos, de espacios que se puedan promover como recurso turístico y como atractivo turístico. ¡Ojo, autoridad! No son lugares turísticos, son atractivos turísticos, recursos turísticos y atractivos turísticos. Ahí ha de haber seguramente el ABC del turismo. Y para aquellos que quieren saber un poquito más, yo les recomiendo que en la página de la Secretaría de Turismo de la República busquen los fascículos del turismo, y eso te dice perfectamente qué es cada cosa. Y cuando tú vas descubriendo cada cosa, dices, ¡órale! Sí. Está padrísimo este mundo. Ya no nos va a dar tanto tiempo. Voy a terminar rapidísimo con esto y la próxima semana seguimos. El turismo de naturaleza se divide en tres grandes campos. El ecoturismo, que es la apreciación de la naturaleza a través de actividades turísticas recreativas. El aprendizaje, su conocimiento. El turismo rural es el compartir con la comunidad sus costumbres, sus tradiciones, su vida cotidiana, etcétera, etcétera, etcétera. Y el turismo de aventura son actividades turísticos, deportivos, recreativos, en desafíos impuestos por la naturaleza. Y para hacer cada una de estas cosas existen dos tipos de guías: el guía de turismo de naturaleza con especialización en excursionismo y el guía de turismo de aventura con la norma oficial de NOM 08. Y para el turismo de ciudad existe otro tipo de guía, que es el guía general de turistas. Mi nombre es Ramón Montero. Vamos un corte, regresamos y vamos a platicar de un destino turístico fantástico de Puebla.

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0: cuando una persona, a mí me encantó un TikTok que vi ahí en redes sociales, porque decía, mientras algunos, ¿cómo se dice? Dicen que hacen alta montaña o montañismo, yo tengo que subir y bajar por mi casa en una loma, sí, ¿no? No, sí, serás visto, sí. ¿No? Es muy gracioso, muy chistoso. Pero obviamente, digo, eso es una broma así muy ligera, ¿no? Porque en realidad no tiene nada que ver. Ya cuando estás en la montaña, tienes que enfrentar el tipo de terreno, ¿no?
1: Sí.
0: No es tan fácil. Mucha gente piensa que hacer montañismo, senderismo, hike, es pues agarrar tu mochilita, ¿no? Y irte y... No es tan fácil. Hay que saber...
1: Tiene su chiste.
0: Sí. Hay que saber, para empezar, la ruta.
1: Sí.
0: ¿Dónde vas a entrar?
1: Lo más importante.
0: ¿Dónde vas a salir? Hay que saber las condiciones en las que vas a hacer eso, ¿no?
1: Sí.
0: Si es en la mañana, si es en la tarde, si es en la noche, si va a hacer frío, si, ¿no?
2: El clima, sí.
0: Obviamente tiene mucho que ver también tu preparación física,
1: sí,
0: porque
1: demasiado.
0: De eso depende de preparación física y psicológica.
2: Mental,
0: ¿no?
2: sí.
0: Y fíjate que alguien me preguntaba ayer, oye, ¿y tú no corres? Sí. Cuando se me hace tarde. Sí. Cuando voy al baño, ¿no?
1: Sí.
0: Pero no es una actividad que a mí me guste. Hay muchísima gente en México, en nuestro estado y en nuestro municipio, que practica el running, ¿no?
1: Y
0: que son runners y que se van a correr. Sí. Y que y hasta he visto que me encanta, ¿no? Porque muchos los he visto que lo toman como un estilo de vida, que se van a correr cada 8 días, cada fin de semana.
2: Sí.
0: Rentan un transporte o se van en su coche y se van a la carrera fulana, a la carrera sutana, de aquí para allá, y hacen su propia comunidad y tienen sus propios grupos, y eso es toda una dinámica y una economía que gira alrededor de eso. Yo de repente veo, te la digo porque tengo una cuñada, ¿no? Saludos a mi cuñada, que ayer fue su cumpleaños, Ingrid Martínez. Y fíjate, ella, por ejemplo, con sus amigas se va a correr los fines de semana. Yo cada vez que llego a su casa veo montones y montones de medallas y yo,

0: qué padre.
1: Yo camino sí. también mucho y nunca me ha dado una medalla. Pero ayer te digo que me preguntaba alguien, oye, ¿a ti no te gusta correr? Le dije, no. Y me decía, ¿y por qué no te gusta correr? Sí, sí, es muy padre. Y le decía, mira, su belleza de tener, que tiene tanta gente sí, que le
2: que
1: sigue.
2: Que lo practica.
1: Que lo practica. A mí me gusta caminar, a mí me gusta ser senderista, a mí me gusta andar en las montañas, porque me gusta apreciar la naturaleza. Sí. Me gusta lo que implica la montaña. La montaña te da, pareciera que no, pero te da muchísimas cosas como, si vas hasta el frente, no ceder en ningún momento, porque prácticamente vas conduciendo un grupo. Sí. Y depende de ti el que vayan a un ritmo para que puedan llegar a lo más alto. El triunfo no es llegar a la cima, sino lo que vas desafiando o enfrentando en el camino para llegar a la cima, ¿no? Un desnivel acumulado, un ascenso, una roca, piso resbaloso, incluso el polvo, caminar en polvo de repente donde hay terreno, donde hay mucho polvo es complicado. Sí, sí. Hace una semana íbamos caminando por un lugarcillo aquí muy cerca y pasó una serpiente bien bonita, ¿no? Y unos así de ¡ay, ay! Y otro, y alguien más que yo le dije no. Me dice, déjame la agarro. No, déjala, ¿no? Porque si no, también estresamos, ¿no?
0: Sí.
1: Se supone entonces que estas actividades que se hacen al aire libre se hacen con todo respeto para cuidar la naturaleza e incluso para dejarla mejor de cómo la encontramos, ¿no? Ayer que caminábamos, fíjate, aquí por una ruta muy bonita que hicimos, me pude dar cuenta cómo en un espacio donde aparentemente crees que no existe contaminación, pero sí cuando llueve hay erosión y el agua se lleva basura. Sí. Encontramos unas botellas de PET que tú dices, ¡ay! En lugares donde no debería haber absolutamente nada,
0: sí
1: hay basura y nosotros tenemos que ser partícipes de dejar mejor estos lugares de como los vimos o como los conocimos. Y fíjate que, ¿qué crees?
0: ¿Qué?
1: ¿Qué crees que se celebra hoy?
0: ¡Oh, sí!
1: Hoy se celebra
0: 5 de agosto.
1: Hoy 5 de agosto, que además es el cumpleaños de mi hermana. Saludos, hermanita, ¿no? Hoy se celebra el Día del Montañista.
0: ¡Bravo!
1: Yo te voy a decir estos locos por qué, ¿no? Pues porque los tres nos vamos a la montaña y se siente padre andar en la montaña.
2: Sí, la verdad.
1: La verdad es que la montaña te regala cosas
0: muy bonitas. Te desafía, siempre te está desafiando, o sea, mentalmente es un trabajo igual.
2: Pero cuando llegas a la cima es como que, ay,
0: mucha
2: todo,
0: satisfacción.
2: Todo vale la pena.
1: Y fíjate que alguna vez en la vida me preparé casi 13 meses para subir una montaña. Y antes de llegar a la cima, las personas que iban conmigo ya no aguantaron. Y tomé la decisión de bajar. Eso implicó 13 meses de trabajo.
2: Sí.
1: Un gasto, ¿no? Porque no fue en este país, nos fuimos a otro país. Pero en ese momento tenías que decidir si tenías que subir 300 metros que faltaba o resguardar tu vida. Uh-huh. Yo siempre les digo a muchos, ni una fotografía vale la pena para arriesgarse y sufrir una eventualidad, un accidente y demás. Hubo un guía en Monterrey hace casi un mes que al quererse bajar en una zona resbaladiza, no calcula bien su aterrizaje y fue el último día como su actividad. Entonces, cuando uno es guía y tienes la responsabilidad de llevar un grupo, o incluso si tú decides ir con tus amigos a la montaña, tienes que ir con el equipo adecuado, tienes que ir con la información adecuada. Por eso aplaudo mucho cómo la autoridad que está resguardando, por ejemplo, está Tzihuatl, ahí por La Joya, ¿no? Por Paso de Cortés, te dicen no. O sea, ¿a dónde vas? Por aquí. A ver tu equipo. ¿Traes casco? No. Para atrás, no vas. No puedes pasar. ¿No? Hoy, voy a acampar. Perfecto. ¿Ya sacaste tu permiso? Sí. A ver, muéstramelo. Sí. ¿Tus pulseras? Sí, perfecto. ¿Quieres tu guía? Tanto. ¿Qué experiencia tiene? Tanto. A ver, y te checan en redes sociales. Ah, no, sí tiene experiencia. A ver, tu tienda de campaña es de dos tiempos. No, para atrás. Uh-huh. Porque una tienda de campaña de dos tiempos son de estas que te venden en los centros, en los
0: en el centro
1: tiendas,
0: comercial, sí,
1: ¿no?
0: Sí, sí.
1: En estas tiendas de departamentales, que son bonitas,

0: O sea, pensó para ese otro material que no te va a resguardar para un menos cero, para un cerca del cero. Y obviamente la situación cambia cuando estás expuesto, te puede dar hipotermia, etcétera, etcétera, etcétera. Y qué bueno que están haciendo eso. Tenemos que acostumbrarnos y tenemos que nosotros ser partícipes de lo que no debe pasar en la montaña. Y por eso a mí me encantaría felicitar muchísimo a muchísima gente que conozco que se dedica a la montaña. Hay de montañistas a montañistas, sí, ¿no? Porque uno va como turista, ¿no? Yo soy guía de turistas, pero yo llevo grupos para apreciar la naturaleza, disfrutar y recrearse. Hay otros que visitan la montaña para hacer actividades de turismo de aventuras. Eso es otra cosa, otra cosa, ¿no? No estoy diciendo que es más y que el otro sea menos, sino es diferente con otros conocimientos, con otras especificaciones y con otras situaciones, ¿no? Uh-huh. A estos montañistas yo quisiera, antes de entrar, porque me gustaría que platicáramos acerca de este día, me gustaría felicitar, bueno, por supuesto, a mi querido Lucio, le mando a mi querido Lucho, le mando, para mí es el mejor montañista que tiene la ciudad de Tehuacán. Es muy bueno, bastante bueno el condenadote. Es de las pocas personas en las que yo confiaría mi vida si me voy a la montaña. Mi querido Lucho está por ahí. Abimael, que también es muy bueno. Mi querido Javier Hernández Cortés también es bastante bueno. Mi querido Misael, también te mando un saludo. Es bastante bueno para la alta montaña. Hay mucha gente en Tehuacán que se dedica. De hecho, fíjate que yo, el primer contacto que tuve con un grupo de montañistas fue cuando tenía, 19 años.
1: Hace 31 años.
0: Es un chiquito de hoy, ¿no? Y fue con Don Corona. Este grupo era un grupo de montañistas que pertenecía al Tecnológico de Tehuacán. Y hacían muchísimas rutas interesantes y por eso a través de ellos me empezó a gustar la montaña. Y después conocí a Lucho, que teníamos yo creo que 19 o 20 años, y anduvimos ahí de compiches. Anduve yo de su compiche ahí algunos años. Pero la verdad es que me di cuenta justamente que la alta montaña era algo que le apasionaba a Chucho, ¿no? Y algo que me gusta a mí. No que me apasionaba a mí, ¿no? A mí me gustan muchísimas cosas. Me gusta hablar de las iglesias. Ustedes saben que a mí me pones una iglesia enfrente y yo me muero ahí haciendo una iglesia, haciendo relatando, detallando la iconografía religiosa y además su historia. Si me llevas con la naturaleza, me encanta hacer la descripción de la naturaleza. O sea, me gusta mucho, ¿no? Y la alta montaña, sí me gusta, pero no tanto como a Chucho o como a otros tantos montañistas que conozco. Así es que felicidades a todos los montañistas en este día. Es una actividad económica que pertenece al turismo. Es algo que tiene México, algo que tiene Puebla. Y la verdad es que un aplauso y felicitaciones a todos los montañistas de Tehuacán, de Puebla y de México. Sí. Unos ojos extraños me ven esta mañana. Después le diré quién es. Pero, ¿qué celebramos? ¿Saben? ¿Desde cuándo?
2: El Día del Montañista, para empezar, se celebra en México cada 5 de agosto. Su origen está ligado a la tradición del montañismo nacional y a la festividad de Nuestra Señora de las Nieves, que es considerada por muchos montañistas como su patrona.
0: Ah, déjame decirte que justamente por eso, en Xochimilco y en Calpan está la Virgen de las Nieves, por la cercanía del volcán. Mira, ¿no? ¿Qué te parece si vamos a un corte? Seguimos hablando del Día del Montañista, seguimos hablando de turismo. Vamos en corte, regresamos en esto que es
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0: Regresamos a Turisteando Ando. Estamos hablando del Día pues Nacional del Montañista. Sí, así es. Hace rato estábamos comentando que justamente su origen está ligado a la tradición del montañismo nacional y a la festividad de Nuestra Señora de las Nieves, que es considerada por muchos montañistas como su patrona. La conmemoración surgió para reconocer el esfuerzo, la disciplina y también el espíritu de aventura de quienes practican el montañismo, además de que también se fomenta el respeto por las montañas y sobre todo la conservación de los ecosistemas de alta montaña. Con el paso de estos años, clubes de montañismo, asociaciones de alpinistas y autoridades ambientales comenzaron a realizar actividades como ascensos a montañas, caminatas y senderismo, jornadas de limpieza en áreas naturales, charlas sobre la seguridad y la conservación y homenajes a montañistas destacados. Actualmente, el Día del Montañista también busca crear conciencia sobre la importancia de proteger las montañas, ya que son fuente de agua, albergan una gran biodiversidad y también ayudan a regular el clima.
1: Pues digo, una de las ventajas y bondades que tenemos en la ciudad de Tehuacán proviene justamente de los deshielos, ¿no? Del Citlaltépetl, ¿no? Que a través de varios años, lo que te cuentan incluso en Peñafiel, se tardan desde 40 hasta 60 años. O sea, el agua que nace en Tehuacán, de esta que viene de los manantiales de Peñafiel, se produjo hace 40, 50, 60 años. Imagínate, ¿no? Sí, imagínate. Y obviamente la cantidad de sales minerales que tiene, por lo que es famoso Tehuacán y es conocido como el primer centro hidromineral de América, es porque en su pasito lento que viene ese deshielo que tuvo el volcán, que se filtra en sus subsuelos o en los subsuelos, va en caidita. Imagínate en gotita a gotita a qué velocidad viene, y en esa velocidad que viene va adquiriendo minerales que tiene el suelo, ¿no? Todos estos suelos por los que va pasando hasta que nace en Tehuacán y tiene esta gran cantidad de sales minerales por la que es famosa nuestra ciudad con estos manantiales. Entonces imagínate, pues por supuesto que las montañas nos dan una gran cantidad de cosas, y por eso déjame decirte que la Comisión Nacional de Áreas Naturales Protegidas en algún momento sacó, obviamente en esta lógica de que las montañas por su propia dinámica son las que nos generan, abastecen de agua.

0: los pozos de muchas ciudades, como en nuestro caso. Entonces dijeron, pues ahora vamos a tener, como estas comunidades conservan y cuidan sus bosques, no los talan para que siga habiendo lluvias y bla, ya sabemos el ciclo, ¿no? Entonces vamos a pagar de servicios ambientales. En algunos lugares que desarrollaron el turismo, cuando tú llegas, pagas tus derechos de servicios ambientales y eso le sirve a ellos para que ese dinero se va a un fondo de la CONAM y la CONAM lo retribuye a través de un proyecto de conservación, de restauración, de turismo, etcétera, etcétera. Lo que convenga más a la comunidad, y puede ser a través de la propia CONAM, a través de Zagarpa, a través de CONAFOR, etcétera, etcétera, de varias instituciones. Entonces, vale muchísimo la pena cuidar y respetar las montañas. Si eres montañista, no impactarlo. Y si no lo eres, cuidar las montañas desde donde nos toca.
1: Así es.
0: Las montañas, tú. Las montañas.
1: Viene lo más bueno.
0: Sí, viene lo más bueno, porque Conchita nos va a decir cuáles son las montañas más grandes que tiene nuestro Puebla.
2: Sí.
0: Que yo te digo, ahí como que nos falta alguien, no ha habido quien pueda explotar como producto turístico todas las montañas de Puebla, ¿no?
1: Sí, son demasiadas.
0: Son demasiadas. Sí. Las más altas que hay en México, las tenemos.
1: Top 3.
0: Puebla, el top 3. A ver, el número 3.
1: No. Bueno, como tú quieras. Empezamos por el Popocatépetl.
0: Yo quería emocionarme más, pero
1: Le paro tantito. Está a una altura de 5.426 metros sobre el nivel del mar. Es un volcán activa, el Popocatépetl.
0: Así es. Perfecto.
1: Es un volcán activo y actualmente es uno de los más vigilados en América.
0: Sí, porque son los que tienen actividad constantemente, sí, ¿no?
1: Así es. Su nombre proviene del náhuatl y significa montaña que humea. Así forma es. Parte del Parque Nacional Iztapopo.
0: Iztapopo.
1: Uh-huh. Y pues su cráter mide aproximadamente 900 metros de diámetro y más de 300 metros de profundidad.
0: ¿Cuántos?
1: 300 metros.
0: 900, para que te des una idea, son 9 canchas de fútbol.
2: Sí,
1: no manches. Enorme.
0: Enorme. Qué miedo.
2: Qué imponente.
1: Ya lo pudieron apreciar desde la...
0: En algún momento se permitía, ahorita ya no se permite, sí, pero no por...
1: Afortunados les
2: quedó. Por su actividad, sí, sí, sí.
0: Bueno,
1: yo. Ok, vamos con el Iztaccíhuatl. Ajá. Está a una altura de 5.215 metros sobre el nivel del mar. Es la tercera montaña más alta de México.
0: Ajá.
1: Y su nombre significa mujer dormida.
0: Ajá. Que junto con el Popo es una de las historias más románticas, sí, que tiene nuestro México, ¿no?
1: Así
0: y
1: es.
0: A nosotros nos encanta escucharlas ahí de, sí, ay.
1: Que igual en el náhuatl significa mujer blanca.
0: Mujer blanca. Así. Ah, por la nievecita.
1: Sí, sí, sí, sí.
0: Oye, pero ¿a poco no cuando tú la ves desde cierto ángulo? Sí, pareciera que está ahí.
2: Sí,
0: la
1: sí, sí, sí, precisamente su nombre lo adquiere por la silueta de una mujer acostada, que es uh-huh, como está.
0: Uh-huh. Okay.
1: De ahí nos vamos a la Malinche.
0: Oye, déjame decirte, nada más un comentario.
1: Sí.
0: Cuando a mí me encanta cuando estamos en Cholula, en el mirador de Cholula, que está ahí en la Capilla de los Remedios,
1: ah, ¿sí?
0: Ahí hay un espacio muy grande con un barandal. Me encanta porque ahí te paras en la tardecita, ¿no? Antes de que anochezca y se ve perfectamente bien porque ya está el sol atrás del Popo, ¿no? Y se ve imponente el Popo ahí, hincado hasta chico, sí, ahí cuentas la leyenda y es
2: sensacional. Sí, sí, sí, sí. Además de que hay un punto, o sea, ha habido fotografías que tal vez hemos apreciado muchos, en donde hay un punto donde justamente se ve la iglesia y atrás se puede apreciar el...
0: Ah, bueno, déjame decirte que es la fotografía que más se vende de Puebla, uh-huh, y es la fotografía por la que nos reconocen. Después, la fotografía número uno, por la que reconocen las montañas de México, por la que reconocen a Puebla, sí, sin que ni siquiera a veces saben si es Cholula. O sea, ven y alguna vez entre guías nos platicamos, ¿y de dónde habrán tomado esa foto? ¿Es fotomontaje o qué? Hasta que un amigo nos dijo que esa fotografía la tomaron en una torre muy cercana a... en la ex hacienda de... ¡Ay, se me fue! La Carcaña. Ahí por La Carcaña, ahí por Forjadores, te vas por Forjadores y llegas a La Carcaña, te metes a La Carcaña, ahí hay una torre muy grande y ahí dicen que se puso el fotógrafo para que saliera exactamente la Capilla de los Remedios, uh-huh, y en el fondo el Popocatépetl, que es una fotografía
2: emblemática.
0: Impresionante, sí, sí, está muy padre, muy padre.
1: Bueno, ahora sí, continuamos con la Malinche. Tiene una altura de 4.461 metros sobre el nivel

0: del mar. Su nombre va originalmente hacia una diosa del agua. Así se le conoce como que era una diosa del agua. Y forma parte igual del Parque Nacional de la Malinche.
1: Y va mucha gente también ahí, ¿eh?
0: Sí, así es. Y es uno de los volcanes más accesibles como para practicar el senderismo.
2: Para empezar, para principiar.
0: Y en la alta montaña. Sí.
1: Y ahora venimos con la grandota, la mera mera, la más grupera. No, ya te dijiste, ¿verdad? Al principio.
0: Sí. Sí. Claro.
1: Me cuatrapié. Esa para mí es impresionante, ¿no? Es
3: la cúspide. Esa.
1: No, es la más grande que tiene México.
0: Sí.
1: ¿No?
0: Sí. Que de hecho, en sus alrededores alberga bosques de pino encino, además de una gran diversidad de aves y mamíferos.
1: Y también tiene ahí el telescopio milimétrico, ¿no? Que mucha gente le gusta ir, Sierra Negra.
0: Y para los que pueden ir y les toca ir en días despejados, desde la cima se pueden ver el Popocatépetl y el Iztaccíhuatl.
1: Ah, déjame decirte que a mí me han contado algo, yo no lo he podido practicar. Si algún montañista lo sabe, por favor, al 238-1222-660, mándeme un mensaje, dígame, sí, Ramón, sí es cierto. Me han contado que en los días de noviembre, cuando está despejado todo y estás en la cima del pico, puedes apreciar el resplandor del Golfo de México y el resplandor del Océano Pacífico. Dicen que se ve impresionante.
0: Sí, dicen, no manches. Sí,
1: bueno, habría que verlo. Por favor, si usted practica turismo, si va a hacer turismo, si va a las montañas, en este día de las montañas o en este fin de semana, vaya con un guía federal, con alguien que le lleve, con alguien que lo pueda rescatar, que pueda apreciar, disfrutar y que lo traiga con vida a casa. Recuerde usted que ninguna fotografía vale la pena si usted no regresa con vida, sano y salvo. Mi nombre es Ramón Montero.
3: Arumi Varillas.
0: Conchita.
1: Nos escuchamos la próxima semana. 93.1 Radio Secom.
3: Turisteando ando.
1: ¡Arre pues!
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0: Es blogueando, mi nombre es René y es un gusto que me acompañen en un miércoles más. Y no me encuentro solo, me encuentro primero las damas con... Ah, no, hoy no es Vale. No es Vale. Perdón, con mi querida Vale, que dice que tiene muchas personalidades el día de hoy.
1: Ay, bueno, sí, un poco. ¿Cómo estás? Buenas tardes, qué gusto estar con ustedes nuevamente para seguir aprendiendo.
0: ¿Cuántas personalidades tienes, Vale?
1: Ay, es que depende de...
0: Desde los estados de ánimo, tristeza, alegría.
1: Sí, claro.
2: Dice que hoy no ha dormido.
1: Hoy no he dormido, sí. No sí yo tengo.
2: Entonces, ¿en qué?
1: Dormí como 5 horas. Entonces.
0: ¿Dormiste cuántas, perdón?
2: 5 horas.
0: ¿Es suficiente, Vale?
1: No, de hecho es muy poco.
0: Sí. Dormir 3 es poco.
2: No.
0: ¿Dormir 3 horas?
1: ¿Es normal dormir 5 horas?
0: Sí, yo sí.
1: No, René.
0: Yo sí.
1: Es muy poco.
2: Demasiado poco, ¿no?
1: Debemos dormir por lo menos 6 o 7 horas.
0: Sí,
1: por lo menos saludablemente.
0: Cinco.
1: ¿Tú duermes
2: 5 horas?
0: Regularmente.
1: ¿Y no tienes sueño?
0: No.
1: Esa habilidad no la tengo yo, amigo. Yo amo dormir. Amo dormir mucho.
0: Bueno, yo también, pero.
2: Sí, yo también.
0: Pero sí, o sea, apunto que te gusta, estoy durmiéndome a las 12. Y

0: y estoy despertando por máximo 5:30 o a las 5. Ah, o sea, a las 5 mi reloj interno ya se despertó. O sea, yo le gano a mi despertador. O sea, realmente, realmente mi despertador. Sí, realmente mi despertador nada más es como que para avisarme que pues ya me tengo que
1: estoy a tiempo
0: para bañarme y hacer
1: mi desayuno, para hacer sus
0: sí.
2: El día que yo duerma 5 horas, no, olvídense, quítense de mi vista porque no.
1: Sí, te pone de malas no dormir.
2: Un poquito.
1: A mí solo no comer.
2: A menos, que yo traiga, o sea, mi café en mano.
1: No dormir, pero comer, ahí sí hay problemas. Ahí sí nos vamos a desconocer.
0: Sí, es que por ejemplo, yo he dormido 3 horas. Y sí, 3 horas para mí es muy poquito. Y es como que sí estoy en modo.
2: No, para mí
1: modo sí. Automático.
2: O sea, sí, mínimo 6 horas.
0: El mundo
2: 6.
1: Sí, yo también para estar ahora sí que energía full. Sí. 6.
0: Qué cosas, amigos.
1: O sea, me falta una hora.
0: Un descubrimiento.
2: Ya repuse mi hora hace ratito.
1: Ay, qué envidia, qué rico.
0: Bueno, aquí hasta te acuestas tú, vale. Aquí vas. Apagas las luces para dormir.
1: Ay, depende.
0: Depende es que del día.
1: Sí, después de,
2: se va la luz.
1: Últimamente agarro que antes de dormir leo un poco.
0: Okay.
1: O sea, agarro un libro y lo leo. Ya hasta que termina el capítulo ya dije, bueno, ya. Entonces okay. Eso pasa a la 1 de la mañana.
2: Uy. Entonces, ¿a qué hora te despiertas, dices?
1: A las 6. Pero ayer sí me dormí a las 2.
0: Ok, como ven, las matemáticas no son nuestro fuerte el día de hoy.
2: Yo.
0: Tú habrás de que te duermes. ¿A qué horas te duermes?
2: Bueno, antes yo creo que sí me dormía como a las 11, 12, despertaba como a las 6. 6:30. Ahorita ya me estoy durmiendo más temprano. Porque me tengo que levantar más temprano. Estoy durmiendo como a las 10. 9:30, ya estoy acostadito, ya como que esperando que me llegue la hora.
0: 9:30.
2: 9:30, y a las 10.
0: Y apenas el sol se ocultó hace de una hora.
2: Pero sí, pon tú que a las 9:30 a lo mejor esté tomando un cafecito, un pancito, lo que sea.
1: Ajá.
2: Y a las 10 ya. O sea, ya listo.
0: Adiós.
2: Sí, muchas gracias. Nos vemos mañana. Ya me acuesto. Yo creo que a las 10:30. Y despierto ahí hasta como a las 4:30, 4:45.
0: Yo estoy cenando a las 10. No, yo estoy cenando a las 10, amigo.
1: Tenemos malos horarios. Estas rutinas están muy extrañas.
2: Pero saliendo del trabajo, ya me duermo otra horita, una horita más.
1: Sí, yo creo que igual una siesta y antes de
2: del gym. A las 3 a 4 de la tarde.
0: No, yo no puedo eso. Bueno, no. O sea, aquí digamos que después de la comida de pronto hago un break, ¿no? Pero no logro conciliar tal vez un sueño. O sea, es como que me entretengo en el teléfono.
2: ¿O no, unos 10 minutos?
0: No.
1: ¿No?
0: O sea, no puedo. Fíjate.
1: ¿No puedes dormir siesta?
0: No.
2: A veces una siesta de 10 minutos es bien
1: suficiente. Es suficiente, sí, claro. A mí, antes del gym, 10 minutos, ya. Estoy lista, vámonos.
0: No.
1: A cargar fierritos.
0: Como que mi cerebro se mantiene en alerta. Como que, no sé. Como que mi cerebro está como diciendo: es que dormir es cuando el sol no está. O sea, dormir es. Sí, disfruto dormir. Mi cerebro piensa que.
2: Por eso mismo, porque estás, pendiente de algo.
0: O sea. Dormir es cuando el sol no está arriba.
1: Hay que enseñarle a descansar a René. A tomar una siesta.
0: No, una siestecita.
2: Sí, o sea, una siesta reparadora de 10 minutos.
1: De 10 o 5.
2: A veces hasta sabe mejor que dormir, creo, las 6 horas. Tiempo, ajá, sí.
0: Yo conozco personas que igual al punto que hayan tenido un turno de 12 horas. Se duermen unos 10 minutos y le siguen.
2: Pues yo antes tenía las 12 horas y hiciera como de 10, aguántame 10 minutos, por favor.
0: ¿Qué? No,
2: sí, no, olvídate.
0: Y es más, yo prefiero levantarme temprano que en cierta forma, o sea, trabajar temprano. O sea, yo me puedo venir a trabajar, ¿qué les gusta? Incluso 6 de la mañana estar aquí trabajando.
2: No.
0: Pues que quedarme después de las 6 de la tarde.
2: Sí,
0: yo bueno, después de las 6 de la tarde mi cerebro
2: porque
0: ya.
2: Que luego no, como que tienes
0: no
2: un se te sale un compromiso, puedes salir, tienes la tarde libre.
0: En serio, soy muy más productivo en la mañana. Hago muchas cosas en la mañana. Digo, vale,

0: me ha visto que luego ando, voy, vengo. Que en las tardes de pronto me cuesta trabajo hacer cosas.
1: Sí, amigo, usted es el primero que se levanta cuando vamos de gira.
0: Ah, sí. No, no es cierto, no soy el primero, pero sí soy el que les escribo. Ya se despertaron.
1: No sé si hay una competencia entre Mau y tú, porque no duerme.
2: A Mau ya lo veo aquí cuando llego y ya está aquí Mau.
0: Mau, por ejemplo.
1: Y en la noche. Abre y cierra
0: el canal. Sí. Las puertas.
2: No. O sea, hasta, cuando estaba a las 2 horas era como de. Venía yo. Ya era la madrugada.
0: Sí, 5 de la mañana.
2: 5 de la mañana y ya está Mau. Me voy a la noche y ahí está Mau.
1: Sí, siempre se levanta muy temprano. Amigos, espérense tantito.
0: Sí, no. Pero bueno, punto y aparte con los temas de las rutinas y de los días. Oigan, el día de hoy estamos justamente regalando unos boletitos. Tenemos 3 pases dobles para el FIC Motor 2026, que bueno, se llevará a cabo el. Uy, se me olvidó, ahorita les confirmo el día. Para que nos escriban a través de las redes sociales. Bueno, escríbanos en WhatsApp. Ahorita, Giancarito, me pasas el número, el teléfono. Nos escriban en WhatsApp al 22 1580. Ah, 16 de agosto. Muchas gracias, no pasa nada. El 16 de agosto para que vayan, asistan. Se va a poner bastante, bastante bueno. Entonces, escríbanos. La dinámica muy simple. Solamente mándenos un mensajito a las primeras 3
1: comida.
0: Personas.
1: Comida.
0: No es cierto. Que nos manden un mensaje que digan: quiero esos pases por parte de Blogueando. Así tienen que escribir: quiero un pase doble por parte de Blogueando. Al número de WhatsApp, al 22 1587 56 57, y estos pases dobles son suyos para ustedes.
1: Póngase pilitas.
0: Entonces, a las 3 primeras personas que nos manden un mensaje ahorita al número de WhatsApp,
1: se la van a pasar chicle bomba.
0: Así, nada más, así escríbanme: yo quiero uno de esos pases dobles que está dando Blogueando.
2: Y su primer emoji que le salga, que hayan ocupado.
0: Y el primer emoji.
2: Que hayan ocupado. El último emoji que hayan ocupado.
0: Entonces, el último emoji. Exactamente. Entonces, al 22 1587 56 57, manden ese mensajito y ya tienen su pase doble.
1: La van a pasar chicle bomba.
0: Sí, hay música, va a haber música, va a haber.
2: Run.
0: Va a haber run.
1: Run, run, run, run.
0: Van a sentirse muchas ruedas mágicas.
2: Muchas chamarritas de cuero.
0: Pues dije ruedas mágicas.
1: Yo escuché bolas mágicas.
0: No, ruedas mágicas.
1: Y yo, ¿cómo? ¿Va a haber magia? Órale.
0: Manda su mensaje al número de WhatsApp para que puedan tener uno de estos pases dobles.
1: Sí, y puedan disfrutar de.
2: Se van a divertir.
0: Exactamente. Oigan, pues tenemos varios días. Hoy es 5 de agosto y tenemos algunos días bastante interesantes. Y el primero es el Día Internacional de las Ostras.
1: Ostras, tío. Ostras. Ay, perdón.
0: No, eso es muy otra. Mal acento.
1: Perdón, me equivoqué.
0: Muy mal acento, pero bueno.
1: Pésimo.
0: Aunque parece curioso, cada 5 de agosto se celebra el Día Internacional de las Ostras, una fecha dedicada a uno de los alimentos más apreciados de la gastronomía mundial.
1: ¿Según quién?
0: Según los gastrónomos.
1: ¿Según quién?
0: Las ostras no solo son famosas por su sabor, también desempeñan un papel fundamental en el equilibrio de los ecosistemas marinos. Una sola ostra adulta puede filtrar hasta 190 litros de agua al día, ayudando a mantener limpios los océanos y, pues bueno, estudiarlos.
1: Wow.
0: Entonces, oigan, y algo curioso es que, por ejemplo, no todas las ostras tienen perlas.
1: ¿Cómo?
0: No. O sea, no es su función hacer, no es su función hacer perlas. Vale, está con cara de. O sea, ¿cómo? O sea, su trabajo.
1: Estoy procesando. O sea, su trabajo es limpiar.
0: Exactamente. Y no todas tienen perlas. Las perlas se crean a través de que, por ejemplo, algún microorganismo entró en la concha. Y entonces ellas la empiezan a cubrir con nácar y las van formando en forma de perlita.
1: Ah, o sea, las perlas.

0: son basura.
1: Básicamente sí.
2: Algo así.
1: Literal, como, literalmente sí, es como.
0: Sí, no, pues es.
1: Es como, por ejemplo, si cuando a nosotros nos sale alguna herida en nuestra boca.
2: Las piedras en el hígado.
1: Exacto. No, no. O sea, me refiero a que
0: también llegaron solitas, ¿no?
1: Pues sí, pero no, o sea, me refiero cuando te llegas a lastimar o tienes algún tipo de infección bucal y se te llega a formar tal vez alguna bolita o así, es la forma en la que ellas protegen su propio organismo para que estas bacterias no las afecten. Entonces no todas. ¿Cómo unas costras? Sí, básicamente sí. Es exactamente eso. Es una costra que ellas forman.
0: Una perla es una costra.
1: Exactamente. Y pues precisamente como no todas tienen, realmente se vuelven muy valiosas. Y bueno, existen más de 200 especies de ostras en todo el mundo. Y bueno, Japón, Francia, Estados Unidos son algunos de los principales productores. Así que ya lo saben. La próxima vez que vayan a pedir unas ostras, con queso azul.
0: No, gracias.
1: O para no, gracias, por favor.
0: Paso. No.
1: ¿Las has probado? Ajá. ¿Sí las has probado o no?
0: No las he probado. Pero no vas a pensarlo y luego
1: deberías.
0: No.
1: Dividi, ¿por qué no?
0: Sé.
2: Estaba cumpliendo los sostenes con las otras ostras.
0: Necesito una referencia virtual. No, yo no.
2: Que les ponen en el caldito de mariscos y así.
1: Sí.
2: Ay, qué delicioso.
1: Son moluscos, básicamente.
0: No, amigo, yo y el mar.
2: No, ¿no te llevas con él?
0: No.
2: ¿Cómo?
1: No es cierto. Mira, vale. Mira.
0: O sea, lo mucho, mira, vale. Mucho que tengo que comer es camarón.
2: La comida coreana.
1: Y no sé, fuimos a comer cóctel de camarón. Y Valery no se acabó el cóctel de camarón.
0: ¿Ves?
1: Yo me tuve que comer su cóctel porque literalmente dejó la mitad del.
2: Todos los cielos.
0: Era
2: ¿Qué
0: mucho.
2: Está pasando ahí? Ah, era mucho, pero eso no significa que no comí.
0: No, es que casi comido. No me gusta mucho.
1: ¿No o sea, te gusta sí, la comida no. del mar?
0: No, casi no.
1: Muy mal.
0: Ni el mar.
2: ¿Qué?
1: Muy mal.
0: Ni el mar, me da miedo, amigos, perdón.
1: ¿Por qué te da miedo? Bueno, no, sí, sí, es de
0: es
1: tenerle
0: que sí,
1: miedo.
0: Es muy imponente.
1: Es de tenerle respeto.
0: Exacto. Entonces,
1: ¿no? Sí, pasan muchas cosas.
0: Sí, sí, sí. Mi familia va a hacer que sí, o sea, ellos confirman esta información. Ellos lo confirman. Yo en el mar soy como gatito, así de.
1: O sea, tú nada más llegas, si llegas ahí es nada más agarras tu sillita, sí. Te sientas en la arena.
0: Ya con eso estoy.
1: Ya.
2: Y metes a nadar aquí, los veo.
0: Sí, o sea, sí llego a nadar, pero a la orillita, literalmente, amigos. Sí, nada más.
1: Los piecitos.
0: Mira, eso es todo. Para mí eso es ir al mar.
2: Así que te digan, vámonos de paseo en el yate y nada de eso.
0: No.
1: Lo que
0: era un pánico.
1: Lo que te iba a invitar, ¿vale? Un crucero,
0: pánico.
1: Todo pagado. De la empresa del ratón.
0: No.
1: Menos.
0: No.
1: No, supongo que en el mar la noche en el mar debe ser algo muy imponente.
0: Sí, yo creo que eso fue lo que me. Lo vi de noche y fue como de. No se ve nada, adiós.
1: Vale.
2: A mí, como me gusta quedarme.
0: Pasó mal.
2: Sí, me gusta hospedarme a la orilla del mar. Y la última vez, no, sí, dije, caray, sí se ve. Sí, la última vez que fui, sí me dio miedo. Pero no, fíjate que no, a mí sí me encanta el mar. Nomás de noche, sí, a veces sí imagino.
1: Que creció en costa, como les explico.
2: A veces sí imagino lo es como estar ahí abajo, pero después.
1: Oscuro.
2: Oscuro.
0: Seguimos hablando del mar, ¿verdad?
1: Sí, hablando del mar. Oye, vale, ¿qué otro día tenemos este día de 5 de agosto?
0: Claro, hoy también es el Día Mundial de la Ropa Interior.
2: Por cierto,
0: y aunque nació como una campaña comercial, hoy muchas marcas aprovechan la fecha para hablar de comodidad, innovación y de textiles y diseño.
1: Pero que todavía pongan ofertas, ¿no?
0: Sí, ¿no?
1: Deberían.
0: Pero ya ahí, creo. ¿No? Ahora, dato curioso, la ropa interior más antigua encontrada tiene más de 5,000 años.
2: Así ha de estar.
0: ¿Se imagina cómo ha de estar? ¡Ay, no!
2: Total,
1: ¿Por qué es lo mejor que se les viene a la cabeza? ¿Cómo ha de estar?
0: Pues sí, ¿no?
2: Mira a mi mamá, ha de estar toda tostada ahí.
0: No, ¿cómo será su diseño?
1: Pues no, nada más es un poquito así enrollado. Así.
0: Ay, no, amigo, yo voy a buscar.
2: Pues prácticamente era todo el.
0: Ah, como.
2: Todo
0: el
2: completo, ¿no?
1: Completo.
2: Sí, ¿no?
1: Pues. ¿No sé.
0: Quizá?
2: Ah, no bueno, sé. No, sino si vamos más, todavía más atrás, yo creo que sí, ¿no?
0: Taparrabo.

0: Pues sí.
1: Bueno, sí, cierto.
2: Unas plantitas. Ay, no.
0: Sí, créanlo, ¿no? Sí, es una especie de taparrabo.
1: Unas hojas de
0: prenda interior más antigua encontrada.
1: No, sí, se ve toda tostada ahí.
0: Sí, y agujerada.
2: Y mata pasión.
0: Sí, sí, sí, sí, sí. ¿Qué habrá pasado?
1: Pues mata pasión, sí, quién sabe.
2: Oigan, esa era la ropa interior de antes y antes había mucha población, había muchos.

0: se le ve
1: sí deja, sí deja que la imaginación vuele.
2: ¡Ey! Ese mameluco, no, uff.
0: Tipo así como, ay, qué bonito tobillo tiene.
2: Esas muñequitas.
1: Ay, no, con ustedes no pueden tocar. Hablamos, ¿qué otro día tenemos en este?
2: En este día.
1: En este, bueno, en este 5 de agosto.
0: Es el día del videojuego retro. Y es que muchos clubes de gamers aprovechan el 5 de agosto pues para recordar los videojuegos más clásicos. Y pues ustedes se preguntarán, ¿qué títulos marcaron una generación? Pues entre ellos destacan Pac-Man, Super Mario Bros., Tetris, Sonic, Space Invaders. Y bueno, esos son algunos de tantos, ¿no? Uh-huh. Y ustedes, ¿cuál fue el primer videojuego que jugaron?
1: Super Mario Bros., pero el que salió para la Nintendo Switch.
0: Ya muy reciente.
1: Sí.
0: No
2: probablemente Mario Bros.
0: Incluso los jueguitos de Tetris. Los de blanco y negro, esos estaban chidos.
2: Sí. Sí.
0: ¿Qué otro videojuego recuerdan así? Que sea
1: pues también el de Mario Kart, todos los de la franquicia de Pokémon.
2: ¿Videojuegos se consideran más así que esté en consola?
0: No, también incluso los aritos que decían.
2: ¿Me acuerdas de las máquinas que tenían música para bailar en los Pumping Up?
1: Ah, sí.
0: Oh, esos estaban buenísimos.
2: Esos sí me gustan todavía, hasta la fecha.
0: ¿Todavía conservo?
2: Todavía.
1: Todavía. ¿Todavía aguantas el baile, vale?
0: Todavía conservo igual.
2: Perdemos, pero sí ahí las hemos. Pero tiene algunas canciones de K-pop.
1: No lo dudo.
2: Entonces, pero de las antiguitas, de las del 2000.
1: Sí, sí, sí, de las que las primeras que aparecieron, que primero aparecieron esas máquinas arcades. Y ya después empezaron a vender el tapete para poder jugar en tu casa, ¿no?
0: Dance, Dance Revolution.
2: Él sí le sabe, sí le sabe.
0: Es que yo.
2: Se nota que sí le sabes.
0: Es que sí jugué, bailé muchos años y todavía conservo para el PlayStation 1. Sacaron un tapetito.
1: Ah, sí.
0: Y o sea, me regalaron ese y tenía otro, justo, igual uno chiquitito en mano, y era con mi hermana, tú bailas en el tapete y yo acá, y luego intercambiamos.
2: Ay, qué divertido.
1: O sea, ¿todos saben bailar?
0: Sí.
1: ¿Qué cosa?
0: Justamente está un 400. Para dedos.
2: Si estuviera triste, podría bailar así.
0: Y para la época estaba muy bueno. O sea, ya era como de. Ya tú insertabas tu disquito. Ajá. No me acuerdo cuántas canciones traían, pero sí traían ya algo. Y dices, no manches, eso me gusta.
1: Yo creo que iban a entre 60, 100, algo así de canciones.
2: Ajá, ¿no? Más o menos.
1: Ah, empezaron
0: sí,
1: con eso.
0: No,
1: con
0: ya.
2: Machón ahí.
1: Sí, exactamente. Canciones como muy clásicas de la chona.
2: Entonces, eso es muy memorable para mí. De niña también lo jugué.
0: Sí, sí, sí, sin duda me quedo con eso.
1: Muy bien. ¿Y cuál es su primer videojuego ahí en la audiencia? Que nos escriban o nos comenten a través de la transmisión de Facebook. Y pues bueno, el último día es el Día Internacional del Semáforo. Cada 5 de agosto se celebra el Día Internacional del Semáforo. Un honor a a los que crearon todo esto, porque la verdad, imagínense, el 5 de agosto de 1914 se puso a funcionar el primer semáforo, uno de los primeros semáforos. ¿Y que ustedes se imaginarían cómo funcionarían las calles sin semáforos?
2: Busquen en YouTube calles en la India y ahí van a saber cómo es vivir sin semáforos.
1: Pues aquí algunas personas aquí en Puebla parece que no los han conocido en su vida.
2: Bueno.
1: Se pasan los altos, se pasan cuando está la luz roja, no respetan el semáforo, a veces peatonal algunos.
2: Sí, amigos, tengan educación vial.
1: Educación, exactamente.
2: Por favor, manténganse para evitar.
0: La luz amarilla es para que ya te vayas deteniendo.
1: No, es para que aceleres.
0: Ajá, para que aceleres.
2: No es un videojuego, es la vida real.
1: No.
2: Es la vida real.
0: Por cierto, ahora que ya está empezando a llover, no se aloquen, despacito, manejen despacito. Es que
2: ¿quién los corretea? Nadie.
1: No sé por qué. No entiendo. Y creo que la lógica.
0: Llover en Puebla y todos.
1: Es que sí. Empieza a llover en Puebla y la gente como que se aloca, como que hay más accidentes. No sé si les entra la angustia y la desesperación por llegar a sus destinos para no mojarse.
0: Si no pueden ver, deténganse un ratito.
1: Ajá, sí.
2: O evitar inundaciones.
1: Exactamente, evitar inundaciones.
0: No saben que se inunda tal parte, entonces.
2: Recojan la basura, no la tiren.
1: Pues no, sí. Pero en cuestión de su carro, también en su cuestión de carro, pues chequen que su vehículo siempre esté.

0: en buenas condiciones. Como decía, hablan, por ejemplo, hay gente que luego no le sirve bien su limpia parabrisas. Uh-huh. Y ni siquiera ven y apenas. Y ahí van en a 60 kilómetros y el limpia parabrisas
1: nada más. Yo me la voy a rifar hoy.
0: ¿Quién dijo miedo?
1: El que tenga miedo a nacer, que no. No, espera, ¿cómo
0: que
1: era?
0: No.
1: ¿Cómo era? Bueno, lo cancelamos porque no me acuerdo cómo era.
0: Pues bueno, ahí están estos días que dieron mucha conversación el día de hoy. Más de la que yo esperaba en realidad. Pero bueno, chicos, ¿qué les parece si vamos rapidísimo a una pequeña pausa y en un momento continuamos en esto que es...
1: Blogueando.

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0: Ay, nena.
1: Ay, nena. Ay, nanitas, las ranitas. Continuamos con el programa, amigos.
2: ¡Ey!
1: Y pues bueno, hay algunos datos interesantes y apps del día. ¿Qué tenemos? Ay, ya perdí la hoja, espérenme.
3: Dato geek de la semana, amigos.
1: Ah, ya. Bueno, ¿sabían que el sonido de PlayStation original tardó varios meses en componerse? Ese sonido que escuchamos. Supongo que se refiere al de la primera consola, ¿no? Del One.
3: Uh-huh. El que esperabas a que cargaba. Y si no cargaba, es porque tu disco estaba mal.
1: Y bueno, el compositor japonés Takuzumi Fuja.
2: Takafumi. Fukizawa.
1: Gracias, ¿vale? mezcló instrumentos reales con sintetizadores para crear uno de los sonidos más reconocidos de la historia de los videojuegos. Seguramente muchos han escuchado este sonido. Bueno, en algún momento se han escuchado este sonido al iniciar.
2: Si no, Abraham nos va.
3: El Wiao.
2: Wiao.
1: Sí, es que era un sonido que parecía como un solo de pronto, un rasgar de una guitarra. Ajá. Pero se componía con de otros sonidos graves, agudos. Uh-huh. Y salía el logo de la empresa. Y ya ponías tu disco. Ah, bueno, porque tenías que antes apagabas toda la consola. Tienes que tener la consola apagada.
3: Era la pantalla blanca.
1: Ajá.
3: Y si se quedaba ahí, congelada, es porque tu disco estaba mal.
1: Ajá, o sea, es que tenías que poner tu disco antes de prender la consola.
2: Ahí sentías miedo.
1: Y entonces ya la prendías.
2: El verdadero terror.
1: Y ese día yo. Y decías, esto ya valió. Ya no tiene reparación.
3: Miau, miau, miau, miau.
1: No, pero sí, yo tenía un primo que sí tenía su play. Y me acuerdo que para prenderlo, le giraba el botoncito como varias veces y ya le apretaba. Como que creo que tenía suelto.
3: Había discos que sí, pero hasta la como a la tercera. O sea, lo agarrabas, medio lo limpiabas. Comprabas tu limpiador, según. Ah. Lo rociabas, lo limpiabas. Y ya, como a la tercera, yo creo, ya ya jalaba.
2: Y por eso la tecnología nunca va a superar a los mexicanos.
3: Exactamente.
2: Por nuestras mañas.
3: Para la vida vas a dejar sin jugar PlayStation.
1: Sí. Le soplaba, agarraban tu playera. Ajá. Órale.
2: Listo, ¿cómo de que no? A mí no me vas a decir que no.
1: Y si veías que la imagen se distorsionaba, le das un golpe y sale, listo. Queda.
3: No, ese era para Nintendo. ¿Cómo se llama el cuadradito? El que ya era como de. Abrías la tapita y metías los cartuchitos y lo bajabas y lo cerrabas. Tenías los dos botoncitos.
1: Ah, ya, el.
3: Blanco
1: con. El Atari, no. El.
3: Blanco con negro, creo. Ya era el que traía el juego del perrito que se burlaba.
1: Sí, ya sé cuál dices. No me acuerdo cómo se llamaba la consola o qué consola era.
3: Sí, de plano, o sea, ya cuando de plano no jalaba el cartuchito, era como.
1: Ya, vaya.
2: Lo está recordando con.
1: Sí, con ira, con enojo.
2: Con rencor un poco, ¿eh? Un poco con rencor.
1: ¿Ya comió, compañero?
3: No hemos comido.
1: Eso explica muchas cosas. Pues bueno, ese es el dato geek de la semana. Y bueno, tenemos algunas aplicaciones, mi querida Vale.
2: Hoy, claro, iniciamos con aplicaciones para disfrutar las vacaciones. GeoGuessr, ¿ustedes creen conocer el mundo? Esta aplicación los deja en un punto aleatorio del planeta usando imágenes tipo Street View. Okay. Su misión es descubrir dónde están. Pueden jugar solos o competir con amigos. Y lo divertido es que hay jugadores capaces de reconocer un país únicamente viendo un poste de luz o el tipo de carretera. Uh-huh. Hasta el piso, los teléfonos, yo creo. Los de, ¿cómo se llaman? Los suministros de agua.
1: Ok. ¿En
2: serio? Son diferentes, ¿no? En todas las ciudades. Y creo que los más emblemáticos o que la gente los reconoce son los de Londres. Ya con el verlos ya dices, eso es de Londres.
1: Yo no salgo muy seguido, entonces solo he llegado a Cholula, ¿vale? ¿Cómo te explico?
3: ¿Qué?
1: ¿Cómo te explico que yo solo llego a Cholula? Y de regreso.
2: No.
3: ¿Cómo es posible? No, sí.
1: Pues, a ver, ¿tú reconoces las alcantarillas de Londres?
3: ¿Alcantarillas?
1: Sí.
3: ¿Alcantarillas o suministros de agua?
1: ¿O los suministros de agua?
3: Esos rojitos, ¿no?
2: Ajá. ¿Ah?

0: que parecen como honguitos.
1: Ajá. Y los teléfonos públicos.
2: Los teléfonos.
0: Las caseditas. Como la de Harry.
2: Yo reconozco los teléfonos de aquí públicos de México.
1: Ya casi ¿dónde no
0: sí
1: hay?
0: Ya no hay.
2: Sí hay, por donde
1: de hecho,
2: ya
1: son considerados reliquias.
0: Sí, fíjate que sí todavía hay unos, pero muy poquitos. Pero imagínate, creo que todavía veo que son esos de los que funcionan con tarjeta.
2: Con los
0: de
2: tarjeta, sí.
0: Pero pues, ¿dónde consigues esas tarjetas?
1: No, ya no hay,
2: no,
1: ¿sí?
2: No, pues ya están fuera de servicio. Bueno, pero ahí
0: sí.
2: Hay
0: unos que sí están activos, pero ¿dónde las consigues?
1: Solo los que todavía consigues.
2: Tienes
0: los de monedas, olvídate, porque esos sí, ya de plano ya vi que ya los retiraron casi todos.
2: Ajá, ya esos ya no existen, pero sí los de...
0: Y alguna vez llegué a ocupar uno de monedas.
2: De esta empresa famosa azul, sí. Yo he visto varios.
1: ¿Cómo ha evolucionado, no?
2: Antes tenías que ir a... Me acuerdo que andabas cargando tu tarjetita para ir a meterla y marcar el... Y tenías que aprenderte el número de la persona.
0: 5.
1: Yo creo que... ¿O creen que también en Estados Unidos hayan desaparecido?
2: Sí, yo digo que también ya. Pues es que realmente ya tienes aquí tu... toda tu información. Digo, ¿tú te sabes los teléfonos de tus familiares?
1: No.
2: Porque nada más los buscas al teléfono y
0: antes
2: ya.
0: Antes sí te los aprendías.
2: Antes tenías que aprendértelos.
0: Era básico aprenderte el
2: mínimo número. El de tu casa.
0: El de tu casa.
2: Mínimo. Tú ni ese, ¿verdad, Vale?
0: No. Yo digo que.
1: No, ni ese me lo acuerdo.
0: Aún son como útiles.
2: ¿Qué?
1: ¿Qué?
2: Que ya te vayas a tu casa. Que ya te vayas a tu casa, dice.
0: ¿Qué?
2: Que pasas demasiado tiempo aquí.
0: ¿Por qué?
2: Pues no sé, así dice el licenciado José que ya te vayas a tu casa.
1: Pero voy a aprovechar el break para mandar saludos. Voy a aprovechar el break para mandar saludos para mi hermana Clarita, que próximamente estará de cumpleaños de manteles largos. Chiquilla, te adoro. Feliz cumpleaños.
0: Felicidades.
2: Muchas felicidades.
1: Felicidades.
2: Pónganle las mañanitas coreanas. ¿Tenemos mañanitas coreanas?
1: Sí.
2: Póngale, Juan Carlos busca las mañanitas coreanas, por favor. En lo que las busca Juan Carlos, ¿a cuántos cumple?
1: Esa información es secreta.
0: Felices 15 vueltas al sol.
3: Señor Chukamida.
1: Son las mañanitas.
3: Señor
2: Chukamida. Muy bien. Ay.
1: Ay, qué sexy. Eso estuvo muy sexy.
2: Okay.
1: Muchas gracias, Juan Carlos. Muchas gracias.
2: Pues ahí están las
1: felicitaciones.
2: Las felicitaciones. Que cumplas muchos años. Que esté lleno de bendiciones y que sea.
1: ¿De qué bendiciones? ¿De cierto? De esas bendiciones, no, de las otras.
2: De las bendiciones.
0: Bueno, se cancela, ya nos ahorramos el popotillo, ya no vamos a cerrar aquí para hacer la fiesta.
2: ¿Qué otra aplicación tenemos, mi querido Ibrahim?
0: Tenemos otra aplicación que se llama Sick by iNaturalist, ideal para salir al parque. Y bueno, ¿cómo funciona? Pues solamente toman una fotografía de flores, árboles o insectos, mariposas, aves, y la aplicación les dice exactamente qué especie es. Es como llevar un biólogo en el celular.
2: Wow.
1: O la canción de como una mariposa volando hacia la libertad.
2: Vale. Ay, vale.
1: Perdón,
2: amigos,
1: me acordé.
2: No, está bien, vale.
0: ¿Cómo era?
2: Bueno, esta aplicación te va a permitir entonces poder saber un poco más sobre todo el mundo que te rodea.
1: Sobre los bichitos.
2: Sobre los bichitos, plantas.
0: Si vuelan o vuelan.
2: Si vuelan. Si es una cucaracha que vuela.
1: Son rastreros o no.
2: Son rastreros.
1: Son cucarachas o cucarachos.
0: Dale una foto de cucaracha y te va a decir cierre.
2: No, creo que funcione así la aplicación, ¿vale? Pero es un buen intento.
1: Si son unos seres de luz o no.
2: Son seres de luz. Si son luciérnagas o no.
1: Exacto.
2: Si son chupasangres o no.
0: Ah, caray.
1: Ah, caray. ¿Esos bichitos de cuáles son?
2: Los mosquitos.
1: Ah, sí, cierto. Es verdad.
2: Los chinches también chupan la sangre.
0: No.
2: ¿Qué? Pues es su naturaleza, dejen los pobrecitos.
0: Una garrapata.
2: También las garrapatas.
1: Déjalas.

0: trabajar. Pero bueno, vamos a una pequeña pausa, mi querido Giancarlo, si en un momento continuamos en esto que es...
1: ¡Logueando!

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7: La literatura clásica en la educación. Es una parte integral del currículo educativo en muchas partes del mundo. Estudiar estas obras ayuda a desarrollar habilidades críticas y a entender el contexto histórico y cultural de las ideas contemporáneas. Entre sus beneficios encontramos analizar textos complejos de manera crítica y dinámica, aprender sobre diferentes culturas y perspectivas históricas, entendiendo cómo se percibe el mundo. Además, la exposición a un lenguaje rico y variado mejora las habilidades de escritura y lectura de las personas. Sin duda, el estudio de la literatura clásica enfrenta desafíos en la era moderna. Sin embargo, su capacidad para abordar temas universales y su influencia duradera continúan siendo argumentos sólidos para su inclusión en la educación.
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0: ya regresamos a esto que es blogueando. Ay, qué cosas se hablan, amigos.
1: Qué descontrol.
0: Qué cosas se hablan. Cuando uno llega a cierta edad, a veces piensa en cosas que no debería.
1: Tomen agüita, por favor.
0: Tomen agua. Tomen vitaminas.
2: Cuídense. De la lluvia.
0: De la lluvia. De la lluvia. De
2: las garrapatas también.
0: De los mosquitos, porque ahorita los mosquitos salen.
1: De las cucarachas voladoras.
2: Y por favor, por favor.
1: De las que caminan nada más.
2: De las cucarachas también.
0: De las cucarachas que vuelan y caminan. Y de las que luego andan en dos patas también.
2: De las cucarachas que prometen y no cumplen.
0: Ay, no,
2: ¿quién dijo eso?
0: No es terapia, no es terapia, no es terapia. Oigan, chicos, pues bueno, ya llegamos a Blogueando Geek. Y este agosto, pues bueno, 2026. Tiene algunas noticias bastante interesantes. Y es que la primera es que Marvel sigue preparando sus próximos grandes etapa. Y después de la Comic Con de San Diego, Marvel continúa revelando detalles de las producciones que llegarán los próximos meses. Entre los proyectos que más destacan, pues es obviamente la película de Avengers y el desarrollo de una nueva tercera entrega de Black Panther. Además de nuevos avances que mantienen a los fans atentos al futuro del universo cinematográfico.
2: Es para que vean que sí tienen fans. Así de ¡Black Panther! ¡Avengers! ¡Wakanda!
1: ¡Wakanda por siempre!
0: Sí, y es que, oigan, ¿ya vieron Spider-Man?
2: ¡Ya!
0: ¿Ya viste Spider-Man?
2: No,
0: bueno,
2: has visto Spider-Man.
0: No está para tus oídos, vamos a hablar de
2: spoilers. Yo me proyecté.
0: Vamos a hablar con spoilers. ¿No? ¿Qué te parece?
1: Que todo puede...
2: Creo que hermosa.
0: Sí. ¿Te gustó mucho?
2: Muchísimo. Me hizo llorar, me hizo reír. Todos. Ay, todos.
1: Sí. No, no quiero llorar.
0: Sí, es que,
2: sí,
0: hay muchas escenas.
2: Sí,
0: acerté con lo que platiqué la otra vez. De...
2: Sí.
0: O sea, que mi crítica estuvo bien hecha.
2: Sí.
0: No, es que realmente la película, lo que yo le comentaba hace unos días a Vale, es que la película está... No tenemos un villano real, no tenemos un villano personificado, sino más es una lucha interna,
2: sí,
0: y social y psicológica, con que Spider-Man te está tratando de ser Peter Parker y, o no ser Peter Parker.
2: Y que crecer y transformarse duele.
0: Demasiado.
2: Duele.
0: Y que a veces lo que parece que parecen las personas buenas no lo son.
1: Sas.
0: Y los malos terminan siendo los buenos.
1: Sas.
0: Pero sí, realmente.
2: Tienes que verla, tienes que verla.
1: No, ya aprendí eso.
0: ¿Qué?
1: Sí, aprendí eso de la mala. Bueno, bueno, sigamos, sigamos.
0: Que no es programa de psicología, entiéndanlo de una vez.
1: Bueno, por favor,
2: nadie está dando psicología.
1: Vamos a terapearnos a todos.
2: No.
0: No, nadie. Es un programa.
2: Nadie dijo eso.
0: Ninguno de nosotros tres somos expertos en ese tema.
1: Es la película, sí, es cierto.
2: Estamos hablando de Spider-Man.
0: Estamos hablando de Spider-Man.
2: Del bomboncito de Tom Holland.
0: Sí.
2: Ay, aparte se van a dar un taco de ojo.
0: Ah, sí.
2: Ay, por supuesto que sí. Por supuesto que sí. Bueno, esos brazotes de Spider-Man ahorita, uff.
0: Todo es que ver. Sí, ya embarneció el muchacho.
2: Todo que ver, Spider-Man. Aquí, te amamos, Spider-Man. Si escuchas esto alguna vez, te amamos.
0: No lo creo, pero. Lo dudo mucho. Pero dilo en inglés para que te entienda.
2: I love you, Spider-Man.
0: Exactamente. No, pero sí, la película está bastante hecha. O sea, creo que no tiene ninguna laguna narrativa. Está bastante construida a manera de que cualquier persona que tal vez no haya visto las anteriores,
1: como que le puede captar,
0: pueda comprender qué está pasando, ¿no?
2: Conectar todo.
0: Y

0: creo que no hay ningún, bueno, al menos en mi perspectiva, la película no cae en ningún momento de aburrimiento. O sea, todo el tiempo te tiene pendiente de qué está pasando.
1: Ajá, es dinámica.
0: Siempre
2: no
0: está.
2: Es como de, esto ya lo vi en la película anterior.
0: No.
1: De hecho, hay como así de, esto no me lo esperaba. Wow, wow, wow.
2: Los famosísimos flashbacks.
1: Como que nos engañaron en el tráiler.
0: Exactamente. De hecho, ves que algunas películas, cuando ves el tráiler y ves la película, dices, pues vi la película mientras veía el tráiler. Entonces, aquí no. O sea, aquí realmente no. Te da giros demasiado bruscos.
2: Entonces, en lugar de ir con una bebida dulce, tengo que ir con un té amargo.
0: Probablemente. Probablemente y el medicamento para la gastritis posiblemente también.
2: No, hombre, no, pues no.
0: No, pero es que la verdad está deja un mensaje muy claro sobre, como decía Vale, el crecer, el madurar, el que los cambios son muy difíciles.
2: Pero son para bien.
0: Y son para bien, porque hay muchas personas se acostumbran a hacer cambios constantes, ¿no? Uh-huh. Y hay gente que se acostumbra a que todo el día es un cambio diferente para su vida, ¿no? Uh-huh. Y hay gente que les cuesta mucho, mucho trabajo incluso el cambiar la forma en la que viste, vamos a decirlo. Entonces, como que la película refleja mucho ese lado psicológico de sentir esos cambios y no saber ni siquiera cómo enfrentarlos. Si lo vemos ya en una cuestión de adolescentes, es eso, ¿no? No sabes cómo enfrentar esos cambios que estás viviendo y que te sientes pues solo, aislado.
2: ¿Y ahora qué hago?
0: Y no sabes ni siquiera dónde buscar ese apoyo.
1: Reprimes todo lo que sientes.
0: Exactamente.
2: No, amigos, no hagan eso.
1: Entonces, justo habla también eso de reprimirse, y cuando llega un momento en el que tiene que salir todo eso, pues te conviertes en un monstruo, porque pues... Sí. No dejas ser también esa parte de, es como el Yin y el Yang. Entonces, ahí está, amigos, tienen que ver Spider-Man,
0: disfrútenla, entiéndanla. Si son fan de los cómics, verán muchas referencias a los cómics. Y pues simplemente esperemos que entiendan también que esta es como una parte, o se está abriendo la puerta para Doomsday, porque hay una escena bastante interesante.
2: Esta película es después de cuando lo olvidaron todos.
0: Exactamente. De hecho, la película empieza directamente con este proceso. Ajá. O sea, este proceso de que el
1: gente lo olvidó. ¿Con la tortura de Tom Holland? Ah, es
0: cierto. De Peter Parker.
1: Cuando
0: de
1: fue... Peter Parker, perdón.
2: ¿Cómo se llama el personaje de su novia?
0: MJ.
2: Ah, qué triste.
0: Interpretado por Zendaya.
2: Ajá.
1: Ay, también sí, siento que habla de la idealización, de las personas de antes no van a ser las mismas siempre. Entonces, no aferrarte al recuerdo. Tienes que verla. Sí.
0: Exactamente.
1: No tenemos spoilers, solo tenemos unos tintes
0: para que puedas empezar.
2: Yo creo que voy a verla.
0: A verla, disfrútala. Yeah. Cómprate algo para comer. Una agüita, unos pañuelos.
2: Mi té amargo, un té verde.
0: Ya después, si quieres, te pasas a ver la Odisea si te quedó mal.
2: O sea, sí.
0: Te pasas a ver la
1: Odisea. Ay, no, esa también, ¿eh? ¿Qué onda?
0: O sea, ¿sí te gustó o no te gustó? ¿No te gustó? ¿Sí te gustó?
1: No la he visto.
0: ¿No la has visto?
1: Pero sí conozco a la Odisea.
0: Ah, vela. Vela Odisea, la verdad es que si ya has leído el libro. Ajá. Puede que la disfrutes.
1: Ok.
0: O puede que la odies.
1: Ok.
0: Pero la verdad es que
2: las dos cosas.
0: Considero que es una buena adaptación. Es una película bastante fiel a todo lo que pasa en el libro.
1: Ok.
0: Y sí, hay algunos detalles que sí me sacaron de onda, pero que la misma película te los va desenredando.
1: A justificar el bueno,
0: te los justifica, exactamente. Es correcto. Pues bueno, se nos está acabando el tiempo, chicos.
2: ¿Cómo
0: se gustan mandar saludos hasta el momento? ¿Qué?
1: Sí, también saludos para Tete. Ah, ¿quién es Tete? Tete es un amigo coreano que está aprendiendo español.
0: Ok.
1: Sí, ahí tiene una comunidad, a los Team Solecitos también, a Tatiana. Okay. Les mandamos saludos. Tatiana es argentina.
0: Okay.
1: Entonces, tratamos de enseñarle a Tete español latinoamericano, porque hay chicas de Honduras, de Chile, de Argentina. Okay. Y obviamente también de la cultura mexicana, tiene que conocer.
0: Pues así, cuando quieras, hacemos una llamada, lo invitamos.
1: Claro.

0: además se toca el violonchelo, entonces es muy talentoso.
1: Blogueando está más que abierto para recibirlo.
0: Ah, claro que sí. Gracias.
1: Pues ahí está la invitación, ahí están los saludos. Mi querido Abraham, tienes saludos rápidamente porque nos quedan menos de un minuto.
2: Pues yo mando saludos a toda mi familia, pues allá en mi tierra natal, Acatlán de Osorio, y también un saludo hasta el cielo a mi abuelito Bel y a mi tío Ramón por su aniversario luctuoso.
0: Besito, hasta allá.
1: Hasta arriba. Cielo. Pues bueno, chicos, momento de despedirnos. Y antes recordarles que nos estamos escuchando el próximo miércoles en punto de las 5 de la tarde. Mi nombre fue René. Saludos a todos los que nos estuvieron escuchando. A Giancarlo en la cabina que está ahí pendiente.
0: Eso, Juan Carlos.
2: Todo el público allá en la cabina de operación.
0: Unos cracks.
1: Exactamente. Mi nombre es René.
0: Mi nombre es Valeria.
2: Mi nombre es Abraham.
1: Y esto fue...
0: La

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